0: En la República Rusa de Lugansk declaran dos días de duelo por el mortífero ataque ucraniano con drones a instalaciones estudiantiles. Tras la conclusión ya de las labores de búsqueda y rescate, el número de fallecidos ascendió a 21 y a más de 40 el número de heridos. La mayoría de ellos son alumnos que dormían en la residencia al momento de la agresión. Desde Moscú denuncian que Occidente tergiversa los hechos y patrocina el régimen de Kiev. Ante ello, ofrecen a medios extranjeros a asistir al lugar de la tragedia. Más detalles con Galo Fernández.
1: Antes de comenzar, advertimos que durante los próximos minutos vamos a mostrar imágenes que pueden herir su sensibilidad. Bueno, dicho esto, entonces, acá las tenemos, imágenes impactantes, terribles, de la tragedia en este edificio educativo y residencia estudiantil en la ciudad rusa de Starobielsk, en la República Popular de Lugansk, que fue atacado por Kiev. El número de muertos en el ataque con drones ucranianos aumenta, así lo informó el Ministerio de Emergencias de la Federación Rusa. Un ataque cruel realizado por la noche, cuando los jóvenes estudiantes dormían en sus camas y muchos nunca despertaron. Sigamos repasando entonces lo que dejó este ataque, un dron ucraniano, teníamos ahí también pertenencias de los jóvenes que allí vivían y estudiaban. Rusia lo califica de ataque terrorista perpetrado por un régimen neonazi. Recalcan que no hay instalaciones militares, servicios especiales ni servicios relacionados a ellos cerca de la residencia estudiantil. Y ahora vamos a repasar porque aquí tenemos los nombres de las víctimas. Una por una, nombre, apellido y fecha de nacimiento, todo lamentablemente cierto y verificable. Psicólogos brindan asistencia y apoyo integral tanto a las víctimas como a sus seres queridos. Vamos a escuchar a continuación a otras personas que también sufrieron este atentado terrorista.
2: А дальше я уже проснулась, когда пришли спасатели.
3: Когда я побежал, слышал детей, крики. Пожалуйста, помочь. Вот, говорит, выжил на хлеб, а не сказать там чего-то.
4: Все, жизнь меня чокнута, что надо сказать?
5: Да ничего не надо.
4: Вот именно ничего, планы у ребенка были, жизнь только восстанавливалась.
1: La Cancillería rusa ha calificado de bárbaro el ataque ucraniano con armas de largo alcance suministradas a Kiev por la OTAN, con asistencia técnica, además de especialistas extranjeros de países del bloque militar. Y remarcan la descarada mentira difundida ayer en el Consejo de Seguridad de la ONU por los delegados occidentales, en particular por la representante de Letonia.
6: La desinformación y las mentiras son una táctica muy usada del manual del Kremlin diseñada para promover las aspiraciones imperialistas de Rusia y amenazar a otros países.
7: Es difícil comentar sobre las supuestas reclamaciones hechas en esta sala por la Federación de Rusia hasta que hayan sido verificadas de forma independiente.
1: Desde Dinamarca escuchábamos, declararon que ahora necesitan esperar una investigación independiente para pronunciarse. Bueno, mientras esperan, nosotros podemos mostrarles lo que quedó del centro estudiantil tras el ataque terrorista de Kiev.
8: Вот, например, одна из комнат.
9: Por ejemplo, esta es una de las habitaciones de las chicas. Aquí hay ropa femenina, perfumes, cosméticos, cremas, zapatos. Osos de felpa, juguetes e incluso un ganso de peluche. ¿Por qué muestro todo eso? Ante las negaciones de Zelensky y las declaraciones de representantes de los países occidentales de que esto es desinformación, consideramos necesario mostrarles a ustedes y al mundo entero que este no es un centro de entrenamiento para pilotos de drones. Es una residencia donde vivían tres chicas. Es la habitación con sus pertenencias.
1: Continuemos. Ahora tenemos declaraciones del Ministerio de Relaciones Exteriores de Rusia, porque ante estas mentiras de Occidente, lo que dicen es podemos organizar una visita al lugar de la tragedia para los corresponsales extranjeros, para la prensa internacional, algo que fue rechazado por la BBC. Y bueno, y en cuanto a la CNN, María Zaharova ironizó diciendo que espera que no se vaya muy rápido de vacaciones porque todavía tienen cierto trabajo que podrían hacer si tienen ganas. Bueno, mientras tanto, desde Tokio prohibieron a corresponsales japoneses cubrir este ataque terrorista en Starbucks. Tenemos más declaraciones para compartir de la portavoz del Ministerio de Relaciones Exteriores de Rusia.
5: Creo que todos los que afirmaron que no hubo ningún atentado terrorista en Starobelsk, que todo fue supuestamente falso, son personas que han perdido la dignidad humana. ¿Qué sentimiento de absoluto disgusto sentimos por la reacción que recibimos de varios medios de comunicación? Se trata de los países occidentales y, por así decirlo, orientados a la OTAN. Recibimos una negativa oficial de la BBC a participar en este viaje. Ni siquiera encontraron excusas para ellos mismos. Simplemente dijeron que no irían, que esta es su decisión consciente y no filmarán todo lo que está sucediendo ahí ahora.
1: Y mientras tanto, Ucrania sigue atacando civiles. Un dron de las Fuerzas Armadas de ese país atacó el centro de Lugansk hoy, sábado, fin de semana. Otros ataques estuvieron dirigidos, por ejemplo, a la provincia de Belgorod. De esta manera, Ucrania solo intensifica y hace más evidente la crueldad de su régimen atacando civiles.
0: Y respecto al tema, el escritor y analista internacional Christian Lamesa opina que Occidente desprecia las vidas de los civiles rusos patrocinando atentados de Ucrania. Esto, según él, con el objetivo de satisfacer sus fines geopolíticos.
10: Occidente lo que viene haciendo desde 2014 y desde antes es promoviendo y facilitando este tipo de hechos. O nos olvidamos por qué existe el Paseo de los Ángeles en el Donbass. Han facilitado y han promovido el ataque contra civiles, sin importarles, haciéndose los tontos, queriendo mirar para otro lado. Pero es lo que buscan hacer en todo momento porque evidentemente las vidas rusas para ellos son algo que no es valioso. Entonces, evidentemente fingen demencia ante lo que ellos mismos promueven. También tenemos que recordar que la mayoría de los medios mainstream occidentales son parte del entramado de las grandes fondos de inversión como BlackRock, que están a su vez todo entretejido con las armamentísticas y con todo este entramado del globalismo financiero. Entonces es muy claro que ellos no tienen para nada el interés de mostrar la verdad a su público en Occidente para que vean realmente la clase de monstruosidad que están favoreciendo con el voto y tolerando que los gobiernen. Para Occidente, para este Occidente colectivo, para este Occidente globalista, las vidas rusas valen menos que nada, y yo creo que en este sentido hay que entender que esta gente ya se volvieron perros rabiosos. Con los perros rabiosos no hay muchas opciones, con lo que hay que hacer

0: Se reportan múltiples explosiones en la provincia y en la ciudad de Kiev. Anteriormente se había activado la alerta aérea en todo el territorio ucraniano. Hay reportes de ofensivas combinadas con drones y misiles balísticos. Además, en Kiev se escuchan también explosiones en otras provincias ucranianas. Por ahora no hay información oficial sobre incidentes. Recordemos que Vladimir Putin ordenó al Ministerio de Defensa elaborar medidas de respuesta a las recientes agresiones mortíferas de Kiev contra civiles rusos. Medios estadounidenses informan de que el supuesto atacante del tiroteo que se produjo cerca de la Casa Blanca habría sido neutralizado. Reportan que una persona fue impactada por el incidente. Agregan además que Donald Trump, quien estaba en el edificio, no resultó herido. Nuestro corresponsal Nicolás Sánchez O'Donnell nos tiene a esta hora más detalles. Hola Nicolás, qué gusto estar contigo. Bueno, cuéntanos cuáles son los detalles de este tiroteo en este sábado en Washington.
1: Hola José Daniel, ¿qué tal? ¿Cómo estás? Un saludo desde aquí, desde Estados Unidos. Pues bien, lo cierto es que se vivieron momentos de tensión cerca de la Casa Blanca, donde se reportó un tiroteo en unas avenidas cercanas. Los hechos ocurrieron pasadas las 6 de la tarde, hora local. Como decimos, se escucharon disparos en las avenidas en la esquina de las avenidas 17 y Pennsylvania, que está cerca del edificio presidencial. En los primeros momentos, pues bien, cundió el pánico, sobre todo entre los miembros de la prensa, que estaban realizando su trabajo en los exteriores de la Casa Blanca. Inmediatamente las fuerzas del orden tomaron el control de la situación, estableciendo un perímetro de seguridad y poniendo precisamente a la Casa Blanca en confinamiento. El cerco se levantó unos 40 minutos después, lo que nos da una idea de qué tan rápida ocurrió toda esta situación. Cuando la situación precisamente se consideró controlada, como decimos, levantaron ese cerco de seguridad. Según fuentes de la investigación, que pues se han hablado con los medios de comunicación, asegurando que el autor de los disparos habría resultado abatido, habría fallecido de esas heridas, y también se habla de problemas de salud mental por parte de ese sospechoso. Como decimos, también parece ser que uno de los heridos, hubo dos en total, aparte de este primero, que fue el tirador que finalmente murió, fue pues un transeúnte. Ya sabemos también, como decimos, que cómo surgió este tiroteo en esa esquina de esas avenidas cercanas a la Casa Blanca. El sospechoso se acercó a una de las posiciones de seguridad, llamado checkpoint, disparando su arma. Sabemos que era una pistola, por lo tanto no un arma de gran calibre, y que disparó en tres ocasiones, y las informaciones apuntan a que ningún miembro de las fuerzas del orden resultó herido. Simplemente devolvieron el fuego, hiriendo de manera letal al sospechoso. Los servicios secretos y el FBI están investigando, y así lo han informado, por ejemplo, en redes sociales, el propio director del FBI, que está informando a la población de lo que sucedió. Y en ese momento de los tiroteos, como decimos, que en ningún momento ocurrieron dentro del perímetro de la Casa Blanca, pues bien, Donald Trump estaba participando en un evento en directo cuando se llevó a cabo este tiroteo, un evento que continuó con completa normalidad, ni siquiera parece que se dieron cuenta dentro de la Casa Blanca. Recordemos que recientemente hubo un tiroteo mucho más espectacular, fue en la cena de gala de los corresponsales en Washington. En aquella ocasión el atacante llegó a entrar en el lugar en el que se llevaba a cabo el evento, y en esa ocasión, como decimos, se tuvo que suspender el evento. En esta ocasión, pues todo ha pasado a varios metros de la Casa Blanca, no se ha alterado la agenda, y como decimos, para recapitular ese tiroteo, pues el autor de los disparos habría resultado abatido mortalmente por las fuerzas del orden, habría disparado en tres ocasiones su arma corta, una pistola. Se habla también de problemas de salud mental por parte de este individuo, que como decimos ha sido abatido mortalmente a las afueras de la Casa Blanca.
0: Muchísimas gracias, Nicolás, por estos detalles.

0: En Bolivia se registran enfrentamientos entre las fuerzas del orden y los manifestantes durante el operativo que busca poner en marcha el corredor humanitario. Frente a este panorama, el gabinete ministerial se reunió de emergencia para abordar las dificultades registradas durante la implementación del plan. Debido a ataques de los movilizados, las caravanas de algunos ministros desviaron su ruta oficial ante los bloqueos de carreteras. Ricardo Romero con más información.
1: Después de los enfrentamientos de ayer entre los manifestantes y la policía boliviana, el gobierno de Rodrigo Paz Pereira puso en marcha el corredor humanitario de Bandera Blanca, un fuerte operativo para despejar los más de 50 bloqueos que todavía mantienen cerrada la circulación en decenas de rutas y autopistas nacionales. La administración de este país ha dispuesto esta medida para garantizar el abastecimiento de alimentos e insumos médicos en varias ciudades, pero el foco está puesto en La Paz, un lugar que presenta graves problemas de abastecimiento de alimentos de primera necesidad y la llegada, por ejemplo, de oxígeno a los principales centros de salud. Muy temprano partieron desde esta Plaza Murillo decenas de efectivos policiales acompañados por maquinarias viales y de construcción. También participan de esta acción extrema miembros de la Cruz Roja y representantes de la Iglesia Católica para mediar con los bloqueadores en caso que sea necesario. El ministro de Obras Públicas, Mauricio Zamora, fue parte de este convoy que salió desde el casco histórico y que planea encontrarse con otro grupo de efectivos que salió desde Oruro. El principal objetivo de hoy es despejar la ruta La Paz-Oruro, una vía clave para conectar el occidente de Bolivia. Compartimos el testimonio del funcionario nacional que realiza este operativo.
2: Estamos hablando con los vecinos, la gente se está acercando, lo que quieren es paz y tranquilidad, ¿no? Entonces estamos avanzando con diálogo y solucionando este tema. Pensamos que este corredor humanitario va a dar buenos resultados y vamos a tener ya un levantamiento de los bloqueos.
1: La tarea no está siendo nada fácil porque muchos de los que mantienen estos retenes hace semanas se resisten a concluir con sus medidas y lanzan piedras a los policías. Todo esto es un fiel reflejo de la tensión social que está viviendo el Estado Plurinacional de Bolivia desde el inicio del mes de mayo cuando comenzaron estas medidas extremas. En tanto, el gobierno anunció que mañana esperará en una dependencia oficial a los representantes de la Federación de Campesinos Tupac Katari. Al mismo tiempo, el ministro de Desarrollo Productivo, Mario Justiniano, anticipó que el próximo miércoles se pondrá en marcha el Consejo Económico y Social, un organismo creado ad hoc para buscar soluciones y que el país vuelva a funcionar con total normalidad.
0: Y en Venezuela, aeronaves estadounidenses realizaron sobrevuelos como parte de un simulacro organizado por la Embajada de Caracas. La maniobra estuvo supervisada por el jefe del Comando Sur de Estados Unidos, quien arribó a la ciudad para sostener encuentros con altos funcionarios. El despliegue tuvo por objetivo probar protocolos de seguridad ante situaciones complejas. La acción contó con la autorización de la Cancillería venezolana y las autoridades aeronáuticas. Desde la Embajada estadounidense destacaron que los ejercicios buscan garantizar la capacidad de respuesta rápida del ejército. Las maniobras forman parte de los lineamientos implementados por la Casa Blanca para proteger la integridad de sus sedes diplomáticas. La Fiscalía General de México citó a comparecer para el próximo 27 de mayo a la gobernadora de Chihuahua, Maru Campos. Buscan que la funcionaria brinde explicaciones y esclarezca los hechos sobre la presencia de agentes de la CIA en un operativo contra un narcolaboratorio dentro del estado. Campos afirmó que acudirá a la citación y aseguró que siempre ha respondido ante las autoridades. El caso despertó el debate sobre los límites de la cooperación bilateral en temas de seguridad y sobre los mecanismos que regulan la actuación de funcionarios extranjeros en el país. La presidenta Claudia Sheinbaum afirmó que la citación solo responde al procedimiento sobre el caso de Chihuahua y Sinaloa. Anteriormente, la mandataria había descartado realizar operaciones conjuntas dentro del territorio mexicano propuestas por Estados Unidos. Reiteró que cualquier coordinación en la materia debe realizarse sin subordinación y con un respeto pleno de la soberanía. Representantes de Irán y Pakistán mantuvieron una conversación en el marco de las negociaciones indirectas entre Teherán y Washington. El portavoz del Ministerio de Asuntos Exteriores del país persa comentó que están a punto de completar un memorándum de entendimiento. Sin embargo, denunció que la postura de Estados Unidos cambia constantemente, lo que obstaculiza el trabajo.
3: Los mediadores tienen una tarea difícil y compleja, porque una de las partes, Estados Unidos, cambia constantemente de posición y además es contradictorio. La razón de las frecuentes visitas del mediador a Irán y la continuación de nuestras interacciones es precisamente que este trabajo es importante y complejo al mismo tiempo. Nuestro plan se basa, en primer lugar, en la elaboración de un memorando de entendimiento, un acuerdo marco que incluye 14 artículos. Este memorando cubrirá las cuestiones más importantes necesarias para poner fin a la guerra impuesta y a los asuntos de importancia fundamental para nosotros. Dentro de un plazo razonable de 30 a 60 días, se llevarán a cabo discusiones sobre los detalles y, finalmente, se alcanzará un acuerdo definitivo. Ahora estamos en las etapas finales de completar este memorando de entendimiento.
0: A su vez, Donald Trump anuncia que están discutiéndose los últimos detalles del acuerdo con Irán y que se anunciará pronto. Añade que, entre otros elementos, en el pacto se prevé la apertura del estrecho Hormuz. El secretario de Estado, Marco Rubio, también comenta que las negociaciones progresan. Sin embargo, anteriormente desde Washington habían lanzado nuevas advertencias al país persa, no descartando hacerlos volar por los aires si no obtienen lo que quieren. En este marco, un equipo de RT tuvo acceso exclusivo para mostrarles de primera mano cuál es la situación actual en el estrecho Hormuz, punto clave para las negociaciones.
4: Las autoridades de Irán nos permiten ver de primera mano cómo funciona el tráfico marítimo en estas aguas tras meses de tensiones crecientes y las nuevas medidas de seguridad impuestas por Teherán después de los ataques del 28 de febrero de Estados Unidos e Israel contra Irán. Nos adentraremos más en el estrecho y en las aguas del Golfo Pérsico para observar de cerca la situación del tráfico marítimo y ver cómo lo están gestionando los controles marítimos del cuerpo de la Guardia Revolucionaria Islámica. Ahora nos encontramos cerca del propio estrecho de Hormuz y la magnitud de la congestión marítima aquí se hace evidente de inmediato. Bueno, detrás de mí hay cientos de petroleros, buques de carga y barcos atascados en esta vía navegable estratégica. Muchos esperan la autorización de la Armada del Cuerpo de la Guardia Revolucionaria Islámica para poder continuar su viaje a través del estrecho. Irán afirma que ejerce un control total sobre Hormuz tras los ataques del 28 de febrero llevados a cabo por Estados Unidos e Israel contra su país, argumentando que la vía navegable está ahora directamente vinculada a la seguridad nacional de la nación y a la estabilidad regional. Irán también ha anunciado la creación de la Autoridad del Golfo del Estrecho Pérsico, un nuevo organismo destinado a regular el tráfico marítimo a través del estrecho de Hormuz. Según los informes, se espera que la autoridad supervise los permisos de tránsito de buques, coordine los movimientos de los mismos, negocie con las compañías navieras y gestione las tasas de tránsito a través de este corredor estratégico. Al parecer, la Autoridad del Golfo del Estrecho Pérsico también está destinada a servir como canal directo de comunicación entre los operadores de transporte marítimo comercial mundial y la Armada del Cuerpo de la Guardia Revolucionaria Islámica. Las autoridades iraníes insisten que su postura es plenamente coherente con el derecho marítimo internacional. En su punto más angosto, el estrecho de Hormuz tiene solo unas 21 millas náuticas de ancho. Según la Convención de las Naciones Unidas sobre el Derecho del Mar, las aguas costeras pueden extenderse hasta 12 millas náuticas como aguas territoriales, lo que significa que todo el estrecho se encuentra dentro de las aguas territoriales de Irán y Omán, sin que quede ningún tramo clasificado como aguas internacionales. Teherán sostiene que, si bien los buques comerciales conservan los derechos de paso en tránsito, la vía fluvial en sí misma permanece bajo la soberanía y jurisdicción de Irán y Omán, lo que otorga a ambos países un papel decisivo en materia de seguridad y navegación a través de uno de los corredores más críticos del mundo.
0: La Cumbre Internacional sobre la Doctrina del Descubrimiento concluyó en la Ciudad de México. En el marco del encuentro, los pueblos indígenas de América Latina denunciaron el negacionismo del colonialismo y buscaron crear mecanismos para superar las consecuencias de las políticas coloniales. Además, anunciaron una candidatura indígena para liderar el puesto del secretario general de la ONU, un hecho sin precedentes. Mauricio Ampuero profundiza en el tema.
5: Numerosas acciones buscan reescribir la verdad histórica en torno a lo que ha ocurrido en el colonialismo y evitar ese negacionismo. Es por eso que se ha convocado a la primera cumbre internacional indígena sobre la doctrina del descubrimiento, donde se busca establecer aquellos principios que fueron vulnerados en torno a los derechos internacionales de los pueblos aborígenes con la participación de distintas naciones. Y todo esto, pese a estos esfuerzos, aún surgen declaraciones que son ampliamente cuestionables, como la de la presidenta de la Comunidad de Madrid, que ha dicho que México no existió hasta que llegaron los españoles. Naturalmente, esas declaraciones generaron una serie de protestas entre los pueblos indígenas y la comunidad, y por eso llevó a cancelar una serie de actos en los que ella misma estaba involucrada. En medio de las críticas, también hay intentos por avanzar hacia una reconciliación histórica, como el que ha hecho muy suavemente el rey de España, Felipe VI, donde dice que obviamente no pueden sentirse orgullosos de lo que ha ocurrido en aquella época en función de los valores de cómo se ve hoy en día. Pese a estos intentos, el colonialismo no es un hecho histórico, sino que incluso a día de hoy podemos observar cómo sus efectos siguen afectando a las poblaciones locales. Así, en el territorio de ultramar de Francia, en Martinica, se registra el monocultivo de banano para atender a los beneficios económicos de Francia y para potenciar la economía de esa explotación del banano. Se ha utilizado una serie de químicos que han ido afectando gravemente a la población local. En definitiva, una serie de acontecimientos que, tanto históricos como recientes,

0: comerciantes siguen afectando a la población local en torno al colonialismo.
1: Y el activista mapuche Huaucán Wilkimán señala que falta establecer contacto multilateral entre los países latinoamericanos y las antiguas metrópolis para encontrar una solución al problema.
2: Los sistemas coloniales vigentes, en ese sentido, el propio Vaticano, la corona hispana, el gobierno de España y el gobierno de Portugal, quienes se además enriquecieron con los patrimonios y las riquezas de los pueblos indígenas, el oro, la plata, que pudieron sustraer y llevar para Europa, prácticamente se han resistido siempre. Hasta el momento habían sostenido que la llegada de los españoles al continente fue un encuentro de dos mundos. Pero afortunadamente la presidenta de México, Claudia Sheinbaum, ha interpelado a España y a la monarquía y ha reconocido que efectivamente hubo una relación injusta. Eso cambia radicalmente lo que se había sostenido. Entonces, a partir de ahí, planteamos la necesidad de establecer un diálogo multilateral.
1: Vamos ahora con más noticias en breve. En la Franja de Gaza, el ejército israelí bombardeó un edificio residencial sin dar aviso previo. Según los primeros reportes, el bombardeo dejó varios muertos y graves daños. Aunque los combates más intensos han cesado, el frágil alto el fuego se ha visto empañado por agresiones de Tel Aviv casi a diario. En Líbano reportan cerca de una veintena de muertos durante los ataques aéreos israelíes en el sur del país. La jornada pasada, agresiones aéreas israelíes contra territorio libanés impactaron un hospital y dejaron masivas destrucciones y víctimas mortales. En México, la Marina detuvo a 13 presuntos integrantes de una facción del cártel de Sinaloa tras repeler una agresión registrada durante recorridos de patrullaje y disuasión. Se informa de que los detenidos viajaban con armamento y equipo táctico. Entre lo incautado se destacan armas largas y más de 1000 cartuchos, cargadores y artefactos explosivos improvisados. Los detenidos fueron puestos a disposición de las autoridades competentes para ejecutar las investigaciones correspondientes. En Letonia registran una nueva violación del espacio aéreo por un dron que cayó en un lago al sureste del país sin dejar víctimas. Además, se abrió una causa penal por crimen contra el Estado. La policía comunica que ha cesado las labores de búsqueda de este aparato no tripulado durante esta jornada y promete continuar el domingo. En los días previos ha existido violaciones similares al espacio aéreo en Letonia, Lituania y Estonia, provocadas por drones ucranianos. Una pausa y volvemos.

Repasamos las principales noticias. Aumenta a 21 el número de víctimas mortales tras el ataque terrorista de Kiev contra un complejo educativo en la República Popular Rusa de Lugansk. Tiroteo cerca de la Casa Blanca en Washington. Periodistas que se encontraban en la sede del gobierno estadounidense informan de más de una veintena de disparos. Operativo policial y militar para abrir un corredor humanitario en las principales carreteras de Bolivia genera nuevos fuertes enfrentamientos con manifestantes. Irán revela que están por completar un memorando de entendimiento con 14 puntos para el fin de la guerra, mientras desde Estados Unidos Donald Trump dice que se afinan detalles de un acuerdo y que se anunciarán pronto. Sigue en nuestra sintonía. Ya viene la lista de Eric.

0: ¿Qué me has traído?
1: ¿Unos esquís? ¿Café? ¿Un ovillo? ¿Y un chal?
0: ¿Eso es todo lo que me has traído? ¿Y la pluma de pájaro? ¿Lo trajiste?
1: ¿La pluma? ¿La pluma de pájaro?
2: ¿Dónde dejé la pluma? La pluma. No tiene sentido haber llegado hasta aquí si no tengo la pluma. Hace una semana que llegué a la República de Komi, al norte de los Montes Urales, sin saber para qué. Y cuando estaba a punto de saberlo, unos minutos. ¡Oh, decepción! ¿Dónde dejé esa pluma?

0: Esta historia comenzó cuando me dirigí a la República de Komi, en el norte de los Montes Urales. Casi el 70% de su territorio está cubierto de bosques, lo que la convierte en una de las repúblicas menos pobladas de Rusia. Su capital es una ciudad con un nombre muy difícil de pronunciar porque incluye dos veces la letra Ü, que no existe en nuestro alfabeto. Se trata de Syktyvkar, donde comenzó mi aventura. ¿Hola?
1: Sigue las señales.
2: ¿Qué es esto? ¿Y quién lo dejó?
0: El artefacto que encontré me dejó atónito, ya que no tenía ni la más mínima idea de qué se trataba. Cuanto más lo pensaba, más me convencía de que pertenecía a la colección de un museo. La voz dijo que había que seguir las señales. Me parece que esto es una pieza de museo.
3: Ha venido al lugar adecuado. Aquí podemos ver unos esquís de caza y un bastón Koivet. A menudo el Koivet llevaba en uno de sus extremos una punta en forma de lanza que servía para perforar el hielo y conseguir agua. La pala servía, por ejemplo, para desenterrar a las presas cubiertas por la nieve. Hace mucho tiempo los humanos venían aquí en un principio precisamente para cazar. Y por supuesto necesitaban desplazarse de alguna manera. Podemos presumir de tener el esquí más antiguo que se ha encontrado en el mundo. Aquí tenemos el fragmento de un esquí con la representación escultórica de una cabeza de alce en la punta de la suela. Este objeto data del sexto milenio antes de nuestra era. Tiene unos 8.000 años.
0: Resulta que este esquí es más antiguo que las pirámides de Egipto. Solo sobrevivió un trozo, ya que el resto se deshizo en las manos de los arqueólogos que la encontraron. En cuanto a mi objeto, ¿pertenece a su museo?
3: No es una pieza de nuestro museo. Le recomendaría hablar con los cazadores komis o con los deportistas.
0: Decidí buscar entre los deportistas, pues pensé que podría perderme en el bosque antes de encontrar a algún cazador. En la República de Komi existe toda una federación de carreras en los esquís nacionales, los llamados Liampi. Aquí celebran sus propias Liampiadas, competiciones similares a las Olimpiadas, pero al estilo Komi.
4: ¡Buenos días!
0: ¡Hola!
4: ¿De dónde sacaste este Koivet? Es mío, lo perdí en el bosque.
0: Pues lo encontré en unas circunstancias muy extrañas.
4: Esas cosas pasan.
0: Sí.
4: A veces un oso o un zorro pueden llevárselo. Cualquier cosa puede pasar. También se usan para cazar. ¿Sabes cómo los utilizan los cazadores?
0: No, ¿cómo?
4: Mira, con él cavamos un hoyo y colocamos la trampa. Luego la cubrimos así. ¿Por qué? Porque si lo hago con las manos, el animal notará mi olor. Por ejemplo, si pasa un liebre por ahí, caerá sin darse cuenta. Pero si detecta el olor, la evitará. Y ahí está.
0: Veo que todas sus herramientas son muy especiales. Incluso los esquís tienen un diseño muy bonito.
4: Los decoramos para vernos bien cuando nos presentamos ante el público, ya que los usamos en las competiciones, para que cada uno tenga su propio estilo.
0: ¿Me enseña a utilizar estos esquís?
4: Por supuesto.
0: Resultó que los esquís nacionales Komi son de dos tipos, los Liampi y los Lizzy. A mí, siendo principiante, me dieron los primeros, los Liampi, ya que son más fáciles de usar.
4: Los esquís de caza, los Liampi, son completamente de madera, sin pieles integradas.
0: Sí.

0: En cambio, estos esquís, Lizzie, sí incluyen pieles integradas de reno o de alce.
1: Ajá. Sí.
0: Se usa la piel de la rodilla hacia abajo. ¿Para qué? Porque cuando vas a cazar un alce, el animal puede oírte a 500 metros al pisar una rama. Cualquier ruido y se acabó. Pero con estos vas bien.
1: Son muy suaves.
0: Se deslizan con mucha suavidad y prácticamente no hacen ruido.
1: Así y así.
0: Ahora te invitamos a competir con nuestros profesionales. ¿Te animas?
1: Pues lo intentaremos.
0: En sus marcas. ¿Listos? ¡Ya!
2: Mis nuevos conocidos llevan años participando en las Liampiadas, por lo que entrenan cada semana. Por desgracia, las competiciones de este año se celebraron 2 semanas antes de mi llegada. Se corre una distancia de 3 kilómetros que debe pasar necesariamente por el bosque e incluir un tramo en campo abierto, es decir, sobre nieve y virgen.
0: ¿Qué tal? ¿Cómo vas?
1: Es difícil, pero ahí la llevamos.
0: Respira hondo y exhala despacio.
1: ¿Es cierto que usted creó esta modalidad de deporte?
0: Efectivamente. Creé este deporte a base de nuestras tradiciones y modo de vida. Tuve que realizar un estudio científico y metodológico para que este deporte pudiera existir. Pasé 12 años desarrollando la normativa, la metodología y las reglas de competición. Solo después de eso, el Ministerio de Deporte lo reconoció por unanimidad como deporte nacional.
1: Los chicos ya se fueron.
0: Vamos a por ellos.
2: Las primeras Liampiadas se celebraron en el 2025, en el marco de la Copa Mundial de Esquí para Veteranos, que se celebró en Syktyvkar. Participaron unas 850 personas de 17 países. Los rusos ganaron 255 medallas, seguidos por los finlandeses con 39 medallas y los italianos con 27. Y en eso no hay nada de qué sorprenderse. La República de Komi es conocida por sus campeones de esquí. Aquí vive Raisa Smitanina, 4 veces campeona olímpica y 21 veces campeona de la Unión Soviética. Además, esta república ha regalado al deporte 4 campeones olímpicos y numerosos campeones de otras competiciones de esquí. Y todos ellos entrenan aquí, en el mayor complejo de esquí de la república. Lo inauguró la mismísima Raisa Smitanina en 1977. Yo perdí de vista a mis nuevos conocidos, pero parece que quien me dijo que siguiera las señales lo tenía todo calculado. ¿Un avestruz? ¿En medio del bosque? ¿En invierno? Pensé que después de tanto recorrer el bosque en esquí, me lo habría imaginado, pero sin duda tenía que seguir esta nueva señal. Así llegué a una granja, que sería de lo más habitual si no fuera por un avestruz que se paseaba tranquilamente por la nieve, como si se tratara de arena del desierto o de la sabana.
3: Hola.
4: Uy, ya vienes conmigo.
2: ¿Qué, me quieres saludar?
5: ¿Qué haces?
2: Quería entrar para ver mejor.
5: Es peligroso. El avestruz puede darte una patada. Es una hembra. Y si fuera un macho, yo no podría estar aquí. Siempre defiende su territorio. En la sabana, por ejemplo, si un león ataca, el avestruz puede darle un golpe en el abdomen. Y si acierta, el león muere.
2: ¿Y cómo es que los avestruces vienen aquí en la República de Komi en medio de la nieve? ¿Aguantan esas condiciones?
5: Bueno, los avestruces se adaptan muy bien. Tienen una temperatura corporal muy alta y pueden aguantar perfectamente hasta 20 grados bajo cero. A la gente le interesa ver avestruces. Quisimos dedicarnos solo a la cría sin traer a nadie. Después invitamos a nuestros amigos y les gustó mucho. Ahora estamos abiertos al público.
2: ¿Podríamos hacer un recorrido por la granja?
5: Por supuesto.
2: En la granja de Mijail viven además animales menos exóticos. Hace apenas unos años Mijail trabajaba como trailero y no tenía nada que ver con la cría de animales. Pero en un momento dado decidió darle un giro a su vida y abrió una granja. Su mascota atrajo a turistas. Así fue como después de un avestruz africano llegaron a Komi otros ejemplares.
5: Aquí viven emúes, avestruces australianos que son más pequeños y temerosos. En general, todo lo nuevo les da miedo. Por ejemplo, si colocas un trapo rojo o azul en el umbral, no entrarán hasta acostumbrarse. Son muy miedosos.
1: ¿Cómo ha aprendido a cuidar avestruces?

0: He ido aprendiendo con la práctica. No hay libros sobre el cuidado de los avestruces. Ahora tenemos un chat donde somos más de 100 criadores en Rusia. Nos comunicamos, hablamos de cómo cuidarlos y de qué problemas tenemos. Cada uno aprende con la práctica. Por cierto, ya es hora de alimentarlos.
1: Chicos, les traigo la comida. En invierno, los avestruces comen cereales como trigo, maíz, también girasol y verduras. ¿Te parece interesante? Mijael dice que la principal dificultad con los avestruces es que se comen todo lo que ven, incluso piedras y otros objetos sólidos. Esto les ayuda a triturar la comida dentro del estómago, ya que no tienen dientes y tragan los alimentos sin masticarlos. ¡Qué huevo tan increíble! Parece un aguacate.
0: Los huevos de emú son verdes debido a la presencia de pigmentos especiales en la cáscara para mantenerse camuflados en la naturaleza. Ahora los vamos a poner en la máquina para que salgan los polluelos. Esta es la incubadora. Hemos puesto aquí los huevos de emú porque el verano en Australia comienza en enero. Y por instinto sienten que ha llegado el verano y empiezan a poner huevos. No necesitan que haga calor o sol, ni tampoco que esté seco. Mira, una pluma. Tómala como recuerdo.
1: Ah, gracias. Ahora ya falta poco. Solo hay que esperar 56 días hasta que eclosionen los polluelos. ¿Lo hemos hecho bien?
2: Sí.
1: Mira, alguien ha dejado un chal.
0: Qué raro. Eres el único visitante de la granja, porque hoy tenemos día libre.
1: A ver. Ah, ya sé qué es esto.

0: Pensé que el chal, mi siguiente señal, formaría parte de un traje nacional. Para verificarlo, me dirigí a una aldea etnográfica con mí, esperando que allí la siguiente etapa de mi camino se hiciera más clara. Hola.
1: Hola.
2: Hola.
3: Hola.
0: Perdonen que los moleste, quería preguntar, ¿es suyo este chal?
2: Se parece al mío, qué curioso.
0: Sí, mírelo.
2: Sí, se parece al mío. No, el mío está guardado en el baúl. Déjenme comprobarlo.
0: Por supuesto.
2: Qué raro, el mío no está. Tiene razón. Cuénteme, ¿dónde lo encontró?
0: Bueno, es una historia muy larga.
2: Entonces cuéntenos, bienvenido sea. Me parece que este pañuelo llegó a usted por alguna razón. Me gustaría regalárselo.
0: Muchas gracias.
4: Nos llaman comi sirianos. Pertenecemos al grupo lingüístico fino-ugrio. En la antigüedad, cada una de nuestras tribus veneraba a un animal distinto. Puede que alguna de nuestras tribus adorara al pez lucio. En comi, a lucio lo llamamos shir, de ahí sirianos.
0: Sirianos.
4: Probablemente por esa razón a los adoradores del lucio los empezaron a llamar sirianos. Nuestra gente desde tiempos muy antiguos siempre ha vivido en el bosque. Fíjese, nuestro calendario está muy relacionado con el bosque porque nuestro año se divide en 9 periodos. Justo ahora está a punto de terminar el periodo de la garduña y comenzará el periodo del oso.
0: ¿Y qué estamos preparando ahora?
4: Hoy vamos a preparar nuestro plato tradicional, la shanga. La palabra shanga quizás provenga de la palabra shkondi, que significa sol, ¿lo ve? Tienen forma de soles. Ya hemos preparado los moldes, pero ahora hay que rellenarlos.
0: Sí, está bien, vamos a hacerlo.
4: Sí, pásenme esa olla.
0: Muy bien. Tradicionalmente la shanga se rellena con cebada perlada, mientras que la pasta se hace con harina de centeno. La preparación de la comida en comi siempre ha sido un oficio de mujeres, pero incluso a mí me encontraron trabajo.
5: Chicas, he decidido preparar las cervezas.

0: Esa sur, vengan, ayúdenme a moler el grano.
1: Si quiere, yo le ayudo.
0: Vamos.
1: Bien.
0: Estos son los molinos. Voy a echar el grano, tú gira la piedra. Estamos preparando sur, lo que significa cerveza. Cuando es joven, tiene 1 o 2 grados de alcohol, pero si se deja fermentar más tiempo, puede alcanzar hasta 12 grados. ¿Ya lo moliste?
1: Eche más.
0: Vamos, vamos. Eso es. Solo un poco más rápido.
1: ¿Esta es una tarea de hombres o de mujeres?
0: De mujeres. Tú mismo me ofreciste ayuda, ¿no?
1: Sí.
0: Nuestra república vive de la caza. Nuestros hombres se iban al bosque a cazar. Somos gente del bosque. El pueblo come.
1: Sí.
0: Y cuando lo hacían, se iban por 3 meses, incluso por 6. Las cabañas del bosque estaban lejos y no regresaban hasta que no conseguían pieles. Así que pasaban mucho tiempo fuera de casa. Por eso todas las decisiones importantes del hogar siempre las tomaba la mujer. Es decir, en la República de Komi había un matriarcado.
2: Para obtener la harina, es necesario pasar el grano por los molinos varias veces. Después, a la harina le vierten agua hirviendo y ponen sobre la estufa, lo que en un mes se convertirá en la cerveza tradicional komi, para que se fermente.
0: ¿Pasa? Ahora pon el sur en un lugar cálido.
1: Bien.
0: Para que repose, fermente y llegue a su punto ideal.
1: Sí. Ah, sí.
0: Mientras tanto, sentémonos a tomar té.

0: Siéntese. Eric, pruebe la shanga, por favor. Por cierto, este es un antiguo juego de los cómics llamado Sheg. O sea, las tabas. ¿Jugamos?
1: ¿Por qué no?
0: Primero estos huesos de cordero se hierven, luego se les quita la carne, se limpian por completo y se secan. Solo después de eso se puede jugar con ellos. Ahora buscamos las caras iguales y hay que golpear este hueso para que encajen. Si no encajan, o se salen del tablero, o se toca otro hueso, entonces se le cede el turno a otro jugador.
1: Por lo visto, casi todos los pueblos del mundo han jugado alguna vez a las tabas, ya que se considera el juego más antiguo. Aquí en Komi, las personas coleccionaban las tabas a lo largo de su vida, incluso las heredaban. En el pasado, toda la aldea se reunía para pasar horas jugando a las tabas y tomando té. Igual que nosotros aquel día.
2: ¡Qué té tan rico!
1: ¿Coffee? ¿Y esto es café?
3: Estaba tomando té.
1: Seguí la señal y me dirigí a un sitio de producción de café. Hola.
4: Hola.
1: Entiendo que podría resultarle un poco extraño, pero me han dicho que debo seguir las señales. Y el café es una señal. Por eso quisiera apuntarme a una visita guiada. Aquí la ofrecen, ¿verdad?
4: Bueno, sí, pero hoy no es un buen día para la visita. Nos acaba de llegar un cargamento de café y estamos un poco ocupados.
1: Me ofrecí a ayudar a mis nuevos conocidos. Fue así como me encontré en la planta de la empresa Macbush, donde, para mi sorpresa, me enteré de que una de las tostadoras de café más grandes de Rusia se encuentra aquí en Syktyvkar.
4: El café viene de muchos sitios, de Colombia, Kenia, India, Vietnam, Brasil, Guatemala, Nicaragua. Por cierto, ¿me echas una mano con esto?
1: Sí, claro, ahora mismo. La ruta que convierte el café en una bebida estimulante comienza con la limpieza. El café, independientemente de si se recoge de forma manual o automática, siempre contiene impurezas tales como pequeñas piedras o ramas. Después, una vez limpio el café, se envía al tostado. En esta planta, todo el transporte del producto se realiza de manera automática. Un gran logro de los propios trabajadores que inventaron, por ejemplo, estos tubos transportadores que ahorran tiempo y esfuerzo al personal. Pero a mí me ofrecieron preparar mi propio café. Pero antes, una excursión.
4: Esta es una de nuestras máquinas tostadoras, la hemos modificado un poco. Antes el operario tenía que estar presente, debía descargar el café manualmente, vigilarlo de forma constante. Ahora todo funciona de manera automática con un programa que nosotros mismos desarrollamos. Estas máquinas tostadoras procesan hasta 30 kilos en una sola carga, cada 15 minutos.
1: ¿Cuáles son las ventajas de tostar el café aquí al norte?
4: En primer lugar, aquí el alquiler es barato, a diferencia de la capital. El gas es barato, lo que es importante porque todas nuestras tostadoras funcionan con gas. Las eléctricas no son muy estables.
1: Mientras conversábamos, el café ya se había tostado y pasado a la siguiente etapa, por lo que continuó con mi visita.
4: Aquí tenemos la limpieza con la despedradora. El café tostado ya ha perdido humedad y se ha vuelto más ligero. El aire lo eleva y las impurezas tales como piedras o ramitas se quedan bajo el tamiz. Y este es el resultado. Todo café puede traer cualquier tipo de restos de plantas o insectos. Hemos encontrado cruces, cuchillos. Quizás los muchachos incluso hayan encontrado algo de oro, pero no nos lo contaron. Después viene el separador óptico. Funciona con sensores que separan las impurezas por color. Indicamos el espectro cromático y todo lo que sea más claro o más oscuro se desecha. Solo el café puro pasa a la siguiente etapa.
1: Aquí incluso los desechos de café tienen un uso. Los envían a una planta de cosméticos donde se convierten en base para exfoliantes, mientras que de la cáscara de los granos, rica en aminoácidos, hacen fertilizantes. Pero el producto principal es, por supuesto, el café. Y aquí se producen unos 14.000 paquetes. Por fin llegamos al lugar donde puedo tostar el café para mi propio lote, en una réplica en miniatura de las tostadoras industriales. ¿Cómo empezó toda esta producción?
4: Todo empezó hace más de 20 años. Los fundadores no podían encontrar café de buena calidad en las tiendas y decidieron ponerse manos a la obra. Comenzaron con equipos apenas más grandes que este tostador.
1: ¿En serio?
4: Sí, no producían más de 30 kilos al día. Eso ya se consideraba un récord. Pero ahora podemos producir hasta 7 toneladas por turno.
1: Es decir, ¿ustedes envían café a toda Rusia?
4: A toda Rusia, a la comunidad de estados independientes y hace poco incluso a China.
1: Me parece que ya está así.
4: Sí, vamos a sacarlo.
1: Tomar una taza de café sin más habría sido demasiado fácil. Así que el resultado se convirtió en una muestra para la cata.
2: Ahora haremos una cata de cafés. La cata de café es una degustación profesional. Pasaremos por cada uno e identificaremos los aromas. En algunos podremos sentir, por ejemplo, un aroma a bergamota o a arándano negro. En otros percibiremos notas de naranja sanguíneo o caramelo. También pasta de nueces, chocolate, etc.
1: La cata de café requiere suma concentración, por lo que se lleva a cabo en un silencio total. Hay que probar el café de forma peculiar, aspirando el sorbo junto con el aire, de modo que el café revela al máximo sus cualidades gustativas.
2: Eric, ¿qué café le ha gustado?
3: A decir verdad, me gustó mucho más el de Colombia. Creo que me llevaré este.
1: Un ovillo que no sé cómo se materializó en mi mochila se convirtió en la nueva señal que me llevó a la principal curiosidad tejida de la región, la alfombra que batió el récord de Rusia, un regalo de los artesanos komis con motivo del centenario de la República.
5: Mire, esto es muy fácil. Hay que pasar por dentro del lazo, enganchar el hilo, sacarlo y hacer un nudo. Decidimos tejer esta alfombra durante la pandemia de coronavirus. Pensamos, ¿y si intentamos batir un récord? Esta alfombra mide 6 metros y 10 centímetros. Más de 100 personas la tejieron durante un mes entero. Participó mucha gente, visitantes, turistas de pueblos y aldeas, 3 generaciones de varias familias. Los niños se desconectaron de sus celulares, de internet y se sentaron a enrollar los hilos y a tejer junto a sus abuelos. Mi esposo también ayudó a tejer esta alfombra. Continuamos con la alfombra. Usted también puede participar en esta hermosa tradición.
1: La alfombra que rompió el récord no es la primera pieza enorme que han tejido Svitlana y sus amigas. Hace unos años fabricaron una manopla tan grande que podría servir de saco de dormir para una persona adulta. Este objeto ahora se exhibe en el Museo de Manoplas de San Petersburgo.
5: Las ancianas han tejido estas alfombras desde tiempos inmemoriales. Es una tradición. Los komi han sido un pueblo humilde. Para tejer aprovechaban los hilos que quedaban de otros artículos. El patrón tradicional tiene rayas al igual que la alfombra. Los hilos de color rojo y azul eran caros y los compraban en las ferias. Los hilos de color verde y naranja los teñían con hierbas y bayas. Puede ver que estas rayas son similares a las de la alfombra.
1: Genial. Bueno, casi terminamos. Sería bueno ver la alfombra.
5: Pero nosotros cuatro no podremos con ella.

0: pero esta no se hizo esperar.
1: ¿Hola?
2: El chamán te espera.

0: ¿Qué me has traído?
1: ¿Unos esquís? ¿Café? ¿Un ovillo? ¿Y un chal?
0: ¿Eso es todo lo que me has traído? ¿Y la pluma de pájaro? ¿La trajiste?
1: ¿La pluma de pájaro?
2: Aquí está.
1: Aquí está.

0: Has recorrido los caminos de Komi, a la vez que aprendías sobre sus tradiciones ancestrales y nuevas tendencias. Demostraste tu valor en los desafíos y adquiriste habilidades artesanales. Te has ganado este amuleto. Has absorbido la fuerza de los Komis y eso te ayudará en tus viajes. Recíbelo.
1: Gracias.
2: Parece que mi viaje está llegando a su fin. Conocí el alma de este lugar, cómo las tradiciones viejas se entrelazan con los hallazgos modernos. Saber que aquí a cada paso te espera una nueva aventura. Y sin duda, que las personas de este lugar tienen una calidez sin igual.
1: Gracias. Sea.

La polémica sobre la extradición de Alex Saab a Estados Unidos está que arde y mi instinto de supervivencia en redes me dice no te metas, pero mi conciencia del deber por cumplir me dice lo contrario. Así que voy a tratar de dar algunos esbozos de lo que pienso sobre el tema. Desde siempre, pero desde el 3 de enero especialmente, he tratado de mantener la calma en mis análisis sobre la realidad venezolana. Créanme que no es fácil. De hecho, es más fácil tratar de encontrar algo humano en Netanyahu que calma en este asunto. Personalmente, me resulta doloroso ver cómo personas que durante todos estos años han apoyado a Venezuela ante las presiones y agresiones de Washington, hoy se dicen de todo por sus diferentes visiones sobre las acciones tomadas por Caracas desde entonces. Créanme que los entiendo muy bien. Ambos, cada uno con sus respectivas posturas. Pienso que ninguno está loco ni esgrime argumentos absurdos, para nada. Y el tan modesto como posiblemente inalcanzable objetivo de este video es lograr que, al igual que yo los entiendo, a los dos, traten ustedes también de entenderse entre sí. Como comentamos en detalle en videos pasados, tras la agresión y secuestro del presidente Maduro hace casi 6 meses, el gobierno venezolano y quienes lo apoyan en ese enfoque decidieron que la forma más inteligente de actuar ante las nuevas circunstancias es un poco como la que alguien al que le ponen un cuchillo en el cuello y le piden que elija entre entregar los objetos de valor que lleva encima en ese momento o ser apuñalado y morir desangrado, y elige lo primero, en espera de salvar la vida y ganar tiempo. Claro, eso implica sacrificios y renuncias. En el caso del ejemplo, entregar celular, cartera o tarjetas de crédito, y en el caso de Venezuela, concesiones mucho más grandes como las que corresponden a las de un Estado. Entre ellas, y no entre las mayores por cierto, la entrega de Alex Saab a Estados Unidos estaría marcada claramente en esa lógica. Y puede estarse más o menos de acuerdo con la estrategia en general y en este caso en particular,

pero quien no tenga el cuchillo apretado contra su cuello debe entenderla y respetarla, así no la comparta. Ahora bien, dicho esto, y entrando más en concreto en el caso Saab, quienes tienen el cuchillo contra el cuello también tienen que entender que otras personas se molesten, critiquen o señalen, sobre todo porque durante años muchos, entre quienes con o sin cargo hoy justifican la entrega del empresario y exfuncionario del gobierno venezolano, fueron los mismos que lo presentaron como un héroe sin parangón en la historia moderna, apoyándolo con campañas por su liberación, convocando eventos internacionales, denunciando que en Estados Unidos sería torturado, etc. Y es lógico que ese brusco giro discursivo de 180 grados haga ruido, sobre todo con esa hemeroteca gigante a la mano que es Internet. Es normal que muchas personas se molesten, sospechen, acusen, porque durante años, desde Caracas, se les dijo que Alex Saab era prácticamente quien salvó él solito a los venezolanos del hambre y las enfermedades, y de repente, de la noche a la mañana, es presentado apenas como un colombiano que falsificó su cédula. Lo lógico y normal es que el nuevo discurso choque de frente con el anterior y salten chispas. Esto debe entenderse y respetarse también, aunque no se comparta. Como les decía al inicio, yo los entiendo, ambos, a los que piensan de una manera y a los que piensan de la contraria, porque ambos tienen excelentes motivos para pensar como piensan. Y me encantaría creer, aunque siéndoles sinceros no tengo tanta esperanza, que este video pudiera contribuir, así sea un poquito, a que logren entenderse algo más entre sí, poniéndose en el lugar del otro. Al fin y al cabo, cuando leo a ambos, siento que cada uno desde su postura quieren, sinceramente, lo mejor para Venezuela. Y desde ese punto de vista, a pesar de todas las diferencias, hay algo constructivo desde lo que partir.

0: El gran problema de Perú fue cuando el fútbol se profesionalizó, que fue más o menos a mediados de los 80. Estiramos hasta donde pudimos a una gran generación de talentos, pero llegó un momento en que en el mundo el talento no alcanzaba solamente, sino era necesario trabajar, y aquí nunca se ha trabajado.
1: Es un deporte que está dormido, que está esperando, ojalá, que hay un cambio de mentalidad, digamos, de la dirigencia. O sea, no solamente es cuestión de dar la plata, sino exigir una cierta rules of engagement.
2: Me parece que es un valor que tiene el deporte y especialmente el fútbol aquí en el Perú. Los hinchas de la U o los hinchas de Alianza son de todos los niveles sociales, salen a jugar a provincia, el estadio se llena, en otro lugar se llena. Ese es el valor del fútbol.
3: Esta semana estamos en Lima debatiendo si el fútbol peruano puede volver a organizarse o seguirá siendo el caos que se vive fuera de la cancha. Pongamos las cartas sobre la mesa.

0: Pocos imaginaban que esta pequeña de mirada contrariada llegaría tan lejos en la vida. Ni sus padres, ni sus abuelos, ni sus profesores, ni sus compañeros de universidad, ni sus colegas y amigos, ni su esposo, ni sus mascotas. Resumiendo, nadie en absoluto imaginaba que llegaría tan lejos. Es más, nadie imaginaba que llegaría a alguna parte. Sin embargo, ella estaba dispuesta a demostrar a todos que estaban cometiendo un gran error, aunque nunca tan grandes como los que cometería ella misma. Biografeas. Hoy, Kaya Kallas. Este video está basado en hechos históricos y biográficos perfectamente verificados, tomados de fuentes abiertas de libre consulta. Los testimonios incluidos en él son versiones ficcionadas libremente, o ni tanto. Kaya Kallas nació en Tallinn, Estonia, en junio de 1977. Por aquel entonces, el territorio era parte de la Unión Soviética y su familia sufrió en primera persona los horrores del totalitarismo, lo que marcó su infancia y adolescencia.
1: Mi mamá y otros familiares fueron deportados a Siberia por los rusos, solo porque mi familia materna había dado la bienvenida a unos alemanes de una agencia turística llamada SS o algo así, allá por 1941. Pero eso no fue nada comparado con lo que la Unión Soviética le hizo a mi esposo, el papá de Kaya. Lo nombraron secretario adjunto de varias entidades financieras estatales, director del periódico del Partido Comunista de Estonia, presidente de los sindicatos estonios. La pobre niña casi no veía a su papá, porque los rusos no hacían más que darle trabajo en cargos de responsabilidad cada vez más jerárquicos y mejor pagados.
0: El trauma de vivir en la Unión Soviética, en el seno de una familia privilegiada y bien avenida con las autoridades, durante su infancia y parte de su adolescencia, marcó la personalidad de la joven Kaya, alimentando su aversión a todo lo ruso. Sin embargo, con la llegada de la independencia a Estonia en 1990, a sus 13 años, Kaya por fin comenzó a disfrutar de las ventajas de una educación en democracia y libertad.
2: Por supuesto que recuerdo a Kaya. La que no creo que me recuerde es ella, porque era bien raro verla en clase, o verla despierta, o contestando alguna pregunta sin tartamudear. Yo estaba convencido de que nunca llegaría a nada, mucho menos a un cargo político relevante. Claro, por aquel entonces yo era ingenuo y optimista.
0: Al terminar sus estudios universitarios de Derecho, ampliados en Administración de Empresas, Kaya entró al mundo laboral como abogada especializada en competencia, litigios y otros asuntos de mercado, asesorando a diferentes firmas. Sus compañeros en aquellos años rememoran con lujo de detalles el tiempo que compartieron con ella.
3: Kaya era única. Le sobraba determinación, le sobraba ambición, le sobraba confianza en sí misma y ya. Mejor hablar de lo que le sobraba que de lo que le faltaba. Sin embargo, de alguna manera, en la oficina sentíamos que llegaría lejos, aunque no entendiéramos cómo ni por qué. Y aprendimos a convivir con ella, pese a todo. Cuando nos dejaba en ridículo ante algún cliente, nuestra reacción era decir, bueno, al menos no incursionó en política y el daño es solo para esta empresa y no para el país o el mundo. Claro, eso ya hoy no es tan gracioso, ¿verdad?
0: Siguiendo los pasos de su padre, quien ocupó altos cargos políticos tanto en la Unión Soviética como en Estonia, Kaya decidió dar el salto a la política y en 2011 fue elegida diputada y 3 años después, eurodiputada. En 2021 fue nombrada primera ministra estonia y finalmente, en 2024, canciller de la Unión Europea.
4: Ella es una política increíblemente versátil. Por ejemplo, es capaz de culpar a Rusia de una cosa y al rato de otra más. Pero no solo eso. En ciertas circunstancias, Kaya también puede acusar a Rusia. En otras, completamente distintas, logra denunciar, amenazar o incluso incriminar a Rusia. Un inmenso abanico de aptitudes que le abrieron las puertas de Bruselas de par en par.
0: Como prueba de esa versatilidad, la hoy canciller europea no se dejó impresionar por la aparente contradicción de exigir a todos los europeos que dejaran de tener negocios con Rusia al mismo tiempo que su propio esposo mantenía negocios con Rusia. Prueba de que, además de creer en la política, Kaya Kallas también cree en el amor.
4: Micaela lucía algo preocupada con lo de mis negocios en Rusia. Claro, ella acusaba públicamente y a gritos de que todos los que mantenían lazos comerciales con Rusia eran traidores prorrusos, mientras en casa la esperaba yo, su esposo, el que comercia con Rusia. Yo le dije, mi vida, vienes de un linaje familiar que pasó de ocupar cargos en el Partido Comunista de la Unión Soviética a venderse como víctima del comunismo. ¿En serio te parece que lo nuestro es más contradictorio? Y con eso se quedó mucho más tranquila. Es algo muy suyo. No solo exhibe argumentos sólidos, sino que también sabe reconocerlos en otros.
0: Y así fue como la pequeña de mirada contrariada llegó hasta donde pocos imaginaban que llegaría, empezando por ella misma. Hoy, Kaya Kallas representa mejor que nadie la política exterior de la Unión Europea. Un incuestionable logro personal que habla mucho mejor de ella que de la política exterior de la Unión Europea.

0: Por cerca de 400 años, entre el siglo XVI y el XX, las perlas mexicanas fueron las más codiciadas por reyes y nobles europeos. Y debido a la explotación desmedida, estuvieron al borde de desaparecer. Y hoy, Guaymas vuelve a ser noticia por una industria que renace bajo estas aguas.
1: Aquí en el Mar de Cortés tenemos dos especies diferentes de ostras perleras. A una se le llama madre perla y a la otra conchanaca. De hecho, el registro más antiguo de perlas usadas por el hombre está en el territorio mexicano y depende de estas especies.
2: Lo primero que vamos a determinar es la calidad. Y para eso nos vamos a aplicar con estas cinco características, que son forma, color, limpieza de la superficie, sobretono y lustre.
3: A veces pensamos en perlas, se nos viene a la mente inmediatamente blancas y perfectamente redondas. Ellas no, ellas son completamente lo opuesto, son coloridas.
4: Es un detalle que tenemos como atractivo. Es una belleza lo que son las perlas que no lo tiene nadie. Lo tenemos nosotros aquí.

Itamar Ben-Gvir venía pisando fuerte como el protagonista noticioso más despreciable de lo que va de semana, pero entonces Marco Rubio entró en escena y la cosa se puso pareja. El ministro israelí de Seguridad Nacional se grabó en estos días humillando y maltratando a los integrantes de una flotilla solidaria con Palestina que fueron arrestados mientras trataban de romper el bloqueo sionista contra Gaza. De sobra sabido que Ben-Gvir es uno de los seres más política y humanamente repugnantes del gobierno de Benjamín Netanyahu, lo que para los estándares de Tel Aviv ya es mucho decir. Pero esta vez fue demasiado lejos. Ben-Gvir y demasiado lejos en la misma frase. Imagínense el nivel. Las imágenes del ministro degradando a los prisioneros al más puro estilo guardia nazi de campo de concentración, lógicamente, generaron una ola de repulsa mundial. Tanto es así que hasta la Unión Europea, poco dada a criticar a su principal aliado en Asia Occidental, emitió un comunicado calificando lo sucedido como inaceptable. El canciller israelí, escucharon bien, el canciller israelí reprendió a su compañero de gabinete en redes sociales, afirmando que su espectáculo vergonzoso era dañino para los intereses de Tel Aviv. Hasta el mismísimo Netanyahu trató de desmarcarse de su subalterno, diciendo que sus acciones no concuerdan con los valores y las normas israelíes. Bueno, la verdad es que en el fondo sí concuerdan bastante, pero ese es otro tema. El caso acá es que el nivel de depravación israelí está ya tan fuera de rango que hasta Netanyahu debe reprender a Ben-Gvir, que es un poco como Satanás desmarcándose de algún integrante de su legión demoníaca. Lo que ocurre es que últimamente el despreciable de la política mundial está que arde. Y cuando no habíamos terminado de tomar los medicamentos contra las náuseas provocadas por Ben-Gvir, apareció Marco Rubio al frente de una pléyade de políticos de Florida más pasados de moda que el seriado Miami Vice y con un prontuario similar al de los vulgares maleantes que aparecían en sus episodios. El motivo de semejante aquelarre, reunión de viejos amigos, sería la noticia de que Washington acusó a Raúl Castro de conspiración con el resultado de 3 estadounidenses muertos tras el derribo de 2 avionetas en 1996. El señalamiento, impulsado por la Fiscalía estadounidense contra el líder cubano, no tiene pies ni cabeza. Es anacrónico tanto por el tiempo transcurrido como por lo olvidado. Seguramente la mayoría de ustedes o no escucharon en su vida nada sobre el caso o no lo hacían desde el siglo pasado. Sin base legal sustentable, las avionetas derribadas habían invadido intencionadamente el espacio aéreo cubano y sobre todo cínico, habida cuenta de todos los ataques a lanchas llevados a cabo por Washington en tiempos recientes y en aguas internacionales sin ninguna evidencia judicial que los respaldara. De modo que cualquier persona con un mínimo de inteligencia, y en este caso sin que sirva de precedente también Marco Rubio, sabe que todo este circo se debe a que Estados Unidos está preparando el terreno para algún tipo de agresión militar contra Cuba y lo están haciendo de la única forma que saben, inventando justificaciones absurdas en las que no creen ni ellos mismos, pero con las que piensan que lograrán lavarse la cara cuando lo cierto es que se la embarran todavía más. Así que como ven, estamos en unos tiempos en los que las noticias protagonizadas por seres despreciables abundan tanto que ya no basta informarse sobre la actualidad con ojos bien abiertos y orejas despejadas, sino que cada vez es más habitual tener que hacerlo con la nariz tapada también.

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Rusia está invadiendo la Unión Europea con turistas. Según datos publicados por Euroactive, un portal pro-europeísta, este año los vacacionistas rusos pidieron más visados para visitar a sus vecinos occidentales que el anterior. Pero eso no es lo peor. Lo peor es que en la gran mayoría de casos se los otorgaron. ¡Tremendo escándalo! Según las cifras citadas por ese medio, que insistimos es más Unión Europeísta que la autobiografía de Ursula von der Leyen, en el año 2025 los ciudadanos rusos solicitaron un 8% más visados que el anterior y les fueron concedidos un 10% más. La mayoría son por motivos turísticos, seguidos de visita a familiares o amigos, y en total, de cada 10 solicitudes, se aprueban unas 9. Una tasa demasiado elevada para los enfermos de rusofobia en Bruselas, que no son pocos. Varias voces, particularmente entre altos funcionarios de las tres repúblicas bálticas, señalaron que entre esos turistas rusos probablemente hubiera espías infiltrados para causar actos de sabotaje o militares provenientes del frente de Ucrania, sin ofrecer más pruebas que sus miedos y fobias personales. En su momento, la canciller de la Unión Europea y ganadora a perpetuidad del concurso Miss Rusofobia, Kaya Kallas, llegó a declarar, en referencia a los turistas rusos, que viajar libremente por el jardín europeo era un privilegio que no debía estar al alcance de cualquiera, mucho menos de titulares del pasaporte ruso. Faltaría más que igualados. En un reportaje de Deutsche Welle que tuvimos la desgracia de ver, llegaron a afirmar que si la población eurooccidental supiera que cada año medio millón de rusos turistean por sus países, habría masivas protestas, pero como era de esperar, publicaron las cifras y no pasó absolutamente nada. Por un lado, porque la rusofobia es un virus que afecta mucho más a las élites europeas que a su ciudadanía de a pie. Y por el otro, porque la presencia de rusos es parte, si no trascendental, significativa para la industria turística en la Unión Europea. De hecho, desde que en 2022 la jerarquía bruselesca impuso sanciones antirrusas y viajar de Moscú a Roma, París, Madrid, Londres o Berlín se convirtió en un martirio, y un martirio caro para más señas, el descenso de turistas rusos afectó para mal las economías de varios destinos predilectos de la ciudadanía rusa. Además, el turista ruso promedio no se anda con ahorros en tiempos de descanso. Incluso en el caso de que sean personas no tan pudientes en su cotidianidad laboral, durante sus vacaciones les gusta gastar y por eso son clientes muy apreciados en restaurantes, hoteles y demás infraestructura turística en todo el mundo. Así, no es casualidad que en muchos centros turísticos del norte global se hayan resentido de su descenso en años recientes. Claro, no en todos por igual. Y he aquí la clave de por qué, mientras unos pocos lloriquean y patalean ante la entrada de turistas rusos a la Unión Europea, otros ignoran por completo esos lloros y pataletas. Y es que el 75% de los eurovisados de tipo turismo otorgados a rusos el año pasado

fueron para visitar Francia, España e Italia. Tan misterioso que los rusos quieran ir allá. ¿Será porque se trata justamente de los tres destinos más turísticos de la Unión Europea? No solo para rusos, sino para todo el mundo. ¿Quién sabe hasta dónde llegará esta nueva pataleta protagonizada por el trío báltico? ¿Si supondrá todavía más restricciones para los viajeros rusos o quedará en unos ladridos apagados como ruido de fondo? A pesar de su insignificante peso político, económico, geográfico y demás, no sería la primera vez que se salen con la suya e imponen su rusofobia extrema al resto del bloque. Y es que, al igual que sucede con los virus, no por ser más pequeños, resultan menos contagiosos.

0: ¡Prueba!
1: ¡Atención! Extiendan las filas enseguida, rápido. Atención, repito, repito.
2: Destrozaremos a los nazis. La victoria sin duda será nuestra. Tenemos nuestro propio lema, que surgió cerca de Krasny Liman. Nos aferramos a nuestra tierra con los dientes.
3: 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Así que por mucho que cambie el transcurso de la guerra, por mucho que invente el enemigo, pase lo que pase, venceremos. 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
4: El miedo es un instrumento, es el instrumento favorito de la derecha y tenemos que reconocerlo, un instrumento muy eficaz. 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
5: Ahora, ¿qué hacemos? ¿Nos quedamos quietos? ¿No luchamos? Se están haciendo reuniones de las izquierdas, no solo de América Latina, también europea, tratando de poner luz en estas circunstancias. Yo creo que en algún momento la noche se va a terminar.

0: La propaganda rusa insiste con el cuento de los biolaboratorios. El Kremlin sigue empeñado en tratar de engañar al mundo con la absurda calumnia de que Estados Unidos tendría laboratorios biológicos repartidos por varios países, entre ellos Ucrania, donde se llevarían a cabo experimentos a espaldas de la población mundial y la comunidad internacional. Una acusación infantil que en tu medio promedio siempre hemos denunciado. ¿Cómo? ¿Que la inteligencia estadounidense acaba de admitir la existencia de esos centros de bioexperimentos y abrió una investigación para determinar dónde están esos laboratorios, qué tipo de investigaciones llevan adelante y con qué patógenos? Ok. La Casa Blanca, siempre transparente. Estados Unidos dará a conocer lo que hacen sus biolaboratorios en el extranjero. Que sea lo que sea, seguro habrán sido bondadosas investigaciones para encontrar la cura de terribles enfermedades o acabar con el hambre en el planeta. Y en el improbabilísimo caso de que, muy puntualmente, se hubiera hecho algo inapropiado en alguno de ellos, destruirlo y castigar al responsable. Una muestra más de lo transparente, democrático y humanitario del aporte estadounidense para el mundo, en contraste con la intrínseca maldad de Rusia y sus perversos aliados. Y ahora, más noticias perfectamente balanceadas para que ustedes decidan libremente lo que pensar por sí mismos.
1: Esta historia comenzó cuando me dirigí a la República de Komi, en el norte de los Montes Urales. Casi el 70% de su territorio está cubierto de bosques, lo que la convierte en una de las repúblicas menos pobladas de Rusia.
2: Nos llaman Komi sirianos. Pertenecemos al grupo lingüístico fino-ugrio. Nuestra gente desde tiempos muy antiguos siempre ha vivido en el bosque. Aquí tenemos el fragmento de un esquí con la representación escultórica de una cabeza de alce en la punta de la suela. Este objeto data del sexto milenio antes de nuestra era.
1: En la República de Komi existe toda una federación de carreras en los esquís nacionales, los llamados Liampi. ¿Me enseña a utilizar estos esquís?
3: Por supuesto. En sus marcas, listos, ya.
4: El candidato ideal para los ucranianos es un hombre joven que cuente con bastante experiencia militar.
5: Yo tenía una ametralladora PK, muy potente, y eso es lo que me permitió unirme al batallón Azov.
6: Hay que entender que desde el inicio del conflicto, desde el 2014, aquí ya había mercenarios extranjeros. Por lo general asistían en secreto. Y algunos de ellos eran oficiales o instructores de unidades extranjeras.
7: Soy de California. California, Estados Unidos. Costa Oeste, Washington, Estados Unidos.
6: Precisamente en la provincia de Kursk había un gran número de combatientes extranjeros.
7: Los que más atrocidades cometían eran los mercenarios, claro.
6: No solo mataban personas, sino que también las maltrataban. Me refiero a violencia, violaciones, palizas, torturas.
7: Destrozaron ante nosotros los vehículos con fusiles y lanzagranadas.
6: Desafortunadamente, Kursk se convirtió en una especie de indicador. Demostró precisamente el enfoque, la gravedad de la situación. Vayan y maten. Vayan y maten a los rusos.
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9: México, lugar que alberga un tesoro único bajo las aguas del Mar de Cortés. Sus perlas, gemas llenas de colores que no existen en ningún otro lugar del mundo, Mientras pescadores, artesanos y descendientes de los primeros buzos indígenas mantienen viva una historia que inició hace siglos, un pequeño grupo de investigadores inició un sueño improbable: cultivar las únicas perlas de su tipo en toda América. Nuestro equipo visitó el lugar donde nacen estas perlas arcoíris, que hoy revelan más que su brillo. Cuentan quiénes somos frente al mar, cuánto dependemos de él y qué estamos dispuestos a hacer para que siga dando vida.

0: Por cerca de 400 años, entre el siglo XVI y el XX, las perlas mexicanas fueron las más codiciadas por reyes y nobles europeos, tanto que llegaron a ser parte de las joyas de muchas coronas de aquel continente. Y debido a la explotación desmedida, estuvieron al borde de desaparecer. Años después, es en el estado de Sonora donde encontramos nuevamente algunas de las perlas más raras y hermosas del mundo, que guardan colores imposibles. Desde el mirador de San Carlos se observa el municipio de Guaymas, un puerto estratégico del Mar de Cortés que durante siglos conectó a nuestra nación con el mundo. Es un lugar de historia, de comercio, de pesca y de tradiciones que han marcado el desarrollo de esta región. Y hoy, Guaymas vuelve a ser noticia por una industria que renace bajo estas aguas. Dicen que las perlas son hijas del tiempo, que tardan años en formarse y unos segundos en deslumbrarnos. Para entender más sobre estos tesoros submarinos, nos acercamos a la granja de perlas del Mar de Cortés. Y me llevé una sorpresa al hablar con uno de los fundadores, quien me explicó que muchas especies comunes son capaces de producir perlas.
1: Los caracoles panteoneros de los jardines de las casas, las almejas de río, los mejillones, los callos de hacha, los abulones, cualquier molusco con concha puede producir perlas, pero no todas las perlas son gemas. Una gema tiene que cumplir tres características: rareza, belleza y durabilidad. Por ejemplo, esta es la concha de un ostión. Si sale una perla de este ostión, va a ser del mismo material que la concha y no va a ser más bonito o más atractivo que un pedazo de hueso, un pedazo de gis. Por eso no es una gema. Aquí en el Mar de Cortés tenemos dos especies diferentes de ostras perleras. A una se le llama madre perla y a la otra conchanaca. Las dos especies se han pescado por mucho tiempo. De hecho, el registro más antiguo de perlas usadas por el hombre está en el territorio mexicano y depende de estas especies, ¿sí?
0: En las ostras nacaradas, la luz se descompone y genera tonos que no existen en otros tipos de gemas, creando colores que nuestros ojos perciben como tornasol. Pero, ¿por qué se forman las perlas? La teoría más aceptada es que es en defensa de ataques de parásitos, creando dos tipos: la ampolla, que está pegada a la concha, y la perla libre, que es redonda y mucho más conocida.
1: Tengo que estimular a las ostras a que produzcan un mayor número de perlas. Para eso hago una operación que simula lo que ocurre cuando se forma una perla natural. Yo tengo que hacer un corte y un pequeño túnel dentro de la gónada sin tocar ningún órgano interno. Adentro de ese túnel meto una esferita como esta. Esta es de tamaño grande, normalmente son más pequeñas.
0: Cultivar perlas suena romántico y lujoso, pero la realidad es otra. Todo el proceso está lleno de pérdidas y riesgos. Desde las primeras semanas, la mayoría de las ostras no sobrevive. Y las que sí, pasan años en el mar, expuestas a corrientes, depredadores y enfermedades.
1: Entonces el proceso es cercano a 4 años, desde que se colectan hasta que se obtiene la perla. Los números no son muy alentadores. Nosotros tenemos en nuestra concesión permiso de sacar 100.000 ostras, las criamos, las engordamos. Al final de la engorda quedan 20.000 vidas. 80.000 se mueren los primeros 2 años. Y parece mucho, pero si no las hubiera protegido en vida libre, de cada 1.000.000 que nace, una llega adulta. Entonces esos 20.000 nos parece un gran número. Esas 20.000 las operamos y 2 años después de operarlas, de esas 20.000 obtenemos 4.000 perlas. Esto es, comenzamos con 100.000 animales y terminamos con 4.000 perlas, el 4% de rendimiento.
0: Debido a que no pueden competir en cantidad, se han enfocado en producir con calidad. Pero cuidar a las ostras implica un trabajo interminable, pues tienen que sacar a cerca de 100.000 moluscos al mes para limpiarlas una por una y quitar lo que se pega en la concha.
2: Aquí tenemos estas ostras que son de 6 meses de edad y lo que podemos ver es que ya se empezaron a llenar de cirripedios. Estos hay que quitarlos porque pueden deformar la concha o impedir que la ostra se abra. Fíjate, estos que están creciendo aquí cerca de la charnela es la bisagra. Cada ostra tiene dos conchas que se abren así. Exacto. Si crecen más, van a impedir que la concha se abra y la ostra no podría recibir el agua que le trae el alimento y el oxígeno que necesita para vivir. En cambio, ve esta ya toda limpia.
0: Enrique me dijo que este sonido de raspar las conchas con los cuchillos lo acompaña a diario, desde que empezaron este proyecto en los 90s. Con él también pude platicar sobre otros retos de mantener esta granja en mar abierto. Si hay tormentas o vientos fuertes, las canastas donde viven las ostras se pueden perder en las aguas profundas. Pero incluso sin tempestades, el mar está cambiando. Ese cambio silencioso y casi invisible por el calentamiento de nuestro planeta.
2: Nosotros aquí en este muelle tenemos hemos tomado y registrado la temperatura diario desde 1993. El promedio de los primeros 10 años y el promedio de los siguientes 10 años es casi igual. Y ya los últimos 10 años ya no. Ya son un grupo estadísticamente diferente, más alto. Es como grado y medio más alto el agua de mar. Uh-huh. Es, esta especie es de afinidad templada. Entonces, mientras más calor hace, vemos que tienen más susceptibilidad a enfermedades ocasionales. Las vemos más, un poco más débiles y sí estamos muy preocupados de si esto sigue así, ¿cuál va a ser el futuro?
0: Trabajar con la naturaleza es incierto, pero eso no detiene las labores. Yo intenté ayudar limpiando algunas conchas, pero me dio miedo lastimarlas con cuchillos tan grandes y afilados. Así que mejor dejé a los profesionales a cargo. A veces olvidamos que una perla no es un mineral, como un diamante. Viene de un ser vivo. Y la primera vez que observas una, entiendes por qué durante siglos se les consideró objetos sagrados. A los 4 años de edad de la ostra se realiza la cosecha. Una forma de recolectar las perlas es realizar una incisión y sacar la perla, una gema que tardó 2 años en formarse dentro de este molusco. Las perlas libres, como la que coseché, pasan a ser evaluadas. Mientras que las de tipo ampolla, también conocidas como medias perlas, deben extraerse de la concha. Durante 12 años, Efraín ha llegado a este pequeño taller al lado de la costa y, usando herramientas hechizas adecuadas por él, corta las ostras con mucha precisión.
3: Es un trabajo largo. No se puede hacer en un día porque son muchos pasos. Y yo inicio grupos de 300 perlas, 400. Entonces, no hago una, pues, uh-huh. O 5 o 10, sino que un día me pongo a seleccionar. Otro día me pongo a dibujar y así, ¿no?
0: Uh-huh. Efraín me mostró que la belleza no solo está en la perla. La concha misma guarda colores que parecen pintados a mano. Por lo que también se corta, se pule y se utiliza para hacer piezas de joyería o artesanías.
3: Con la parte de la orilla de la ostra, es la parte más colorida. Uh-huh. Entonces sacamos otro tipo de artesanías.
4: ¡Ay, qué bonita! Es una como cola de sirena o de ballena.
3: De ballena. Uh-huh.
0: Cada parte de la ostra se transforma en algo nuevo. Incluso el polvo de la concha nácar se utiliza para jabones, cremas y protectores solares por sus grandes beneficios para la piel. Mientras que las perlas pasan a las manos de joyeros para ser incrustadas en oro o plata. Pero para eso se debe conocer primero su valor. Y Enrique me enseñó que la mirada humana es la herramienta más valiosa en la siguiente parte del proceso.
2: Lo primero que vamos a determinar es la calidad. Y para eso nos vamos a aplicar con estas 5 características, que son forma, color, limpieza de la superficie, sobretono y lustre. Hay cosas que puedes ir automatizando, pero Pero estas sutilezas sí son muy humanas, son hasta ligeramente subjetivas, se tienen que seguir haciendo por una persona.
0: Dependiendo de la calificación de cada perla, se va estableciendo su costo. Y para determinar su autenticidad, se pueden colocar en la oscuridad e iluminarlas con luz ultravioleta, logrando que brillen de color rosa intenso.
4: Esta es la perla que coseché, y aunque a mi ojo no entrenado me parece extremadamente bonita, tiene que ser calificada para conocer su valor. Entonces hay que observar si tiene el brillo suficiente, si su forma es simétrica, si la superficie está libre de imperfecciones, y dependiendo de esto se sabrá si será una joya, una pieza de colección o si no alcanzó la calidad necesaria.
0: Cuando terminé de calificar las perlas, me dirigí a lo más esperado, la joyería. Anillos, collares, aretes, todos adornados por diferentes colores de acuerdo a cada perla. Ver estas piezas me hizo pensar en lo difícil que debe ser transformar algo tan único, pues no hay moldes ni repeticiones posibles. Todo es personalizado.
5: A veces pensamos en perlas y se nos viene a la mente inmediatamente blancas y perfectamente redondas. Ellas no, ellas son completamente lo opuesto, son coloridas. Pues además que cada una es única. Uh-huh. Nunca va a haber dos perlas que sean exactamente iguales, como una huella dactilar, como nosotros los humanos.
0: ¿Y qué sucede con las perlas que no pasan el filtro de piedra preciosa? Cuando llega la temporada de cosecha, se realiza un pequeño ritual. Las perlas descartadas se devuelven al mar como ofrenda, para agradecer y cerrar el ciclo. Tuve la oportunidad de hacerlo y de dedicar este ritual a quienes amo.
1: Desde hace más de 20 años hacemos esta ofrenda. Nos reunimos aquí en la bahía de Bacuchibampo, que para los antiguos habitantes, seris y yaquis, era un lugar muy importante. Era un lugar de purificación de almas. Para nosotros, los que trabajamos en la granja de perlas, también es un lugar muy importante, porque gracias a la riqueza de sus especies, a la productividad de sus aguas, podemos llevar el sustento a nuestras familias. Muy bien. A la cuenta de tres, arrojamos las perlas al mar. Una, dos, tres.
0: En ese momento casi espiritual, sentí una conexión profunda con la naturaleza. Y recordé que esta historia comienza muchos años atrás, con los primeros buzos que se atrevieron a adentrarse en las aguas de esta región de México. Para los seris y los yaquis, el océano siempre fue más que un recurso natural. Es parte de su cosmovisión e identidad. Y en Jesús, ese lazo sigue presente. Creció entre barcos camaroneros, ostras y una madre yaqui. Desde hace 32 años, sale de su casa a las 7 de la mañana y toma su bicicleta para llegar hasta la granja, donde es el jefe encargado. Aunque ya no habla la lengua de sus antepasados, su relación con el mar permanece intacta.
6: Hay nueve etnias yaquis aquí. Y mi mamá nació en Pota, de esa etnia. Entonces ya, pues mi mamá ya se vino para Guaymas. Que la familia de nosotros somos de generaciones de pescadores, de mis abuelos, tatarabuelos, mi papá, mis hermanos, todos tenemos generaciones de la pesca. Por eso a mí me gusta mucho el mar, la acuacultura, por eso me interesó mucho este trabajo.
0: Sus labores implican limpiar ostras a diario y checar redes y monitorear la salud y crecimiento de los moluscos. Y la parte favorita de Jesús es cuando es tiempo de cosecha, pues nunca sabe qué tipo de perla o colores verá. Una sorpresa cada año.
6: La cosechamos en junio. Si está con enero, puede salir una perla gris, me puede salir otro color. Y ya de aquí a unos dos meses más, las perlas cambian de color. Y es cuando pueden salir perlas bonitas, como nosotros queremos. Uh-huh. Son como mis hijas esas. Yo todo el tiempo le digo, no, son mis hijas. Que las estoy criando de chiquitas, pues todo. Y ya, no, son mis hijas.
0: En Jesús, el mar encuentra continuidad. Sus manos repiten gestos antiguos, heredados de un pueblo que aprendió a bucear con solo la fuerza del cuerpo y la intuición, y que aprendió a leer estas aguas mucho antes de que llegaran los primeros barcos europeos.
7: Pero cuando los contratan los españoles para sacar las perlas, ellos aprenden rápidamente a identificar el tipo de molusco que contiene la perla, y con esa capacidad de trabajo se podían sumergir a profundidades que otras personas no lo podían hacer.
0: Las perlas no eran de mucho interés para los yaquis. Ellos

0: Solo pescaban para comer. Pero la historia de este pueblo en el mar es solo una parte. Fuera del agua, enfrentaron un periodo oscuro que marcaría para siempre a su comunidad. Una de exterminio, persecución y resistencia, que comenzó por 1880 y duró cerca de 40 años. Todo por quitarles sus tierras.
1: Así como Hitler lo dijo para el caso de los judíos, lo hizo Porfirio Díaz y los gobiernos del Estado. Es decir, la solución final es mandarlos a otros estados, sobre todo al sureste de México, deportados. Los mandan al sur de México como casi como esclavos. O sea, les daban una miseria allá y los trataban terrible. O sea, muchos murieron en esa región. Hicieron que las mujeres se casaran con mayas, con chinos. O sea, fue terrible. A los que capturaban antes de 1908, los traían a Hermosillo y fueron los que construyeron esta penitenciaría.
0: Muchos fueron detenidos y ejecutados sin ningún motivo legal, solo por ser yaquis. Mientras que en Europa y en Nueva York las perlas mexicanas se subastaban como tesoros, aquí los yaquis se usaban como mano de obra esclava. La paradoja es brutal. Un pueblo que le dio al mundo las perlas más preciosas recibió a cambio guerras, deportaciones y un río casi sin agua. Aún así, decidieron regresar a sus tierras y siguen aquí. De regreso en la granja y con este entendimiento de la historia, quise honrar un poco a los antepasados.
2: Antes, los yaquis entraban a estas aguas sin visor, sin traje, solo con su cuerpo y una habilidad impresionante para bucear a pulmón. Yo no puedo hacer eso, pero sí quiero sentir, aunque sea un poco, lo que ellos vivían cada vez que entraban al mar. Y en esta ocasión, observar la granja de perlas desde donde nace todo, debajo del agua.
0: Al entrar al agua no podía distinguir mucho, pero poco a poco aparecieron las redes que albergan a decenas de ostras. Algunas más grandes como cilindros y otras más pequeñas y triangulares. Entre la corriente era difícil observar a detalle. Sin embargo, la mejor sorpresa la encontramos antes de salir. Cerca de la orilla estaba una ostra tipo madre perla, la que estuvo al borde de la extinción por la sobrepesca en el siglo XIX y que ahora pude ver y tocar. Fue un momento muy emocionante. Igual de emocionante eran las tradiciones de los buzos antes de sumergirse. Se encomendaban, dedicaban la perla y pedían permiso. Porque en esas aguas se creía que no solo se extraía riqueza, también se cruzaba un límite. Y no todos los que cruzaban regresaban.
3: En ese entonces los yaquis, como sabemos, ya habían sido evangelizados por los misioneros. Ellos ya habían adoptado la religión católica. Entonces lo que hacen ellos y hacían ellos antes de entrar al agua era persignarse y dedicar el producto a la Virgen. Pero hay una leyenda que en una ocasión hubo dos yaquis que entraron al agua. Uno de ellos, apodado el Mechudo, que en lugar de decir va por la Virgen, dijo va por el diablo. Entró al agua y ya no salió. Y el otro que había dicho va por la Virgen, él sí salió.
0: Se cree que el fantasma de ese pescador se aparece cerca de la isla donde ocurrió y que vaga por las profundidades con la llamada perla del diablo, condenado a protegerla. Entre rezos y leyendas, la perla fue creciendo en la memoria de Guaymas, pero no se quedó atrás en la historia, sigue viva. Hoy, esta gema aparece transformada y resignificada en la voz y el orgullo de quienes la llevan como emblema.
4: El nombre surgió queriendo mostrar algo emblemático de nuestra comunidad.

0: Entonces, entre la lluvia de ideas y las risas y la carrilla, como decimos aquí, o sea, hay una vocecita allá a lo lejos. Pues es que somos de Sonora, pero tampoco tenemos, vamos a poner algo así como para que al rato la gente se ríe de nosotros. Y la vocecita se escuchó al final, ay, pues llámense las perlas de Sonora, mamá. Y fue uno de los hijos de mis compañeras, Gael se llama.
1: Gracias al ingenio de un niño, es que este mariachi adoptó su nombre. Aunque la mayoría de las integrantes del grupo se conocen desde niñas, la idea de unir sus talentos fue a petición de la cantante Yuridia, quien quería un mariachi femenil propio de la zona. Por lo que era muy importante encontrar un título que representara su origen, sus experiencias, pero también su individualidad.
0: Somos un conjunto de perlas. Te damos un collar de perlas, ahora sí. Pero como sabes, y creo que ya te explicaron en la granja de perlas, ninguna es igual, todas son únicas. Tú nos vas a ver y somos distintas y cada quien tenemos nuestro carácter. Por eso queríamos un nombre emblemático, icónico, porque estamos acostumbradas a, o acostumbrados a escuchar canciones que hablen de la realidad en la comunidad.

0: El nombre del mariachi habla de pertenencia, de diversidad y de orgullo comunitario. Pero esa riqueza que aquí se celebra no necesariamente se conoce en todo el país. Yo misma lo descubrí con este reporte. Antes no sabía de la existencia de estas perlas. Y cuando empecé a comentarlo con personas cercanas, tampoco las conocían. Lo que en Guaymas es identidad, para muchos mexicanos, sigue siendo un secreto del mar.
1: Las perlas de Maya Cortés es un producto ya icónico de aquí de Guaymas. Es un producto que mucha gente ya lo conoce. Lamentablemente te puedo decir que lo conocen más los extranjeros que nosotros los mexicanos. Se ha difundido mucho en Estados Unidos, también en otras partes de Europa. Yo creo que deberíamos estar orgullosos de que tenemos las perlas mejores del mundo, consideradas por nosotros, ¿no? Y es la única granja comercial de perlas que existe en Latinoamérica. Es un detalle que tenemos como atractivo, que debemos resaltar más, debemos potencializar más, porque es una belleza lo que son las perlas, que no lo tiene nadie. Lo tenemos nosotros aquí.
0: Quizás no todos los mexicanos las conocen, pero las perlas siempre estuvieron ahí, en las profundidades del Mar de Cortés. Y fue hasta que un grupo de investigadores entusiastas enfocaron sus esfuerzos para dedicarse a entenderlas y cultivarlas, que estas gemas renacieron. Cuando llegué a Guaymas, buscaba entender el proceso de la perlicultura, pero me encontré con algo mucho más profundo. Descubrí un mar que abraza, pueblos originarios que siguen presentes y un oficio que sobrevive en gran parte gracias a la paciencia, al cariño y la memoria de quienes se niegan a perderlo. Las perlas que se producen en Guaymas son únicas, no solo por sus colores, sino por su historia. Y aprendí que, al igual que una ostra, el verdadero brillo no está en lo que se exhibe, sino en lo que se preserva.

0: Aquí está el manual de historia ucraniana más famoso. El periodo más antiguo de la historia del pueblo ucraniano dura más de 140.000 años. En la página siguiente leemos literalmente: el hombre apareció hace unos 35.000 o 40.000 años, es decir, cuando los monos bajaron de los árboles, se encontraron con los antiguos ucranianos.
1: Ahí surgió el empeño de los historiadores locales de que Jesucristo era ucraniano.
2: Querían diseñar y crear una nación que siempre sería conflictiva con el pueblo y el Estado rusos.
3: Bandera y Shuhevich son héroes de Ucrania.
2: Ucrania y el presidente ucraniano son peones en un juego que están jugando otros. Es más, aunque eso suene cínico y triste, juegan a ciegas.

0: Queridos compatriotas, hoy nuestras Fuerzas Armadas se han unido a nuestros aliados de la OTAN en los ataques aéreos contra las fuerzas serbias.
1: Durante los ataques, enfrente de nuestra casa había tanques y cañones. Todo fue bombardeado.
0: Estas municiones, reforzadas con uranio empobrecido, tienen mayor capacidad de perforación. Desde el punto de vista de la seguridad nuclear, no hay consecuencias radiológicas significativas.
2: Este cementerio parece interminable. Es una verdadera ciudad de los muertos, donde es muy fácil perderse. En Irak y Afganistán existen cementerios similares. Pronto podrían aparecer en Ucrania, donde miles de kilómetros cuadrados se han contaminado con polvo mortal para los próximos 4.500 millones de años. Ese olor punzante es cloropicrina. Frascos de vidrio. Esto lo hicieron para los drones.
3: Se rociaba sobre las casas, iba volando en línea recta, primero sobre nuestra calle y luego sobre otra.
4: Hubo una explosión seguida de ese olor.
2: Aquí está la botella de cloropicrina. Como resultado, una persona muere o queda discapacitada.
5: Empezaron a formarse ampollas. Se me hinchó mucho la cara. Me dieron analgésicos, pero no ayudaron en absoluto.
3: Pensé que Alexander iba a morir. Y yo también.
6: Los ucranianos son sujetos de prueba no remunerados para el Pentágono y las grandes farmacéuticas.

0: Bienvenidos a las noticias. Aquí en RT repasamos las más destacadas. Aumenta el número de muertos tras el ataque ucraniano a instalaciones estudiantiles en la República Popular de Lugansk. Las víctimas que sobrevivieron hablan y comparten desgarradores testimonios. Mientras, dos grandes cadenas de noticias occidentales se niegan a visitar el lugar de la agresión.
1: Only for the two sides to remain far apart.
0: Y así fue como una periodista vivió los disparos que se registraron cerca de la Casa Blanca en Washington la tarde de este sábado. Un hombre fue el responsable y fue neutralizado por las fuerzas de seguridad. Donald Trump se encontraba en ese momento en la sede de gobierno. Y se suspende el corredor humanitario en las principales carreteras de Bolivia, iniciado este sábado. El gobierno afirma que el asedio de los manifestantes llevó a tomar esa decisión. Además, denuncian una emboscada contra un ministro del gobierno de Rodrigo Paz. Irán revela que están por completar un memorando de entendimiento con 14 puntos para el fin de la guerra. Mientras, desde Estados Unidos, Donald Trump dice que se afinan detalles de un acuerdo y que se anunciará pronto. Antes dijo que, de no alcanzar algo bueno, hará volar por los aires a la nación islámica. Los detalles de estas y otras noticias en los próximos minutos. Aquí empezamos.

0: En la República Rusa de Lugansk declaran dos días de duelo por el mortífero ataque ucraniano con drones a instalaciones estudiantiles. Tras la conclusión de las labores de búsqueda y rescate, el número de fallecidos ascendió a 21 y a más de 40 el número de heridos. La mayoría de ellos son alumnos que dormían en la residencia al momento de la agresión. Desde Moscú denuncian que Occidente tergiversa los hechos y patrocina el régimen de Kiev. Ante ello, ofrecen a medios extranjeros a asistir al lugar de la tragedia. Los detalles con Galo Fernández.
1: Antes de comenzar, advertimos que durante los próximos minutos vamos a mostrar imágenes que pueden herir su sensibilidad. Bueno, dicho esto, entonces, acá las tenemos, imágenes impactantes, terribles, de

0: La tragedia en este edificio educativo y residencia estudiantil en la ciudad rusa de Starobielsk, en la República Popular de Lugansk, que fue atacado por Kiev. El número de muertos en el ataque con drones ucranianos aumenta, así lo informó el Ministerio de Emergencias de la Federación Rusa.
1: Что? Нормально, не переживай. Где все остальные? Ты одна здесь?
0: Un ataque cruel realizado por la noche, cuando los jóvenes estudiantes dormían en sus camas y muchos nunca despertaron. Sigamos repasando entonces lo que dejó este ataque, un dron ucraniano, teníamos ahí también pertenencias de los jóvenes que allí vivían y estudiaban. Rusia lo califica de ataque terrorista perpetrado por un régimen neonazi. Recalcan que no hay instalaciones militares, servicios especiales ni servicios relacionados a ellos cerca de la residencia estudiantil. Y ahora vamos a repasar porque aquí tenemos los nombres de las víctimas. Una por una, nombre, apellido y fecha de nacimiento, todo lamentablemente cierto y verificable. Psicólogos brindan asistencia y apoyo integral tanto a las víctimas como a sus seres queridos. Vamos a escuchar a continuación a otras personas que también sufrieron este atentado terrorista.
2: А дальше я уже проснулась, когда пришли спасатели. Когда я подождал, слышал детей, скажите, пожалуйста, помочь. Вот они сейчас вырвали Москву, а они сказали там чего-то.
3: Все, жизнь мне чокнута, да что надо сказать?
4: Да ничего не надо.
3: Вот именно ничего, планы ребенка были, жизнь только восстанавливалась.
0: La Cancillería rusa ha calificado de bárbaro el ataque ucraniano con armas de largo alcance suministradas a Kiev por la OTAN, con asistencia técnica, además de especialistas extranjeros de países del bloque militar. Y remarcan la descarada mentira difundida ayer en el Consejo de Seguridad de la ONU por los delegados occidentales, en particular por la representante de Letonia.
5: La desinformación y las mentiras son una táctica muy usada del manual del Kremlin diseñada para promover las aspiraciones imperialistas de Rusia y amenazar a otros países.
6: Es difícil comentar sobre las supuestas reclamaciones hechas en esta sala por la Federación de Rusia hasta que hayan sido verificadas de forma independiente.
0: Desde Dinamarca escuchábamos, declararon que ahora necesitan esperar una investigación independiente para pronunciarse. Bueno, mientras esperan, nosotros podemos mostrarles lo que quedó del centro estudiantil tras el ataque terrorista de Kiev.
7: Вот, например, одна из комнат.
8: Por ejemplo, esta es una de las habitaciones de las chicas. Aquí hay ropa femenina, perfumes, cosméticos, cremas, zapatos. Osos de felpa, juguetes e incluso un ganso de peluche. ¿Por qué muestro todo eso? Ante las negaciones de Zelensky y las declaraciones de representantes de los países occidentales de que esto es desinformación, consideramos necesario mostrarles a ustedes y al mundo entero que este no es un centro de entrenamiento para pilotos de drones. Es una residencia donde vivían tres chicas. Es la habitación con sus pertenencias.
0: Continuemos, ahora tenemos declaraciones del Ministerio de Relaciones Exteriores de Rusia, porque ante estas mentiras de Occidente, lo que dicen es podemos organizar una visita al lugar de la tragedia para los corresponsales extranjeros, para la prensa internacional, algo que fue rechazado por la BBC. Y bueno, y en cuanto a la CNN, María Zaharova ironizó diciendo que espera que no se vaya muy rápido de vacaciones porque todavía tienen cierto trabajo que podrían hacer si tienen ganas. Bueno, mientras tanto, desde Tokio prohibieron a corresponsales japoneses cubrir este ataque terrorista en Starobielsk. Tenemos más declaraciones para compartir de la portavoz del Ministerio de Relaciones Exteriores de Rusia.
4: Creo que todos los que afirmaron que no hubo ningún atentado terrorista en Starobelsk, que todo fue supuestamente falso, son personas que han perdido la dignidad humana. ¿Qué sentimiento de absoluto disgusto sentimos por la reacción que recibimos de varios medios de comunicación? Se trata de los países occidentales y, por así decirlo, orientados a la OTAN. Recibimos una negativa oficial de la BBC a participar en este viaje. Ni siquiera encontraron excusas para ellos mismos. Simplemente dijeron que no irían, que esta es su decisión consciente y no filmarán todo lo que está sucediendo ahí ahora.
0: Y mientras tanto, Ucrania sigue atacando civiles. Un dron de las Fuerzas Armadas de ese país atacó el centro de Lugansk hoy, sábado, fin de semana. Otros ataques estuvieron dirigidos, por ejemplo, a la provincia de Belgorod. De esta manera, Ucrania solo intensifica y hace más evidente la crueldad de su régimen atacando civiles.
9: El asesor de medios del presidente iraní en una entrevista con RT destacó el silencio de Occidente cuando ocurrió el bombardeo de Estados Unidos e Israel contra una escuela de niñas en Minab, al sur de Irán. En aquella ocasión, el ataque se cobró la vida de más de 160 personas. Comparó estos hechos con la agresión de Ucrania contra instalaciones educativas en la República Rusa de Lugansk.
10: Es profundamente desafortunado que hayan cometido este crimen y luego lo hayan justificado para servir a sus propios deseos, pasando fácilmente por alto lo sucedido. Lo que ocurrió en Rusia es similar a lo ocurrido en Minab. Las justificaciones que Ucrania y Occidente ofrecen ahora no son fundamentalmente diferentes de las utilizadas para Minab. Esto puede ser para la prolongación de la guerra, o tal vez tenga como objetivo sabotear los acuerdos que estaban en progreso. Las acciones diplomáticas que han tenido lugar durante el último año con respecto a la guerra en Ucrania están completamente contradichos por este evento. Parece que algunas personas, o tal vez ciertas corrientes, están decididas a impedir que esos acuerdos diplomáticos tomen forma y lleguen a una conclusión.
11: El doble rasero en el enfoque occidental de los derechos humanos es bastante evidente, y esto es algo que los medios occidentales e incluso algunos políticos de Occidente reconocen plenamente. El enfoque de Occidente hacia los países que considera rivales o enemigos es completamente discriminatorio y se basa en dobles estándares.
9: Y reportan múltiples explosiones en la provincia y en la ciudad de Kiev. Anteriormente se había activado la alerta aérea en todo el territorio ucraniano. Hay reportes de ofensivas combinadas con drones y misiles balísticos. Además de en Kiev, se escuchan explosiones en otras provincias ucranianas. Por ahora no hay información oficial sobre incidentes. Recordemos que Vladimir Putin ordenó al Ministerio de Defensa de Rusia elaborar medidas de respuesta a las recientes agresiones mortíferas de Kiev contra civiles rusos. El Servicio Secreto de Estados Unidos informa de que el supuesto autor del tiroteo que se produjo cerca de la Casa Blanca murió en el hospital tras ser herido por agentes del orden. Agregan que Donald Trump, quien estaba en el edificio, no resultó herido. Nuestro corresponsal Nicolás Sánchez O'Donovan tiene todos los pormenores.
12: Se vivieron momentos de tensión cerca de la Casa Blanca, donde se reportó un tiroteo en una de las avenidas cercanas al edificio presidencial. Los hechos ocurrieron pasadas las 6 de la tarde hora local, cuando se escucharon, como decimos, decenas de disparos en la esquina de las avenidas 17 y Pensilvania, cerca de la Casa Blanca. En los primeros momentos cundió el pánico, sobre todo entre los miembros de la prensa, que realizaban su trabajo en muchas ocasiones en directo en los exteriores de la Casa Blanca. Vamos a ver ya esos momentos de máxima tensión debido a los tiroteos cerca de la Casa Blanca. Only for the two sides to remain far apart. Ahí escuchábamos y veíamos el momento. Ahora sabemos que el autor de los disparos fue abatido por la policía, disparado mortalmente, el individuo que efectuó tres disparos con una pistola. También se habla de problemas de salud mental de ese individuo. Pero como decíamos, inmediatamente después de los tiroteos, las fuerzas del orden tomaron el control de la situación, estableciendo un perímetro de seguridad y poniendo a la Casa Blanca en confinamiento. Un cerco que se levantó unos 40 minutos después, lo que nos da una idea de qué tan rápido sucedió toda esta situación. Y eso sí, cuando consideraron que estaba ya controlada, pues levantaron el cerco a la Casa Blanca. Sabemos, como decíamos, que el autor de los disparos, pues ha resultado herido mortalmente, que disparó

0: 3 disparos de bala con un arma corta, con una pistola, y también sabemos que otra persona habría también resultado herida de manera crítica. Sabemos que el individuo se acercó a una posición de seguridad, un llamado checkpoint, y sabemos, como decimos, que con esa pistola disparó 3 veces. Las informaciones apuntan a que ningún miembro de las fuerzas del orden resultó herido. Los servicios secretos y el FBI están investigando, así lo informó en redes sociales el director del FBI, quien dijo que iría paulatinamente desvelando información. En el momento del tiroteo, como decimos, que en ningún momento ocurrió dentro del perímetro de la Casa Blanca, pues bien, Donald Trump estaba participando en un evento que continuó con completa normalidad. Recordemos que recientemente hubo un tiroteo en esa cena de gala de corresponsales en Washington. En aquella ocasión, el atacante llegó a entrar en el lugar donde se celebraba el evento, donde estaba el presidente Donald Trump. En esta ocasión, como decimos, todo pasó a varios metros de la Casa Blanca. Recapitulando, tiroteo en unas avenidas cerca de la Casa Blanca. El autor de los disparos habría resultado abatido. También se habla de problemas de salud mental de esta persona, y hay otra persona también, un viandante, que habría sido herido de manera crítica.
1: El gobierno de Bolivia denuncia que las acciones violentas por parte de los manifestantes llevó a que se interrumpiera la implementación del corredor humanitario. Además, informó sobre el uso de dinamita contra la caravana del ministro de Obras Públicas y la obligó a desviar su ruta oficial. Por otro lado, cerca de 50 personas resultaron heridas durante los enfrentamientos reportados en la carretera de Caracollo. Nos conectamos ahora en directo para conocer más detalles con nuestro compañero Ricardo Romero. Hola Ricardo, qué gusto saludarte. Cuéntanos cuáles son las novedades de este sábado en torno a estos largos días de manifestaciones en Bolivia.
2: Hola José Daniel, es un placer saludarte desde la capital de Bolivia. El corredor humanitario que había comenzado bien temprano por parte del gobierno de Rodrigo Paz Pereira tuvo complicaciones a raíz de hechos violentos que se consignaron en la ruta que conecta la ciudad de La Paz con Oruro. El convoy con decenas de camiones y autos que intentaba despejar la vía que conecta ambas ciudades se encontró con varios escollos en el camino. Primero hubo resistencia de muchos manifestantes que lograron ser dispersados por los efectivos de las fuerzas de seguridad con la utilización de gases lacrimógenos. Sin embargo, los episodios tensos fueron de mayor gravedad cuando la caravana de vehículos oficiales que buscaba abrir el paso para la llegada de alimentos básicos e insumos médicos arribó a la localidad de Copata, distante a unos 50 kilómetros de la capital del país. Allí detectaron que había cartuchos de dinamita en el camino y que el clima era realmente hostil, por lo que se tomó la decisión de retroceder y buscar senderos alternativos. Este operativo especial fue encabezado por el ministro de Obras Públicas, Mauricio Zamora, quien advirtió que recibió 2 emboscadas muy hostiles con el uso de piedras y explosivos, afirmó que temió por su vida en varias oportunidades y que ahora está retornando a La Paz por una vía alternativa, diferente a la pautada. Hace instantes, el vocero presidencial José Luis Gálvez dio detalles de lo que pasó en el final de la jornada.
3: Se han verificado algunos efectivos que no son de la zona, según nos dicen los vecinos, pero que sí incitan y han actuado de manera muy violenta. Y para no provocar más, para no cambiarle el sentido al corredor humanitario, se optó por detenerse y luego, ante el asedio y la posibilidad de agresión, hubo más bien un retiro, ¿no? Él está bien, en ningún momento se perdió el contacto con su persona y su comitiva, y en realidad sí se supo de un uso de dinamitas y realmente una actitud muy hostil, muy temprano.
2: Asimismo, muchos de los bloqueos que en horas de la mañana y el mediodía se habían despejado por completo volvieron a restablecerse una vez que la caravana oficial se alejó del lugar. Además, hubo periodistas que se trasladaban en una camioneta que también fueron atacados con serios destrozos hacia sus elementos de trabajo. Desde la vocería del gobierno nacional confirmaron que no hay personas heridas, pero la policía boliviana aseveró que hubo detenidos en los choques ocurridos en zonas rurales.
4: Hemos actuado y hemos procedido al arresto y aprehensión de 40.

0: 38 personas. Estas personas han sido encontradas con petardos, con dinamitas, así también con dinero, y han sido remitidos donde corresponde al Ministerio Público, donde se va a determinar su situación jurídica.
1: En tanto, la Central Obrera Boliviana denunció que los efectivos policiales actuaron de manera represiva sin respetar los derechos de los manifestantes. A esta hora no se tiene en claro si mañana se restablecerá este corredor humanitario mientras la Administración Nacional se prepara para iniciar un posible diálogo con la Federación de Campesinos Tupac Katari. Esta agrupación está citada para este domingo a la mañana con el objetivo de acercar posiciones y empezar a resolver las tensiones que mantienen en vilo a millones de bolivianos. Por último, el presidente Rodrigo Paz Pereira resaltó en declaraciones periodísticas que extremará sus esfuerzos para dialogar, pero que tiene un límite y mucho de lo que pase en el futuro cercano dependerá de lo que suceda durante este fin de semana. A esta hora, los retenes se mantienen y superan los 50 bloqueos.
2: Gracias, Ricardo, por estos detalles. Ponte a resguardo de la lluvia que vemos que cae a esta hora en La Paz. Ahora le contamos que en Venezuela aeronaves estadounidenses realizaron sobrevuelos como parte de un simulacro organizado por la embajada en Caracas. La maniobra estuvo supervisada por el jefe del Comando Sur de Estados Unidos, quien arribó a la ciudad para sostener encuentros con altos funcionarios. El despliegue tuvo por objetivo probar los protocolos de seguridad ante situaciones complejas. La acción contó con la autorización de la Cancillería venezolana y las autoridades aeronáuticas. Desde la embajada estadounidense destacaron que los ejercicios buscan garantizar la capacidad de respuesta rápida del ejército. Las maniobras forman parte de los lineamientos implementados por la Casa Blanca para proteger la integridad de sus sedes diplomáticas. La Fiscalía General de México citó a comparecer para el próximo 27 de mayo a la gobernadora de Chihuahua, Maru Campos. Buscan que la funcionaria brinde explicaciones y esclarezca los hechos sobre la presencia de agentes de la CIA en un operativo contra un narcolaboratorio dentro del estado. Campos afirmó que acudirá a la citación y aseguró que siempre ha respondido ante las autoridades. El caso despertó el debate sobre los límites de la cooperación bilateral en temas de seguridad y sobre los mecanismos que regulan la actuación de funcionarios extranjeros en el país. También el gobernador de Sinaloa, Rubén Rocha Moya, recibió una citación. Esto ante las presiones y acusaciones de narcotráfico desde Washington contra funcionarios del estado. Rocha Moya afirmó que no tiene nada que temer y que atenderá al llamado. Por su parte, Claudia Sheinbaum confirmó que las citaciones son parte de pesquisas en el marco de los casos de Chihuahua y Sinaloa. Representantes de Irán y Pakistán mantuvieron una conversación en el marco de las negociaciones indirectas entre Teherán y Washington. El portavoz del Ministerio de Asuntos Exteriores del país persa comentó que están a punto de completar un memorándum de entendimiento. Sin embargo, denunció que la postura de Estados Unidos cambia constantemente, lo que obstaculiza el trabajo.
3: Los mediadores tienen una tarea difícil y compleja, porque una de las partes, Estados Unidos, cambia constantemente de posición y además es contradictorio. La razón de las frecuentes visitas del mediador a Irán y la continuación de nuestras interacciones es precisamente que este trabajo es importante y complejo al mismo tiempo. Nuestro plan se basa en primer lugar en la elaboración de un memorando de entendimiento, un acuerdo marco que incluye 14 artículos. Este memorando cubrirá las cuestiones más importantes necesarias para poner fin a la guerra impuesta y a los asuntos de importancia fundamental para nosotros. Dentro de un plazo razonable de 30 a 60 días, se llevarán a cabo discusiones sobre los detalles y, finalmente, se alcanzará un acuerdo definitivo. Ahora estamos en las etapas finales de completar este memorando de entendimiento.
2: A su vez, Donald Trump anuncia que están discutiéndose los últimos detalles del acuerdo con Irán y que se anunciará pronto. Añade que, entre otros elementos, en el pacto se prevé la apertura del estrecho Hormuz. El secretario de Estado, Marco Rubio, también comenta que las negociaciones progresan. Sin embargo, anteriormente desde Washington habían lanzado nuevas advertencias al país persa, no descartando hacerlos volar por los aires si no obtienen lo que quieren. En este marco, un equipo de RT tuvo acceso exclusivo para mostrarles de primera mano cuál es la situación actual en el estrecho de Hormuz, un punto clave para las negociaciones.

0: sanciones.
1: Las autoridades de Irán nos permiten ver de primera mano cómo funciona el tráfico marítimo en estas aguas tras meses de tensiones crecientes y las nuevas medidas de seguridad impuestas por Teherán después de los ataques del 28 de febrero de Estados Unidos e Israel contra Irán. Nos adentraremos más en el estrecho y en las aguas del Golfo Pérsico para observar de cerca la situación del tráfico marítimo y ver cómo lo están gestionando los controles marítimos del cuerpo de la Guardia Revolucionaria Islámica. Ahora nos encontramos cerca del propio estrecho de Hormuz y la magnitud de la congestión marítima aquí se hace evidente de inmediato. Bueno, detrás de mí hay cientos de petroleros, buques de carga y barcos atascados en esta vía navegable estratégica. Muchos esperan la autorización de la Armada, del cuerpo de la Guardia Revolucionaria Islámica, para poder continuar su viaje a través del estrecho. Irán afirma que ejerce un control total sobre Hormuz tras los ataques del 28 de febrero llevados a cabo por Estados Unidos e Israel contra su país, argumentando que la vía navegable está ahora directamente vinculada a la seguridad nacional de la nación y a la estabilidad regional. Irán también ha anunciado la creación de la Autoridad del Golfo del Estrecho Pérsico, un nuevo organismo destinado a regular el tráfico marítimo a través del Estrecho de Hormuz. Según los informes, se espera que la autoridad supervise los permisos de tránsito de buques, coordine los movimientos de los mismos, negocie con las compañías navieras y gestione las tasas de tránsito a través de este corredor estratégico. Al parecer, la Autoridad del Golfo del Estrecho Pérsico también está destinada a servir como canal directo de comunicación entre los operadores de transporte marítimo comercial mundial y la Armada del Cuerpo de la Guardia Revolucionaria Islámica. Las autoridades iraníes insisten que su postura es plenamente coherente con el derecho marítimo internacional. En su punto más angosto, el Estrecho de Hormuz tiene solo unas 21 millas náuticas de ancho. Según la Convención de las Naciones Unidas sobre el Derecho del Mar, las aguas costeras pueden extenderse hasta 12 millas náuticas como aguas territoriales, lo que significa que todo el estrecho se encuentra dentro de las aguas territoriales de Irán y Omán, sin que quede ningún tramo clasificado como aguas internacionales. Teherán sostiene que, si bien los buques comerciales conservan los derechos de paso en tránsito, la vía fluvial en sí misma permanece bajo la soberanía y jurisdicción de Irán y Omán, lo que otorga a ambos países un papel decisivo en materia de seguridad y navegación a través de uno de los corredores más críticos del mundo.
0: Y la cumbre internacional sobre la doctrina del descubrimiento concluyó en la Ciudad de México. En el marco del encuentro, los pueblos indígenas de América Latina denunciaron el negacionismo del colonialismo y buscaron crear mecanismos para superar las consecuencias de las políticas coloniales. Además, anunciaron una candidatura indígena para liderar el puesto del secretario general de la ONU, un hecho sin precedentes. Mauricio Ampuero nos profundiza.
2: Numerosas acciones buscan reescribir la verdad histórica en torno a lo que ha ocurrido en el colonialismo y evitar ese negacionismo. Es por eso que se ha convocado a la primera cumbre internacional indígena sobre la doctrina del descubrimiento, donde se busca establecer aquellos principios que fueron vulnerados en torno a los derechos internacionales de los pueblos aborígenes con la participación de distintas naciones. Y todo esto, pese a estos esfuerzos, aún surgen declaraciones que son ampliamente cuestionables, como la de la presidenta de la Comunidad de Madrid, que ha dicho que México no existió hasta que llegaron los españoles. Naturalmente, esas declaraciones generaron una serie de protestas entre los pueblos indígenas y la comunidad, y por eso llevó a cancelar una serie de actos en los que ella misma estaba involucrada. En medio de las críticas, también hay intentos por avanzar hacia una reconciliación histórica, como el que ha hecho muy suavemente el rey de España, Felipe VI, donde dice que obviamente no pueden sentirse orgullosos de lo que ha ocurrido en aquella época en función de los valores de cómo se ve hoy en día. Pese a estos intentos, el colonialismo no es un hecho histórico, sino que incluso a día de hoy podemos observar cómo sus efectos siguen afectando a las poblaciones locales. Así, en el territorio de ultramar de Francia, en Martinica, se registra el monocultivo de banano para atender a los beneficios económicos de Francia y para potenciar la economía de esa explotación del banano. Se ha utilizado una serie de químicos que han ido afectando gravemente a la población local. En definitiva, una serie de acontecimientos que, tanto históricos como recientes, siguen afectando a la población local en torno al colonialismo.
0: Y vamos ahora con más noticias en breve. En México, la Marina detuvo a 13 presuntos integrantes de una facción del cártel de Sinaloa tras repeler una agresión registrada durante recorridos de patrullaje y disuasión. Se informa de que los detenidos viajaban con armamento y equipo táctico. Entre lo incautado se destacan armas largas y más de 1000 cartuchos, cargadores y artefactos explosivos improvisados. Los detenidos fueron puestos a disposición de las autoridades competentes para ejecutar las investigaciones correspondientes. Gustavo Petro rechaza el comunicado del Ejército de Liberación Nacional sobre la masacre ocurrida el martes en la región del Catatumbo. En el ataque murieron 6 personas escoltadas, entre ellas un líder social y un firmante de paz. En su mensaje, el grupo armado justificó la agresión explicando que la camioneta en la que viajaban las víctimas ignoró una señal de pare hecha por ellos. El presidente rechazó los argumentos, confesando conocer a los asesinados y remarcando que eran personas con voluntad de paz. También acusó al ELN de haber reemplazado los ideales políticos por intereses vinculados al narcotráfico. Una pausa y volvemos.
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Repasamos las principales noticias. Aumenta a 21 el número de víctimas mortales tras el ataque terrorista de Kiev contra un complejo educativo en la República Popular Rusa de Lugansk. Se registraron disparos cerca de la Casa Blanca en Washington la tarde de este sábado. Un hombre fue responsable y fue neutralizado por las fuerzas de seguridad. Donald Trump se encontraba en ese momento en la sede de gobierno. Y se suspende el corredor humanitario en las principales carreteras de Bolivia iniciado este sábado. El gobierno afirma que el asedio de los manifestantes llevó a tomar esa decisión. Irán revela que están por completar un memorando de entendimiento con 14 puntos para el fin de la guerra, mientras desde Estados Unidos Trump dice que se afinan detalles de un acuerdo y que se anunciarán pronto. Sigue en nuestra sintonía, ya viene la lista de Eric.

0: ¿Qué me has traído?
1: ¿Unos esquís? ¿Café? ¿Un ovillo? ¿Y un chal?
0: ¿Eso es todo lo que me has traído? ¿Y la pluma de pájaro? ¿La trajiste?
1: ¿La pluma? ¿La pluma de pájaro?
2: ¿Dónde dije la pluma? La pluma. No tiene sentido haber llegado hasta aquí si no tengo la pluma. Hace una semana que llegué a la República de Komi, al norte de los Montes Urales, sin saber para qué. Y cuando estaba a punto de saberlo, unos minutos. Oh, decepción. ¿Dónde dejé esa pluma?

0: Esta historia comenzó cuando me dirigí a la República de Komi, en el norte de los Montes Urales. Casi el 70% de su territorio está cubierto de bosques, lo que la convierte en una de las repúblicas menos pobladas de Rusia. Su capital es una ciudad con un nombre muy difícil de pronunciar porque incluye dos veces la letra E, que no existe en nuestro alfabeto. Se trata de Syktyvkar, donde comenzó mi aventura. ¿Hola?
1: Sigue las señales.
2: ¿Qué es esto? ¿Y quién lo dejó?
0: El artefacto que encontré me dejó atónito, ya que no tenía ni la más mínima idea de qué se trataba. Cuanto más lo pensaba, más me convencía de que pertenecía a la colección de un museo. La voz dijo que había que seguir las señales. Me parece que esto es una pieza de museo.
3: Ha venido al lugar adecuado. Aquí podemos ver unos esquís de caza y un bastón Koivet. A menudo el Koivet llevaba en uno de sus extremos una punta en forma de lanza que servía para perforar el hielo y conseguir agua. La pala servía, por ejemplo, para desenterrar a las presas cubiertas por la nieve. Hace mucho tiempo los humanos venían aquí en un principio precisamente para cazar. Y por supuesto necesitaban desplazarse de alguna manera. Podemos presumir de tener el esquí más antiguo que se ha encontrado en el mundo. Aquí tenemos el fragmento de un esquí con la representación escultórica de una cabeza de alce en la punta de la suela. Este objeto data del sexto milenio antes de nuestra era. Tiene unos 8.000 años.
0: Resulta que este esquí es más antiguo que las pirámides de Egipto. Solo sobrevivió un trozo, ya que el resto se deshizo en las manos de los arqueólogos que la encontraron. En cuanto a mi objeto, ¿pertenece a su museo?
3: No es una pieza de nuestro museo. Le recomendaría hablar con los cazadores komis o con los deportistas.
0: Decidí buscar entre los deportistas, pues pensé que podría perderme en el bosque antes de encontrar a algún cazador. En la República de Komi existe toda una federación de carreras en los esquís nacionales, los llamados Liampi. Aquí celebran sus propias Liampiadas, competiciones similares a las Olimpiadas, pero al estilo Komi.
4: ¡Buenos días!
0: ¡Hola!
4: ¿De dónde sacaste este Koivet? Es mío, lo perdí en el bosque.
0: Pues lo encontré en unas circunstancias muy extrañas.
4: Esas cosas pasan.
0: Sí.
4: A veces un oso o un zorro pueden llevárselo. Cualquier cosa puede pasar. También se usan para cazar. ¿Sabes cómo los utilizan los cazadores?
0: No, ¿cómo?
4: Mira, con él cavamos un hoyo y colocamos la trampa. Luego la cubrimos así. ¿Por qué? Porque si lo hago con las manos, el animal notará mi olor. Por ejemplo, si pasa un liebre por ahí, caerá sin darse cuenta. Pero si detecta el olor, la evitará. Y ahí está.
0: Veo que todas sus herramientas son muy especiales. Incluso los esquís tienen un diseño muy bonito.
4: Los decoramos para vernos bien cuando nos presentamos ante el público, ya que los usamos en las competiciones, para que cada uno tenga su propio estilo.
0: ¿Me enseña a utilizar estos esquís?
4: Por supuesto.
0: Resultó que los esquís nacionales Komi son de dos tipos, los Liampi y los Lizzy. A mí, siendo principiante, me dieron los primeros, los Liampi, ya que son más fáciles de usar.
4: Los esquís de casa, los Liampi, son completamente de madera, sin pieles integradas.
0: Sí.
4: En cambio, estos esquís, Lizzy, sí incluyen pieles integradas de reno o de alce.
0: Sí.
4: Se usa la piel de la rodilla hacia abajo. ¿Para qué? Porque cuando vas a cazar un alce, el animal puede oírte a 500 metros al pisar una rama. Cualquier ruido y se acabó. Pero con estos vas bien.
0: Son muy suaves.
4: Se deslizan con mucha suavidad y prácticamente no hacen ruido.
0: Así y así.
4: Ahora te invitamos a competir con nuestros profesionales. ¿Te animas?
0: Pues lo intentaremos.
4: En sus marcas. ¿Listos? ¡Ya!
0: Mis nuevos conocidos llevan años participando en las Liampiadas, por lo que entrenan cada semana. Por desgracia, las competiciones de este año se celebraron 2 semanas antes de mi llegada. Se corre una distancia de 3 kilómetros que debe pasar necesariamente por el bosque e incluir un tramo en campo abierto, es decir, sobre nieve y virgen.
4: ¿Qué tal? ¿Cómo vas?
0: Es difícil, pero ahí la llevamos.
4: Respira hondo y exhala despacio.
0: ¿Es cierto que usted creó esta modalidad de deporte?
4: Efectivamente. Creé este deporte a base de nuestras tradiciones y modo de vida. Tuve que realizar un estudio científico y metodológico para que este deporte pudiera existir. Pasé 12 años desarrollando la normativa, la metodología y las reglas de competición. Solo después de eso, el Ministerio de Deporte lo reconoció por unanimidad como deporte nacional.
0: Los chicos ya se fueron.
4: Vamos a por ellos.
0: Las primeras Olimpiadas se celebraron en el 2025, en el marco de la Copa Mundial de Esquí para Veteranos, que se celebró en Syktyvkar. Participaron unas 850 personas de 17 países. Los rusos ganaron 255 medallas, seguidos por los finlandeses con 39 medallas y los italianos con 27. Y en eso no hay nada de qué sorprenderse. La República de Komi es conocida por sus campeones de esquí. Aquí vive Raisa Smitanina, 4 veces campeona olímpica y 21 veces campeona de la Unión Soviética. Además, esta república ha regalado al deporte 4 campeones olímpicos y numerosos campeones de otras competiciones de esquí. Y todos ellos entrenan aquí, en el mayor complejo de esquí de la república. Lo inauguró la mismísima Raisa Smitanina en 1977. Yo perdí de vista a mis nuevos conocidos, pero parece que quien me dijo que siguiera las señales lo tenía todo calculado. ¿Un avestruz? ¿En medio del bosque? ¿En invierno? Pensé que después de tanto recorrer el bosque en esquí, me lo habría imaginado, pero sin duda tenía que seguir esta nueva señal. Así llegué a una granja, que sería de lo más habitual si no fuera por un avestruz que se paseaba tranquilamente por la nieve, como si se tratara de arena del desierto o de la sabana.
2: Hola.
5: Uy, ya vienes conmigo.
0: ¿Qué, me quieres saludar?
6: ¿Qué haces?
0: Quería entrar para ver mejor.
6: Es peligroso. El avestruz puede darte una patada. Es una hembra. Y si fuera un macho, yo no podría estar aquí. Siempre defiende su territorio. En la sabana, por ejemplo, si un león ataca, el avestruz puede darle un golpe en el abdomen. Y si acierta, el león muere.
0: ¿Y cómo es que los avestruces vienen aquí en la República de Komi en medio de la nieve? ¿Aguantan esas condiciones?
6: Bueno, los avestruces se adaptan muy bien. Tienen una temperatura corporal muy alta y pueden aguantar perfectamente hasta 20 grados bajo cero. A la gente le interesa ver avestruces. Quisimos dedicarnos solo a la cría sin traer a nadie. Después invitamos a nuestros amigos y les gustó mucho. Ahora estamos abiertos al público.
0: ¿Podríamos hacer un recorrido por la granja?
6: Por supuesto.
0: En la granja de Mijail viven además animales menos exóticos. Hace apenas unos años Mijail trabajaba como trailero y no tenía nada que ver con la cría de animales. Pero en un momento dado decidió darle un giro a su vida y abrió una granja. Su mascota atrajo a turistas. Así fue como después de un avestruz africano llegaron a Komi otros ejemplares.
6: Aquí viven emúes, avestruces australianos que son más pequeños y temerosos. En general, todo lo nuevo les da miedo. Por ejemplo, si colocas un trapo rojo o azul en el umbral, no entrarán hasta acostumbrarse. Son muy miedosos.
0: ¿Cómo ha aprendido a cuidar avestruces?
6: He ido aprendiendo con la práctica. No hay libros sobre el cuidado de los avestruces. Ahora tenemos un chat donde somos más de 100 criadores en Rusia. Nos comunicamos, hablamos de cómo cuidarlos y de qué problemas tenemos. Cada uno aprende con la práctica. Por cierto, ya es hora de alimentarlos.
0: Chicos, les traigo la comida. En invierno, los avestruces comen cereales como trigo, maíz, también girasol y verduras. ¿Te parece interesante? Mijail dice que la principal dificultad con los avestruces es que se comen todo lo que ven, incluso piedras y otros objetos sólidos. Esto les ayuda a triturar la comida dentro del estómago, ya que no tienen dientes y tragan los alimentos sin masticarlos. ¡Qué huevo tan increíble! Parece un aguacate.
6: Los huevos de emú son verdes debido a la presencia de pigmentos especiales en la cáscara para mantenerse camuflados en la naturaleza. Ahora los vamos a poner en la máquina para que salgan los polluelos. Esta es la incubadora. Hemos puesto aquí los huevos de emú porque el verano en Australia comienza en enero. Y por instinto sienten que ha llegado el verano y empiezan a poner huevos. No necesitan que haga calor o sol, ni tampoco que esté seco. Mira, una pluma. Tómala como recuerdo.
0: Ah, gracias. Ahora ya falta poco. Solo hay que esperar 56 días hasta que eclosionen los polluelos. ¿Lo hemos hecho bien?
6: Sí.
0: Mira, alguien ha dejado un chal.
6: Qué raro. Eres el único visitante a la granja, porque hoy tenemos día libre.
0: A ver. Ah, ya sé qué es esto.
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0: Pensé que el chal, mi siguiente señal, formaría parte de un traje nacional. Para verificarlo, me dirigí a una aldea etnográfica comí, esperando que allí la siguiente etapa de mi camino se hiciera más clara. Hola.
7: Hola.
8: Hola.
9: Hola.
0: Perdonen que los moleste, quería preguntar, ¿es suyo este chal?
8: Se parece al mío. Qué curioso.
0: Sí, mírelo.
8: Sí, se parece al mío. No, el mío está guardado en el baúl. Déjenme comprobarlo.
0: Por supuesto.
8: Qué raro. El mío no está. Tiene razón. Cuénteme, ¿dónde lo encontró?
0: Bueno, es una historia muy larga.
8: Entonces cuéntenos, bienvenido sea. Me parece que este pañuelo llegó a usted por alguna razón. Me gustaría regalárselo.
0: Muchas gracias.
10: Nos llaman comi sirianos. Pertenecemos al grupo lingüístico fino-ugrio. En la antigüedad, cada una de nuestras tribus veneraba a un animal distinto. Puede que alguna de nuestras tribus adorara al pez lucio. En comi, a lucio lo llamamos shir, de ahí sirianos.
0: Sirianos.
10: Probablemente por esa razón a los adoradores del lucio los empezaron a llamar sirianos. Nuestra gente desde tiempos muy antiguos siempre ha vivido en el bosque. Fíjese, nuestro calendario está muy relacionado con el bosque porque nuestro año se divide en 9 periodos. Justo ahora está a punto de terminar el periodo de la garduña y comenzará el periodo del oso.
0: ¿Y qué estamos preparando ahora?
10: Hoy vamos a preparar nuestro plato tradicional, la shanga. La palabra shanga quizás provenga de la palabra shkondi, que significa sol, ¿lo ve? Tienen forma de soles. Ya hemos preparado los moldes, pero ahora hay que rellenarlos.
0: Sí, está bien, vamos a hacerlo.
10: Sí, páseme esa olla.
0: Muy bien. Tradicionalmente la shanga se rellena con cebada perlada, mientras que la pasta se hace con harina de centeno. La preparación de la comida en comi siempre ha sido un oficio de mujeres. Pero incluso a mí me encontraron trabajo.
11: Chicas, he decidido preparar la cerveza sur. Vengan, ayúdenme a moler el grano.
0: Si quiere, yo le ayudo.
11: Vamos.
0: Bien.
11: Estos son los molinos. Voy a echar el grano, tú gira la piedra. Estamos preparando sur, lo que significa cerveza. Cuando es joven, tiene 1 o 2 grados de alcohol, pero si se deja fermentar más tiempo, puede alcanzar hasta 12 grados. ¿Ya lo moliste?
0: Eche más.
11: Vamos, vamos. Eso es. Solo un poco más rápido.
0: ¿Esta es una tarea de hombres o de mujeres?
11: De mujeres. Tú mismo me ofreciste ayuda, ¿no?
0: Sí.
11: Nuestra república vive de la caza. Nuestros hombres se iban al bosque a cazar. Somos gente del bosque, el pueblo comí.
0: Sí.
11: Y cuando lo hacían, se iban por 3 meses, incluso por 6. Las cabañas del bosque estaban lejos y no regresaban hasta que no conseguían pieles, así que pasaban mucho tiempo fuera de casa. Por eso todas las decisiones importantes del hogar siempre las tomaba la mujer. Es decir, en la República de Komi había un matriarcado.
0: Para obtener la harina, es necesario pasar el grano por los molinos varias veces. Después, a la harina le vierten agua hirviendo y ponen sobre la estufa, lo que en un mes se convertirá

0: en la cerveza tradicional Komi para que se fermente.
1: Rafael, pasa. Ahora pon el sur en un lugar cálido.
0: Bien.
1: Para que repose, fermente y llegue a su punto ideal.
0: Sí. Así.
1: Mientras tanto, sentémonos a tomar té.

0: Siéntese. Eric, pruebe la shanga, por favor. Por cierto, este es un antiguo juego de los cómics llamado Sheg. O sea, las tabas. ¿Jugamos?
1: ¿Por qué no?
0: Primero estos huesos de cordero se hierven, luego se les quita la carne, se limpian por completo y se secan. Solo después de eso se puede jugar con ellos. Ahora buscamos las caras iguales y hay que golpear este hueso para que encajen. Si no encajan, o se salen del tablero, o se toca otro hueso, entonces se le cede el turno a otro jugador.
2: Por lo visto, casi todos los pueblos del mundo han jugado alguna vez a las tabas, ya que se considera el juego más antiguo. Aquí en Komi, las personas coleccionaban las tabas a lo largo de su vida, incluso las heredaban. En el pasado, toda la aldea se reunía para pasar horas jugando a las tabas y tomando té. Igual que nosotros aquel día.
3: ¡Qué té tan rico!
2: ¿Y esto es café?
4: Estaba tomando té.
2: Seguí la señal y me dirigí a un sitio de producción de café. Hola.
5: Hola.
2: Entiendo que podría resultarle un poco extraño, pero me han dicho que debo seguir las señales. Y el café es una señal. Por eso quisiera apuntarme a una visita guiada. Aquí la ofrecen, ¿verdad?
5: Bueno, sí, pero hoy no es un buen día para la visita. Nos acaba de llegar un cargamento de café y estamos un poco ocupados.
2: Me ofrecí a ayudar a mis nuevos conocidos. Fue así como me encontré en la planta de la empresa Macbush, donde, para mi sorpresa, me enteré de que una de las tostadoras de café más grandes de Rusia se encuentra aquí en Syktyvkar.
5: El café viene de muchos sitios, de Colombia, Kenia, India, Vietnam, Brasil, Guatemala, Nicaragua. Por cierto, ¿me echas una mano con esto?
2: Sí, claro, ahora mismo. La ruta que convierte el café en una bebida estimulante comienza con la limpieza. El café, independientemente de si se recoge de forma manual o automática, siempre contiene impurezas tales como pequeñas piedras o ramas. Después, una vez limpio el café, se envía al tostado. En esta planta, todo el transporte del producto se realiza de manera automática. Un gran logro de los propios trabajadores que inventaron, por ejemplo, estos tubos transportadores que ahorran tiempo y esfuerzo al personal. Pero a mí me ofrecieron preparar mi propio café. Pero antes, una excursión.
5: Esta es una de nuestras máquinas tostadoras, la hemos modificado un poco. Antes el operario tenía que estar presente, debía descargar el café manualmente, vigilarlo de forma constante. Ahora todo funciona de manera automática con un programa que nosotros mismos desarrollamos. Estas máquinas tostadoras procesan hasta 30 kilos en una sola carga, cada 15 minutos.
2: ¿Cuáles son las ventajas de tostar el café aquí al norte?
5: En primer lugar, aquí el alquiler es barato, a diferencia de la capital. El gas es barato, lo que es importante porque todas nuestras tostadoras funcionan con gas. Las eléctricas no son muestras.
2: Mientras conversábamos, el café ya se había tostado y pasado a la siguiente etapa, por lo que continuó con mi visita.
5: Aquí tenemos la limpieza con la despedradora. El café tostado ya ha perdido humedad y se ha vuelto más ligero. El aire lo eleva y las impurezas tales como piedras o ramitas se quedan bajo el tamiz. Y este es el resultado. Todo café puede traer cualquier tipo de restos de plantas o insectos. Hemos encontrado cruces, cuchillos. Quizás los muchachos incluso hayan encontrado algo de oro, pero no nos lo contaron. Después viene el separador óptico. Funciona con sensores que separan las impurezas por color. Indicamos el espectro cromático y todo lo que sea más claro o más oscuro se desecha. Solo el café puro pasa a la siguiente etapa.
2: Aquí incluso los desechos de café tienen un uso. Los envían a una planta de cosméticos donde se convierten en base para exfoliantes, mientras que de la cáscara de los granos, rica en aminoácidos, hacen fertilizantes. Pero el producto principal es, por supuesto, el café. Y aquí se producen unos 14.000 paquetes. Por fin llegamos al lugar donde puedo tostar el café para mi propio lote, en una réplica en miniatura de las tostadoras industriales. ¿Cómo empezó toda esta producción?
5: Todo empezó hace más de 20 años. Los fundadores no podían encontrar café de buena calidad en las tiendas y decidieron ponerse manos a la obra. Comenzaron con equipos apenas más grandes que este tostador.
2: ¿En serio?
5: Sí, no producían más de 30 kilos al día. Eso ya se consideraba un récord. Pero ahora podemos producir hasta 7 toneladas por turno.
2: Es decir, ustedes envían café a toda Rusia.
5: A toda Rusia, a la comunidad de estados independientes y hace poco incluso a China.
2: Me parece que ya está así.
5: Sí, vamos a sacarlo.
2: Tomar una taza de café sin más habría sido demasiado fácil, así que el resultado se convirtió en una muestra para la cata.
1: Ahora haremos una cata de cafés. La cata de café es una degustación profesional. Pasaremos por cada uno e identificaremos los aromas. En algunos podremos sentir, por ejemplo, un aroma a bergamota o a arándano negro. En otros percibiremos notas de naranja sanguíneo o caramelo. También pasta de nueces, chocolate, etc.
2: La cata de café requiere suma concentración, por lo que se lleva a cabo en un silencio total. Hay que probar el café de forma peculiar, aspirando el sorbo junto con el aire, de modo que el café revela al máximo sus cualidades gustativas.
1: Eric, ¿qué café le ha gustado?
4: A decir verdad, me gustó mucho más el de Colombia. Creo que me llevaré este.
2: Un ovillo que no sé cómo se materializó en mi mochila se convirtió en la nueva señal que me llevó a la principal curiosidad tejida de la región, la alfombra que batió el récord de Rusia, un regalo de los artesanos komis con motivo del centenario de la República.
3: Mire, esto es muy fácil. Hay que pasar por dentro del lazo, enganchar el hilo, sacarlo y hacer un nudo. Decidimos tejer esta alfombra durante la pandemia de coronavirus. Pensamos, ¿y si intentamos batir un récord? Esta alfombra mide 6 metros y 10 centímetros. Más de 100 personas la tejieron durante un mes entero. Participó mucha gente, visitantes, turistas de pueblos y aldeas, 3 generaciones de varias familias. Los niños se desconectaron de sus celulares, de internet y se sentaron a enrollar los hilos y a tejer junto a sus abuelos. Mi esposo también ayudó a tejer esta alfombra. Continuamos con la alfombra. Usted también puede participar en esta hermosa tradición.
2: La alfombra que rompió el récord no es la primera pieza enorme que han tejido Svitlana y sus amigas. Hace unos años fabricaron una manopla tan grande que podría servir de saco de dormir para una persona adulta. Este objeto ahora se exhibe en el Museo de Manoplas de San Petersburgo.
3: Las ancianas han tejido estas alfombras desde tiempos inmemoriales. Es una tradición. Los komi han sido un pueblo humilde. Para tejer aprovechaban los hilos que quedaban de otros artículos. El patrón tradicional tiene rayas al igual que la alfombra. Los hilos de color rojo y azul eran caros y los compraban en las ferias. Los hilos de color verde y naranja los teñían con hierbas y bayas. Puede ver que estas rayas son similares a las de la alfombra.
2: Genial. Bueno, casi terminamos. Sería bueno ver la alfombra.
3: Pero nosotros cuatro no podremos con ella. Una alfombra así de grande pesa 20 kilos, así que necesitaremos ayuda. Chicos, ¿nos pueden echar una mano?
2: El círculo es un patrón difundido en la cultura komi y se considera sagrado, ya que simboliza el sol. Las alfombras redondas, según los komis, no solo protegían del frío del invierno, sino también resguardaban el hogar de las fuerzas malignas. Svitlana dice que esta alfombra, que recibió el calor de más de 100 personas, es una verdadera joya artesanal que refleja el alma de este pueblo. Tras la visita al taller, comencé a preocuparme, ya que no había encontrado una nueva señal que me indicara el siguiente paso. Pero esta no se hizo esperar. ¿Hola?
6: El chamán te espera.

0: Has recorrido los caminos de Komi, a la vez que aprendías sobre sus tradiciones ancestrales y nuevas tendencias. Demostraste tu valor en los desafíos y adquiriste habilidades artesanales. Te has ganado este amuleto. Has absorbido la fuerza de los Komis y eso te ayudará en tus viajes. Recíbelo.
1: Gracias.
2: Parece que mi viaje está llegando a su fin. Conocí el alma de este lugar, cómo las tradiciones viejas se entrelazan con los hallazgos modernos. Saber que aquí a cada paso te espera una nueva aventura. Y sin duda, que las personas de este lugar tienen una calidez sin igual.
1: Gracias. Así.

La polémica sobre la extradición de Alex Saab a Estados Unidos está que arde y mi instinto de supervivencia en redes me dice no te metas, pero mi conciencia del deber por cumplir me dice lo contrario. Así que voy a tratar de dar algunos esbozos de lo que pienso sobre el tema. Desde siempre, pero desde el 3 de enero especialmente, he tratado de mantener la calma en mis análisis sobre la realidad venezolana. Créanme que no es fácil. De hecho, es más fácil tratar de encontrar algo humano en Netanyahu que calma en este asunto. Personalmente, me resulta doloroso ver cómo personas que durante todos estos años han apoyado a Venezuela ante las presiones y agresiones de Washington, hoy se dicen de todo por sus diferentes visiones sobre las acciones tomadas por Caracas desde entonces. Créanme que los entiendo muy bien. A ambos, cada uno con sus respectivas posturas. Pienso que ninguno está loco ni esgrime argumentos absurdos, para nada. Y el tan modesto como posiblemente inalcanzable objetivo de este video es lograr que, al igual que yo los entiendo, a los dos, traten ustedes también de entenderse entre sí. Como comentamos en detalle en videos pasados, tras la agresión y secuestro del presidente Maduro hace casi 6 meses, el gobierno venezolano y quienes lo apoyan en ese enfoque decidieron que la forma más inteligente de actuar ante las nuevas circunstancias es un poco como la que alguien al que le ponen un cuchillo en el cuello y le piden que elija entre entregar los objetos de valor que lleva encima en ese momento o ser apuñalado y morir desangrado, y elige lo primero, en espera de salvar la vida y ganar tiempo. Claro, eso implica sacrificios y renuncias. En el caso del ejemplo, entregar celular, cartera o tarjetas de crédito, y en el caso de Venezuela, concesiones mucho más grandes como las que corresponden a las de un Estado. Entre ellas, y no entre las mayores por cierto, la entrega de Alex Saab a Estados Unidos estaría marcada claramente en esa lógica. Y puede estarse más o menos de acuerdo con la estrategia en general y en este caso en particular, pero quien no tenga el cuchillo apretado contra su cuello debe entenderla y respetarla, así no la comparta. Ahora bien, dicho esto y entrando más en concreto en el caso Saab, quienes tienen el cuchillo contra el cuello también tienen que entender que otras personas se molesten, critiquen o señalen, sobre todo porque durante años muchos, entre quienes con o sin cargo hoy justifican la entrega del empresario y exfuncionario del gobierno venezolano, fueron los mismos que lo presentaron como un héroe sin parangón en la historia moderna, apoyándolo con campañas por su liberación, convocando eventos internacionales, denunciando que en Estados Unidos sería torturado, etc. Y es lógico que ese brusco giro discursivo de 180 grados haga ruido, sobre todo con esa hemeroteca gigante a la mano que es Internet. Es normal que muchas personas se molesten, sospechen, acusen, porque durante años, desde Caracas, se les dijo que Alex Saab era prácticamente quien salvó él solito a los venezolanos del hambre y las enfermedades, y de repente, de la noche a la mañana, es presentado apenas como un colombiano que falsificó su cédula.

Lo lógico y normal es que el nuevo discurso choque de frente con el anterior y salten chispas. Esto debe entenderse y respetarse también, aunque no se comparta. Como les decía al inicio, yo los entiendo, ambos, a los que piensan de una manera y a los que piensan de la contraria, porque ambos tienen excelentes motivos para pensar como piensan. Y me encantaría creer, aunque siéndoles sinceros no tengo tanta esperanza, que este video pudiera contribuir, así sea un poquito, a que logren entenderse algo más entre sí, poniéndose en el lugar del otro. Al fin y al cabo, cuando leo a ambos, siento que cada uno desde su postura quieren, sinceramente, lo mejor para Venezuela. Y desde ese punto de vista, a pesar de todas las diferencias, hay algo constructivo desde lo que partir.

0: Esta historia comenzó cuando me dirigí a la República de Komi, en el norte de los Montes Urales. Casi el 70% de su territorio está cubierto de bosques, lo que la convierte en una de las repúblicas menos pobladas de Rusia.
1: Nos llaman Komi sirianos. Pertenecemos al grupo lingüístico fino-ugrio. Nuestra gente desde tiempos muy antiguos siempre ha vivido en el bosque. Aquí tenemos el fragmento de un esquí con la representación escultórica de una cabeza de alce en la punta de la suela. Este objeto data del sexto milenio antes de nuestra era.
0: En la República de Komi existe toda una federación de carreras en los esquís nacionales, los llamados Lyampi. ¿Me enseña a utilizar estos esquís?
2: Por supuesto. En sus marcas, listos, ya.

0: Tampoco se imaginaban que esta pequeña de mirada contrariada llegaría tan lejos en la vida. Ni sus padres, ni sus abuelos, ni sus profesores, ni sus compañeros de universidad, ni sus colegas y amigos, ni su esposo, ni sus mascotas. Resumiendo, nadie en absoluto imaginaba que llegaría tan lejos. Es más, nadie imaginaba que llegaría a alguna parte. Sin embargo, ella estaba dispuesta a demostrar a todos que estaban cometiendo un gran error, aunque nunca tan grandes como los que cometería ella misma. Biografías. Hoy, Kaya Kallas. Este video está basado en hechos históricos y biográficos perfectamente verificados, tomados de fuentes abiertas de libre consulta. Los testimonios incluidos en él son versiones ficcionadas libremente, o ni tanto. Kaya Kallas nació en Tallinn, Estonia, en junio de 1977. Por aquel entonces, el territorio era parte de la Unión Soviética y su familia sufrió en primera persona los horrores del totalitarismo, lo que marcó su infancia y adolescencia.
1: Mi mamá y otros familiares fueron deportados a Siberia por los rusos, solo porque mi familia materna había dado la bienvenida a unos alemanes de una agencia turística llamada SS o algo así, allá por 1941. Pero eso no fue nada comparado con lo que la Unión Soviética le hizo a mi esposo, el papá de Kaya. Lo nombraron secretario adjunto de varias entidades financieras estatales, director del periódico del Partido Comunista de Estonia, presidente de los sindicatos estonios. La pobre niña casi no veía a su papá, porque los rusos no hacían más que darle trabajo en cargos de responsabilidad cada vez más jerárquicos y mejor pagados.
0: El trauma de vivir en la Unión Soviética, en el seno de una familia privilegiada y bien avenida con las autoridades, durante su infancia y parte de su adolescencia, marcó la personalidad de la joven Kaya, alimentando su aversión a todo lo ruso. Sin embargo, con la llegada de la independencia a Estonia en 1990, a sus 13 años, Kaya por fin comenzó a disfrutar de las ventajas de una educación en democracia y libertad.
2: Por supuesto que recuerdo a Kaya. La que no creo que me recuerde es ella, porque era bien raro verla en clase, o verla despierta, o contestando alguna pregunta sin tartamudear. Yo estaba convencido de que nunca llegaría a nada, mucho menos a un cargo político relevante. Claro, por aquel entonces yo era ingenuo y optimista.
0: Al terminar sus estudios universitarios de Derecho, ampliados en Administración de Empresas, Kaya entró al mundo laboral

0: como abogada especializada en competencia, litigios y otros asuntos de mercado, asesorando a diferentes firmas. Sus compañeros en aquellos años rememoran con lujo de detalles el tiempo que compartieron con ella.
1: Calla era única. Le sobraba determinación, le sobraba ambición, le sobraba confianza en sí misma y ya. Mejor hablar de lo que le sobraba que de lo que le faltaba. Sin embargo, de alguna manera, en la oficina sentíamos que llegaría lejos, aunque no entendiéramos cómo ni por qué. Y aprendimos a convivir con ella, pese a todo. Cuando nos dejaba en ridículo ante algún cliente, nuestra reacción era decir, bueno, al menos no incursionó en política y el daño es solo para esta empresa y no para el país o el mundo. Claro, eso ya hoy no es tan gracioso, ¿verdad?
0: Siguiendo los pasos de su padre, quien ocupó altos cargos políticos tanto en la Unión Soviética como en Estonia, Kaya decidió dar el salto a la política y en 2011 fue elegida diputada y 3 años después, eurodiputada. En 2021 fue nombrada primera ministra Estonia y finalmente, en 2024, canciller de la Unión Europea.
1: Ella es una política increíblemente versátil. Por ejemplo, es capaz de culpar a Rusia de una cosa y al rato de otra más. Pero no solo eso. En ciertas circunstancias, Kaya también puede acusar a Rusia. En otras, completamente distintas, logra denunciar, amenazar o incluso incriminar a Rusia. Un inmenso abanico de aptitudes que le abrieron las puertas de Bruselas de par en par.
0: Como prueba de esa versatilidad, la hoy canciller europea no se dejó impresionar por la aparente contradicción de exigir a todos los europeos que dejaran de tener negocios con Rusia al mismo tiempo que su propio esposo mantenía negocios con Rusia. Prueba de que, además de creer en la política, Kaya Kallas también cree en el amor.
1: Mikhaya lucía algo preocupada con lo de mis negocios en Rusia. Claro, ella acusaba públicamente y a gritos de que todos los que mantenían lazos comerciales con Rusia eran traidores prorrusos, mientras en casa la esperaba yo, su esposo, el que comercia con Rusia. Yo le dije, mi vida, vienes de un linaje familiar que pasó de ocupar cargos en el Partido Comunista de la Unión Soviética a venderse como víctima del comunismo. ¿En serio te parece que lo nuestro es más contradictorio? Y con eso se quedó mucho más tranquila. Es algo muy suyo. No solo exhibe argumentos sólidos, sino que también sabe reconocerlos en otros.
0: Y así fue como la pequeña de mirada contrariada llegó hasta donde pocos imaginaban que llegaría, empezando por ella misma. Hoy, Kaya Kallas representa mejor que nadie la política exterior de la Unión Europea. Un incuestionable logro personal que habla mucho mejor de ella que de la política exterior de la Unión Europea.

0: Por cerca de 400 años, entre el siglo XVI y el XX, las perlas mexicanas fueron las más codiciadas por reyes y nobles europeos. Y debido a la explotación desmedida, estuvieron al borde de desaparecer. Y hoy, Guaymas vuelve a ser noticia por una industria que renace bajo estas aguas.
1: Aquí en el Mar de Cortés tenemos dos especies diferentes de ostras perleras. A una se le llama madre perla y a la otra conchonaca. De hecho, el registro más antiguo de perlas usadas por el hombre está en el territorio mexicano y depende de estas especies.
2: Lo primero que vamos a determinar es la calidad. Y para eso nos vamos a aplicar con estas cinco características, que son forma, color, limpieza de la superficie, sobretono y lustre.
3: A veces pensamos en perlas, se nos viene a la mente inmediatamente blancas y perfectamente redondas. Ellas no, ellas son completamente lo opuesto, son coloridas.
4: Es un detalle que tenemos como atractivo. Es una belleza lo que son las perlas que no lo tiene nadie. Lo tenemos nosotros aquí.

Itamar Ben-Gvir venía pisando fuerte como el protagonista noticioso más despreciable de lo que va de semana, pero entonces Marco Rubio entró en escena y la cosa se puso pareja. El ministro israelí de Seguridad Nacional se grabó en estos días humillando y maltratando a los integrantes de una flotilla solidaria con Palestina que fueron arrestados mientras trataban de romper el bloqueo sionista contra Gaza. De sobra sabido que Ben-Gvir es uno de los seres más política y humanamente repugnantes del gobierno de Benjamín Netanyahu, lo que para los estándares de Tel Aviv ya es mucho decir. Pero esta vez fue demasiado lejos. Ben-Gvir y demasiado lejos en la misma frase. Imagínense el nivel. Las imágenes del ministro degradando a los prisioneros al más puro estilo guardia nazi de campo de concentración, lógicamente, generaron una ola de repulsa mundial. Tanto es así que hasta la Unión Europea, poco dada a criticar a su principal aliado en Asia Occidental, emitió un comunicado calificando lo sucedido como inaceptable. El canciller israelí, escucharon bien, el canciller israelí reprendió a su compañero de gabinete en redes sociales, afirmando que su espectáculo vergonzoso era dañino para los intereses de Tel Aviv. Hasta el mismísimo Netanyahu trató de desmarcarse de su subalterno, diciendo que sus acciones no concuerdan con los valores y las normas israelíes. Bueno, la verdad es que en el fondo sí concuerdan bastante, pero ese es otro tema. El caso acá es que el nivel de depravación israelí está ya tan fuera de rango que hasta Netanyahu debe reprender a Ben-Gvir, que es un poco como Satanás desmarcándose de algún integrante de su legión demoníaca. Lo que ocurre es que últimamente el despreciable de la política mundial está que arde. Y cuando no habíamos terminado de tomar los medicamentos contra las náuseas provocadas por Ben-Gvir, apareció Marco Rubio al frente de una pléyade de políticos de Florida más pasados de moda que el seriado Miami Vice y con un prontuario similar al de los vulgares maleantes que aparecían en sus episodios. El motivo de semejante aquelarre, reunión de viejos amigos, sería la noticia de que Washington acusó a Raúl Castro de conspiración con el resultado de 3 estadounidenses muertos tras el derribo de 2 avionetas en 1996. El señalamiento, impulsado por la Fiscalía estadounidense contra el líder cubano, no tiene pies ni cabeza. Es anacrónico tanto por el tiempo transcurrido como por lo olvidado. Seguramente la mayoría de ustedes o no escucharon en su vida nada sobre el caso o no lo hacían desde el siglo pasado. Sin base legal sustentable, las avionetas derribadas habían invadido intencionadamente el espacio aéreo cubano y sobre todo cínico, habida cuenta de todos los ataques a lanchas llevados a cabo por Washington en tiempos recientes y en aguas internacionales, sin ninguna evidencia judicial que los respaldara. De modo que cualquier persona con un mínimo de inteligencia, y en este caso sin que sirva de precedente también Marco Rubio, sabe que todo este circo se debe a que Estados Unidos está preparando el terreno para algún tipo de agresión militar contra Cuba y lo están haciendo de la única forma que saben, inventando justificaciones absurdas en las que no creen ni ellos mismos, pero con las que piensan que lograrán lavarse la cara cuando lo cierto es que se la embarran todavía más. Así que como ven, estamos en unos tiempos en los que las noticias protagonizadas por seres despreciables abundan tanto que ya no basta informarse sobre la actualidad con ojos bien abiertos y orejas despejadas, sino que cada vez es más habitual tener que hacerlo con la nariz tapada también.

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Rusia está invadiendo la Unión Europea con turistas. Según datos publicados por Euroactiv, un portal pro-europeísta, este año los vacacionistas rusos pidieron más visados para visitar a sus vecinos occidentales que el anterior. Pero eso no es lo peor. Lo peor es que en la gran mayoría de casos se los otorgaron. ¡Tremendo escándalo! Según las cifras citadas por ese medio, que insistimos es más Unión Europeísta que la autobiografía de Ursula von der Leyen, en el año 2025 los ciudadanos rusos solicitaron un 8% más visados que el anterior y les fueron concedidos un 10% más. La mayoría son por motivos turísticos, seguidos de visita a familiares o amigos, y en total, de cada 10 solicitudes, se aprueban unas 9. Una tasa demasiado elevada para los enfermos de rusofobia en Bruselas, que no son pocos. Varias voces, particularmente entre altos funcionarios de las tres repúblicas bálticas, señalaron que entre esos turistas rusos probablemente hubiera espías infiltrados para causar actos de sabotaje o militares provenientes del frente de Ucrania, sin ofrecer más pruebas que sus miedos y fobias personales. En su momento, la canciller de la Unión Europea y ganadora a perpetuidad del concurso Miss Rusofobia, Kaya Kallas, llegó a declarar, en referencia a los turistas rusos, que viajar libremente por el jardín europeo era un privilegio que no debía estar al alcance de cualquiera, mucho menos de titulares del pasaporte ruso. Faltaría más que igualados. En un reportaje de Deutsche Welle que tuvimos la desgracia de ver, llegaron a afirmar que si la población eurooccidental supiera que cada año 500,000 de rusos turistean por sus países, habría masivas protestas, pero como era de esperar, publicaron las cifras y no pasó absolutamente nada. Por un lado, porque la rusofobia es un virus que afecta mucho más a las élites europeas que a su ciudadanía de a pie. Y por el otro, porque la presencia de rusos es parte, si no trascendental, significativa para la industria turística en la Unión Europea. De hecho, desde que en 2022 la jerarquía bruselesca impuso sanciones antirrusas y viajar de Moscú a Roma, París, Madrid, Londres o Berlín se convirtió en un martirio, y un martirio caro para más señas, el descenso de turistas rusos afectó para mal las economías de varios destinos predilectos de la ciudadanía rusa. Además, el turista ruso promedio no se anda con ahorros en tiempos de descanso. Incluso en el caso de que sean personas no tan pudientes en su cotidianidad laboral, durante sus vacaciones les gusta gastar y por eso son clientes muy apreciados en restaurantes, hoteles y demás infraestructura turística en todo el mundo. Así, no es casualidad que en muchos centros turísticos del norte global se hayan resentido de su descenso en años recientes. Claro, no en todos por igual. Y he aquí la clave de por qué, mientras unos pocos lloriquean y patalean ante la entrada de turistas rusos a la Unión Europea, otros ignoran por completo esos lloros y pataletas. Y es que el 75% de los eurovisados de tipo turismo otorgados a rusos el año pasado fueron para visitar Francia, España e Italia. Tan misterioso que los rusos quieran ir allá. ¿Será porque se trata justamente de los tres destinos más turísticos de la Unión Europea? No solo para rusos, sino para todo el mundo. ¿Quién sabe hasta dónde llegará esta nueva pataleta protagonizada por el trío báltico? ¿Si supondrá todavía más restricciones para los viajeros rusos o quedará en unos ladridos apagados como ruido de fondo? A pesar de su insignificante peso político, económico, geográfico y demás, no sería la primera vez que se salen con la suya e imponen su rusofobia extrema al resto del bloque. Y es que, al igual que sucede con los virus, no por ser más pequeños, resultan menos contagiosos.

0: El gran problema de Perú fue cuando el fútbol se profesionalizó, que fue más o menos a mediados de los 80. Estiramos hasta donde pudimos a una gran generación de talentos, pero llegó un momento en que en el mundo el talento no alcanzaba solamente, sino era necesario trabajar, y aquí nunca se ha trabajado.
1: Es un deporte que está dormido, que está esperando, ojalá, que haya un cambio de mentalidad, de, digamos, de la dirigencia. O sea, no solamente es cuestión de dar la plata, sino exigir una cierta rules of engagement.
2: Me parece que es un valor que tiene el deporte y especialmente el fútbol aquí en el Perú. Los hinchas de la U o los hinchas de Alianza son de todos los niveles sociales, salen a jugar a provincia, el estadio se llena, en otro lugar se llena. Ese es el valor del fútbol.
3: Esta semana estamos en Lima debatiendo si el fútbol peruano puede volver a organizarse o seguirá siendo el caos que se vive fuera de la cancha. Pongamos las cartas sobre la mesa.
4: Fiji solía ser uno de los puestos de avanzada más remotos del Imperio Británico, pero cuando Gran Bretaña finalmente se retiró de las islas en 1970, dejó una bomba de tiempo de tensiones raciales.
5: Mi abuelo odiaba a los británicos porque habíamos creado esta situación horrible. Mi madre aprendió de él y yo aprendí de él. A mí tampoco me gustaban los británicos.
6: Volvamos al pasado para entender qué era la corrupción. Cómo miles de hectáreas de las mejores tierras de Fiji se compraron a cambio de mosquetes, espejos y pipas. Cómo se vendieron las tierras de la gente de Suva.
7: Esto significó la llegada de alrededor de 3 o 4 mil europeos a Fiji, un lugar que hasta entonces apenas tenía entre 30 y 40 habitantes de origen europeo.
6: Ha transformado radicalmente nuestra forma de vivir y de pensar al colonizar nuestras mentes.
4: Que entregue los instrumentos constitucionales de independencia de Fiji al primer ministro.
5: Después de la independencia decidí seguir siendo fijiana. Podría haber adquirido la ciudadanía estadounidense, pero no lo hice. Podría haber permanecido como súbdita británica, pero no lo hice. Estoy orgullosa de ser fijiana. Soy fijiana.

0: La propaganda rusa insiste con el cuento de los biolaboratorios. El Kremlin sigue empeñado en tratar de engañar al mundo con la absurda calumnia de que Estados Unidos tendría laboratorios biológicos repartidos por varios países, entre ellos Ucrania, donde se llevarían a cabo experimentos a espaldas de la población mundial y la comunidad internacional. Una acusación infantil que en tu medio promedio siempre hemos denunciado. ¿Cómo? ¿Que la inteligencia estadounidense acaba de admitir la existencia de esos centros de bioexperimentos y abrió una investigación para determinar dónde están esos laboratorios, qué tipo de investigaciones llevan adelante y con qué patógenos? Ok. La Casa Blanca, siempre transparente. Estados Unidos dará a conocer lo que hacen sus biolaboratorios en el extranjero. Que sea lo que sea, seguro habrán sido bondadosas investigaciones para encontrar la cura de terribles enfermedades o acabar con el hambre en el planeta. Y en el improbabilísimo caso de que, muy puntualmente, se hubiera hecho algo inapropiado en alguno de ellos, destruirlo y castigar al responsable. Una muestra más de lo transparente, democrático y humanitario del aporte estadounidense para el mundo, en contraste con la intrínseca maldad de Rusia y sus perversos aliados. Y ahora, más noticias perfectamente balanceadas para que ustedes decidan libremente lo que pensar por sí mismos.
1: Es poco probable que los amantes de la moda que compran nuevas colecciones de ropa piensen en el destino de sus prendas una vez que son expulsadas de sus armarios. Mientras tanto, a Chile llegan millones de toneladas de ropa usada procedentes de Estados Unidos, Europa y Asia. Parte de esas prendas encuentran una segunda vida en el mercado de la ciudad de Iquique. Pero una gran cantidad no se llega a vender ni a reciclar y se deposita ilegalmente a diario en el desierto de Atacama. Se ve incluso desde el espacio. En estos vertederos, gran parte de la ropa está hecha de poliéster. Este libera microplásticos que generan graves daños al ecosistema marino y a la fauna local. Tanto el gobierno de Chile como las empresas privadas y la ONU están tratando de resolver este problema. El tema del reciclaje y las iniciativas de consumo consciente a nivel mundial seguirán siendo el foco de nuestra atención, porque la lucha por el futuro del planeta, como las noticias, no tiene fronteras.

0: Fue la primera persona en promover con tanta persistencia la recuperación de la raza del caballo tártaro. Es un milagro, la verdad.
1: Incluso cuando aún no había huéspedes ni turistas, no había nada. Decía a la gente, vamos, únanse a nosotros, ayuden. Pero la gente no creía demasiado en lo que decía. Así que lo hizo todo solo, trabajando y cargando todo por su cuenta.
2: Por muy irreal que parezca, por muy difícil que sea para nosotros, haremos todo lo posible para lograrlo.
0: Para nuestro pueblo, la fiesta de Cochacán es muy importante. Y hemos trabajado para volver a recuperarla.
3: Este es el proyecto Almirantazgo Infantil de Mariel. Tenemos toda una armada. Si lanzáramos todo esto al agua ahora, sería algo impresionante. No es nuestro objetivo que todos los chicos sean marineros o naveguen por el río. Queremos que conozcan a gente buena y también se conviertan en buenas personas. Ahora también queremos construir un bote tradicional según patrones antiguos. Tenemos muchos sueños, trataremos de cumplirlos todos.

México. Lugar que alberga un tesoro único bajo las aguas del Mar de Cortés. Sus perlas. Gemas llenas de colores que no existen en ningún otro lugar del mundo. Mientras pescadores, artesanos y descendientes de los primeros buzos indígenas mantienen viva una historia que inició hace siglos, un pequeño grupo de investigadores inició un sueño improbable: cultivar las únicas perlas de su tipo en toda América. Nuestro equipo visitó el lugar donde nacen estas perlas arcoíris, que hoy revelan más que su brillo. Cuentan quiénes somos frente al mar, cuánto dependemos de él y qué estamos dispuestos a hacer para que siga dando vida.

0: Por cerca de 400 años, entre el siglo XVI y el XX, las perlas mexicanas fueron las más codiciadas por reyes y nobles europeos, tanto que llegaron a ser parte de las joyas de muchas coronas de aquel continente. Y debido a la explotación desmedida, estuvieron al borde de desaparecer. Años después, es en el estado de Sonora donde encontramos nuevamente algunas de las perlas más raras y hermosas del mundo, que guardan colores imposibles. Desde el Mirador de San Carlos se observa el municipio de Guaymas, un puerto estratégico del Mar de Cortés que durante siglos conectó a nuestra nación con el mundo. Es un lugar de historia, de comercio, de pesca y de tradiciones que han marcado el desarrollo de esta región. Y hoy, Guaymas vuelve a ser noticia por una industria que renace bajo estas aguas. Dicen que las perlas son hijas del tiempo, que tardan años en formarse y unos segundos en deslumbrarnos. Para entender más sobre estos tesoros submarinos, nos acercamos a la granja de perlas del Mar de Cortés. Y me llevé una sorpresa al hablar con uno de los fundadores, quien me explicó que muchas especies comunes son capaces de producir perlas.
1: Los caracoles panteoneros de los jardines de las casas, las almejas de río, los mejillones, los callos de hacha, los abulones, cualquier molusco con concha puede producir perlas, pero no todas las perlas son gemas. Una gema tiene que cumplir tres características: rareza, belleza y durabilidad. Por ejemplo, esta es la concha de un ostión. Si sale una perla de este ostión, va a ser del mismo material que la concha y no va a ser más bonito o más atractivo que un perla.

0: pedazo de hueso, un pedazo de gis. Por eso no es una gema. Aquí en el Mar de Cortés tenemos dos especies diferentes de ostras perleras. A una se le llama madre perla y a la otra conchanaca. Las dos especies se han pescado por mucho tiempo. De hecho, el registro más antiguo de perlas usadas por el hombre está en el territorio mexicano y depende de estas especies, ¿sí?
1: En las ostras nacaradas, la luz se descompone y genera tonos que no existen en otros tipos de gemas, creando colores que nuestros ojos perciben como tornasol. Pero, ¿por qué se forman las perlas? La teoría más aceptada es que es en defensa de ataques de parásitos, creando dos tipos: la ampolla, que está pegada a la concha, y la perla libre, que es redonda y mucho más conocida.
0: Tengo que estimular a las ostras a que produzcan un mayor número de perlas. Para eso hago una operación que simula lo que ocurre cuando se forma una perla natural. Yo tengo que hacer un corte y un pequeño túnel dentro de la gónada sin tocar ningún órgano interno. Adentro de ese túnel meto una esferita como esta. Esta es de tamaño grande, normalmente son más pequeñas.
1: Cultivar perlas suena romántico y lujoso, pero la realidad es otra. Todo el proceso está lleno de pérdidas y riesgos. Desde las primeras semanas, la mayoría de las ostras no sobrevive. Y las que sí, pasan años en el mar, expuestas a corrientes, depredadores y enfermedades.
0: Entonces el proceso es cercano a 4 años, desde que se colectan hasta que se obtiene la perla. Uh-huh. Los números no son muy alentadores. Nosotros tenemos en nuestra concesión permiso de sacar 100,000 ostras, las criamos, las engordamos. Al final de la engorda quedan 20,000 vivas. 80,000 se mueren los primeros 2 años. Y parece mucho, pero si no las hubiera protegido en vida libre, de cada millón que nace, una llega adulta. Entonces esos 20,000 nos parece un gran número. Esas 20,000 las operamos y 2 años después de operarlas, de esas 20,000 obtenemos 4,000 perlas. Esto es, comenzamos con 100,000 animales y terminamos con 4,000 perlas, el 4% de rendimiento.
1: Debido a que no pueden competir en cantidad, se han enfocado en producir con calidad. Pero cuidar a las ostras implica un trabajo interminable, pues tienen que sacar a cerca de 100,000 moluscos al mes para limpiarlas una por una y quitar lo que se pega en la concha.
2: Aquí tenemos estas ostras que son de 6 meses de edad y lo que podemos ver es que ya se empezaron a llenar de cirripedios. Estos hay que quitarlos porque pueden deformar la concha o impedir que la ostra se abra. Fíjate, estos que están creciendo aquí cerca de la charnela es la bisagra, cada ostra tiene 2 conchas que se abren así, exacto. Si crecen más van a impedir que la concha se abra y la ostra no podría recibir el agua que le trae el alimento y el oxígeno que necesita para vivir. En cambio ve esta ya toda limpia.
1: Enrique me dijo que este sonido de raspar las conchas con los cuchillos lo acompaña a diario, desde que empezaron este proyecto en los 90s. Con él también pude platicar sobre otros retos de mantener esta granja en mar abierto. Si hay tormentas o vientos fuertes, las canastas donde viven las ostras se pueden perder en las aguas profundas. Pero incluso sin tempestades, el mar está cambiando. Ese cambio silencioso y casi invisible por el calentamiento de nuestro planeta.
2: Nosotros aquí en este muelle tenemos hemos tomado y registrado la temperatura diario desde 1993. El promedio de los primeros 10 años y el promedio de los siguientes 10 años es casi igual. Y ya los últimos 10 años ya no. Ya son un grupo estadísticamente diferente, más alto. Es como grado y medio más alto el agua de mar. Uh-huh. Esta especie es de afinidad templada. Entonces, mientras más calor hace, vemos que tienen más susceptibilidad a enfermedades ocasionales. Las vemos más, un poco más débiles y sí estamos muy preocupados de si esto sigue así, ¿cuál va a ser el futuro?
1: Trabajar con la naturaleza es incierto, pero eso no detiene las labores. Yo intenté ayudar limpiando algunas conchas, pero me dio miedo lastimarlas con cuchillos tan grandes y afilados. Así que mejor dejé a los profesionales a cargo. A veces olvidamos que una perla no es un mineral, como un diamante. Viene de un ser vivo. Y la primera vez que observas una, entiendes por qué durante siglos se les consideró objetos sagrados. A los 4 años de edad de la ostra se realiza la cosecha. Una forma de recolectar las perlas es realizar una incisión y sacar la perla, una gema que tardó 2 años en formarse dentro de este molusco. Las perlas libres, como la que coseché, pasan a ser evaluadas. Mientras que las de tipo ampolla, también conocidas como medias perlas, deben extraerse de la concha. Durante 12 años, Efraín ha llegado a este pequeño taller al lado de la costa y, usando herramientas hechizas adecuadas por él, corta las ostras con mucha precisión.
3: Es un trabajo largo. No se puede hacer en un día porque son muchos pasos. Y yo inicio grupos de 300 perlas, 400. Entonces, no hago una, pues, uh-huh. o 5 o 10, sino que un día me pongo a seleccionar. Otro día me pongo a dibujar y así, ¿no?
1: Uh-huh. Efraín me mostró que la belleza no solo está en la perla. La concha misma guarda colores que parecen pintados a mano. Por lo que también se corta, se pule y se utiliza para hacer piezas de joyería o artesanías.
3: Por la parte de la orilla de la ostra, es la parte más colorida. Uh-huh. Entonces sacamos otro tipo de artesanías.
1: ¡Ay, qué bonita! Es una como cola de sirena o de ballena.
3: De ballena, ajá. Uh-huh.
1: Cada parte de la ostra se transforma en algo nuevo. Incluso el polvo de la concha nácar se utiliza para jabones, cremas y protectores solares por sus grandes beneficios para la piel. Mientras que las perlas pasan a las manos de joyeros para ser incrustadas en oro o plata. Pero para eso se debe conocer primero su valor. Y Enrique me enseñó que la mirada humana es la herramienta más valiosa en la siguiente parte del proceso.
2: Lo primero que vamos a determinar es la calidad. Y para eso nos vamos a aplicar con estas 5 características, que son forma, color, limpieza de la superficie, sobretono y lustre. Hay cosas que puedes ir automatizando, pero estas sutilezas sí son muy humanas, son hasta ligeramente subjetivas. Se tienen que seguir haciendo por una persona.
1: Dependiendo de la calificación de cada perla, se va estableciendo su costo. Y para determinar su autenticidad, se pueden colocar en la oscuridad e iluminarlas con luz ultravioleta, logrando que brillen de color rosa intenso. Esta es la perla que coseché, y aunque a mi ojo no entrenado me parece extremadamente bonita, tiene que ser calificada para conocer su valor. Entonces hay que observar si tiene el brillo suficiente, si su forma es simétrica, si la superficie está libre de imperfecciones, y dependiendo de esto se sabrá si será una joya, una pieza de colección o si no alcanzó la calidad necesaria. Cuando terminé de calificar las perlas, me dirigí a lo más esperado, la joyería. Anillos, collares, aretes, todos adornados por diferentes colores de acuerdo a cada perla. Ver estas piezas me hizo pensar en lo difícil que debe ser transformar algo tan único, pues no hay moldes ni repeticiones posibles. Todo es personalizado.
4: A veces pensamos en perlas y se nos viene a la mente inmediatamente blancas y perfectamente redondas. Ellas no, ellas son completamente lo opuesto, son coloridas. Pues además que cada una es única. Uh-huh. Nunca va a haber 2 perlas que sean exactamente iguales, como una huella dactilar, como nosotros los humanos.
1: ¿Y qué sucede con las perlas que no pasan el filtro de piedra preciosa? Cuando llega la temporada de cosecha, se realiza un pequeño ritual. Las perlas descartadas se devuelven al mar como ofrenda para agradecer y cerrar el ciclo. Tuve la oportunidad de hacerlo y de dedicar este ritual a quienes amo.
0: Desde hace más de 20 años hacemos esta ofrenda. Nos reunimos aquí en la bahía de Bacuchibampo, que para los antiguos habitantes, seris y yaquis, era un lugar muy importante. Era un lugar de purificación de almas. Para nosotros, los que trabajamos en la granja de perlas, también es un lugar muy importante, porque gracias a la riqueza de sus especies, a la productividad de sus aguas, podemos llevar el sustento a nuestras familias. Muy bien. A la cuenta de tres, arrojamos las perlas al mar. Una, dos, tres.
1: En ese momento casi espiritual, sentí una conexión profunda con la naturaleza. Y recordé que esta historia comienza muchos años atrás, con los primeros buzos que se atrevieron a adentrarse en las aguas de esta región de México. Para los seris y los yaquis, el océano siempre fue más que un recurso natural. Es parte de su cosmovisión e identidad. Y en Jesús, ese lazo sigue presente. Creció entre barcos camaroneros, ostras y una madre yaqui. Desde hace 32 años, sale de su casa a las 7 de la mañana y toma su bicicleta para llegar hasta la granja, donde es el jefe encargado. Aunque ya no habla la lengua de sus antepasados, su relación con el mar permanece intacta.
5: Hay nueve etnias yaquis aquí. Y mi mamá nació en Potan, de esa etnia. Entonces ya pues mi mamá ya se vino para Guaymas. Que la familia de nosotros somos de generaciones de pescadores, de mis abuelos, tatarabuelos, mis papás, mis hermanos, todos tenemos generaciones de la pesca. Por eso a mí me gusta mucho el mar, la acuacultura, por eso me interesó mucho este trabajo.
1: Sus labores implican limpiar ostras a diario y checar redes y monitorear la salud y crecimiento de los moluscos. Y la parte favorita de Jesús es cuando es tiempo de cosecha, pues nunca sabe qué tipo de perla o colores verá. Una sorpresa cada año.
5: La cosechamos en junio. Si está con él, me puede salir una perla gris, me puede salir otro color. Y ya de aquí a unos dos meses más, las perlas cambian de color. Y es cuando pueden salir perlas bonitas, como nosotros queremos. Uh-huh. Son como mis hijas esas. El Antonio le digo, no, son mis hijas. Ya las estoy creando de chiquitas, pues todo. Y ya, bueno, son mis hijas.
1: En Jesús, el mar encuentra continuidad. Sus manos repiten gestos antiguos, heredados de un pueblo que aprendió a bucear con solo la fuerza del cuerpo y la intuición, y que aprendió a leer estas aguas mucho antes de que llegaran los primeros barcos europeos.
6: Pero cuando los contratan los españoles para sacar las perlas, ellos aprenden rápidamente a identificar el tipo de molusco que contiene la perla, y con esa capacidad de trabajo se podían sumergir a profundidades que otras personas no lo podían hacer.
1: Las perlas no eran de mucho interés para los yaquis. Ellos solo pescaban para comer. Pero la historia de este pueblo en el mar es solo una parte. Fuera del agua, enfrentaron un periodo oscuro que marcaría para siempre a su comunidad. Una de exterminio, persecución y resistencia, que comenzó por 1880 y duró cerca de 40 años. Todo por quitarles sus tierras.
6: Así como Hitler lo dijo para el caso de los judíos, lo hizo Porfirio Díaz y los gobiernos del Estado. Es decir, la solución final es mandarlos a otros estados, sobre todo al sureste de México, deportados. Los mandan al sur de México como casi como esclavos. O sea, les daban una miseria allá y los trataban terrible. O sea, muchos murieron en esa región. Hicieron que las mujeres se casaran con mayas, con chinos. O sea, fue terrible. A los que capturaban antes de 1908, los traían a Hermosillo

0: y fueron los que construyeron esta penitenciaría.
1: Muchos fueron detenidos y ejecutados sin ningún motivo legal, solo por ser yaquis. Mientras que en Europa y en Nueva York las perlas mexicanas se subastaban como tesoros, aquí los yaquis se usaban como mano de obra esclava. La paradoja es brutal. Un pueblo que le dio al mundo las perlas más preciosas recibió a cambio guerras, deportaciones y un río casi sin agua. Aún así, decidieron regresar a sus tierras y siguen aquí. De regreso en la granja y con este entendimiento de la historia, quise honrar un poco a los antepasados.
2: Antes, los yaquis entraban a estas aguas sin visor, sin traje, solo con su cuerpo y una habilidad impresionante para bucear a pulmón. Yo no puedo hacer eso, pero sí quiero sentir, aunque sea un poco, lo que ellos vivían cada vez que entraban al mar. Y en esta ocasión, observar la granja de perlas desde donde nace todo, debajo del agua.
1: Al entrar al agua no podía distinguir mucho, pero poco a poco aparecieron las redes que albergan a decenas de ostras. Algunas más grandes como cilindros y otras más pequeñas y triangulares. Entre la corriente era difícil observar a detalle. Sin embargo, la mejor sorpresa la encontramos antes de salir. Cerca de la orilla estaba una ostra tipo madre perla, la que estuvo al borde de la extinción por la sobrepesca en el siglo XIX y que ahora pude ver y tocar. Fue un momento muy emocionante. Igual de emocionante eran las tradiciones de los buzos antes de sumergirse. Se encomendaban, dedicaban la perla y pedían permiso. Porque en esas aguas se creía que no solo se extraía riqueza, también se cruzaba un límite. Y no todos los que cruzaban regresaban.
3: En ese entonces los yaquis, como sabemos, ya habían sido evangelizados por los misioneros. Ellos ya habían adoptado la religión católica. Entonces lo que hacen ellos y hacían ellos antes de entrar al agua era persignarse y dedicar el producto a la Virgen. Pero hay una leyenda que en una ocasión hubo dos yaquis que entraron al agua, uno de ellos apodado el Mechudo, que en lugar de decir va por la Virgen, dijo va por el diablo. Entró al agua y ya no salió. Ya no salió, y el otro que había dicho va por la Virgen, él sí salió.
1: Se cree que el fantasma de ese pescador se aparece cerca de la isla donde ocurrió y que vaga por las profundidades con la llamada perla del diablo, condenado a protegerla. Entre rezos y leyendas, la perla fue creciendo en la memoria de Guaymas, pero no se quedó atrás en la historia, sigue viva. Hoy, esta gema aparece transformada y resignificada en la voz y el orgullo de quienes la llevan como emblema.
4: El nombre surgió mostrar algo emblemático de nuestra comunidad. Entonces, entre la lluvia de ideas y las risas y la carrilla, como decimos aquí, hay una vocecita allá a lo lejos. Pues es que somos de Sonora, pero tampoco vamos a poner algo así como para que al rato la gente se ría de nosotros. Y la vocecita se escuchó al final, ay, pues llámense las perlas de Sonora, mamá. Y fue uno de los hijos de mis compañeras, Gael se llama.
1: Gracias al ingenio de un niño es que este mariachi adoptó su nombre. Aunque la mayoría de las integrantes del grupo se conocen desde niñas, la idea de unir sus talentos fue a petición de la cantante Yuridia, quien quería un mariachi femenil propio de la zona. Por lo que era muy importante encontrar un título que representara su origen, sus experiencias, pero también su individualidad.
4: Somos un conjunto de perlas. Te damos un collar de perlas, ahora sí. Pero como sabes, y creo que ya te explicaron en la granja de perlas, ninguna es igual, todas son únicas. Tú nos vas a ver y somos distintas y cada quien tenemos nuestro carácter. Por eso queríamos un nombre emblemático, icónico, porque estamos acostumbradas a, o acostumbrados a escuchar canciones que hablen de la realidad en la comunidad.

0: nombre del mariachi habla de pertenencia, de diversidad y de orgullo comunitario. Pero esa riqueza que aquí se celebra no necesariamente se conoce en todo el país. Yo misma lo descubrí con este reporte. Antes no sabía de la existencia de estas perlas. Y cuando empecé a comentarlo con personas cercanas, tampoco las conocían. Lo que en Guaymas es identidad, para muchos mexicanos, sigue siendo un secreto del mar.
1: Las perlas de Mario Cortés es un producto ya icónico de aquí de Guaymas. Es un producto que mucha gente ya lo conoce. Lamentablemente te puedo decir que lo conocen más los extranjeros que nosotros los mexicanos. Se ha difundido mucho en Estados Unidos, también en otras partes de Europa. Yo creo que deberíamos estar orgullosos de que tenemos las perlas mejores del mundo, consideradas por nosotros, ¿no? Y es la única granja comercial de perlas que existe en Latinoamérica. Es un detalle que tenemos como atractivo, que debemos resaltar más, debemos potencializar más, porque es una belleza lo que son las perlas, que no lo tiene nadie. Lo tenemos nosotros aquí.
0: Quizás no todos los mexicanos las conocen, pero las perlas siempre estuvieron ahí, en las profundidades del Mar de Cortés. Y fue hasta que un grupo de investigadores entusiastas enfocaron sus esfuerzos para dedicarse a entenderlas y cultivarlas, que estas gemas renacieron. Cuando llegué a Guaymas, buscaba entender el proceso de la perlicultura, pero me encontré con algo mucho más profundo. Descubrí un mar que abraza, pueblos originarios que siguen presentes y un oficio que sobrevive en gran parte gracias a la paciencia, al cariño y la memoria de quienes se niegan a perderlo. Las perlas que se producen en Guaymas son únicas, no solo por sus colores, sino por su historia. Y aprendí que, al igual que una ostra, el verdadero brillo no está en lo que se exhibe, sino en lo que se preserva.

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0: El fútbol en Perú se vive con mucha pasión, pero también con muchísimos problemas. Deudas, problemas de conflictos de interés y ahora una violencia generalizada que se vive tanto dentro que fuera de la cancha.
1: Hoy en día se ven muchos barristas que tanto comparten el fútbol, pero a la vez también están cometiendo asaltos, robos, y hoy en día eso también fomenta que nuestra juventud se descarrile.
2: Lamentablemente hay muchos temas de por medio, incluyendo el negocio, que evidentemente produce dinero, pero también hay una porción del deporte mismo, pero pienso que en la actualidad es más negocio que deporte.
0: Entonces la pregunta es obvia, ¿el desorden institucional en el fútbol peruano es el que está generando e incentivando la violencia de los hinchas?
3: Tiempos aquellos en los que los jugadores sudaban la camiseta. Se extraña esos tiempos y esas ganas de servir y representar al país.
4: Mucho tiene que ver ahora los dirigentes, porque ahora en las barras entra dinero y los dirigentes pueden manipular los intereses de la barra con el dinero, y eso crea conflictos dentro de la barra.
0: Esta semana estamos en Lima debatiendo si el fútbol peruano puede volver a organizarse o seguirá siendo el caos que se vive fuera de la cancha. Pongamos las cartas sobre la mesa.
5: Nos falla todo, en verdad. Yo considero que está fallando todo y ya hace bastante tiempo.
6: El fútbol peruano sufre lo que el Perú sufre. Hay una informalidad.
7: Acá nunca se ha trabajado en menores. El gran problema de Perú fue cuando el fútbol se profesionalizó.
0: Bueno, bienvenidos a Cartas sobre la Mesa. A ver si logramos, pues, poner una radiografía del fútbol peruano actual, luego un poco de lo que me imagino la prensa local y los hinchas catalogaron como un fracaso, el que la selección peruana no fuese al Mundial de México, Estados Unidos y Canadá de este año 2026. Pero más allá de eso, hay problemas también, hay temas internos acá en el Perú que se están también reflejando, a lo mejor en esta disciplina deportiva que es pasión de todos y que no es un tema menor en este país hablar de fútbol. ¿Quién quiere empezar poniendo un poco la radiografía de, por ejemplo, hablando de la selección para comenzar, para arrancar? ¿Cuál ha sido el fallo del Perú, que a todas estas el único mundial al que ha ido en los últimos, me equivoco, 40 años, fue el de Rusia 2018?
5: No, falla todo, en verdad. Yo considero que está fallando todo y ya hace bastante tiempo. En realidad, las divisiones menores no se trabajan como se tienen que trabajar, pese a que ya todo está inventado, o sea, porque sería cuestión de copiar lo que le resulta a otras personas o a otros países, pero sin embargo aquí se sigue con repitiendo los errores. Sale por ahí un Ricardo Gareca que es un mago y que solucionó de una manera que hasta ahora nadie sabe el hecho de regresar al Mundial. Nos creímos que ya estábamos ya competitivamente preparados y nos hemos caído nuevamente al abismo donde en realidad ya estábamos.
6: Bueno, o sea, en el fondo sí, un poco coincido contigo. O sea, finalmente la clasificación de Perú al Mundial, de ese Mundial, fue un espejismo. O sea, la realidad no hubo un trabajo en fundamentales del fútbol peruano. El fútbol peruano sufre lo que el Perú sufre. Hay una informalidad,

0: hay una dirigencia que la verdad deja mucho que desear. Yo considero que hay hasta, la palabra es dura, pero hay una suerte de mafia dentro y eso es parte de lo que está sucediendo en el país y eso se ve reflejado en el fútbol. Como tú dijiste, Lucho, el fútbol es el reflejo de la cultura, o sea, el fútbol es el deporte más popular y es el que más fracasamos, la verdad. Es más, acabamos de tener un mundial, una clasificación a Mundial Sub-17, eran creo que 10 equipos que podían clasificar. Y Perú nuevamente está entre los tres últimos. O sea, ni siquiera pudimos clasificar un mundial de sub-17. Y estás hablando de inferiores, o sea, menores.
1: Pero sin embargo, discúlpeme que te interrumpa, Antonio, inflamos pecho cuando las chicas del fútbol, que nunca habían ganado nada, han ganado, pero ¿cómo? Sacando ventaja del tema de la altura en Cusco. Entonces nos engañamos nuevamente, pensamos que estamos nuevamente competitivos y es un holograma, es una fantasía, ¿no? Realmente.
0: Yo creo que lo que ha pasado es que hemos vuelto a la normalidad. Por algo, Perú solamente clasificaba 5 mundiales desde que se iniciaron los mundiales en 1930. Acá nunca se ha trabajado en menores. El gran problema de Perú fue cuando el fútbol se profesionalizó, que fue más o menos a mediados de los 80. Estiramos hasta donde pudimos a una gran generación de talentos, pero llegó un momento en que en el mundo el talento no alcanzaba solamente, sino era necesario trabajar y aquí nunca se ha trabajado. ¿Por qué fuimos al Mundial de Rusia? Sencillamente porque Dios es grande, nada más. Luego no hay otra razón para. Y porque había un repechaje y nos tocó con una de las peores Nueva Zelandas de mucho tiempo, pero después
1: Bueno,
0: no hay otra
1: le
0: razón.
1: debió esa clasificación a Venezuela, por cierto, no se nos olvida el favor
0: Sí,
1: que le hicimos al
0: pero en
1: Paraguay
0: el
1: esa vez.
0: caso de Venezuela, por ejemplo, yo creo que ha tenido más problemas internos que hacen más difícil todavía lo que ha logrado. Yo creo que Venezuela, por ejemplo, es un país que en cualquier momento nos va a regalar algo más de lo que ha dado hasta ahora. Porque a diferencia de Perú, se han hecho un trabajo a nivel de divisiones menores y se han conseguido logros. Perú no consigue logros. Perú nunca ha clasificado 2 veces a un Mundial Sub-17. Una vez que lo organizó y luego por un hipo que tuvimos en la época de Juan José Oré. Pero nunca se ha trabajado en menores en Perú, nunca.
1: Eso que dice Pedro es muy interesante. El fútbol peruano exacto, ¿de cuántos mundiales se van a cumplir ya con este de Estados Unidos? Este es el
0: Dos.
1: número 12, ¿no?
0: ¿Que
1: No,
0: no va?
1: ¿cómo
0: ¿Que
1: que no
0: no
1: va? No,
0: va?
1: en general, la cantidad
0: Uf,
1: de mundiales
0: no, no, son más,
1: más de
0: son
1: 20.
0: más.
1: Bueno, ya en realidad Perú solo ha ido a 5. Yo creo que selecciones, no sé, bueno, ni hablar de Uruguay, Argentina y Brasil y probablemente Colombia, pero yo creo que selecciones del mismo nivel como
0: No,
1: Paraguay,
0: pero Colombia no creas que ha
1: Chile,
0: ido mucho más, ¿ah? ¿Eh?
1: pero
0: Colombia ahora
1: Paraguay, Chile han ido.
0: sí.
1: Pero lo que quería acotar
0: Sí.
1: es, el fútbol peruano ha vivido siempre desde el espejismo creado por esa generación extraordinaria de los 70. Es justo lo que te iba a decir. El peruano se cree mejor de lo que es. Y cuando uno se cree mejor de lo que es, la frustración es más fuerte. Nosotros, por ejemplo, tú le preguntas a cualquier peruano si es mejor que Paraguay, es mejor que Colombia, es mejor que Chile. Y aquí te vamos a decir seguramente, claro que sí, Perú es mejor. Perú es como Brasil con freno de mano, te van a decir algunos. Y por supuesto, eso no es real, eso es un espejismo. Nos creemos esa historia, vivimos de esa historia, pero a la hora de la hora nos damos contra la pared.
0: ¿Qué pasa en la Federación Peruana? ¿Cómo es la estructura ahí? Porque, por ejemplo, ahorita que hablamos de Venezuela, nosotros tuvimos hace unos cuantos años a un presidente infame de apellido Esquivel, que seguramente ustedes lo conocen, que incluso apareció en aquella famosa denuncia en el FIFA Gate que se originó en Suiza, y en Venezuela había una indignación, porque pues decíamos, bueno, pero por lo menos todos estos corruptos que agarraron, no sé, en Argentina, en Colombia, en Chile, bueno, por lo menos, pero es que nosotros ni clasificamos. ¿Y qué pasa en la
1: Pero ¿cómo
0: federación?
1: es la FIFA? ¿Cómo es la FIFA? ¿Qué pasó en la FIFA? Justamente. Es que hubo, es más de lo mismo, porque la FIFA funciona como una empresa privada y tiene sus propias reglamentaciones y tiene su gente de confianza que está pues en cada lugar. Y si son leales a la FIFA, ellos van a continuar ahí indefinidamente.
0: ¿Y la Federación Peruana cómo funciona? ¿El presidente
1: O
0: actual sea,
1: cuánto tiempo
0: el
1: tiene?
0: tema es que esta es una empresa.
1: Así es.
0: La FIFA es algo privado. De hecho, por ejemplo, si acaban de reelegir el presidente de la Federación, Agustín Lozano se llama en Perú, es un tipo que lo acaban de elegir para los siguientes 5 años, el tipo no ha ganado nada, pero la forma como lo eligen, digamos, es bien.

0: estilo FIFA, en realidad. Ellos han podido armar un grupo de votantes. Entonces, ahí nomás te vas dando cuenta que hay todo está todo amarrado. Entonces, yo no sería tan duro, o sea, yo sí creo que, o sea, Perú tiene talento. Definitivamente, mucho de lo que nos ha pasado es por talentos individuales. Evidentemente, sí creo que hay un problema estructural, porque si no tienes divisiones menores, pues ¿de qué estamos hablando?
1: Claro, o sea, yo considero que en estos momentos, paradójicamente, que la selección, la federación están muy mal, Alianza y la U, digamos, están con dinero. Y si están con dinero es porque el negocio ha crecido. Y si el negocio ha crecido es porque la gente se ha sentido identificada con sus clubes, ¿no? Alianza en el 2020 tuvo un descenso deportivo, finalmente no descendió, es la verdad, se trabajaron ciertas cosas sobre la mesa y el hincha de Alianza sintió ese golpe. Y eso lo hizo y lo convocó al estadio.
2: ¿Usted siente que el hincha se siente motivado ahorita a precisamente a ir a la cancha, a de alguna u otra manera apoyar a su club, comprándoles la camiseta?
1: Totalmente, totalmente.
3: Ahí sí yo discrepo. Es un asunto solamente de Alianza, la U y Cristal.
0: Vamos.
3: El fútbol peruano, y eso también es algo que es difícil de entender, las encuestas que se han hecho a la gente preguntándole si le interesa el fútbol peruano, en realidad interesa a mucho menos gente de lo que creemos. La mayoría de la población, una mitad de la población, simplemente no le interesa el fútbol peruano.
1: Pedro, pero
3: En algún momento
1: te hago una pregunta.
3: le interesó porque la selección se convirtió en un espacio de integración y todo el mundo quería formar parte de eso.
1: Pero ¿cuándo hubo fútbol en Andahuaylas, por ejemplo?
3: No, eso no tiene nada que ver,
1: No, te
3: porque
1: digo porque los estadios en Andahuaylas, ahora que está el Chanca, se está lleno cada fecha.
3: pero Grau tiene 100 años de existencia y cuándo llena un estadio Grau.
1: Claro, el tema es la dirigencia y cómo se
3: Después,
1: maneja el equipo.
3: Alianza Sullana tiene 100 años de existencia y cuando llena estadios. El problema es que esta es una competencia, si vamos a hablar de hinchaje, de tres equipos. Y eso
1: Bueno,
3: al final,
1: dos
3: no.
1: y medio,
3: Bueno, no vamos
1: sí.
3: a desmerecer a Cristal.
1: No, no, yo sí un poco,
3: Y
1: porque no, no,
3: eso
1: no.
3: al final no te ayuda a la competencia. ¿Por qué los clubes pueden hacer diferencia? Y la selección no, porque los clubes pueden contratar jugadores, porque los clubes pueden cambiar a entrenadores.
0: Sí, yo quisiera hacer algo sobre lo que comenta Pedro. O sea, yo sí creo que hay una. En el ADN del peruano sí está metido el fútbol. Si el Perú empieza a tener resultados, mira, Perú cuando clasificó ese mundial, el que hablamos, el de Rusia, ¿cuánta gente en Perú viajó? Ok, entonces decir, eso es un gueto, los pocos que pueden viajar. Pero acá se enganchó muchísimo, no se aprovechó la ola.
2: ¿Y cómo solucionar ese tema, no? Porque, por ejemplo, en otros modelos de otros países más cercanos, porque volvemos, no vamos a hablar de Argentina, Brasil y Uruguay, porque es otro mundo, pero digamos países que están más o menos en la misma, en el mismo nivel, Paraguay podría
1: Mira,
2: ser uno, Chile, obviamente. ¿Qué hacen ellos diferentes entonces en ese sentido? Más allá de lo de las divisiones inferiores, ¿vale? Pero, por ejemplo, en el fútbol chileno, yo veo que hay fanaticada, que van a los estadios. ¿Está pasando algo aquí con los estadios puntualmente? Esto que estábamos hablando hace un rato, de repente incluso de la violencia, ¿se siente tranquilo un hincha cuando va al estadio acá?
1: mira, yo te voy a comparar, en esto sí te lo voy a comparar, el fútbol peruano, por ejemplo, con Colombia, con Chile. Ellos mueven menos gente a los estadios que Perú. El problema del deporte peruano, y lo voy a poner así como que a lo más cercano al ciudadano de a pie, es que, por ejemplo, en los colegios ya no es necesario ni siquiera que haya una educación física, una educación básica deportiva en los colegios. El colegio, la formación básica de los escolares, se ha alejado del deporte. Por lo tanto, en la vida cotidiana, en el peruano, no vas a encontrar una cultura deportiva desde niño.
2: ¿Y quién se está beneficiando de este negocio en realidad a la hora de hablar del fútbol? ¿Acaso son los clubes o los tres clubes top? ¿O es la federación o la prensa, los medios
0: Se
2: de
0: están
2: comunicación?
0: beneficiando personas, evidentemente. El fútbol sigue siendo un negocio. Es un negocio, no lo puede negar. Hay auspiciadores detrás y pagan, no pagan poco. Los derechos de televisión pagan.
1: Uf.
0: Entonces, hay dinero, no es que no haya, pero no hay reinversión. Entonces, evidentemente es un negocio para determinadas personas.
2: Pero tratando de llevarlo por el camino que íbamos, precisamente nos agarramos el ejemplo de la U. Entonces, si la U tiene tanta fanaticada, si la U tiene tanto presupuesto, ¿qué pasa? Que la U no gana una Libertadores, no gana nada.
1: Bueno, vamos camino a eso, me refiero poco a poco, el equipo está levantando porque estuvimos.
2: Más allá del fanatismo, no lo estoy hablando del punto de
1: No,
2: vista.
1: no,
2: Te estoy
1: hechos.
2: haciendo la
3: La U
2: radiografía
3: debe
2: de cuál.
3: 100 millones de dólares.
2: Exacto, ¿qué pasa?
3: Entonces tiene que pagar esa deuda. Alianza,
0: la Alianza también, 29 millones de euros.
1: Mira, bueno, yo te puedo decir, el tema con la U es que la U se endeudó demasiado en un momento por malas gestiones, ¿no? Malos dirigentes deportivos.
2: Eso fue la gestión.
1: Claro, malas gestiones.
0: Ese era el tema.
1: Y el tema fue que la U estuvo 20 años de su historia con dos títulos nacionales, cuando la U cada década te ganaba 3, 4 o hasta 5 títulos nacionales.
2: ¿Son instituciones privadas los equipos de fútbol?
1: No. No es
3: son depende. Hay dueños en clubes.
0: En el caso de Melgar hay dueños.
3: Hay clubes, sí, son dueños.
0: Sí,
3: que son,
0: hay algunos
3: los clubes. Los acreedores, sí. Cristales tiene un dueño.
1: La U no tiene dueño, la U es de sus socios. En estos momentos está intervenido, ¿no? Lo maneja la...
3: Pero ahí yo creo que, fanatismo afuera, hay un problema de institucionalidad, ¿no? Tenemos una federación que no funciona, que tiene unas determinadas instancias en donde no tienen autonomía. Uno no confía en el campeonato, entonces el campeonato al final lo juegas de una manera y a la sexta fecha te quieren cambiar las reglas. Después el esfuerzo que puede hacer Alianza o la U, bacán, pero el resto de clubes no lo hace porque no los obligan. No los obliga.
4: Y el nivel de profesionalismo de los jugadores, muchos clubes no les pagan. O sea, tú tienes jugadores que se les debe 4 meses.
1: No, pero eso ya ha bajado.
3: Eso ya ha cambiado.
1: No, ha cambiado.
3: Eso ha cambiado.
1: Justamente acuérdate que cuando Alianza dice que no pagaron los del Stein y justamente Alianza recupera su posición. De ahí ya cambió mucho el tema.
0: Hay una ley que no se está cumpliendo en los clubes. O sea, esto podemos nosotros llevarlo a muchas discusiones, pero la realidad es una. Efectivamente, tú nos puedes comparar y nosotros discutimos de quién campeonó en el fútbol peruano, uno es cuatricampeón, quinto campeón, todo lo que quieras. Salimos y es verdad, a veces tenemos excepciones de espejo, que alguna vez nos va bien, alguna vez le va bien a la U, si quieres 2 veces más, lo que tú quieras. Alguna vez le fue bien a Alianza y después le fue muy mal, pero son espejos. O sea, no son ilusiones. No es una realidad competitiva constante. No tenemos esa constancia.
2: Yo el último, así muy a vuelo de pájaro, como decimos por ahí, equipo peruano exitoso, para mí es Cienciano. Es el último que yo escuché.
0: Y estás hablando del 2003, el único que ganó algo. Ni siquiera es el único. Ahora, mirándolo hacia adelante, ¿no? Evidentemente yo creo que hemos tocado medio fondo. La realidad, lo que pasó el 2017-2018 con la clasificación de Perú, que también, recuérdate que anecdóticamente Perú clasifica porque Chile reclama y los puntos de Chile se los lleva a Perú y Perú va en un repechaje cuando en realidad por puntos
1: así es.
0: No llegaba.
1: Un milagro.
0: Es eso.
2: ¿Ustedes creen que el fútbol peruano de verdad ahorita quiere cambiar? ¿Quiere, o sigue simplemente sobreviviendo?
1: Te doy un hecho.
2: Vamos bien.
1: Te doy un hecho. No, pero quiero apoyarme. Claro, si nos ponemos a compararnos con nuestro entorno, estamos abajo, definitivamente. Pero sí, yo sí tengo la fe.
2: Tienes que comparar con el entorno porque es con el que compite.
1: Claro, pero cuando te comparas contigo mismo, ahí es donde viene la comparación. Puede ser o mala, o la más dura, o la que te da todavía esperanza, ilusión de salir adelante.
3: Decir que el fútbol peruano ha mejorado un poquito, y cuando cada club puede tener 7 jugadores extranjeros y 3 nacionalizados, es simplemente, discúlpame, pero es un poco nuevamente volver al espejismo. Tenemos que hablar de todo el fútbol peruano. Y lo que hagan Alianza, o haga Cristal, o haga la U, o haga Cristal, o por ahí Melgar, son puntos dentro de una marea negra que cada vez se hace más espesa. En este último sudamericano, de 10, clasificaban 7. Perú ha tenido 0 puntos y creo que ha hecho más que 2 goles.
1: Mira,
3: no es la primera vez que pasa eso.
1: Pedro, Grau acaba de empatar.
3: Pero eso siempre pasa.
1: No, que un equipo de provincia empate contra un equipo argentino.
3: Siempre pasa.
1: Discúlpame, pero en mis años 90.
3: En los últimos años.
2: Bueno, pero no más allá de resultados deportivos puntuales, aquí de lo que se trata un poco es entender en la radiografía global, ¿no? Y por ejemplo, también que lo mencionábamos al comienzo un poco, la violencia también ha empezado a llegar al fútbol peruano. Y también es, entonces, después de todos estos argumentos que ustedes han traído, me resulta incluso curioso. Curioso, ¿por qué? Porque si lo que hay son 2 o 3 equipos que más o menos son los representativos, ¿por qué se está armando tanto lío en las canchas, en las gradas? Es un reflejo nada más de la sociedad peruana que está en un momento
1: crítico. Estamos polarizados.
0: Pero yo ahí te corrijo, Luis. Yo creo que esto pasa en todos los países, ¿eh? O sea, lo pasa en Chile cuando juega un Colo-Colo con la U de Chile. Pasa, o sea, realmente...
1: Barça, Real Madrid.
0: Pasa, o sea, generalmente el que juega de local y los visitan no pueden ni siquiera llevar, ¿no? O se le da una, pero ha pasado, acuérdate los hooligans en Inglaterra hace 20 años, o sea, había violencia, lo que te quiero decir es que violencia hay en nuestros países.
2: No, está bien, ¿no crees que sea algo puntual?
0: No creo que sea algo...
1: Yo sí pienso, por ejemplo, que hay ciertos factores externos que un poco incitan a la violencia. Y eso no existía antes. Por ejemplo, redes sociales. Las redes sociales, hay algunos personajes que se erigen como líderes de opinión y lo único que están echando siempre es combustible al fuego, es lo que hacen. Enfrentan a unos con otros.
2: Bien, para cerrar esta conversación, quería entonces una conclusión de ustedes, porque bueno, tristemente me da la impresión de que la conversación arroja algo que la verdad no me lo esperaba, y es que el fútbol peruano entonces no es tan grande como pensábamos, por lo menos los que lo hemos visto desde afuera desde hace tiempo, que hemos visto siempre tenemos esa fascinación por la selección peruana y por los clubes. Y me da la impresión entonces que el desorden, la falta de institucionalidad, toda la precariedad, el hecho de que solo tres clubes sean los que manden acá, nos demuestra entonces que el fútbol peruano no está al mismo nivel que pensábamos que existía. Que no está al nivel, a lo mejor, no sé, obviamente de Uruguay, de Chile, que está más de Colombia, que creo que es una liga muy potente. ¿Qué pasa? De la liga ecuatoriana, que ha crecido una enormidad.
1: Mira, yo la liga ecuatoriana en realidad tradicionalmente siempre ha tenido más dinero que la peruana. Ojo, eso viene ya desde los años 90. Pero yo considero, por ejemplo, que ahorita sí competimos con Colombia, competimos de igual a igual. Eso sí son hechos, ahí están los resultados, ¿no? Hace varios años.
2: Sí, pero el fútbol en general, o sea, fútbol peruano, todas sus instituciones, sus clubes.
1: Acá no se han hecho las cosas bien y estamos poniendo parches para poder competir, esa es la verdad.
3: Yo creo que esto va a reventar en cualquier momento. ¿Cuándo va a pasar? Yo creo que en un corto plazo, en 2-3 años, y ahí sí vamos a ver qué va a pasar. Porque todos decimos muy bien, ¿no? La U lleva 41.000, 37.000, 45.000 espectadores. Alianza lleva 30 y pico mil. Algo que no ocurría nunca en la historia del fútbol peruano. Jamás ocurrió eso. Pero los clubes en el mundo no viven exclusivamente las taquillas. Los grandes clubes viven, el porcentaje de ingresos por taquillas es un tercio. Y el otro tercio es merchandising, otro tipo de comercialización. Y el otro tercio es 20 jugadores. ¿Por qué no saca ventaja a Colombia? Porque vende jugadores. Entonces, no es lógico.
1: Ahora los principales son los nacionalizados, que descubrimos que tenían un abuelo que era peruano.
2: Se consigue, ¿no? Hay un español.
3: Y lo cual tampoco nos garantiza nada, porque el hecho de que tú tengas a un hijo o a un nieto de peruano jugando en el extranjero, en el Juventus, donde sea, no quiere decir que sea un buen jugador tampoco.
0: En todo caso, para mí lo positivo es que, si queremos llevar algo positivo, es que hay gente que le gusta el fútbol. Si bien es cierto, está dormida. Yo sí creo honestamente que el deporte, nos guste o no, el deporte más importante en el Perú a nivel masivo es el fútbol. Eso es. Entonces, es un deporte que está dormido, que está esperando, ojalá, que haya un cambio de mentalidad, de la dirigencia. O sea, no solamente es cuestión de dar la plata, sino exigir una cierta rules of engagement. A la hora que tú das un dinero y dices, oye, bueno, pero yo quiero esto, exiges. Entonces, yo creo que ahí hay todo un tema que cuando se piense más en unión, porque al que nos importa es que haya más gente, que haya más clubes profesionales, que esto crezca.
2: Y yo creo que, bueno, sí, definitivamente incluso también muy importante, que lo recalcaron todos, la falta de generaciones nuevas, ¿no? De cultivar desde pequeño, desde que los niños, los jóvenes se adentren en esta disciplina deportiva, que aprendan también de que el fútbol, como todos los deportes, al final es diversión, es esparcimiento, es salud. Entonces, para tratar de incentivar un poco más a las generaciones anteriores para que puedan definitivamente desarrollar el fútbol en general en Perú, el negocio, si lo quieren ver así, para poderlo sacar de esos espejismos que han tenido en los años 70 y que a lo mejor tuvieron en el año 2018 en el Mundial de Rusia.
1: Te voy a dar una más, que me parece que es un valor que tiene el deporte y especialmente el fútbol aquí en el Perú. Los hinchas de la U o los hinchas de Alianza Son de todos los niveles sociales, salen a jugar a provincia, el estadio se llena, en otro lugar se llena. Ese es el valor del fútbol. O sea, yo creo que el peruano necesita el fútbol y es tan apasionado con el fútbol porque es de los pocos momentos, personalmente lo pienso, donde estamos

0: todos juntos.
1: Bueno, muchísimas gracias. Les agradezco que se hayan acercado con nosotros para compartir.
0: Gracias a
1: Y
0: ti.
1: nosotros nos despedimos del Perú con este programa sobre el fútbol. Esperaremos a ver si en el Mundial de 2030, que por fin, ¿dónde que lo van a hacer? En
0: 2060.
1: España, Portugal, Marruecos. Ya perdí esta modalidad de la FIFA de ahora querer hacer mundiales en 5 y en Argentina. También va a haber partido, una locura. Pero bueno, a ver si la selección peruana en el próximo Mundial tiene éxito y nos vuelve a acompañar. Los espero la próxima semana por aquí, por RT en Español, en otro Carta sobre la Mesa desde Colombia, que vamos a estar por allá.
2: Hay vandalismo en el fútbol, pero tú vas a Europa y también sucede lo mismo, ¿eh? O vas a Argentina y sucede lo mismo, vas a Chile y sucede lo mismo. O sea, no tiene que ver solamente con el Perú.
3: Realmente pienso que el fútbol peruano ahorita mismo está siendo dominado más por el comercio, por el tema de que actualmente se ven nuevos jugadores, nuevas promesas que no están jugando.

0: Por cerca de 400 años, entre el siglo XVI y el XX, las perlas mexicanas fueron las más codiciadas por reyes y nobles europeos. Y debido a la explotación desmedida, estuvieron al borde de desaparecer.
1: Y hoy, Guaymas vuelve a ser noticia por una industria que renace bajo estas aguas.
2: Aquí en el Mar de Cortés tenemos dos especies diferentes de ostras perleras. A una se le llama madre perla y a la otra conchanaca. De hecho, el registro más antiguo de perlas usadas por el hombre está en el territorio mexicano y depende de estas especies.
3: Lo primero que vamos a determinar es la calidad. Y para eso nos vamos a aplicar con estas cinco características, que son forma, color, limpieza de la superficie, sobretono y lustre.
4: A veces pensamos en perlas, se nos viene a la mente inmediatamente blancas y perfectamente redondas. Ellas no, ellas son completamente lo opuesto, son coloridas.
5: Es un detalle que tenemos como atractivo. Es una belleza lo que son las perlas, que no lo tiene nadie. Lo tenemos nosotros aquí.
6: Aquí está el manual de historia ucraniana más famoso. El periodo más antiguo de la historia del pueblo ucraniano dura más de 140.000 años. En la página siguiente leemos literalmente: el hombre apareció hace unos 35.000 o 40.000 años, es decir, cuando los monos bajaron de los árboles, se encontraron con los antiguos ucranianos.
7: Ahí surgió el empeño de los historiadores locales de que Jesucristo era ucraniano.
8: Querían diseñar y crear una nación que siempre sería conflictiva con el pueblo y el Estado rusos.
9: Bandera y Shuhevich son héroes de Ucrania.
8: Ucrania y el presidente ucraniano son peones en un juego que están jugando otros. Es más, aunque eso suene cínico y triste, juegan a ciegas.
10: ¿Cuál es la situación del continente africano? ¿Cómo deberíamos interactuar con el resto del mundo? ¿Vamos a relacionarnos con otros países en términos de donaciones o en términos de comercio? África debe definir qué quiere políticamente. África debe definirse culturalmente. África debe definirse espiritualmente, porque África no tiene otra alternativa que salir adelante, y saldrá adelante.
6: Fiji solía ser uno de los puestos de avanzada más remotos del Imperio Británico, pero cuando Gran Bretaña finalmente se retiró de las islas en 1970, dejó una bomba de tiempo de tensiones raciales.
11: Mi abuelo odiaba a los británicos porque habíamos creado esta situación horrible. Mi madre aprendió de él y yo aprendí de él. A mí tampoco me gustaban los británicos.
12: Volvamos al pasado para entender qué era la corrupción. Cómo miles de hectáreas de las mejores tierras de Fiji se compraron a cambio de mosquetes, espejos y pipas. Cómo se vendieron las tierras de la gente de Suba.
13: Esto significó la llegada de alrededor de 3 o 4 mil europeos a Fiji, un lugar que hasta entonces apenas tenía entre 30 y

0: 40 habitantes de origen europeo.
1: Ha transformado radicalmente nuestra forma de vivir y de pensar al colonizar nuestras mentes.
2: Que entregue los instrumentos constitucionales de independencia de Fiji al primer ministro.
3: Después de la independencia decidí seguir siendo fijiana. Podría haber adquirido la ciudadanía estadounidense, pero no lo hice. Podría haber permanecido como súbdita británica, pero no lo hice. Estoy orgullosa de ser fijiana. Soy fijiana.

0: ¿Qué me has traído?
1: ¿Unos esquís? ¿Café? ¿Un ovillo? ¿Y un chal?
0: ¿Eso es todo lo que me has traído? ¿Y la pluma de pájaro? ¿La trajiste?
1: ¿La pluma? ¿La pluma de pájaro?
2: ¿Dónde dejé la pluma? La pluma. No tiene sentido haber llegado hasta aquí si no tengo la pluma. Hace una semana que llegué a la República de Komi, al norte de los Montes Urales, sin saber para qué. Y cuando estaba a punto de saberlo, unos minutos. Oh, decepción. ¿Dónde dejé esa pluma?

0: Esta historia comenzó cuando me dirigí a la República de Komi, en el norte de los Montes Urales. Casi el 70% de su territorio está cubierto de bosques, lo que la convierte en una de las repúblicas menos pobladas de Rusia. Su capital es una ciudad con un nombre muy difícil de pronunciar porque incluye dos veces la letra E, que no existe en nuestro alfabeto. Se trata de Syktyvkar, donde comenzó mi aventura. ¿Hola?
1: Sigue las señales.
2: ¿Qué es esto? ¿Y quién lo dejó?
0: El artefacto que encontré me dejó atónito, ya que no tenía ni la más mínima idea de qué se trataba. Cuanto más lo pensaba, más me convencía de que pertenecía a la colección de un museo. La voz dijo que había que seguir las señales. Me parece que esto es una pieza de museo.
3: Ha venido al lugar adecuado. Aquí podemos ver unos esquís de caza y un bastón Koivet. A menudo el Koivet llevaba en uno de sus extremos una punta en forma de lanza que servía para perforar el hielo y conseguir agua. La pala servía, por ejemplo, para desenterrar a las presas cubiertas por la nieve. Hace mucho tiempo los humanos venían aquí en un principio precisamente para cazar. Y por supuesto necesitaban desplazarse de alguna manera. Podemos presumir de tener el esquí más antiguo que se ha encontrado en el mundo. Aquí tenemos el fragmento de un esquí con la representación escultórica de una cabeza de alce en la punta de la suela. Este objeto data del sexto milenio antes de nuestra era. Tiene unos 8.000 años.
0: Resulta que este esquí es más antiguo que las pirámides de Egipto. Solo sobrevivió un trozo, ya que el resto se deshizo en las manos de los arqueólogos que la encontraron. En cuanto a mi objeto, ¿pertenece a su museo?
3: No es una pieza de nuestro museo. Le recomendaría hablar con los cazadores komis o con los deportistas.
0: Decidí buscar entre los deportistas, pues pensé que podría perderme en el bosque antes de encontrar a algún cazador. En la República de Komi existe toda una federación de carreras en los esquís nacionales, los llamados Liampi. Aquí celebran sus propias Liampiadas, competiciones similares a las Olimpiadas, pero al estilo Komi.
4: ¡Buenos días!
0: ¡Hola!
4: ¿De dónde sacaste este Koivet? Es mío, lo perdí en el bosque.
0: Pues lo encontré en unas circunstancias muy extrañas.
4: Esas cosas pasan.
0: Sí.
4: A veces un oso o un zorro pueden llevárselo. Cualquier cosa puede pasar. También se usan para cazar. ¿Sabes cómo los utilizan los cazadores?
0: No, ¿cómo?
4: Mira, con él cavamos un hoyo y colocamos la trampa. Luego la cubrimos así. ¿Por qué? Porque si lo hago con las manos, el animal notará mi olor. Por ejemplo, si pasa un liebre por ahí, caerá sin darse cuenta. Pero si detecta el olor, la evitará. Y ahí está.
0: Veo que todas sus herramientas son muy especiales. Incluso los esquís tienen un diseño muy bonito.
4: Los decoramos para vernos bien cuando nos presentamos ante el público, ya que los usamos en las competiciones, para que cada uno tenga su propio estilo.
0: ¿Me enseña a utilizar estos esquís?
4: Por supuesto.
0: Resultó que los esquís nacionales Komi son de dos tipos, los Liampi y los Lizzy. A mí, siendo principiante, me dieron los primeros, los Liampi, ya que son más fáciles de usar.
4: Los esquís de casa, los Liampi, son completamente de madera, sin pieles integradas.
0: Sí.
4: En cambio, estos esquís, Lizzy, sí incluyen pieles integradas de reno o de alce.
0: Sí.
4: Se usa la piel de la rodilla hacia abajo. ¿Para qué? Porque cuando vas a cazar un alce, el animal puede oírte a 500 metros al pisar una rama. Cualquier ruido y se acabó. Pero con estos vas bien.
0: Son muy suaves.
4: Se deslizan con mucha suavidad y prácticamente no hacen ruido.
0: Así y así.
4: Ahora te invitamos a competir con nuestros profesionales. ¿Te animas?
0: Pues lo intentaremos.
4: En sus marcas. ¿Listos? ¡Ya!
0: Mis nuevos conocidos llevan años participando en las Liampiadas, por lo que entrenan cada semana. Por desgracia, las competiciones de este año se celebraron 2 semanas antes de mi llegada. Se corre una distancia de 3 kilómetros que debe pasar necesariamente por el bosque e incluir un tramo en campo abierto, es decir, sobre nieve y virgen.
4: ¿Qué tal? ¿Cómo vas?
0: Es difícil, pero ahí la llevamos.
4: Respira hondo y exhala despacio.
0: ¿Es cierto que usted creó esta modalidad de deporte?
4: Efectivamente. Creé este deporte a base de nuestras tradiciones y modo de vida. Tuve que realizar un estudio científico y metodológico para que este deporte pudiera existir. Pasé 12 años desarrollando la normativa, la metodología y las reglas de competición. Solo después de eso, el Ministerio de Deporte lo reconoció por unanimidad como deporte nacional.
0: Los chicos ya se fueron.
4: Vamos a por ellos.
0: Las primeras Olimpiadas se celebraron en el 2025, en el marco de la Copa Mundial de Esquí para Veteranos, que se celebró en Syktyvkar. Participaron unas 850 personas de 17 países. Los rusos ganaron 255 medallas, seguidos por los finlandeses con 39 medallas y los italianos con 27. Y en eso no hay nada de qué sorprenderse. La República de Komi es conocida por sus campeones de esquí. Aquí vive Raisa Smitanina, 4 veces campeona olímpica y 21 veces campeona de la Unión Soviética. Además, esta república ha regalado al deporte 4 campeones olímpicos y numerosos campeones de otras competiciones de esquí. Y todos ellos entrenan aquí, en el mayor complejo de esquí de la república. Lo inauguró la mismísima Raisa Smitanina en 1977. Yo perdí de vista a mis nuevos conocidos, pero parece que quien me dijo que siguiera las señales lo tenía todo calculado. ¿Un avestruz? ¿En medio del bosque? ¿En invierno? Pensé que después de tanto recorrer el bosque en esquí, me lo habría imaginado, pero sin duda tenía que seguir esta nueva señal. Así llegué a una granja, que sería de lo más habitual si no fuera por un avestruz que se paseaba tranquilamente por la nieve, como si se tratara de arena del desierto o de la sabana.
2: Hola. Uy, ya vienes conmigo.
0: ¿Qué, me quieres saludar?
5: ¿Qué haces?
0: Quería entrar para ver mejor.
5: Es peligroso. El avestruz puede darte una patada. Es una hembra. Y si fuera un macho, yo no podría estar aquí. Siempre defiende su territorio. En la sabana, por ejemplo, si un león ataca, el avestruz puede darle un golpe en el abdomen. Y si acierta, el león muere.
0: ¿Y cómo es que los avestruces vienen aquí en la República de Komi en medio de la nieve? ¿Aguantan esas condiciones?
5: Bueno, los avestruces se adaptan muy bien. Tienen una temperatura corporal muy alta y pueden aguantar perfectamente hasta 20 grados bajo cero. A la gente le interesa ver avestruces. Quisimos dedicarnos solo a la cría sin traer a nadie. Después invitamos a nuestros amigos y les gustó mucho. Ahora estamos abiertos al público.
0: ¿Podríamos hacer un recorrido por la granja?
5: Por supuesto.
0: En la granja de Mijail viven además animales menos exóticos. Hace apenas unos años Mijail trabajaba como trailero y no tenía nada que ver con la cría de animales. Pero en un momento dado decidió darle un giro a su vida y abrió una granja. Su mascota atrajo a turistas. Así fue como después de un avestruz africano llegaron a Komi otros ejemplares.
5: Aquí viven emúes, avestruces australianos que son más pequeños y temerosos. En general, todo lo nuevo les da miedo. Por ejemplo, si colocas un trapo rojo o azul en el umbral, no entrarán hasta acostumbrarse. Son muy miedosos.
0: ¿Cómo ha aprendido a cuidar avestruces?
5: He ido aprendiendo con la práctica. No hay libros sobre el cuidado de los avestruces. Ahora tenemos un chat donde somos más de 100 criadores en Rusia. Nos comunicamos, hablamos de cómo cuidarlos y de qué problemas tenemos. Cada uno aprende con la práctica. Por cierto, ya es hora de alimentarlos.
0: Chicos, les traigo la comida. En invierno, los avestruces comen cereales como trigo, maíz, también girasol y verduras. ¿Te parece interesante? Mijail dice que la principal dificultad con los avestruces es que se comen todo lo que ven, incluso piedras y otros objetos sólidos. Esto les ayuda a triturar la comida dentro del estómago, ya que no tienen dientes y tragan los alimentos sin masticarlos. ¡Qué huevo tan increíble! Parece un aguacate.
5: Los huevos de emú son verdes debido a la presencia de pigmentos especiales en la cáscara para mantenerse camuflados en la naturaleza. Ahora los vamos a poner en la máquina para que salgan los polluelos. Esta es la incubadora. Hemos puesto aquí los huevos de emú porque el verano en Australia comienza en enero. Y por instinto sienten que ha llegado el verano y empiezan a poner huevos. No necesitan que haga calor o sol, ni tampoco que esté seco. Mira, una pluma. Tómala como recuerdo.
0: Ah, gracias. Ahora ya falta poco. Solo hay que esperar 56 días hasta que eclosionen los polluelos. ¿Lo hemos hecho bien?
5: Sí.
0: Mira, alguien ha dejado un chal.
5: Qué raro. Eres el único visitante a la granja, porque hoy tenemos día libre.
0: A ver. Ah, ya sé qué es esto.
6: El gran problema de Perú fue cuando el fútbol se profesionalizó, que fue más o menos a mediados de los 80. Estiramos hasta donde pudimos a una gran generación de talentos, pero llegó un momento en que en el mundo el talento no alcanzaba solamente, sino era necesario trabajar, y aquí nunca se ha trabajado.
7: Es un deporte que está dormido, que está esperando, ojalá, que haya un cambio de mentalidad, digamos, de la dirigencia. O sea, no solamente es cuestión de dar la plata, sino exigir una cierta rules of engagement.
8: Me parece que es un valor que tiene el deporte y especialmente el fútbol aquí en el Perú. Los hinchas de la U o los hinchas de Alianza son de todos los niveles sociales, salen a jugar a provincia, el estadio se llena, en otro lugar se llena. Ese es el valor del fútbol.
9: Esta semana estamos en Lima debatiendo si el fútbol peruano puede volver a organizarse o seguirá siendo el caos que se vive fuera de la cancha. Pongamos las cartas sobre la mesa.
0: Pensé que el chal, mi siguiente señal, formaría parte de un traje nacional. Para verificarlo, me dirigí a una aldea etnográfica comí, esperando que allí la siguiente etapa de mi camino se hiciera más clara. Hola.
10: Hola.
11: Hola.
12: Hola.
0: Perdonen que los moleste. Quería preguntar, ¿es suyo este chal?
11: Se parece al mío. Qué curioso.
0: Sí, mírelo.
11: Sí, se parece al mío. No, el mío está guardado en el baúl. Déjenme comprobarlo.
0: Por supuesto.
11: Qué raro. El mío no está. Tiene razón. Cuénteme, ¿dónde lo encontró?
0: Bueno, es una historia muy larga.
11: Entonces cuéntenos, bienvenido sea. Me parece que este pañuelo llegó a usted por alguna razón. Me gustaría regalárselo.
0: Muchas gracias.
13: Nos llaman comi sirianos. Pertenecemos al grupo lingüístico fino-ugrio. En la antigüedad, cada una de nuestras tribus veneraba a un animal distinto. Puede que alguna de nuestras tribus adorara al pez lucio. En comi, a lucio lo llamamos shir, de ahí sirianos.
0: Sirianos.
13: Probablemente por esa razón a los adoradores del lucio los empezaron a llamar sirianos. Nuestra gente desde tiempos muy antiguos siempre ha vivido en el bosque. Fíjese, nuestro calendario está muy relacionado con el bosque porque nuestro año se divide en 9 periodos. Justo ahora está a punto de terminar el periodo de la garduña y comenzará el periodo del oso.
0: ¿Y qué estamos preparando ahora?
13: Hoy vamos a preparar nuestro plato tradicional, la shanga. La palabra shanga quizás provenga de la palabra shkondi, que significa sol, ¿lo ve? Tienen forma de soles. Ya hemos preparado los moldes, pero ahora hay que rellenarlos.
0: Sí, está bien, vamos a hacerlo.
13: Sí, pásenme esa olla.
0: Muy bien. Tradicionalmente la shanga se rellena con cebada perlada, mientras que la pasta se hace con harina de centeno. La preparación de la comida en comi siempre ha sido un oficio de mujeres. Pero incluso a mí me encontraron trabajo.
14: Chicas, he decidido preparar la cerveza sur. Vengan, ayúdenme a moler el grano.
0: Si quiere, yo le ayudo.
14: Vamos.
0: Bien.
14: Este es Estos son los molinos. Voy a echar el grano, tú gira la piedra. Estamos preparando sur, lo que significa cerveza. Cuando es joven tiene 1 o 2 grados de alcohol, pero si se deja fermentar más tiempo puede alcanzar hasta 12 grados. ¿Ya lo moliste?
0: Eche más.
14: Vamos, vamos. Eso es. Solo un poco más rápido.
0: ¿Esta es una tarea de hombres o de mujeres?
14: De mujeres. Tú mismo me ofreciste ayuda, ¿no?
0: Sí.
14: Nuestra república vive de la caza. Nuestros hombres se iban al bosque a cazar. Somos gente del bosque. El pueblo come.
0: Sí.
14: Y cuando lo hacían, se iban por 3 meses, incluso por 6. Las cabañas del bosque estaban lejos y no regresaban hasta que no conseguían pieles, así que pasaban mucho tiempo fuera de casa. Por eso todas las decisiones importantes del hogar siempre las tomaba la mujer. Es decir, en la República de Komi había un matriarcado.
0: Para obtener la harina, es necesario pasar el grano por los molinos varias veces. Después, a la harina le vierten agua hirviendo y ponen sobre la estufa lo que en un mes se convertirá en la cerveza tradicional komi, para que se fermente.
14: ¿Pasa? Ahora pon el sur en un lugar cálido.
0: Bien.
14: Para que repose, fermente y llegue a su punto ideal.
0: Sí. Así.
14: Mientras tanto, sentémonos a tomar té.

0: Siéntese. Eric, pruebe la shanga, por favor. Por cierto, este es un antiguo juego de los cómics llamado Shag. O sea, las tabas. ¿Jugamos?
1: ¿Por qué no?
0: Primero estos huesos de cordero se hierven, luego se les quita la carne, se limpian por completo y se secan. Solo después de eso se puede jugar con ellos. Ahora buscamos las caras iguales y hay que golpear este hueso para que encajen. Si no encajan, o se salen del tablero, o se toca otro hueso, entonces se le cede el turno a otro jugador.
1: Por lo visto, casi todos los pueblos del mundo han jugado alguna vez a las tabas, ya que se considera el juego más antiguo. Aquí en Komi, las personas coleccionaban las tabas a lo largo de su vida, incluso las heredaban. En el pasado, toda la aldea se reunía para pasar horas jugando a las tabas y tomando té, igual que nosotros aquel día.

0: ¿Coge? ¿Y esto es café?
1: Estaba tomando té.
2: Seguí la señal y me dirigí a un sitio de producción de café.
3: Hola.
4: Hola.
2: Entiendo que podría resultarle un poco extraño, pero me han dicho que debo seguir las señales. Y el café es una señal. Por eso quisiera apuntarme a una visita guiada. Aquí la ofrecen, ¿verdad?
4: Bueno, sí, pero hoy no es un buen día para la visita. Nos acaba de llegar un cargamento de café y estamos un poco ocupados.
2: Me ofrecí a ayudar a mis nuevos conocidos. Fue así como me encontré en la planta de la empresa Macbush, donde, para mi sorpresa, me enteré de que una de las tostadoras de café más grandes de Rusia se encuentra aquí en Syktyvkar.
4: El café viene de muchos sitios, de Colombia, Kenia, India, Vietnam, Brasil, Guatemala, Nicaragua. Por cierto, ¿me echas una mano con esto?
2: Sí, claro, ahora mismo. La ruta que convierte el café en una bebida estimulante comienza con la limpieza. El café, independientemente de si se recoge de forma manual o automática, siempre contiene impurezas tales como pequeñas piedras o ramas. Después, una vez limpio el café, se envía al tostado. En esta planta, todo el transporte del producto se realiza de manera automática. Un gran logro de los propios trabajadores que inventaron, por ejemplo, estos tubos transportadores que ahorran tiempo y esfuerzo al personal. Pero a mí me ofrecieron preparar mi propio café. Pero antes, una excursión.
4: Esta es una de nuestras máquinas tostadoras, la hemos modificado un poco. Antes el operario tenía que estar presente, debía descargar el café manualmente, vigilarlo de forma constante. Ahora todo funciona de manera automática con un programa que nosotros mismos desarrollamos. Estas máquinas tostadoras procesan hasta 30 kilos en una sola carga, cada 15 minutos.
2: ¿Cuáles son las ventajas de tostar el café aquí al norte?
4: En primer lugar, aquí el alquiler es barato, a diferencia de la capital. El gas es barato, lo que es importante porque todas nuestras tostadoras funcionan con gas. Las eléctricas no son muy estables.
2: Mientras conversábamos, el café ya se había tostado y pasado a la siguiente etapa, por lo que continuó con mi visita.
4: Aquí tenemos la limpieza con la despedradora. El café tostado ya ha perdido humedad y se ha vuelto más ligero. El aire lo eleva y las impurezas tales como piedras o ramitas se quedan bajo el tamiz. Y este es el resultado. Todo café puede traer cualquier tipo de restos de plantas o insectos. Hemos encontrado cruces, cuchillos. Quizás los muchachos incluso hayan encontrado algo de oro, pero no nos lo contaron. Después viene el separador óptico. Funciona con sensores que separan las impurezas por color. Indicamos el espectro cromático y todo lo que sea más claro o más oscuro se desecha. Solo el café puro pasa a la siguiente etapa.
2: Aquí incluso los desechos de café tienen un uso. Los envían a una planta de cosméticos donde se convierten en base para exfoliantes, mientras que de la cáscara de los granos, rica en aminoácidos, hacen fertilizantes. Pero el producto principal es, por supuesto, el café. Y aquí se producen unos 14.000 paquetes. Por fin llegamos al lugar donde puedo tostar el café para mi propio lote, en una réplica en miniatura de las tostadoras industriales. ¿Cómo empezó toda esta producción?
4: Todo empezó hace más de 20 años. Los fundadores no podían encontrar café de buena calidad en las tiendas y decidieron ponerse manos a la obra. Comenzaron con equipos apenas más grandes que este tostador.
2: ¿En serio?
4: Sí, no producían más de 30 kilos al día. Eso ya se consideraba un récord. Pero ahora podemos producir hasta 7 toneladas por turno.
2: Es decir, ¿ustedes envían café a toda Rusia?
4: A toda Rusia, a la comunidad de estados independientes y hace poco incluso a China.
2: Me parece que ya está así.
4: Sí, vamos a sacarlo.
2: Tomar una taza de café sin más habría sido demasiado fácil, así que el resultado se convirtió en una muestra para la cata.
1: Ahora haremos una cata de cafés. La cata de café es una degustación profesional. Pasaremos por cada uno e identificaremos los aromas. En algunos podremos sentir, por ejemplo, un aroma a bergamota o a arándano negro. En otros percibiremos notas de naranja sanguíneo o caramelo. También pasta de nueces, chocolate, etc.
2: La cata de café requiere suma concentración, por lo que se lleva a cabo en un silencio total. Hay que probar el café de forma peculiar, aspirando el sorbo junto con el aire, de modo que el café revela al máximo sus cualidades gustativas.
1: Eric, ¿qué café le ha gustado?
5: A decir verdad, me gustó mucho más el de Colombia. Creo que me llevaré este.

0: Un ovillo que no sé cómo se materializó en mi mochila se convirtió en la nueva señal que me llevó a la principal curiosidad tejida de la región, la alfombra que batió el récord de Rusia, un regalo de los artesanos komis con motivo del centenario de la República.
1: Mire, esto es muy fácil. Hay que pasar por dentro del lazo, enganchar el hilo, sacarlo y hacer un nudo. Decidimos tejer esta alfombra durante la pandemia de coronavirus. Pensamos, ¿y si intentamos batir un récord? Esta alfombra mide 6 metros y 10 centímetros. Más de 100 personas la tejieron durante un mes entero. Participó mucha gente, visitantes, turistas de pueblos y aldeas, 3 generaciones de varias familias. Los niños se desconectaron de sus celulares, de internet y se sentaron a enrollar los hilos y a tejer junto a sus abuelos. Mi esposo también ayudó a tejer esta alfombra. Continuamos con la alfombra. Usted también puede participar en esta hermosa tradición.
0: La alfombra que rompió el récord no es la primera pieza enorme que han tejido Svitlana y sus amigas. Hace unos años fabricaron una manopla tan grande que podría servir de saco de dormir para una persona adulta. Este objeto ahora se exhibe en el Museo de Manoplas de San Petersburgo.
1: Las ancianas han tejido estas alfombras desde tiempos inmemoriales. Es una tradición. Los komi han sido un pueblo humilde. Para tejer aprovechaban los hilos que quedaban de otros artículos. El patrón tradicional tiene rayas al igual que la alfombra. Los hilos de color rojo y azul eran caros y los compraban en las ferias. Los hilos de color verde y naranja los teñían con hierbas y bayas. Puede ver que estas rayas son similares a las de la alfombra.
0: Genial. Bueno, casi terminamos. Sería bueno ver la alfombra.
1: Pero nosotros cuatro no podremos con ella. Una alfombra así de grande pesa 20 kilos, así que necesitaremos ayuda. Chicos, ¿nos pueden echar una mano?
0: El círculo es un patrón difundido en la cultura komi y se considera sagrado, ya que simboliza el sol. Las alfombras redondas, según los komis, no solo protegían del frío del invierno, sino también resguardaban el hogar de las fuerzas malignas. Svitlana dice que esta alfombra, que recibió el calor de más de 100 personas, es una verdadera joya artesanal que refleja el alma de este pueblo. Tras la visita al taller, comencé a preocuparme, ya que no había encontrado una nueva señal que me indicara el siguiente paso. Pero esta no se hizo esperar. ¿Hola?
2: El chamán te espera.

0: ¿Qué me has traído?
1: ¿Unos esquís? ¿Café? ¿Un ovillo? ¿Y un chal?
0: ¿Eso es todo lo que me has traído? ¿Y la pluma de pájaro? ¿La trajiste?
1: ¿La pluma de pájaro?
2: Aquí está.
1: Aquí está.

0: Has recorrido los caminos de Komi, a la vez que aprendías sobre sus tradiciones ancestrales y nuevas tendencias. Demostraste tu valor en los desafíos y adquiriste habilidades artesanales. Te has ganado este amuleto. Has absorbido la fuerza de los Komis y eso te ayudará en tus viajes. Recíbelo.
1: Gracias.
2: Parece que mi viaje está llegando a su fin. Conocí el alma de este lugar, cómo las tradiciones viejas se entrelazan con los hallazgos modernos. Saber que aquí a cada paso te espera una nueva aventura. Y sin duda, que las personas de este lugar tienen una calidez sin igual.
1: Gracias.

No luchamos. Se están haciendo reuniones de las izquierdas, no solo de América Latina, también europeas, tratando de poner luz en estas circunstancias. Y yo creo que en algún momento la noche se va a terminar.

La polémica sobre la extradición de Alex Saab a Estados Unidos está que arde y mi instinto de supervivencia en redes me dice no te metas, pero mi conciencia del deber por cumplir me dice lo contrario. Así que voy a tratar de dar algunos esbozos de lo que pienso sobre el tema. Desde siempre, pero desde el 3 de enero especialmente, he tratado de mantener la calma en mis análisis sobre la realidad venezolana. Créanme que no es fácil. De hecho, es más fácil tratar de encontrar algo humano en Netanyahu que calma en este asunto. Personalmente, me resulta doloroso ver cómo personas que durante todos estos años han apoyado a Venezuela ante las presiones y agresiones de Washington, hoy se dicen de todo por sus diferentes visiones sobre las acciones tomadas por Caracas desde entonces. Créanme que los entiendo muy bien. A ambos, cada uno con sus respectivas posturas. Pienso que ninguno está loco ni esgrime argumentos absurdos, para nada. Y el tan modesto como posiblemente inalcanzable objetivo de este video es lograr que, al igual que yo los entiendo, a los dos, traten ustedes también de entenderse entre sí. Como comentamos en detalle en videos pasados, tras la agresión y secuestro del presidente Maduro hace casi 6 meses, el gobierno venezolano y quienes lo apoyan en ese enfoque decidieron que la forma más inteligente de actuar ante las nuevas circunstancias es un poco como la que alguien al que le ponen un cuchillo en el cuello y le piden que elija entre entregar los objetos de valor que lleva encima en ese momento o ser apuñalado y morir desangrado, y elige lo primero, en espera de salvar la vida y ganar tiempo. Claro, eso implica sacrificios y renuncias. En el caso del ejemplo, entregar celular, cartera o tarjetas de crédito, y en el caso de Venezuela, concesiones mucho más grandes como las que corresponden a las de un Estado. Entre ellas, y no entre las mayores por cierto, la entrega de Alex Saab a Estados Unidos estaría enmarcada claramente en esa lógica. Y puede estarse más o menos de acuerdo con la estrategia en general y en este caso en particular, pero quien no tenga el cuchillo apretado contra su cuello debe entenderla y respetarla, así no la comparta. Ahora bien, dicho esto y entrando más en concreto en el caso Saab, quienes tienen el cuchillo contra el cuello también tienen que entender que otras personas se molesten, critiquen o señalen, sobre todo porque durante años muchos, entre quienes con o sin cargo hoy justifican la entrega del empresario y exfuncionario del gobierno venezolano, fueron los mismos que lo presentaron como un héroe sin parangón en la historia moderna, apoyándolo con campañas por su liberación, convocando eventos internacionales, denunciando que en Estados Unidos sería torturado, etc. Y es lógico que ese brusco giro discursivo de 180 grados haga ruido, sobre todo con esa hemeroteca gigante a la mano que es Internet. Es normal que muchas personas se molesten, sospechen, acusen, porque durante años, desde Caracas, se les dijo que Alex Saab era prácticamente quien salvó él solito a los venezolanos del hambre y las enfermedades, y de repente, de la noche a la mañana, es presentado apenas como un colombiano que falsificó su cédula. Lo lógico y normal es que el nuevo discurso choque de frente con el anterior y salten chispas. Esto debe entenderse y respetarse también, aunque no se comparta. Como les decía al inicio, yo los entiendo, a ambos, a los que piensan de una manera y a los que piensan de la contraria, porque ambos tienen excelentes motivos para pensar como piensan. Y me encantaría creer, aunque siéndoles sinceros no tengo tanta esperanza, que este video pudiera contribuir, así sea un poquito, a que logren entenderse algo más entre sí, poniéndose en el lugar del otro. Al fin y al cabo, cuando leo a ambos, siento que cada uno desde su postura quieren, sinceramente, lo mejor para Venezuela. Y desde ese punto de vista, a pesar de todas las diferencias, hay algo constructivo desde lo que partir.

0: Esta historia comenzó cuando me dirigí a la República de Komi, en el norte de los Montes Urales. Casi el 70% de su territorio está cubierto de bosques, lo que la convierte en una de las repúblicas menos pobladas de Rusia.
1: Nos llaman Komi sirianos. Pertenecemos al grupo lingüístico fino-ugrio. Nuestra gente desde tiempos muy antiguos siempre ha vivido en el bosque. Aquí tenemos el fragmento de un esquí con la representación escultórica de una cabeza de alce en la punta de la suela. Este objeto data del sexto milenio antes de nuestra era.
0: En la República de Komi existe toda una federación de carreras en los esquís nacionales, los llamados Lyampi. ¿Me enseña a utilizar estos esquís?
2: Por supuesto. En sus marcas, listos, ya.

0: Tampoco se imaginaban que esta pequeña de mirada contrariada llegaría tan lejos en la vida. Ni sus padres, ni sus abuelos, ni sus profesores, ni sus compañeros de universidad, ni sus colegas y amigos, ni su esposo, ni sus mascotas. Resumiendo, nadie en absoluto imaginaba que llegaría tan lejos. Es más, nadie imaginaba que llegaría a alguna parte. Sin embargo, ella estaba dispuesta a demostrar a todos que estaban cometiendo un gran error, aunque nunca tan grandes como los que cometería ella misma. Biografías. Hoy, Kaya Kallas. Este video está basado en hechos históricos y biográficos perfectamente verificados, tomados de fuentes abiertas de libre consulta. Los testimonios incluidos en él son versiones ficcionadas libremente, o ni tanto. Kaya Kallas nació en Tallinn, Estonia, en junio de 1977. Por aquel entonces, el territorio era parte de la Unión Soviética y su familia sufrió en primera persona los horrores del totalitarismo, lo que marcó su infancia y adolescencia.
1: Mi mamá y otros familiares fueron deportados a Siberia por los rusos, solo porque mi familia materna había dado la bienvenida a unos alemanes de una agencia turística llamada SS o algo así, allá por 1941. Pero eso no fue nada comparado con lo que la Unión Soviética le hizo a mi esposo, el papá de Kaya. Lo nombraron secretario adjunto de varias entidades financieras estatales, director del periódico del Partido Comunista de Estonia, presidente de los sindicatos estonios. La pobre niña casi no veía a su papá, porque los rusos no hacían más que darle trabajo en cargos de responsabilidad cada vez más jerárquicos y mejor pagados.
0: El trauma de vivir en la Unión Soviética, en el seno de una familia privilegiada y bien avenida con las autoridades, durante su infancia y parte de su adolescencia, marcó la personalidad de la joven Kaya, alimentando su aversión a todo lo ruso. Sin embargo, con la llegada de la independencia a Estonia en 1990, a sus 13 años, Kaya por fin comenzó a disfrutar de las ventajas de una educación en democracia y libertad.
2: Por supuesto que recuerdo a Kaya. La que no creo que me recuerde es ella, porque era bien raro verla en clase, o verla despierta, o contestando alguna pregunta sin tartamudear. Yo estaba convencido de que nunca llegaría a nada, mucho menos a un cargo político relevante. Claro, por aquel entonces yo era ingenuo y optimista.
0: Al terminar sus estudios universitarios de Derecho, ampliados en Administración de Empresas, Kaya entró al mundo laboral como abogada especializada en competencia, litigios y otros asuntos de mercado, asesorando a diferentes firmas. Sus compañeros en aquellos años rememoran con lujo de detalles el tiempo que compartieron con ella.
3: Kaya era única. Le sobraba determinación, le sobraba ambición, le sobraba confianza en sí misma y ya. Mejor hablar de lo que le sobraba que de lo que le faltaba. Sin embargo, de alguna manera en la oficina sentíamos que llegaría lejos, aunque no entendiéramos cómo ni por qué. Y aprendimos a convivir con ella, pese a todo. Cuando nos dejaba en ridículo ante algún cliente, nuestra reacción era decir, bueno, al menos no incursionó en política y el daño es solo para esta empresa y no para el país o el mundo. Claro, eso ya hoy no es tan gracioso, ¿verdad?
0: Siguiendo los pasos de su padre, quien ocupó altos cargos políticos tanto en la Unión Soviética como en Estonia, Kaya decidió dar el salto a la política y en 2011 fue elegida diputada y 3 años después, eurodiputada. En 2021 fue nombrada primera ministra Estonia y finalmente, en 2024, canciller de la Unión Europea.
4: Ella es una política increíblemente versátil. Por ejemplo, es capaz de culpar a Rusia de una cosa y al rato de otra más. Pero no solo eso. En ciertas circunstancias, Kaya también puede acusar a Rusia. En otras, completamente distintas, logra denunciar, amenazar o incluso incriminar a Rusia. Un inmenso abanico de aptitudes que le abrieron las puertas de Bruselas de par en par.
0: Como prueba de esa versatilidad, la hoy canciller europea no se dejó impresionar por la aparente contradicción de exigir a todos los europeos que dejaran de tener negocios con Rusia al mismo tiempo que su propio esposo mantenía negocios con Rusia. Prueba de que, además de creer en la política, Kaya Kallas también cree en el amor.
4: Micaela lucía algo preocupada con lo de mis negocios en Rusia. Claro, ella acusaba públicamente y a gritos de que todos los que mantenían lazos comerciales con Rusia eran traidores prorrusos, mientras en casa la esperaba yo, su esposo, el que comercia con Rusia. Yo le dije, mi vida, vienes de un linaje familiar que pasó de ocupar cargos en el Partido Comunista de la Unión Soviética a venderse como víctima del comunismo. ¿En serio te parece que lo nuestro es más contradictorio? Y con eso se quedó mucho más tranquila. Es algo muy suyo. No solo exhibe argumentos sólidos, sino que también sabe reconocerlos en otros.
0: Y así fue como la pequeña de mirada contrariada llegó hasta donde pocos imaginaban que llegaría, empezando por ella misma. Hoy, Kaya Kallas representa mejor que nadie la política exterior de la Unión Europea. Un incuestionable logro personal que habla mucho mejor de ella que de la política exterior de la Unión Europea.

0: La vida en los túneles es muy peligrosa, existen jerarquías y mucha desconfianza. Entrar aquí solo es imprudente, siempre hay que hacerlo con alguien que conozca el laberinto y alguno de sus habitantes.
1: Llevo en Las Vegas unos 7 años, 5 de los cuales he estado viviendo en los túneles. Mi novia y yo vinimos aquí desde Mississippi.
2: Llegó un momento en el que no podía pagar el alquiler y me tuve que ir a otro sitio.
1: Me han apuñalado más de 25 veces. Pasé 6 días. Gracias a Dios, sigo vivo. Los túneles no están diseñados para ser una residencia temporal para las personas sin hogar. Pienso que merecería la pena construir instalaciones en la superficie para atender sus necesidades.
3: La ciudad no es para todos. La vida en la ciudad es dura, muy dura. Es como un juego. A unos se les da bien, a otros no.
1: Ese olor punzante es cloropicrina. Frascos de vidrio. Esto lo hicieron para los drones.
4: Se rociaba sobre las casas, iba volando en línea recta, primero sobre nuestra calle y luego sobre otra.
5: Hubo una explosión seguida de ese olor.
1: Aquí está la botella de cloropicrina. Como resultado, una persona muere o queda discapacitada.
3: Empezaron a formarse ampollas. Se me hinchó mucho la cara. Me dieron analgésicos, pero no ayudaron en absoluto.
4: Pensé que Alexander iba a morir. Y yo también.
6: Los ucranianos son sujetos de prueba no remunerados para el Pentágono y las grandes farmacéuticas.

Itamar Ben-Gvir venía pisando fuerte como el protagonista noticioso más despreciable de lo que va de semana, pero entonces Marco Rubio entró en escena y la cosa se puso pareja. El ministro israelí de Seguridad Nacional se grabó en estos días humillando y maltratando a los integrantes de una flotilla solidaria con Palestina que fueron arrestados mientras trataban de romper el bloqueo sionista contra Gaza. De sobra sabido que Ben-Gvir es uno de los seres más política y humanamente repugnantes del gobierno de Benjamín Netanyahu, lo que para los estándares de Tel Aviv ya es mucho decir. Pero esta vez fue demasiado lejos. Ben-Gvir y demasiado lejos en la misma frase. Imagínense el nivel. Las imágenes del ministro degradando a los prisioneros al más puro estilo guardia nazi de campo de concentración, lógicamente, generaron una ola de repulsión.

Mundial. Tanto es así que hasta la Unión Europea, poco dada a criticar a su principal aliado en Asia Occidental, emitió un comunicado calificando lo sucedido como inaceptable. El canciller israelí, escucharon bien, el canciller israelí reprendió a su compañero de gabinete en redes sociales, afirmando que su espectáculo vergonzoso era dañino para los intereses de Tel Aviv. Hasta el mismísimo Netanyahu trató de desmarcarse de su subalterno, diciendo que sus acciones no concuerdan con los valores y las normas israelíes. Bueno, la verdad es que en el fondo sí concuerdan bastante, pero ese es otro tema. El caso acá es que el nivel de depravación israelí está ya tan fuera de rango que hasta Netanyahu debe reprender a Ben-Gvir, que es un poco como Satanás desmarcándose de algún integrante de su legión demoníaca. Lo que ocurre es que últimamente el despreciable de la política mundial está que arde. Y cuando no habíamos terminado de tomar los medicamentos contra las náuseas provocadas por Ben-Gvir, apareció Marco Rubio al frente de una pléyade de políticos de Florida más pasados de moda que el seriado Miami Vice y con un prontuario similar al de los vulgares maleantes que aparecían en sus episodios. El motivo de semejante aquelarre, reunión de viejos amigos, sería la noticia de que Washington acusó a Raúl Castro de conspiración con el resultado de 3 estadounidenses muertos tras el derribo de 2 avionetas en 1996. El señalamiento, impulsado por la Fiscalía estadounidense contra el líder cubano, no tiene pies ni cabeza. Es anacrónico tanto por el tiempo transcurrido como por lo olvidado. Seguramente la mayoría de ustedes o no escucharon en su vida nada sobre el caso o no lo hacían desde el siglo pasado. Sin base legal sustentable, las avionetas derribadas habían invadido intencionadamente el espacio aéreo cubano y sobre todo cínico, habida cuenta de todos los ataques a lanchas llevados a cabo por Washington en tiempos recientes y en aguas internacionales sin ninguna evidencia judicial que los respaldara. De modo que cualquier persona con un mínimo de inteligencia, y en este caso sin que sirva de precedente también Marco Rubio, sabe que todo este circo se debe a que Estados Unidos está preparando el terreno para algún tipo de agresión militar contra Cuba y lo están haciendo de la única forma que saben, inventando justificaciones absurdas en las que no creen ni ellos mismos, pero con las que piensan que lograrán lavarse la cara cuando lo cierto es que se la embarran todavía más. Así que como ven, estamos en unos tiempos en los que las noticias protagonizadas por seres despreciables abundan tanto que ya no basta informarse sobre la actualidad con ojos bien abiertos y orejas despejadas, sino que cada vez es más habitual tener que hacerlo con la nariz tapada también.

0: ¡Tropa!
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Publicados por Euroactive, un portal proeuropeísta, este año los vacacionistas rusos pidieron más visados para visitar a sus vecinos occidentales que el anterior. Pero eso no es lo peor. Lo peor es que en la gran mayoría de casos se los otorgaron. ¡Tremendo escándalo! Según las cifras citadas por ese medio, que insistimos es más Unión Europeísta que la autobiografía de Ursula von der Leyen, en el año 2025 los ciudadanos rusos solicitaron un 8% más visados que el anterior y les fueron concedidos un 10% más. La mayoría son por motivos turísticos, seguidos de visita a familiares o amigos, y en total, de cada 10 solicitudes, se aprueban unas 9. Una tasa demasiado elevada para los enfermos de rusofobia en Bruselas, que no son pocos. Varias voces, particularmente entre altos funcionarios de las tres repúblicas bálticas, señalaron que entre esos turistas rusos probablemente hubiera espías infiltrados para causar actos de sabotaje o militares provenientes del frente de Ucrania, sin ofrecer más pruebas que sus miedos y fobias personales. En su momento, la canciller de la Unión Europea y ganadora a perpetuidad del concurso Miss Rusofobia, Kaya Kallas, llegó a declarar, en referencia a los turistas rusos, que viajar libremente por el jardín europeo era un privilegio que no debía estar al alcance de cualquiera, mucho menos de titulares del pasaporte ruso, faltaría más que igualados. En un reportaje de Deutsche Welle que tuvimos la desgracia de ver, llegaron a afirmar que si la población eurooccidental supiera que cada año medio millón de rusos turistean por sus países, habría masivas protestas, pero como era de esperar, publicaron las cifras y no pasó absolutamente nada. Por un lado, porque la rusofobia es un virus que afecta mucho más a las élites europeas que a su ciudadanía de a pie. Y por el otro, porque la presencia de rusos es parte, si no trascendental, significativa para la industria turística en la Unión Europea. De hecho, desde que en 2022 la jerarquía bruselesca impuso sanciones antirrusas y viajar de Moscú a Roma, París, Madrid, Londres o Berlín se convirtió en un martirio, y un martirio caro para más señas, el descenso de turistas rusos afectó para mal las economías de varios destinos predilectos de la ciudadanía rusa. Además, el turista ruso promedio no se anda con ahorros en tiempos de descanso. Incluso en el caso de que sean personas no tan pudientes en su cotidianidad laboral, durante sus vacaciones les gusta gastar y por eso son clientes muy apreciados en restaurantes, hoteles y demás infraestructura turística en todo el mundo. Así, no es casualidad que en muchos centros turísticos del norte global se hayan resentido de su descenso en años recientes. Claro, no en todos por igual. Y he aquí la clave de por qué, mientras unos pocos lloriquean y patalean ante la entrada de turistas rusos a la Unión Europea, otros ignoran por completo esos lloros y pataletas. Y es que el 75% de los eurovisados de tipo turismo otorgados a rusos el año pasado fueron para visitar Francia, España e Italia. Tan misterioso que los rusos quieran ir allá. ¿Será porque se trata justamente de los tres destinos más turísticos de la Unión Europea? No solo para rusos, sino para todo el mundo. ¿Quién sabe hasta dónde llegará esta nueva pataleta protagonizada por el trío báltico? ¿Si supondrá todavía más restricciones para los viajeros rusos o quedará en unos ladridos apagados como ruido de fondo? A pesar de su insignificante peso político, económico, geográfico y demás, no sería la primera vez que se salen con la suya e imponen su rusofobia extrema al resto del bloque. Y es que, al igual que sucede con los virus, no por ser más pequeños, resultan menos contagiosos.

0: Farid fue la primera persona en promover con tanta persistencia la recuperación de la raza del caballo tártaro. Es un milagro, la verdad.
1: Incluso cuando aún no había huéspedes ni turistas, no había nada. Decía a la gente, vamos, únanse a nosotros, ayuden. Pero la gente no creía demasiado en lo que decía. Así que lo hizo todo solo, trabajando y cargando todo por su cuenta.
2: Por muy irreal que parezca, por muy difícil que sea para nosotros, haremos todo lo posible para lograrlo.
0: Para nuestro pueblo, la fiesta de Cochacán es muy importante y hemos trabajado para volver a recuperarla.
3: Este es el proyecto Almirantazgo Infantil de Mariel. Tenemos toda una armada. Si lanzáramos todo esto al agua ahora, sería algo impresionante. No es nuestro objetivo que todos los chicos sean marineros o naveguen por el río. Queremos que conozcan a gente buena y también se conviertan en buenas personas. Ahora también queremos construir un bote tradicional según patrones antiguos. Tenemos muchos sueños, trataremos de cumplirlos todos.
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5: Cruzamos países.
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0: La propaganda rusa insiste con el cuento de los biolaboratorios. El Kremlin sigue empeñado en tratar de engañar al mundo con la absurda calumnia de que Estados Unidos tendría laboratorios biológicos repartidos por varios países, entre ellos Ucrania, donde se llevarían a cabo experimentos a espaldas de la población mundial y la comunidad internacional. Una acusación infantil que en tu medio promedio siempre hemos denunciado. ¿Cómo? ¿Que la inteligencia estadounidense acaba de admitir la existencia de esos centros de bioexperimentos y abrió una investigación para determinar dónde están esos laboratorios, qué tipo de investigaciones llevan adelante y con qué patógenos? Ok, la Casa Blanca siempre transparente. Estados Unidos dará a conocer lo que hacen sus biolaboratorios en el extranjero. Que sea lo que sea, seguro habrán sido bondadosas investigaciones para encontrar la cura de terribles enfermedades o acabar con el hambre en el planeta. Y en el improbabilísimo caso de que muy puntualmente se hubiera hecho algo inapropiado en alguno de ellos, destruirlo y castigar al responsable. Una muestra más de lo transparente, democrático y humanitario del aporte estadounidense para el mundo, en contraste con la intrínseca maldad de Rusia y sus perversos aliados. Y ahora, más noticias perfectamente balanceadas para que ustedes decidan libremente lo que pensar por sí mismos.
1: Aquí está el manual de historia ucraniana más famoso. El periodo más antiguo de la historia del pueblo ucraniano dura más de 140.000 años. En la página siguiente leemos literalmente: el hombre apareció hace unos 35.000 o 40.000 años, es decir, cuando los monos bajaron de los árboles, se encontraron con los antiguos ucranianos.
2: Ahí surgió el empeño de los historiadores locales de que Jesucristo era ucraniano.
3: Querían diseñar y crear una nación que siempre sería conflictiva con el pueblo y el Estado rusos.
4: Bandera y Shuhevich son héroes de Ucrania.
3: Ucrania y el presidente ucraniano son peones en un juego que están jugando otros. Es más, aunque eso suene cínico y triste, juegan a ciegas.
5: Fiji solía ser uno de los puestos de avanzada más remotos del Imperio Británico, pero cuando Gran Bretaña finalmente se retiró de las islas en 1970, dejó una bomba de tiempo de tensiones raciales.
6: Mi abuelo odiaba a los británicos porque habíamos creado esta situación horrible. Mi madre aprendió de él y yo aprendí de él. A mí tampoco me gustaban los británicos.
7: Volvamos al pasado para entender qué era la corrupción. Cómo miles de hectáreas de las mejores tierras de Fiji se compraron a cambio de mosquetes, espejos y pipas. Cómo se vendieron las tierras de la gente de Suba.
8: Esto significó la llegada de alrededor de 3 o 4 mil europeos a Fiji, un lugar que hasta entonces apenas tenía entre 30 y 40 habitantes de origen europeo.
7: Ha transformado radicalmente nuestra forma de vivir y de pensar al colonizar nuestras mentes.
5: Que entregue los instrumentos constitucionales de independencia.

0: Que de Fiji al primer ministro.
1: Después de la independencia decidí seguir siendo fijiana. Podría haber adquirido la ciudadanía estadounidense, pero no lo hice. Podría haber permanecido como súbdita británica, pero no lo hice. Estoy orgullosa de ser fijiana. Soy fijiana.
2: México. Lugar que alberga un tesoro único bajo las aguas del Mar de Cortés. Sus perlas. Gemas llenas de colores que no existen en ningún otro lugar del mundo. Mientras pescadores, artesanos y descendientes de los primeros buzos indígenas mantienen viva una historia que inició hace siglos, un pequeño grupo de investigadores inició un sueño improbable: cultivar las únicas perlas de su tipo en toda América. Nuestro equipo visitó el lugar donde nacen estas perlas arcoíris, que hoy revelan más que su brillo. Cuentan quiénes somos frente al mar, cuánto dependemos de él y qué estamos dispuestos a hacer para que siga dando vida.

0: Por cerca de 400 años, entre el siglo XVI y el XX, las perlas mexicanas fueron las más codiciadas por reyes y nobles europeos, tanto que llegaron a ser parte de las joyas de muchas coronas de aquel continente. Y debido a la explotación desmedida, estuvieron al borde de desaparecer. Años después, es en el estado de Sonora donde encontramos nuevamente algunas de las perlas más raras y hermosas del mundo, que guardan colores imposibles. Desde el mirador de San Carlos se observa el municipio de Guaymas, un puerto estratégico del Mar de Cortés que durante siglos conectó a nuestra nación con el mundo. Es un lugar de historia, de comercio, de pesca y de tradiciones que han marcado el desarrollo de esta región. Y hoy, Guaymas vuelve a ser noticia por una industria que renace bajo estas aguas. Dicen que las perlas son hijas del tiempo, que tardan años en formarse y unos segundos en deslumbrarnos. Para entender más sobre estos tesoros submarinos, nos acercamos a la granja de perlas del Mar de Cortés. Y me llevé una sorpresa al hablar con uno de los fundadores, quien me explicó que muchas especies comunes son capaces de producir perlas.
1: Los caracoles panteoneros de los jardines de las casas, las almejas de río, los mejillones, los callos de hacha, los abulones, cualquier molusco con concha puede producir perlas, pero no todas las perlas son gemas. Una gema tiene que cumplir tres características: rareza, belleza y durabilidad. Por ejemplo, esta es la concha de un ostión. Si sale una perla de este ostión, va a ser del mismo material que la concha y no va a ser más bonito o más atractivo que un pedazo de hueso, un pedazo de gis. Por eso no es una gema. Aquí en el Mar de Cortés tenemos dos especies diferentes de ostras perleras. A una se le llama madre perla y a la otra conchanaca. Las dos especies se han pescado por mucho tiempo. De hecho, el registro más antiguo de perlas usadas por el hombre está en el territorio mexicano y depende de estas especies, ¿sí?
0: En las ostras nacaradas, la luz se descompone y genera tonos que no existen en otros tipos de gemas, creando colores que nuestros ojos perciben como tornasol. Pero, ¿por qué se forman las perlas? La teoría más aceptada es que es en defensa de ataques de parásitos, creando dos tipos: la ampolla, que está pegada a la concha, y la perla libre, que es redonda y mucho más conocida.
1: Tengo que estimular a las ostras a que produzcan un mayor número de perlas. Para eso hago una operación que simula lo que ocurre cuando se forma una perla natural. Yo tengo que hacer un corte y un pequeño túnel dentro de la gónada sin tocar ningún órgano interno. Adentro de ese túnel meto una esferita como esta. Esta es de tamaño grande, normalmente son más pequeñas.
0: Cultivar perlas suena romántico y lujoso, pero la realidad es otra. Todo el proceso está lleno de pérdidas y riesgos. Desde las primeras semanas, la mayoría de las ostras no sobrevive. Y las que sí, pasan años en el mar, expuestas a corrientes, depredadores y enfermedades.
1: Entonces el proceso es cercano a 4 años, desde que se colectan hasta que se obtiene la perla. Los números no son muy alentadores. Nosotros tenemos en nuestra concesión permiso de sacar 100.000 ostras, las criamos, las engordamos. Al final de la engorda quedan 20.000 vidas. 80.000 se mueren los primeros 2 años. Y parece mucho, pero si no las hubiera protegido en vida libre, de cada millón que nace, una llega adulta. Entonces esos 20.000 nos parece un gran número. Esas 20.000 las operamos y 2 años después de operarlas, de esas 20.000 obtenemos 4.000 perlas. Esto es, comenzamos con 100.000 animales y terminamos con 4.000 perlas, el 4% de rendimiento.
0: Debido a que no pueden competir en cantidad, se han enfocado en producir con calidad. Pero cuidar a las ostras implica un trabajo interminable, pues tienen que sacar a cerca de 100.000 moluscos al mes para limpiarlas una por una y quitar lo que se pega en la concha.
2: Aquí tenemos estas ostras que son de 6 meses de edad y lo que podemos ver es que ya se empezaron a llenar de cirripedios. Estos hay que quitarlos porque pueden deformar la concha o impedir que la ostra se abra. Fíjate, estos que están creciendo aquí cerca de la charnela es la bisagra. Cada ostra tiene dos conchas que se abren así. Exacto. Si crecen más, van a impedir que la concha se abra y la ostra no podría recibir el agua que le trae el alimento y el oxígeno que necesita para vivir. En cambio, ve esta ya toda limpia.
0: Enrique me dijo que este sonido de raspar las conchas con los cuchillos lo acompaña a diario, desde que empezaron este proyecto en los 90s. Con él también pude platicar sobre otros retos de mantener esta granja en mar abierto. Si hay tormentas o vientos fuertes, las canastas donde viven las ostras se pueden perder en las aguas profundas. Pero incluso sin tempestades, el mar está cambiando. Ese cambio silencioso y casi invisible por el calentamiento de nuestro planeta.
2: Nosotros aquí en este muelle tenemos hemos tomado y registrado la temperatura diario desde 1993. El promedio de los primeros 10 años y el promedio de los siguientes 10 años es casi igual. Y ya los últimos 10 años ya no. Ya son un grupo estadísticamente diferente, más alto. Es como grado y medio más alto el agua de mar. Uh-huh. Esta especie es de afinidad templada. Entonces, mientras más calor hace, vemos que tienen más susceptibilidad a enfermedades ocasionales. Las vemos más, un poco más débiles y sí estamos muy preocupados de si esto sigue así, ¿cuál va a ser el futuro?
0: Trabajar con la naturaleza es incierto, pero eso no detiene las labores. Yo intenté ayudar limpiando algunas conchas, pero me dio miedo lastimarlas con cuchillos tan grandes y afilados. Así que mejor dejé a los profesionales a cargo. A veces olvidamos que una perla no es un mineral, como un diamante. Viene de un ser vivo. Y la primera vez que observas una, entiendes por qué durante siglos se les consideró objetos sagrados. A los 4 años de edad de la ostra se realiza la cosecha. Una forma de recolectar las perlas es realizar una incisión y sacar la perla, una gema que tardó 2 años en formarse dentro de este molusco. Las perlas libres, como la que coseché, pasan a ser evaluadas. Mientras que las de tipo ampolla, también conocidas como medias perlas, deben extraerse de la concha. Durante 12 años, Efraín ha llegado a este pequeño taller al lado de la costa y, usando herramientas hechizas adecuadas por él, corta las ostras

0: con mucha precisión.
1: Es un trabajo largo, no se puede hacer en un día porque son muchos pasos. Y yo inicio grupos de 300 perlas, 400. Entonces, no hago una, pues, uh-huh. o 5 o 10, sino que un día me pongo a seleccionar. Otro día me pongo a dibujar y así, ¿no?
0: Uh-huh. Efraín me mostró que la belleza no solo está en la perla. La concha misma guarda colores que parecen pintados a mano, por lo que también se corta, se pule y se utiliza para hacer piezas de joyería o artesanías.
1: Con la parte de la orilla, de la ostra, es la parte más colorida. Uh-huh. Entonces sacamos otro tipo de artesanías.
2: ¡Ay, qué bonita! Es una como cola de sirena o de ballena.
1: De ballena, ¿no?
0: Cada parte de la ostra se transforma en algo nuevo. Incluso el polvo de la concha nácar se utiliza para jabones, cremas y protectores solares por sus grandes beneficios para la piel. Mientras que las perlas pasan a las manos de joyeros para ser incrustadas en oro o plata. Pero para eso se debe conocer primero su valor. Y Enrique me enseñó que la mirada humana es la herramienta más valiosa en la siguiente parte del proceso.
3: Lo primero que vamos a determinar es la calidad. Y para eso nos vamos a aplicar con estas 5 características, que son forma, color, limpieza de la superficie, sobretono y lustre. Hay cosas que puedes ir automatizando, pero estas sutilezas sí son muy humanas, son hasta ligeramente subjetivas. Se tiene que seguir haciendo por una persona.
0: Dependiendo de la calificación de cada perla, se va estableciendo su costo. Y para determinar su autenticidad, se pueden colocar en la oscuridad e iluminarlas con luz ultravioleta, logrando que brillen de color rosa intenso.
2: Esta es la perla que coseché y aunque a mi ojo no entrenado me parece extremadamente bonita, tiene que ser calificada para conocer su valor. Entonces hay que observar si tiene el brillo suficiente, si su forma es simétrica, si la superficie está libre de imperfecciones y dependiendo de esto se sabrá si será una joya, una pieza de colección o si no alcanzó la calidad necesaria.
0: Cuando terminé de calificar las perlas, me dirigí a lo más esperado, la joyería. Anillos, collares, aretes, todos adornados por diferentes colores de acuerdo a cada perla. Ver estas piezas me hizo pensar en lo difícil que debe ser transformar algo tan único, pues no hay moldes ni repeticiones posibles. Todo es personalizado.
4: A veces pensamos en perlas y se nos viene a la mente inmediatamente blancas y perfectamente redondas. Ellas no, ellas son completamente lo opuesto, son coloridas. Pues además que cada una es única. Uh-huh. Nunca va a haber dos perlas que sean exactamente iguales, como una huella dactilar, como nosotros los humanos.
0: ¿Y qué sucede con las perlas que no pasan el filtro de piedra preciosa? Cuando llega la temporada de cosecha, se realiza un pequeño ritual. Las perlas descartadas se devuelven al mar como ofrenda, para agradecer y cerrar el ciclo. Tuve la oportunidad de hacerlo y de dedicar este ritual a quienes amo.
5: Desde hace más de 20 años hacemos esta ofrenda. Nos reunimos aquí en la bahía de Bacuchibampo, que para los antiguos habitantes, seris y yaquis, era un lugar muy importante. Era un lugar de purificación de almas. Para nosotros los que trabajamos en la granja de perlas también es un lugar muy importante porque gracias a la riqueza de sus especies, a la productividad de sus aguas, podemos llevar el sustento a nuestras familias. Muy bien. A la cuenta de 3 arrojamos las perlas al mar. 1, 2, 3.
0: En ese momento casi espiritual, sentí una conexión profunda con la naturaleza. Y recordé que esta historia comienza muchos años atrás, con los primeros buzos que se atrevieron a adentrarse en las aguas de esta región de México. Para los Eris y los Yaquis, el océano siempre fue más que un recurso natural. Es parte de su cosmovisión e identidad. Y en Jesús, ese lazo sigue presente. Creció entre barcos camaroneros, ostras y una madre Yaqui. Desde hace 32 años, sale de su casa a las 7 de la mañana y toma su bicicleta para llegar hasta la granja, donde es el jefe encargado. Aunque ya no habla la lengua de sus antepasados, su relación con el mar permanece intacta.
6: Hay nueve etnias yaquis aquí. Y mi mamá nació en Pota, de esa etnia. Entonces ya pues mi mamá ya se vino para Guaymas. Que la familia de nosotros somos de generaciones de pescadores, de mis abuelos, tatarabuelos, mi papá, mis hermanos, todos tenemos generaciones de la pesca. Por eso a mí me gusta mucho el mar, la acuacultura, por eso me interesó mucho este trabajo.
0: Sus labores implican limpiar ostras a diario y checar redes y monitorear la salud y crecimiento de los moluscos. Y la parte favorita de Jesús es cuando es tiempo de cosecha, pues nunca sabe qué tipo de perla o colores verá. Una sorpresa cada año.
6: La cosechamos en junio. Si está con enero, me puede salir una perla gris, me puede salir otro color. Y ya de aquí a unos dos meses más, la perla cambia de color. Y es cuando pueden salir perlas bonitas, como nosotros queremos. Son como mis hijas esas. El Antonio Paul le digo, no, son mis hijas. Que las estoy creando de chiquitas, pues todo. Y ya, bueno, son mis hijas.
0: En Jesús, el mar encuentra continuidad. Sus manos repiten gestos antiguos, heredados de un pueblo que aprendió a bucear con solo la fuerza del cuerpo y la intuición, y que aprendió a leer estas aguas mucho antes de que llegaran los primeros barcos europeos.
7: Pero cuando los contratan los españoles para sacar las perlas, ellos aprenden rápidamente a identificar el tipo de molusco que contiene la perla, y con esa capacidad de trabajo se podían sumergir a profundidades que otras personas no lo podían hacer.
0: Las perlas no eran de mucho interés para los yaquis. Ellos solo pescaban para comer. Pero la historia de este pueblo en el mar es solo una parte. Fuera del agua, enfrentaron un periodo oscuro que marcaría para siempre a su comunidad. Una de exterminio, persecución y resistencia, que comenzó por 1880 y duró cerca de 40 años. Todo por quitarles sus tierras.
7: Así como Hitler lo dijo para el caso de los judíos, lo hizo Porfirio Díaz y los gobiernos del Estado. Es decir, la solución final es mandarlos a otros estados, sobre todo al sureste de México, deportados. Los mandan al sur de México como casi como esclavos. O sea, les daban una miseria allá y los trataban terrible. O sea, muchos murieron en esa región. Hicieron que las mujeres se casaran con mayas, con chinos. O sea, fue terrible. A los que capturaban antes de 1908, los traían a Hermosillo y fueron los que construyeron esta penitenciaría.
0: Muchos fueron detenidos y ejecutados sin ningún motivo legal, solo por ser yaquis. Mientras que en Europa y en Nueva York las perlas mexicanas se subastaban como tesoros, aquí los yaquis se usaban como mano de obra esclava. La paradoja es brutal. Un pueblo que le dio al mundo las perlas más preciosas recibió a cambio guerras, deportaciones y un río casi sin agua. Aún así, decidieron regresar a sus tierras y siguen aquí. De regreso en la granja y con este entendimiento de la historia, quise honrar un poco a los antepasados.
2: Antes, los yaquis entraban a estas aguas sin visor, sin traje,
0: solo con su cuerpo y una habilidad impresionante para bucear a pulmón. Yo no puedo hacer eso, pero sí quiero sentir, aunque sea un poco, lo que ellos vivían

0: cada vez que entraban al mar. Y en esta ocasión, observar la granja de perlas desde donde nace todo, debajo del agua.
1: Al entrar al agua no podía distinguir mucho, pero poco a poco aparecieron las redes que albergan a decenas de ostras. Algunas más grandes como cilindros y otras más pequeñas y triangulares. Entre la corriente era difícil observar a detalle. Sin embargo, la mejor sorpresa la encontramos antes de salir. Cerca de la orilla estaba una ostra tipo madre perla, la que estuvo al borde de la extinción por la sobrepesca en el siglo XIX y que ahora pude ver y tocar. Fue un momento muy emocionante. Igual de emocionante eran las tradiciones de los buzos antes de sumergirse. Se encomendaban, dedicaban la perla y pedían permiso. Porque en esas aguas se creía que no solo se extraía riqueza, también se cruzaba un límite. Y no todos los que cruzaban regresaban.
2: En ese entonces los yaquis, como sabemos, ya habían sido evangelizados por los misioneros. Ellos ya habían adoptado la religión católica. Entonces lo que hacen ellos y hacían ellos antes de entrar al agua era persignarse y dedicar el producto a la Virgen. Pero hay una leyenda que en una ocasión hubo dos yaquis que entraron al agua, uno de ellos apodado el Mechudo, que en lugar de decir va por la Virgen, dijo va por el diablo. Entró al agua y ya no salió. Y el otro que había dicho va por la Virgen, él sí salió.
1: Se cree que el fantasma de ese pescador se aparece cerca de la isla donde ocurrió y que vaga por las profundidades con la llamada perla del diablo, condenado a protegerla. Entre rezos y leyendas, la perla fue creciendo en la memoria de Guaymas, pero no se quedó atrás en la historia, sigue viva. Hoy, esta gema aparece transformada y resignificada en la voz y el orgullo de quienes la llevan como emblema.
3: El nombre surgió mostrar algo emblemático de nuestra comunidad. Entonces, entre la lluvia de ideas y las risas y la carrilla, como decimos aquí, hay una vocecita allá a lo lejos. Pues es que somos de Sonora, pero tampoco vamos a poner algo así como para que al rato la gente se ría de nosotros. Y la vocecita se escuchó al final, ay, pues llámense las perlas de Sonora, mamá. Y fue uno de los hijos de mis compañeras, Gael se llama.
1: Gracias al ingenio de un niño es que este mariachi adoptó su nombre. Aunque la mayoría de las integrantes del grupo se conocen desde niñas, la idea de unir sus talentos fue a petición de la cantante Yuridia, quien quería un mariachi femenil propio de la zona. Por lo que era muy importante encontrar un título que representara su origen, sus experiencias, pero también su individualidad.
3: Somos un conjunto de perlas. Te damos un collar de perlas, ahora sí. Pero como sabes, y creo que ya te explicaron en la granja de perlas, ninguna es igual, todas son únicas. Tú nos vas a ver y somos distintas y cada quien tenemos nuestro carácter. Por eso queríamos un nombre emblemático, icónico, porque estábamos acostumbrados a escuchar canciones que hablen de la realidad en la comunidad.

0: nombre del mariachi habla de pertenencia, de diversidad y de orgullo comunitario. Pero esa riqueza que aquí se celebra no necesariamente se conoce en todo el país. Yo misma lo descubrí con este reporte. Antes no sabía de la existencia de estas perlas. Y cuando empecé a comentarlo con personas cercanas, tampoco las conocían. Lo que en Guaymas es identidad, para muchos mexicanos, sigue siendo un secreto del mar.
1: Las perlas de Mayo Cortés es un producto ya icónico de aquí de Guaymas. Es un producto que mucha gente ya lo conoce. Lamentablemente te puedo decir que lo conocen más los extranjeros que nosotros los mexicanos. Se ha difundido mucho en Estados Unidos, también en otras partes de Europa. Yo creo que deberíamos estar orgullosos de que tenemos las perlas mejores del mundo, consideradas por nosotros, ¿no? Y es la única granja comercial de perlas que existe en Latinoamérica. Es un detalle que tenemos como atractivo, que debemos resaltar más, debemos potencializar más, porque es una belleza lo que son las perlas, que no lo tiene nadie. Lo tenemos nosotros aquí.
0: Quizás no todos los mexicanos las conocen, pero las perlas siempre estuvieron ahí, en las profundidades del Mar de Cortés. Y fue hasta que un grupo de investigadores entusiastas enfocaron sus esfuerzos para dedicarse a entenderlas y cultivarlas, que estas gemas renacieron. Cuando llegué a Guaymas, buscaba entender el proceso de la perlicultura, pero me encontré con algo mucho más profundo. Descubrí un mar que abraza, pueblos originarios que siguen presentes y un oficio que sobrevive en gran parte gracias a la paciencia, al cariño y la memoria de quienes se niegan a perderlo. Las perlas que se producen en Guaymas son únicas, no solo por sus colores, sino por su historia. Y aprendí que, al igual que una ostra, el verdadero brillo no está en lo que se exhibe, sino en lo que se preserva.

0: Queridos compatriotas, hoy nuestras Fuerzas Armadas se han unido a nuestros aliados de la OTAN en los ataques aéreos contra las fuerzas serbias.
1: Durante los ataques, enfrente de nuestra casa había tanques y cañones. Todo fue bombardeado.
0: Estas municiones, reforzadas con uranio empobrecido, tienen mayor capacidad de perforación. Desde el punto de vista de la seguridad nuclear, no hay consecuencias radiológicas significativas.
2: Este cementerio parece interminable. Es una verdadera ciudad de los muertos, donde es muy fácil perderse. En Irak y Afganistán existen cementerios similares. Pronto podrían aparecer en Ucrania, donde miles de kilómetros cuadrados se han contaminado con polvo mortal para los próximos 4.500 millones de años.
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0: El fútbol en Perú se vive con mucha pasión, pero también con muchísimos problemas. Deudas, problemas de conflictos de interés y ahora una violencia generalizada que se vive tanto dentro que fuera de la cancha.
1: Hoy en día se ven muchos barristas que tanto comparten el fútbol, pero a la vez también están cometiendo asaltos, robos, y hoy en día eso también fomenta que nuestra juventud se descarrile.
2: Lamentablemente hay muchos temas de por medio, incluyendo el negocio, que evidentemente produce dinero, pero también hay una porción del deporte mismo, pero pienso que en la actualidad es más negocio que deporte.
0: Entonces la pregunta es obvia, ¿el desorden institucional en el fútbol peruano es el que está generando e incentivando la violencia de los hinchas?
3: Tiempos aquellos en los que los jugadores sudaban la camiseta. Se extraña esos tiempos y esas ganas de servir y representar al país.
4: Mucho tiene que ver ahora los dirigentes, porque ahora en las barras entra dinero y los dirigentes pueden manipular los intereses de la barra con el dinero, y eso crea conflictos dentro de la barra.
0: Esta semana estamos en Lima debatiendo si el fútbol peruano puede volver a organizarse o seguirá siendo el caos que se vive fuera de la cancha. Pongamos las cartas sobre la mesa.
5: Nos falla todo, en verdad. Yo considero que está fallando todo y ya hace bastante tiempo.
6: El fútbol peruano sufre lo que el Perú sufre. Hay una informalidad.
7: Acá nunca se ha trabajado en menores. El gran problema de Perú fue cuando el fútbol se profesionalizó.
0: Bueno, bienvenidos a Cartas sobre la Mesa, a ver si logramos pues poner una radiografía del fútbol peruano actual, luego un poco de lo que me imagino la prensa local y los hinchas catalogaron como un fracaso, el que la selección peruana no fuese al Mundial de México, Estados Unidos y Canadá de este año 2026. Pero más allá de eso, hay problemas también, hay temas internos acá en el Perú que se están también reflejando, a lo mejor en esta disciplina deportiva que es pasión de todos y que no es un tema menor en este país hablar de fútbol. ¿Quién quiere empezar poniendo un poco la radiografía de por ejemplo, hablando de la selección para comenzar, para arrancar? ¿Cuál ha sido el fallo del Perú, que a todas estas el único mundial al que ha ido en los últimos, me equivoco, 40 años, fue el de Rusia 2018?
5: No, falla todo, en verdad. Yo considero que está fallando todo y hace bastante tiempo. En realidad, las divisiones menores no se trabajan como se tienen que trabajar, pese a que ya todo está inventado, o sea, porque sería cuestión de copiar lo que le resulta a otras personas o a otros países, pero sin embargo aquí se sigue con repitiendo los errores. Sale por ahí un Ricardo Gareca que es un mago y que solucionó de una manera que hasta ahora nadie sabe el hecho de regresar al Mundial. Nos creímos que ya estábamos ya competitivamente preparados y nos hemos caído nuevamente al abismo donde en realidad ya estábamos.
6: Bueno, o sea, en el fondo sí, un poco coincido contigo. O sea, finalmente la clasificación de Perú al Mundial, de ese Mundial, fue un espejismo. O sea, la realidad no hubo un trabajo en fundamentales del fútbol peruano. El fútbol peruano sufre lo que el Perú sufre. Hay una informalidad, hay una dirigencia que la verdad deja mucho que desear. Yo considero que hay hasta, la palabra es dura, pero hay una suerte de mafia dentro y eso es parte de lo que está sucediendo en el país y eso se ve reflejado en el fútbol. Como tú dijiste, Lucho, el fútbol es el reflejo de la cultura. O sea, el fútbol es el deporte más popular y es el que más fracasamos, la verdad. Es más, acabamos de tener un mundial, una clasificación a Mundial Sub-17. Eran creo que 10 equipos que podían clasificar. Y Perú nuevamente está entre los tres últimos. O sea, ni siquiera pudimos clasificar un Mundial de Sub-17. Y estás hablando de inferiores, o sea, menores.
5: Pero sin embargo, discúlpeme que te interrumpa, Antonio, inflamos pecho cuando las chicas del fútbol, que nunca habían ganado nada, han ganado, pero ¿cómo? Sacando ventaja del tema de la altura en Cusco. Entonces nos engañamos nuevamente, pensamos que estamos nuevamente competitivos y es un holograma, es una fantasía, ¿no? Realmente.
8: Yo creo que lo que ha pasado es que hemos vuelto a la norma.

0: Maliyah, por algo Perú solamente clasificaba a 5 mundiales desde que se iniciaron los mundiales en 1930. Acá nunca se ha trabajado en menores. El gran problema de Perú fue cuando el fútbol se profesionalizó, que fue más o menos a mediados de los 80. Estiramos hasta donde pudimos a una gran generación de talentos, pero llegó un momento en que el mundo el talento no alcanzaba solamente, sino era necesario trabajar, y aquí nunca se ha trabajado. ¿Por qué fuimos al Mundial de Rusia? Sencillamente porque Dios es grande, nada más. Luego no hay otra razón para. Y porque había un repechaje y nos tocó con una de las peores Nueva Zelandas de mucho tiempo, pero
1: Bueno,
0: después no hay otra
1: le
0: razón.
1: debía esa clasificación a Venezuela, por cierto, no se nos olvida el favor
0: Sí,
1: que le hicimos al
0: pero en
1: Paraguay
0: el
1: esa vez.
0: caso de Venezuela, por ejemplo, yo creo que ha tenido más problemas internos que hacen más difícil todavía lo que ha logrado. Yo creo que Venezuela, por ejemplo, es un país que en cualquier momento nos va a regalar algo más de lo que ha dado hasta ahora. Porque a diferencia de Perú, se han hecho un trabajo a nivel de divisiones menores y se han conseguido logros. Perú no consigue logros. Perú nunca ha clasificado 2 veces a un Mundial Sub-17. Una vez que lo organizó y luego por un hipo que tuvimos en la época de Juan José Oré. Pero nunca se ha trabajado en menores en Perú, nunca.
1: Eso que dice Pedro es muy interesante. El fútbol peruano, exacto, ¿de cuántos mundiales se van a cumplir ya con este de Estados Unidos? Este es el
0: Dos.
1: número 12, ¿no?
0: ¿Que
1: No,
0: no va?
1: no,
0: ¿Que
1: no,
0: no
1: no,
0: va?
1: en general, la cantidad de
0: No,
1: mundiales
0: no, no, son más,
1: son
0: son más,
1: más
0: son
1: de 20.
0: más.
1: Bueno, ya en realidad Perú solo ha ido a 5. Yo creo que selecciones, no sé, bueno, ni hablar de Uruguay, Argentina y Brasil y probablemente Colombia, pero yo creo que selecciones del mismo nivel como
0: No,
1: Paraguay,
0: pero Colombia no creas que ha
1: Chile,
0: ido mucho más, ¿ah? ¿Eh?
1: pero
0: Colombia habrá ido
1: Paraguay, Chile
0: seis,
1: han ido.
0: siete.
1: Pero lo que quería acotar
0: Sí.
1: es, el fútbol peruano ha vivido siempre desde el espejismo creado por esa generación extraordinaria de los 70.
2: Es justo lo que te iba a decir. El peruano se cree mejor de lo que es. Y cuando uno se cree mejor de lo que es, la frustración es más fuerte. Nosotros, por ejemplo, tú le preguntas a cualquier peruano si es mejor que Paraguay, es mejor que Colombia, es mejor que Chile. Y aquí te vamos a decir seguramente, claro que sí, Perú es mejor. Perú es como Brasil con freno de mano, te van a decir algunos. Y por supuesto, eso no es real, eso es un espejismo. Nos creemos esa historia, vivimos de esa historia, pero a la hora de la hora nos damos contra la pared.
1: ¿Qué pasa en la Federación Peruana? ¿Cómo es la estructura ahí? Porque, por ejemplo, ahorita que hablamos de Venezuela, nosotros tuvimos hace unos cuantos años a un presidente infame de apellido Esquivel, que seguramente ustedes lo conocen, que incluso apareció en aquella
0: FIFA.
1: famosa denuncia en el FIFA Gate que se originó en Suiza, y en Venezuela había una indignación, porque pues decíamos, bueno, pero por lo menos todos estos corruptos que agarraron, no sé, en Argentina, en Colombia, en Chile, bueno, por lo menos, pero es que nosotros ni clasificamos. ¿Y qué pasa en la
2: Pero ¿cómo
1: federación?
2: es la FIFA? ¿Cómo es la FIFA? ¿Qué pasó en la FIFA? Justamente. Es que hubo, es más de lo mismo, porque la FIFA funciona como una empresa privada y tiene sus propias reglamentaciones y tiene su gente de confianza que está pues en cada lugar. Y si son leales a la FIFA, ellos van a continuar ahí indefinidamente.
1: ¿Y la Federación Peruana cómo funciona? ¿El presidente
0: O
1: actual
0: sea,
1: cuánto tiempo
0: el
1: tiene?
0: tema es que esta es una empresa.
2: Así es.
0: La FIFA es algo privado. De hecho, por ejemplo, si tú acaban de reelegir el presidente de la Federación, Agustín Lozano se llama en Perú, es un tipo que lo acaban de elegir para los siguientes 5 años. El tipo no ha ganado nada, pero la forma como lo eligen, digamos, es bien estilo FIFA, en realidad. Ellos han podido armar un grupo de votantes. Entonces, ahí nomás te vas dando cuenta que hay todo está todo amarrado. Entonces, yo no sería tan duro, o sea, yo sí creo que, o sea, Perú tiene talento. Definitivamente, mucho de lo que nos ha pasado es por talentos individuales. Evidentemente, sí creo que hay un problema estructural, porque si no tienes divisiones menores, pues ¿de qué estamos hablando?
2: Claro, o sea, yo considero que en estos momentos, paradójicamente, que la selección, la federación están muy mal, Alianza y la U, digamos, están con dinero. Y si están con dinero es porque el negocio ha crecido. Y si el negocio ha crecido es porque la gente se ha sentido identificada con sus clubes, ¿no? Alianza en el 2020 tuvo un descenso deportivo, finalmente no descendió, es la verdad, se trabajaron ciertas cosas sobre la mesa y el hincha de Alianza sintió ese golpe. Y eso lo hizo y lo convocó al estadio.
1: ¿Usted siente que el hincha se siente motivado ahorita a precisamente a ir a la cancha, a de alguna u otra manera apoyar a su club?

0: Comprándoles la camiseta,
1: Totalmente,
0: oye,
1: totalmente. Ahí sí yo discrepo. Es un asunto solamente de Alianza, la U y Cristal.
2: vamos.
1: El fútbol peruano, y eso también es algo que es difícil de entender, las encuestas que se han hecho a la gente preguntándole si le interesa el fútbol peruano, en realidad interesa a mucho menos gente de lo que creemos. La mayoría de la población, una mitad de la población, simplemente no le interesa el fútbol peruano.
0: Pedro, pero
1: En algún momento,
0: te hago una
1: perdona, en
0: pregunta.
1: algún momento le interesó porque la selección se convirtió en un espacio de integración y todo el mundo quería formar parte de eso.
0: Pero ¿cuándo hubo fútbol en Andahuaylas, por ejemplo?
1: No, eso no tiene nada que ver,
0: No, te
1: porque
0: digo porque los estadios en Andahuaylas, ahora que esté el Chanca, se está lleno cada fecha.
1: pero Grau tiene 100 años de existencia y cuándo llena un estadio Grau.
0: Claro, el tema es la dirigencia y cómo se
1: Pero por
0: maneja
1: eso,
0: el equipo.
1: Alianza Sullana tiene 100 años de existencia y cuándo llena estadios. El problema es que esta es una competencia, si vamos a hablar de hinchaje, de tres equipos. Y eso
0: Bueno,
1: al final,
0: dos
1: no,
0: y medio,
1: bueno, no vamos
0: sí.
1: a desmerecer a Cristal.
0: No, no, yo sí un poco,
1: Y
0: porque no.
1: eso al final no te ayuda a la competencia. ¿Por qué los clubes pueden hacer diferencia? Y la selección no, porque los clubes pueden contratar jugadores, porque los clubes pueden cambiar a entrenadores.
2: Sí, yo quisiera hacer algo sobre lo que comenta Pedro. O sea, yo sí creo que hay una. En el ADN, el peruano sí está metido el fútbol. Si el Perú empieza a tener resultados, mira, Perú cuando clasificó ese mundial, el que hablamos, el de Rusia, ¿cuánta gente en Perú viajó? Ok, entonces decir, eso es un gueto, los pocos que pueden viajar. Pero acá se enganchó muchísimo, no se aprovechó la ola.
0: ¿Y cómo solucionar ese tema, no? Porque, por ejemplo, en otros modelos de otros países más cercanos, porque volvemos, no vamos a hablar de Argentina, Brasil y Uruguay, porque es otro mundo, pero digamos países que están más o menos en la misma, en el mismo nivel, Paraguay podría
1: Mira,
0: ser uno, Chile, obviamente. ¿Qué hacen ellos diferentes entonces en ese sentido? Más allá de lo de las divisiones inferiores, ¿vale? Pero, por ejemplo, en el fútbol chileno, yo veo que hay fanaticada, que van a los estadios. ¿Está pasando algo aquí con los estadios puntualmente? Esto que estábamos hablando hace un rato, de repente incluso de la violencia, ¿se siente tranquilo un hincha cuando va al estadio acá?
1: yo te voy a comparar, en esto sí te lo voy a comparar el fútbol peruano, por ejemplo, con Colombia, con Chile. Ellos mueven menos gente a los estadios que Perú. El problema del deporte peruano, y lo voy a poner así como que a lo más cercano al ciudadano de a pie, es que, por ejemplo, en los colegios ya no es necesario ni siquiera que haya una educación física, una educación básica deportiva en los colegios. El colegio, la formación básica de los escolares, se ha alejado del deporte. Por lo tanto, en la vida cotidiana, en el peruano, no vas a encontrar una cultura deportiva desde niño.
0: ¿Y quién se está beneficiando de este negocio en realidad a la hora de hablar del fútbol? ¿Acaso son los clubes o los tres clubes top? ¿O es la federación? ¿O la prensa? ¿Los medios
2: Se
0: de
2: están
0: comunicación?
2: beneficiando personas, evidentemente. El fútbol sigue siendo un negocio. Es un negocio, no lo puede negar. Hay auspiciadores detrás y pagan, no pagan poco. Los derechos de televisión pagan.
0: Uf.
2: Entonces, hay dinero, no es que no haya, pero no hay reinversión. Entonces, evidentemente es un negocio para determinadas personas.
0: Pero tratando de llevarlo por el camino que íbamos, precisamente entonces agarramos el ejemplo de la U. Entonces, si la U tiene tanta fanaticada, si la U tiene tanto presupuesto, ¿qué pasa? Que la U no gana una Libertadores, no gana nada.
1: Bueno, vamos camino a eso, me refiero poco a poco, el equipo está levantando porque estuvimos.
0: Más allá del fanatismo, no lo estoy hablando desde el punto de
1: No,
0: vista
1: no,
0: fanático, estoy
1: hechos.
0: haciendo la
1: La
0: radiografía
1: U
0: de
1: debe
0: cuál.
1: 100 millones de dólares.
0: Más exacto, ¿qué pasa
1: Entonces
0: en la
1: tiene que
0: U, por
1: pagar esa
0: ejemplo?
1: deuda.
0: Y
1: Alianza
0: Alianza
1: debe
0: también, era
1: 29 millones de
0: 29 millones
1: soles.
0: de
1: Mira,
2: Bueno,
0: yo te puedo decir, el tema con la
1: no
0: U
1: puede
0: es que
1: llegar
0: la
1: a
0: U
1: eso.
0: se endeudó demasiado en un momento por malas gestiones, ¿no? Malos dirigentes Ya, eso voy,
1: deportivos.
0: la gestión.
1: Claro, malas
2: Ese
1: gestiones.
2: era el tema.
0: Y el tema fue que la U estuvo 20
2: Oh.
0: años de su historia con dos títulos nacionales, cuando la U cada década te ganaba tres, cuatro o hasta cinco títulos
1: ¿Son instituciones
0: nacionales.
1: privadas los equipos de fútbol acá?
0: No, no es
1: Son
0: privado. Es un club.
1: depende. Hay dueños en clubes.
2: En el caso de Melgar hay
1: Hay
2: dueños,
1: clubes que son dueños,
2: sí,
1: que
2: hay
1: son
2: algunos
1: los
2: clubes.
1: en
0: Sociedades
1: Alianza lo
0: Anónimas
1: manejan los
0: Deportivas.
1: acreedores, Cristales tiene un dueño.
0: La
1: Bueno,
0: U no tiene dueño, la U es de sus socios. En estos momentos está intervenido, ¿no? Lo maneja la.
1: pero ahí yo creo que, fanatismo afuera, hay un problema de institucionalidad, ¿no? Tenemos una federación que no funciona, que tiene unas determinadas instancias en donde no tienen autonomía, uno no confía en el campeonato, entonces el campeonato al final lo juegas de una manera y a la sexta fecha te quieren cambiar las reglas. Después el esfuerzo que puede hacer Alianza o la U, bacán, pero el resto de clubes no lo hace porque no los obligan.
2: no los obliga.

0: Y el nivel de profesionalismo de los jugadores. Muchos clubes no les pagan. O sea, tú tienes jugadores que se les debe 4 meses.
1: No,
0: O
1: pero
0: sea,
1: eso ya ha
0: eso ya ha
1: bajado.
0: cambiado. No,
1: Ha
0: no,
1: cambiado.
0: eso ha cambiado.
1: Justamente acuérdate que cuando baja
0: Hay una ley,
1: Alianza,
0: hay una ley.
1: Alianza dice que no pagaron los del Stein y justamente Alianza recupera su
0: Hay
1: posición.
0: una
1: A
0: ley,
1: partir de
0: pero
1: ahí ya cambió mucho el
0: correcto,
1: tema.
0: hay una ley que no se está cumpliendo en los clubes. O sea, esto podemos nosotros llevarlo a muchas discusiones, pero la realidad es una. Efectivamente, tú nos puedes comparar y nosotros discutimos de quién campeonó en el fútbol peruano, uno es cuatricampeón, quién tu campeón, todo lo que quieras. Salimos y es verdad, a veces tenemos excepciones de espejo, que alguna vez nos va bien, alguna vez le va bien a la U. Si quieres 2 veces más, lo que tú quieras. Alguna vez le fue bien a Alianza y después le fue muy mal. Pero son espejos. O sea, no, no son ilusiones. No es una realidad competitiva constante. No tenemos esa constancia.
2: Yo el último, así muy a vuelo de pájaro, como decimos por ahí, el equipo peruano exitoso, para mí es Cienciano, es el último que yo escuché
0: Y
2: que
0: estás hablando
2: ganó
0: del
2: algo.
0: 2003, el único que ganó algo. Ni siquiera es el único. Ahora, mirándolo hacia adelante, ¿no? Evidentemente yo creo que hemos tocado medio fondo la realidad. Lo que pasó el 2017-2018 con la clasificación de Perú, que también, recuérdate que anecdóticamente Perú clasifica porque Chile reclama y los puntos de Chile se los lleva a Perú y Perú va en un repechaje cuando en realidad por puntos
1: Así es.
0: no llegaba.
1: Un milagro.
0: Es eso.
2: ¿Ustedes creen que el fútbol peruano de verdad ahorita quiere cambiar?
1: Es
2: ¿Quiere
1: que
2: o sigue simplemente sobreviviendo?
1: te doy
2: Va,
1: un
2: vamos,
1: hecho.
2: vamos bien.
1: Te doy un hecho. No, pero quiero apoyarme. Claro, si nos ponemos a compararnos con nuestro entorno, estamos abajo, definitivamente. Pero sí, yo sí tengo la fe.
2: Tienes que comparar con el entorno porque es con el que compite.
1: Claro,
2: Vas
1: pero cuando te
2: a la
1: comparas
2: Copa.
1: contigo mismo, ahí es donde viene la comparación. Puede ser o mala o la más dura, o la que te da todavía esperanza, ilusión de salir adelante.
3: Decir que el fútbol peruano ha mejorado un poquito y cuando cada club puede tener 7 jugadores extranjeros y 3 nacionalizados, es simplemente, discúlpame, pero es un poco nuevamente volver al espejismo. Tenemos que hablar de todo el fútbol peruano. Y lo que hagan Alianza o haga Cristal o haga la U o Cristal o por ahí Melgar son puntos dentro de una marea negra que cada vez se hace más espesa. En este último sudamericano, de 10 clasificaban 7. Perú ha tenido 0 puntos y creo que ha hecho más que 2 goles.
1: Mira,
3: Y
1: te voy a
3: no
1: hacer
3: es la
1: una
3: primera vez
1: pregunta.
3: que pasa eso.
1: Pedro, Grau acaba de empatar,
3: Pero eso siempre pasa.
1: no, que un equipo de provincia
3: Siempre pasa.
1: empate contra un equipo argentino.
3: Siempre pasa.
1: Discúlpame, pero en mis años
3: Búscate en los
1: 90,
3: últimos años
2: bueno, pero
3: siempre un equipo
2: más
3: que ha
2: allá de
3: empatado, claro.
2: resultados deportivos puntuales, aquí de lo que se trata un poco es entender la radiografía global, ¿no? Y por ejemplo, también que lo mencionábamos al comienzo un poco, la violencia también ha empezado a llegar al fútbol peruano. Y también es, entonces, después de todos estos argumentos que ustedes han traído, me resulta incluso curioso. ¿Curioso por qué? Porque si lo que hay son dos o tres equipos que más o menos son los representativos, ¿por qué se está armando tanto lío en las canchas, en las gradas? ¿Es un reflejo nada más de la sociedad peruana que está en un momento
1: Estamos
2: crítico
1: polarizados.
2: o por qué?
0: Pero yo ahí te corrijo, Luis. Yo creo que esto pasa en todos los países, ¿ah? O sea, lo pasa en Chile cuando juega un Colo-Colo con la U de Chile. Pasa, o sea, realmente
1: Barça, Real Madrid.
0: pasa. O sea, generalmente el que juega de local, juega de local y los visitantes no pueden ni siquiera llevar un, ¿no? O se le da una. Pero ha pasado. Acuérdate los hooligans en Inglaterra hace 20 años. O
2: Bueno,
0: sea,
2: pero ese era un
0: no
2: poco
0: es.
2: más racista que nada.
0: Pero había violencia. Lo que te quiero decir es que violencia hay. Violencia hay en nuestros países,
2: No, está
0: la
2: bien, lo que
0: verdad.
2: sé, no crees que sea algo puntual.
0: No, no, yo
1: Mira,
0: creo que sea
1: pero
0: algo.
1: yo sí pienso, por ejemplo, que hay ciertos factores externos que un poco incitan a la violencia. Y eso no existía antes. Por ejemplo, redes sociales. Las redes sociales, hay algunos personajes que se erigen como líderes de opinión y lo único que están echando siempre es combustible al fuego. Es lo que hacen. Enfrentan a unos con otros.
2: Y para cerrar esta conversación, quería entonces una conclusión de ustedes, porque bueno, tristemente me da la impresión de que la conversación arroja algo que la verdad no me lo esperaba, y es que el fútbol peruano entonces es no es tan grande como pensábamos, por lo menos los que lo hemos visto desde afuera desde hace tiempo, que hemos visto enlace, siempre tenemos esa fascinación por la selección peruana y por los clubes, y me da la impresión entonces que el desorden, la falta de institucionalidad, toda la precariedad, el hecho de que solo tres clubes sean los que manden acá, nos demuestran entonces que el fútbol peruano no está al mismo nivel que pensábamos que existía. Que no está al nivel, a lo mejor, no sé, obviamente de Uruguay, de Chile, que está más de Colombia, que creo que es una liga muy potente. ¿Qué pasa? De la liga ecuatoriana, que ha crecido una enormidad.
1: Mira, la Liga Ecuatoriana en realidad tradicionalmente siempre ha tenido más dinero que la peruana. Ojo, eso viene ya desde los años 90. Pero yo considero, por ejemplo, que ahorita sí competimos con Colombia, competimos de igual a igual. Eso sí son hechos, ahí están los resultados, ¿no? Hace varios años.
2: Sí, pero el fútbol en general, o sea, el fútbol peruano, todas sus instituciones, sus clubes.
1: Acá no se han hecho las cosas bien y estamos poniendo parches para poder competir. Esa es la verdad.
3: Yo creo que esto va a reventar en cualquier momento. ¿Cuándo va a pasar? Yo creo que en un corto plazo, en 2, 3 años, y ahí sí vamos a ver qué va a pasar, porque todos decimos muy bien, ¿no? La U lleva 41 mil, 37 mil, 45 mil espectadores. Alianza lleva 30 y pico, algo que no ocurría nunca en la historia del fútbol peruano. Eso, jamás ocurrió eso. Pero los clubes en el mundo no viven exclusivamente las taquillas. Los grandes clubes viven, el porcentaje de ingresos por taquillas es un tercio. Y el otro tercio es merchandising, otro tipo de comercialización. Y el otro tercio es 20 jugadores. ¿Por qué no saca ventaja a Colombia? Porque vende jugadores. Entonces, no es lógico.
1: Ahora los
3: Lo van a
1: principales
3: superar.
1: son los nacionalizados, que descubrimos
3: No lo van a
1: que
3: ganar.
1: tenían un abuelo que era peruano.
2: Se consigue, ¿no? Hay
1: Sí.
2: un español.
3: Y lo cual tampoco
1: Sí.
3: nos garantiza nada, porque el hecho de que tú
1: Nada.
3: tengas a un hijo o a un nieto de peruano jugando en el extranjero, en el Juventus, donde sea, no quiere decir que sea un buen jugador tampoco.
0: En todo caso, para mí lo positivo es que, si queremos llevar algo positivo, es que hay gente que le gusta el fútbol. Si bien es cierto, está dormida. Yo sí creo honestamente que el deporte, nos guste o no, el deporte más importante en el Perú a nivel masivo es el fútbol. Eso es. Entonces, es un deporte que está dormido, que está esperando, ojalá, que haya un cambio de mentalidad, digamos, de la dirigencia. O sea, no solamente es cuestión de dar la plata, sino exigir una cierta rules of engagement. A la hora que tú das un dinero y dices, oye, bueno, pero yo quiero esto, esto, exiges. Entonces, yo creo que ahí hay todo un tema que cuando se piense más en unión, porque al que nos importa es que haya más gente, que haya más clubes profesionales, que esto crezca.
2: Y yo creo que, bueno, sí, definitivamente incluso también muy importante, que lo recalcaron todos, la falta de generaciones nuevas, ¿no? De cultivar desde pequeño, desde que los niños, los jóvenes se adentren en esta disciplina deportiva, que aprendan también de que el fútbol, como todos los deportes, al final es diversión, es esparcimiento, es
1: Luis,
2: salud, entonces va a tratar de incentivar un poco más a las generaciones anteriores para que puedan definitivamente desarrollar el fútbol en general en Perú, el negocio, si lo quieren ver así, para poderlo sacar de esos espejismos que han tenido en los años 70 y que a lo mejor tuvieron en el año 2018 en el Mundial de Rusia.
1: te voy a dar una más que me parece que es un valor que tiene el deporte y especialmente el fútbol aquí en el Perú. Los hinchas de la U o los hinchas de Alianza son de todos los niveles sociales, salen a jugar a provincia, el estadio se llena, en otro lugar se llena. Ese es el valor del fútbol. O sea, yo creo que el peruano necesita el fútbol y es tan apasionado con el fútbol porque es de los pocos momentos, personalmente lo pienso, donde estamos todos juntos.
2: Bueno, muchísimas gracias. Les agradezco que se hayan acercado con nosotros para compartir.
1: Gracias a
2: Y
1: ti.
2: nosotros nos despedimos del Perú con este programa sobre el fútbol. Esperaremos a ver si en el Mundial de 2030, que por fin, ¿dónde que lo van a hacer? En
1: 2060.
2: España, Portugal, Marruecos. Ya perdí esta modalidad de la FIFA de ahora querer hacer mundiales en 5 y en Argentina. También va a haber partido, una locura. Pero bueno, a ver si la selección peruana en el próximo Mundial tiene éxito y nos vuelve a acompañar. Los espero la próxima semana por aquí, por RT en español, en otro Carta sobre la Mesa desde Colombia, que vamos a estar por allá.
4: Hay vandalismo en el fútbol, pero tú vas a Europa y también sucede lo mismo, ¿eh? O vas a Argentina y sucede lo mismo, vas a Chile y sucede lo mismo. O sea, no tiene que ver solamente con el Perú.
5: Realmente pienso que el fútbol peruano ahorita mismo está siendo dominado más por el comercio, por el tema de que actualmente se ven nuevos jugadores, nuevas promesas, que no están jugando.

0: Esta historia comenzó cuando me dirigí a la República de Komi, en el norte de los Montes Urales. Casi el 70% de su territorio está cubierto de bosques, lo que la convierte en una de las repúblicas menos pobladas de Rusia.
1: Nos llaman Komi sirianos. Pertenecemos al grupo lingüístico fino-ugrio. Nuestra gente desde tiempos muy antiguos siempre ha vivido en el bosque. Aquí tenemos el fragmento de un esquí con la representación escultórica de una cabeza de alce en la punta de la suela. Este objeto data del sexto milenio antes de nuestra era.
0: En la República de Komi existe toda una federación de carreras en los esquís nacionales, los llamados Lyampi. ¿Me enseña a utilizar estos esquís?
2: Por supuesto. En sus marcas, listos, ya.
3: El candidato ideal para los ucranianos es un hombre joven que cuente con bastante experiencia militar.
4: Yo tenía una ametralladora PK, muy potente, y eso es lo que me permitió unirme al batallón Azov.
5: Hay que entender que desde el inicio del conflicto, desde el 2014, aquí ya había mercenarios extranjeros. Por lo general asistían en secreto, y algunos de ellos eran oficiales o instructores de unidades extranjeras.
6: Soy de California.
7: California, Estados Unidos.
6: Costa Oeste, Washington, Estados Unidos.
5: Precisamente en la provincia de Kursk había un gran número de combatientes extranjeros.
6: Los que más atrocidades cometían eran los mercenarios, claro.
5: No solo mataban personas, sino que también las maltrataban. Me refiero a violencia, violaciones, palizas, torturas.
6: Destrozaron ante nosotros los vehículos con fusiles y lanzagranadas.
5: Desafortunadamente, Kursk se convirtió en una especie de indicador. Demostró precisamente el enfoque, la gravedad de la situación. Vayan y maten. Vayan y maten a los rusos.
8: Un grupo de hombres y mujeres se prepara para enfrentar el peligro día tras día. Son los Bomberos de Chile, una institución profesional, pero integrada únicamente por voluntarios. La experiencia no solo exige destreza física, sino también una fortaleza psicológica para enfrentar las situaciones de peligro y presión.
9: Ayudé a otros niños, se salvaron, pero si a mí me hubiese pasado algo, ¿qué hubiese pasado conmigo? De repente uno, claro, el corazón es tan grande que va y no piensa también en lo que tiene detrás.
10: Muchas veces nos han indicado que por qué no somos profesionales. Y yo les digo, primero que nada, somos profesionales.
8: ¿Qué te motiva a ti ser bombero?
11: Yo creo que la comunidad. La ayuda siempre a la comunidad, estar pendiente, saber que tengo la capacidad y los conocimientos de poder proteger a la comunidad.
12: Fiji solía ser uno de los puestos de avanzada más remotos del Imperio Británico, pero cuando Gran Bretaña finalmente se retiró de las islas en 1970, dejó una bomba de tiempo de tensiones raciales.
13: Mi abuelo odiaba a los británicos porque habíamos creado esta situación horrible. Mi madre aprendió de él y yo aprendí de él. A mí tampoco me gustaban los británicos.
14: Volvamos al pasado para entender qué era la corrupción. Cómo miles de hectáreas de las mejores tierras de Fiji se compraron a cambio de mosquetes, espejos y pipas. Cómo se vendieron las tierras de la gente de Suba.
15: Esto significó la llegada de alrededor de 3 o 4.000 europeos a Fiji, un lugar que hasta entonces apenas tenía entre 30 y 40 habitantes de origen europeo.
14: Ha transformado radicalmente nuestra forma de vivir y de pensar al colonizar nuestras mentes.
16: Que entregue los instrumentos constitucionales de independencia de Fiji al primer ministro.
13: Después de la independencia decidí seguir siendo fijiana. Podría haber adquirido la ciudadanía estadounidense, pero no lo hice. Podría haber permanecido como súbdita británica, pero no lo hice. Estoy orgullosa de ser fijiana. Soy fijiana.

0: ¿Qué me has traído?
1: ¿Unos esquís? ¿Café? ¿Un ovillo? ¿Y un chal?
0: ¿Eso es todo lo que me has traído? ¿Y la pluma de pájaro? ¿La trajiste?
1: ¿La pluma? ¿La pluma de pájaro?
2: ¿Dónde dejé la pluma? La pluma. No tiene sentido haber llegado hasta aquí si no tengo la pluma. Hace una semana que llegué a la República de Komi, al norte de los Montes Urales, sin saber para qué. Y cuando estaba a punto de saberlo, unos minutos. Oh, decepción. ¿Dónde dejé esa pluma?

0: Esta historia comenzó cuando me dirigí a la República de Komi, en el norte de los Montes Urales. Casi el 70% de su territorio está cubierto de bosques, lo que la convierte en una de las repúblicas menos pobladas de Rusia. Su capital es una ciudad con un nombre muy difícil de pronunciar porque incluye dos veces la letra E, que no existe en nuestro alfabeto. Se trata de Syktyvkar, donde comenzó mi aventura. ¿Hola?
1: Sigue las señales.
2: ¿Qué es esto? ¿Y quién lo dejó?
0: El artefacto que encontré me dejó atónito, ya que no tenía ni la más mínima idea de qué se trataba. Cuanto más lo pensaba, más me convencía de que pertenecía a la colección de un museo. La voz dijo que había que seguir las señales. Me parece que esto es una pieza de museo.
3: Ha venido al lugar adecuado. Aquí podemos ver unos esquís de caza y un bastón Koivet. A menudo el Koivet llevaba en uno de sus extremos una punta en forma de lanza que servía para perforar el hielo y conseguir agua. La pala servía, por ejemplo, para desenterrar a las presas cubiertas por la nieve. Hace mucho tiempo los humanos venían aquí en un principio precisamente para cazar. Y por supuesto necesitaban desplazarse de alguna manera. Podemos presumir de tener el esquí más antiguo que se ha encontrado en el mundo. Aquí tenemos el fragmento de un esquí con la representación escultórica de una cabeza de alce en la punta de la suela. Este objeto data del sexto milenio antes de nuestra era. Tiene unos 8.000 años.
0: Resulta que este esquí es más antiguo que las pirámides de Egipto. Solo sobrevivió un trozo, ya que el resto se deshizo en las manos de los arqueólogos que la encontraron. En cuanto a mi objeto, ¿pertenece a su museo?
3: No es una pieza de nuestro museo. Le recomendaría hablar con los cazadores komis o con los deportistas.
0: Decidí buscar entre los deportistas, pues pensé que podría perderme en el bosque antes de encontrar a algún cazador. En la República de Komi existe toda una federación de carreras en los esquís nacionales, los llamados Liampi. Aquí celebran sus propias Liampiadas, competiciones similares a las Olimpiadas, pero al estilo Komi.
4: ¡Buenos días!
5: ¡Hola!
4: ¿De dónde sacaste este Koivet? Es mío, lo perdí en el bosque.
5: Pues lo encontré en unas circunstancias muy extrañas.
4: Esas cosas pasan.
5: Sí.
4: A veces un oso o un zorro pueden llevárselo. Cualquier cosa puede pasar. También se usan para cazar. ¿Sabes cómo los utilizan los cazadores?
5: No, ¿cómo?
4: Mira, con él cavamos un hoyo y colocamos la trampa. Luego la cubrimos así. ¿Por qué? Porque si lo hago con las manos, el animal notará mi olor. Por ejemplo, si pasa un liebre por ahí, caerá sin darse cuenta. Pero si detecta el olor, la evitará. Ya está.
0: Veo que todas sus herramientas son muy especiales. Incluso los esquís tienen un diseño muy bonito.
4: Los decoramos para vernos bien cuando nos presentamos ante el público, ya que los usamos en las competiciones, para que cada uno tenga su propio estilo.
0: ¿Me enseña a utilizar estos esquís?
4: Por supuesto.
0: Resultó que los

0: que nacionales cómics son de dos tipos, los Liampi y los Lizzy. A mí, siendo principiante, me dieron los primeros, los Liampi, ya que son más fáciles de usar.
1: Los esquís de casa, los Liampi, son completamente de madera, sin pieles integradas.
0: Sí.
1: En cambio, estos esquís, Lizzy, sí incluyen pieles integradas de reno o de alce.
0: Sí.
1: Se usa la piel de la rodilla hacia abajo. ¿Para qué? Porque cuando vas a cazar un alce, el animal puede oírte a 500 metros al pisar una rama. Cualquier ruido y se acabó. Pero con estos vas bien.
0: Son muy suaves.
1: Se deslizan con mucha suavidad y prácticamente no hacen ruido.
0: Así y así.
1: Ahora te invitamos a competir con nuestros profesionales. ¿Te animas?
0: Pues lo intentaremos.
1: En sus marcas. ¿Listos? ¡Ya!
0: Mis nuevos conocidos llevan años participando en las Liampiadas, por lo que entrenan cada semana. Por desgracia, las competiciones de este año se celebraron 2 semanas antes de mi llegada. Se corre una distancia de 3 kilómetros que debe pasar necesariamente por el bosque e incluir un tramo en campo abierto, es decir, sobre nieve y virgen.
1: ¿Qué tal? ¿Cómo vas?
0: Es difícil, pero ahí la llevamos.
1: Respira hondo y exhala despacio.
0: ¿Es cierto que usted creó esta modalidad de deporte?
1: Efectivamente. Creé este deporte a base de nuestras tradiciones y modo de vida. Tuve que realizar un estudio científico y metodológico para que este deporte pudiera existir. Pasé 12 años desarrollando la normativa, la metodología y las reglas de competición. Solo después de eso, el Ministerio de Deporte lo reconoció por unanimidad como deporte nacional.
0: Los chicos ya se fueron.
1: Vamos a por ellos.
0: Las primeras Liampiadas se celebraron en el 2025, en el marco de la Copa Mundial de Esquí para Veteranos, que se celebró en Syktyvkar. Participaron unas 850 personas de 17 países. Los rusos ganaron 255 medallas, seguidos por los finlandeses con 39 medallas y los italianos con 27. Y en eso no hay nada de qué sorprenderse. La República de Komi es conocida por sus campeones de esquí. Aquí vive Raisa Smitanina, 4 veces campeona olímpica y 21 veces campeona de la Unión Soviética. Además, esta república ha regalado al deporte 4 campeones olímpicos y numerosos campeones de otras competiciones de esquí. Y todos ellos entrenan aquí, en el mayor complejo de esquí de la república. Lo inauguró la mismísima Raisa Smitanina en 1977. Yo perdí de vista a mis nuevos conocidos, pero parece que quien me dijo que siguiera las señales lo tenía todo calculado. ¿Un avestruz? ¿En medio del bosque? ¿En invierno? Pensé que después de tanto recorrer el bosque en esquí, me lo habría imaginado, pero sin duda tenía que seguir esta nueva señal. Así llegué a una granja, que sería de lo más habitual si no fuera por un avestruz que se paseaba tranquilamente por la nieve, como si se tratara de arena del desierto o de la sabana.
2: Hola.
3: Uy, ya vienes conmigo.
0: ¿Qué, me quieres saludar?
4: ¿Qué haces?
0: Quería entrar para ver mejor.
4: Es peligroso. El avestruz puede darte una patada. Es una hembra. Y si fuera un macho, yo no podría estar aquí. Siempre defiende su territorio. En la sabana, por ejemplo, si un león ataca, el avestruz puede darle un golpe en el abdomen. Y si acierta, el león muere.
0: ¿Y cómo es que los avestruces vienen aquí en la República de Komi en medio de la nieve? ¿Aguantan esas condiciones?
4: Bueno, los avestruces se adaptan muy bien. Tienen una temperatura corporal muy alta y pueden aguantar perfectamente hasta 20 grados bajo cero. A la gente le interesa ver avestruces. Quisimos dedicarnos solo a la cría sin traer a nadie. Después invitamos a nuestros amigos y les gustó mucho. Ahora estamos abiertos al público.
0: ¿Podríamos hacer un recorrido por la granja?
4: Por supuesto.
0: En la granja de Mijail viven además animales menos exóticos. Hace apenas unos años Mijail trabajaba como trailero y no tenía nada que ver con la cría de animales. Pero en un momento dado decidió darle un giro a su vida y abrió una granja. Su mascota atrajo a turistas. Así fue como después de un avestruz africano llegaron a Komi otros ejemplares.
4: Aquí viven emúes, avestruces australianos que son más pequeños y temerosos. En general, todo lo nuevo les da miedo. Por ejemplo, si colocas un trapo rojo o azul en el umbral, no entrarán hasta acostumbrarse. Son muy miedosos.
0: ¿Cómo ha aprendido a cuidar avestruces?
4: He ido aprendiendo con la práctica. No hay libros sobre el cuidado de los avestruces. Ahora tenemos un chat donde somos más de 100 criadores en Rusia. Nos comunicamos, hablamos de cómo cuidarlos y de qué problemas tenemos. Cada uno aprende con la práctica. Por cierto, ya es hora de alimentarlos.
0: Chicos, les traigo la comida. En invierno, los avestruces comen cereales como trigo, maíz, también girasol y verduras. ¿Te parece interesante? Mijael dice que la principal dificultad con los avestruces es que se comen todo lo que ven, incluso piedras y otros objetos sólidos. Esto les ayuda a triturar la comida dentro del estómago, ya que no tienen dientes y tragan los alimentos sin masticarlos. ¡Qué huevo tan increíble! Parece un aguacate.
4: Los huevos de emú son verdes debido a la presencia de pigmentos especiales en la cáscara para mantenerse camuflados en la naturaleza. Ahora los vamos a poner en la máquina para que salgan los polluelos. Esta es la incubadora. Hemos puesto aquí los huevos de emú porque el verano en Australia comienza en enero. Y por instinto sienten que ha llegado el verano y empiezan a poner huevos. No necesitan que haga calor o sol, ni tampoco que esté seco. Mira, una pluma. Tómala como recuerdo.
0: Ah, gracias. Ahora ya falta poco. Solo hay que esperar 56 días hasta que eclosionen los polluelos. ¿Lo hemos hecho bien?
4: Sí.
0: Mira, alguien ha dejado un chal.
4: Qué raro. Eres el único visitante de la granja, porque hoy tenemos día libre.
0: A ver. Ah, ya sé qué es esto.
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0: Pensé que el chal, mi siguiente señal, formaría parte de un traje nacional. Para verificarlo, me dirigí a una aldea etnográfica comi, esperando que allí la siguiente etapa de mi camino se hiciera más clara. Hola.
5: Hola.
6: Hola.
5: Hola.
0: Perdone que los moleste. Quería preguntar, ¿es suyo este chal?
5: Se parece al mío. Qué curioso.
0: Sí, mírelo.
5: Sí, se parece al mío. No, el mío está guardado en el baúl. Déjeme comprobarlo.
0: Por supuesto.
5: Qué raro. El mío no está. Tiene razón. Cuénteme, ¿dónde lo encontró?
0: Bueno, es una historia muy larga.
5: Entonces cuéntenos, bienvenido sea. Me parece que este pañuelo llegó a usted por alguna razón. Me gustaría regalárselo.
0: Muchas gracias.
7: Nos llaman comis sirianos. Pertenecemos al grupo lingüístico fino-ugrio. En la antigüedad, cada una de nuestras tribus veneraba a un animal distinto. Puede que alguna de nuestras tribus adorara al pez lucio. En comi, al lucio lo llamamos shir, de ahí sirianos.
0: Sirianos.
7: Probablemente por esa razón a los adoradores del lucio los empezaron a llamar llamar sirianos. Nuestra gente desde tiempos muy antiguos siempre ha vivido en el bosque. Fíjese, nuestro calendario está muy relacionado con el bosque porque nuestro año se divide en 9 periodos. Justo ahora está a punto de terminar el periodo de la garduña y comenzará el periodo del oso.
0: ¿Y qué estamos preparando ahora?
7: Hoy vamos a preparar nuestro plato tradicional, la shanga. La palabra shanga quizás provenga de la palabra shkondi, que significa sol, ¿lo ve? Tiene forma de

0: girasoles. Ya hemos preparado los moldes, pero ahora hay que rellenarlos.
1: Sí, está bien, vamos a hacerlo.
0: Sí, pásenme esa olla.
1: Muy bien. Tradicionalmente la changa se rellena con cebada perlada, mientras que la pasta se hace con harina de centeno. La preparación de la comida en Komi siempre ha sido un oficio de mujeres. Pero incluso a mí me encontraron trabajo.
2: Chicas, he decidido preparar la cerveza sur. Vengan, ayúdenme a moler el grano.
1: Si quiere, yo le ayudo.
2: Vamos.
1: Bien.
2: Estos son los molinos. Voy a echar el grano, tú gira la piedra. Estamos preparando sur, lo que significa cerveza. Cuando es joven, tiene 1 o 2 grados de alcohol, pero si se deja fermentar más tiempo, puede alcanzar hasta 12 grados. ¿Ya lo moliste?
1: Eche más.
2: Vamos, vamos. Eso es. Solo un poco más rápido.
1: ¿Esta es una tarea de hombres o de mujeres?
2: De mujeres. Tú mismo me ofreciste ayuda, ¿no?
1: Sí.
2: Nuestra república vive de la caza. Nuestros hombres se iban al bosque a cazar. Somos gente del bosque, el pueblo Komi.
1: Sí.
2: Y cuando lo hacían, se iban por 3 meses, incluso por 6. Las cabañas del bosque estaban lejos y no regresaban hasta que no conseguían pieles, así que pasaban mucho tiempo fuera de casa. Por eso todas las decisiones importantes del hogar siempre las tomaba la mujer. Es decir, en la República de Komi había un matriarcado.
1: Para obtener la harina, es necesario pasar el grano por los molinos varias veces. Después, a la harina le vierten agua hirviendo y ponen sobre la estufa, lo que en un mes se convertirá en la cerveza tradicional Komi, para que se fermente.
2: ¿Pasa? Ahora pon el sur en un lugar cálido.
1: Bien.
2: Para que repose, fermente y llegue a su punto ideal.
1: Sí. Ah, sí.
2: Mientras tanto, sentémonos a tomar té.

0: Siéntese. Eric, pruebe la shanga, por favor. Por cierto, este es un antiguo juego de los cómics llamado Sheg. O sea, las tabas. ¿Jugamos?
1: ¿Por qué no?
0: Primero estos huesos de cordero se hierven, luego se les quita la carne, se limpian por completo y se secan. Solo después de eso se puede jugar con ellos. Ahora buscamos las caras iguales y hay que golpear este hueso para que encajen. Si no encajan, o se salen del tablero, o se toca otro hueso, entonces se le cede el turno a otro jugador.
2: Por lo visto, casi todos los pueblos del mundo han jugado alguna vez a las tabas, ya que se considera el juego más antiguo. Aquí en Komi, las personas coleccionaban las tabas a lo largo de su vida, incluso las heredaban. En el pasado, toda la aldea se reunía para pasar horas jugando a las tabas y tomando té. Igual que nosotros aquel día.
3: ¡Qué té tan rico!
2: ¿Coffee? ¿Y esto es café?
4: Estaba tomando té.
2: Seguí la señal y me dirigí a un sitio de producción de café. Hola.
5: Hola.
2: Entiendo que podría resultarle un poco extraño, pero me han dicho que debo seguir las señales. Y el café es una señal. Por eso quisiera apuntarme a una visita guiada. Aquí la ofrecen, ¿verdad?
5: Bueno, sí, pero hoy no es un buen día para la visita. Nos acaba de llegar un cargamento de café y estamos un poco ocupados.
2: Me ofrecí a ayudar a mis nuevos conocidos. Fue así como me encontré en la planta de la empresa Macbush, donde, para mi sorpresa, me enteré de que una de las tostadoras de café más grandes de Rusia se encuentra aquí en Syktyvkar.
5: El café viene de muchos sitios, de Colombia, Kenia, India, Vietnam, Brasil, Guatemala, Nicaragua. Por cierto, ¿me echas una mano con esto?
2: Sí, claro, ahora mismo. La ruta que convierte el café en una bebida estimulante comienza con la limpieza. El café, independientemente de si se recoge de forma manual o automática, siempre contiene impurezas tales como pequeñas piedras o ramas. Después, una vez limpio el café, se envía al tostado. En esta planta, todo el transporte del producto se realiza de manera automática. Un gran logro de los propios trabajadores que inventaron, por ejemplo, estos tubos transportadores que ahorran tiempo y esfuerzo al personal. Pero a mí me ofrecieron preparar mi propio café. Pero antes, un

0: excursión.
1: Esta es una de nuestras máquinas tostadoras, la hemos modificado un poco. Antes el operario tenía que estar presente, debía descargar el café manualmente, vigilarlo de forma constante. Ahora todo funciona de manera automática con un programa que nosotros mismos desarrollamos. Estas máquinas tostadoras procesan hasta 30 kilos en una sola carga, cada 15 minutos.
2: ¿Cuáles son las ventajas de tostar el café aquí al norte?
1: En primer lugar, aquí el alquiler es barato, a diferencia de la capital. El gas es barato, lo que es importante porque todas nuestras tostadoras funcionan con gas. Las eléctricas no son muy estables.
2: Mientras conversábamos, el café ya se había tostado y pasado a la siguiente etapa, por lo que continuó con mi visita.
1: Aquí tenemos la limpieza con la despedradora. El café tostado ya ha perdido humedad y se ha vuelto más ligero. El aire lo eleva y las impurezas tales como piedras o ramitas se quedan bajo el tamiz. Y este es el resultado. Todo café puede traer cualquier tipo de restos de plantas o insectos. Hemos encontrado cruces, cuchillos. Quizás los muchachos incluso hayan encontrado algo de oro, pero no nos lo contaron. Después viene el separador óptico. Funciona con sensores que separan las impurezas por color. Indicamos el espectro cromático y todo lo que sea más claro o más oscuro se desecha. Solo el café puro pasa a la siguiente etapa.
2: Aquí incluso los desechos de café tienen un uso. Los envían a una planta de cosméticos donde se convierten en base para exfoliantes, mientras que de la cáscara de los granos, rica en aminoácidos, hacen fertilizantes. Pero el producto principal es, por supuesto, el café. Y aquí se producen unos 14.000 paquetes. Por fin llegamos al lugar donde puedo tostar el café para mi propio lote, en una réplica en miniatura de las tostadoras industriales. ¿Cómo empezó toda esta producción?
1: Todo empezó hace más de 20 años. Los fundadores no podían encontrar café de buena calidad en las tiendas y decidieron ponerse manos a la obra. Comenzaron con equipos apenas más grandes que este tostador.
2: ¿En serio?
1: Sí, no producían más de 30 kilos al día. Eso ya se consideraba un récord. Pero ahora podemos producir hasta 7 toneladas por turno.
2: Es decir, ¿ustedes envían café a toda Rusia?
1: A toda Rusia, a la comunidad de estados independientes y hace poco incluso a China.
2: Me parece que ya está así.
1: Sí, vamos a sacarlo.
2: Tomar una taza de café sin más habría sido demasiado fácil, así que el resultado se convirtió en una muestra para la cata.
3: Ahora haremos una cata de cafés. La cata de café es una degustación profesional. Pasaremos por cada uno e identificaremos los aromas. En algunos podremos sentir, por ejemplo, un aroma a bergamota o a arándano negro. En otros percibiremos notas de naranja sanguínea o caramelo. También pasta de nueces, chocolate, etc.
2: La cata de café requiere suma concentración, por lo que se lleva a cabo en un silencio total. Hay que probar el café de forma peculiar, aspirando el sorbo junto con el aire, de modo que el café revela al máximo sus cualidades gustativas.
3: Eric, ¿qué café le ha gustado?
4: A decir verdad, me gustó mucho más el de Colombia. Creo que me llevaré este.
2: Un ovillo que no sé cómo se materializó en mi mochila se convirtió en la nueva señal que me llevó a la principal curiosidad tejida de la región, la alfombra que batió el récord de Rusia, un regalo de los artesanos komis con motivo del centenario de la República.
5: Mire, esto es muy fácil. Hay que pasar por dentro del lazo, enganchar el hilo, sacarlo y hacer un nudo. Decidimos tejer esta alfombra durante la pandemia de coronavirus. Pensamos, y si intentamos batir un récord, esta alfombra mide 6 metros y 10 centímetros. Más de 100 personas la tejieron durante un mes entero. Participó mucha gente, visitantes, turistas de pueblos y aldeas, 3 generaciones de varias familias. Los niños se desconectaron de sus celulares, de internet y se sentaron a enrollar los hilos y a tejer junto a sus abuelos. Mi esposo también ayudó a tejer esta alfombra. Continuamos con la alfombra. Usted también puede participar en esta hermosa tradición.
2: La alfombra que rompió el récord no es la primera pieza enorme que han tejido Svitlana y sus amigas. Hace unos años fabricaron una manopla tan grande que podría servir de saco de dormir para una persona adulta. Este objeto ahora se exhibe en el Museo de Manoplas de San Petersburgo.
5: Las ancianas han tejido estas alfombras desde tiempos inmemoriales. Es una tradición. Los komi han sido un pueblo humilde. Para tejer aprovechaban los hilos que quedaban de otros artículos. El patrón tradicional tiene rayas

0: al igual que la alfombra. Los hilos de color rojo y azul eran caros y los compraban en las ferias. Los hilos de color verde y naranja los teñían con hierbas y bayas. Puede ver que estas rayas son similares a las de la alfombra.
1: Genial. Bueno, casi terminamos. Sería bueno ver la alfombra.
0: Pero nosotros cuatro no podremos con ella. Una alfombra así de grande pesa 20 kilos, así que necesitaremos ayuda. Chicos, ¿nos pueden echar una mano?
1: El círculo es un patrón difundido en la cultura komi y se considera sagrado, ya que simboliza el sol. Las alfombras redondas, según los komis, no solo protegían del frío del invierno, sino también resguardaban el hogar de las fuerzas malignas. Svitlana dice que esta alfombra, que recibió el calor de más de 100 personas, es una verdadera joya artesanal que refleja el alma de este pueblo. Tras la visita al taller comencé a preocuparme, ya que no había encontrado una nueva señal que me indicara el siguiente paso. Pero esta no se hizo esperar. ¿Hola?
2: El chamán te espera.

0: ¿Qué
1: curioso?
0: Me has traído?
2: ¿Unos esquís? ¿Café? ¿Un ovillo? ¿Y un chal?
0: ¿Eso es todo lo que me has traído? ¿Y la pluma de pájaro? ¿La trajiste?
2: ¿La pluma de pájaro?
3: Aquí está.
2: Aquí está.

0: Has recorrido los caminos de Komi, a la vez que aprendías sobre sus tradiciones ancestrales y nuevas tendencias. Demostraste tu valor en los desafíos y adquiriste habilidades artesanales. Te has ganado este amuleto. Has absorbido la fuerza de los Komis y eso te ayudará en tus viajes. Recíbelo.
1: Gracias.
2: Parece que mi viaje está llegando a su fin. Conocí el alma de este lugar, cómo las tradiciones viejas se entrelazan con los hallazgos modernos. Saber que aquí a cada paso te espera una nueva aventura. Y sin duda, que las personas de este lugar tienen una calidez sin igual.
1: Gracias. Pasivo.

0: Por cerca de 400 años, entre el siglo XVI y el XX, las perlas mexicanas fueron las más codiciadas por reyes y nobles europeos. Y debido a la explotación desmedida, estuvieron al borde de desaparecer. Y hoy, Guaymas vuelve a ser noticia por una industria que renace bajo estas aguas.
1: Aquí en el Mar de Cortés tenemos dos especies diferentes de ostras perleras. A una se le llama madre perla y a la otra conchonaca. De hecho, el registro más antiguo de perlas usadas por el hombre está en el territorio mexicano y depende de estas especies.
2: Lo primero que vamos a determinar es la calidad. Y para eso nos vamos a aplicar con estas cinco características, que son forma, color, limpieza de la superficie, sobretono y lustre.
3: A veces pensamos en perlas, se nos viene a la mente inmediatamente blancas y perfectamente redondas. Ellas no, ellas son completamente lo opuesto, son coloridas.
4: Es un detalle que tenemos como atractivo. Es una belleza lo que son las perlas que no lo tiene nadie. Lo tenemos nosotros aquí.

personas que durante todos estos años han apoyado a Venezuela ante las presiones y agresiones de Washington, hoy se dicen de todo por sus diferentes visiones sobre las acciones tomadas por Caracas desde entonces. Créanme que los entiendo muy bien. Ambos, cada uno con sus respectivas posturas. Pienso que ninguno está loco ni esgrime argumentos absurdos, para nada. Y el tan modesto como posiblemente inalcanzable objetivo de este video es lograr que, al igual que yo los entiendo, a los dos, traten ustedes también de entenderse entre sí. Como comentamos en detalle en videos pasados, tras la agresión y secuestro del presidente Maduro hace casi 6 meses, el gobierno venezolano y quienes lo apoyan en ese enfoque decidieron que la forma más inteligente de actuar ante las nuevas circunstancias es un poco como la que alguien al que le ponen un cuchillo en el cuello y le piden que elija entre entregar los objetos de valor que lleva encima en ese momento o ser apuñalado y morir desangrado, y elige lo primero, en espera de salvar la vida y ganar tiempo. Claro, eso implica sacrificios y renuncias. En el caso del ejemplo, entregar celular, cartera o tarjetas de crédito, y en el caso de Venezuela, concesiones mucho más grandes como las que corresponden a las de un Estado. Entre ellas, y no entre las mayores por cierto, la entrega de Alex Saab a Estados Unidos estaría enmarcada claramente en esa lógica. Y puede estarse más o menos de acuerdo con la estrategia en general y en este caso en particular, pero quien no tenga el cuchillo apretado contra su cuello debe entenderla y respetarla, así no la comparta. Ahora bien, dicho esto y entrando más en concreto en el caso Saab, quienes tienen el cuchillo contra el cuello también tienen que entender que otras personas se molesten, critiquen o señalen, sobre todo porque durante años muchos, entre quienes con o sin cargo hoy justifican la entrega del empresario y exfuncionario del gobierno venezolano, fueron los mismos que lo presentaron como un héroe sin parangón en la historia moderna, apoyándolo con campañas por su liberación, convocando eventos internacionales, denunciando que en Estados Unidos sería torturado, etc. Y es lógico que ese brusco giro discursivo de 180 grados haga ruido, sobre todo con esa hemeroteca gigante a la mano que es Internet. Es normal que muchas personas se molesten, sospechen, acusen, porque durante años, desde Caracas, se les dijo que Alex Saab era prácticamente quien salvó él solito a los venezolanos del hambre y las enfermedades, y de repente, de la noche a la mañana, es presentado apenas como un colombiano que falsificó su cédula. Lo lógico y normal es que el nuevo discurso choque de frente con el anterior y salten chispas. Esto debe entenderse y respetarse también, aunque no se comparta. Como les decía al inicio, yo los entiendo, ambos, a los que piensan de una manera y a los que piensan de la contraria, porque ambos tienen excelentes motivos para pensar como piensan. Y me encantaría creer, aunque siéndoles sinceros no tengo tanta esperanza, que este video pudiera contribuir, así sea un poquito, a que logren entenderse algo más entre sí, poniéndose en el lugar del otro. Al fin y al cabo, cuando leo a ambos, siento que cada uno desde su postura quieren, sinceramente, lo mejor para Venezuela. Y desde ese punto de vista, a pesar de todas las diferencias, hay algo constructivo desde lo que partir.

0: La vida en los túneles es muy peligrosa, existen jerarquías y mucha desconfianza. Entrar aquí solo es imprudente, siempre hay que hacerlo con alguien que conozca el laberinto y alguno de sus habitantes.
1: Llevo en Las Vegas unos 7 años, 5 de los cuales he estado viviendo en los túneles. Mi novia y yo vinimos aquí desde Mississippi.
2: Llegó un momento en el que no podía pagar el alquiler y me tuve que ir a otro sitio.
1: Me han apuñalado más de 25 veces. Pasé 6 días. Gracias a Dios, sigo vivo. Los túneles no están diseñados para ser una residencia temporal para las personas sin hogar. Pienso que merecería la pena construir instalaciones en la superficie para atender sus necesidades.
3: La ciudad no es para todos. La vida en la ciudad es dura, muy dura. Es como un juego. A unos se les da bien, a otros no.

0: llegaría tan lejos en la vida. Ni sus padres, ni sus abuelos, ni sus profesores, ni sus compañeros de universidad, ni sus colegas y amigos, ni su esposo, ni sus mascotas. Resumiendo, nadie en absoluto imaginaba que llegaría tan lejos. Es más, nadie imaginaba que llegaría a alguna parte. Sin embargo, ella estaba dispuesta a demostrar a todos que estaban cometiendo un gran error, aunque nunca tan grandes como los que cometería ella misma. Biografías. Hoy, Kaya Kallas. Este video está basado en hechos históricos y biográficos perfectamente verificados, tomados de fuentes abiertas de libre consulta. Los testimonios incluidos en él son versiones ficcionadas libremente, o ni tanto. Kaya Kallas nació en Tallinn, Estonia, en junio de 1977. Por aquel entonces, el territorio era parte de la Unión Soviética y su familia sufrió en primera persona los horrores del totalitarismo, lo que marcó su infancia y adolescencia.
1: Mi mamá y otros familiares fueron deportados a Siberia por los rusos, solo porque mi familia materna había dado la bienvenida a unos alemanes de una agencia turística llamada SS o algo así, allá por 1941. Pero eso no fue nada comparado con lo que la Unión Soviética le hizo a mi esposo, el papá de Kaya. Lo nombraron secretario adjunto de varias entidades financieras estatales, director del periódico del Partido Comunista de Estonia, presidente de los sindicatos estonios. La pobre niña casi no veía a su papá, porque los rusos no hacían más que darle trabajo en cargos de responsabilidad cada vez más jerárquicos y mejor pagados.
0: El trauma de vivir en la Unión Soviética, en el seno de una familia privilegiada y bien avenida con las autoridades, durante su infancia y parte de su adolescencia, marcó la personalidad de la joven Kaya, alimentando su aversión a todo lo ruso. Sin embargo, con la llegada de la independencia a Estonia en 1990, a sus 13 años, Kaya por fin comenzó a disfrutar de las ventajas de una educación en democracia y libertad.
2: Por supuesto que recuerdo a Kaya. La que no creo que me recuerde es ella, porque era bien raro verla en clase, o verla despierta, o contestando alguna pregunta sin tartamudear. Yo estaba convencido de que nunca llegaría a nada, mucho menos a un cargo político relevante. Claro, por aquel entonces yo era ingenuo y optimista.
0: Al terminar sus estudios universitarios de Derecho, ampliados en Administración de Empresas, Kaya entró al mundo laboral como abogada especializada en competencia, litigios y otros asuntos de mercado, asesorando a diferentes firmas. Sus compañeros en aquellos años rememoran con lujo de detalles el tiempo que compartieron con ella.
3: Kaya era única. Le sobraba determinación, le sobraba ambición, le sobraba confianza en sí misma y ya. Mejor hablar de lo que le sobraba que de lo que le faltaba. Sin embargo, de alguna manera, en la oficina sentíamos que llegaría lejos, aunque no entendiéramos cómo ni por qué. Y aprendimos a convivir con ella, pese a todo. Cuando nos dejaba en ridículo ante algún cliente, nuestra reacción era decir, bueno, al menos no incursionó en política y el daño es solo para esta empresa y no para el país o el mundo. Claro, eso ya hoy no es tan gracioso, ¿verdad?
0: Siguiendo los pasos de su padre, quien ocupó altos cargos políticos tanto en la Unión Soviética como en Estonia, Kaya decidió dar el salto a la política y en 2011 fue elegida diputada y 3 años después, eurodiputada. En 2021 fue nombrada primera ministra estonia y finalmente, en 2024, canciller de la Unión Europea.
4: Ella es una política increíblemente versátil. Por ejemplo, es capaz de culpar a Rusia de una cosa y al rato de otra más. Pero no solo eso. En ciertas circunstancias, Kaya también puede acusar a Rusia. En otras, completamente distintas, logra denunciar, amenazar o incluso incriminar a Rusia. Un inmenso abanico de aptitudes que le abrieron las puertas de Bruselas de par en par.
0: Como prueba de esa versatilidad, la hoy canciller europea no se dejó impresionar por la aparente contradicción de exigir a todos los europeos que dejaran de tener negocios con Rusia al mismo tiempo que su propio esposo mantenía negocios con Rusia. Prueba de que, además de creer en la política, Kaya Kallas también cree en el amor.
4: Mi Kaya lucía algo preocupada con lo de mis negocios en Rusia. Claro, ella acusaba públicamente y

0: gritos de que todos los que mantenían lazos comerciales con Rusia eran traidores prorrusos, mientras en casa la esperaba yo, su esposo, el que comercia con Rusia. Yo le dije, mi vida, vienes de un linaje familiar que pasó de ocupar cargos en el Partido Comunista de la Unión Soviética a venderse como víctima del comunismo. ¿En serio te parece que lo nuestro es más contradictorio? Y con eso se quedó mucho más tranquila. Es algo muy suyo. No solo exhibe argumentos sólidos, sino que también sabe reconocerlos en otros.
1: Y así fue como la pequeña de mirada contrariada llegó hasta donde pocos imaginaban que llegaría, empezando por ella misma. Hoy, Kaya Kallas representa mejor que nadie la política exterior de la Unión Europea, un incuestionable logro personal que habla mucho mejor de ella que de la política exterior de la Unión Europea.

0: Aquí está el manual de historia ucraniana más famoso. El periodo más antiguo de la historia del pueblo ucraniano dura más de 140.000 años. En la página siguiente leemos literalmente: el hombre apareció hace unos 35.000 o 40.000 años, es decir, cuando los monos bajaron de los árboles, se encontraron con los antiguos ucranianos.
1: Ahí surgió el empeño de los historiadores locales de que Jesucristo era ucraniano.
2: Querían diseñar y crear una nación que siempre sería conflictiva con el pueblo y el Estado rusos.
3: Bandera y Shuhevich son héroes de Ucrania.
2: Ucrania y el presidente ucraniano son peones en un juego que están jugando otros. Es más, aunque eso suene cínico y triste, juegan a ciegas.
4: El miedo es un instrumento, es el instrumento favorito de la derecha y tenemos que reconocerlo, un instrumento muy eficaz. Actúa inmediatamente y tal vez la mayor emoción negativa que puede sentir una persona, sensación negativa, terror, miedo.
5: Ahora, ¿qué hacemos? ¿Nos quedamos quietos? ¿Nos luchamos? Se están haciendo reuniones de las izquierdas, no solo de América Latina, también europeas, tratando de poner luz en estas circunstancias. Y yo creo que en algún momento la noche se va a terminar.

Itamar Ben-Gvir venía pisando fuerte como el protagonista noticioso más despreciable de lo que va de semana, pero entonces Marco Rubio entró en escena y la cosa se puso pareja. El ministro israelí de Seguridad Nacional se grabó en estos días humillando y maltratando a los integrantes de una flotilla solidaria con Palestina que fueron arrestados mientras trataban de romper el bloqueo sionista contra Gaza. De sobra sabido que Ben-Gvir es uno de los seres más política y humanamente repugnantes del gobierno de Benjamín Netanyahu, lo que para los estándares de Tel Aviv ya es mucho decir. Pero esta vez fue demasiado lejos. Ben-Gvir y demasiado lejos en la misma frase. Imagínense el nivel. Las imágenes del ministro degradando a los prisioneros al más puro estilo guardia nazi de campo de concentración, lógicamente, generaron una ola de repulsa mundial. Tanto es así que hasta la Unión Europea, poco dada a criticar a su principal aliado en Asia Occidental, emitió un comunicado calificando lo sucedido como inaceptable. El canciller israelí, escucharon bien, el canciller israelí reprendió a su compañero de gabinete en redes sociales, afirmando que su espectáculo vergonzoso era dañino para los intereses de Tel Aviv. Hasta el mismísimo Netanyahu trató de desmarcarse de su subalterno, diciendo que sus acciones no concuerdan con los valores y las normas israelíes. Bueno, la verdad es que en el fondo sí concuerdan bastante, pero ese es otro tema. El caso acá es que el nivel de depravación israelí está ya tan fuera de rango que hasta Netanyahu debe reprender a Ben-Gvir, que es un poco como Satanás desmarcándose de algún integrante de su legión demoníaca. Lo que ocurre es que últimamente el despreciable de la política mundial está que arde. Y cuando no habíamos terminado de tomar los medicamentos contra las náuseas provocadas por Ben-Gvir, apareció Marco Rubio al frente de una pléyade de políticos de Florida más pasados de moda que el seriado Miami Vice y con un prontuario similar al de los vulgares maleantes que aparecían en sus episodios. El motivo de semejante aquelarre, reunión de viejos amigos, sería la noticia de que Washington acusó a Raúl Castro de conspiración con el resultado de 3 estadounidenses muertos tras el derribo de 2 avionetas en 1996. El señalamiento, impulsado por la Fiscalía estadounidense contra el líder cubano, no tiene pies ni cabeza. Es anacrónico tanto por el tiempo transcurrido como por lo olvidado. Seguramente la mayoría de ustedes o no escucharon en su vida nada sobre el caso o no lo hacían desde el siglo pasado. Sin base legal sustentable, las avionetas derribadas habían invadido intencionadamente el espacio aéreo cubano y sobre todo cínico, habida cuenta de todos los ataques a lanchas llevados a cabo por Washington en tiempos recientes y en aguas internacionales, sin ninguna evidencia judicial que lo respaldara. De modo que cualquier persona con un mínimo de inteligencia, y en este caso sin que sirva de precedente también Marco Rubio, sabe que todo este circo se debe a que Estados Unidos está preparando el terreno para algún tipo de agresión militar contra Cuba y lo están haciendo de la única forma que saben, inventando justificaciones absurdas en las que no creen ni ellos mismos, pero con las que piensan que lograrán lavarse la cara cuando lo cierto es que se la embarran todavía más. Así que como ven, estamos en unos tiempos en los que las noticias protagonizadas por seres despreciables abundan tanto que ya no basta informarse sobre la actualidad con ojos bien abiertos y orejas despejadas, sino que cada vez es más habitual tener que hacerlo con la nariz tapada también.

0: El gran problema de Perú fue cuando el fútbol se profesionalizó, que fue más o menos a mediados de los 80. Estiramos hasta donde pudimos a una gran generación de talentos, pero llegó un momento en que en el mundo el talento no alcanzaba solamente, sino era necesario trabajar, y aquí nunca se ha trabajado.
1: Es un deporte que está dormido, que está esperando, ojalá, que haya un cambio de mentalidad, de, digamos, de la dirigencia. O sea, no solamente es cuestión de dar la plata, sino exigir una cierta rules of engagement.
2: Me parece que es un valor que tiene el deporte y especialmente el fútbol aquí en el Perú. Los hinchas de la U o los hinchas de Alianza son de todos los niveles sociales, salen a jugar a provincia, el estadio se llena, en otro lugar se llena. Ese es el valor del fútbol.
3: Esta semana estamos en Lima debatiendo si el fútbol peruano puede volver a organizarse o seguirá siendo el caos que se vive fuera de la cancha. Pongamos las cartas sobre la mesa.
4: ¡Roma!
5: ¡Atención! Extiende las filas enseguida, rápido. Atención, repito.
6: Destrozaremos a los nazis. La victoria sin duda será nuestra. Tenemos nuestro propio lema, que surgió cerca de Krasny Liman. Nos aferramos a nuestra tierra con los dientes.
5: Nuestros soldados son los mejores, así que por mucho que cambie el transcurso de la guerra, por mucho que invente el enemigo, pase lo que pase, venceremos. Los educamos en cómo vencer y sobrevivir. Les enseñamos el arte militar.

Rusia está invadiendo la Unión Europea con turistas. Según datos publicados por Euroactiv, un portal proeuropeísta, este año los vacacionistas rusos pidieron más visados para visitar a sus vecinos occidentales que el anterior. Pero eso no es lo peor. Lo peor es que en la gran mayoría de casos se los otorgaron. ¡Tremendo escándalo! Según las cifras citadas por ese medio, que insistimos es más Unión Europeísta que la autobiografía de Ursula von der Leyen, en el año 2025 los ciudadanos rusos solicitaron un 8% más visados que el anterior y les fueron concedidos un 10% más. La mayoría son por motivos turísticos, seguidos de visita a familiares o amigos, y en total, de cada 10 solicitudes, se aprueban unas 9. Una tasa demasiado elevada para los enfermos de rusofobia en Bruselas, que no son pocos. Varias voces, particularmente entre altos funcionarios de las tres repúblicas bálticas, señalaron que entre esos turistas rusos probablemente hubiera espías infiltrados para causar actos de sabotaje o militares provenientes del frente de Ucrania, sin ofrecer más pruebas que sus miedos y fobias personales. En su momento, la canciller de la Unión Europea y ganadora a perpetuidad del concurso Miss Rusofobia, Kaya Kallas, llegó a declarar, en referencia a los turistas rusos, que viajar libremente por el jardín europeo era un privilegio que no debía estar al alcance de cualquiera, mucho menos de titulares del pasaporte ruso. Faltaría más que igualados. En un reportaje de Deutsche Welle que tuvimos la desgracia de ver, llegaron a afirmar que si la población eurooccidental supiera que cada año 500,000 de rusos turistean por sus países, habría masivas protestas, pero como era de esperar, publicaron las cifras y no pasó absolutamente nada. Por un lado, porque la rusofobia es un virus que afecta mucho más a las élites europeas que a su ciudadanía de a pie. Y por el otro, porque la presencia de rusos es parte, si no trascendental, significativa para la industria turística en la Unión Europea. De hecho, desde que en 2022 la jerarquía bruselesca impuso sanciones antirrusas y viajar de Moscú a Roma, París, Madrid, Londres o Berlín se convirtió en un martirio, y un martirio caro para más señas, el descenso de turistas rusos afectó para mal las economías de varios destinos predilectos de la ciudadanía rusa. Además, el turista ruso promedio no se anda con ahorros en tiempos de descanso. Incluso en el caso de que sean personas no tan pudientes en su cotidianidad laboral, durante sus vacaciones les gusta gastar y por eso son clientes muy apreciados en restaurantes, hoteles y demás infraestructura turística en todo el mundo. Así, no es casualidad que en muchos centros turísticos del norte global se hayan resentido de su descenso en años recientes. Claro, no en todos por igual. Y he aquí la clave de por qué, mientras unos pocos lloriquean y patalean ante la entrada de turistas rusos a la Unión Europea, otros ignoran por completo esos lloros y pataletas. Y es que el 75% de los eurovisados de tipo turismo otorgados a rusos el año pasado fueron para visitar Francia, España e Italia. Tan misterioso que los rusos quieran ir allá. ¿Será porque se trata justamente de los tres destinos más turísticos de la Unión Europea? No solo para rusos, sino para todo el mundo. ¿Quién sabe hasta dónde llegará esta nueva pataleta protagonizada por el trío báltico? Si supondrá todavía más restricciones para los viajeros rusos o quedará en unos ladridos apagados como ruido de fondo. A pesar de su insignificante peso político, económico, geográfico y demás, no sería la primera vez que se salen con la suya e imponen su rusofobia extrema al resto del bloque. Y es que, al igual que sucede con los virus, no por ser más pequeños, resultan menos contagiosos.

0: Ese olor punzante es cloropicrina. Frascos de vidrio. Esto lo hicieron para los drones.
1: Se rociaba sobre las casas, iba volando en línea recta, primero sobre nuestra calle y luego sobre otra.
2: Hubo una explosión seguida de ese olor.
0: Aquí está la botella de cloropicrina. Como resultado, una persona muere o queda discapacitada.
3: Empezaron a formarse ampollas. Se me hinchó mucho la cara. Me dieron analgésicos, pero no ayudaron en absoluto.
1: Pensé que Alexander iba a morir. Y yo también.
4: Los ucranianos son sujetos de prueba no remunerados para el Pentágono y las grandes farmacéuticas.
5: La vida en los túneles es muy peligrosa, existen jerarquías y mucha desconfianza. Entrar aquí solo es imprudente, siempre hay que hacerlo con alguien que conozca el laberinto y alguno de sus habitantes.
0: Llevo en Las Vegas unos 7 años, 5 de los cuales he estado viviendo en los túneles. Mi novia y yo vinimos aquí desde Mississippi.
6: Llegó un momento en el que no podía pagar el alquiler y me tuve que ir a otro sitio.
0: Me han apuñalado más de 25 veces. Pasé 6 días. Gracias a Dios, sigo vivo. Los túneles no están diseñados para ser una residencia temporal para las personas sin hogar. Pienso que merecería la pena construir instalaciones en la superficie para atender sus necesidades.
3: La ciudad no es para todos. La vida en la ciudad es dura, muy dura. Es como un juego. A unos se les da bien, a otros no.

La propaganda rusa insiste con el cuento de los biolaboratorios. El Kremlin sigue empeñado en tratar de engañar al mundo con la absurda calumnia de que Estados Unidos tendría laboratorios biológicos repartidos por varios países, entre ellos Ucrania, donde se llevarían a cabo experimentos a espaldas de la población mundial y la comunidad internacional. Una acusación infantil que en tu medio promedio siempre hemos denunciado. ¿Cómo? ¿Que la inteligencia estadounidense acaba de admitir la existencia de esos centros de bioexperimentos y abrió una investigación para determinar dónde están esos laboratorios, qué tipo de investigaciones llevan adelante y con qué patógenos? Ok. La Casa Blanca, siempre transparente. Estados Unidos dará a conocer lo que hacen sus biolaboratorios en el extranjero. Que sea lo que sea, seguro habrán sido bondadosas investigaciones para encontrar la cura de terribles enfermedades o acabar con el hambre en el planeta. Y en el improbabilísimo caso de que, muy puntualmente, se hubiera hecho algo inapropiado en alguno de ellos, destruirlo y castigar al responsable. Una muestra más de lo transparente, democrático y humanitario del aporte estadounidense para el mundo, en contraste con la intrínseca maldad de Rusia y sus perversos aliados. Y ahora, más noticias perfectamente balanceadas para que ustedes decidan libremente lo que pensar por sí mismos.

El 18 de diciembre de 2022, la selección argentina de fútbol se consagró campeona del mundo por tercera vez. Los aficionados del albiceleste entraron en júbilo, pero no solo en el estadio o en la propia Argentina. A 17.000 kilómetros de Buenos Aires, en Bangladesh, miles de personas salieron a las calles para celebrarlo. ¿Por qué hay tantos hinchas de Argentina allí? La respuesta es la memoria histórica. La ocupación británica de Bangladesh duró casi 200 años y fueron los británicos quienes les inculcaron a los lugareños el amor por el fútbol. Sin embargo, además de esto, también llevaron una terrible hambruna que se cobró la vida de 3 millones de personas. Cuando el equipo de Maradona eliminó a Inglaterra en 1986, fue visto en Argentina como una venganza por las Islas Malvinas y en Bangladesh como una victoria simbólica sobre el imperio colonial. Maradona se ganó los corazones de decenas de miles de personas no solo con su forma de jugar, sino también como un hombre de baja estatura que derrotó a los poderosos británicos. De la misma manera que las victorias deportivas en ocasiones van más allá de los estadios, las noticias no tienen fronteras.

0: Este país aún sorprenderá al mundo. Se convertirá en un nuevo tigre económico.
1: Pakistán, en los últimos años, se parece a un tesoro aún por descubrir.
0: Por ahora el tigre está acumulando fuerzas y se prepara para saltar. La imagen del tigre ya se ha colocado en los camiones pesados que conectan todas las arterias de transporte en una sola.
1: Tenemos muchas cosas, piedras preciosas como esmeraldas y rubíes. Tenemos mármol, granito, petróleo, gas, cobre, oro y litio.
0: Este país es muy rico, por ahora potencialmente, pero aquí hay todo lo necesario para dar el salto.

México. Lugar que alberga un tesoro único bajo las aguas del Mar de Cortés. Sus perlas. Gemas llenas de colores que no existen en ningún otro lugar del mundo. Mientras pescadores, artesanos y descendientes de los primeros buzos indígenas mantienen viva una historia que inició hace siglos, un pequeño grupo de investigadores inició un sueño improbable: cultivar las únicas perlas de su tipo en toda América. Nuestro equipo visitó el lugar donde nacen estas perlas arcoíris, que hoy revelan más que su brillo. Cuentan quiénes somos frente al mar, cuánto dependemos de él y qué estamos dispuestos a hacer para que siga dando vida.

0: Por cerca de 400 años, entre el siglo XVI y el XX, las perlas mexicanas fueron las más codiciadas por reyes y nobles europeos, tanto que llegaron a ser parte de las joyas de muchas coronas de aquel continente. Y debido a la explotación desmedida, estuvieron al borde de desaparecer. Años después, es en el estado de Sonora donde encontramos nuevamente algunas de las perlas más raras y hermosas del mundo, que guardan colores imposibles. Desde el Mirador de San Carlos se observa el municipio de Guaymas, un puerto estratégico del Mar de Cortés que durante siglos conectó a nuestra nación con el mundo. Es un lugar de historia, de comercio, de pesca y de tradiciones que han marcado el desarrollo de esta región. Y hoy, Guaymas vuelve a ser noticia por una industria que renace bajo estas aguas. Dicen que las perlas son hijas del tiempo, que tardan años en formarse y unos segundos en deslumbrarnos. Para entender más sobre estos tesoros submarinos, nos acercamos a la granja de perlas del Mar de Cortés. Y me llevé una sorpresa al hablar con uno de los fundadores, quien me explicó que muchas especies comunes son capaces de producir perlas.
1: Los caracoles panteoneros de los jardines de las casas, las almejas de río, los mejillones, los callos de hacha, los abulones, cualquier molusco con concha puede producir perlas, pero no todas las perlas son gemas. Una gema tiene que cumplir tres características: rareza, belleza y durabilidad. Por ejemplo, esta es la concha de un ostión. Si sale una perla de este ostión, va a ser del mismo material que la concha y no va a ser más bonito o más atractivo que un pedazo de hueso, un pedazo de gis. Por eso no es una gema. Aquí en el Mar de Cortés tenemos dos especies diferentes de ostras perleras. A una se le llama madre perla y a la otra conchanaca. Las dos especies se han pescado por mucho tiempo. De hecho, el registro más antiguo de perlas usadas por el hombre está en el territorio mexicano y depende de estas especies, ¿sí?
0: En las ostras nacaradas, la luz se descompone y genera tonos que no existen en otros tipos de gemas, creando colores que nuestros ojos perciben como tornasol. Pero, ¿por qué se forman las perlas? La teoría más aceptada es que es en defensa de ataques de parásitos, creando dos tipos: la ampolla, que está pegada a la concha, y la perla libre, que es redonda y mucho más conocida.
1: Tengo que estimular a las ostras a que produzcan un mayor número de perlas. Para eso hago una operación que simula lo que ocurre cuando se forma una perla natural. Yo tengo que hacer un corte y un pequeño túnel dentro de la gónada sin tocar ningún órgano interno. Adentro de ese túnel meto una esferita como esta. Esta es de tamaño grande, normalmente son más pequeñas.
0: Cultivar perlas suena romántico y lujoso, pero la realidad es otra. Todo el proceso está lleno de pérdidas y riesgos. Desde las primeras semanas, la mayoría de las ostras no sobrevive. Y las que sí, pasan años en el mar, expuestas a corrientes, depredadores y enfermedades.
1: Entonces el proceso es cercano a 4 años, desde que se colectan hasta que se obtiene la perla. Los números no son muy alentadores. Nosotros tenemos en nuestra concesión permiso de sacar 100.000 ostras, las criamos, las engordamos. Al final de la engorda quedan 20.000 vivas. 80.000 se mueren los primeros 2 años. Y parece mucho, pero si no las hubiera protegido en vida libre, de cada millón que nace, una llega adulta. Entonces esos 20.000 nos parece un gran número. Esas 20.000 las operamos y 2 años después de operarlas, de esas 20.000 obtenemos 4.000 perlas. Esto es, comenzamos con 100.000 animales y terminamos con 4.000 perlas, el 4% de rendimiento.
0: Debido a que no pueden competir en cantidad, se han enfocado en producir con calidad. Pero cuidar a las ostras implica un trabajo interminable, pues tienen que sacar a cerca de 100.000 moluscos al mes para limpiarlas una por una y quitar lo que se pega en la concha.
2: Aquí tenemos estas ostras que son de 6 meses de edad y lo que podemos ver es que ya se empezaron a llenar de cirripedios. Estos hay que quitarlos porque pueden deformar la concha o impedir que la ostra se abra. Fíjate, estos que están creciendo aquí cerca de la charnela es la bisagra. Cada ostra tiene dos conchas que se abren así.
1: Exacto.
2: Si crecen más, van a impedir que la concha se abra y la ostra no podría recibir el agua que le trae el alimento y el oxígeno que necesita para vivir. En cambio, ve esta ya toda limpia.
0: Enrique me dijo que ese sonido de raspar las conchas con los cuchillos lo acompaña a diario, desde que empezaron este proyecto en los 90s. Con él también pude platicar sobre otros retos de mantener esta granja en mar abierto. Si hay tormentas o vientos fuertes, las canastas donde viven las ostras se pueden perder en las aguas profundas. Pero incluso sin tempestades, el mar está cambiando. Ese cambio silencioso y casi invisible por el calentamiento de nuestro planeta.
2: Nosotros aquí en este muelle tenemos hemos tomado y registrado la temperatura diario desde 1993. El promedio de los primeros 10 años y el promedio de los siguientes 10 años es casi igual. Y ya los últimos 10 años ya no. Ya son un grupo estadísticamente diferente, más alto. Es como grado y medio más alto el agua de mar. Uh-huh. Esta especie es de afinidad templada. Entonces, mientras más calor hace, vemos que tienen más susceptibilidad a enfermedades ocasionales. Las vemos más, un poco más débiles y sí estamos muy preocupados de si esto sigue así, ¿cuál va a ser el futuro?
0: Trabajar con la naturaleza es incierto, pero eso no detiene las labores. Yo intenté ayudar limpiando algunas conchas, pero me dio miedo lastimarlas con cuchillos tan grandes y afilados. Así que mejor dejé a los profesionales a cargo. A veces olvidamos que una perla no es un mineral, como un diamante. Viene de un ser vivo. Y la primera vez que observas una, entiendes por qué durante siglos se les consideró objetos sagrados. A los 4 años de edad de la ostra se realiza la cosecha. Una forma de recolectar las perlas es realizar una incisión y sacar la perla, una gema que tardó 2 años en formarse dentro de este molusco. Las perlas libres, como la que coseché, pasan a ser evaluadas, mientras que las de tipo ampolla, también conocidas como medias perlas, deben extraerse de la concha. Durante 12 años, Efraín ha llegado a este pequeño taller al lado de la costa y, usando herramientas hechizas adecuadas por él, corta las ostras con mucha precisión.
3: Es un trabajo largo. No se puede hacer en un día porque son muchos pasos. Y yo inicio grupos de 300 perlas, 400. Entonces, no hago una, pues, uh-huh. O 5 o 10, sino que un día me pongo a seleccionar. Otro día me pongo a dibujar y así, ¿no?
0: Uh-huh. Efraín me mostró que la belleza no solo está en la perla. La concha misma guarda colores que parecen pintados a mano. Por lo que también se corta, se pule y se utiliza para hacer piezas de joyería o artesanías.
3: Con la parte de la orilla de la ostra, es la parte más colorida. Uh-huh. Entonces sacamos otro tipo de artesanías.
4: ¡Ay, qué bonita! Es una como cola de sirena o de ballena.
3: De ballena, ¿no?
0: Cada parte de la ostra se transforma en algo nuevo. Incluso el polvo de la concha nácar se utiliza para jabones, cremas y protectores solares por sus grandes beneficios para la piel. Mientras que las perlas pasan a las manos de joyeros para ser incrustadas en oro o plata. Pero para eso se debe conocer primero su valor. Y Enrique me enseñó que la mirada humana es la herramienta más valiosa en la siguiente parte del proceso.
2: Lo primero que vamos a determinar es la calidad. Y para eso nos vamos a aplicar con estas 5 características, que son forma, color, limpieza de la superficie, sobretono y lustre. Hay cosas que puedes ir automatizando, pero Pero estas sutilezas sí son muy humanas, son hasta ligeramente subjetivas, se tienen que seguir haciendo por una persona.
0: Dependiendo de la calificación de cada perla, se va estableciendo su costo. Y para determinar su autenticidad, se pueden colocar en la oscuridad e iluminarlas con luz ultravioleta, logrando que brillen de color rosa intenso.
5: Esta es la perla que coseché, y aunque a mi ojo no entrenado me parece extremadamente bonita, tiene que ser calificada para conocer su valor. Entonces hay que observar si tiene el brillo suficiente, si su forma es simétrica, si la superficie está libre de imperfecciones, y dependiendo de esto se sabrá si será una joya, una pieza de colección o si no alcanzó la calidad necesaria.
0: Cuando terminé de calificar las perlas, me dirigí a lo más esperado, la joyería. Anillos, collares, aretes, todos adornados por diferentes colores de acuerdo a cada perla. Ver estas piezas me hizo pensar en lo difícil que debe ser transformar algo tan único, pues no hay moldes ni repeticiones posibles. Todo es personalizado.
6: A veces pensamos en perlas y se nos viene a la mente inmediatamente blancas y perfectamente redondas. Ellas no, ellas son completamente lo opuesto, son coloridas. Pues además que cada una es única. Uh-huh. Nunca va a haber dos perlas que sean exactamente iguales, como una huella dactilar, como nosotros los humanos.
0: ¿Y qué sucede con las perlas que no pasan el filtro de piedra preciosa? Cuando llega la temporada de cosecha, se realiza un pequeño ritual. Las perlas descartadas se devuelven al mar como ofrenda, para agradecer y cerrar el ciclo. Tuve la oportunidad de hacerlo y de dedicar este ritual a quienes amo.
1: Desde hace más de 20 años hacemos esta ofrenda. Nos reunimos aquí en la bahía de Bacuchibampo, que para los antiguos habitantes, seris y yaquis, era un lugar muy importante. Era un lugar de purificación de almas. Para nosotros, los que trabajamos en la granja de perlas, también es un lugar muy importante, porque gracias a la riqueza de sus especies, a la productividad de sus aguas, podemos llevar el sustento a nuestras familias. Muy bien. A la cuenta de tres, arrojamos las perlas al mar. Una, dos, tres.
0: En ese momento casi espiritual, sentí una conexión profunda con la naturaleza. Y recordé que esta historia comienza muchos años atrás, con los primeros buzos que se atrevieron a adentrarse en las aguas de esta región de México. Para los seris y los yaquis, el océano siempre fue más que un recurso natural. Es parte de su cosmovisión e identidad. Y en Jesús, ese lazo sigue presente. Creció entre barcos camaroneros, ostras y una madre yaqui. Desde hace 32 años, sale de su casa a las 7 de la mañana y toma su bicicleta para llegar hasta la granja, donde es el jefe encargado. Aunque ya no habla la lengua de sus antepasados, su relación con el mar permanece intacta.
7: Hay nueve etnias yaquis aquí. Y mi mamá nació en Pota, de esa etnia. Entonces ya pues mi mamá ya se vino para Guaymas. Que la familia de nosotros somos de generaciones de pescadores, de mis abuelos, tatarabuelos, mi papá, mis hermanos, todos tenemos generaciones de la pesca. Por eso a mí me gusta mucho el mar, la acuacultura, por eso me interesó mucho este trabajo.
0: Sus labores implican limpiar ostras a diario y checar redes y monitorear la salud y crecimiento de los moluscos. Y la parte favorita de Jesús es cuando es tiempo de cosecha, pues nunca sabe qué tipo de perla o colores verá. Una sorpresa cada año.
7: La cosechamos en junio. Si está con enero, puede haber una perla gris, puede haber otro color. Y ya de aquí a unos dos meses más, la perla cambia de color. Y es cuando pueden salir perlas bonitas, como nosotros queremos. Uh-huh. Son como mis hijas esas. El Tony Poli, no, son mis hijas. Ya las estoy creando de chiquitas, pues todo. Y ya, bueno, son mis hijas.
0: En Jesús, el mar encuentra continuidad. Sus manos repiten gestos antiguos, heredados de un pueblo que aprendió a bucear con solo la fuerza del cuerpo y la intuición, y que aprendió a leer estas aguas mucho antes de que llegaran los primeros barcos europeos.
8: Pero cuando los contratan los españoles para sacar las perlas, ellos aprenden rápidamente a identificar el tipo de molusco que contiene la perla, y con esa capacidad de trabajo se podían sumergir a profundidades que otras personas no lo podían hacer.
0: Las perlas no eran de mucho interés para los yaquis. Ellos solo pescaban para comer. Pero la historia de este pueblo en el mar es solo una parte. Fuera del agua, enfrentaron un periodo oscuro que marcaría para siempre a su comunidad. Una de exterminio, persecución y resistencia, que comenzó por 1880 y duró cerca de 40 años. Todo por quitarles sus tierras.
8: Así como Hitler lo dijo para el caso de los judíos, lo hizo Porfirio Díaz y los gobiernos del Estado. Es decir, la solución final es mandarlos a otros estados, sobre todo al sureste de México, deportados. Los mandan al sur de México como casi como esclavos. O sea, les daban una miseria allá. Y los trataban terrible, o sea, muchos murieron en esa región. Hicieron que las mujeres se casaran con mayas, con chinos, o sea, fue terrible. A los que capturaban antes de 1908, los traían a Hermosillo y fueron los que construyeron esta penitenciaría.
0: Muchos fueron detenidos y ejecutados sin ningún motivo legal, solo por ser yaquis. Mientras que en Europa y en Nueva York las perlas mexicanas se subastaban como tesoros, aquí los yaquis se usaban como mano de obra esclava. La paradoja es brutal. Un pueblo que le dio al mundo las perlas más preciosas recibió a cambio guerras, deportaciones y un río casi sin agua. Aún así, decidieron regresar a sus tierras y siguen aquí. De regreso en la granja y con este entendimiento de la historia, quise honrar un poco a los antepasados.
5: Antes, los yaquis entraban a estas aguas sin visor, sin traje, solo con su cuerpo y una habilidad impresionante para bucear a pulmón. Yo no puedo hacer eso, pero sí quiero sentir, aunque sea un poco, lo que ellos vivían cada vez que entraban al mar. Y en esta ocasión, observar la granja de perlas desde donde nace todo, debajo del agua.
0: Al entrar al agua no podía distinguir mucho, pero poco a poco aparecieron las redes que albergan a decenas de ostras. Algunas más grandes como cilindros y otras más pequeñas y triangulares. Entre la corriente era difícil observar a detalle. Sin embargo, la mejor sorpresa la encontramos antes de salir. Cerca de la orilla estaba una ostra tipo madre perla, la que estuvo al borde de la extinción por la sobrepesca en el siglo XIX y que ahora pude ver y tocar. Fue un momento muy emocionante. Igual de emocionante eran las tradiciones de los buzos antes de sumergirse. Se encomendaban, dedicaban la perla y pedían permiso. Porque en esas aguas se creía que no solo se extraía riqueza, también se cruzaba un límite. Y no todos los que cruzaban regresaban.

0: pesaban.
1: En ese entonces, los yaquis, como sabemos, ya habían sido evangelizados por los misioneros. Ellos ya habían adoptado la religión católica. Entonces, lo que hacen ellos y hacían ellos antes de entrar al agua era persignarse y dedicar el producto a la Virgen. Pero hay una leyenda que en una ocasión hubo dos personas, dos yaquis que entraron al agua, uno de ellos apodado el Mechudo, que en lugar de decir va por la Virgen, dijo va por el diablo. Entró al agua y ya no salió. Y el otro que había dicho va por la Virgen, él sí salió.
0: Se cree que el fantasma de ese pescador se aparece cerca de la isla donde ocurrió y que vaga por las profundidades con la llamada perla del diablo, condenado a protegerla. Entre rezos y leyendas, la perla fue creciendo en la memoria de Guaymas, pero no se quedó atrás en la historia, sigue viva. Hoy, esta gema aparece transformada y resignificada en la voz y el orgullo de quienes la llevan como emblema.
2: El nombre surgió mostrar algo emblemático de nuestra comunidad. Entonces, entre la lluvia de ideas y las risas y la carrilla, como decimos aquí, hay una vocecita allá a lo lejos. Pues es que somos de Sonora, pero tampoco vamos a poner algo así como para que al rato la gente se ría de nosotros. Y la vocecita se escuchó al final, ay, pues llámense las perlas de Sonora, mamá. Y fue uno de los hijos de mis compañeras, Gael se llama.
0: Gracias al ingenio de un niño, es que este mariachi adoptó su nombre. Aunque la mayoría de las integrantes del grupo se conocen desde niñas, la idea de unir sus talentos fue a petición de la cantante Yuridia, quien quería un mariachi femenil propio de la zona. Por lo que era muy importante encontrar un título que representara su origen, sus experiencias, pero también su individualidad.
2: Somos un conjunto de perlas. Te damos un collar de perlas, ahora sí. Pero como sabes, y creo que ya te explicaron en la granja de perlas, ninguna es igual, todas son únicas. Tú nos vas a ver y somos distintas y cada quien tenemos nuestro carácter. Por eso queríamos un nombre emblemático, icónico, porque estamos acostumbrados a escuchar canciones que hablen de la realidad en la comunidad.

0: nombre del mariachi habla de pertenencia, de diversidad y de orgullo comunitario. Pero esa riqueza que aquí se celebra no necesariamente se conoce en todo el país. Yo misma lo descubrí con este reporte. Antes no sabía de la existencia de estas perlas y cuando empecé a comentarlo con personas cercanas, tampoco las conocían. Lo que en Guaymas es identidad, para muchos mexicanos, sigue siendo un secreto del mar.
1: Las perlas de Maya Cortés es un producto ya icónico de aquí de Guaymas. Es un producto que mucha gente ya lo conoce. Lamentablemente te puedo decir que lo conocen más los extranjeros que nosotros los mexicanos. Se ha difundido mucho en Estados Unidos, también en otras partes de Europa. Yo creo que deberíamos estar orgullosos de que tenemos las perlas mejores del mundo, consideradas por nosotros, ¿no? Y es la única granja comercial de perlas que existe en Latinoamérica. Es un detalle que tenemos como atractivo, que debemos resaltar más, debemos potencializar más, porque es una belleza lo que son las perlas, que no lo tiene nadie. Lo tenemos nosotros aquí.
0: Quizás no todos los mexicanos las conocen, pero las perlas siempre estuvieron ahí, en las profundidades del Mar de Cortés. Y fue hasta que un grupo de investigadores entusiastas enfocaron sus esfuerzos para dedicarse a entenderlas y cultivarlas, que estas gemas renacieron. Cuando llegué a Guaymas, buscaba entender el proceso de la perlicultura, pero me encontré con algo mucho más profundo. Descubrí un mar que abraza, pueblos originarios que siguen presentes y un oficio que sobrevive en gran parte gracias a la paciencia, al cariño y la memoria de quienes se niegan a perderlo. Las perlas que se producen en Guaymas son únicas, no solo por sus colores, sino por su historia. Y aprendí que al igual que una ostra, el verdadero brillo no está en lo que se exhibe, sino en lo que se preserva.

0: Esta historia comenzó cuando me dirigí a la República de Komi, en el norte de los Montes Urales. Casi el 70% de su territorio está cubierto de bosques, lo que la convierte en una de las repúblicas menos pobladas de Rusia.
1: Nos llaman Komi sirianos. Pertenecemos al grupo lingüístico fino-ugrio. Nuestra gente desde tiempos muy antiguos siempre ha vivido en el bosque. Aquí tenemos el fragmento de un esquí con la representación escultórica de una cabeza de alce en la punta de la suela. Este objeto data del sexto milenio antes de nuestra era.
0: En la República de Komi existe toda una federación de carreras en los esquís nacionales, los llamados Lyampi. ¿Me enseña a utilizar estos esquís?
2: Por supuesto. En sus marcas, listos, ya.
3: Un grupo de hombres y mujeres se prepara para enfrentar el peligro día tras día. Son los Bomberos de Chile, una institución profesional, pero integrada únicamente por voluntarios. La experiencia no solo exige destreza física, sino también una fortaleza psicológica para enfrentar las situaciones de peligro y presión.
4: Ayudé a otros niños, se salvaron, pero si a mí me hubiese pasado algo, ¿qué hubiese pasado conmigo? De repente uno, claro, el corazón es tan grande que va y no piensa también en lo que tiene detrás.
5: Muchas veces nos han indicado que por qué no somos profesionales. Y yo les digo, primero que nada, somos profesionales.
3: ¿Qué te motiva a ti ser bombero?
6: Yo creo que la comunidad. La ayuda siempre a la comunidad, estar pendiente, saber que tengo la capacidad y los conocimientos de poder proteger a la comunidad.
7: Fiji solía ser uno de los puestos de avanzada más remotos del Imperio Británico, pero cuando Gran Bretaña finalmente se retiró de las islas en 1970, dejó una bomba de tiempo de tensiones raciales.
1: Mi abuelo odiaba a los británicos porque habíamos creado esta situación horrible. Mi madre aprendió de él y yo aprendí de él. A mí tampoco me gustaban los británicos.
8: Volvamos al pasado para entender qué era la corrupción. Cómo miles de hectáreas de las mejores tierras de Fiji se compraron a cambio de mosquetes, espejos y pipas. Cómo se vendieron las tierras de la gente de Suba.
9: Esto significó la llegada de alrededor de 3 o 4.000 europeos a Fiji, un lugar que hasta entonces apenas tenía entre 30 y 40 habitantes de origen europeo.
8: Ha transformado radicalmente nuestra forma de vivir y de pensar al colonizar nuestras mentes.
7: Que entregue los instrumentos constitucionales de independencia de Fiji al primer ministro.
1: Después de la independencia decidí seguir siendo fijiana. Podría haber adquirido la ciudadanía estadounidense, pero no lo hice. Podría haber permanecido como súbdita británica, pero no lo hice. Estoy orgullosa de ser fijiana. Soy fijiana.

0: El fútbol en Perú se vive con mucha pasión, pero también con muchísimos problemas. Deudas, problemas de conflictos de interés y ahora una violencia generalizada que se vive tanto dentro que fuera de la cancha.
1: Hoy en día se ven muchos barristas que tanto comparten el fútbol, pero a la vez también están cometiendo asaltos, robos, y hoy en día eso también fomenta que nuestra juventud se descarrile.
2: Lamentablemente hay...

0: permiten manipular los intereses de la barra con el dinero, y eso crea conflictos dentro de la barra.
1: Esta semana estamos en Lima debatiendo si el fútbol peruano puede volver a organizarse o seguirá siendo el caos que se vive fuera de la cancha. Pongamos las cartas sobre la mesa.
2: Nos falla todo, en verdad. Yo considero que está fallando todo y ya hace bastante tiempo.
3: El fútbol peruano sufre lo que el Perú sufre. Hay una informalidad.
4: Acá nunca se ha trabajado en menores. El gran problema de Perú fue cuando el fútbol se profesionalizó.
1: Bueno, bienvenidos a Cartas sobre la Mesa. A ver si logramos, pues, poner una radiografía del fútbol peruano actual, luego un poco de lo que me imagino la prensa local y los hinchas catalogaron como un fracaso, el que la selección peruana no fuese al Mundial de México, Estados Unidos y Canadá de este año 2026. Pero más allá de eso, hay problemas también, hay temas internos acá en el Perú que se están también reflejando, a lo mejor en esta disciplina deportiva que es pasión de todos y que no es un tema menor en este país hablar de fútbol. ¿Quién quiere empezar poniendo un poco la radiografía de, por ejemplo, hablando de la selección para comenzar, para arrancar? ¿Cuál ha sido el fallo del Perú, que a todas estas el único mundial al que ha ido en los últimos, me equivoco, 40 años, fue el de Rusia 2018?
2: No, falla todo, en verdad. Yo considero que está fallando todo y ya hace bastante tiempo. En realidad, las divisiones menores no se trabajan como se tienen que trabajar, pese a que ya todo está inventado, o sea, porque sería cuestión de copiar lo que le resulta a otras personas o a otros países, pero sin embargo aquí se sigue con repitiendo los errores. Sale por ahí un Ricardo Gareca que es un mago y que solucionó de una manera que hasta ahora nadie sabe el hecho de regresar al Mundial. Nos creímos que ya estábamos ya competitivamente preparados y nos hemos caído nuevamente al abismo donde en realidad ya estábamos.
3: Bueno, o sea, en el fondo sí, un poco coincido contigo. O sea, finalmente la clasificación de Perú al Mundial, de ese Mundial, fue un espejismo. O sea, la realidad no hubo un trabajo en fundamentales del fútbol peruano. El fútbol peruano sufre lo que el Perú sufre. Hay una informalidad, hay una dirigencia que la verdad deja mucho que desear. Yo considero que hay hasta... La palabra es dura, pero hay una suerte de mafia dentro y eso es parte de lo que está sucediendo en el país y eso se ve reflejado en el fútbol. Como tú dijiste, Lucho, el fútbol es el reflejo de la cultura. O sea, el fútbol es el deporte más popular y es el que más fracasamos, la verdad. Es más, acabamos de tener un mundial, una clasificación a Mundial Sub-17. Eran creo que 10 equipos que podían clasificar. Y Perú nuevamente está entre los tres últimos. O sea, ni siquiera pudimos clasificar un Mundial de Sub-17. Y estás hablando de inferiores, o sea, menores.
2: Pero sin embargo, discúlpeme que te interrumpa, Antonio, inflamos pecho cuando las chicas del fútbol, que nunca habían ganado nada, han ganado, pero ¿cómo? Sacando ventaja del tema de la altura en Cusco. Entonces nos engañamos nuevamente, pensamos que estamos nuevamente competitivos y es un holograma, es una fantasía, ¿no? Realmente.
4: Yo creo que lo que ha pasado es que hemos vuelto a la normalidad. Por algo Perú solamente clasificaba 5 mundiales desde que se iniciaron los mundiales en 1930. Acá nunca se ha trabajado en menores. El gran problema de Perú fue cuando el fútbol se profesionalizó, que fue más o menos a mediados de los 80. Estiramos hasta donde pudimos a una gran generación de talentos, pero llegó un momento en que en el mundo el talento no alcanzaba solamente, sino era necesario trabajar, y aquí nunca se ha trabajado. ¿Por qué fuimos al Mundial de Rusia? Sencillamente porque Dios es grande, nada más. Luego no hay otra razón para... Y porque había un repechaje y nos tocó con una de las peores Nueva Zelanda de mucho tiempo. Pero
1: bueno, le debía esa clasificación a Venezuela, por cierto. No se nos olvida el favor que le hiciste a Paraguay.
4: En el caso de Venezuela, por ejemplo, yo creo que ha tenido más problemas internos que hacen más difícil todavía lo que ha logrado. Yo creo que Venezuela, por ejemplo, es un país que en cualquier momento nos va a regalar algo más de lo que ha dado hasta ahora. Porque a diferencia de Perú, se han hecho un trabajo a nivel de divisiones menores,

0: han conseguido logros. Perú no consigue logros. Perú nunca ha clasificado dos veces a un Mundial Sub-17. Una vez que lo organizó y luego por un hipo que tuvimos en la época de Juan José Oré. Pero nunca se ha trabajado en menores en Perú, nunca.
1: Eso que dice Pedro es muy interesante. El fútbol peruano, exacto, ¿de cuántos mundiales se van a cumplir ya con este de Estados Unidos? Este es el
0: Dos.
1: número 12, ¿no?
0: No, que
1: No,
0: no va,
1: no,
0: que
1: que no
0: no
1: va, no.
0: va.
1: En general, la cantidad de
0: No,
1: mundiales
0: no, no,
1: es más de 20. Bueno,
0: son más.
1: ya en realidad Perú solo ha ido a 5. Yo creo que selecciones, no sé, bueno, ni hablar de Uruguay, que Argentina y Brasil y probablemente Colombia, pero yo creo que selecciones del mismo nivel como
0: No,
1: Paraguay,
0: pero Colombia no creas que ha
1: Chile,
0: ido mucho más, ¿ah? ¿Eh?
1: pero
0: Colombia habrá ido,
1: Paraguay, Chile han ido.
0: sí.
1: Pero lo que quería acotar
0: Sí.
1: es, el fútbol peruano ha vivido siempre desde el espejismo creado por esa generación extraordinaria de los 70.
2: Es justo lo que te iba a decir. El peruano se cree mejor de lo que es. Y cuando uno se cree mejor de lo que es, la frustración es más fuerte. Nosotros, por ejemplo, tú le preguntas a cualquier peruano si es mejor que Paraguay, es mejor que Colombia, es mejor que Chile. Y aquí te vamos a decir seguramente, claro que sí, Perú es mejor. Perú es como Brasil, con freno de mano, te van a decir algunos. Y por supuesto, eso no es real, eso es un espejismo. Nos creemos esa historia, vivimos de esa historia, pero a la hora de la hora nos damos contra la pared.
1: ¿Qué pasa en la Federación Peruana? ¿Cómo es la estructura ahí? Porque, por ejemplo, ahorita que hablamos de Venezuela, nosotros tuvimos hace unos cuantos años a un presidente infame de apellido Esquivel, que seguramente ustedes lo conocen, que incluso apareció en aquella famosa denuncia en el FIFA Gate que se originó en Suiza, y en Venezuela había una indignación, porque pues decíamos, bueno, pero por lo menos todos estos corruptos que agarraron, no sé, en Argentina, en Colombia, en Chile, bueno, por lo menos, pero es que nosotros ni clasificamos. ¿Qué pasa en la
2: Pero ¿cómo
1: federación?
2: en la FIFA? ¿Cómo en la FIFA? ¿Qué pasó en la FIFA? Justamente. Es que hubo, es más de lo mismo, porque la FIFA funciona como una empresa privada y tiene sus propias reglamentaciones y tiene su gente de confianza que está pues en cada lugar. Y si son leales a la FIFA, ellos van a continuar ahí indefinidamente.
1: ¿Y la Federación Peruana cómo funciona? ¿El presidente
0: O
1: actual
0: sea,
1: cuánto tiempo
0: el
1: tiene?
0: tema es que esta es una empresa.
2: Así es.
0: La FIFA es algo privado. De hecho, por ejemplo, si acaban de reelegir el presidente de la Federación, Agustín Lozano se llama en Perú, es un tipo que lo acaban de elegir para los siguientes 5 años, el tipo no ha ganado nada, pero la forma como lo eligen, digamos, es bien estilo FIFA, en realidad. Ellos han podido armar un grupo de votantes. Entonces, ahí nomás te vas dando cuenta que hay todo está todo amarrado. Entonces, yo no sería tan duro, o sea, yo sí creo que, o sea, Perú tiene talento. Definitivamente, mucho lo que nos ha pasado es por talentos individuales. Evidentemente, sí creo que hay un problema estructural, porque si no tienes divisiones menores, pues ¿de qué estamos hablando?
2: Claro, o sea, yo considero que en estos momentos, paradójicamente, que la selección, la federación están muy mal, Alianza y la U, digamos, están con dinero. Y si están con dinero es porque el negocio ha crecido. Y si el negocio ha crecido es porque la gente se ha sentido identificada con sus clubes, ¿no? Alianza en el 2020 tuvo un descenso deportivo, finalmente no descendió, es la verdad, se trabajaron ciertas cosas sobre la mesa y el hincha de Alianza sintió ese golpe. Y eso lo hizo y lo convocó al estadio.
1: ¿Usted siente que el hincha se siente motivado ahorita a precisamente a ir a la cancha, a de alguna u otra manera apoyar a su club, comprándoles la camiseta?
2: Totalmente,
1: Y
2: totalmente.
0: Ahí sí yo discrepo. Es un asunto solamente de Alianza, la U y Cristal.
3: Vamos.
0: El fútbol peruano, y eso también es algo que es difícil de entender, las encuestas que se han hecho a la gente preguntándole si le interesa el fútbol peruano, en realidad interesa a mucho menos gente de lo que creemos. La mayoría de la población, una mitad de la población, simplemente no le interesa el fútbol peruano.
2: Pedro, pero
0: En algún momento,
2: te hago una
0: perdón, en
2: pregunta.
0: algún momento le interesó porque la selección se convirtió en un espacio de integración y todo el mundo quería formar parte de eso.
2: Pero ¿cuándo hubo fútbol en Andahuaylas, por ejemplo?
0: No, eso no tiene nada que ver,
2: No, te
0: porque
2: digo porque los estadios en Andahuaylas, ahora que está el Chancas, está lleno cada fecha.
0: pero Grau tiene 100 años de existencia y cuándo llenó un estadio Grau.
2: Claro, el tema es la dirigencia y cómo se
0: Pero por
2: maneja
0: eso,
2: el equipo.
0: Alianza Sullana tiene 100 años de existencia y cuando llena estadios. El problema es que esta es una competencia, si vamos a hablar de hinchaje, de 3 equipos. Y eso al
2: Bueno, dos y
0: final,
2: medio, dos
0: no,
2: y medio.
0: bueno, no, no
2: Sí.
0: vamos a desmerecer a
2: No,
0: Cristal.
2: no, yo sí un poco,
0: Y
2: porque no, no, no.
0: eso al final no te ayuda a la competencia. ¿Por qué los clubes pueden hacer diferencia?

0: sea. Y la selección no, porque los clubes pueden contratar jugadores, porque los clubes pueden cambiar entrenadores.
1: Sí, yo quisiera hacer algo sobre lo que comenta Pedro. O sea, yo sí creo que hay una. En el ADN, el peruano sí está metido el fútbol. Si el Perú empieza a tener resultados, mira, Perú cuando clasificó ese mundial, el que hablamos, el de Rusia, ¿cuánta gente en Perú viajó? Ok, tú decir, eso es un gueto, los pocos que pueden viajar. Pero acá se enganchó muchísimo, no se aprovechó la ola.
2: ¿Y cómo solucionar ese tema, no? Porque, por ejemplo, en otros modelos de otros países más cercanos, porque volvemos, no vamos a hablar de Argentina, Brasil y Uruguay, porque es otro mundo, pero digamos países que están más o menos en la misma, en el mismo nivel, Paraguay podría
3: Mira,
2: ser uno, Chile, obviamente. ¿Qué hacen ellos diferentes entonces en ese sentido? Más allá de lo de las divisiones inferiores, ¿vale? Pero, por ejemplo, en el fútbol chileno, yo veo que hay fanaticada, que van a los estadios. ¿Está pasando algo aquí con los estadios puntualmente? Esto que estábamos hablando hace un rato, de repente incluso de la violencia, ¿se siente tranquilo un hincha cuando va al estadio acá?
3: yo te voy a comparar, en esto sí te lo voy a comparar, el fútbol peruano, por ejemplo, con Colombia, con Chile. Ellos mueven menos gente a los estadios que Perú. El problema del deporte peruano, y lo voy a poner así como que a lo más cercano al ciudadano de a pie, es que, por ejemplo, en los colegios ya no es necesario ni siquiera que haya una educación física, una educación básica deportiva en los colegios. El colegio, la formación básica de los escolares, se ha alejado del deporte. Por lo tanto, en la vida cotidiana, en el peruano, no vas a encontrar una cultura deportiva desde niño.
2: ¿Y quién se está beneficiando de este negocio en realidad a la hora de hablar del fútbol? ¿Acaso son los clubes o los tres clubes top? ¿O es la federación que, o, hay, o, la, o la prensa, los medios
0: Se
2: de
0: están
2: comunicación?
0: beneficiando personas, evidentemente. El fútbol sigue siendo un negocio. Es un negocio, no lo puede negar. Hay auspiciadores detrás y pagan, no pagan poco. Los derechos de televisión pagan.
3: Uf.
0: Entonces, hay dinero, no es que no haya, pero no hay reinversión. Entonces, evidentemente es un negocio para determinadas personas.
2: Pero tratando de llevarlo por el camino que íbamos, precisamente nos agarramos el ejemplo de la U. Entonces, si la U tiene tanta fanaticada, si la U tiene tanto presupuesto, ¿qué pasa? Que la U no gana una Libertadores, no gana nada.
3: Bueno, vamos camino a eso, me refiero poco a poco, el equipo está levantando porque estuvimos.
2: Más allá del fanatismo, no lo estoy hablando desde el punto de
3: No,
2: vista
3: no,
2: fanático, estoy
3: hechos.
2: haciendo la
0: La
2: radiografía
0: U debe
2: de cuál.
0: 100 millones de dólares.
2: Exacto, ¿qué pasa
0: Entonces
2: en la
0: tiene que
2: U, por
0: pagar esa
2: ejemplo?
0: deuda.
2: Y
0: Alianza
2: Alianza
0: también,
2: también,
0: 29 millones de
2: 29
0: soles.
2: millones de
0: Mira,
2: euros.
3: yo te puedo decir, el tema con la
0: No
3: U
0: puede
3: es que
0: llegar.
3: la U se endeudó demasiado en un momento por malas gestiones, ¿no? Malos dirigentes
2: Ya, eso voy,
3: deportivos.
2: la gestión.
3: Claro, malas
0: Ese
3: gestiones.
0: era el tema.
3: Y el tema fue que la U estuvo 20
0: Todos.
3: años de su historia con dos títulos nacionales, cuando la U cada década te ganaba tres, cuatro o hasta cinco títulos
2: ¿Son instituciones
3: nacionales.
2: privadas los equipos de fútbol acá?
3: No, no es
0: Son
3: privado. Es un club.
0: depende. Hay dueños en
1: En el
0: clubes.
1: caso de Melgar hay
0: Hay
1: dueños,
0: clubes que son dueños,
1: sí,
0: que
1: hay
0: son
1: algunos
0: los
1: clubes.
0: acreedores. En
3: Sociedades
0: Alianza lo
3: Anónimas
0: manejan los
3: Deportivas.
0: acreedores, Cristales tiene un dueño,
3: La
0: bueno,
3: U no tiene
0: en
3: dueño, la U es de sus socios. En estos momentos está intervenido, ¿no? Lo maneja la.
0: Pero ahí yo creo que, fanatismo afuera, hay un problema de institucionalidad, ¿no? Tenemos una federación que no funciona, que tiene unas determinadas instancias en donde no tienen autonomía, uno no confía en el campeonato, entonces el campeonato al final lo juegas de una manera y a la sexta fecha te quieren cambiar las reglas. Después el esfuerzo que puede hacer Alianza o la U, bacán, pero el resto de clubes no lo hace porque no los obligan. No los obligan.
1: Y el nivel de profesionalismo de los jugadores, muchos clubes no les pagan. O sea, tú tienes jugadores que se les debe 4 meses.
3: No,
0: O
3: pero
0: sea,
3: eso ya ha
0: eso ya ha
3: bajado.
0: cambiado. No,
3: Ha
0: no,
3: cambiado.
0: eso ha cambiado.
3: Justamente acuérdate
0: Pero
3: que cuando vas a
0: hay una ley,
3: Alianza,
0: hay una ley.
3: Alianza dice que no pagaron los del Stein y justamente Alianza recupera su
0: Hay
3: posición.
0: una
3: A
0: ley,
3: partir de
0: pero
3: ahí ya cambió mucho el
0: correcto,
3: tema.
0: hay una ley que no se está cumpliendo en los clubes. O sea, esto podemos nosotros llevarlo a muchas discusiones, pero la realidad es una. Efectivamente, tú nos puedes comparar y nosotros discutimos de quién campeonó en el fútbol peruano, uno es cuatricampeón, quién tu campeón, todo lo que quieras. Salimos y es verdad, a veces tenemos excepciones de espejo, que alguna vez nos va bien, alguna vez le va bien a la U. Si quieres 2 veces más, lo que tú quieras. Alguna vez le fue bien a Alianza y después le fue muy mal. Pero son espejos. O sea, no son ilusiones. No es una realidad competitiva constante. No tenemos esa constancia.
2: Bueno, yo el último así muy Huele Pájaro, como decimos por ahí, el equipo peruano exitoso, para mí es Cienciano, es el último que yo escuché.
1: Y estás hablando del 2003, el único que ganó algo, ni siquiera es el único. Ahora, mirándolo hacia adelante, ¿no? Evidentemente yo creo que hemos tocado medio fondo. La realidad, lo que pasó el 2017-2018 con la clasificación de Perú, que también, recuérdate que anecdóticamente Perú clasifica porque Chile reclama y los puntos de Chile se los lleva a Perú y Perú va en un repechaje cuando en realidad por puntos
3: así es.
1: No llegaba.
3: Un milagro.
1: Es eso.
2: ¿Ustedes creen que el fútbol peruano de verdad ahorita quiere cambiar? ¿Quiere, o sigue simplemente sobreviviendo?
3: Te doy un hecho.
2: Vamos bien.
3: Te doy un hecho. No, pero quiero apoyarme. Claro, si nos ponemos a compararnos con nuestro entorno, estamos abajo, definitivamente. Pero sí, yo sí tengo la fe.
2: Tienes que comparar con el entorno porque es con el que compite.
3: Claro, pero cuando te comparas contigo mismo, ahí es donde viene la comparación. Puede ser o mala, o la más dura, o la que te da todavía esperanza, ilusión de salir adelante.
4: Decir que el fútbol peruano ha mejorado un poquito, y cuando cada club puede tener 7 jugadores extranjeros y 3 nacionalizados, es simplemente, discúlpame, pero es un poco nuevamente volver al espejismo. Tenemos que hablar de todo el fútbol peruano. Y lo que hagan Alianza, o haga Cristal, o haga la U, o haga Cristal, o por ahí Melgar, son puntos dentro de una marea negra que cada vez se hace más espesa. En este último sudamericano, de 10, clasificaban 7. Perú ha tenido 0 puntos y creo que ha hecho más que 2 goles.
3: Mira,
4: y no es la primera
3: pregunta.
4: Vez que pasa eso.
3: Pedro, Grau acaba de empatar.
4: Pero eso siempre pasa.
3: No, que un equipo de provincia empate contra un equipo argentino.
4: Siempre pasa.
3: Discúlpame, pero en mis años 90.
4: Búscate.
3: En mis años 90.
4: En los últimos años.
2: Bueno, pero sí, no, más allá de resultados deportivos puntuales, aquí de lo que se trata un poco es entender la radiografía global, ¿no? Y por ejemplo, también que lo mencionábamos al comienzo un poco, la violencia también ha empezado a llegar al fútbol peruano. Y también es, entonces, después de todos estos argumentos que ustedes han traído, me resulta incluso curioso. Curioso, ¿por qué? Porque si lo que hay son 2 o 3 equipos que más o menos son los representativos, ¿por qué se está armando tanto lío en las canchas, en las gradas? ¿Es un reflejo nada más de la sociedad peruana que está en un momento
3: crítico? Estamos polarizados.
1: Pero yo ahí te corrijo, Luis. Yo creo que esto pasa en todos los países, ¿ah? ¿Eh? O sea, lo pasa en Chile cuando juega un Colo-Colo con la U de Chile. Pasa, o sea, realmente.
3: Barça, Real Madrid.
1: Pasa, o sea, generalmente el que juega de local, juega de local y los visitantes no pueden ni siquiera llevar, ¿no? O se le da una. Pero ha pasado, acuérdate, los hooligans en Inglaterra hace 20 años. O sea,
2: bueno, no es.
1: Pero había violencia. Lo que te quiero decir es que violencia hay. Violencia hay en nuestros países.
2: No, está bien, ¿no crees que sea algo puntual?
1: No, yo mira, no creo, pero, que sea algo.
3: Yo sí pienso, por ejemplo, que hay ciertos factores externos que un poco incitan a la violencia. Y eso no existía antes. Por ejemplo, redes sociales. Las redes sociales, hay algunos personajes que se erigen como líderes de opinión y lo único que están echando siempre es combustible al fuego, es lo que hacen. Enfrentan a unos con otros.
2: Bien, para cerrar esta conversación, quería entonces una conclusión de ustedes, porque bueno, tristemente me da la impresión de que la conversación arroja algo que la verdad no me lo esperaba, y es que el fútbol peruano entonces no es tan grande como pensábamos, por lo menos los que lo hemos visto desde afuera desde hace tiempo, que hemos visto siempre tenemos esa fascinación por la selección peruana y por los clubes. Y me da la impresión entonces que el desorden, la falta de institucionalidad, toda la precariedad, el hecho de que solo 3 clubes sean los que manden acá, nos demuestran entonces que el fútbol peruano no está al mismo nivel que pensábamos que existía. Que no está al nivel, a lo mejor, no sé, obviamente de Uruguay, de Chile, que está más de Colombia, que creo que es una liga muy potente. ¿Qué pasa? De la liga ecuatoriana, que ha crecido una enormidad.
3: Mira, yo la liga ecuatoriana en realidad tradicionalmente siempre ha tenido más dinero que la peruana. Ojo, eso viene ya desde los años 90. Pero yo considero, por ejemplo, que ahorita sí competimos con Colombia, competimos de igual a igual. Eso sí son hechos, ahí están los resultados, ¿no? Hace varios años.
2: Sí, pero el fútbol en general, o sea, el fútbol peruano, todas sus instituciones, sus clubes.
3: Acá no se han hecho las cosas bien y estamos poniendo parches para poder competir, esa es la verdad.
4: Yo creo que esto va a reventar en cualquier momento. ¿Cuándo va a pasar? Yo creo que en un corto plazo, en 2, 3 años, y ahí sí vamos a ver qué va a pasar, porque todos decimos muy bien, ¿no? La U lleva 41 mil, 37 mil,

0: 45.000 espectadores. Alianza lleva 30 y pico, algo que no ocurría nunca en la historia del fútbol peruano. Eso jamás ha ocurrido eso. Pero los clubes en el mundo no viven exclusivamente las taquillas. Los grandes clubes viven, el porcentaje de ingresos por taquillas es un tercio. Y una de las, el otro tercio es merchandising, otro tipo de comercialización. Y el otro tercio es 20 jugadores. ¿Por qué no saca ventaja a Colombia? Porque vende jugadores. Entonces, no es lógico.
1: Ahora los
0: Lo van a
1: principales
0: superar.
1: son los nacionalizados, que descubrimos
0: Ojalá,
1: que
0: no.
1: tenían un abuelo que era peruano.
2: Se consigue, ¿no? Hay
1: Sí.
2: un
0: Y lo
2: español.
0: cual tampoco nos garantiza nada, porque el hecho de que tú
1: Nada.
0: tengas a un hijo o a un nieto de peruano jugando en el extranjero, en el Juventus, donde sea, no quiere decir que sea un buen jugador tampoco.
3: En todo caso, para mí lo positivo es que, si queremos llevar algo positivo, es que hay gente que le gusta el fútbol. Si bien es cierto, está dormida. Yo sí creo honestamente que el deporte, nos guste, ¿no? El deporte más importante en el Perú a nivel masivo es el fútbol. Eso es. Entonces, es un deporte que está dormido, que está esperando, ojalá, que haya un cambio de mentalidad digamos, de la dirigencia. O sea, no solamente es cuestión de dar la plata, sino exigir una cierta rules of engagement. A la hora que tú das un dinero y dices, oye, bueno, pero yo quiero esto, esto, exiges. Entonces, yo creo que ahí hay todo un tema que cuando se piense más en unión, porque al que nos importa es que haya más gente, que haya más clubes profesionales, que esto crezca.
2: Y yo creo que, bueno, sí, definitivamente incluso también muy importante que lo recalcaron todos, la falta de generaciones nuevas, ¿no? De cultivar desde pequeño, desde que los niños, los jóvenes se adentren en esta disciplina deportiva, que aprendan también de que el fútbol, como todos los deportes, al final es diversión, es esparcimiento, es
1: Luis,
2: salud, entonces va a tratar de incentivar un poco más a las generaciones anteriores para que puedan definitivamente desarrollar el fútbol en general en Perú, el negocio, si lo quieren ver así, para poderlo sacar de esos espejismos que han tenido en los años 70 y que a lo mejor tuvieron en el año 2018 en el Mundial de Rusia.
1: te voy a dar una más, que me parece que es un valor que tiene el deporte y especialmente el fútbol aquí en el Perú. Los hinchas de la U o los hinchas de Alianza son de todos los niveles sociales, salen a jugar a provincia, el estadio se llena, en otro lugar se llena. Ese es el valor del fútbol. O sea, yo creo que el peruano necesita el fútbol y es tan apasionado con el fútbol porque es de los pocos momentos, personalmente lo pienso, donde estamos todos juntos.
2: Bueno, muchísimas gracias. Les agradezco que se hayan acercado con nosotros para compartir.
1: Gracias a
2: Y
1: ti.
2: nosotros nos despedimos del Perú con este programa sobre el fútbol. Esperaremos a ver si en el Mundial de 2030, que por fin, ¿dónde que lo van a hacer? En
1: 2060.
2: España, Portugal, Marruecos. Ya perdí esta modalidad de la FIFA de ahora querer hacer mundiales en 5 y en Argentina también va a haber partido, una locura. Pero bueno, a ver si la selección peruana en el próximo Mundial tiene éxito y nos vuelve a acompañar. Los espero la próxima semana por aquí, por RT en español, en otro Carta sobre la Mesa desde Colombia, que vamos a estar por allá.
4: Hay vandalismo en el fútbol, pero tú vas a Europa y también sucede lo mismo, ¿eh? O vas a Argentina y sucede lo mismo, vas a Chile y sucede lo mismo. O sea, no tiene que ver solamente con el Perú.
5: Realmente pienso que el fútbol peruano ahorita mismo está siendo dominado más por el comercio, por el tema de que actualmente se ven nuevos jugadores, nuevas promesas que no están jugando.

0: Por cerca de 400 años, entre el siglo XVI y el XX, las perlas mexicanas fueron las más codiciadas por reyes y nobles europeos. Y debido a la explotación desmedida, estuvieron al borde de desaparecer. Y hoy, Guaymas vuelve a ser noticia por una industria que renace bajo estas aguas.
1: Aquí en el Mar de Cortés tenemos dos especies diferentes de ostras perleras. A una se le llama madre perla y a la otra conchanaca. De hecho, el registro más antiguo de perlas usadas por el hombre está en el territorio mexicano y depende de estas especies.
2: Lo primero que vamos a determinar es la calidad. Y para eso nos vamos a aplicar con estas cinco características, que son forma, color, limpieza de la superficie, sobretono y lustre.
3: A veces pensamos en perlas, se nos viene a la mente inmediatamente blancas y perfectamente redondas. Ellas no, ellas son completamente lo opuesto, son coloridas.
4: Es un detalle que tenemos como atractivo. Es una belleza lo que son las perlas que no lo tiene nadie. Lo tenemos nosotros aquí.
5: Farid fue la primera persona en promover con tanta persistencia la recuperación de la raza del caballo tártaro. Es un milagro, la verdad.
6: Incluso cuando aún no había huéspedes ni turistas, no había nada. Decía a la gente, vamos, únanse a nosotros, ayuden. Pero la gente no creía demasiado en lo que decía. Así que lo hizo todo solo, trabajando y cargando todo por su cuenta.
7: Por muy real que parezca, por muy difícil que sea para nosotros, haremos todo lo posible para lograrlo.
5: Para nuestro pueblo, la fiesta de Cochacán es muy importante. Y hemos trabajado para volver a recuperarla.
8: Este es el proyecto Almirantazgo Infantil de Mariel. Tenemos toda una armada. Si lanzáramos todo esto al agua ahora, sería algo impresionante. 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
9: Por Estados Unidos en esta prisión conmocionaron al mundo. 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

0: Ese olor punzante es cloropicrina. Frascos de vidrio. Esto lo hicieron para los drones.
1: Se rociaba sobre las casas, iba volando en línea recta, primero sobre nuestra calle y luego sobre otra.
2: Hubo una explosión seguida de ese olor.
0: Aquí está la botella de cloropicrina. Como resultado, una persona muere o queda discapacitada.
3: Empezaron a formarse ampollas. Se me hinchó mucho la cara. Me dieron analgésicos, pero no ayudaron en absoluto.
1: Pensé que Alexander iba a morir. Y yo también.
4: Los ucranianos son sujetos de prueba no remunerados para el Pentágono y las grandes farmacéuticas.

0: qué me has traído?
1: ¿Unos esquís? ¿Café? ¿Un ovillo? ¿Y un chal?
0: ¿Eso es todo lo que me has traído? ¿Y la pluma de pájaro? ¿La trajiste?
1: ¿La pluma? ¿La pluma de pájaro?
2: ¿Dónde dije la pluma? La pluma. No tiene sentido haber llegado hasta aquí si no tengo la pluma. Hace una semana que llegué a la República de Komi, al norte de los Montes Urales, sin saber para qué. Y cuando estaba a punto de saberlo, unos minutos. Oh, decepción. ¿Dónde dejé esa pluma?

0: Esta historia comenzó cuando me dirigí a la República de Komi, en el norte de los Montes Urales. Casi el 70% de su territorio está cubierto de bosques, lo que la convierte en una de las repúblicas menos pobladas de Rusia. Su capital es una ciudad con un nombre muy difícil de pronunciar porque incluye dos veces la letra E, que no existe en nuestro alfabeto. Se trata de Syktyvkar, donde comenzó mi aventura. ¿Hola?
1: Sigue las señales.
2: ¿Qué es esto? ¿Y quién lo dejó?
0: El artefacto que encontré me dejó atónito, ya que no tenía ni la más mínima idea de qué se trataba. Cuanto más lo pensaba, más me convencía de que pertenecía a la colección de un museo. La voz dijo que había que seguir las señales. Me parece que esto es una pieza de museo.
3: Ha venido al lugar adecuado. Aquí podemos ver unos esquís de caza y un bastón Koivet. A menudo el Koivet llevaba en uno de sus extremos una punta en forma de lanza que servía para perforar el hielo y conseguir agua. La pala servía, por ejemplo, para desenterrar a las presas cubiertas por la nieve. Hace mucho tiempo los humanos venían aquí en un principio precisamente para cazar. Y por supuesto necesitaban desplazarse de alguna manera. Podemos presumir de tener el esquí más antiguo que se ha encontrado en el mundo. Aquí tenemos el fragmento de un esquí con la representación escultórica de una cabeza de alce en la punta de la suela. Este objeto data del sexto milenio antes de nuestra era. Tiene unos 8.000 años.
0: Resulta que este esquí es más antiguo que las pirámides de Egipto. Solo sobrevivió un trozo, ya que el resto se deshizo en las manos de los arqueólogos que la encontraron. En cuanto a mi objeto, ¿pertenece a su museo?
3: No es una pieza de nuestro museo. Le recomendaría hablar con los cazadores komis o con los deportistas.
0: Decidí buscar entre los deportistas, pues pensé que podría perderme en el bosque antes de encontrar a algún cazador. En la República de Komi existe toda una federación de carreras en los esquís nacionales, los llamados Liampi. Aquí celebran sus propias Liampiadas, competiciones similares a las Olimpiadas, pero al estilo Komi.
4: ¡Buenos días!
0: ¡Hola!
4: ¿De dónde sacaste este Koivet? Es mío, lo perdí en el bosque.
0: Pues lo encontré en unas circunstancias muy extrañas.
4: Esas cosas pasan.
0: Sí.
4: A veces un oso o un zorro pueden llevárselo. Cualquier cosa puede pasar. También se usan para cazar. ¿Sabes cómo los utilizan los cazadores?
0: No, ¿cómo?
4: Mira, con él cavamos un hoyo y colocamos la trampa. Luego la cubrimos así. ¿Por qué? Porque si lo hago con las manos, el animal notará mi olor. Por ejemplo, si pasa un liebre por ahí, caerá sin darse cuenta. Pero si detecta el olor, la evitará. Ya está.
0: Veo que todas sus herramientas son muy especiales. Incluso los esquís tienen un diseño muy bonito.
4: Los decoramos para vernos bien cuando nos presentamos ante el público, ya que los usamos en las competiciones, para que cada uno tenga su propio estilo.
0: ¿Me enseña a utilizar estos esquís?
4: Por supuesto.
0: Resultó que los esquís nacionales Komi son de dos tipos, los Liampi y los Lizzy. A mí, siendo principiante, me dieron los primeros, los Liampi, ya que son más fáciles de usar.
4: Los esquís de casa, los Liampi, son completamente de madera, sin pieles integradas.
0: Sí.
4: En cambio, estos esquís, Lizzy, sí incluyen pieles integradas de reno o de alce.
0: Sí.
4: Se usa la piel de la rodilla hacia abajo. ¿Para qué? Porque cuando vas a cazar un alce, el animal puede oírte a 500 metros al pisar una rama. Cualquier ruido y se acabó. Pero con estos vas bien.
0: Son muy suaves.
4: Se deslizan con mucha suavidad y prácticamente no hacen ruido.
0: Así y así.
4: Ahora te invitamos a competir con nuestros profesionales. ¿Te animas?
0: Pues lo intentaremos.
4: En sus marcas. ¿Listos? ¡Ya!

0: Mis nuevos conocidos llevan años participando en las Liampiadas, por lo que entrenan cada semana. Por desgracia, las competiciones de este año se celebraron 2 semanas antes de mi llegada. Se corre una distancia de 3 kilómetros que debe pasar necesariamente por el bosque e incluir un tramo en campo abierto, es decir, sobre nieve y virgen.
1: ¿Qué tal? ¿Cómo vas?
0: Es difícil, pero ahí la llevamos.
1: Respira hondo y exhala despacio.
0: ¿Es cierto que usted creó esta modalidad de deporte?
1: Efectivamente. Creé este deporte a base de nuestras tradiciones y modo de vida. Tuve que realizar un estudio científico y metodológico para que este deporte pudiera existir. Pasé 12 años desarrollando la normativa, la metodología y las reglas de competición. Solo después de eso, el Ministerio de Deporte lo reconoció por unanimidad como deporte nacional.
0: Los chicos ya se fueron.
1: Vamos a por ellos.
0: Las primeras Liampiadas se celebraron en el 2025, en el marco de la Copa Mundial de Esquí para Veteranos, que se celebró en Syktyvkar. Participaron unas 850 personas de 17 países. Los rusos ganaron 255 medallas, seguidos por los finlandeses con 39 medallas y los italianos con 27. Y en eso no hay nada de qué sorprenderse. La República de Komi es conocida por sus campeones de esquí. Aquí vive Raisa Smitanina, 4 veces campeona olímpica y 21 veces campeona de la Unión Soviética. Además, esta república ha regalado al deporte 4 campeones olímpicos y numerosos campeones de otras competiciones de esquí. Y todos ellos entrenan aquí, en el mayor complejo de esquí de la república. Lo inauguró la mismísima Raisa Smitanina en 1977. Yo perdí de vista a mis nuevos conocidos, pero parece que quien me dijo que siguiera las señales lo tenía todo calculado. ¿Un avestruz? ¿En medio del bosque? ¿En invierno? Pensé que después de tanto recorrer el bosque en esquí, me lo habría imaginado, pero sin duda tenía que seguir esta nueva señal. Así llegué a una granja, que sería de lo más habitual si no fuera por un avestruz que se paseaba tranquilamente por la nieve, como si se tratara de arena del desierto o de la sabana.
2: Hola.
3: Uy, ya vienes conmigo.
0: ¿Qué, me quieres saludar?
4: ¿Qué haces?
0: Quería entrar para ver mejor.
5: Es peligroso. El avestruz puede darte una patada. Es una hembra. Y si fuera un macho, yo no podría estar aquí. Siempre defiende su territorio. En la sabana, por ejemplo, si un león ataca, el avestruz puede darle un golpe en el abdomen. Y si acierta, el león muere.
0: ¿Y cómo es que los avestruces vienen aquí en la República de Komi en medio de la nieve? ¿Aguantan esas condiciones?
5: Bueno, los avestruces se adaptan muy bien. Tienen una temperatura corporal muy alta y pueden aguantar perfectamente hasta 20 grados bajo cero. A la gente le interesa ver avestruces. Quisimos dedicarnos solo a la cría sin traer a nadie. Después invitamos a nuestros amigos y les gustó mucho. Ahora estamos abiertos al público.
0: ¿Podríamos hacer un recorrido por la granja?
5: Por supuesto.
0: En la granja de Mijail viven además animales menos exóticos. Hace apenas unos años Mijail trabajaba como trailero y no tenía nada que ver con la cría de animales. Pero en un momento dado decidió darle un giro a su vida y abrió una granja. Su mascota atrajo a turistas. Así fue como después de un avestruz africano llegaron a Komi otros ejemplares.
5: Aquí viven emúes, avestruces australianos que son más pequeños y temerosos. En general, todo lo nuevo les da miedo. Por ejemplo, si colocas un trapo rojo o azul en el umbral, no entrarán hasta acostumbrarse. Son muy miedosos.
0: ¿Cómo ha aprendido a cuidar avestruces?
5: He ido aprendiendo con la práctica. No hay libros sobre el cuidado de los avestruces. Ahora tenemos un chat donde somos más de 100 criadores en Rusia. Nos comunicamos, hablamos de cómo cuidarlos y de qué problemas tenemos. Cada uno aprende con la práctica. Por cierto, ya es hora de alimentarlos.
0: Chicos, les traigo la comida. En invierno, los avestruces comen cereales como trigo, maíz, también girasol y verduras. ¿Te parece interesante? Mijail dice que la principal dificultad con los avestruces es que se comen todo lo que ven, incluso piedras y otros objetos sólidos. Esto les ayuda a triturar la comida dentro del estómago, ya que no tienen dientes y tragan los alimentos sin masticarlos.

0: huevo tan increíble?
1: Parece un aguacate.
2: Los huevos de emú son verdes debido a la presencia de pigmentos especiales en la cáscara para mantenerse camuflados en la naturaleza. Ahora los vamos a poner en la máquina para que salgan los polluelos. Esta es la incubadora. Hemos puesto aquí los huevos de emú porque el verano en Australia comienza en enero. Y por instinto sienten que ha llegado el verano y empiezan a poner huevos. No necesitan que haga calor o sol, ni tampoco que esté seco. Mira, una pluma. Tómala como recuerdo.
1: Ah, gracias. Ahora ya falta poco. Solo hay que esperar 56 días hasta que eclosionen los polluelos. ¿Lo hemos hecho bien?
0: Sí.
1: Mira, alguien ha dejado un chal.
2: Qué raro. Eres el único visitante de la granja, porque hoy tenemos día libre.
1: A ver. Ah, ya sé qué es esto.
3: El miedo es un instrumento, es el instrumento favorito de la derecha y tenemos que reconocerlo, un instrumento muy eficaz. Actúa inmediatamente y tal vez la mayor emoción negativa que puede sentir una persona, sensación negativa, terror, miedo.
4: Ahora, ¿qué hacemos? ¿Nos quedamos quietos? ¿Nos luchamos? Se están haciendo reuniones de las izquierdas, no solo de América Latina, también europeas, tratando de poner luz en estas circunstancias. Yo creo que en algún momento la noche se va a terminar.
1: Pensé que el chal, mi siguiente señal, formaría parte de un traje nacional. Para verificarlo, me dirigí a una aldea etnográfica comí, esperando que allí la siguiente etapa de mi camino se hiciera más clara. Hola.
5: Hola.
6: Hola.
5: Hola.
1: Perdonen que los moleste. Quería preguntar, ¿es suyo este chal?
5: Se parece al mío. Qué curioso.
1: Sí, mírelo.
5: Sí, se parece al mío. No, el mío está guardado en el baúl. Déjenme comprobarlo.
1: Por supuesto.
5: Qué raro. El mío no está. Tiene razón. Cuénteme, ¿dónde lo encontró?
1: Bueno, es una historia muy larga.
5: Entonces cuéntenos, bienvenido sea. Me parece que este pañuelo llegó a usted por alguna razón. Me gustaría regalárselo.
1: Muchas gracias.
7: Nos llaman komi sirianos. Pertenecemos al grupo lingüístico fino-ugrio. En la antigüedad, cada una de nuestras tribus veneraba a un animal distinto. Puede que alguna de nuestras tribus adorara al pez lucio. En komi, al lucio lo llamamos shir, de ahí sirianos.
1: Sirianos.
7: Probablemente por esa razón a los adoradores del lucio los empezaron a llamar sirianos. Nuestra gente desde tiempos muy antiguos siempre ha vivido en el bosque. Fíjese, nuestro calendario está muy relacionado con el bosque porque nuestro año se divide en 9 periodos. Justo ahora está a punto de terminar el periodo de la garduña y comenzará el periodo del oso.
1: ¿Y qué estamos preparando ahora?
7: Hoy vamos a preparar nuestro plato tradicional, la shanga. La palabra shanga quizás provenga de la palabra shkondi, que significa sol, ¿lo ve? Tienen forma de soles. Ya hemos preparado los moldes, pero ahora hay que rellenarlos.
1: Sí, está bien, vamos a hacerlo.
7: Sí, pásenme esa olla.
1: Muy bien. Tradicionalmente la shanga se rellena con cebada perlada, mientras que la pasta se hace con harina de centeno. La preparación de la comida en komi siempre ha sido un oficio de mujeres. Pero incluso a mí me encontraron trabajo.
8: Chicas, he decidido preparar la cerveza sur. Vengan, ayúdenme a moler el grano.
1: Si quiere, yo le ayudo.
8: Vamos.
1: Bien.
8: Estos son los molinos. Voy a echar el grano, tú gira la piedra. Estamos preparando sur, lo que significa cerveza. Cuando es joven, tiene 1 o 2 grados de alcohol, pero si se deja fermentar más tiempo, puede alcanzar hasta 12 grados. ¿Ya lo moliste?
1: Eche más.
8: Vamos, vamos. ¿Eso es? Solo un poco más rápido.
0: ¿Esta es una tarea de hombres o de mujeres?
8: De mujeres. Tú mismo me ofreciste ayuda, ¿no?
0: Sí.
8: Nuestra república vive de la caza. Nuestros hombres se iban al bosque a cazar. Somos gente del bosque. El pueblo come.
0: Sí.
8: Y cuando lo hacían, se iban por 3 meses, incluso por 6. Las cabañas del bosque estaban lejos y no regresaban hasta que no conseguían pieles, así que pasaban mucho tiempo fuera de casa. Por eso todas las decisiones importantes del hogar siempre las tomaba la mujer. Es decir, en la República de Komi había un matriarcado.
1: Para obtener la harina, es necesario pasar el grano por los molinos varias veces. Después, a la harina le vierten agua hirviendo y ponen sobre la estufa lo que en un mes se convertirá en la cerveza tradicional komi, para que se fermente.
8: ¿Pasa? Ahora pon el sur en un lugar cálido.
1: Bien.
8: Para que repose, fermente y llegue a su punto ideal.
1: Sí. Ah, sí.
8: Mientras tanto, sentémonos a tomar té.

0: Siéntese. Eric, pruebe la shanga, por favor. Por cierto, este es un antiguo juego de los cómics llamado Sheg. O sea, las tabas. ¿Jugamos?
1: ¿Por qué no?
0: Primero estos huesos de cordero se hierven, luego se les quita la carne, se limpian por completo y se secan. Solo después de eso se puede jugar con ellos. Ahora buscamos las caras iguales y hay que golpear este hueso para que encajen. Si no encajan, o se salen del tablero, o se toca otro hueso, entonces se le cede el turno a otro jugador.
2: Por lo visto, casi todos los pueblos del mundo han jugado alguna vez a las tabas, ya que se considera el juego más antiguo. Aquí en Komi, las personas coleccionaban las tabas a lo largo de su vida, incluso las heredaban. En el pasado, toda la aldea se reunía para pasar horas jugando a las tabas y tomando té. Igual que nosotros aquel día.
3: ¡Qué té tan rico!
2: ¿Y esto es café?
4: Estaba tomando té.
2: Seguí la señal y me dirigí a un sitio de producción de café. Hola.
5: Hola.
2: Entiendo que podría resultarle un poco extraño, pero me han dicho que debo seguir las señales. Y el café es una señal. Por eso quisiera apuntarme a una visita guiada. Aquí la ofrecen, ¿verdad?
5: Bueno, sí, pero hoy no es un buen día para la visita. Nos acaba de llegar un cargamento de café y estamos un poco ocupados.
2: Me ofrecí a ayudar a mis nuevos conocidos. Fue así como me encontré en la planta de la empresa Macbush, donde, para mi sorpresa, me enteré de que una de las tostadoras de café más grandes de Rusia se encuentra aquí en Syktyvkar.
5: El café viene de muchos sitios, de Colombia, Kenia, India, Vietnam, Brasil, Guatemala, Nicaragua. Por cierto, ¿me echas una mano con esto?
2: Sí, claro, ahora mismo. La ruta que convierte el café en una bebida estimulante comienza con la limpieza. El café, independientemente de si se recoge de forma manual o automática, siempre contiene impurezas tales como pequeñas piedras o ramas. Después, una vez limpio el café, se envía al tostado. En esta planta, todo el transporte del producto se realiza de manera automática. Un gran logro de los propios trabajadores que inventaron, por ejemplo, estos tubos transportadores que ahorran tiempo y esfuerzo al personal. Pero a mí me ofrecieron preparar mi propio café. Pero antes, una excursión.
5: Esta es una de nuestras máquinas tostadoras, la hemos modificado un poco. Antes el operario tenía que estar presente, debía descargar el café manualmente, vigilarlo de forma constante. Ahora todo funciona de manera automática con un programa que nosotros mismos desarrollamos. Estas máquinas tostadoras procesan hasta 30 kilos en una sola carga, cada 15 minutos.
2: ¿Cuáles son las ventajas de tostar el café aquí al norte?
5: En primer lugar, aquí el alquiler es barato, a diferencia de la capital. El gas es barato, lo que es importante porque todas nuestras tostadoras funcionan con gas. Las eléctricas no son muestras.
2: Mientras conversábamos, el café ya se había tostado y pasado a la siguiente etapa, por lo que continuó con mi visita.
5: Aquí tenemos la limpieza con la despedradora. El café tostado ya ha perdido humedad y se ha vuelto más ligero. El aire lo eleva y las impurezas tales como piedras o

0: ramitas se quedan bajo el tamiz. Y este es el resultado. Todo café puede traer cualquier tipo de restos de plantas o insectos. Hemos encontrado cruces, cuchillos. Quizás los muchachos incluso hayan encontrado algo de oro, pero no nos lo contaron. Después viene el separador óptico. Funciona con sensores que separan las impurezas por color. Indicamos el espectro cromático y todo lo que sea más claro o más oscuro se desecha. Solo el café puro pasa a la siguiente etapa.
1: Aquí incluso los desechos de café tienen un uso. Los envían a una planta de cosméticos donde se convierten en base para exfoliantes, mientras que de la cáscara de los granos, rica en aminoácidos, hacen fertilizantes. Pero el producto principal es, por supuesto, el café. Y aquí se producen unos 14.000 paquetes. Por fin llegamos al lugar donde puedo tostar el café para mi propio lote, en una réplica en miniatura de las tostadoras industriales. ¿Cómo empezó toda esta producción?
0: Todo empezó hace más de 20 años. Los fundadores no podían encontrar café de buena calidad en las tiendas y decidieron ponerse manos a la obra. Comenzaron con equipos apenas más grandes que este tostador.
1: ¿En serio?
0: Sí, no producían más de 30 kilos al día. Eso ya se consideraba un récord. Pero ahora podemos producir hasta 7 toneladas por turno.
1: Es decir, ¿ustedes envían café a toda Rusia?
0: A toda Rusia, a la comunidad de estados independientes y hace poco incluso a China.
1: Me parece que ya está así.
0: Sí, vamos a sacarlo.
1: Tomar una taza de café sin más habría sido demasiado fácil, así que el resultado se convirtió en una muestra para la cata.
2: Ahora haremos una cata de cafés. La cata de café es una degustación profesional. Pasaremos por cada uno e identificaremos los aromas. En algunos podremos sentir, por ejemplo, un aroma a bergamota o a arándano negro. En otros percibiremos notas de naranja sanguíneo o caramelo. También pasta de nueces, chocolate, etc.
1: La cata de café requiere suma concentración, por lo que se lleva a cabo en un silencio total. Hay que probar el café de forma peculiar, aspirando el sorbo junto con el aire, de modo que el café revela al máximo sus cualidades gustativas.
2: Eric, ¿qué café le ha gustado?
3: A decir verdad, me gustó mucho más el de Colombia. Creo que me llevaré este.
1: Un ovillo que no sé cómo se materializó en mi mochila se convirtió en la nueva señal que me llevó a la principal curiosidad tejida de la región, la alfombra que batió el récord de Rusia, un regalo de los artesanos komis con motivo del centenario de la República.
4: Mire, esto es muy fácil. Hay que pasar por dentro del lazo, enganchar el hilo, sacarlo y hacer un nudo. Decidimos tejer esta alfombra durante la pandemia de coronavirus. Pensamos, ¿y si intentamos batir un récord? Esta alfombra mide 6 metros y 10 centímetros. Más de 100 personas la tejieron durante un mes entero. Participó mucha gente, visitantes, turistas de pueblos y aldeas, 3 generaciones de varias familias. Los niños se desconectaron de sus celulares, de internet y se sentaron a enrollar los hilos y a tejer junto a sus abuelos. Mi esposo también ayudó a tejer esta alfombra. Continuamos con la alfombra. Usted también puede participar en esta hermosa tradición.
1: La alfombra que rompió el récord no es la primera pieza enorme que han tejido Svitlana y sus amigas. Hace unos años fabricaron una manopla tan grande que podría servir de saco de dormir para una persona adulta. Este objeto ahora se exhibe en el Museo de Manoplas de San Petersburgo.
4: Las ancianas han tejido estas alfombras desde tiempos inmemoriales. Es una tradición. Los komi han sido un pueblo humilde. Para tejer aprovechaban los hilos que quedaban de otros artículos. El patrón tradicional tiene rayas al igual que la alfombra. Los hilos de color rojo y azul eran caros y los compraban en las ferias. Los hilos de color verde y naranja los teñían con hierbas y bayas. Puede ver que estas rayas son similares a las de la alfombra.
1: Genial. Bueno, casi terminamos. Sería bueno ver la alfombra.
4: Pero nosotros cuatro no podremos con ella. Una alfombra así de grande pesa 20 kilos, así que necesitaremos ayuda. Chicos, ¿nos pueden echar una mano?
1: El círculo es un patrón difundido en la cultura komi y se considera sagrado, ya que simboliza el sol. Las alfombras redondas, según los komis, no solo protegían del frío del invierno, sino también resguardaban el hogar de las fuerzas malignas. Svitlana dice que esta alfombra, que recibió el calor de más de 100 personas, es una verdadera joya.

0: artesanal que refleja el alma de este pueblo. Tras la visita al taller comencé a preocuparme, ya que no había encontrado una nueva señal que me indicara el siguiente paso. Pero esta no se hizo esperar. ¿Hola?
1: El chamán te espera.

0: ¿Qué me has traído?
1: ¿Unos esquís? ¿Café? ¿Un ovillo? ¿Y un chal?
0: ¿Eso es todo lo que me has traído? ¿Y la pluma de pájaro? ¿La trajiste?
1: ¿La pluma de pájaro?
2: Aquí está.
1: Aquí está.

0: Has recorrido los caminos de Komi, a la vez que aprendías sobre sus tradiciones ancestrales y nuevas tendencias. Demostraste tu valor en los desafíos y adquiriste habilidades artesanales. Te has ganado este amuleto. Has absorbido la fuerza de los Komis y eso te ayudará en tus viajes. Recíbelo.
1: Gracias.
2: Parece que mi viaje está llegando a su fin. Conocí el alma de este lugar, cómo las tradiciones viejas se entrelazan con los hallazgos modernos. Saber que aquí a cada paso te espera una nueva aventura. Y sin duda, que las personas de este lugar tienen una calidez sin igual.
1: Gracias.

0: gran problema de Perú fue cuando el fútbol se profesionalizó, que fue más o menos a mediados de los 80. Estiramos hasta donde pudimos a una gran generación de talentos, pero llegó un momento en que en el mundo el talento no alcanzaba solamente, sino era necesario trabajar, y aquí nunca se ha trabajado.
1: Es un deporte que está dormido, que está esperando, ojalá, que haya un cambio de mentalidad, digamos, de la dirigencia. O sea, no solamente es cuestión de dar la plata, sino exigir una cierta rules of engagement.
2: Me parece que es un valor que tiene el deporte y especialmente el fútbol aquí en el Perú. Los hinchas de la U o los hinchas de Alianza son de todos los niveles sociales, salen a jugar a provincia, el estadio se llena, en otro lugar se llena. Ese es el valor del fútbol.
3: Esta semana estamos en Lima debatiendo si el fútbol peruano puede volver a organizarse o seguirá siendo el caos que se vive fuera de la cancha. Pongamos las cartas sobre la mesa.

La polémica sobre la extradición de Alex Saab a Estados Unidos está que arde y mi instinto de supervivencia en redes me dice no te metas, pero mi conciencia del deber por cumplir me dice lo contrario. Así que voy a tratar de dar algunos esbozos de lo que pienso sobre el tema. Desde siempre, pero desde el 3 de enero especialmente, he tratado de mantener la calma en mis análisis sobre la realidad venezolana. Créanme que no es fácil. De hecho, es más fácil tratar de encontrar algo humano en Netanyahu que calma en este asunto. Personalmente, me resulta doloroso ver cómo personas que durante todos estos años han apoyado a Venezuela ante las presiones y agresiones de Washington, hoy se dicen de todo por sus diferentes visiones sobre las acciones tomadas por Caracas desde entonces. Créanme que los entiendo muy bien. Ambos, cada uno con sus respectivas posturas. Pienso que ninguno está loco ni esgrime argumentos absurdos, para nada. Y el tan modesto como posiblemente inalcanzable objetivo de este video es lograr que, al igual que yo los entiendo, a los dos, traten ustedes también de entenderse entre sí. Como comentamos en detalle,

beneficios y renuncias. En el caso del ejemplo, entregar celular, cartera o tarjetas de crédito, y en el caso de Venezuela, concesiones mucho más grandes como las que corresponden a las de un estado. Entre ellas, y no entre las mayores por cierto, la entrega de Alexa a Estados Unidos estaría enmarcada claramente en esa lógica. Y puede estarse más o menos de acuerdo con la estrategia en general y en este caso en particular, pero quien no tenga el cuchillo apretado contra su cuello debe entenderla y respetarla, así no la comparta. Ahora bien, dicho esto y entrando más en concreto en el caso Saab, quienes tienen el cuchillo contra el cuello también tienen que entender que otras personas se molesten, critiquen o señalen, sobre todo porque durante años muchos, entre quienes con o sin cargo hoy justifican la entrega del empresario y exfuncionario del gobierno venezolano, fueron los mismos que lo presentaron como un héroe sin parangón en la historia moderna, apoyándolo con campañas por su liberación, convocando eventos internacionales, denunciando que en Estados Unidos sería torturado, etc. Y es lógico que ese brusco giro discursivo de 180 grados haga ruido, sobre todo con esa hemeroteca gigante a la mano que es Internet. Es normal que muchas personas se molesten, sospechen, acusen, porque durante años, desde Caracas, se les dijo que Alex Saab era prácticamente quien salvó él solito a los venezolanos del hambre y las enfermedades, y de repente, de la noche a la mañana, es presentado apenas como un colombiano que falsificó su cédula. Lo lógico y normal es que el nuevo discurso choque de frente con el anterior y salten chispas. Esto debe entenderse y respetarse también, aunque no se comparta. Como les decía al inicio, yo los entiendo, ambos, a los que piensan de una manera y a los que piensan de la contraria, porque ambos tienen excelentes motivos para pensar como piensan. Y me encantaría creer, aunque siéndoles sinceros no tengo tanta esperanza, que este video pudiera contribuir, así sea un poquito, a que logren entenderse algo más entre sí, poniéndose en el lugar del otro. Al fin y al cabo, cuando leo a ambos, siento que cada uno desde su postura quieren, sinceramente, lo mejor para Venezuela. Y desde ese punto de vista, a pesar de todas las diferencias, hay algo constructivo desde lo que partir.

0: Por cerca de 400 años, entre el siglo XVI y el XX, las perlas mexicanas fueron las más codiciadas por reyes y nobles europeos. Y debido a la explotación desmedida, estuvieron al borde de desaparecer. Y hoy, Guaymas vuelve a ser noticia por una industria que renace bajo estas aguas.
1: Aquí en el Mar de Cortés tenemos dos especies diferentes de ostras perleras. A una se le llama madre perla y a la otra conchonaca. De hecho, el registro más antiguo de perlas usadas por el hombre está en el territorio mexicano y depende de estas especies.
2: Lo primero que vamos a determinar es la calidad. Y para eso nos vamos a aplicar con estas cinco características, que son forma, color, limpieza de la superficie, sobretono y lustre.
3: A veces pensamos en perlas, se nos viene a la mente inmediatamente blancas y perfectamente redondas. Ellas no, ellas son completamente lo opuesto, son coloridas.
4: Es un detalle que tenemos como atractivo. Es una belleza lo que son las perlas que no lo tiene nadie. Lo tenemos nosotros aquí.

Pocos imaginaban que esta pequeña de mirada contrariada llegaría tan lejos en la vida. Ni sus padres, ni sus abuelos, ni sus profesores, ni sus compañeros de universidad, ni sus colegas y amigos, ni su esposo, ni sus mascotas. Resumiendo, nadie en absoluto imaginaba que llegaría tan lejos. Es más, nadie imaginaba que llegaría a alguna parte. Sin embargo, ella estaba dispuesta a demostrar a todos que estaban cometiendo un gran error, aunque nunca tan grandes como los que cometería ella misma. Biografías. Hoy, Kaya Kallas. Este video está basado en hechos históricos y biográficos perfectamente verificados, tomados de fuentes abiertas de libre consulta. Los testimonios incluidos en él son versiones ficcionadas libremente, o ni tanto. Kaya Kallas nació en Tallinn, Estonia, en junio de 1960.

0: 77. Por aquel entonces, el territorio era parte de la Unión Soviética y su familia sufrió en primera persona los horrores del totalitarismo, lo que marcó su infancia y adolescencia.
1: Mi mamá y otros familiares fueron deportados a Siberia por los rusos, solo porque mi familia materna había dado la bienvenida a unos alemanes de una agencia turística llamada SS o algo así, allá por 1941. Pero eso no fue nada comparado con lo que la Unión Soviética le hizo a mi esposo, el papá de Kaya. Lo nombraron secretario adjunto de varias entidades financieras estatales, director del periódico del Partido Comunista de Estonia, presidente de los sindicatos estonios. La pobre niña casi no veía a su papá, porque los rusos no hacían más que darle trabajo en cargos de responsabilidad cada vez más jerárquicos y mejor pagados.
0: El trauma de vivir en la Unión Soviética, en el seno de una familia privilegiada y bien avenida con las autoridades, durante su infancia y parte de su adolescencia, marcó la personalidad de la joven Kaya, alimentando su aversión a todo lo ruso. Sin embargo, con la llegada de la independencia a Estonia en 1990, a sus 13 años, Kaya por fin comenzó a disfrutar de las ventajas de una educación en democracia y libertad.
2: Por supuesto que recuerdo a Kaya. La que no creo que me recuerde es ella, porque era bien raro verla en clase, o verla despierta, o contestando alguna pregunta sin tartamudear. Yo estaba convencido de que nunca llegaría a nada, mucho menos a un cargo político relevante. Claro, por aquel entonces yo era ingenuo y optimista.
0: Al terminar sus estudios universitarios de Derecho, ampliados en Administración de Empresas, Kaya entró al mundo laboral como abogada especializada en competencia, litigios y otros asuntos de mercado, asesorando a diferentes firmas. Sus compañeros en aquellos años rememoran con lujo de detalles el tiempo que compartieron con ella.
3: Kaya era única. Le sobraba determinación, le sobraba ambición, le sobraba confianza en sí misma y ya. Mejor hablar de lo que le sobraba que de lo que le faltaba. Sin embargo, de alguna manera, en la oficina sentíamos que llegaría lejos, aunque no entendiéramos cómo ni por qué. Y aprendimos a convivir con ella, pese a todo. Cuando nos dejaba en ridículo ante algún cliente, nuestra reacción era decir, bueno, al menos no incursionó en política y el daño es solo para esta empresa y no para el país o el mundo. Claro, eso ya hoy no es tan gracioso, ¿verdad?
0: Siguiendo los pasos de su padre, quien ocupó altos cargos políticos tanto en la Unión Soviética como en Estonia, Kaya decidió dar el salto a la política y en 2011 fue elegida diputada y 3 años después, eurodiputada. En 2021 fue nombrada primera ministra Estonia y finalmente, en 2024, canciller de la Unión Europea.
4: Ella es una política increíblemente versátil. Por ejemplo, es capaz de culpar a Rusia de una cosa y al rato de otra más. Pero no solo eso. En ciertas circunstancias, Kaya también puede acusar a Rusia. En otras, completamente distintas, logra denunciar, amenazar o incluso incriminar a Rusia. Un inmenso abanico de aptitudes que le abrieron las puertas de Bruselas de par en par.
0: Como prueba de esa versatilidad, la hoy canciller europea no se dejó impresionar por la aparente contradicción de exigir a todos los europeos que dejaran de tener negocios con Rusia al mismo tiempo que su propio esposo mantenía negocios con Rusia. Prueba de que, además de creer en la política, Kaya Kallas también cree en el amor.
4: Mi Kaya lucía algo preocupada con lo de mis negocios en Rusia. Claro, ella acusaba públicamente y a gritos de que todos los que mantenían lazos comerciales con Rusia eran traidores prorrusos, mientras en casa la esperaba yo, su esposo, el que comercia con Rusia. Yo le dije, mi vida, vienes de un linaje familiar que pasó de ocupar cargos en el Partido Comunista de la Unión Soviética a venderse como víctima del comunismo. ¿En serio te parece que lo nuestro es más contradictorio? Y con eso se quedó mucho más tranquila. Es algo muy suyo. No solo exhibe argumentos sólidos, sino que también sabe reconocerlos en otros.
0: Y así fue como la pequeña de mirada contrariada llegó hasta donde pocos imaginaban que llegaría, empezando por ella misma. Hoy, Kaya Kallas representa mejor que nadie la política exterior de la Unión Europea. Un incuestionable logro personal que habla mucho mejor de

0: Aquí está el manual de historia ucraniana más famoso. El periodo más antiguo de la historia del pueblo ucraniano dura más de 140.000 años. En la página siguiente leemos literalmente: el hombre apareció hace unos 35.000 o 40.000 años, es decir, cuando los monos bajaron de los árboles, se encontraron con los antiguos ucranianos.
1: Ahí surgió el empeño de los historiadores locales de que Jesucristo era ucraniano.
2: Querían diseñar y crear una nación que siempre sería conflictiva con el pueblo y el Estado rusos.
3: Bandera y Shuhevich son héroes de Ucrania.
2: Ucrania y el presidente ucraniano son peones en un juego que están jugando otros. Es más, aunque eso suene cínico y triste, juegan a ciegas.
4: ¿Seguros de que sus pensamientos son realmente suyos? ¿Las noticias que leen son hechos o solo una ingeniosa hipnosis? ¿Quién nos lleva de la mano por un laberinto oscuro donde cada giro ya está planeado? Hoy los medios no reflejan la realidad. La construyen. La mente humana ha dejado de reconocer la mentira. ¿Pero será la inteligencia artificial capaz de ver la verdad?

Itamar Ben-Gvir venía pisando fuerte como el protagonista noticioso más despreciable de lo que va de semana, pero entonces Marco Rubio entró en escena y la cosa se puso pareja. El ministro israelí de Seguridad Nacional se grabó en estos días humillando y maltratando a los integrantes de una flotilla solidaria con Palestina que fueron arrestados mientras trataban de romper el bloqueo sionista contra Gaza. De sobra sabido que Ben-Gvir es uno de los seres más política y humanamente repugnantes del gobierno de Benjamín Netanyahu, lo que para los estándares de Tel Aviv ya es mucho decir. Pero esta vez fue demasiado lejos. Ben-Gvir y demasiado lejos en la misma frase. Imagínense el nivel. Las imágenes del ministro degradando a los prisioneros al más puro estilo guardia nazi de campo de concentración, lógicamente, generaron una ola de repulsa mundial. Tanto es así que hasta la Unión Europea, poco dada a criticar a su principal aliado en Asia Occidental, emitió un comunicado calificando lo sucedido como inaceptable. El canciller israelí, escucharon bien, el canciller israelí reprendió a su compañero de gabinete en redes sociales, afirmando que su espectáculo vergonzoso era dañino para los intereses de Tel Aviv. Hasta el mismísimo Netanyahu trató de desmarcarse de su subalterno, diciendo que sus acciones no concuerdan con los valores y las normas israelíes. Bueno, la verdad es que en el fondo sí concuerdan bastante, pero ese es otro tema. El caso acá es que el nivel de depravación israelí está ya tan fuera de rango que hasta Netanyahu debe reprender a Ben-Gvir, que es un poco como Satanás desmarcándose de algún integrante de su legión demoníaca. Lo que ocurre es que últimamente el despreciable de la política mundial está que arde. Y cuando no habíamos terminado de tomar los medicamentos contra las náuseas provocadas por Ben-Gvir, apareció Marco Rubio al frente de una pléyade de políticos de Florida más pasados de moda que el seriado Miami Vice y con un prontuario similar al de los vulgares maleantes que aparecían en sus episodios. El motivo de semejante aquelarre, reunión de viejos amigos, sería la noticia de que Washington acusó a Raúl Castro de conspiración con el resultado de 3 estadounidenses muertos tras el derribo de 2 avionetas en 1996. El señalamiento, impulsado por la Fiscalía estadounidense contra el líder cubano, no tiene pies ni cabeza. Es anacrónico tanto por el tiempo transcurrido como por lo olvidado. Seguramente la mayoría de ustedes o no escucharon en su vida nada sobre el caso o no lo hacían desde el siglo pasado. Sin base legal sustentable, las avionetas derribadas habían invadido intencionadamente el espacio aéreo cubano y sobre todo cínico, habida cuenta de todos los ataques a lanchas llevados a cabo por Washington en tiempos recientes y en aguas internacionales, sin ninguna evidencia judicial que los respaldara. De modo que cualquier persona con un mínimo de inteligencia, y en este caso sin que sirva de precedente también Marco Rubio, sabe que todo este circo se debe a que Estados Unidos está preparando el terreno para algún tipo de agresión militar contra Cuba y lo están haciendo de la única forma que saben, inventando justificaciones absurdas en las que no creen ni ellos mismos, pero con las que piensan que lograrán lavarse la cara cuando lo cierto es que se la embarran todavía más. Así que como ven, estamos en unos tiempos en los que las noticias protagonizadas por seres despreciables abundan tanto que ya no basta informarse sobre la actualidad con ojos bien abiertos y orejas despejadas, sino que cada vez es más habitual tener que hacerlo con la nariz tapada también.

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1: ¡Atención! 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

Rusia está invadiendo la Unión Europea con turistas. Según datos publicados por Euroactiv, un portal proeuropeísta, este año los vacacionistas rusos pidieron más visados para visitar a sus vecinos occidentales que el anterior. Pero eso no es lo peor. Lo peor es que en la gran mayoría de casos se los otorgaron. ¡Tremendo escándalo! Según las cifras citadas por ese medio, que insistimos es más Unión Europeísta que la autobiografía de Ursula von der Leyen, en el año 2025 los ciudadanos rusos solicitaron un 8% más visados que el anterior y les fueron concedidos un 10% más. La mayoría son por motivos turísticos, seguidos de visita a familiares o amigos, y en total, de cada 10 solicitudes, se aprueban unas 9. Una tasa demasiado elevada para los enfermos de rusofobia en Bruselas, que no son pocos. Varias voces, particularmente entre altos funcionarios de las tres repúblicas bálticas, señalaron que entre esos turistas rusos probablemente hubiera espías infiltrados para causar actos de sabotaje o militares provenientes del frente de Ucrania, sin ofrecer más pruebas que sus miedos y fobias personales. En su momento, la canciller de la Unión Europea y ganadora a perpetuidad del concurso Miss Rusofobia, Kaya Kallas, llegó a declarar, en referencia a los turistas rusos, que viajar libremente por el jardín europeo era un privilegio que no debía estar al alcance de cualquiera, mucho menos de titulares del pasaporte ruso. Faltaría más que igualados. En un reportaje de Deutsche Welle que tuvimos la desgracia de ver, llegaron a afirmar que si la población eurooccidental supiera que cada año 500,000 de rusos turistean por sus países, habría masivas protestas, pero como era de esperar, publicaron las cifras y no pasó absolutamente nada. Por un lado, porque la rusofobia es un virus que afecta mucho más a las élites europeas que a su ciudadanía de a pie. Y por el otro, porque la presencia de rusos es parte, si no trascendental, significativa para la industria turística en la Unión Europea. De hecho, desde que en 2022 la jerarquía bruselesca impuso sanciones antirrusas y viajar de Moscú a Roma, París, Madrid, Londres o Berlín se convirtió en un martirio, y un martirio caro para más señas, el descenso de turistas rusos afectó para mal las economías de varios destinos predilectos de la ciudadanía rusa. Además, el turista ruso promedio no se anda con ahorros en tiempos de descanso. Incluso en el caso de que sean personas no tan pudientes en su cotidianidad laboral, durante sus vacaciones les gusta gastar y por eso son clientes muy apreciados en restaurantes, hoteles y demás infraestructura turística en todo el mundo. Así, no es casualidad que en muchos centros turísticos del norte global se hayan resentido de su descenso en años recientes. Claro, no en todos por igual. Y he aquí la clave de por qué, mientras unos pocos lloriquean y patalean ante la entrada de turistas rusos a la Unión Europea, otros ignoran por completo esos lloros y pataletas. Y es que el 75% de los eurovisados de tipo turismo otorgados a rusos el año pasado fueron para visitar Francia, España e Italia. Tan misterioso que los rusos quieran ir allá. ¿Será porque se trata justamente de los tres destinos más turísticos de la Unión Europea? No solo para rusos, sino para todo el mundo. ¿Quién sabe hasta dónde llegará esta nueva pataleta protagonizada por el trío báltico? ¿Si supondrá todavía más restricciones para los viajeros rusos o quedará en unos ladridos apagados como ruido de fondo? A pesar de su insignificante peso político, económico, geográfico y demás, no sería la primera vez que se salen con la suya e imponen su rusofobia extrema al resto del bloque. Y es que, al igual que sucede con los virus, no por ser más pequeños, resultan menos contagiosos.

0: El candidato ideal para los ucranianos es un hombre joven que cuente con bastante experiencia militar.
1: Yo tenía una ametralladora APK, muy potente, y eso es lo que me permitió unirme al batallón Azov.
2: Hay que entender que desde el inicio del conflicto, desde el 2014, aquí ya había mercenarios extranjeros. Por lo general asistían en secreto. Y algunos de ellos eran oficiales o instructores de unidades extranjeras.
1: Soy de California. California, Estados Unidos. Costa Oeste, Washington, Estados Unidos.
2: Precisamente en la provincia de Kursk había un gran número de combatientes extranjeros.
1: Los que más atrocidades cometían eran los mercenarios, claro.
2: No solo mataban personas, sino que también las maltrataban. Me refiero a violencia, violaciones, palizas, torturas.
1: Destrozaron ante nosotros los vehículos con fusiles y lanzagranadas.
2: Desafortunadamente, Kursk se convirtió en una especie de indicador. Demostró precisamente el enfoque, la gravedad de la situación. Vayan y maten. Vayan y maten a los rusos. ¿Cuál es la situación del continente africano? ¿Cómo deberíamos interactuar con el resto del mundo? ¿Vamos a relacionarnos con otros países en términos de donaciones o en términos de comercio? África debe definir qué quiere políticamente. África debe definirse culturalmente. África debe definirse espiritualmente, porque África no tiene otra alternativa que salir adelante, y saldrá adelante.

La propaganda rusa insiste con el cuento de los biolaboratorios. El Kremlin sigue empeñado en tratar de engañar al mundo con la absurda calumnia de que Estados Unidos tendría laboratorios biológicos repartidos por varios países, entre ellos Ucrania, donde se llevarían a cabo experimentos a espaldas de la población mundial y la comunidad internacional. Una acusación infantil que en tu medio promedio siempre hemos denunciado. ¿Cómo? ¿Que la inteligencia estadounidense acaba de admitir la existencia de esos centros de bioexperimentos y abrió una investigación para determinar dónde están esos laboratorios, qué tipo de investigaciones llevan adelante y con qué patógenos? Ok, la Casa Blanca siempre transparente.

0: Estados Unidos dará a conocer lo que hacen sus biolaboratorios en el extranjero. Que sea lo que sea, seguro habrán sido bondadosas investigaciones para encontrar la cura de terribles enfermedades o acabar con el hambre en el planeta. Y en el improbabilísimo caso de que muy puntualmente se hubiera hecho algo inapropiado en alguno de ellos, destruirlo y castigar al responsable. Una muestra más de lo transparente, democrático y humanitario del aporte estadounidense para el mundo, en contraste con la intrínseca maldad de Rusia y sus perversos aliados. Y ahora, más noticias perfectamente balanceadas para que ustedes decidan libremente lo que pensar por sí mismos.
1: Queridos compatriotas, hoy nuestras Fuerzas Armadas se han unido a nuestros aliados de la OTAN en los ataques aéreos contra las fuerzas serbias.
2: Durante los ataques, enfrente de nuestra casa había tanques y cañones. Todo fue bombardeado.
1: Estas municiones, reforzadas con uranio empobrecido, tienen mayor capacidad de perforación. Desde el punto de vista de la seguridad nuclear, no hay consecuencias radiológicas significativas.
3: Este cementerio parece interminable. Es una verdadera ciudad de los muertos, donde es muy fácil perderse. En Irak y Afganistán existen cementerios similares. Pronto podrían aparecer en Ucrania, donde miles de kilómetros cuadrados se han contaminado con polvo mortal para los próximos 4.500 millones de años.

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4: México, lugar que alberga un tesoro único bajo las aguas del Mar de Cortés. Sus perlas, gemas llenas de colores que no existen en ningún otro lugar del mundo. Mientras pescadores, artesanos y descendientes de los primeros buzos indígenas mantienen viva una historia que inició hace siglos, un pequeño grupo de investigadores inició un sueño improbable: cultivar las únicas perlas de su tipo en toda América. Nuestro equipo visitó el lugar donde nacen estas perlas arcoíris, que hoy revelan más que su brillo. Cuentan quiénes somos frente al mar, cuánto dependemos de él y qué estamos dispuestos a hacer para que siga dando vida.

0: Por cerca de 400 años, entre el siglo XVI y el XX, las perlas mexicanas fueron las más codiciadas por reyes y nobles europeos, tanto que llegaron a ser parte de las joyas de muchas coronas de aquel continente. Y debido a la explotación desmedida, estuvieron al borde de desaparecer. Años después, es en el estado de Sonora donde encontramos nuevamente algunas de las perlas más raras y hermosas del mundo, que guardan colores imposibles. Desde el mirador de San Carlos se observa el municipio de Guaymas, un puerto estratégico del Mar de Cortés que durante siglos conectó a nuestra nación con el mundo. Es un lugar de historia, de comercio, de pesca y de tradiciones que han marcado el desarrollo de esta región. Y hoy, Guaymas vuelve a ser noticia por una industria que renace bajo estas aguas. Dicen que las perlas son hijas del tiempo, que tardan años en formarse y unos segundos en deslumbrarnos. Para entender más sobre estos tesoros submarinos, nos acercamos a la granja de perlas del Mar de Cortés. Y me llevé una sorpresa al hablar con uno de los fundadores, quien me explicó que muchas especies comunes son capaces de producir perlas.
1: Los caracoles panteoneros de los jardines de las casas, las almejas de río, los mejillones, los callos de hacha, los abulones, cualquier molusco con concha puede producir perlas, pero no todas las perlas son gemas. Una gema tiene que cumplir tres características: rareza, belleza y durabilidad. Por ejemplo, esta es la concha de un ostión. Si sale una perla de este ostión, va a ser del mismo material que la concha. Y no va a ser más bonito o más atractivo que un pedazo de hueso, un pedazo de gis. Por eso no es una gema. Aquí en el Mar de Cortés tenemos dos especies diferentes de otras perleras. A una se le llama madre perla y a la otra conchanaca. Las dos especies se han pescado por mucho tiempo. De hecho, el registro más antiguo de perlas usadas por el hombre está en el territorio mexicano y depende de estas especies, ¿sí?
0: En las ostras nacaradas, la luz se descompone y genera tonos que no existen en otros tipos de gemas, creando colores que nuestros ojos perciben como tornasol. Pero, ¿por qué se forman las perlas? La teoría más aceptada es que es en defensa de ataques de parásitos, creando dos tipos: la ampolla, que está pegada a la concha, y la perla libre, que es redonda y mucho más conocida.
1: Tengo que estimular a las ostras a que produzcan un mayor número de perlas. Para eso hago una operación que simula lo que ocurre cuando se forma una perla natural. Yo tengo que hacer un corte y un pequeño túnel dentro de la gónada sin tocar ningún órgano interno. Adentro de ese túnel meto una esferita como esta. Esta es de tamaño grande, normalmente son más pequeñas.
0: Cultivar perlas suena romántico y lujoso, pero la realidad es otra. Todo el proceso está lleno de pérdidas y riesgos. Desde las primeras semanas, la mayoría de las ostras no sobrevive. Y las que sí, pasan años en el mar, expuestas a corrientes, depredadores y enfermedades.
1: Entonces el proceso es cercano a 4 años, desde que se colectan hasta que se obtiene la perla. Uh-huh. Los números no son muy alentadores. Nosotros tenemos en nuestra concesión permiso de sacar 100,000 ostras, las criamos, las engordamos. Al final de la engorda quedan 20,000 vidas. 80,000 se mueren los primeros 2 años. Y parece mucho, pero si no las hubiera protegido en vida libre, de cada millón que nace, una llega adulta. Entonces esos 20,000 nos parece un gran número. Esas 20,000 las operamos y 2 años después de operarlas, de esas 20,000 obtenemos 4,000 perlas. Esto es, comenzamos con 100,000 animales y terminamos con 4,000 perlas, el 4% de rendimiento.
0: Debido a que no pueden competir en cantidad, se han enfocado en producir con calidad. Pero cuidar a las ostras implica un trabajo interminable, pues tienen que sacar a cerca de 100,000 moluscos al mes para limpiarlas una por una y quitar lo que se pega en la concha.
2: Aquí tenemos estas ostras que son de 6 meses de edad y lo que podemos ver es que ya se empezaron a llenar de cirripedios. Estos hay que quitarlos porque pueden deformar la concha o impedir que la ostra se abra. Fíjate, estos que están creciendo aquí cerca de la charnela es la bisagra. Cada ostra tiene dos conchas que se abren así. Exacto. Si crecen más, van a impedir que la concha se abra y la ostra no podría recibir el agua que le trae el alimento y el oxígeno que necesita para vivir. En cambio, ve esta ya toda limpia.
0: Enrique me dijo que ese sonido de raspar las conchas con los cuchillos lo acompaña a diario, desde que empezaron este proyecto en los 90s. Con él también pude platicar sobre otros retos de mantener esta granja en mar abierto. Si hay tormentas o vientos fuertes, las canastas donde viven las ostras se pueden perder en las aguas profundas. Pero incluso sin tempestades, el mar está cambiando. Ese cambio silencioso y casi invisible por el calentamiento de nuestro planeta.
2: Nosotros aquí en este muelle tenemos hemos tomado y registrado la temperatura diario desde 1993. El promedio de los primeros 10 años y el promedio de los siguientes 10 años es casi igual. Y ya los últimos 10 años ya no. Ya son un grupo estadísticamente diferente, más alto. Es como grado y medio más alto el agua de mar. Uh-huh. Esta especie es de afinidad templada. Entonces, mientras más calor hace, vemos que tienen más susceptibilidad a enfermedades ocasionales. Las vemos más, un poco más débiles y sí estamos muy preocupados de si esto sigue así, ¿cuál va a ser el futuro?
0: Trabajar con la naturaleza es incierto, pero eso no detiene las labores. Yo intenté ayudar limpiando algunas conchas, pero me dio miedo lastimarlas con cuchillos tan grandes y afilados. Así que mejor dejé a los profesionales a cargo. A veces olvidamos que una perla no es un mineral, como un diamante. Viene de un ser vivo. Y la primera vez que observas una, entiendes por qué durante siglos se les consideró objetos sagrados. A los 4 años de edad de la ostra se realiza la cosecha. Una forma de recolectar las perlas es realizar una incisión y sacar la perla, una gema que tardó 2 años en formarse dentro de este molusco. Las perlas libres, como la que coseché, pasan a ser evaluadas, mientras que las de tipo ampolla, también conocidas como medias perlas, deben extraerse de la concha. Durante 12 años, Efraín ha llegado a este pequeño taller al lado de la costa y, usando herramientas hechizas adecuadas por él, corta las ostras con mucha precisión.
3: Es un trabajo largo. No se puede hacer en un día porque son muchos pasos. Y yo inicio grupos de 300 perlas, 400. Entonces, no hago una, pues, uh-huh. O 5 o 10, sino que un día me pongo a seleccionar. Otro día me pongo a dibujar y así, ¿no?
0: Uh-huh. Efraín me mostró que la belleza no solo está en la perla. La concha misma guarda colores que parecen pintados a mano. Por lo que también se corta, se pule y se utiliza para hacer piezas de joyería o artesanías.
3: Con la parte de la orilla de la ostra, es la parte más colorida. Uh-huh. Entonces sacamos otro tipo de artesanías.
4: ¡Ay, qué bonita! Es una como cola de sirena o de ballena.
3: De ballena, ¿eh?
0: Cada parte de la ostra se transforma en algo nuevo. Incluso el polvo de la concha nácar se utiliza para jabones, cremas y protectores solares por sus grandes beneficios para la piel. Mientras que las perlas pasan a las manos de joyeros para ser incrustadas en oro o plata. Pero para eso se debe conocer primero su valor. Y Enrique me enseñó que la mirada humana es la herramienta más valiosa en la siguiente parte del proceso.
2: Lo primero que vamos a determinar es la calidad. Y para eso nos vamos a aplicar con estas 5 características, que son forma, color, limpieza de la superficie, sobretono y lustre. Hay cosas que puedes ir automatizando, pero Pero estas sutilezas sí son muy humanas, son hasta ligeramente subjetivas, se tienen que seguir haciendo por una persona.
0: Dependiendo de la calificación de cada perla, se va estableciendo su costo. Y para determinar su autenticidad, se pueden colocar en la oscuridad e iluminarlas con luz ultravioleta, logrando que brillen de color rosa intenso.
4: Esta es la perla que coseché, y aunque a mi ojo no entrenado me parece extremadamente bonita, tiene que ser calificada para conocer su valor. Entonces hay que observar si tiene el brillo suficiente, si su forma es simétrica, si la superficie está libre de imperfecciones, y dependiendo de esto se sabrá si será una joya, una pieza de colección o si no alcanzó la calidad necesaria.
0: Cuando terminé de calificar las perlas, me dirigí a lo más esperado, la joyería. Anillos, collares, aretes, todos adornados por diferentes colores de acuerdo a cada perla. Ver estas piezas me hizo pensar en lo difícil que debe ser transformar algo tan único, pues no hay moldes ni repeticiones posibles. Todo es personalizado.
5: A veces pensamos en perlas y se nos viene a la mente inmediatamente blancas y perfectamente redondas. Ellas no, ellas son completamente lo opuesto, son coloridas. Pues además que cada una es única. Uh-huh. Nunca va a haber dos perlas que sean exactamente iguales, como una huella dactilar, como nosotros los humanos.
0: ¿Y qué sucede con las perlas que no pasan el filtro de piedra preciosa? Cuando llega la temporada de cosecha, se realiza un pequeño ritual. Las perlas descartadas se devuelven al mar como ofrenda, para agradecer y cerrar el ciclo. Tuve la oportunidad de hacerlo y de dedicar este ritual a quienes amo.
1: Desde hace más de 20 años hacemos esta ofrenda. Nos reunimos aquí en la bahía de Bacuchibampo, que para los antiguos habitantes, seris y yaquis, era un lugar muy importante. Era un lugar de purificación de almas. Para nosotros, los que trabajamos en la granja de perlas, también es un lugar muy importante, porque gracias a la riqueza de sus especies, a la productividad de sus aguas, podemos llevar el sustento a nuestras familias. Muy bien. A la cuenta de tres, arrojamos las perlas al mar. Una, dos, tres.
0: En ese momento casi espiritual, sentí una conexión profunda con la naturaleza. Y recordé que esta historia comienza muchos años atrás, con los primeros buzos que se atrevieron a adentrarse en las aguas de esta región de México. Para los seris y los yaquis, el océano siempre fue más que un recurso natural. Es parte de su cosmovisión e identidad. Y en Jesús, ese lazo sigue presente. Creció entre barcos camaroneros, ostras y una madre yaqui. Desde hace 32 años, sale de su casa a las 7 de la mañana y toma su bicicleta para llegar hasta la granja, donde es el jefe encargado. Aunque ya no habla la lengua de sus antepasados, su relación con el mar permanece intacta.
6: Hay nueve etnias yaquis aquí. Y mi mamá nació en Potan, de esa etnia. Entonces ya mi mamá ya se vino para Guaymas. Que la familia de nosotros somos de generaciones de pescadores, de mis abuelos, tatarabuelos, mi papá, mis hermanos, todos tenemos generaciones de la pesca. Por eso a mí me gusta mucho el mar, la acuacultura, por eso me interesó mucho este trabajo.
0: Sus labores implican limpiar ostras a diario y checar redes y monitorear la salud y crecimiento de los moluscos. Y la parte favorita de Jesús es cuando es tiempo de cosecha, pues nunca sabe qué tipo de perla o colores verá. Una sorpresa cada año.
6: La cosechamos en junio. Si está con enero, me puede salir una perla gris, me puede salir otro color. Y ya de aquí a unos dos meses más, las perlas cambian de color. Y es cuando pueden salir perlas bonitas, como nosotros queremos. Uh-huh. Son como mis hijas esas. El tolipo le digo, no, son mis hijas. Ya las estoy creando de chiquitas, pues todo. Y ya, bueno, son mis hijas.
0: En Jesús, el mar encuentra continuidad. Sus manos repiten gestos antiguos, heredados de un pueblo que aprendió a bucear con solo la fuerza del cuerpo y la intuición, y que aprendió a leer estas aguas mucho antes de que llegaran los primeros barcos europeos.
7: Pero cuando los contratan los españoles para sacar las perlas, ellos aprenden rápidamente a identificar el tipo de molusco que contiene la perla, y con esa capacidad de trabajo se podían sumergir a profundidades que otras personas no lo podían hacer.
0: Las perlas no eran de mucho interés para los yaquis. Ellos solo pescaban para comer. Pero la historia de este pueblo en el mar es solo una parte. Fuera del agua, enfrentaron un periodo oscuro que marcaría para siempre a su comunidad. Una de exterminio, persecución y resistencia, que comenzó por 1880 y duró cerca de 40 años. Todo por quitarles sus tierras.
7: Así como Hitler lo dijo para el caso de los judíos, lo hizo Porfirio Díaz y los gobiernos del Estado. Es decir, la solución final es mandarlos a otros estados, sobre todo al sureste de México, deportados. Los mandan al sur de México como casi como esclavos. O sea, les daban una miseria allá. Y los trataban terrible, o sea, muchos murieron en esa región. Hicieron que las mujeres se casaran con mayas, con chinos, o sea, fue terrible. A los que capturaban antes de 1908, los traían a Hermosillo y fueron los que construyeron esta penitenciaría.
0: Muchos fueron detenidos y ejecutados sin ningún motivo legal, solo por ser yaquis. Mientras que en Europa y en Nueva York las perlas mexicanas se subastaban como tesoros, aquí los yaquis se usaban como mano de obra esclava. La paradoja es brutal. Un pueblo que le dio al mundo las perlas más preciosas recibió a cambio guerras, deportaciones y un río casi sin agua. Aún así, decidieron regresar a sus tierras y siguen aquí. De regreso en la granja y con este entendimiento de la historia, quise honrar un poco a los antepasados. Antes, los yaquis entraban a estas aguas sin visor, sin traje, solo con su cuerpo y una habilidad impresionante para bucear a pulmón. Yo no puedo hacer eso, pero sí quiero sentir, aunque sea un poco, lo que ellos vivían cada vez que entraban al mar. Y en esta ocasión, observar la granja de perlas desde donde nace todo, debajo del agua. Al entrar al agua no podía distinguir mucho, pero poco a poco aparecieron las redes que albergan a decenas de ostras. Algunas más grandes como cilindros y otras más pequeñas y triangulares. Entre la corriente era difícil observar a detalle. Sin embargo, la mejor sorpresa la encontramos antes de salir. Cerca de la orilla estaba una ostra tipo madre perla, la que estuvo al borde de la extinción por la sobrepesca en el siglo XIX y que ahora pude ver y tocar. Fue un momento muy emocionante. Igual de emocionante eran las tradiciones de los buzos antes de sumergirse. Se encomendaban, dedicaban la perla y pedían permiso. Porque en esas aguas se creía que no solo se extraía riqueza, también se cruzaba un límite. Y no todos los que cruzaban regresaban.
8: En ese entonces los yaquis, como sabemos, ya habían sido evangelizados por los misioneros. Ellos ya habían adoptado la religión católica. Entonces lo que hacen ellos y hacían ellos antes de entrar al agua era persignarse y dedicar el producto a la Virgen. Pero hay una leyenda que en una ocasión hubo dos personas, dos yaquis que entraron al agua uno de ellos apodado el Mechudo, que en lugar de decir va por la Virgen, dijo va por el diablo. Entró al agua y ya no salió. Y el otro que había dicho va por la Virgen, él sí salió.
0: Se cree que el fantasma de ese pescador se aparece cerca de la isla donde ocurrió y que vaga por las profundidades con la llamada Perla del Diablo, condenado a protegerla. Entre rezos y leyendas, la perla fue creciendo en la memoria de Guaymas, pero no se quedó atrás en la historia, sigue viva. Hoy, esta gema aparece transformada y resignificada en la voz y el orgullo de quienes la llevan como emblema.
9: El nombre surgió mostrar algo emblemático de nuestra comunidad. Entonces, entre la lluvia de ideas y las risas y la carrilla, como decimos aquí, hay una vocecita allá a lo lejos. Pues es que somos de Sonora, pero tampoco tenemos, vamos a poner algo así como para que al rato la gente se ría de nosotros. Y la vocecita se escuchó al final, ay, pues llámense las perlas de Sonora, mamá. Y fue uno de los hijos de mis compañeras, Gael se llama.
0: Gracias al ingenio de un niño, es que este mariachi adoptó su nombre. Aunque la mayoría de las integrantes del grupo se conocen desde niñas, la idea de unir sus talentos fue a petición de la cantante Yuridia, quien quería un mariachi femenil propio de la zona. Por lo que era muy importante encontrar un título que representara su origen, sus experiencias, pero también su individualidad.
9: Somos un conjunto de perlas. Te damos un collar de perlas, ahora sí. Pero como sabes, y creo que ya te explicaron en la granja de perlas, ninguna es igual, todas son únicas. Tú nos vas a ver y somos distintas y cada quien tenemos nuestro carácter. Por eso queríamos un nombre emblemático, icónico, porque estábamos acostumbradas acostumbrados a escuchar canciones que hablen de la realidad en la comunidad.

0: nombre del mariachi habla de pertenencia, de diversidad y de orgullo comunitario. Pero esa riqueza que aquí se celebra no necesariamente se conoce en todo el país. Yo misma lo descubrí con este reporte. Antes no sabía de la existencia de estas perlas. Y cuando empecé a comentarlo con personas cercanas, tampoco las conocían. Lo que en Guaymas es identidad, para muchos mexicanos, sigue siendo un secreto del mar.
1: Las perlas de Mar de Cortés es un producto ya icónico de aquí de Guaymas. Es un producto que mucha gente ya lo conoce. Lamentablemente te puedo decir que lo conocen más los extranjeros que nosotros los mexicanos. Se ha difundido mucho en Estados Unidos, también en otras partes de Europa. Yo creo que deberíamos estar orgullosos de que tenemos las perlas mejores del mundo, consideradas por nosotros, ¿no? Y es la única granja comercial de perlas que existe en Latinoamérica. Es un detalle que tenemos como atractivo, que debemos resaltar más, debemos potencializar más, porque es una belleza lo que son las perlas, que no lo tiene nadie. Lo tenemos nosotros aquí.
0: Quizás no todos los mexicanos las conocen, pero las perlas siempre estuvieron ahí, en las profundidades del Mar de Cortés. Y fue hasta que un grupo de investigadores entusiastas enfocaron sus esfuerzos para dedicarse a entenderlas y cultivarlas, que estas gemas renacieron. Cuando llegué a Guaymas, buscaba entender el proceso de la perlicultura, pero me encontré con algo mucho más profundo. Descubrí un mar que abraza, pueblos originarios que siguen presentes y un oficio que sobrevive en gran parte gracias a la paciencia, al cariño y la memoria de quienes se niegan a perderlo. Las perlas que se producen en Guaymas son únicas, no solo por sus colores, sino por su historia. Y aprendí que, al igual que una ostra, el verdadero brillo no está en lo que se exhibe, sino en lo que se preserva.

0: El miedo es un instrumento, es el instrumento favorito de la derecha y tenemos que reconocerlo, un instrumento muy eficaz. Actúa inmediatamente y tal vez la mayor emoción negativa que puede sentir una persona, sensación negativa, terror, miedo.
1: Ahora, ¿qué hacemos? ¿Nos quedamos quietos? ¿Nos luchamos? Se están haciendo reuniones de las izquierdas, no solo de América Latina, también europeas, tratando de poner luz en estas circunstancias. Yo creo que en algún momento la noche se va a terminar.
2: Ese olor punzante es cloropicrina, frascos de vidrio. Esto lo hicieron para los drones.
3: Se rociaba sobre las casas, iba volando en línea recta, primero sobre nuestra calle y luego sobre otra.
4: Hubo una explosión seguida de ese olor.
2: Aquí está la botella de cloropicrina. Como resultado, una persona muere o queda discapacitada.
5: Empezaron a formarse ampollas. Se me hinchó mucho la cara. Me dieron analgésicos, pero no ayudaron en absoluto.
3: Pensé que Alexander iba a morir. Y yo también.
6: Los ucranianos son sujetos de prueba no remunerados para el Pentágono y las grandes farmacéuticas.
7: Un grupo de hombres y mujeres se prepara para enfrentar el peligro día tras día. Son los Bomberos de Chile, una institución profesional, pero integrada únicamente por voluntarios. La experiencia no solo exige destreza física, sino también una fortaleza psicológica para enfrentar las situaciones de peligro y presión.
8: Ayudé a otros niños, no les, o sea, se salvaron, pero si a mí me hubiese pasado algo, ¿qué hubiese pasado conmigo? De repente uno, claro, el corazón es tan grande que va y no piensa también en lo que tiene detrás.
9: Muchas veces nos han indicado que por qué no somos profesionales. Y yo les digo, primero que nada, somos profesionales.
10: ¿Qué te motiva a ti ser bombero?
11: Yo creo que la comunidad. La ayuda siempre a la comunidad, estar pendiente, saber que tengo la capacidad y los conocimientos de poder proteger a la comunidad.
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0: El fútbol en Perú se vive con mucha pasión, pero también con muchísimos problemas. Deudas, problemas de conflictos de interés y ahora una violencia generalizada que se vive tanto dentro que fuera de la cancha.
1: Hoy en día se ven muchos barristas que tanto comparten el fútbol, pero a la vez también están cometiendo asaltos, robos, y hoy en día eso también fomenta que nuestra juventud se descarrile.
2: Lamentablemente hay muchos temas de por medio, incluyendo el negocio, que evidentemente produce dinero, pero también hay una porción del deporte mismo, pero pienso que en la actualidad es más negocio que deporte.
0: Entonces la pregunta es obvia, ¿el desorden institucional en el fútbol peruano es el que está generando e incentivando la violencia de los hinchas?
3: Tiempos aquellos en los que los jugadores sudaban la camiseta. Se extraña esos tiempos y esas ganas de servir y representar al país.
4: Mucho tiene que ver ahora los dirigentes, porque ahora en las barras entra dinero y los dirigentes pueden manipular los intereses de la barra con el dinero, y eso crea conflictos dentro de la barra.
0: Esta semana estamos en Lima debatiendo si el fútbol peruano puede volver a organizarse o seguirá siendo el caos que se vive fuera de la cancha. Pongamos las cartas sobre la mesa.
5: Nos falla todo, en verdad. Yo considero que está fallando todo y ya hace bastante tiempo.
6: El fútbol peruano sufre lo que el Perú sufre.

0: Imagino la prensa local y los hinchas catalogaron como un fracaso el que la selección peruana no fuese al Mundial de México, Estados Unidos y Canadá de este año 2026. Pero más allá de eso, hay problemas también, hay temas internos acá en el Perú que se están también reflejando, a lo mejor en esta disciplina deportiva que es pasión de todos y que no es un tema menor en este país hablar de fútbol. ¿Quién quiere empezar poniendo un poco la radiografía de por ejemplo, hablando de la selección? Para comenzar, para arrancar, ¿cuál ha sido el fallo del Perú? Que a todas estas, el único mundial al que ha ido en los últimos, me equivoco, 3, 40 años fue el de Rusia 2018.
1: No, falla todo, en verdad. Yo considero que está fallando todo y ya hace bastante tiempo. En realidad, las divisiones menores no se trabajan como se tienen que trabajar, pese a que ya todo está inventado, o sea, porque sería cuestión de copiar lo que le resulta a otras personas o a otros países, pero sin embargo aquí se sigue con repitiendo los errores. Sale por ahí un Ricardo Gareca que es un mago y que solucionó de una manera que hasta ahora nadie sabe el hecho de regresar al Mundial. Nos creímos que ya estábamos ya competitivamente preparados y nos hemos caído nuevamente al abismo donde en realidad ya estábamos.
2: Bueno, o sea, en el fondo sí, un poco coincido contigo. O sea, finalmente la clasificación de Perú al Mundial, de ese Mundial, fue un espejismo. O sea, la realidad no hubo un trabajo en fundamentales del fútbol peruano. El fútbol peruano sufre lo que el Perú sufre. Hay una informalidad, hay una dirigencia que la verdad deja mucho que desear. Yo considero que hay hasta. La palabra es dura, pero hay una suerte de mafia dentro y eso es parte de lo que está sucediendo en el país y eso se ve reflejado en el fútbol. Como tú dijiste, Lucho, el fútbol es el reflejo de la cultura, o sea, el fútbol es el deporte más popular y es el que más fracasamos, la verdad. Es más, acabamos de tener un mundial, una clasificación a mundial sub-17, eran creo que 10 equipos que podían clasificar. Y Perú nuevamente está entre los tres últimos. O sea, ni siquiera pudimos clasificar un mundial de sub-17. Y estás hablando de inferiores, o sea, menores.
1: Pero sin embargo, discúlpeme que te interrumpa, Antonio, inflamos pecho cuando las chicas del fútbol, que nunca habían ganado nada, han ganado, pero ¿cómo? Sacando ventaja del tema de la altura en Cusco. Entonces nos engañamos nuevamente, pensamos que estamos nuevamente competitivos y es un holograma, es una fantasía, ¿no? Realmente.
3: Yo creo que lo que ha pasado es que hemos vuelto a la normalidad. Por algo, Perú solamente ha clasificado a 5 mundiales desde que se iniciaron los mundiales en 1930. Acá nunca se ha trabajado en menores. El gran problema de Perú fue cuando el fútbol se profesionalizó, que fue más o menos a mediados de los 80. Estiramos hasta donde pudimos a una gran generación de talentos, pero llegó un momento en que el mundo. El talento no alcanzaba solamente si no era necesario trabajar, y aquí nunca se ha trabajado. ¿Por qué fuimos al Mundial de Rusia? Sencillamente porque Dios es grande, nada más. Luego no hay otra razón para. Y porque había un repechaje y nos tocó con una de las peores Nueva Zelandas de mucho tiempo, pero después
0: Bueno,
3: no hay otra razón.
0: le debía esa clasificación a Venezuela, por cierto, no se nos olvida el favor
3: Sí,
0: que le hicimos al
3: pero. En
0: Paraguay.
3: el
0: ¿Sabes?
3: caso de Venezuela, por ejemplo, yo creo que ha tenido más problemas internos que hacen más difícil todavía lo que ha logrado. Yo creo que Venezuela, por ejemplo, es un país que en cualquier momento nos va a regalar algo más de lo que ha dado hasta ahora. Porque a diferencia de Perú, se han hecho un trabajo a nivel de divisiones menores y se han conseguido logros. Perú no consigue logros. Perú nunca ha clasificado 2 veces a un Mundial Sub-17. Una vez que lo organizó, y luego por un hipo que tuvimos en la época de Juan José Oré. Pero nunca se ha trabajado en menores en Perú, nunca.
0: Eso que dice Pedro es muy interesante. El fútbol peruano, exacto, ¿de cuántos mundiales se van a cumplir ya con este de Estados Unidos? Este es el
3: Dos.
0: número 12, ¿no?
3: ¿Que
0: No,
3: no va?
0: ¿cómo que
3: ¿Que
0: no
3: no
0: va? No,
3: va?
0: en general, la cantidad de
3: No,
0: mundiales
3: no, no, son más, son más.
1: más de 20.
0: Bueno, ya en realidad Perú solo ha ido a 5. Yo creo que selecciones, no sé, bueno, ni hablar de Uruguay, que Argentina y Brasil y probablemente Colombia, pero yo creo que selecciones del mismo nivel como
3: No,
0: Paraguay,
3: pero Colombia no creas que ha
0: Chile,
3: ido mucho más, ¿ah? ¿Eh?
0: pero
3: Colombia habrá ido,
0: Paraguay, Chile han ido.
3: sí.
0: Pero lo que quería
1: Sí.
0: acotar es, el fútbol peruano ha vivido siempre desde el espejismo creado por esa generación extraordinaria de los 70.
1: Es justo lo que te iba a decir. El peruano se cree mejor de lo que es. Y cuando uno se cree mejor de lo que es, la frustración es más fuerte.

0: Nosotros, por ejemplo, tú le preguntas a cualquier peruano si es mejor que Paraguay, es mejor que Colombia, es mejor que Chile, y aquí te vamos a decir seguramente, claro que sí, Perú es mejor. Perú es como Brasil, con freno de mano, te van a decir algunos. Y por supuesto, eso no es real, eso es un espejismo. Nos creemos esa historia, vivimos de esa historia, pero a la hora de la hora nos damos contra la pared.
1: ¿Qué pasa en la Federación Peruana? ¿Cómo es la estructura ahí? Porque, por ejemplo, ahorita que hablamos de Venezuela, nosotros tuvimos hace unos cuantos años a un presidente infame de apellido Esquivel, que seguramente ustedes lo conocen, que incluso apareció en aquella famosa denuncia en el FIFA Gate que se originó en Suiza, y en Venezuela había una indignación, porque pues decíamos, bueno, pero por lo menos todos estos corruptos que agarraron, no sé, en Argentina, en Colombia, en Chile, bueno, por lo menos, pero es que nosotros ni clasificamos. ¿Y qué pasa en la
0: Pero ¿cómo
1: federación?
0: es la FIFA? ¿Cómo es la FIFA? ¿Qué pasó en la FIFA? Justamente. Es que hubo, es más de lo mismo, porque la FIFA funciona como una empresa privada y tiene sus propias reglamentaciones y tiene su gente de confianza que está pues en cada lugar. Y si son leales a la FIFA, ellos van a continuar ahí indefinidamente.
1: ¿Y la Federación Peruana cómo funciona? ¿El presidente
2: O
1: actual
2: sea,
1: cuánto tiempo
2: el
1: tiene?
2: tema es que esta es una empresa.
0: Así es.
2: La FIFA es algo privado. De hecho, por ejemplo, si acaban de reelegir el presidente de la Federación, Agustín Lozano se llama en Perú, es un tipo que lo acaban de elegir para los siguientes 5 años, el tipo no ha ganado nada, pero la forma como lo eligen, digamos, es bien estilo FIFA en realidad. Ellos han podido armar un grupo de votantes. Entonces, ahí nomás te vas dando cuenta que hay todo está todo amarrado. Entonces, yo no sería tan duro, o sea, yo sí creo que, o sea, Perú tiene talento. Definitivamente, mucho lo que nos ha pasado es por talentos individuales. Evidentemente, sí creo que hay un problema estructural, porque si no tienes divisiones menores, pues ¿de qué estamos hablando?
0: Claro, o sea, yo considero que en estos momentos, paradójicamente, que la selección, la federación están muy mal, Alianza y la U, digamos, están con dinero. Y si están con dinero es porque el negocio ha crecido. Y si el negocio ha crecido es porque la gente se ha sentido identificada con sus clubes, ¿no? Alianza en el 2020 tuvo un descenso deportivo, finalmente no descendió, es la verdad, se trabajaron ciertas cosas sobre la mesa y el hincha de Alianza sintió ese golpe. Y eso lo hizo y lo convocó al estadio.
1: ¿Usted siente que el hincha se siente motivado ahorita a precisamente a ir a la cancha, a de alguna u otra manera apoyar a su club, comprándoles la camiseta?
0: Totalmente,
1: Y
0: totalmente.
2: Ahí sí yo discrepo. Es un asunto solamente de Alianza, la U y Cristal.
3: Vamos.
2: El fútbol peruano, y eso también es algo que es difícil de entender, las encuestas que se han hecho a la gente preguntándole si le interesa el fútbol peruano, en realidad interesa a mucho menos gente de lo que creemos. La mayoría de la población, una mitad de la población, simplemente no le interesa el fútbol peruano.
0: Pedro, pero
2: En algún momento,
0: te hago una
2: perdona, en
0: pregunta.
2: algún momento le interesó porque la selección se convirtió en un espacio de integración y todo el mundo quería formar parte de eso.
0: Pero ¿cuándo hubo fútbol en Andahuaylas, por ejemplo?
2: No, eso no tiene nada que ver,
0: No, te
2: porque
0: digo porque los estadios en Andahuaylas, ahora que esté el Chanca, se está lleno cada fecha.
2: pero Grau tiene 100 años de existencia y cuándo llena un estadio Grau.
0: Claro, el tema es la dirigencia y cómo se
2: Pero por
0: maneja
2: eso,
0: el equipo.
2: Alianza Sullana tiene 100 años de existencia y cuando llena estadios. El problema es que esta es una competencia, si vamos a hablar de hinchaje, de 3 equipos. Y eso al
0: Bueno, dos y
2: final,
0: medio,
2: no.
0: dos y medio.
2: Bueno, no, no
0: Sí.
2: vamos a desmerecer a
0: No,
2: Cristal.
0: no, yo sí un poco,
2: Y
0: porque. No, no, no.
2: eso al final no te ayuda a la competencia. ¿Por qué los clubes pueden hacer diferencia? Y la selección no, porque los clubes pueden contratar jugadores, porque los clubes pueden cambiar a entrenadores.
0: Sí,
2: Sí,
0: pero
2: yo
0: eso es
2: quisiera
0: lo
2: hacer
0: que yo
2: algo
0: entiendo.
2: sobre lo que comenta Pedro. O sea, yo sí creo que hay una. En el ADN del peruano sí está metido el fútbol. Si el Perú empieza a tener resultados, mira, Perú cuando clasificó ese mundial, el que hablamos, el de Rusia, ¿cuánta gente en Perú viajó? Ok, entonces eso es un gueto, los pocos que pueden viajar. Pero acá se enganchó muchísimo. No se aprovechó la ola.
1: ¿Y cómo solucionar ese tema, no? Porque, por ejemplo, en otros modelos de otros países más cercanos, porque volvemos, no vamos a hablar de Argentina, Brasil y Uruguay, porque es otro mundo, pero digamos países que están más o menos en el mismo nivel, Paraguay podría
0: Mira.
1: ser uno, Chile, obviamente. ¿Qué hacen ellos diferentes entonces en ese sentido? Más allá de lo de las divisiones inferiores, ¿vale? Pero, por ejemplo, en el fútbol chileno, yo veo que hay fanaticada, que van a los estadios. ¿Está pasando algo aquí con los estadios puntualmente? Esto que estábamos hablando.

0: Hace un rato, de repente, incluso de la violencia, ¿se siente tranquilo un hincha cuando va al estadio acá?
1: Mira, yo te voy a comparar, en esto sí te lo voy a comparar, el fútbol peruano, por ejemplo, con Colombia, con Chile. Ellos mueven menos gente a los estadios que Perú. El problema del deporte peruano, y lo voy a poner así como que a lo más cercano al ciudadano de a pie, es que, por ejemplo, en los colegios ya no es necesario ni siquiera que haya una educación física, una educación básica deportiva en los colegios. El colegio, la formación básica de los escolares, se ha alejado del deporte. Por lo tanto, en la vida cotidiana, en el peruano, no vas a encontrar una cultura deportiva desde niño.
0: ¿Quién se está beneficiando de este negocio en realidad a la hora de hablar del fútbol? ¿Acaso son los clubes o los tres clubes top? ¿O es la federación? ¿O la prensa? ¿Los medios
2: Se
0: de
2: están
0: comunicación?
2: beneficiando personas, evidentemente. El fútbol sigue siendo un negocio, es un negocio, no lo puede negar. Hay auspiciadores detrás y pagan, no pagan poco, los derechos de televisión pagan.
1: Uf.
2: Entonces, hay dinero, no es que no haya, pero no hay reinversión. Entonces, evidentemente es un negocio para determinadas personas.
0: Tratando de llevarlo por el camino que íbamos, precisamente nos agarramos el ejemplo de la U. Entonces, si la U tiene tanta fanaticada, si la U tiene tanto presupuesto, ¿qué pasa? Que la U no gana una Libertadores, no gana nada.
1: Bueno, vamos camino a eso, me refiero poco a poco, el equipo está levantando porque estuvimos.
0: Más allá del fanatismo, no lo estoy hablando del punto de
1: No,
0: vista
1: no,
0: fanático, estoy
1: hechos.
0: haciendo la
2: La
0: radiografía
2: U
0: de
2: debe
0: cuál.
2: 100 millones de dólares.
0: Exacto, ¿qué pasa
2: Entonces
0: en la
2: tiene que
0: U, por
2: pagar esa
0: ejemplo?
2: deuda. Alianza
0: Mira,
2: también,
1: mira,
2: 9 millones de
1: 29
2: soles.
1: millones de
2: Mira,
1: dólares. Yo te puedo decir, el tema con la
2: no
1: U
2: puede
1: es que la
2: ganar.
1: U se endeudó demasiado en un momento por malas gestiones, ¿no? Malos dirigentes
0: Ya, eso voy,
1: deportivos.
0: la gestión.
1: Claro, malas
2: Ese
1: gestiones.
2: era el tema.
1: Y el tema fue que la U estuvo 20
2: Todos.
1: años de su historia con dos títulos nacionales, cuando la U cada década te ganaba tres, cuatro o hasta cinco títulos
0: ¿Son instituciones
1: nacionales.
0: privadas los equipos de fútbol acá?
1: No, no es
2: Son
1: privado. Es un club.
2: depende. Hay dueños en
0: En el
2: clubes.
0: caso de Melgar hay
2: Hay
0: dueños,
2: clubes que son dueños,
0: sí,
2: que
0: hay
2: son
0: algunos
2: los
0: clubes.
2: acreedores. En
1: Sociedades
2: Alianza lo
1: Anónimas
2: manejan los
1: Deportivas.
2: acreedores, Cristales tiene un dueño,
1: La
2: bueno,
1: U no tiene
2: en
1: dueño, la U es de sus socios. En estos momentos está intervenido, ¿no? Lo maneja la.
2: Pero ahí yo creo que, fanatismo afuera, hay un problema de institucionalidad, ¿no? Tenemos una federación que no funciona, que tiene unas determinadas instancias en donde no tienen autonomía, uno no confía en el campeonato, entonces el campeonato al final lo juegas de una manera y a la sexta fecha te quieren cambiar las reglas. Después el esfuerzo que puede hacer Alianza o la U, bacán, pero el resto de clubes no lo hace porque no los obligan. No los obligan. Y el nivel de profesionalismo de los jugadores, muchos clubes no les pagan. O sea, tú tienes jugadores que se les debe 4 meses.
1: No, pero
2: Wow.
1: eso ya ha
2: Eso ya ha
1: bajado,
2: cambiado. No,
1: ha
2: no,
1: cambiado.
2: eso ha cambiado.
1: Justamente acuérdate que cuando
2: Hay
1: baja
2: una ley,
1: Alianza,
2: hay una ley.
1: Alianza dice que no pagaron los del Stein y justamente Alianza recupera su
2: Hay
1: posición.
2: una
1: A
2: ley,
1: partir de
2: pero
1: ahí ya cambió mucho el
2: correcto,
1: tema.
2: hay una ley que no se está cumpliendo en los clubes. O sea, esto podemos nosotros llevarlo a muchas discusiones, pero la realidad es una. Efectivamente, tú nos puedes comparar y nosotros discutimos de quién campeonó en el fútbol peruano, uno es cuatricampeón, quinto campeón, todo lo que quieras. Salimos y es verdad, a veces tenemos excepciones de espejo, que alguna vez nos va bien, alguna vez le va bien a la U. Si quieres 2 veces más, lo que tú quieras. Alguna vez le fue bien Alianza y después le fue muy mal. Pero son espejos. O sea, no son ilusiones. No es una realidad competitiva constante. No tenemos esa constancia.
0: Bueno, yo el último, así muy a vuelo de pájaro, como decimos por ahí, equipo peruano exitoso, para mí es Cienciano. Es el último que yo escuché
2: Y
0: que
2: estás
0: ganó
2: hablando del
0: algo.
2: 2003, el único que ganó algo. Ni siquiera es el único. Ahora, mirándolo hacia adelante, ¿no? Evidentemente yo creo que hemos tocado medio fondo la realidad. Lo que pasó el 2017-2018 con la clasificación de Perú, que también, recuérdate que anecdóticamente Perú clasifica porque Chile reclama y los puntos de Chile se los lleva a Perú y Perú va en un repechaje cuando en realidad por puntos
1: Así es.
2: no llegaba.
1: Un milagro.
2: Es eso.
0: ¿Ustedes creen que el fútbol peruano de verdad ahorita quiere cambiar?
1: Es
0: ¿Quiere
1: que
0: o sigue simplemente sobreviviendo?
1: te doy
0: Va,
1: un
0: vamos,
1: hecho.
0: vamos bien.
1: Te doy un hecho. No, pero quiero apoyarme. Claro, si nos ponemos a compararnos con nuestro entorno, estamos abajo, definitivamente. Pero sí, yo sí tengo la fe.
0: Tienes que comparar con el entorno porque es con el que compite.
1: Claro,
0: Vas
1: pero cuando te
0: a la
1: comparas
0: Copa.
1: contigo mismo, ahí es donde viene la comparación. Puede ser o mala o la más dura, o la que te da todavía esperanza, ilusión de salir adelante.
2: Decir que el fútbol peruano ha mejorado un poquito
3: y cuando cada club puede tener 7 jugadores extranjeros y 3 nacionalizados, es simplemente, discúlpame, pero es un poco nuevamente volver al espejismo. Tenemos que hablar de todo el fútbol peruano. Y lo que hagan Alianza, o haga Cristal, o haga la U, o haga Cristal, o por ahí Melgar, son puntos dentro de una marea negra que cada vez se hace más espesa. En este último sudamericano, de 10, clasificaban 7. Perú ha tenido 0 puntos y creo que ha hecho más que 2 goles.
1: Mira,
3: y no es la primera
1: pregunta,
3: vez que pasa eso.
1: Pedro, Grau acaba de empatar.
3: Pero eso siempre pasa.
1: No, que un equipo de provincia empate contra un equipo argentino.
3: Siempre pasa.
1: Discúlpame, pero en mis años 90.
3: En los últimos años.
0: Bueno, pero no, más allá de resultados deportivos puntuales, aquí de lo que se trata un poco es entender la radiografía global, ¿no? Y por ejemplo, también que lo mencionábamos al comienzo un poco, la violencia también ha empezado a llegar al fútbol peruano. Y también es, entonces, después de todos estos argumentos que ustedes han traído, me resulta incluso curioso. Curioso, ¿por qué? Porque si lo que hay son 2 o 3 equipos que más o menos son los representativos, ¿por qué se está armando tanto lío en las canchas, en las gradas? ¿Es un reflejo nada más de la sociedad peruana que está en un momento
1: crítico? Estamos polarizados.
2: Pero yo ahí te corrijo, Luis. Yo creo que esto pasa en todos los países, ¿ah? ¿Eh? O sea, lo pasa en Chile cuando juega un Colo-Colo con la U de Chile. Pasa, o sea, realmente.
1: Barça, Real Madrid.
2: Pasa, o sea, generalmente el que juega de local y los visitan no pueden ni siquiera llevar, ¿no? O se le da una. Pero ha pasado, acuérdate los hooligans en Inglaterra hace 20 años. O sea,
0: no es.
2: Pero había violencia, lo que te quiero decir es que violencia hay. Violencia hay en nuestros países.
0: No, está bien, ¿no crees que sea algo puntual?
2: No, yo mira, no creo, pero, que sea algo.
1: Yo sí pienso, por ejemplo, que hay ciertos factores externos que un poco incitan a la violencia. Y eso no existía antes. Por ejemplo, redes sociales. Las redes sociales, hay algunos personajes que se erigen como líderes de opinión y lo único que están echando siempre es combustible al fuego, es lo que hacen. Enfrentan a unos con otros.
0: Bien, para cerrar esta conversación, quería entonces una conclusión de ustedes, porque bueno, tristemente me da la impresión de que la conversación arroja algo que la verdad no me lo esperaba, y es que el fútbol peruano entonces no es tan grande como pensábamos, por lo menos los que lo hemos visto desde afuera desde hace tiempo, que hemos visto siempre tenemos esa fascinación por la selección peruana y por los clubes. Y me da la impresión entonces que el desorden, la falta de institucionalidad, toda la precariedad, el hecho de que solo 3 clubes sean los que manden acá, nos demuestran entonces que el fútbol peruano no está al mismo nivel que pensábamos que existía. Que no está al nivel, a lo mejor, no sé, obviamente de Uruguay, de Chile, que está más de Colombia, que creo que es una liga muy potente. ¿Qué pasa? De la liga ecuatoriana, que ha crecido una enormidad.
1: Mira, yo la liga ecuatoriana en realidad tradicionalmente siempre ha tenido más dinero que la peruana. Ojo, eso viene ya desde los años 90. Pero yo considero, por ejemplo, que ahorita sí competimos con Colombia, competimos de igual a igual. Eso sí son hechos, ahí están los resultados, ¿no? Hace varios años.
0: Sí, pero el fútbol en general, o sea, fútbol peruano, todas sus instituciones, sus clubes.
1: Acá no se han hecho las cosas bien y estamos poniendo parches para poder competir, esa es la verdad.
3: Yo creo que esto va a reventar en cualquier momento. ¿Cuándo va a pasar? Yo creo que en un corto plazo, en 2-3 años, y ahí sí vamos a ver qué va a pasar. Porque todos decimos muy bien, ¿no? La U lleva 41.000, 37.000, 45.000 espectadores. Alianza lleva 30 y pico. Algo que no ocurría nunca en la historia del fútbol peruano. Eso, jamás ocurrió eso. Pero los clubes en el mundo no viven exclusivamente las taquillas. Los grandes clubes viven, el porcentaje de ingresos por taquillas es 1/3. Y el otro tercio es merchandising, otro tipo de comercialización. Y el otro tercio es 20 jugadores. ¿Por qué no saca ventaja a Colombia? Porque vende jugadores. Entonces, no es lógico.
1: Ahora los principales son los nacionalizados, que descubrimos que tenían un abuelo que era peruano.
0: Se consigue, ¿no? Hay un español.
3: Y lo cual tampoco nos garantiza nada, porque el hecho de que tú tengas a un hijo o a un nieto de peruano jugando en el extranjero, en el Juventus, donde sea, no quiere decir que sea un buen jugador tampoco.
2: En todo caso, para mí lo positivo es que, si queremos llevar algo positivo, es que hay gente que le gusta el fútbol. Si bien es cierto, está dormida. Yo sí creo honestamente que el deporte, nos guste, ¿no? El deporte más importante en el Perú a nivel masivo es el fútbol. Eso es. Entonces, es un deporte que está dormido, que está esperando, ojalá, que haya un cambio de mentalidad, de la dirigencia. O sea, no solamente es cuestión de dar la plata, sino exigir una cierta rules of engagement. A la hora que tú das un dinero y dices, oye, bueno, pero yo quiero esto, esto, exiges. Entonces, yo creo que ahí hay todo un tema que cuando se piense más en unión, porque al que nos importa es que haya más gente, que haya más clubes profesionales, que esto crezca.
0: Y yo creo que, bueno, sí, definitivamente, incluso también muy importante, que lo recalcaron todos, la falta de generaciones nuevas, ¿no? De cultivar desde pequeño, de que los niños, los jóvenes se adentren en esta disciplina deportiva, que aprendan también de que el fútbol, como todos los deportes, al final es diversión, es esparcimiento, Luis, es salud. Entonces, va a tratar de incentivar un poco más a las generaciones anteriores para que puedan definitivamente desarrollar el fútbol en general en Perú, el negocio, si lo quieren ver así, para poderlo sacar de esos espejismos que han tenido en los años 70 y que a lo mejor tuvieron en el año 2018 en el Mundial de Rusia.
1: Te voy a dar una más, que me parece que es un valor que tiene el deporte y especialmente el fútbol aquí en el Perú. Los hinchas de la U o los hinchas de Alianza son de todos los niveles sociales, salen a jugar a provincia, el estadio se llena, en otro lugar se llena. Ese es el valor del fútbol. O sea, yo creo que el peruano necesita el fútbol y es tan apasionado con el fútbol porque es de los pocos momentos, personalmente lo pienso, donde estamos todos juntos.
0: Bueno, muchísimas gracias. Les agradezco que se hayan acercado con nosotros para compartir.
1: Gracias a ti.
0: Y nosotros nos despedimos del Perú con este programa sobre el fútbol. Esperaremos a ver si en el Mundial de 2030, que por fin, ¿dónde que lo van a hacer?
1: 2060.
0: En España, Portugal, Marruecos. Ya perdí esta modalidad de la FIFA de ahora querer hacer mundiales en 5 y en Argentina. También va a haber partido, una locura. Pero bueno, a ver si la selección peruana en el próximo Mundial tiene éxito y nos vuelve a acompañar. Los espero la próxima semana por aquí, por RT en Español, en otro Carta sobre la Mesa desde Colombia, que vamos a estar por allá.
4: Hay vandalismo en el fútbol, pero tú vas a Europa y también sucede lo mismo, ¿eh? O vas a Argentina y sucede lo mismo, vas a Chile y sucede lo mismo. O sea, no tiene que ver solamente con el Perú.
5: Realmente pienso que el fútbol peruano ahorita mismo está siendo dominado más por el comercio, por el tema de que actualmente se ven nuevos jugadores, nuevas promesas que no están jugando.

0: Esta historia comenzó cuando me dirigí a la República de Komi, en el norte de los Montes Urales. Casi el 70% de su territorio está cubierto de bosques, lo que la convierte en una de las repúblicas menos pobladas de Rusia.
1: Nos llaman Komi sirianos. Pertenecemos al grupo lingüístico fino-ugrio. Nuestra gente desde tiempos muy antiguos siempre ha vivido en el bosque. Aquí tenemos el fragmento de un esquí con la representación escultórica de una cabeza de alce en la punta de la suela. Este objeto data del sexto milenio antes de nuestra era.
0: En la República de Komi existe toda una federación de carreras en los esquís nacionales, los llamados Yampi. ¿Me enseña a utilizar estos esquís?
2: Por supuesto. En sus marcas, listos, ya.
3: Farid fue la primera persona en promover con tanta persistencia la recuperación de la raza del caballo tártaro. Es un milagro, la verdad.
4: Incluso cuando aún no había huéspedes ni turistas, no había nada. 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
5: Por muy real que parezca, por muy difícil que sea para nosotros, haremos todo lo posible para lograrlo.
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0: ¿Qué me has traído?
1: ¿Unos esquís? ¿Café? ¿Un ovillo? ¿Y un chal?
0: ¿Eso es todo lo que me has traído? ¿Y la pluma de pájaro? ¿La trajiste?
1: ¿La pluma? ¿La pluma de pájaro?
2: ¿Dónde dejé la pluma? La pluma. No tiene sentido haber llegado hasta aquí si no tengo la pluma. Hace una semana que llegué a la República de Komi, al norte de los Montes Urales, sin saber para qué. Y cuando estaba a punto de saberlo, unos minutos. Oh, decepción. ¿Dónde dejé esa pluma?

0: Esta historia comenzó cuando me dirigí a la República de Komi, en el norte de los Montes Urales. Casi el 70% de su territorio está cubierto de bosques, lo que la convierte en una de las repúblicas menos pobladas de Rusia. Su capital es una ciudad con un nombre muy difícil de pronunciar porque incluye dos veces la letra E, que no existe en nuestro alfabeto. Se trata de Syktyvkar, donde comenzó mi aventura. ¿Hola?
1: Sigue las señales.
2: ¿Qué es esto? ¿Y quién lo dejó?

0: El artefacto que encontré me dejó atónito, ya que no tenía ni la más mínima idea de qué se trataba. Cuanto más lo pensaba, más me convencía de que pertenecía a la colección de un museo. La voz dijo que había que seguir las señales. Me parece que esto es una pieza de museo.
1: Ha venido al lugar adecuado. Aquí podemos ver unos esquís de caza y un bastón Koibet. A menudo el Koibet llevaba en uno de sus extremos una punta en forma de lanza que servía para perforar el hielo y conseguir agua. La pala servía, por ejemplo, para desenterrar a las presas cubiertas por la nieve. Hace mucho tiempo los humanos venían aquí en un principio precisamente para cazar. Y por supuesto necesitaban desplazarse de alguna manera. Podemos presumir de tener el esquí más antiguo que se ha encontrado en el mundo. Aquí tenemos el fragmento de un esquí con la representación escultórica de una cabeza de alce en la punta de la suela. Este objeto data del sexto milenio antes de nuestra era. Tiene unos 8.000 años.
0: Resulta que este esquí es más antiguo que las pirámides de Egipto. Solo sobrevivió un trozo, ya que el resto se deshizo en las manos de los arqueólogos que la encontraron. En cuanto a mi objeto, ¿pertenece a su museo?
1: No es una pieza de nuestro museo. Le recomendaría hablar con los cazadores komis o con los deportistas.
0: Decidí buscar entre los deportistas, pues pensé que podría perderme en el bosque antes de encontrar a algún cazador. En la República de Komi existe toda una federación de carreras en los esquís nacionales, los llamados Liampi. Aquí celebran sus propias Liampiadas, competiciones similares a las Olimpiadas, pero al estilo Komi.
2: ¡Buenos días!
0: ¡Hola!
2: ¿De dónde sacaste este Koibet? Es mío, lo perdí en el bosque.
0: Pues lo encontré en unas circunstancias muy extrañas.
2: Esas cosas pasan.
0: Sí.
2: A veces un oso o un zorro pueden llevárselo. Cualquier cosa puede pasar. También se usan para cazar. ¿Sabes cómo los utilizan los cazadores?
0: No, ¿cómo?
2: Mira, con él cavamos un hoyo y colocamos la trampa. Luego la cubrimos así. ¿Por qué? Porque si lo hago con las manos, el animal notará mi olor. Por ejemplo, si pasa un liebre por ahí, caerá sin darse cuenta. Pero si detecta el olor, la evitará. Ya está.
0: Veo que todas sus herramientas son muy especiales. Incluso los esquís tienen un diseño muy bonito.
2: Los decoramos para vernos bien cuando nos presentamos ante el público, ya que los usamos en las competiciones, para que cada uno tenga su propio estilo.
0: ¿Me enseña a utilizar estos esquís?
2: Por supuesto.
0: Resultó que los esquís nacionales Komi son de dos tipos, los Liampi y los Lizzy. A mí, siendo principiante, me dieron los primeros, los Liampi, ya que son más fáciles de usar.
2: Los esquís de casa, los Liampi, son completamente de madera, sin pieles integradas.
0: Sí.
2: En cambio, estos esquís, Lizzy, sí incluyen pieles integradas de reno o de alce.
0: Sí.
2: Se usa la piel de la rodilla hacia abajo. ¿Para qué? Porque cuando vas a cazar un alce, el animal puede oírte a 500 metros al pisar una rama. Cualquier ruido y se acabó. Pero con estos vas bien.
0: Son muy suaves.
2: Se deslizan con mucha suavidad y prácticamente no hacen ruido.
0: Así y así.
2: Ahora te invitamos a competir con nuestros profesionales. ¿Te animas?
0: Pues lo intentaremos.
2: En sus marcas. ¿Listos? ¡Ya!
0: Mis nuevos conocidos llevan años participando en las Liampiadas, por lo que entrenan cada semana. Por desgracia, las competiciones de este año se celebraron 2 semanas antes de mi llegada. Se corre una distancia de 3 kilómetros que debe pasar necesariamente por el bosque e incluir un tramo en campo abierto, es decir, sobre nieve y virgen.
2: ¿Qué tal? ¿Cómo vas?
0: Es difícil, pero ahí la llevamos.
2: Respira hondo y exhala despacio.
0: ¿Es cierto que usted creó esta modalidad de deporte?
2: Efectivamente. Creé este deporte a base de nuestras tradiciones y modo de vida. Tuve que realizar un estudio científico y metodológico para que este deporte pudiera existir. Pasé 12 años desarrollando la normativa, la metodología y las reglas de competición. Solo después de eso, el Ministerio de Deporte lo reconoció por unanimidad como deporte nacional.
0: Los chicos ya

0: fueron.
1: Está genial. Está
2: Vamos
1: genial,
2: a por ellos. Las primeras Olimpiadas se celebraron en el 2025, en el marco de la Copa Mundial de Esquí para Veteranos, que se celebró en Syktyvkar. Participaron unas 850 personas de 17 países. Los rusos ganaron 255 medallas, seguidos por los finlandeses con 39 medallas y los italianos con 27. Y en eso no hay nada de qué sorprenderse. La República de Komi es conocida por sus campeones de esquí. Aquí vive Raisa Smitanina, 4 veces campeona olímpica y 21 veces campeona de la Unión Soviética. Además, esta república ha regalado al deporte 4 campeones olímpicos y numerosos campeones de otras competiciones de esquí. Y todos ellos entrenan aquí, en el mayor complejo de esquí de la república. Lo inauguró la mismísima Raisa Smitanina en 1977. Yo perdí de vista a mis nuevos conocidos, pero parece que quien me dijo que siguiera las señales lo tenía todo calculado. ¿Un avestruz? ¿En medio del bosque? ¿En invierno? Pensé que después de tanto recorrer el bosque en esquí, me lo habría imaginado, pero sin duda tenía que seguir esta nueva señal. Así llegué a una granja, que sería de lo más habitual si no fuera por un avestruz que se paseaba tranquilamente por la nieve, como si se tratara de arena del desierto o de la sabana.
3: Hola.
4: Uy, ya vienes conmigo.
2: ¿Qué, me quieres saludar?
5: ¿Qué haces?
2: Quería entrar para ver mejor.
5: Es peligroso. El avestruz puede darte una patada. Es una hembra. Y si fuera un macho, yo no podría estar aquí. Siempre defiende su territorio. En la sabana, por ejemplo, si un león ataca, el avestruz puede darle un golpe en el abdomen. Y si acierta, el león muere.
2: ¿Y cómo es que los avestruces vienen aquí en la República de Komi en medio de la nieve? ¿Aguantan esas condiciones?
5: Bueno, los avestruces se adaptan muy bien. Tienen una temperatura corporal muy alta y pueden aguantar perfectamente hasta 20 grados bajo cero. A la gente le interesa ver avestruces. Quisimos dedicarnos solo a la cría sin traer a nadie. Después invitamos a nuestros amigos y les gustó mucho. Ahora estamos abiertos al público.
2: ¿Podríamos hacer un recorrido por la granja?
5: Por supuesto.
2: En la granja de Mijail viven además animales menos exóticos. Hace apenas unos años Mijail trabajaba como trailero y no tenía nada que ver con la cría de animales. Pero en un momento dado decidió darle un giro a su vida y abrió una granja. Su mascota atrajo a turistas. Así fue como después de un avestruz africano llegaron a Komi otros ejemplares.
5: Aquí viven emúes, avestruces australianos que son más pequeños y temerosos. En general, todo lo nuevo les da miedo. Por ejemplo, si colocas un trapo rojo o azul en el umbral, no entrarán hasta acostumbrarse. Son muy miedosos.
2: ¿Cómo ha aprendido a cuidar avestruces?
5: He ido aprendiendo con la práctica. No hay libros sobre el cuidado de los avestruces. Ahora tenemos un chat donde somos más de 100 criadores en Rusia. Nos comunicamos, hablamos de cómo cuidarlos y de qué problemas tenemos. Cada uno aprende con la práctica. Por cierto, ya es hora de alimentarlos.
2: Chicos, les traigo la comida. En invierno, los avestruces comen cereales como trigo, maíz, también girasol y verduras. ¿Te parece interesante? Mijail dice que la principal dificultad con los avestruces es que se comen todo lo que ven, incluso piedras y otros objetos sólidos. Esto les ayuda a triturar la comida dentro del estómago, ya que no tienen dientes y tragan los alimentos sin masticarlos. ¡Qué huevo tan increíble! Parece un aguacate.
5: Los huevos de emú son verdes debido a la presencia de pigmentos especiales en la cáscara para mantenerse camuflados en la naturaleza. Ahora los vamos a poner en la máquina para que salgan los polluelos. Esta es la incubadora. Hemos puesto aquí los huevos de emú porque el verano en Australia comienza en enero. Y por instinto sienten que ha llegado el verano y empiezan a poner huevos. No necesitan que haga calor o sol, ni tampoco que esté seco. Mira, una pluma. Tómala como recuerdo.
2: Ah, gracias. Ahora ya falta poco. Solo hay que esperar 56 días hasta que eclosionen los polluelos. ¿Lo hemos hecho bien?
5: Sí.
2: Mira, alguien ha dejado un chal.
5: Qué raro. Eres el único visitante de la granja, porque hoy tenemos día libre.
2: A ver. Ah, ya sé qué es esto.

0: Aquí está el manual de historia ucraniana más famoso. El periodo más antiguo de la historia del pueblo ucraniano dura más de 140.000 años. En la página siguiente leemos literalmente: el hombre apareció hace unos 35.000 o 40.000 años, es decir, cuando los monos bajaron de los árboles, se encontraron con los antiguos ucranianos.
1: Ahí surgió el empeño de los historiadores locales de que Jesucristo era ucraniano.
2: Querían diseñar y crear una nación que siempre sería conflictiva con el pueblo y el Estado rusos.
3: Bandera y Shuhevich son héroes de Ucrania.
2: Ucrania y el presidente ucraniano son peones en un juego que están jugando otros. Es más, aunque eso suene cínico y triste, juegan a ciegas.
4: Pensé que el chal, mi siguiente señal, formaría parte de un traje nacional. Para verificarlo, me dirigí a una aldea etnográfica comí, esperando que allí la siguiente etapa de mi camino se hiciera más clara. Hola.
5: Hola.
6: Hola.
5: Hola.
4: Perdone que los moleste, quería preguntar, ¿es suyo este chal?
5: Se parece al mío. Qué curioso.
4: Sí, mírelo.
5: Sí, se parece al mío. No, el mío está guardado en el baúl. Déjeme comprobarlo.
4: Por supuesto.
5: Qué raro, el mío no está. Tiene razón. Cuénteme, ¿dónde lo encontró?
4: Bueno, es una historia muy larga.
5: Entonces cuéntenos, bienvenido sea. Me parece que este pañuelo llegó a usted por alguna razón. Me gustaría regalárselo.
4: Muchas gracias.
7: Nos llaman komi sirianos. Pertenecemos al grupo lingüístico fino-ugrio. En la antigüedad, cada una de nuestras tribus veneraba a un animal distinto. Puede que alguna de nuestras tribus adorara al pez lucio. En komi, al lucio lo llamamos shir, de ahí sirianos.
4: Sirianos.
7: Probablemente por esa razón a los adoradores del lucio los empezaron a llamar sirianos. Nuestra gente desde tiempos muy antiguos siempre ha vivido en el bosque. Fíjese, nuestro calendario está muy relacionado con el bosque porque nuestro año se divide en 9 periodos. Justo ahora está a punto de terminar el periodo de la garduña y comenzará el periodo del oso.
4: ¿Y qué estamos preparando ahora?
7: Hoy vamos a preparar nuestro plato tradicional, la shanga. La palabra shanga quizás provenga de la palabra shkondi, que significa sol, ¿lo ve? Tienen forma de soles. Ya hemos preparado los moldes, pero ahora hay que rellenarlos.
4: Sí, está bien, vamos a hacerlo.
7: Sí, páseme esa olla.
4: Muy bien. Tradicionalmente la shanga se rellena con cebada perlada, mientras que la pasta se hace con harina de centeno. La preparación de la comida en komi siempre ha sido un oficio de mujeres. Pero incluso a mí me encontraron trabajo.
8: Chicas, he decidido preparar la cerveza sur. Vengan, ayúdenme a moler el grano.
4: Si quiere, yo le ayudo.
8: Vamos.
4: Bien.
8: Estos son los molinos. Voy a echar el grano, tú gira la piedra. Estamos preparando sur, lo que significa cerveza. Cuando es joven, tiene 1 o 2 grados de alcohol, pero si se deja fermentar más tiempo, puede alcanzar hasta 12 grados. ¿Ya lo moliste?
4: Eche más.
8: Vamos, vamos. Eso es. Solo un poco más rápido.
4: ¿Esta es una tarea de hombres o de mujeres?
8: De mujeres. Tú mismo me ofreciste ayuda, ¿no?
4: Sí.
8: Nuestra república vive de la caza. Nuestros hombres se iban al bosque a cazar. Somos gente del bosque, el pueblo komi.
4: Sí.
8: Y cuando lo hacían, se iban por 3 meses, incluso por 6. Las cabañas del bosque estaban lejos y no regresaban hasta que no conseguían pieles, así que pasaban mucho tiempo fuera de casa. Por eso todas las decisiones importantes del hogar siempre las tomaba la mujer. Es decir, en la República de Komi había un matriarcado.
4: Para obtener la harina, es necesario pasar el grano por los molinos varias veces. Después, a la harina le vierten agua hirviendo y ponen sobre la estufa lo que en un mes se convertirá en la cerveza tradicional komi, para que se fermente.
8: ¿Pasa?
6: Ahora pone el sur en un lugar cálido.
4: Bien.
6: Para que repose, fermente y llegue a su punto ideal.
4: Sí. Ah, sí.
6: Mientras tanto, sentémonos a tomar té.

0: Siéntese. Eric, pruebe la shanga, por favor. Por cierto, este es un antiguo juego de los cómics llamado Shag. O sea, las tabas. ¿Jugamos?
1: ¿Por qué no?
0: Primero estos huesos de cordero se hierven, luego se les quita la carne, se limpian por completo y se secan. Solo después de eso se puede jugar con ellos. Ahora buscamos las caras iguales y hay que golpear este hueso para que encajen. Si no encajan, o se salen del tablero, o se toca otro hueso, entonces se le cede el turno a otro jugador.
1: Por lo visto, casi todos los pueblos del mundo han jugado alguna vez a las tabas, ya que se considera el juego más antiguo. Aquí en Komi, las personas coleccionaban las tabas a lo largo de su vida, incluso las heredaban. En el pasado, toda la aldea se reunía para pasar horas jugando a las tabas y tomando té. Igual que nosotros aquel día.
2: ¡Qué té tan rico!
1: ¿Coffee? ¿Y esto es café?
3: Estaba tomando té.
1: Seguí la señal y me dirigí a un sitio de producción de café. Hola.
4: Hola.
1: Entiendo que podría resultarle un poco extraño, pero me han dicho que debo seguir las señales. Y el café es una señal. Por eso quisiera apuntarme a una visita guiada. Aquí la ofrecen, ¿verdad?
4: Bueno, sí, pero hoy no es un buen día para la visita. Nos acaba de llegar un cargamento de café y estamos un poco ocupados.
1: Me ofrecí a ayudar a mis nuevos conocidos. Fue así como me encontré en la planta de la empresa Macbush, donde, para mi sorpresa, me enteré de que una de las tostadoras de café más grandes de Rusia se encuentra aquí en Syktyvkar.
4: El café viene de muchos sitios, de Colombia, Kenia, India, Vietnam, Brasil, Guatemala, Nicaragua. Por cierto, ¿me echas una mano con esto?
1: Sí, claro, ahora mismo. La ruta que convierte el café en una bebida estimulante comienza con la limpieza. El café, independientemente de si se recoge de forma manual o automática, siempre contiene impurezas tales como pequeñas piedras o ramas. Después, una vez limpio el café, se envía al tostado. En esta planta, todo el transporte del producto se realiza de manera automática. Un gran logro de los propios trabajadores que inventaron, por ejemplo, estos tubos transportadores que ahorran tiempo y esfuerzo al personal. Pero a mí me ofrecieron preparar mi propio café. Pero antes, una excursión.
4: Esta es una de nuestras máquinas tostadoras, la hemos modificado un poco. Antes el operario tenía que estar presente, debía descargar el café manualmente, vigilarlo de forma constante. Ahora todo funciona de manera automática con un programa que nosotros mismos desarrollamos. Estas máquinas tostadoras procesan hasta 30 kilos en una sola carga, cada 15 minutos.
1: ¿Cuáles son las ventajas de tostar el café aquí al norte?
4: En primer lugar, aquí el alquiler es barato, a diferencia de la capital. El gas es barato, lo que es importante porque todas nuestras tostadoras funcionan con gas. Las eléctricas no son muestras.
1: Mientras conversábamos, el café ya se había tostado y pasado a la siguiente etapa, por lo que continuó con mi visita.
4: Aquí tenemos la limpieza con la despedradora. El café tostado ya ha perdido humedad y se ha vuelto más ligero. El aire lo eleva y las impurezas tales como piedras o ramitas se quedan bajo el tamiz. Y este es el resultado. Todo café puede traer cualquier tipo de restos de plantas o insectos. Hemos encontrado cruces, cuchillos. Quizás los muchachos incluso hayan encontrado algo de oro, pero no nos lo contaron. Después viene el separador óptico. Funciona con sensores que separan las impurezas por color. Indicamos el espectro cromático y todo lo que sea más claro o más oscuro se desecha. Solo el café puro pasa a la siguiente etapa.
1: Aquí incluso los desechos de café tienen un uso. Los envían a una planta de cosméticos donde se convierten en base para exfoliantes, mientras que de la cáscara de los granos, rica en aminoácidos, hacen fertilizantes. Pero el producto principal es, por supuesto, el café. Y aquí se producen unos 14.000 paquetes. Por fin llegamos al lugar donde puedo tostar el café para mi propio lote, en una réplica en miniatura de las tostadoras industriales. ¿Cómo empezó toda esta producción?
4: Todo empezó hace más de 20 años. Los fundadores no podían encontrar café de buena calidad en las tiendas y decidieron ponerse manos a la obra. Comenzaron con equipos apenas más grandes que este tostador.
1: ¿En serio?
4: Sí, no producían más de 30 kilos al día. Eso ya se consideraba un récord. Pero ahora podemos producir hasta 7 toneladas por turno.
1: Es decir, ustedes envían café a toda Rusia.
4: A toda Rusia, a la comunidad de estados independientes y hace poco incluso a China.
1: Me parece que ya está así.
4: Sí, vamos a sacarlo.
1: Tomar una taza de café sin más habría sido demasiado fácil, así que el resultado se convirtió en una muestra para la cata.
2: Ahora haremos una cata de cafés. La cata de café es una degustación profesional. Pasaremos por cada uno e identificaremos los aromas. En algunos podremos sentir, por ejemplo, un aroma a bergamota o a arándano negro. En otros percibiremos notas de naranja sanguíneo o caramelo, también pasta de nueces, chocolate, etc.
1: La cata de café requiere suma concentración, por lo que se lleva a cabo en un silencio total. Hay que probar el café de forma peculiar, aspirando el sorbo junto con el aire, de modo que el café revela al máximo sus cualidades gustativas.
2: Eric, ¿qué café le ha gustado?
3: A decir verdad, me gustó mucho más el de Colombia. Creo que me llevaré este.
1: Un ovillo que no sé cómo se materializó en mi mochila se convirtió en la nueva señal que me llevó a la principal curiosidad tejida de la región, la alfombra que batió el récord de Rusia, un regalo de los artesanos komis con motivo del centenario de la República.
5: Mire, esto es muy fácil. Hay que pasar por dentro del lazo, enganchar el hilo, sacarlo y hacer un nudo. Decidimos tejer esta alfombra durante la pandemia de coronavirus. Pensamos, ¿y si intentamos batir un récord? Esta alfombra mide 6 metros y 10 centímetros. Más de 100 personas la tejieron durante un mes entero. Participó mucha gente, visitantes, turistas de pueblos y aldeas, 3 generaciones de varias familias. Los niños se desconectaron de sus celulares, de internet y se sentaron a enrollar los hilos y a tejer junto a sus abuelos. Mi esposo también ayudó a tejer esta alfombra. Continuamos con la alfombra. Usted también puede participar en esta hermosa tradición.
1: La alfombra que rompió el récord no es la primera pieza enorme que han tejido Svitlana y sus amigas. Hace unos años fabricaron una manopla tan grande que podría servir de saco de dormir para una persona adulta. Este objeto ahora se exhibe en el Museo de Manoplas de San Petersburgo.
5: Las ancianas han tejido estas alfombras desde tiempos inmemoriales. Es una tradición. Los komi han sido un pueblo humilde. Para tejer aprovechaban los hilos que quedaban de otros artículos. El patrón tradicional tiene rayas al igual que la alfombra. Los hilos de color rojo y azul eran caros y los compraban en las ferias. Los hilos de color verde y naranja los teñían con hierbas y bayas. Puede ver que estas rayas son similares a las de la alfombra.
1: Genial. Bueno, casi terminamos. Sería bueno ver la alfombra.
5: Pero nosotros cuatro no podremos con ella. Una alfombra así de grande pesa 20 kilos, así que necesitaremos ayuda. Chicos, ¿nos pueden echar una mano?
1: El círculo es un patrón difundido en la cultura komi y se considera sagrado, ya que simboliza el sol. Las alfombras redondas, según los komis, no solo protegían del frío del invierno, sino también resguardaban el hogar de las fuerzas malignas. Svitlana dice que esta alfombra, que recibió el calor de más de 100 personas, es una verdadera joya artesanal que refleja el alma de este pueblo. Tras la visita al taller, comencé a preocuparme, ya que no había encontrado una nueva señal que me indicara el siguiente paso. Pero esta no se hizo esperar. ¿Hola?
6: El chamán te espera.

0: ovillo y un chal.
1: ¿Eso es todo lo que me has traído? ¿Y la pluma de pájaro? ¿La trajiste?
0: ¿La pluma de pájaro?
2: Aquí está.

0: Has recorrido los caminos de Komi, a la vez que aprendías sobre sus tradiciones ancestrales y nuevas tendencias. Demostraste tu valor en los desafíos y adquiriste habilidades artesanales. Te has ganado este amuleto. Has absorbido la fuerza de los Komis y eso te ayudará en tus viajes. Recíbelo.
1: Gracias.
2: Parece que mi viaje está llegando a su fin. Conocí el alma de este lugar, cómo las tradiciones viejas se entrelazan con los hallazgos modernos. Saber que aquí a cada paso te espera una nueva aventura. Y sin duda, que las personas de este lugar tienen una calidez sin igual.
1: Gracias.

En las profundidades de la selva tropical de la Amazonía colombiana vive la comunidad indígena Nucal. Este pueblo ha permanecido relativamente aislado del resto del mundo. Los Nucats llevan un tiempo amenazados, entre otras cosas, por la deforestación en la región. Pero en el 2023 tuvo lugar la cumbre amazónica en la que participó Colombia. La colaboración internacional es importante para detener la deforestación, para que los Nucats y otros pueblos ancestrales no desaparezcan. Porque los problemas ambientales y los intentos para resolverlos, como las noticias, no tienen fronteras.

0: En la gimnasia, para poder controlar mi cuerpo, este deporte me ha endurecido y ahora, cuando me caigo del caballo, sé qué hacer para aterrizar suavemente. Mi padre, Enverguli Babaliev, es mi modelo a seguir. Le ha dedicado su vida a la cría y a las carreras de caballos. Ha practicado la equitación desde su infancia y ha logrado mucho éxito en este deporte. Sigo sus pasos y me esfuerzo para convertirme en un verdadero maestro como él. A veces vuelvo a ver los vídeos de las carreras de mi papá para estudiar su estilo. Así aprendo a encontrar el modo de tratar con cada animal. Es que los caballos son diferentes. Algunos son rápidos, otros lentos, pero aún así se las arreglaba para ganar en las carreras.
1: ¡Vamos! ¡Alcánzalo! Era jockey. Durante muchos años participé en carreras de caballos, incluso en la Unión Soviética, y gané muchos premios. Los miembros de la Asociación de Criadores de Caballos de Rusia me conocen. Si me están viendo, les mando un saludo a mis viejos amigos soviéticos. Desde los 14 años, trabajo con caballos. Mi primera carrera fue en Tbilisi, Georgia. Allí ocupé el primer puesto con un caballo que se llamaba Garagum. Mi padre, Babali Taimasov, también fue jinete profesional y criador de caballos. Estamos preparando a estos caballos para una carrera. Antes del evento los examinamos, su estado de ánimo, su forma física, todo. Ahora estoy comprobando su respiración. Haz círculos más uniformes. Más uniformes. Cálmalo. Parece nervioso. No vayas demasiado rápido para que no piense que está en una carrera.
0: Mi abuelo me enseñó los fundamentos y mi padre los pormenores de la equitación.
1: Entre todos lo hemos ayudado a formarse y ahora se prepara para competir en las carreras en el marco de las fiestas.
0: El pueblo turcmeno tiene muchas canciones, poemas y versos clásicos que alaban a los caballos de carreras. Por ejemplo, en la epopeya de Gorogli, Girat fue el compañero más cercano de Gorogli desde el principio y hasta el final de la obra. Siempre estaba a su lado. Gorogli le dedicó muchas odas y canciones de elogio a su caballo, Girat.

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1: Capítulo 2. No es el caballo el que salta, sino la felicidad.
2: Le doy gracias a nuestro presidente y le doy gracias a nuestros caballos por ser nuestro sustento. Aquí todos los criadores de caballos tienen casas como esta. Algunos no lo entienden y piensan, ellos montan un par de veces y se compran un coche. ¿Y qué hay de lo difícil que es y cómo nos preocupamos por ellos? Dios no lo quiera.

0: Tengo 3 hijos y todos se han caído, pero gracias a Dios están sanos. Salen a las 4 o 5 de la mañana. Además, tienen que controlar su peso todo el tiempo como si fueran bailarinas. Siempre tienen hambre y mastican semillas de girasol para calmar el apetito.
1: El honorable Arkadag nos dedica mucha atención a los criadores de caballos. Mi hijo mayor ya es un jinete con maestría y múltiple campeón de Turkmenistán. Aquí está su hijo y además mi nieto, Ishanguli. Es un trabajo como cualquier otro. Como tengo un hijo y un nieto, tengo que enseñarles a los dos.
2: ¿Cuándo se reúnen como ahora? ¿De qué suelen hablar?
0: Solo sobre caballos. Les digo, dejen el trabajo en el trabajo. Pero solo piensan en caballos. Los caballos ajalteques se han convertido en un símbolo de nuestro pueblo, de Turkmenistán.
2: Dicen que el caballo representa las alas de un turkmeno. Entonces, ¿qué es el alma?
0: Su alma. Nosotros, los turkmenos, no podemos vivir sin caballos. Eso está claro.
3: Deryadan nilerden dokun emere kella gayret sana, gayret sana, gayret sana.
2: Capítulo 3. Donde trote un caballo, habrá fiesta.
4: Nuestro país, guiado por Arkadag, héroe y estimado presidente, está creando amplias oportunidades para los creadores de caballos. Cada año, nuestro país celebra por todo lo alto el Día del Caballo Ajalteque. Los festejos duran toda la semana y hay todo tipo de eventos. Carreras de caballos y concursos de belleza, salto de obstáculos, carreras de exhibición entre entrenadores y exposiciones. Es una de las fiestas más populares en nuestro país.

Queridos compatriotas, estamos aquí con ustedes en este increíble evento que se celebra en el marco de la fiesta nacional llamada Día del Caballo Turkmeno. Se trata de un gran acontecimiento, un concurso de belleza internacional.

0: Queridos compatriotas, por favor, denle la bienvenida a Geserli, el caballo gris que acaba de entrar en la arena con una gracia impresionante. Nacido en el 2015, este caballo desciende de Gerdén y Solar, emparentados por línea paterna con Girsakar. Noten que su belleza parece de otro universo. ¿Qué temperamento tiene? Como pueden ver en la pista, les muestra a los espectadores su impresionante belleza y sus excepcionales movimientos.
1: Mira, justo aquí, en la parte inferior. ¿Puedes ajustarlo bien?
2: ¿No encaja? La corto con un cuchillo. Al-Adja, la cuerda de la buena suerte. Es demasiado larga. Quitaré lo que sobra.
0: Y aquí están los adornos elaborados por nuestros joyeros. Resaltan la belleza de nuestros magníficos caballos. Es impresionante admirar a Geserli retozando en el hipódromo.

A decir verdad, era la primera vez que hacía adornos para un caballo. El concurso anual fue una gran oportunidad para poner a prueba mis habilidades. La idea era embellecer aún más a un caballo turmeno con mis joyas. Tardé un año en confeccionar todo el conjunto. Este adorno tiene forma de cruz y en el centro está el Gewusvent, un adorno para el pecho del caballo. Además de ser decorativo, se supone que protege al animal como una armadura.

Yo, como todos, quería que mi trabajo multiplicara la belleza y la gloria del caballo. Mis esfuerzos no fueron en vano. El caballo lució mi conjunto durante el concurso de belleza y los festejos, y me siento muy feliz por ello. Hoy, gracias a los esfuerzos de nuestro héroe Arkadak y Arkadagli Serdar, nuestra cultura nacional puede presumir de grandes logros.

0: Toda nuestra familia siempre ha estado relacionada con los caballos de carreras. En 1956, en la época soviética, mi padre hizo un viaje al Reino Unido, durante el cual le regaló a la reina un caballo Ajal Teke, llamado Melibus. Yo también he viajado a diferentes países en nombre del estimado Arkadak y llevo de regalo caballos de carreras turcmenos. Tuve la oportunidad de regalarle un caballo a Boris Yeltsin y también le regalé uno a Vladimir Putin. Los caballos lo entienden todo. Está posando, sabe que lo están filmando y está posando. Miren.
1: Hay karan tin heryan bakhi heryan bakhi heryan bak.
2: Capítulo 4. Cada batalla hace más valiente al guerrero, cada carrera hace más rápido al caballo.
0: Atención, queridos compatriotas. Los caballos empiezan la carrera. Suerte, muchachos.
3: A muchos yokeis les falta paciencia, agotan al caballo demasiado pronto y este se cansa antes de llegar a la línea de meta. En las carreras se respira un ambiente competitivo. Es cuando deseas vencer al rival que te derrotó en eventos anteriores. Después de varios intentos fallidos, empiezas a cambiar la táctica, a analizar el estilo de montar de tu rival, sus costumbres, y das más vueltas durante los entrenamientos. En fin, haces todo para vencerlo la próxima vez.
0: Excelente, mira qué bien lo hicieron la segunda vez. Ya respira libremente, a pleno pulmón. El corazón va bien, la respiración.

0: Acción va bien.
1: ¿Quién es más importante, el caballo o el jinete?
0: Los dos. El entrenador prepara los caballos y una vez que el caballo está listo, depende del jockey.
2: Francamente, yo suelo acelerar desde el principio e intento mantener el liderazgo hasta la línea de meta. Ese es mi fuerte. El objetivo principal es cruzar con éxito la línea de meta sin perjudicar la salud del caballo y usando todo su potencial durante la carrera.

0: Este es un solarium especial. Si después del entrenamiento sospechamos que el caballo tiene inflamación en los músculos de la espalda, de los hombros o de la grupa, lo llevamos al solarium y le aplicamos diferentes pomadas medicinales. Aquí realizamos tratamientos médicos y fisioterapia, movimientos, morfología y examen de extremidades. Además, medimos y pesamos al animal.
1: ...393...
0: Bueno, mi asistente lo apuntará. Ajalteque es una raza delicada. Tiene huesos finos, piel fina y también una capa fina de grasa. En todo el mundo, el caballo ajalteque se usa para mejorar razas. Por eso, monitoreamos todas las características para asegurarnos de que no cambien. En comparación con otras razas, se recuperan más rápido. Yo diría que en cuanto a su fisiología, después de las carreras, recobran fuerzas rápidamente. En Turkmenistán se acostumbra a criar y a entrenar al caballo de forma individual. El caballo es considerado parte de la familia, por eso suelen tener un carácter tan refinado. Es una tradición antigua de nuestro pueblo que se transmite de generación en generación. Representan el último linaje de caballos salvajes, la raza más cercana a los caballos salvajes en todo el mundo.
1: Un caballo celestial.
0: Un caballo celestial. Por eso se consideran animales sagrados.

Son caballos del desierto. No necesitan mucha agua. Aguantan bien el calor, igual que nosotros, los turcmenos. En 1935 realizamos una carrera Ashgabat-Moscú con estos caballos, en verano, a través del desierto de Karakum. En aquellos tiempos, algunos viajaban a Moscú en bicicletas, otros en canoas, y en 1935 el gobierno turcmeno dijo: tenemos los caballos a Haltequé. Entonces vamos a dar un paseo desde Ashgabat hasta Moscú. Nosotros creamos el caballo más hermoso. La raza Haltequé se considera la más antigua del mundo.

0: Capítulo 6.
1: El caballo representa las alas de un turcmeno y la alfombra su alma.

El historiador de la antigua Grecia, Heródoto, conocido como el padre de la historia, escribe que en las llanuras de Niza, en Oriente, pastan algunos de los caballos más bellos del mundo. No cabe ni la menor duda de que estos caballos merecen grandes honores. Estas palabras de Heródoto se remontan al siglo V antes de Cristo. Hay quien dice que allí vivían caballos celestiales. En nuestra tierra se encuentran las ruinas de la fortaleza de la antigua Niza. Como saben, esta fortaleza fue la primera capital del antiguo y poderoso Imperio Parto. Los turcmenos llamaban esos caballos niceanos, por el nombre griego de la capital del Imperio Parto.

0: También es importante mencionar que hay varios objetos hechos de cerámica y esmalte que representan nuestros caballos con sus rasgos característicos que podemos observar hoy en día. Además, entre las pinturas y los artículos de cera hallados en la antigua Nisa, en la capital de la antigua Margiana, Gonurdepe, y también en Cunia Urgench, la capital de Corasmia, se encuentran imágenes de hermosos corceles que se parecen a los caballos celestiales turcmenos.
1: El miedo es un instrumento, es el instrumento favorito de la derecha y tenemos que reconocerlo, un instrumento muy eficaz. Actúa inmediatamente y tal vez la mayor emoción negativa que puede sentir una persona, sensación negativa, terror, miedo.
2: Ahora, ¿qué hacemos? ¿Nos quedamos quietos? ¿Nos luchamos? Se están haciendo reuniones de las izquierdas, no solo de América Latina, también europeas, tratando de poner luz en estas circunstancias. Yo creo que en algún momento la noche se va a terminar.
0: Queridos compatriotas, hoy nuestras Fuerzas Armadas se han unido a nuestros aliados de la OTAN en los ataques aéreos contra las fuerzas serbias.
3: Durante los ataques, enfrente de nuestra casa había tanques y cañones. Todo fue bombardeado.
0: Estas municiones, reforzadas con uranio empobrecido, tienen mayor capacidad de perforación. Desde el punto de vista de la seguridad nuclear, no hay consecuencias radiológicas significativas.
4: Este cementerio parece interminable. Es una verdadera ciudad de los muertos, donde es muy fácil perderse. En Irak y Afganistán existen cementerios similares. Pronto podrían aparecer en Ucrania, donde miles de kilómetros cuadrados se han contaminado con polvo mortal para los próximos 4.500 millones de años.
5: La vida en los túneles es muy peligrosa, existen jerarquías y mucha desconfianza. Entrar aquí solo es imprudente, siempre hay que hacerlo con alguien que conozca el laberinto y alguno de sus habitantes.
4: Llevo en Las Vegas unos 7 años, 5 de los cuales he estado viviendo en los túneles. Mi novia y yo vinimos aquí desde Mississippi.

0: Llegó un momento en el que no podía pagar el alquiler y me tuve que ir a otro sitio.
1: Me han apuñalado más de 25 veces. Pasé 6 días. Gracias a Dios, sigo vivo. Los túneles no están diseñados para ser una residencia temporal para las personas sin hogar. Pienso que merecería la pena construir instalaciones en la superficie para atender sus necesidades.
2: La ciudad no es para todos. La vida en la ciudad es dura, muy dura. Es como un juego. A unos se les da bien, a otros no.
3: Fiji solía ser uno de los puestos de avanzada más remotos del Imperio Británico, pero cuando Gran Bretaña finalmente se retiró de las islas en 1970, dejó una bomba de tiempo de tensiones raciales.
4: Mi abuelo odiaba a los británicos porque habíamos creado esta situación horrible. Mi madre aprendió de él y yo aprendí de él. A mí tampoco me gustaban los británicos.
5: Volvamos al pasado para entender qué era la corrupción. ¿Cómo miles de hectáreas de las mejores tierras de Fiji se compraron a cambio de mosquetes, espejos y pipas? ¿Cómo se vendieron las tierras de la gente de Suba?
6: Esto significó la llegada de alrededor de 3 o 4 mil europeos a Fiji, un lugar que hasta entonces apenas tenía entre 30 y 40 habitantes de origen europeo.
5: Ha transformado radicalmente nuestra forma de vivir y de pensar al colonizar nuestras mentes.
3: Que entregue los instrumentos constitucionales de independencia de Fiji al primer ministro.
4: Después de la independencia decidí seguir siendo fijiana. Podría haber adquirido la ciudadanía estadounidense, pero no lo hice. Podría haber permanecido como súbdita británica, pero no lo hice. Estoy orgullosa de ser fijiana. Soy fijiana.

0: Los principales tesoros nacionales del pueblo turcmeno son sus caballos y sus alfombras. Por eso aquí dicen que el agua es la vida del pueblo turcmeno, el caballo son sus alas y la alfombra su alma.
1: Las alfombras se tejen con estos telares especiales. Siempre se debe usar este tipo de cuchilla, diseñada para recortar el hilo sobrante durante el tejido.
0: La técnica de tejido de nuestras alfombras consiste en hacer el mayor número de nudos posible. La densidad media de una alfombra se sitúa entre 200.000 y 400.000 nudos por metro cuadrado. Todas estas alfombras son de densidad media. Esta alfombra es de alta densidad. Aquí hay 1.148.000 nudos por metro cuadrado y gracias a esto, el tejido no se mueve al estirarlo. Está muy prieto. Estas alfombras atraen a la gente por su tamaño. Nuestro museo posee la alfombra más grande del mundo. Mide 14 metros de alto y 21,5 metros de ancho. Su superficie total es de 301 metros cuadrados. La alfombra entera mide 301 metros cuadrados. Para elaborar alfombras de este tamaño se utilizan telares horizontales gigantes. 40 mujeres tienen que trabajar al mismo tiempo de forma sincronizada. Y como resultado, tenemos un estampado definido, muy definido. Los ornamentos grandes incluyen la imagen de un águila de 5 cabezas. Por encima también tenemos este símbolo, representa la unidad de las 5 regiones de Turkmenistán. Esta alfombra representa la unión del pueblo.
1: En las alfombras comunes con ornamentos se pueden ver las imágenes de 5 valiatos, que son nuestras regiones. Las tejedoras de alfombras conocemos de memoria estos estampados nacionales. Luego ya aprendemos a tejer alfombras paisajísticas y para eso trabajamos con artistas de alfombras.
0: En Turkmenistán tenemos un dicho, desenrolla tu alfombra y te leeré el alma. Y ahora les voy a mostrar la copia de la alfombra más antigua del mundo. El ejemplar se llama Pasirik. El original fue descubierto en la República de Altai en 1949 durante las excavaciones realizadas por el arqueólogo ruso Rudenko. El original se guarda en el Museo del Hermitage en San Petersburgo. En nuestro museo tenemos 3 copias. Esta alfombra tiene 5.000 años, es la más antigua del mundo. Tiene unos dibujos muy bellos. Nuestro antepasado, August Hagan, tuvo 6 hijos y cada hijo tuvo 4 más, dando lugar a un total de 24 tribus turkmenas. Otro detalle, se pueden ver hermosos caballos ajalteque trotando por el borde del ornamento. Es la historia de cómo iban a la batalla. Aquí hay un jinete montando a caballo y aquí hay otro que va a su lado. Si el caballo del líder se lesionaba, este era su caballo de repuesto. Ninguno de los otros jinetes podía montar en el caballo del líder.

0: Quiero mencionar con orgullo un glorioso caballo ajaltequea, cuyo nombre era Arab. Tuvo el honor de inscribir su nombre en la historia de la gloriosa raza ajaltequea, participando en el desfile de la victoria.
1: Al mando del desfile está el mariscal de la Unión Soviética, Rakossovsky, y como anfitrión, el mariscal de la Unión Soviética, Zhukov.
0: Para el desfile del Día de la Victoria, había que elegir un caballo blanco. Cuando comenzó el entrenamiento, el propio mariscal Zhukov estaba ahí. Para que los caballos descansaran después de las clases, se les colocó en una zona aparte y se pidió a la orquesta que tocara una marcha festiva. Cuando empezó la música, nuestro caballo, Arab, saltó a la valla y se puso a bailar a su son. El mariscal Zhukov admiró la belleza y la gracia del caballo. Vio a Arab bailando al son de la marcha festiva y dijo: "Solo participaré en el desfile con este caballo". También me llena el orgullo recordar a otro caballo ajaltequea, Girat, nieto del famoso Arab. Participó en el desfile militar de Moscú dedicado al 65º aniversario del Día de la Victoria.
1: ...65 años después, yo, comandante Bayram Durdiev, también cabalgué por la Plaza Roja. Este caballo ya es conocido por todo el mundo, es parte de la historia.

Mi caballo se llama Mei Dan Li, cuyo significado es libre. Empecé a entrenarlo cuando era un potro. Nos llevamos muy bien, tenemos una conexión espiritual. Ahora tiene 3 años. Solo he participado una vez en una carrera con él. Los caballos Sahal

0: de que son los más sensibles entre todos los caballos. Durante el adiestramiento, siempre deben evitarse los métodos severos. Reaccionan de la forma en que se les trata. Si te portas de manera cruel, te será imposible establecer una conexión con él. Si cuidas al caballo como si fuera tu propio hijo, te responderá de manera amable. De la misma manera, responderá a la crueldad, negándose a obedecer las órdenes. Si lo golpeas, puede ofenderse e incluso dejar de comer o de beber agua. En este caso, olvídate de establecer una buena relación con él. Esto es lo que los distingue de otras razas. Un ajalteque solo puede domarse con afecto y cuidado. Estos caballos eligen a una persona y solo les son leales a ella. Aún nos queda mucho que mejorar. Por ahora, Meidan Li no puede mantener la trayectoria correcta del círculo y no siempre responde bien en la salida. Ahora le estoy entrenando para hacer un círculo perfecto, acelerar después de girar y mantener la velocidad máxima hasta la recta final. Esto nos ayudará a mejorar los resultados. Si Dios quiere, demostraremos de qué somos capaces en las carreras venideras.
1: Ahan, Ahan, este es Ahan. Es mi caballo. Lo conozco desde que era pequeño. Es de la familia, ¿cierto? Cierto, Ahan. Eres mi familia, ¿verdad? Mi familia. Mi favorito. Este es el caballo favorito de nuestro estimado Arkadak. Nadie será capaz de igualar este récord. Caminó 10 metros en 4 segundos. Anteriormente, un caballo del jeque árabe Al Maktoum tenía el récord de los 10 metros en 11 segundos. Ahan marcó un récord de 4 segundos. Eso es prácticamente imposible. Estoy seguro de que nadie lo repetirá. Estoy seguro.

¡Rápido, rápido, rápido, rápido! ¡Vamos! Siempre debes estar en forma. La equitación acrobática no te permite relajarte. Hay que estar listo. Siempre que entro, los chicos e incluso el caballo ya están preparados. Se ponen así inmediatamente. Por eso no puedo relajarme. Siempre estoy a tope. Todos lo estamos.

Nuestro grupo hípico nacional, Galkinish, fue creado por nuestro héroe Arkadag. En este picadero, nuestro grupo puede entrenar en cualquier estación del año. Uno de nuestros grupos se encuentra en la ciudad de Arkadag. Tenemos allí un pequeño circo, pero actualmente se está construyendo un nuevo gran complejo circense, que será único en el mundo, en la ciudad de Arkadag. Es el proyecto de nuestro héroe Arkadag. Dado que la ciudad lleva su nombre, este complejo será el único en el mundo con capacidad para 200.000 personas. Y este es el centro de caballos de raza Ajalteque, donde se realizará la cría de caballos y se practicarán deportes ecuestres y juegos ecuestres nacionales. Aquí también se construirá la Academia Ecuestre Internacional Aba Anayev. Por supuesto, nuestro héroe Arkadag está construyendo una ciudad de deportes ecuestres para que nuestros criadores de caballos

0: caballos conserven nuestro patrimonio cultural para las generaciones futuras y desarrollen las artes ecuestres.
1: Capítulo 8. Si el caballo es rápido, no le busques otros méritos.
2: Estamos en el laboratorio de genética molecular de la Asociación Estatal Turkmen Atlari. Aquí se hacen pruebas genéticas a los caballos para confirmar el pedigrí por el método de genotipificación. Se parece al método que se usa en el análisis forense en el caso de ADN humano. Cuando hay que confirmar quiénes son los padres. Aquí es donde se almacenan lotes de 46 muestras cada uno de ADN de caballos. Ya hemos procesado más de 3.000 muestras. La manada es de unos 6.000 caballos ajalteque. Abrimos la tapa, colocamos las muestras y la cerramos. Pulsamos el botón y empieza el análisis. El dispositivo tarda 8 horas y media en llevarlo a cabo. Después, transferimos los datos al departamento de cría, donde tramitan y expiden las fichas de los caballos. Estos caballos están autorizados a participar en carreras. Si su pedigrí no está confirmado, los caballos son excluidos de las carreras.
0: El caballo que están viendo es Gyozel. Su nombre significa hermoso. Es descendiente de Gyozbash y Gyulbahar. Están adscritos a la Universidad de Agricultura Niyazov. El criador del caballo se llama Atayev y el jinete es Taychayev. Por cierto, hoy los estudiantes de esta universidad están presenciando la carrera y mostrando su respeto a Gyozel con alegría y entusiasmo. Estos honores y respeto inspiran coraje en los corazones de la gente.

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Hoy, en este día festivo, los aficionados, invitados y espectadores hacen sus apuestas como siempre. Ya se ha convertido en una tradición.

0: ¿Estás nervioso?
1: Sí, un poco.
0: El caballo lo siente, ¿no? ¿Está listo?
1: Estoy listo. El caballo está bien, solo un poco nervioso.
0: ¿Cuántos participantes habrá en la carrera? ¿Cuál es su número?
1: Hay 9 caballos. Estoy en el puesto de salida 8.
0: ¿En qué puesto cree que terminará la carrera?
1: No le puedo decir. Depende del destino. Pero el caballo está en buena forma y con ganas de pelear.

0: ¿Nervioso?
1: Por supuesto. ¿Cómo no estarlo? Claro.
0: ¿Cómo cree que lo hará?
1: Veremos. Habrá que esperar.
0: ¿Y el caballo?
1: Está en buena forma. Como dice el refrán, el caballo galopa, la dicha le sigue. Acércate. Empieza con calma. Y monta según lo veas, ¿vale?
0: Vale.
1: No corras. Lo hará bien, ¿entendido?
0: Sí.
1: Bien, vamos allá. En el número 8 está Maidan Lee, descendiente del semental Milibus y de la yegua Gyoselsen. Pertenece al Ministerio de Industria y Construcción de Turkmenistán. Fue criado y entrenado por el criador de Turkmenistán, Arasguli Babaliev. El jockey es Ishanguli Babaliev. Atención, los corceles están listos. Suena la campana. Los corceles arrancan. Suerte, vamos allá. La manada de corceles hace temblar la pista de carreras. Maidan Lee intenta escaparse desde el primer momento de la carrera. Junto a él, en segunda posición, galopa Mirjen. Pueden ver que en tercera posición va Dorgasel. Aumenta la tensión en la pista. Todo ello gracias al empeño de nuestros corceles de Ajalteke. Por fin aparecen en la última curva. Queda solo la recta final. Pueden observar la reñida lucha entre Dobamat y Dorgasel. Dobamat galopa por la parte exterior, mientras que Dorgasel lo hace por la interior. Dobamat, el precioso corcel de nuestro Arkadaglí Serdar, es el primero en cruzar la línea de meta. Nuestras felicitaciones a Arkadaglí Serdar. De todo corazón, te felicitamos por la victoria y por el éxito de Dobamat.

0: Aquí está el manual de historia ucraniana más famoso. El periodo más antiguo de la historia del pueblo ucraniano dura más de 140.000 años. En la página siguiente leemos literalmente: el hombre apareció hace unos 35.000 o 40.000 años, es decir, cuando los monos bajaron de los árboles, se encontraron con los antiguos ucranianos.
1: Ahí surgió el empeño de los historiadores locales de que Jesucristo era ucraniano.
2: Querían diseñar y crear una nación que siempre sería conflictiva con el pueblo y el Estado rusos.
3: Bandera y Shuhevich son héroes de Ucrania.
2: Ucrania y el presidente ucraniano son peones en un juego que están jugando otros. Es más, aunque eso suene cínico y triste, juegan a ciegas.
4: Farid fue la primera persona en promover con tanta persistencia la recuperación de la raza del caballo tártaro. Es un milagro, la verdad.
5: Incluso cuando aún no había huéspedes ni turistas, no había nada, decía a la gente: vamos.

0: Vamos, únanse a nosotros, ayuden. Pero la gente no creía demasiado en lo que decía, así que lo hizo todo solo, trabajando y cargando todo por su cuenta.
1: Por muy real que parezca, por muy difícil que sea para nosotros, haremos todo lo posible para lograrlo.
2: Para nuestro pueblo, la fiesta de Cochacán es muy importante y hemos trabajado para volver a recuperarla.
3: Este es el proyecto Almirantazgo Infantil de Mariel. Tenemos toda una armada. Si lanzáramos todo esto al agua ahora, sería algo impresionante. No es nuestro objetivo que todos los chicos sean marineros o naveguen por el río. Queremos que conozcan a gente buena y también se conviertan en buenas personas. Ahora también queremos construir un bote tradicional según patrones antiguos. Tenemos muchos sueños, trataremos de cumplirlos todos.
4: Un grupo de hombres y mujeres se prepara para enfrentar el peligro día tras día. Son los Bomberos de Chile, una institución profesional, pero integrada únicamente por voluntarios. La experiencia no solo exige destreza física, sino también una fortaleza psicológica para enfrentar las situaciones de peligro y presión.
5: Ayudé a otros niños, no les, o sea, se salvaron, pero si a mí me hubiese pasado algo, ¿qué hubiese pasado conmigo? De repente uno, claro, el corazón es tan grande que va y no piensa también en lo que tiene detrás.
6: Muchas veces nos han indicado que por qué no somos profesionales. Y yo les digo, primero que nada, somos profesionales.
7: ¿Qué te motiva a ti ser bombero?
8: Yo creo que la comunidad. La ayuda siempre a la comunidad, estar pendiente, saber que tengo la capacidad y los conocimientos de poder proteger a la comunidad.
3: Hubo un tiempo en el que se abusó de nuestra hospitalidad. Las potencias europeas se repartieron el continente africano. La tierra de las oportunidades quedó repartida como un terreno de caza. Si no nos unimos, los colonizadores volverán. Sabemos quiénes son los que quieren que el continente madre se estanque. Pero el continente madre es imposible de parar. Porque el continente madre debe ser grande y lo será solo a hombros de sus hijos e hijas y con el sudor de sus frentes. Africanos de buena voluntad, vengan y conversemos sobre aquello que concierne al continente madre.
0: El candidato ideal para los ucranianos es un hombre joven que cuente con bastante experiencia militar.
9: Yo tenía una ametralladora PK, muy potente, y eso es lo que me permitió unirme al batallón Azov.
3: Hay que entender que desde el inicio del conflicto, desde el 2014, aquí ya había mercenarios extranjeros. Por lo general asistían en secreto. Y algunos de ellos eran oficiales o instructores de unidades extranjeras.
0: Soy de California.
9: California, Estados Unidos.
0: Costa Oeste, Washington, Estados Unidos.
3: Precisamente en la provincia de Kursk había un gran número de combatientes extranjeros.
0: Los que más atrocidades cometían eran los mercenarios, claro.
3: No solo mataban personas, sino que también las maltrataban. Me refiero a violencia, violaciones, palizas, torturas.
0: Destrozaron ante nosotros los vehículos con fusiles y lanzagranadas.
3: Desafortunadamente, Kursk se convirtió en una especie de indicador. Demostró precisamente el enfoque, la gravedad de la situación. Vayan y maten. Vayan y maten a los rusos. Mirko Casales está preparando para el siguiente episodio de Ahí les va. ¿Qué pasa por su cabeza?
10: Listo.
11: Miércoles.
10: Como siempre.
11: Moda.
10: Miércoles.
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10: Bienvenidos a Ahí les va. ¿Quién tiene una idea para el próximo programa? ¿Ah?

0: Fiji solía ser uno de los puestos de avanzada más remotos del Imperio Británico, pero cuando Gran Bretaña finalmente se retiró de las islas en 1970, dejó una bomba de tiempo de tensiones raciales.
1: Mi abuelo odiaba a los británicos porque habíamos creado esta situación horrible. Mi madre aprendió de él y yo aprendí de él. A mí tampoco me gustaban los británicos.
2: Volvamos al pasado para entender qué era la corrupción. Cómo miles de hectáreas de las mejores tierras de Fiji se compraron a cambio de mosquetes, espejos y pipas. Cómo se vendieron las tierras de la gente de Suba.
3: Esto significó la llegada de alrededor de 3 o 4 mil europeos a Fiji, un lugar que hasta entonces apenas tenía entre 30 y 40 habitantes de origen europeo.
2: Ha transformado radicalmente nuestra forma de vivir y de pensar al colonizar nuestras mentes.
0: Que entregue los instrumentos constitucionales de independencia de Fiji al primer ministro.
1: Después de la independencia decidí seguir siendo fijiana. Podría haber adquirido la ciudadanía estadounidense, pero no lo hice. Podría haber permanecido como súbdita británica, pero no lo hice. Estoy orgullosa de ser fijiana. Soy fijiana.
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0: Hola, ¿qué tal? Interrumpimos nuestra programación para traerles una noticia de último momento. Las Fuerzas Armadas de Rusia lanzan un ataque masivo de represalia contra Ucrania con una serie de misiles hipersónicos, balísticos y de crucero, entre ellos los del sistema Oryeznik. La respuesta se da tras el atentado terrorista del régimen de Kiev contra un centro educativo en la República Rusa Popular de Lugansk que cobró la vida de 21 personas. Sergio González está con nosotros con la información, Sergio.
1: ¿Qué tal, Fernando? Un saludo también para todos nuestros televidentes. Vamos a ver de inmediato la información que nos llega desde el Ministerio de Defensa de Rusia. Como lo decías, un ataque en represalia, un ataque masivo con misiles, Oreshnik, como lo estaba señalando, también Iskander, que son aerobalísticos, Kinshal y Zircon. Los objetivos alcanzados, las instalaciones de mando militar, bases aéreas, empresas del complejo industrial de defensa de Ucrania. Vamos a ver las siguientes imágenes también sobre el misil que hablábamos, el Oreshnik, que de hecho es un misil balístico ruso de alcance intermedio, capaz de alcanzar velocidades hipersónicos de hasta Mach 10 y objetivos a distancias de entre 800 y 5.500 kilómetros. Ahora, recordemos también el antecedente, Fernando, que es muy importante, el ataque con drones contra una residencia estudiantil y un edificio universitario en Starobelsk, que dejó decenas de muertos y también heridos. El Comité de Investigación de Rusia sostiene que fue un ataque, por supuesto, que deliberado y anunció la apertura de una causa por terrorismo contra las Fuerzas Armadas ucranianas. También el presidente Vladimir Putin condenó la ofensiva y calificó de criminales las órdenes de Kiev. Aquí el ataque, pues ya se confirma que ha dejado 21 fallecidos, el ataque en la República Popular de Lugansk de Rusia. Además, 63 personas resultaron heridas. Vamos a escuchar las declaraciones de Yana Lantratova, quien es la comisionada para los derechos humanos de la Federación de Rusia.
2: Quiero dirigirme desde la escena del crimen a la comunidad internacional y decir que, en primer lugar, esto es un crimen y, en segundo lugar, es un llamado a todas las potencias internacionales que construyen drones con los cuales mataron a los niños. Los producen ustedes y ustedes están involucrados en estos asesinatos cometidos con el dinero de sus contribuyentes.
0: Y Sergio, han llegado periodistas a la zona de la tragedia. Cuéntanos más sobre eso.
1: Sí, han llegado periodistas, pero también hay diferentes informaciones que ya te voy a contar. Más de 50 periodistas extranjeros se han dirigido hasta el lugar de la tragedia como resultado del ataque

0: poderosamente la atención una información que ya está totalmente confirmada. Antes señalábamos 21 fallecidos ya, 63 heridos. Y además de eso, por supuesto que desde los derechos humanos de Rusia llaman poderosamente la atención y también hacen un llamado a los medios de comunicación de por qué no dan esta noticia. Escuchemos de nuevo las declaraciones de Yana Lantratova, quien es la comisionada de los derechos humanos de la Federación de Rusia, quien se refiere a este tema.
1: Fue un asesinato deliberado de niños, así se llama. ¿Y qué vemos ahora? ¿Qué está sucediendo en los medios extranjeros? Representantes de diferentes países dicen que esto es una puesta en escena, que es una mentira de los medios rusos, que los medios objetivos no pueden confirmarlo porque no pueden venir aquí. Ahora vemos la cantidad de medios internacionales occidentales de diferentes países que vienen y pueden comprobarlo. Pero ¿dónde está la BBC? ¿Dónde está CNN? ¿Dónde están los representantes de Tokio, donde están sus periodistas? Ni siquiera pueden dar razones para explicar su ausencia. ¿Por qué? Simplemente tienen miedo de ver la verdad. No quieren verla y no quieren oírla.
0: 21 fallecidos, 63 heridos hasta el momento. Recordemos que esto es un ataque en represalia a toda esta situación que ocurrió, Fernando.
2: Exactamente, una tragedia que ha ocurrido en la República Rusa de Lugansk y luego la represalia que ha venido por parte de Rusia contra zonas militares en territorio ucraniano. Vamos a estar atentos minuto a minuto en cuanto al recrudecimiento de las tensiones en torno al conflicto ucraniano en los siguientes informativos. Estaremos con más información. 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

0: Hola, ¿qué tal? Bienvenidos a una nueva entrevista aquí en RT. Hoy vamos a hablar de Antivirus, una enfermedad que estuvo en boca de todos a partir de este crucero que zarpó desde la ciudad de Ushuaia hacia el Océano Atlántico con personas infectadas que luego fallecieron a causa de esta enfermedad. Y para entender mejor este asunto, hemos convocado al virólogo Mario Lozano, quien fue en su momento rector de la Universidad Nacional de Quilmes. Mario, gracias por estar con nosotros aquí.
1: No, gracias a ustedes por convocarme.
0: Claro, sin dudas, porque está en boca de todos, pero no todos saben de qué se trata. ¿Qué es el antivirus?
1: El antivirus es un virus, como su nombre lo indica. Nosotros lo clasificamos dentro de los virus emergentes, que es una denominación un poco engañosa porque da la impresión de que son virus que aparecieron recientemente en la Tierra y generan afecciones nuevas. Y la verdad que lo de emergente no tiene que ver con la novedad. Si después avanzamos en la charla, vamos a ver que hay estudios que muestran que los hantavirus son muy, pero muy antiguos en América, en Europa, en Asia, en todos los continentes, y que han producido afecciones a la humanidad desde hace muchísimo tiempo y que existen acá en América en particular mucho, pero mucho tiempo antes de que existieran los humanos en América. Con lo que tenemos que entender que son virus que tienen una capacidad de mantenerse en la naturaleza gracias a un equilibrio, a un acuerdo, entre comillas, al que han llegado con su reservorio natural, que son unos roedores rurales que tienen vida silvestre y que en ese intercambio los virus han encontrado la forma de sobrevivir sin destruir a su anfitrión, al roedor en este caso, y de esa manera se mantienen en la naturaleza. Pero el problema sanitario aparece cuando pasan de un roedor con el que es un organismo con el que están habituados, con una genética con la que están habituados, a otro organismo. En este caso a nosotros nos importan los seres humanos, sería cualquier otro ser vivo que no sea un roedor, le pasaría lo mismo, en donde los virus encuentran un ambiente completamente nuevo y al encontrar ese ambiente intentan adaptarse rápidamente y atacan, generan una afección mucho más grave porque además el organismo que los recibe también se defiende violentamente y en esa guerra, que no es otra cosa que una guerra interna, suelen quedar secuelas y las secuelas a veces se reflejan en nuestra salud.
0: ¿Por qué tiene características tan

0: letales. ¿Cuáles son los elementos que lo hacen tan particular al antivirus?
1: El antivirus es un virus que toma como todos los virus tienen un blanco específico dentro de nuestro cuerpo, ¿no? Los virus de la hepatitis atacan las células del hígado, los virus de la gripe atacan las células pulmonares. Bueno, los antivirus atacan células de la pared de nuestros vasos sanguíneos, en particular las que los vasos sanguíneos tienen, van desde las arterias grandes y las venas grandes que están cerca del corazón, hasta pequeños vasos que llamamos capilares que están en contacto directo con los tejidos. Las arterias grandes tienen muchas capas de células superpuestas que separan el interior del exterior del vaso, son duros, son rígidos y son difíciles de romper. Las pequeñas arterias y venas capilares que están en contacto directo con los tejidos, que son las que permiten que pase oxígeno desde el interior de la sangre hacia los tejidos o alimentos del interior de la sangre a los tejidos y que absorben el dióxido de carbono, que es el producto del metabolismo de las células, para que después eso llegue a los pulmones y se intercambie. Bueno, esos tubos tienen una sola capa de células que separa el interior del interior. Y esa capa no tiene un cerramiento perfecto y a veces se abre para dejar pasar glóbulos blancos al exterior para que nos defiendan de algo que ingresa, o a veces se abren porque funcionan mal y producen lo que llamamos hemorragias. En el caso de los antivirus y otros virus hemorrágicos, atacan especialmente a esas células. Y a veces, en el hantavirus en particular, pero en otros virus también puede pasar, de estos virus hemorrágicos, la enfermedad, el síntoma de la hemorragia, no ocurre porque el virus rompe la célula, porque se replica adentro. Los virus se replican dentro de la célula, convierten a esa célula en una fábrica productora de virus y desde esa célula que infectan salen más virus. Pero no la rompen necesariamente. A veces la rompen y se genera un agujero y sale. Pero en este caso no. El que la rompe es nuestro propio sistema inmune tratando de eliminar a los hantavirus. ¿Por qué? Porque el sistema inmune empieza a reconocer a las células portadoras de virus como virus, que efectivamente son eso. Las rompe para destruir al virus, rompe esas células y ahí genera un hueco por el cual sale sangre que produce la hemorragia y las características de la enfermedad.
0: Una vez que una persona tiene antivirus, ¿pasan muchas semanas hasta que se provoca la muerte?
1: No, son virus que desencadenan muy rápido. Entre 2 y 4 semanas después del inicio de los síntomas, el paciente o fallece o sobrevive. Y lo que sucede es que una persona puede sobrevivir o fallecer independientemente del cuidado sanitario que tenga, porque todavía no tenemos un tratamiento específico y adecuado para el hantavirus. Y entonces es casi una lotería genética, le podemos decir. Depende de cuál es el estado de tu organismo, no solo genético, también fisiológico, digamos que eso depende del ambiente muchas veces, pero sorprendentemente estos virus, como la enfermedad aparece por una reacción del propio cuerpo, los cuerpos que están más sanos y son más fuertes reaccionan más violentamente y producen enfermedad más grave. Los indios navajos, que son parte de la comunidad donde se descubrió el primer hantavirus americano y que produce estos síntomas pulmonares, como todos los hantavirus americanos tienen una característica común, que la enfermedad que producen es esa, los médicos de esas comunidades identificaron que la presencia de roedores era una característica que ocurría siempre que había una enfermedad que ahora entendemos que la que describían en 1930, 1935, los indios navajos en Estados Unidos, era muy probablemente una enfermedad causada por hantavirus. Antes no se sabía. Pero además decían que cuando había muchas lluvias y eso producía que los pinares de la región donde ellos vivían producían muchas piñas, entonces encontraban más roedores cerca de sus tiendas y la consecuencia era que fallecían individuos jóvenes. Más que los viejos, los jóvenes eran los más
0: O
1: afectados por
0: sea,
1: la
0: un estado
1: enfermedad.
0: de salud muy sano, contrariamente a lo que uno puede pensar,
1: Exactamente.
0: provoca una mayor letalidad.
1: Exactamente.
0: ¿Dónde se descubrió a nivel mundial? Es muy interesante la anécdota que publicás en tu libro, Vivir Apestados, porque la geopolítica tiene que ver para que algunos descubran que esto es
1: Sí,
0: antivirus.
1: por eso, ligando a lo

0: Primero que decíamos, ¿no? Los virus son muy antiguos, o sea, y están acá y nos afectan incluso antes de que estuviéramos, o sea,
1: Claro.
0: están acá antes que estuviéramos nosotros, nos afectan desde que empezamos a estar. Claro, las chances de que te afecten son bajas, no son altas, porque si no tendríamos una hiperepidemia de hantavirus
1: Claro.
0: todos los años. No es fácil la transmisión, y eso es una suerte, pero cada vez que aparece una transmisión, bueno, es muy letal y eso es un peligro, hay que tener cuidado. La primera vez que se detectaron hantavirus en el mundo fue en Corea, durante la guerra de Corea, y se detectaron, y la anécdota justamente está, lo que intenta señalar es las razones de nuestra ignorancia previa, digamos. ¿Por qué no habíamos reconocido la enfermedad previamente? Bueno, porque afectaba a coreanos y en particular a coreanos que vivían en la ruralidad, que eran los más escondidos de todos los coreanos que existían. ¿Y por qué la detectamos en la década del 50? Bueno, porque los soldados norteamericanos que invadían Corea en la guerra de Corea empezaron a enfermarse.
1: Claro.
0: Entonces, cuando hubo un individuo que al sistema de salud occidental le importó saber lo que pasaba, bueno, descubrimos que estaba afectado por un virus que hasta ahora no se había descubierto, como los primeros soldados se enfermaron a la orilla del río Hantan, es un río coreano, se llamó ese virus hantavirus y después empezaron a descubrir otros parientes del hantavirus en Europa, en Asia, en África, en América, y se hizo una familia que se llamó así, hantavirus, se llama por ese primer
1: Claro.
0: costado. Y después en América se detectaron en 1993 los primeros hantavirus americanos. En Estados Unidos, en esta comunidad navajo que yo te comentaba, un médico rural, muy, muy avezado porque se dio cuenta, vio tres casos consecutivos de tres personas, una pareja que estaba por casarse de indios navajos, un tío de esta chica, y después empezaron a aparecer otros casos. Y se dio cuenta que había algo que no, una enfermedad, la enfermedad por hantavirus progresa afectando la capacidad de respirar, porque hay enfermedades hemorrágicas que afectan a todos los vasos del cuerpo, el ébola, por ejemplo, ¿no? Te afecta a todo, entonces tenés una falla de muchos órganos al mismo tiempo. Los arenavirus americanos, el que produce la fiebre hemorrágica argentina, también afecta a muchos órganos al mismo tiempo. Pero los hantavirus afectan los vasos sanguíneos de los pulmones, particularmente. Entonces, cuando esos vasos pierden capacidad de contener la sangre, de contener el líquido, pierden líquido hacia los pulmones. La consecuencia es que la zona de los pulmones se llena de agua y eso nos ahoga desde adentro. Ese es y la gente se muere ahogada, o sea, con incapacidad de respirar. ¿Por qué? Porque hay extravasación, se llama técnicamente, salida de líquido desde la sangre hacia los pulmones. Bueno, y eso, llegando a otra pregunta que me hacías, ocurre muy rápido. A veces tarda un par de semanas, pero a veces 3 o 4 días después de la infección, ya la persona está muy grave, depende de la cantidad de virus, depende de la reacción del cuerpo, de todo esto que decíamos antes, está muy grave y efectivamente puede desencadenar su muerte. Alternativamente se puede salvar, ¿no? Más o menos entre el 30 y el 40%, depende del tipo de hantavirus que sea, de las personas que se infectan se muere.
1: Es una letalidad alta
0: Es una
1: igualmente.
0: letalidad altísima, es muy alta, sí.
1: Y la cepa Andes, de la cual se está hablando en estas semanas, ¿qué particularidad tiene más allá del contagio persona a persona?
0: Esa es la principal característica que tiene diferente a otros hantavirus americanos. Es la primera vez en Argentina, fue el segundo país de América donde se detectaron en el Bolsón en 1996, 3 años después que en Estados Unidos se detectó el hantavirus Andes, justamente. Y ese también esta vez por primera vez en el mundo, se demostró en Argentina que el hantavirus Andes era capaz de transmitirse de persona a persona. Es probable que lo que ha ocurrido en este crucero involucre al menos algunos casos de transmisión persona a persona. No lo sabemos todavía porque no está terminado el análisis epidemiológico, pero es muy probable que haya sido así porque este virus lo puede hacer En un crucero se dan las condiciones de cercanía, de respirar el mismo aire durante mucho tiempo, del contacto cercano entre las personas que facilitan esa transmisión de virus entre personas. También hay que decir que no es una transmisión fácil. No estamos hablando de un contagio como el contagio que hubo en el COVID, en donde, bueno, si estábamos a esta distancia y alguno de nosotros estaba enfermo en una habitación que no tiene ventilación, seguramente terminábamos contagiados.
1: Con el antivirus no pasa
0: Con el
1: esto.
0: antivirus no pasa eso, o el sarampión, que también tiene una tasa de contagio altísima. Bueno, con el antivirus no pasa eso ni de cerca. El contagio para producirse entre dos personas tiene que ser un contagio cercano, pero muy cercano. El virus no ha encontrado todavía el mecanismo, no ha mutado lo suficiente, para decirlo de otra manera, para encontrar un mecanismo que sea eficiente en términos de transmisión persona a persona, pero ya encontró la vía de transmitirse. Eso es un inicio. Entonces, lo que es importante en este caso es mantener lo que llamamos vigilancia epidemiológica para rastrear las mutaciones que puede llegar a tener estos virus y poder encontrar que no encuentre nuevas formas de transmitirse eficientemente entre personas.
1: Mario, el vector siempre es este ratón colilargo, esta
0: Bueno,
1: especie de roedor.
0: para el virus Andes es el ratón colilargo.
1: Bien.
0: Para el virus norteamericano, que recibió el nombre particular de sin nombre, es otro ratón que se llama ratón ciervo, que
1: Ahora,
0: es.
1: el ratón colilargo, en el caso del virus argentino o del virus Andes, tiene que estar en un ambiente cerrado. ¿Son las secreciones que deja ese ratón lo que puede provocar el
0: Sí,
1: contagio?
0: el virus. Hay que saber dos cosas ahí.
1: Sí.
0: No todos los ratones colilargos están infectados. Si uno toma una población al azar, 100 ratones colilargos al azar en cualquier ambiente rural y los analiza, se supone que alrededor de un 3% de ellos van a tener virus.
1: Ah, es muy poca la
0: Es muy poco.
1: cantidad.
0: O sea que no es que la mayoría de los ratones colilargos tengan virus. No es que uno encuentre un ratón colilargo y tiene que salir. Bueno. No se tiene que acercar por precaución, porque no podemos identificar el que está infectado del que no está a simple vista. Pero, y lo segundo es que el virus puede estar en el ratón colilargo, pero también podría estar virus parecidos al virus Andes en otros ratones. Casi todos los ratones rurales, todos los seres vivos que andan en la naturaleza, transportan uno o más virus. Los ratones, los roedores en general, son uno de los grupos de mamíferos. Lo voy a decir mejor, son el grupo de mamíferos más exitoso en términos de diversidad. Si uno analiza, suma todas las especies de los mamíferos que conocemos, el 40% son especies de roedores. O sea, o sea,
1: Es el más
0: 4 de
1: diverso.
0: cada 10
1: Son roedores.
0: especies que existen de mamíferos son roedores. Y 2 de cada 10 son murciélagos. Para entender
1: Es
0: la
1: llamativo.
0: diversidad. Bueno, los roedores y los murciélagos son los principales reservorios de la mayoría de los virus que nos molestan. ¿Por qué? Porque son tantos que tienen cada especie de roedor se asocia a una especie determinada de virus. Cada especie de murciélago lo mismo. Entonces, a veces esos virus encuentran la forma de transmitirse a los humanos por nuestras actividades, porque comemos una fruta que fue ensuciada por un murciélago o por un roedor, o porque entramos en una habitación en donde estuvieron roedores y hicieron orina, liberaron su saliva donde sale el virus, y eso se secó en el polvo y nosotros barremos esa habitación y al respirar ese polvo que ni vemos, nos contagiamos, o porque tomamos contacto con los trabajadores rurales, por ejemplo, tocan una planta cuando están haciendo una cosecha que fue contaminada con excreciones de un roedor y por ahí tienen heridas en las manos, que es muy común y el virus entra por esas heridas. Hay muchas formas de incorporar estos virus que están en la naturaleza. Como te digo, es una lotería. La orientación no está hacia la infección. Hay
1: Claro.
0: pocas chances de que te infectes, pero te podés infectar. Y el problema es que cuando te infectás, las enfermedades que producen son muy mortales.
1: ¿Cómo se hace para no recibir los números de esta lotería? ¿Cómo se hace para prevenir, para tomar los recaudos necesarios y evitar el contagio?
0: Bueno, una de las cosas que hay que tener en cuenta, en general estos roedores no tienen hábitos urbanos, no son las ratas con las que nos podemos cruzar en una ciudad. Lo primero que uno tiene que decir, bueno, no nos acerquemos a los roedores.
1: No los
0: No,
1: toquemos, como
0: no
1: pasaba
0: los
1: en este
0: toquemos,
1: video.
0: claro. No, no hay que hatear, como dicen los pibes ahora, a quien lo hace, porque uno no nace sabiendo. Pero claro, bueno, recomendar que no nos acerquemos. Que una de las recomendaciones que surgió en el Bolsón cuando aparecieron los primeros casos es, bueno, si uno entra en una cabaña, en una pieza que estuvo vacía durante un tiempo, primero ventilémosla. Después vayamos a entrar a limpiarla. Y cuando entremos a limpiarla, mojemos el piso y las paredes con agua con detergente. Estos virus son muy sensibles al detergente. Con pequeñas cantidades de detergente o de lavandina también, pero el detergente es menos tóxico que la lavandina, con pequeñas cantidades ya se inactivan. Y las otras recomendaciones es pensar el concepto que ahora se usa mucho de una salud. Una salud es un concepto médico no, novedoso que piensa las enfermedades humanas relacionadas con las enfermedades o transmisión zoonótica que le llamamos nosotros, o sea, con la veterinaria y también con los ecosistemas, con la salud, lo que llamamos salud ambiental. Todo relacionado, salud ambiental, salud humana, salud veterinaria, porque todas estas enfermedades surgen de desequilibrios en esos ambientes. Cuando nosotros generamos un cambio en las condiciones de cultivo en la pampa húmeda, en la década del 40 y del 50, cultivamos mucho más maíz en forma intensiva de lo que había. Eso favoreció que una especie de roedor particular tuviera más descendencia que otras especies de roedores. ¿Cuál fue la que tuvo más descendencia? La que se alimentaba de maíz principalmente. Hay un ratón en la pampa que se llama ratón maicero, que cuando hay mucho maíz, tiene más descendencia. Y ese ratón era el que llevaba el virus de que producía la fiebre hemorrágica argentina. En la década de 50 hubo un pico,
1: El mal de los
0: el mal
1: rastrojos.
0: de los rastrojos. Los rastrojos son lo que queda de las plantas de maíz después de ser cosechadas en el piso, y de eso se alimentan los roedores.
1: Y aquí quizás en la Patagonia puede haber algún cambio en las ciudades, el crecimiento de las poblaciones que genere el ambiente propicio para que el ratón colilardo se
0: Mira,
1: desarrolle.
0: cada vez que nosotros tenemos una actividad industrial que interviene el ambiente, el crecimiento urbano que interviene el ambiente, estamos modificando el hábitat de los habitantes de ese lugar. Y no es que no haya que hacerlo, se necesitan viviendas, hay que construirlas, se necesita una industria, hay que hacerla, pero hay que tener en cuenta esos parámetros. Tenemos que empezar a pensar el mundo no aislado de los seres humanos. Somos parte de la naturaleza y cada acción que emprendemos la modifica y eso después rebota en enfermedades. Por supuesto que sí. También contribuyen eventos que nosotros no manejamos, el aumento de lluvias en una temporada con respecto a otra. Como te decía, en los indios navajos lo tenían muy claro a eso, produce más alimento para los roedores, eso genera un aumento de la población que no es controlada por los seres, por la actividad humana. Pero a eso hay que sumarle la actividad humana que modifica y mucho los ambientes, ¿no?
1: Dos preguntas que quisiera hacerte. Por un lado, esto no tiene comparación con la COVID-19.
0: De ninguna manera, no podemos pensar en estos momentos que vaya a haber una epidemia tan grande para convertirse en pandemia como ocurrió con la. No hay chance.
1: ¿Y cuán
0: No
1: lejos
0: hay
1: o
0: chance ahora.
1: claro?
0: Eso no quiere decir que en el futuro, 50 años más adelante, aparezca.
1: Mario, ¿cuán cerca o cuán lejos estamos de obtener una vacuna contra el hantavirus?
0: No estamos muy cerca porque la cantidad de casos que se producen por año de esta enfermedad en todo el mundo son muy bajos y entonces la vacuna no tendría un valor económico importante. Solo los estados podrían estar atrás de la producción de la vacuna para cuidar a una determinada parte de la población, que es la más afectada. Y ahí hay que recordar el caso de la fiebre hemorrágica argentina, que ocurrió en la década del 50, empezó en la década del 50. La detección ocurría antes, como venimos diciendo, pero la detectamos a partir de la década del 50 del siglo pasado. Y en la década del 80 se hizo una vacuna. ¿Qué había pasado antes? Bueno, es una enfermedad que producía unos 1.000, 1.500 casos por temporada, que en términos mundiales es la nada misma. En 4.000 millones de personas que había en ese momento, digamos, no cambiaba la estadística sanitaria mundial y por lo tanto ninguna industria se iba a poner a hacer una vacuna. Bueno, el

0: Estado argentino se asoció con el Estado norteamericano y entre los dos desarrollaron una vacuna para la fiebre hemorrágica argentina, que fue muy eficiente, disminuyó la tasa de enfermedad, de transmisión y también de mortalidad de la enfermedad mucho. Previamente a eso, en Argentina se había encontrado otro elemento que para mí es lo primero que tenemos que hacer en estas enfermedades que tienen pocos casos, que es encontrar un tratamiento efectivo. Médicos del Instituto Maestegui encontraron que si extraían sangre de personas que habían sobrevivido de la enfermedad, ¿no? El 70% sobrevivían en el caso de la fiebre hemorrágica argentina, y se quedaban con el suero, solo sin las células, solo el suero, y le inyectaban una fracción de ese suero a una persona que tenía los síntomas de la enfermedad en los primeros días, en la primera semana después de la aparición de los síntomas, bueno, la tasa de mortalidad disminuía del 30 a menos del 1%. Era muy efectivo el tratamiento. Ese tratamiento fue la primera vez que se implementó un tratamiento de ese tipo en el mundo con la fiebre hemorrágica argentina y se usó muchos años después, en 2012, en 2008, para tratar enfermos de la enfermedad de ébola.
1: Bueno, un poco lo que sucedió con este crucero, con el aislamiento de los pasajeros ahora y el estudio y la vigilancia epidemiológica que se está haciendo.
0: Exactamente, y eso es importante que suceda porque este virus, como dijimos, se transmite entre personas, pero también porque una persona podría transmitirlo a un animal en el territorio nuevo, en Europa, por ejemplo, que no sabemos qué va a pasar. Ese animal puede adaptarse a transmitir, a ser un nuevo reservorio del virus y eso sería una catástrofe sanitaria porque generaría una nueva posibilidad de que ese virus se distribuya en la naturaleza, ¿no?
1: Mario, ¿hay algo que no te hayamos preguntado que sea interesante decir?
0: Supongo que sí, pero
1: Creo que fue una linda charla y por
0: muy
1: lo menos
0: buena,
1: nos
0: sí.
1: llevamos una instrucción acabada sobre el antivirus. Gracias por estar con nosotros.
0: De nada.
1: Hablábamos con Mario Lozano, virólogo y especialista en este caso de antivirus, la enfermedad que está en boca de todos en los últimos días, en las últimas semanas. A ustedes por estar del otro lado, muchísimas gracias. Nos reencontramos, como siempre, en cualquier instante.

¿Qué ocultan las cartas y los juegos de manos? ¿Cuál es el rey de triunfo? ¿Cómo vencer a los ases del crimen? ¿Se puede ganar la apuesta por la paz? ¿Dónde está la carta perdida? ¿Por qué tantos dejan de seguir las reglas del juego? 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Y para comprenderlo todo, hay que poner las cartas sobre la mesa.

Soy Patrick Lumumba, desde la presa de Maruba, en el condado de Machakos, en la República de Kenia, en el continente africano. Continuamos nuestra conversación y hoy vamos a hablar sobre el pensamiento político africano. Algunos podrían llamarlo filosofía política africana. Y algunos incluso podrían debatir si es siquiera una filosofía política africana. Y creo que eso es lo que hace que esta conversación sea interesante. Quienes tienen esa duda sostienen la visión de que África es diversa, y que, por lo tanto, hablar de filosofía política africana de una manera tan generalista significa en sí mismo desatender las realidades del continente africano. Y creo que puede tener sentido, porque si observamos el África precolonial, podemos ver que los sistemas de gobernanza eran diferentes. Se puede leer obras de Cheikh Anta Diop, quien ha escrito mucho sobre el África precolonial, y nos dice que efectivamente las sociedades africanas eran distintas. La manera en que el pueblo Asante gobernaba a través de la monarquía es diferente de la manera en que lo hacían los yorubas. Es diferente

del sistema feudalista que existía en el imperio de Buganda, o el reino de Buganda, o el imperio de Bunyoro Kitara. También era muy diferente de los sistemas militaristas feudalistas y de los sistemas de monarquía que tenían los Zulus en Sudáfrica y muy diferentes del imperio de Monomotapa. Y todos estos sistemas políticos fueron diezmados cuando los colonizadores llegaron al continente africano y lo despedazaron. Es por eso que John Henry Clark, afroamericano, dice que cuando los países africanos recuperaron su independencia política, todos ellos desarrollaron o comenzaron a construir sus países sobre la base de los sistemas de gobernanza heredados de sus antiguos colonizadores, y ninguno de ellos tendrá éxito jamás. Por lo tanto, se puede ver que cuando se gana la lucha por la independencia, los líderes más intelectuales que dirigen partidos políticos o países tratan de desarrollar sistemas políticos diferentes. Y estos sistemas pueden describirse como una forma de orientación ideológica. Por supuesto, muchos de estos individuos han tenido la oportunidad de estudiar en Europa Occidental, particularmente en los países que fueron colonizadores, y algunos también en Estados Unidos. Y se puede argumentar que están influenciados por el pensamiento que se desarrolló en estos lugares. Han conocido las obras de John Stuart Mill, han conocido las obras de Karl Marx y Friedrich Engels, las obras del presidente Mao Zedong de China. Han leído todos estos textos, pero dicen, sí, hemos estudiado este conocimiento, pero creemos que debe haber una manera diferente de gobernarnos a nosotros mismos. Y quien destaca, o uno de los que destacan en este sentido, es Kwame Nkrumah, cuando propone un sistema o una filosofía de gobierno llamado conciencismo. Y el conciencismo es único por su esencia, ya que Kwame Nkrumah lo caracteriza como una ideología política de descolonización. Precisamente en ese sentido hay que entender lo que sostenía Nkrumah. Y todavía puedo oírle decir, busquen primero el control político, lo demás vendrá después. Él afirma que el proceso de descolonización debe comenzar con la descolonización política. Una vez hecho eso, se puede empezar a hablar de la descolonización económica. Y el concienciismo es la filosofía que sustenta esto. Uno comienza a ver la manifestación del concienciismo de Kwame Nkrumah el día de la independencia, el 6 de marzo de 1957, cuando dice, la independencia de Ghana no significa nada si el resto de África no es libre. Y argumenta que si nos encaminamos a construir una nueva África y Ghana sirve de modelo, debemos restar importancia a los modos feudales de gobierno, restar importancia al partido político como vehículo de gobernanza, porque el partido político en sí mismo es algo que hemos heredado de los colonizadores. Y por esa razón necesitamos un método totalmente diferente para tratar nuestros asuntos. Se puede entender su filosofía de diferentes maneras, pero lo que él dice es que para descolonizarnos debemos hacernos cargo de nuestros propios asuntos. Y todavía puedo oír su voz punzante en 1963, el 24 de mayo, cuando le dice al pueblo, recuerden que una de las formas en las que vamos a inmunizarnos es reconociendo el modus operandi del colonizador. Y dice que cuando el colonialismo sufra una metamorfosis y se convierta en neocolonialismo, entonces se encontrará con una filosofía política que esté anclada en la ideología y el concienciismo
tiene componentes necesarios para ello. Y esa ideología resiste en el africanismo. Hoy en día escucho que la palabra Ubuntu se utiliza para caracterizar este tipo de enfoque. Significa yo soy porque nosotros somos. Y eso es lo que a veces se equipara con lo que las personas como Engels solían describir como socialismo científico. Para desarrollar una filosofía descolonizada es necesario que los ciudadanos se organicen y se comporten de una manera única. Por esto podemos ver que el aspecto fundamental de la filosofía de la organización política desarrollada por Kwame Nkrumah se basa en la idea de que, para luchar contra el colonialismo en todas sus formas y hasta sus representaciones cambiantes, no solo se requiere, sino que también se exige un concepto arraigado en la tradición. En aquel entonces, Nkrumah sentía miedo. Le daba miedo que, si se aplicaban los métodos y sistemas de gobierno occidentales, África no sobreviviese. Por lo tanto, como parte de esa transición, dice que el sistema político multipartidista es perjudicial para este paradigma particular, que consiste en desarrollar una nueva filosofía africana. Y este es su argumento. Explica que sea cual sea el país africano que se analice, se tratará de un Estado creado artificialmente. Los países fueron ideados en la Conferencia de Berlín. Por ejemplo, si uno va a Ghana, puede encontrar que existen ciertas comunidades étnicas en el territorio actual del país. Si va a Ghana, encontrará los Mobas. Si va a Togo, también encontrará a los Mobas. Por lo tanto, los pueblos fueron divididos. Y surge la pregunta, ¿cómo se puede construir una sociedad sensible que reconozca esta realidad y así ayuda a las personas a unirse y a abrazar la diversidad? Entonces, para entender esta filosofía, uno debe prestar atención a esta frase de Kwame Nkrumah. África debe unirse. Dice que África debe unirse, ya que se da cuenta de la diversidad inmensa del continente africano. Por eso es una de las razones por las que, en el marco de su filosofía política, no está de acuerdo con la necesidad de redefinir las fronteras. En consecuencia, la discusión sobre la redefinición de las fronteras fue suspendida en 1963 para seguir en el Cairo en 1964. La idea de la intangibilidad de las fronteras heredadas de la época colonial se basa en su filosofía política, que dice que, de todas formas, África acabará unida. Deberíamos tener un ejército común, deberíamos articular una política exterior común, usar nuestros recursos para el bien de la gente. No deberíamos permitir que las formaciones políticas de Europa Occidental nos dijesen qué hacer. Deberíamos garantizar la voluntad de la gente, que es un concepto muy importante en la filosofía de Nkrumah. Es decir, en cualquier sistema político que tengamos, la gente siempre vendrá primero. Y para ilustrar este punto me gustaría poner un ejemplo. En los años 60, cuando se dirigía a los militares, les dijo que en este sistema los militares no participarían en la administración diaria del pueblo. Su deber consistiría en defender el país. Pero si hacía falta que interfiriesen en los asuntos políticos, deberían hacerlo solo durante el periodo que fuese necesario. Por lo tanto, podemos decir que en la filosofía del conciencismo de Kwame Nkrumah, la gente ocupa el lugar central. La participación del pueblo está en el corazón de esta filosofía. La vida del pueblo está en el corazón de esta filosofía. La capacidad de un país nuevo de organizarse está en el corazón de esta filosofía. Es una filosofía que se basa en la idea de que los que antes dominaban estos territorios siempre intentarán volver a hacerlo. Nos damos cuenta del sentido de urgencia que esto conlleva cuando leemos los libros de Nkrumah, El conciencismo o África debe unirse, o en su sentido
ensayos cuando vivía exiliado en Guinea, que reflejan la idea principal. Debemos tener un sistema político que responda a las realidades del continente africano, que responda a las realidades

y a las necesidades de la gente, que refleje el hecho de que no vivimos en un mundo donde todo es tan bueno como deseamos y que responda a lo que hoy se conoce como el concepto de Ubuntu. O sea, se trata de una filosofía política enfocada en la gente. Se trata de una filosofía que luego iba a sentar las bases de una de las filosofías políticas más importantes del continente africano. Algunos hasta la llaman la filosofía de Nkrumah. Por supuesto, mientras analicemos otros conceptos filosóficos, veremos cómo están relacionados entre sí y por qué se pueden caracterizar como verdaderas filosofías africanas. Señoras y señores, tomemos un pequeño descanso. Como ven, nos encontramos en el corazón de África y las cabras continúan balando mientras grabamos este episodio. Este es África, fiel a la naturaleza. Hasta la próxima.

Soy Patrick Lumumba, desde la Hacienda Manzoni, en el condado de Machakos, en la República de Kenia, en el continente africano. Hoy abordamos un tema que debe preocupar a cada africano de buena voluntad y a los amigos de África de buena voluntad. La necesidad de silenciar las armas. Esta cuestión es algo que debe verse en un contexto histórico, especialmente cuando recordamos que los países africanos fueron colonizados y obtuvieron o recuperaron su independencia sobre la base de fronteras artificiales, muchas de las cuales han generado conflictos tanto dentro de estos territorios como fuera. De hecho, el mismo acuerdo que se inició con conversaciones en Addis Abeba en 1963 y culminó con la decisión tomada en el Cairo de preservar las fronteras coloniales, fue diseñado para asegurar que los conflictos se mermaran o incluso para evitarlos. Y se puede argumentar que desde entonces solo han surgido dos países reconocidos internacionalmente. Eritrea, que se separó de Etiopía, y Sudán del Sur, que se separó de Sudán. Y todo esto se hizo con el fin de asegurar que los conflictos disminuyeran. Pero a pesar de ello, los conflictos siguen azotando el continente africano, ya sea en forma de guerras civiles, insurgencias o intentos de cambio de gobierno. Hemos visto guerras civiles en varios países. En Nigeria se libró una guerra civil que dejó heridas que todavía no han sanado. Una guerra civil se está desarrollando actualmente en Camerún. Hubo una guerra civil en Angola. Hubo insurgencia en Mozambique. Hubo una guerra civil, o si se prefiere, una insurgencia en Somalia, que desembocó en la creación de la no reconocida República de Somalilandia. Hubo una guerra civil o una insurgencia en Etiopía. Mencionemos una guerra civil, o si se prefiere, insurgencias continuas en la República Democrática del Congo, insurgencias en toda la región del Sahel, en Chad, inestabilidad en Libia y una guerra civil en curso en Sudán. Y todo esto crea un entorno que no favorece el desarrollo económico. Y por eso, el continente africano adoptó entonces la postura de que, para poder materializar el potencial,

comercial del continente, hay que silenciar a las armas. También es importante recordar que más allá de las guerras civiles o las insurgencias, ha habido cambios de poder que a veces también crean inestabilidad. Desde el año 1960 ha habido dos intentos de golpe de Estado en África. Y todo esto conlleva cierto daño, que luego socava el crecimiento económico. En el año 2020, la Unión Africana declaró que aquel sería el año para silenciar las armas y que se tomaría toda iniciativa para prevenir futuros conflictos en el continente africano. Pero más allá de la proclamación, se hizo muy poco en términos reales para garantizar que las armas fueran silenciadas. Se puede mencionar varios ejemplos que demuestran que, aparte de los pronunciamientos, se hace muy poco para lograr este objetivo. Así es el caso del conflicto en la República Democrática del Congo, el cual ha permanecido activo con diferente intensidad desde 1991, cuando Patrice Emery Lumumba fue asesinado. Solo durante un breve periodo, bajo la administración de Mobutu, se puede decir que hubo un control casi total de la República Democrática del Congo, y luego un poco con Kabila I y Kabila II en el poder. Se estima que ahora hay como mínimo 100 grupos armados operando solo en la República Democrática del Congo. No ha sido fácil tratar de silenciar estas armas. Diferentes actores han contribuido a esta causa, como por ejemplo la SADC, que ha enviado sus tropas. Ha habido intentos de negociación por parte del presidente de Angola, João Lourenço. Ha habido intentos de negociar con ellos fuera del continente africano, con la participación de los cataríes. Ruanda también ha estado involucrada en esto, y ya vimos lo que sucedió. El presidente de la República de Ruanda, Paul Kagame, y el presidente Tshisekedi comparecieron en Washington y ahora sabemos que eso no llevó a ningún resultado. Así que el conflicto persiste. Las armas no han sido silenciadas. Y también hubo un gran conflicto en Angola con las administraciones de Agostinho Neto y Jonas Malheiro Savimbi, algo que derivó en una guerra civil importante. Y eso tampoco terminó bien. Claro que tras la muerte de Savimbi, la situación se calmó, pero el conflicto socavó el comercio en esta zona. Y sabemos lo que pasó en la República Centroafricana. Sabemos lo que ocurrió en Libia después de Muammar al-Gaddafi. Y lo que pasó en Chad después de Deby. Todo esto está creando un entorno que dificulta la gestión de los países y hace imposible trabajar en tareas básicas como en el desarrollo del sistema de salud, la construcción de infraestructura o el desarrollo de industrias. Y luego podemos mencionar conflictos internos más recientes, por ejemplo, el de Sudán. El caso de Sudán es único en este momento. En el siglo XXI estalló una guerra en la que se han involucrado muchísimos actores. La Unión Africana se siente impotente, sin saber qué hacer, y se limita a emitir comunicados. Así que ahora tenemos una situación en la que hay más de 2 millones de personas desplazadas, que han sufrido daños tanto psicológicos como materiales. Las hostilidades continúan y se da el tráfico de armas ligeras. En realidad, se ha revelado que las armas vienen de diferentes lugares del continente africano o de regiones tan lejanas como el Reino Unido, Bulgaria o Ucrania. Además, todas estas armas las usaron incluso algunos actores no estatales. Y este es otro asunto que debemos abordar como África. Ha sido muy complicado silenciar las armas debido a los actores no estatales, que no son personal uniformado ni forman parte de ninguna unidad militar y cuya cadena de mando es desconocida. Por lo tanto, actúan tales organizaciones como Al-Shabaab, Boko Haram o el Estado Islámico, que tienen presencia en el territorio del continente africano y operan a través de las fronteras.

Por ejemplo, si les dijesen que entregasen sus armas, como lo ha dicho África, no las entregarían porque a veces su cadena de mando se encuentra fuera del continente. Además, cabe recordar que la posesión de armas se ha convertido en un negocio para estos grupos. También los secuestros en lugares como Camerún o Nigeria se han convertido en un negocio. O se puede observar cómo intentan convertirlo en un negocio, especialmente en lugares como Somalia, donde la piratería también se ha convertido en un negocio. En la parte oriental del Océano Índico, en la costa desde Somalia hasta Mozambique, muchos actores no estatales estaban involucrados en estas actividades. Y entonces surge la siguiente cuestión. En cuanto a silenciar las armas, es evidente que la Unión Africana se dio cuenta de que no había podido lograr esta meta hasta el 2020. Actualmente, en la 14ª sesión ordinaria de jefes de Estado y de Gobierno, anuncian que habremos silenciado las armas para el 2030. Sin embargo, incluso este objetivo parece una quimera. Y lo parece ya que si analizamos los conflictos que han estallado durante los últimos años, vemos que ocurren con mayor frecuencia. Las tendencias secesionistas se intensifican cada vez más, mientras que las organizaciones regionales se vuelven más débiles, incluida la Unión Africana. Analicemos varios aspectos. ¿Por qué no es nada fácil silenciar las armas? El proyecto democrático promovido por los países europeos para los estados africanos, que tiene previsto celebrar elecciones periódicamente, crear un sistema multipartidista y tener todas las características que Europa Occidental nos impone, diciendo que es lo que constituye la democracia, parece estar fracasando. Y parece estar fracasando porque en muchos países africanos el caos y la violencia después de las elecciones se han vuelto algo muy común. Incluso cuando no se trata de una escalada de violencia, la insatisfacción y la intolerancia están sembrando las semillas del descontento. Vimos tales situaciones en Kenia en el 2007. Lo vimos en Tanzania en el 2005. También lo vimos en Uganda. Vimos situaciones semejantes en diferentes países donde la población ha rechazado los resultados de las elecciones. En la región del Sahel vemos que han dejado de aceptar los resultados. Hemos visto los golpes de Estado en Guinea, en Mali, en Níger, en Burkina Faso y hasta en África Central, en Gabón o en Guinea-Bissau. Cuando ocurren estas situaciones, la insurgencia y el cambio de poder por la vía militar o con los cañones del arma, se convierte en la única opción disponible para la población. Por lo tanto, como resultado, acabamos en una situación en el continente africano donde, con el fin de silenciar las armas, hace falta hacerles a los africanos de buena voluntad y a todos los niveles la siguiente pregunta: ¿qué debemos hacer para liberarnos de las situaciones que llevan a los conflictos? Yo creo que en muchas ocasiones, los que de verdad quieren resolver los problemas africanos se ocupan de los síntomas y no de sus causas. Se usan soluciones momentáneas para tratar el llamado cáncer. Y el cáncer es la mala gestión pública. El cáncer es la codicia y la megalomanía. El cáncer es la cleptocracia y los robos de los políticos africanos. El cáncer es la movilización de las personas basada en la religión o el origen étnico. Cuando tales cosas suceden, resulta muy difícil crear un entorno donde se respeten los derechos humanos. Una vez que se respeten sus derechos, las personas podrán tomar decisiones en un entorno tranquilo. Esperemos el 2030. Entonces, ¿qué debemos hacer más allá de lamentos y quejas? Ya he dicho y vuelvo a repetir que la Unión Africana y las organizaciones regionales deben celebrar una reunión muy importante para plantear la siguiente pregunta.
¿En qué consiste el problema de la gobernanza en África? Y al responder esta pregunta debemos hacernos una segunda pregunta. ¿Qué debemos hacer para resolver el problema de la gobernanza? Y después de eso nos preguntaremos, ¿en qué plazo podremos alcanzarlo? Y con este fin es necesario que todas las personas que poseen armas, todos los actores, tanto estatales como no estatales, estén involucrados en estas negociaciones, ya que solo en este caso en África se creará un entorno en el que se pueda prosperar, en el que silenciemos las armas por completo y que sirva para los fines políticos, económicos, culturales y de desarrollo en general. De lo contrario, estaremos inmersos en un estado constante de tristeza y lamento. Y eso sería una gran pena.

0: Los conocí a todos desde la escuela, al menos de cara.
1: Veronika y Vladimir muestran su colegio en Mariupol. O mejor dicho, lo que queda de él después de los combates en la ciudad. Los ucranianos destruyeron por completo las aulas donde estudiaban los niños. Además, durante la retirada, minaron la biblioteca y el gimnasio.
2: Ese es el segundo piso. Allí estaba el aula de la clase.
0: ¿De literatura nacional?
2: Era el despacho del profesor de educación física. Allí encontraron una mina antipersona.
1: Los manuales de historia ucraniana tirados por el suelo son una prueba más de cómo a Ucrania la preparaban intencionadamente para librar una guerra contra Rusia y todo lo ruso.
0: A partir del 2014, a los alumnos de los últimos años se les decía que Rusia era un agresor. Y la historia se reescribió.
3: No sé si a través del desarrollo de la lengua ucraniana, sino principalmente a través de la eliminación de la lengua y la cultura rusas. Incluso han intentado cambiar el nombre de la avenida de Moscú, porque creen que es un nombre desacertado para una calle.
4: Ucrania es un país independiente, ¿no? ¿Qué tiene que ver Moscú? Nuestro héroe nacional es bandera.
1: ¿Cuándo comenzó esta operación para borrar la huella rusa de la cultura ucraniana? ¿Y quién estuvo detrás de eso?
5: Querían diseñar y crear una nación que siempre sería conflictiva con el pueblo y el Estado rusos.
6: Губернатор СС бригади фюрер доктор Вехтер прощав добровольців української СС стрілецької дивізії Галичина.
7: Бандер! Шукав! Герої України!
3: Rusos, judíos, polacos, húngaros, los atrapaban y los mataban.
4: La ideología de los nacionalistas ucranianos se distingue por una crueldad animal e injustificada. Por sus ideas están dispuestos a destruir incluso a su propio pueblo.
3: Antes a las personas de la actual Ucrania les decíamos rutenos. El término ucraniano era más bien geográfico y definía el territorio, Ucrania.
4: Ucrania y el presidente ucraniano son

0: ucraniano. Es un partido nacionalista que en un principio se declaró democrático.
1: En la década de los 90, los mitos nacionales creados artificialmente cobraron fuerza, porque en esa época el proyecto de que Ucrania fuera un estado nacional antirruso se relanzó en cierto modo.
0: A finales de los 80, el movimiento popular de los nacionalistas ucranianos surgió en los territorios que se habían considerado rusos desde la Edad Media. Allí se profesaba la ortodoxia y se hablaba ruso desde los tiempos de la Rus de Kiev, el estado que había reunido los principados rusos desde los Cárpatos hasta los bosques de Vladimir Súzdal.
2: En Kiev aparecieron las lauras, la enseñanza cristiana y etc. Es decir, Kiev se transformó en el centro del antiguo estado ruso. Subrayo, el estado ruso no tenía nada que ver con los ucranianos.
0: A mediados del siglo XVI, el territorio occidental de la Rus de Kiev pasó a formar parte del Reino de Polonia, llamado República de Polonia y Lituania. Comenzó la polonización y la asimilación forzadas de la población autóctona rusa.
1: Polonia, o más bien la República de Polonia-Lituania, fue uno de los primeros estados que se puso a formar una identidad ucraniana especial. La necesidad era puramente práctica, es decir, lo importante era tener cierta estabilidad en estos territorios.
0: El historiador polaco Tomasz Jankowski organizó un encuentro con los periodistas en el centro de Varsovia para mostrarles dónde exactamente en el siglo XVI había nacido la idea de crear el primer estado antirruso.
3: En lo que se refiere al intento de socavar la unidad entre Ucrania y la Rus, o Rusia en términos modernos, el objetivo era bloquear la integración de las tierras ucranianas, mostrar las diferencias entre los actuales ucranianos y rusos para realizar el proyecto polaco imperial.
0: Vastos territorios de la Ucrania actual cayeron bajo el dominio de Polonia. Los habitantes de aquellas tierras se llamaban a sí mismos rutenos, sufrían represiones severas y a veces crueles.
1: En aquel entonces, los ucranianos no usaban el término Ucrania, pero si usted era ortodoxo y ruso, en el mejor de los casos, podía ocupar el puesto más bajo en la jerarquía polaca a condición de renunciar por completo a la identidad rusa.
0: Ahora, cientos de años después, muchos polacos consideran estos territorios suyos. Por todo el país circulan los trenes en los que aparecen las ciudades ucranianas mencionadas como territorio polaco.
2: Toda la gente sabia ya se ha dado cuenta de que Polonia tomaría el Lwów. ¿Qué otra ciudad además del Lwów?
1: Ivano-Frankovsk.
2: Históricamente, Ivano-Frankovsk es su territorio. Nadie lo duda.
1: Lo devolveremos sin una guerra.
3: En polaco estos territorios se denominan tierras fronterizas del este. El concepto de Ucrania occidental apareció solo después del 17 de septiembre de 1939, cuando estos territorios pasaron a formar parte de la Ucrania soviética. Nosotros ya decíamos tierras fronterizas del este, o antes era Galicia, que se asociaba con la pertenencia a Austria-Hungría. No hay ninguna prohibición formal de utilizar este término, porque ya está en uso. Pero para muchos polacos esto sigue siendo tierras fronterizas del este.
1: La Polonia moderna reclama el territorio de Galicia. Incluso ahora ya reclama también las tierras de la provincia de Jytomyr y la provincia de Vinnytsia, no por ser modesta, sino porque no tiene fuerzas para más demandas.
0: En la frontera a nadie le sorprende que Polonia suministra armas a Kiev y que ha sido el primer país de la OTAN en entregar los últimos tanques a Ucrania.
2: Nuestros tanques Leopard serán los primeros en llegar a Ucrania como ayuda de la coalición.
0: Como en el siglo XVI, los polacos vuelven a estar en guerra con los rusos en el mismo territorio.
1: ¿Cuántos son?
2: Seis, éramos seis.
1: ¿Eres polaco?
2: Sí, soy polaco.
1: Estás muy lejos de casa.
3: Antes a las personas de la actual Ucrania les decíamos rutenos. El término ucraniano era más bien geográfico y definía el territorio, Ucrania. La definición común de la población ucraniana se remonta al siglo XIX. Antes de eso eran rutenos. La población rutena y el idioma también era ruteno.
0: Como en la historia lejana, los principales motivos para la confrontación eran el territorio, el idioma y la fe.
3: En aquel entonces,

0: Entonces no era cuestión de diferentes nacionalidades, sino que se trataba de opresión religiosa, expansión cultural. La élite hablaba polaco, profesaba catolicismo, y la gente común, como los campesinos, hablaban ruso, araban la tierra e iban a las iglesias ortodoxas.
1: Después de ocupar las tierras rusas, los reyes polacos se dieron cuenta de que los sentimientos prorrusos en los territorios anexionados eran fuertes debido a la fe ortodoxa y a la pertenencia de sus habitantes a la Iglesia Ortodoxa Rusa. La Polonia católica declaró una verdadera guerra a los que se negaban a convertirse al catolicismo. Para acelerar la conversión al catolicismo de la población rusa en las tierras ocupadas, en Varsovia se creó una nueva iglesia. Tenía mucho parentesco con la Iglesia Ortodoxa, pero estaba subordinada al Vaticano y al clero polaco.
0: Después de este proyecto polaco fracasado, según muestra la historia, de crear la Iglesia Greco-Católica, se logró subordinar una parte de la población rutena directamente al Vaticano.
1: Esta nueva iglesia recibió el nombre de Greco-Católica o Uniata. Así se llamaba el acuerdo entre el Vaticano y una pequeña parte de los sacerdotes de los territorios anexionados.
2: En cuanto a la Unión de Brest de 1596, aquí cabría destacar el interés de Roma, por un lado, y por el otro, el interés de la República de Polonia-Lituania en esta decisión, mientras que Roma buscaba absorber la Iglesia Ortodoxa en Rusia Occidental y con la ayuda de esta unión avanzar incluso más hacia el este, llegando finalmente al Principado de Moscú. Para las autoridades de la República de las Dos Naciones, para el Estado de Polonia y Lituania, obviamente fue un intento de catolizar a toda la población y fortalecer el Estado. Para crear con el tiempo una especie de grupo étnico católico monolítico que permitiría mantener la unidad de la República de las Dos Naciones.
1: En la primavera del 2023, los nacionalistas ucranianos, con el apoyo de la policía, ocuparon el monasterio ortodoxo más antiguo de Ucrania, el monasterio de las Cuevas de Kiev. El padre superior del monasterio fue detenido. Los monjes que se atrincheraron en una de las habitaciones del monasterio fueron privados de comida y agua.
0: La sierva de Dios nos trajo pan, pero no nos lo dan. No sabemos por qué motivo. Sálvenos Dios.
1: Ante los ojos del mundo entero, en violación de la ley sobre la libertad de pensamiento, de conciencia y de religión, en Kiev se llega a la culminación de la confrontación eclesiástica instigada por las autoridades polacas hace casi 300 años.

0: Aquí mismo, ponlo aquí. Intentaban imponer aquí la Iglesia Católica, el modo de vida y las costumbres católicas. El propósito de la República de Polonia-Lituania fue precisamente erradicar la fe ortodoxa. Cerraban las iglesias, no dejaban a la gente entrar allí, igual que ahora.
1: ¿Tengo que quitarme la gorra?
0: Sí, quítatela.
2: ¿Nos quitamos los gorros?
0: Sí, quítenselos. Pónganse así, derechos. Ten piedad de nosotros, tú que eres un Dios bondadoso y amante de la humanidad. Amén. Que sus almas descansen en paz.
3: Desde el golpe de Estado del 2014 en Ucrania, el padre Piotr viaja constantemente a Donbass.
1: Sálvanos, Señor.
2: Sálvanos, Señor.
3: Hoy ha traído ayuda humanitaria para los residentes supervivientes de Lisichansk, una ciudad prácticamente demolida por el ejército ucraniano.
0: Ahora hemos llegado a Lisichansk. Aquí hay una iglesia medio en ruinas. Y hay un hombre que vive en una casa destruida. No tiene nada. Aquí tienes queso, leche, requesón y crema agria.
2: Genial, gracias.
0: Lisichansk. Se pueden escuchar los disparos desde aquí. Y en esta casa destruida vive un hombre. Que Dios lo proteja. Su esposa murió. Se quedó solo. No tiene a nadie. Filmamos estas cosas para fomentar más compasión en nuestra sociedad.
3: Cuando el padre Piotr viene a Donbass, empatiza mucho con los sentimientos de los cristianos ortodoxos de estas tierras, forzados a renunciar a su fe y a su patria bajo amenaza de muerte.
2: Nos matan, nos rompen los dedos, arrancan las cruces.
1: Serví durante 21 años, bautizaba a esta gente, estaba en los entierros de sus familiares, los casaba, solíamos visitarnos, estábamos todos juntos y ahora miren lo que me hacen.
0: En realidad, la iglesia greco-católica llegó acá ya con este espíritu de odio, con mentiras. Y las autoridades ucranianas que imitan a Occidente y se doblegan ante él, como hemos visto todos estos años, lo consentían. Pero en los últimos años, después de la tragedia de Donbass, el odio a todo lo ruso y a la Iglesia Ortodoxa rusa creció exponencialmente. Al diablo no le gusta nuestra iglesia, porque es la verdadera iglesia ortodoxa. El Señor dijo: yo fui perseguido y ustedes serán perseguidos.
3: En el siglo XVI, los que se negaban a convertirse a la fe uniata eran perseguidos y a veces ejecutados.
1: En el 2004, entramos a una iglesia greco-católica uniata en el Lvov. Y me fijé en que había un ícono de uno de sus así llamados santos más venerados, Josafat Kuntsevich. Fue el ideólogo y líder del uniatismo medieval, de la Unión. En el ícono de Kuntsevich estaba representado un hacha. Y no es una coincidencia. Porque por la historia sabemos que Kuntsevich imponía el uniatismo usando el fuego y la espada. A los ortodoxos que se negaban a convertirse a la fe uniata, es decir, a la rama greco-católica del catolicismo, los ejecutaban decapitándolos.
3: La gente se quejaba de las atrocidades que cometía Josafat Kuntsevich incluso al rey de Polonia. He aquí un caso terrible, increíble, bárbaro y feroz. El año pasado, en la ciudad lituana de Polotsk, el mismo obispo Josafat, para molestar aún más a los ciudadanos, ordenó deliberadamente desenterrar los cuerpos de los cristianos sepultados recientemente en la valla de la iglesia y arrojárselos a los perros como si fuesen carroña. Hoy los iconos del obispo Josafat conviven en las iglesias uniatas con los iconos de bandera y otros nacionalistas. Los veneradores del santo siguen aplicando los métodos medievales de exterminio de todo lo ruso hoy en día.
4: Nos están oprimiendo y pegando constantemente.
1: ¿Quién les pega?
4: La policía.
1: ¿Le pega a la policía?
4: Bueno, no es que nos pegue, nos intentan sacar de ahí tirándonos de los brazos. Te guste o no, te sacan de ahí.
2: Los polacos siempre han considerado a los ucranianos como mano de obra, como gente de segunda. La palabra bydlo, que usamos en ruso con una connotación negativa, viene del polaco y significa ganado. Es el término que los polacos usaban para referirse a los habitantes de la Ucrania moderna. Es decir, viene del polaco.
3: En los siglos XVII y XVIII, la gente huía de las represalias religiosas y lingüísticas a Rusia. Después de más de 300 años, la historia se está repitiendo.
0: Aquí está Natalia. Hola.
5: Hola. Insistí en que me dieran la nacionalidad rusa. Quiero vivir nada más que en Rusia.
0: Que Dios la guarde. ¿Cómo está?
5: Bien, gracias.
3: Valentina Pavlenko tomó la decisión de trasladarse a Rusia cuando su hija desapareció y cuando vio cómo un soldado ucraniano mataba a su nieto.
5: Mi nieto falleció hace un año. Cursaba el quinto año de la universidad. Una bomba cayó sobre nuestra casa. Ya no tenemos casa. No solo sufría por culpa del ejército ucraniano, sino por los ucranianos en general, porque formo parte de la población ruso parlante. Siempre hemos hablado ruso. No tenían que habernos

0: oprimido. Ya en el siglo XVII la gente empezó a preguntarse por qué la tierra en la que vivían no quería aceptarlos ni a ellos ni a su fe. Su opción era o bien huir a Rusia o luchar por sus derechos.
1: Al principio, la Unión de Brest fue completamente rechazada por el pueblo ortodoxo, que desde el principio se resistió a su imposición. Eso se tradujo en una verdadera guerra religiosa que llevó a la rebelión de Khmelnytsky y finalmente a la unificación de la pequeña Rusia con el Estado ruso.
0: En 1648, bajo el liderazgo del hetman ucraniano Bogdan Khmelnytsky, comenzó una guerra a gran escala contra el Estado polaco. Después de 6 años de enfrentamiento, la población de la Ucrania ortodoxa acudió a Rusia deseando unirse al Estado ruso.
2: Весь народ Украины просит объединить Украину с великой Русью.
0: El documento sobre la devolución de las tierras rusas de la orilla izquierda del río Dnieper a Moscú se firmó en los suburbios de Kiev, en la ciudad de Pereyaslavl.
3: Вселенский собор порешил соединить родную нашу Украину с великой Русью, как того народ Украины и гетман Хмельницкий просят.
0: Desde ese momento, Ucrania quedó literalmente dividida en dos partes. Siglos después, en todas las elecciones presidenciales y parlamentarias, la Ucrania del margen derecho y la del margen izquierdo votaban solo a sus candidatos.
4: El 49,7% de los ciudadanos votaron por Viktor Yanukovych y el 46,2% por Viktor Yushchenko.
0: En el 2014 fue la Ucrania del margen izquierdo la que se negó a reconocer los resultados del golpe de Estado. En el mismo sitio que hace 300 años, los descendientes de Khmelnytsky comenzaron su batalla por su fe y su lengua.
1: Como también nosotros perdonamos a los que nos ofenden, no nos dejes caer en la tentación. Y ahora nuestros hermanos fueron a llevar la cruz a todos los frentes. Y da igual esta guerra, ¿entendido? Esto no es una guerra, es un asqueroso espectáculo. Al diablo con ellos. No tenemos miedo en absoluto. En el nombre del Señor, todo se puede hacer.
4: Bueno, las medallas son principalmente de organizaciones públicas. Esta es por la liberación de Lugansk, esta es por la valentía.
0: Pide que le llamen Dyadya Pasha. En el 2014, un empresario de Severodonetsk fue a la guerra contra los nacionalistas que tomaron el poder en Kiev y consideraban a los residentes de las regiones orientales de Ucrania como ciudadanos de segunda clase.
4: En el 2014 fue cuando quedamos realmente divididos. Es decir, ya no se podía demostrarles nada. No eran capaces de negociar.
5: ¡Gloria a la nación!
6: ¡Muerte a los rusos!
5: ¡Oh, mi gente! ¡Muerte a los rusos!
4: Se puede decir que la escisión entre Occidente y Oriente comenzó en 1991. Fue entonces cuando comenzó la propaganda antirrusa. En concreto, empezaron a reprimir la lengua rusa.
1: En Ucrania solo debe haber un idioma oficial, el ucraniano.
4: Empezaron a coquetear con los nacionalistas, cuya cantidad iba creciendo, sobre todo en Ucrania occidental. Para el año 2014 ya se alcanzó el apogeo. Es decir, todo se extendió a las masas populares. Todo se transformó en odio.
0: Hoy los niños de Mariúpol hojean los libros de texto

0: Todo que hace poco se utilizaron para enseñarles la historia de Ucrania. En casi todos los capítulos hay frases sobre la necesidad de enfrentarse a Rusia.
1: Ahora tengo en mis manos la historia de Ucrania, el libro para un décimo grado por el que estudié el último año de escuela. Y aquí hay una frase interesante que dice que bajo el régimen comunista en la segunda mitad del siglo XX se llevó a cabo una política de alcoholización deliberada del pueblo, que condujo a la degradación física y moral de una parte de los ucranianos.
0: Алла Гутникова es profesora de literatura en la Universidad de Mariupol. Ha conservado varios libros ucranianos que hasta hace poco se utilizaron para enseñar la historia reescrita del país.
2: Sé muy bien que si abro este capítulo, leeré algunas cosas horribles que se inculcan a los alumnos de quinto grado. Está el Holodomor de los años 1932 y 1933. El siguiente apartado, el 16, es Ucrania, años de la Segunda Guerra Mundial. Para millones de partisanos ucranianos, esta fue la Gran Guerra Patria, no la Segunda Guerra Mundial. Es decir, así es como se desarraiga a los niños de sus raíces.
0: ¿Quién quiere reescribir la historia de Ucrania? ¿Quién inventó la lengua propia de los ucranianos? ¿Y cómo le quitó el imperio austrohúngaro a Polonia el proyecto de Ucrania?
3: La vida en los túneles es muy peligrosa, existen jerarquías y mucha desconfianza. Entrar aquí solo es imprudente, siempre hay que hacerlo con alguien que conozca el laberinto y alguno de sus habitantes.
4: Llevo en Las Vegas unos 7 años, 5 de los cuales he estado viviendo en los túneles. Mi novia y yo vinimos aquí desde Mississippi.
5: Llegó un momento en el que no podía pagar el alquiler y me tuve que ir a otro sitio.
4: Me han apuñalado más de 25 veces. Pasé 6 días. Gracias a Dios, sigo vivo. Los túneles no están diseñados para ser una residencia temporal para las personas sin hogar. Pienso que merecería la pena construir instalaciones en la superficie para atender sus necesidades.
6: La ciudad no es para todos. La vida en la ciudad es dura, muy dura. Es como un juego. A unos se les da bien, a otros no.
7: ¡Atención!
6: Extiendan las filas enseguida, rápido.
7: ¡Atención! Repito, repito.
8: Destrozaremos a los nazis. La victoria sin duda será nuestra. Tenemos nuestro propio lema, que surgió cerca de Krasny Liman. Nos aferramos a nuestra tierra con los dientes.
6: Nuestros soldados son los mejores, así que por mucho que cambie el transcurso de la guerra, por mucho que invente el enemigo, pase lo que pase, venceremos. Los educamos en cómo vencer y sobrevivir. Les enseñamos el arte militar. La situación del continente africano. ¿Cómo deberíamos interactuar con el resto del mundo? ¿Vamos a relacionarnos con otros países en términos de donaciones o en términos de comercio? África debe definir qué quiere políticamente. África debe definirse culturalmente. África debe definirse espiritualmente, porque África no tiene otra alternativa que salir adelante, y saldrá adelante.
4: Fiji solía ser uno de los puestos de avanzada más remotos del Imperio Británico, pero cuando Gran Bretaña finalmente se retiró de las islas en 1970, dejó una bomba de tiempo de tensiones raciales.
9: Mi abuelo odiaba a los británicos porque habíamos creado esta situación horrible. Mi madre aprendió de él y yo aprendí de él. A mí tampoco me gustaban los británicos.
10: Volvamos al pasado para entender qué era la corrupción. Cómo miles de hectáreas de las mejores tierras de Fiji se compraron a cambio de mosquetes, espejos y pipas. Cómo se vendieron las tierras de la gente de Suba.
6: Esto significó

0: La llegada de alrededor de 3 o 4 mil europeos a Fiyi, un lugar que hasta entonces apenas tenía entre 30 y 40 habitantes de origen europeo.
1: Ha transformado radicalmente nuestra forma de vivir y de pensar al colonizar nuestras mentes.
2: Que entregue los instrumentos constitucionales de independencia de Fiyi al primer ministro.
3: Después de la independencia decidí seguir siendo fiyiana. Podría haber adquirido la ciudadanía estadounidense, pero no lo hice. Podría haber permanecido como súbdita británica, pero no lo hice. Estoy orgullosa de ser fiyiana. Soy fiyiana.

0: ¿Dónde están las armas, c***o? ¿Dónde están las armas?
1: Por encima de todo.

0: Los manuales de historia que se publican en Kiev afirman que la identidad nacional ucraniana se remonta a la Edad Media y que los verdaderos descendientes de los eslavos antiguos son los ucranianos. Llegan incluso a afirmar que los antiguos escitas que antaño habitaron estas tierras eran también ucranianos. Han aparecido libros que prueban que nuestro origen se remonta a los habitantes de la Atlántida, los etruscos, las amazonas, etc. No tengo nada en contra de la idea de que hayamos descendido de los etruscos o los sumerios. Simpatizo con todos los pueblos, incluidos los berendeis y los pechenegos, por no hablar de las amazonas.
1: Al principio de la historia de la Ucrania independiente, su élite política propuso crear, como se decía, un mito histórico ucraniano, es decir, un mito sobre el origen de la tierra ucraniana.
0: Los científicos estadounidenses creen que los ucranianos son la nación más antigua en el mundo. La lengua clásica de la India, el sánscrito, es cercana al ucraniano. Además, como indican los nombres geográficos de los países y los pueblos occidentales y meridionales, es probable que los antecesores de los modernos franceses, españoles, portugueses, judíos y turcos hayan llegado a sus tierras desde Galicia.
2: Aquí está el libro de texto más conocido sobre la historia de Ucrania para séptimo grado. El periodo más antiguo en la historia del pueblo ucraniano duró más de 140.000 años. Y literalmente, en la página siguiente podemos leer: el Homo sapiens apareció hace unos 35 o 40.000 años. Es decir, cuando los monos bajaron de los árboles, se encontraron con los antiguos ucranianos.
1: En torno a esto se formó el mito ucraniano. Luego los historiadores locales se empeñaron en desarrollarlo, inventando, por ejemplo, que Jesucristo era ucraniano porque era galileo, o sea, un habitante de Galicia. Los ucranianos construyeron las pirámides.
2: ¿A qué condujo esto? Un joven ucraniano de a pie, o no necesariamente joven, ya no puede distinguir entre el mito y la realidad.
1: ¡Gloria a Ucrania!
2: ¡Gloria a los héroes!
0: Más de una generación de jóvenes ucranianos creció con estos mitos históricos. Les enseñaban a odiar a Rusia y tener confianza en su propia identidad nacional. En 2014 fueron ellos quienes aplastaron a los residentes de Mariúpol con carros de combate y los bombardearon por estar en contra de los resultados del golpe de Estado. Después de solo 8 años de entrenamiento, los jóvenes residentes de Mariúpol, cegados por la propaganda, fueron a servir en el batallón ultraderechista Azov. Usando a los demás residentes locales como un escudo humano, destruyeron su ciudad natal sin escrúpulos.
3: Lo más perturbador es el hecho de que todos esos miembros de Azov eran residentes de Mariúpol. Eran niños a quienes desde el 2014 les lavaban el cerebro en la escuela, a quienes les enseñaban la historia reescrita, a quienes les contaban mentiras y a quienes además los bombardeaban con datos erróneos en las redes sociales. Eran chicos de 21 a 22 años de edad.
0: El mito ucraniano, originado hace 300 años en Polonia para incorporar las tierras rusas occidentales, echó raíces.
4: Como si nada, ¿no? Como si fuera un montaje. Nadie creería que no lo era. Me reconocieron en la calle.
0: El famoso periodista ucraniano Ruslan Kotsava fue testigo de todas las protestas ucranianas.
5: Participé en las tres revoluciones: la revolución en el granito, la revolución naranja y la revolución de la dignidad.
0: Poco después del Maidán, el periodista entendió hacia dónde se dirigía su país debido al sueño europeo con el que fantasearon los manifestantes de la Plaza de la Independencia de Kiev en el 2014. Él se atrevió a criticar la nueva política neonazi de Ucrania.
5: Conoce mi postura. En el este de Ucrania, los ucranianos pelean contra los ucranianos. Los problemas económicos y políticos no pueden resolverse por la fuerza. Deben resolverse mediante la diplomacia.
0: Por esta postura le declararon una auténtica caza de brujas.
2: Ya te conozco, parásito. Ya te he visto hoy, propagandista de mierda. Separatista asqueroso.
0: Kotsava ahora vive en Nueva York, a donde fue obligado a huir de las nuevas autoridades ucranianas. Desde el extranjero observa cómo en su antiguo país aumenta la presión sobre todos los que no comparten la idea de un Estado ucraniano de una sola nación.
5: Por ejemplo, mi amigo de Ivano-Frankovsk habla ruso. Una vez me dijo, si te contestara como de costumbre, es que él habla ucraniano en el trabajo y en otros lados, pero a su mujer y a su hijo les habla en ruso. Así que me dijo, si te contestara en ruso por teléfono, enseguida me darían un puñetazo en la mandíbula. Creo que el gobierno está en camino a organizar patrullas lingüísticas. Será como cuando obligaban a los judíos a llevar estrellas distintivas.
6: Guiarse por el artículo 10 de la Constitución, que define la lengua ucraniana como la única lengua estatal oficial y garantiza así el desarrollo del ruso y otras lenguas.
0: Las leyes que prohíben la enseñanza y el uso de la lengua rusa se introdujeron en Ucrania poco después del golpe del Estado del 2014.
2: Está hablando ruso. Está rompiendo la ley.
3: A partir del 1 de enero, usted está obligada a hablarme en la lengua estatal.
7: Usted me habló en ruso.
3: No fue a usted.
7: Nunca han hablado ucraniano, hablan ruso. Muchos de ellos dicen que son rusos, pero parece que la propaganda ha convertido la lengua en un monstruo.
6: Si te molesta el ucraniano, vete a Rostov.
7: Nietzsche dijo, el sueño de la razón engendra monstruos. El sueño de la razón efectivamente creó a esos pequeños monstruos que incendiaron su propia ciudad.

0: El historiador polaco Jankowski nos dirige al centro de Varsovia que controló Ucrania Occidental hasta casi finales del siglo XVIII. Fue aquí donde las autoridades polacas empezaron una guerra irreconciliable contra la ortodoxia y la lengua rusa.
1: ¡Echen al sacerdote de Moscú!
2: ¡Tírenle huevos!
3: La situación actual no habría sido posible sin la ayuda de los servicios de inteligencia occidentales. Fue una operación compleja, de varias etapas. Primero se trataba de independizar Ucrania, luego cambiar su identidad y promover la lengua ucraniana. En cualquier caso, en cada etapa se ampliaba el abanico de cosas para distinguir a los ucranianos de los rusos. Los servicios occidentales lo estuvieron planeando durante muchos años. Y, desafortunadamente, debido a los problemas internos de Ucrania, este plan tuvo éxito.
0: El plan de separar Ucrania de Rusia podría haberse llevado a cabo hace 200 años, pero a finales del siglo XVIII Polonia dejó de existir como Estado independiente.
4: En realidad, la difícil situación de la población ortodoxa en la República de Polonia-Lituania llevó a que en el siglo XVIII esta cuestión se resolviera con la división de Polonia. Casi todo el territorio de Ucrania pasó a formar parte del Estado ruso. Se puso fin a todos los intentos de propagar por la fuerza el catolicismo.
0: La mayor parte del territorio de Ucrania quedó bajo el control del Imperio ruso. Solo Galitzia, Transcarpatia y Bukovina, habitadas por rusos, o como se les llamaban en aquel entonces, rutenos, pasaron a Austria-Hungría.
3: En el siglo XIX, los filósofos y los historiadores polacos perdían cada vez más su influencia sobre la identidad de los rusos o los ucranianos. Esto afectó más al territorio austrohúngaro y ya luego al alemán.
0: A principios del siglo XIX, el Imperio Habsburgo decidió crear una zona colchón entre Rusia, que ganaba rápidamente poder político y militar, y los estados europeos. El proyecto Ucrania, iniciado en Polonia, resultó ser ideal para este fin.
3: A los austriacos les preocupaba que el movimiento nacional local se pareciera a un movimiento ruso. Empezaron a preocuparse en los años 40, cuando comenzó un renacimiento ruso nacional en las tierras ucranianas occidentales de Galitzia. Los austriacos vieron una alternativa en su apoyo al uniatismo y al concepto de ucranianismo que a su tiempo habían propuesto los polacos. Los austriacos tomaron este concepto, empezaron a financiar y apoyar políticamente la idea ucraniana.
0: En 1848, el gobernador de Galitzia, el conde Franz von Stadion, puso condiciones a los rusos que vivían en Galitzia. Pueden contar con el apoyo del gobierno solo si deciden ser un pueblo independiente y renunciar a la unidad nacional con los pueblos que están fuera del Estado, precisamente en Rusia. Es decir, si quieren ser rutenos no rusos. No los dañará si toman un nuevo nombre para distinguirse de los rusos que viven fuera de Austria.
3: Promovían a los candidatos ucranizados a los parlamentos regionales, al Reichstag austriaco. Es decir, les ayudaban a hacer su carrera política y asentarse en esos territorios.
0: El idioma ruso también estaba bajo ataque. A mediados del siglo XIX, se publicó en Viena un mandado en nombre del Ministerio Imperial de Educación sugiriendo que los rusos usaran el alfabeto latino en vez del cirílico. He aquí un extracto del folleto publicado en 1859 por el escritor y político checo Josef Jiříček. Mientras los rusinos de Galicia sigan escribiendo e imprimiendo en cirílico, seguirán mostrando una inclinación hacia la rusificación. La influencia de la lengua eslava eclesiástica y la lengua rusa es tan fuerte que amenaza con desplazar por completo a la lengua y la literatura locales. Sin embargo, los habitantes de Galitzia no tenían prisa en cambiar al alfabeto latino. Las autoridades austriacas decidieron formar una nueva lengua y un sistema de ortografía en base al llamado alfabeto Kulish, creado a mediados del siglo XIX para el pequeño dialecto ruso. Los profesores de la Universidad de Lvov, encargados de inventar el nuevo idioma, se quejaban de lo complicado de la tarea. Cada uno de los pocos profesores de la Universidad de Lvov, encargados de los departamentos en los que se enseñaba el idioma ucraniano, tiene su propia terminología científica especial e independiente. Su propio idioma ucraniano nativo, especial e independiente, que de hecho no es ni un idioma, sino una mezcla de palabras y de expresiones rusas, polacas y ucranianas inventadas aleatoriamente por ellos mismos.
4: En el Imperio Austrohúngaro, las represalias contra la población rusina tenían un carácter sistemático. El objetivo de esas represalias era suprimir, digamos, su identidad prorrusa.
0: En aquellos años, el programa máximo del imperio era asimilar a los rusinos, y el programa mínimo era usarlos para crear una etnia opuesta al pueblo ruso.
4: Para ese fin, en el entorno de los rusinos se hacía propaganda de la fe greco-católica. Con el mismo propósito, se llevaban a cabo distintos programas educativos cuyo objetivo era que su idioma se diferenciara cada vez más del ruso. Además, se estaba formando un grupo de futuros líderes que tenían que llevar a la población rusina en dirección opuesta a la del pueblo ruso en el sentido político de la palabra.
0: Para eso, las autoridades austriacas comenzaron a financiar activamente a las organizaciones ucranianas. Una de ellas, la Sociedad Prosvita, se expandió a la parte occidental de Ucrania en forma de una red de sucursales en las que la educación se impartía únicamente en idioma ucraniano.
3: La estructura de Prosvita consistió en una red de grupos nacionalistas clandestinos que tenían que explicarle al pueblo común la esencia y las perspectivas de un Estado ucraniano nacionalista.
0: Los campesinos enviaban a sus hijos a estudiar en Prosvita. Algunos iban allí a aprender el idioma ucraniano. Los bancos austríacos concedían créditos solo a aquellos que hablaban el nuevo idioma y se hacían llamar ucranianos. Era difícil para el campesino pasar de ser rusino a ucraniano. Le costaba pisotear aquello que era sagrado y valioso para él. Le era aún más difícil comprender por qué los profesores ucranianos cambiaban la Rus por Ucrania de forma vaga, astuta y pródiga, y confundían un nombre con el otro. Con todo su ser, el pueblo se daba cuenta de que estaba pasando algo falso y traicionero.
4: Desde finales del siglo XIX hasta los acontecimientos revolucionarios de 1917, se cerraron y destruyeron 3.000 escuelas rusas en esa tierra. Se produjo literalmente una guerra contra cualquier brote o manifestación de pertenencia a Rusia.
0: El 28 de julio de 1914 estalló la Primera Guerra Mundial. Las autoridades austriacas declararon a los rusos ortodoxos, que entonces vivían en la Rus de Galicia, colaboradores del Imperio Ruso, que estaba en guerra contra Alemania y Austria-Hungría, y comenzaron a exterminarlos.
3: Como sabemos, en 1914 el ejército ruso ocupó Galicia, pero se vio obligado a abandonarla en 1915. Después comenzaron los acontecimientos conocidos como el genocidio en Galicia, de 1914 a 1918. Las unidades austriacas que regresaban empezaron a exterminar a la población local basándose en el principio: si no se considera ucraniano, entonces es un traidor que ha desertado al Imperio Ruso, por lo cual debe ser ahorcado o fusilado.
0: Miles de rusos acabaron en las cárceles austriacas. Los ucranianos reformados por la Prosvita y la Iglesia greco-católica se dedicaron a buscar y destruir a los enemigos del Imperio Austrohúngaro. Arrestaban a todo aquel que hablara ruso, se hiciera llamar ruso o incluso simplemente leyera periódicos rusos. Los soldados austriacos llevan en sus mochilas sogas ya preparadas y, donde pueden, en los árboles, en las cabañas y en los cobertizos, ahorcan a todos los campesinos denunciados por los ucranófilos por considerarse rusos. La Rus de Galicia se ha convertido en un gigantesco y terrorífico Gólgota. Decenas de miles de rusos quedaron atrapados en los primeros campos de concentración de la historia de Europa, Thalerhof y Terezín. Más de 60.000 personas murieron aquí a causa de la tortura y el hambre. Un grupo de rusos carpatianos, en medio de graves sufrimientos, llevaron sus vidas al altar de su patria común, la Rusia natal, mientras el otro realizaba la vergonzosa y malvada acción, semejante al fratricidio consciente de Caín. Es bien conocido el papel de esos traidores nacionales llamados ucranianos en la Primera Guerra Mundial.
3: La composición étnica cambió por completo. Es decir, la gente empezó a llamarse ucraniana y vio su misión en llevar esta idea de lo ucraniano hasta Kubán, Voronezh y más allá. Este fue el verdadero resultado del genocidio austriaco.
0: Casi 100 años después, la historia se repitió en la Guerra Civil de Donbass.
4: La gente desaparecía de la ciudad. La llevaban al aeropuerto. Algunos volvían desnudos, los desvestían, otros cubiertos de sangre. Había muchos desaparecidos. Sé que en el aeropuerto de Mariupol había dos cementerios donde se enterraban cadáveres. Después todo ese territorio se rellenó con hormigón.
0: Kirill Filichkin, residente de Mariupol, fue detenido en el 2014 por trabajar en una empresa que emitía programas de televisión rusa. Pasó casi 3 años en una prisión secreta de los servicios de inteligencia ucranianos.
4: Siempre decían que iban a matarnos a puñaladas o a dispararnos, que éramos basura.
3: Para que sepan, ya hemos identificado al organizador del ataque contra nuestros 5 militares en Rybatskoye.
0: Este vídeo le salvó la vida. Muestra a uno de los diputados ucranianos interrogando brutalmente a víctimas golpeadas y desnudas que habían sido acusadas de separatismo.
5: ¿Podría aflojarme un poco las esposas?
4: No.
0: El interrogatorio se transmitió por la televisión ucraniana y sus participantes, a diferencia de otros cientos de prisioneros, no acabaron muertos, aunque sufrieron crueles torturas.
4: Nos colgaban del techo por las piernas o en ganchos como animales en una carnicería.
0: Kirill salió discapacitado del cautiverio. Los militares ucranianos no consiguieron que confesara delitos que no había cometido, pero lo mutilaron gravemente.
4: Me rompieron los pulgares para que recitara el texto tal como querían. Me cortaron los tendones para que no pudiese apretar un gatillo, aunque no teníamos armas.
0: Al igual que hoy, mientras ayuda a Ucrania con armas y dinero, Alemania no ocultaba sus objetivos en la Primera Guerra Mundial: arrebatar a Rusia sus territorios occidentales, privar a Moscú del Mar Negro y crear un estado colchón rusófobo al oeste del Dnepr. Nuestro principal objetivo en esta guerra es debilitar a Rusia a largo plazo y, por lo tanto, si ganamos, iniciaremos la creación de un Estado ucraniano independiente de Rusia. Con ese fin, había que escribir una nueva historia para el Estado que aún no existía. La creó Mikhail Grushevsky, profesor asociado de la Universidad de Kiev que había emigrado a Galicia. La esencia de su obra en 10 volúmenes titulada Historia de Ucrania Rus es simple. Resulta que los residentes de la Rus de Kiev eran ucranianos. Se trata de una etnia separada de Rusia y solo ellos estaban vinculados a la civilización europea. El pueblo ucraniano pertenece a Europa Occidental o, en pocas palabras, simplemente al círculo europeo, no solo por los lazos históricos que han unido la vida ucraniana con la occidental a lo largo de los siglos, sino también por la propia naturaleza de su carácter nacional. Estas ideas resultaron muy convenientes para las autoridades de Austria-Hungría, que pagaron bien al historiador. Siguen siendo populares incluso hoy en día. En la Ucrania de hoy, desafiar las ideas de Grushevsky es ilegal.
4: Aunque los libros de texto modernos publicados desde el 2018 se titulan La historia de Ucrania, en los primeros epígrafes ya se ve la formación de Ucrania Rus. Han restaurado por completo el concepto de Grushevsky.
0: El retrato de Grushevsky aparece incluso en los billetes ucranianos. Durante la Revolución Rusa en febrero de 1917, él encabezó el nuevo Parlamento ucraniano y anunció la creación del Estado ucraniano. Como estaban detrás de este proceso, a Alemania y Austria-Hungría les convenía hacer las paces con el nuevo Estado para no luchar en dos frentes. Extracto de la entrevista al jefe del Estado Mayor alemán del Frente Oriental, el general Max Hoffmann, en el periódico británico Daily Mail en 1918. De hecho, Ucrania es obra mía. Creé Ucrania para poder hacer las paces con al menos una parte de Rusia.

0: Estas son imágenes de archivo únicas en su género. Son soldados del ejército imperial alemán desfilando por las calles de Kiev. Junto a los generales alemanes están los llamados constructores de la independencia ucraniana, que han firmado un tratado de paz muy peculiar con Austria y Alemania. Conforme a este tratado, a cambio del supuesto reconocimiento de su independencia, Ucrania se comprometió a pagar enormes indemnizaciones a estos imperios. El gobierno tuvo que suministrar a los invasores 1 millón de toneladas de grano, 400 millones de huevos y hasta 50.000 toneladas de carne, así como manteca, azúcar, cáñamo, mineral de manganeso y decenas de miles de toneladas de tierra negra ucraniana.
1: En cuanto al año 1918, ya solo hablaría de independencia declarada, porque de hecho ninguno de los gobiernos ucranianos era independiente. La Rada Central recibió su poder de manos de los alemanes. Luego, los alemanes le quitaron el poder y se lo dieron a Skarapatsky.
0: Las elecciones del nuevo hetman de la Ucrania independiente, Pavel Skoropadsky, se celebraron el 29 de abril de 1918 en el circo Hippo Palace. Todo salió bien. Por la mañana se inauguró en la arena el Congreso de los Cultivadores de Cereales. Skoropadsky llegó allí aproximadamente a mediodía. Un ponente defendió la necesidad de un gobierno fuerte, un hetmanato unipersonal, y propuso para este cargo al exgeneral del ejército imperial ruso Pavel Skoropadsky.
2: Obtuvo el poder oficial y lo mantuvo durante medio año. No consiguió durar más tiempo. En cuanto empezó la revolución en Alemania, Skoropadsky huyó con los altos cargos del ejército y las autoridades ocupantes alemanas.
0: El Estado, que sirvió de apéndice agrario de Alemania y Austria-Hungría, duró solo 7 meses. Exactamente hasta que las tropas alemanas huyeron del territorio de la Ucrania independiente. Otro odioso político llegó al poder en Kiev, pero no por mucho tiempo. Se llamaba Semión Petliura. Los batallones nacionales bajo su mando se hicieron famosos por los saqueos a civiles sin precedentes y los pogromos judíos, el mayor de los cuales sucedió el 15 de febrero de 1919 en la ciudad de Proskúrov. Una estudiante de secundaria tenía una bayoneta clavada entre las piernas y disparaban a la gente de la siguiente manera. Solían disparar y mirar no para matar, sino para herir y correr hacia la gente que aún respiraba. Luego se llevaban la ropa, la que les había gustado de lo que tenía puesto su víctima antes de empezar a disparar. En las calles llenas de sangre, los seguidores de Petliura empezaron inmediatamente a luchar contra la lengua rusa. En la orden para la Brigada Cosaca de Zaporozhye, del Ejército Republicano Ucraniano, que lleva el nombre del jefe Ataman Petliura, publicada al día siguiente después del pogromo, se ordenaba a los habitantes de la ciudad, que estaban aterrorizados, que pusieran todos los letreros en ucraniano. No quiero ver nada escrito en lengua rusa. Escribir encima de los viejos letreros está estrictamente prohibido. Los responsables serán juzgados por un tribunal militar. Años más tarde, Petliura, que huyó a París, fue asesinado a tiros por un joven judío cuya familia fue asesinada durante las matanzas. El tribunal francés absolverá al hombre que ha condenado justamente al organizador de los asesinatos en masa.

0: Pero en la Ucrania moderna, las calles llevarán el nombre de Petliura y sus seguidores también organizarán limpiezas étnicas en las ciudades y pueblos de Donbass.
1: ¿Dónde están las armas, c***o? ¿Dónde están las armas?
0: ¿Cómo se utilizó el proyecto polaco y austriaco llamado Ucrania en la Alemania nazi?
2: El miedo es un instrumento, es el instrumento favorito de la derecha y tenemos que reconocerlo, un instrumento muy eficaz. Actúa inmediatamente y tal vez la mayor emoción negativa que puede sentir una persona, sensación negativa, terror, miedo.
3: Ahora, ¿qué hacemos? ¿Nos quedamos quietos? ¿Nos luchamos? Se están haciendo reuniones de las izquierdas, no solo de América Latina, también europeas, tratando de poner luz en estas circunstancias. Yo creo que en algún momento la noche se va a terminar.
4: Estamos ante una realidad politológica importante y sociológica. Es la transformación de un sistema de partidos del siglo XIX, liberalismo versus conservatismo, a una confrontación más clásicamente europea, izquierda, derecha, que no existe en Colombia.
5: Al margen de lo que diga el tarjetón, hay tres candidatos. Yo creo que todos los votantes saben que hay tres candidatos, que no hay ningún otro. Puede haber más, pero pues el presidente o la presidenta va a ser o Abelardo o Paloma o el señor Iván Cepeda.
6: Esa disputa entre la tradición y el orden que representan Paloma y Abelardo y el cambio que representa Gustavo Petro y Iván Cepeda, sí se juega. O sea, es una disputa entre ¿vamos a cambiar más esta sociedad o vamos a mantenernos en este orden de exclusión?
7: Esta semana comenzamos nuestra serie en Colombia, donde vamos a estar debatiendo el rol de las elecciones y si esta vez se va a calmar o a dividir más el país. 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
8: Ese olor punzante es cloropicrina, frascos de vidrio. Esto lo hicieron para los drones.
9: Se rociaba sobre las casas, iba volando en línea recta, primero sobre nuestra calle y luego sobre otra.
10: Hubo una explosión seguida de ese olor.
8: Aquí está la botella de cloropicrina. Como resultado, una persona muere o queda discapacitada.
11: Empezaron a formarse ampollas. Se me hinchó mucho la cara. Me dieron analgésicos, pero no ayudaron en absoluto.
9: Pensé que Alexander iba a morir. Y yo también.
12: Los ucranianos son sujetos de prueba no remunerados para el Pentágono y las grandes farmacéuticas.
13: Un grupo de hombres y mujeres se prepara para enfrentar el peligro día tras día. Son los Bomberos de Chile, una institución profesional, pero integrada únicamente por voluntarios. La experiencia no solo exige destreza física, sino también una fortaleza psicológica para enfrentar las situaciones de peligro y presión.
14: Ayudé a otros niños, se salvaron, pero si a mí me hubiese pasado algo, ¿qué hubiese pasado conmigo? De repente uno, claro, el corazón es tan grande que va y no piensa también en lo que tiene detrás.
15: Muchas veces nos han indicado que por qué no somos profesionales. Y yo les digo, primero que nada, somos profesionales.
13: ¿Qué te motiva a ti ser bombero?
16: Yo creo que la comunidad. La ayuda siempre a la comunidad, estar pendiente, saber que tengo la capacidad y los conocimientos de poder proteger a la comunidad.

Hola, ¿qué tal? Gracias por estar con nosotros. Comenzamos a revisar las noticias más importantes de la semana. Titulares. Rusia lanzó ataques de represalia en contra de Ucrania. Utilizaron el poderoso misil balístico Oryeshnik. Ocurre en respuesta al ataque terrorista del régimen de Kiev contra un centro estudiantil en Rusia que dejó 21 muertos y decenas de heridos. El presidente Putin realizó una visita oficial a China para reunirse con Xi Jinping. En el histórico encuentro, las dos potencias firmaron decenas de acuerdos y subrayaron que su alianza estratégica es un modelo para las relaciones entre países en el mundo. Ambos líderes criticaron a las naciones que promueven la política del caos. Tras la imputación de Estados Unidos a Raúl Castro, Cuba respondió con una masiva manifestación en apoyo al líder de la revolución. El presidente Miguel Díaz-Canel destacó que el pueblo está más unido frente a las amenazas de Washington. Nos vamos a Bolivia. Continúa suspendido el corredor humanitario en medio de las protestas en el país. En las últimas horas se han reportado decenas de personas detenidas. Vamos a revisar los reclamos de las manifestaciones que ya llevan 3 semanas. Así iniciamos a revisar estas y más noticias en los próximos 30 minutos. Un placer estar con ustedes. Bienvenidos.

0: Las Fuerzas Armadas de Rusia lanzan un ataque masivo de represalia contra Ucrania con una serie de misiles hipersónicos, balísticos y de crucero, entre ellos los del sistema Oreshnik. La respuesta se da tras el atentado terrorista del régimen de Kiev contra un centro educativo de la República Rusa Popular de Lugansk, que cobró la vida de al menos 21 personas. Sergio González está con nosotros con toda la información. ¿Qué tal, Sergio?
1: Hola, Fernando. Un gusto saludarte también a nuestros televidentes. Hemos estado pues atentos a toda esta noticia que ha surgido. Y es que hay que destacar que Rusia lanzó una ofensiva de represalia contra objetivos militares e industriales en Ucrania. Se utilizaron, como lo estabas comentando, el Oreshnik, que son pues un misil balístico, también Iskander aerobalísticos, Kinshal aerobalísticos hipersónicos y Zircon de crucero. Hablemos del Oreshnik, que se trata de un misil balístico ruso de alcance intermedio, capaz de alcanzar distancias entre 800 y 5.500 kilómetros. En imágenes que estamos viendo en este momento se puede observar pues su capacidad. ¿Cuáles son los datos que ha brindado el Ministerio de Defensa de Rusia? Bueno, insisten en que Moscú no planificó ataques contra estructuras civiles, sino más bien contra instalaciones del complejo militar industrial, infraestructura militar, puestos de mando del comando principal de las fuerzas terrestres y la dirección principal de inteligencia. También hay que destacar cómo pues estos misiles en este ataque en represalia, pues lo que hicieron las fuerzas ucranianas muestran la consecuencia. A pesar de eso, reiteramos que no se planearon ataques contra estructuras civiles. El ataque, hay que ver el antecedente de toda esta situación. El ataque contra una residencia estudiantil y también con un edificio universitario en
0: Starobelsk.
1: Exactamente. Ya aquí pasamos a la parte de Rusia, donde, como lo comentábamos, ¿verdad? 21 fallecidos y 63 heridos. Rusia ha calificado este hecho como terrorista y, de hecho, el presidente de Rusia, Vladimir Putin, acusó al régimen de Kiev de cometer actos terroristas y llamó a los militares ucranianos a no cumplir

0: y la pérdida de posiciones, localidades y territorios.
1: Y Sergio, cuéntanos qué han dicho por parte de la Cancillería de Rusia.
2: Bueno, califican este ataque como bárbaro y acusan a la OTAN de brindar asistencia técnica para operaciones con armas de largo alcance suministradas al régimen de Kiev. Aquí tenemos pues la lista de los fallecidos hasta este momento en la República Popular de Lugansk, perteneciente a Rusia. Citábamos antes al presidente Vladimir Putin y el mandatario también afirmó que las autoridades ucranianas utilizan este tipo de ataques para desviar la atención. Escuchemos.
0: Tanto en Ucrania como en todo el mundo es muy conocido que las autoridades ucranianas roban todo, simplemente todo, incluso en equipo militar y equipo de protección individual, diseñado para aquellos que son conducidos al frente como ganado, obligados a morir por quienes roban Ucrania y la ayuda extranjera. El régimen de Kiev, por supuesto, necesita tales crímenes para desviar la atención de los acontecimientos que tienen lugar en el frente y en el país, para provocar una reacción en Rusia y luego, lo sabemos y lo hemos pasado más de una vez, para culparnos a nosotros, a Rusia, a nuestro país, todas las escaladas y todas las consecuencias de sus crímenes. Reitero, hemos pasado por esto más de una vez.
2: Obviamente, un crimen como estos de los que ocurrió en Lugansk requiere cobertura, como se le ha dado cobertura a muchísimos hechos. Más de 50 periodistas extranjeros de 19 países han llegado pues a cubrir esta triste noticia. Pero ¿quiénes no han estado? Tokio prohibió a sus periodistas participar en el viaje de la cobertura. La BBC rechazó la invitación y en CNN aseguraron que están de vacaciones. Qué curioso, ¿verdad? La comisionada rusa para los derechos humanos, Yana Lantrato, cuestionó el papel de la prensa internacional y aseguró que no siempre se muestra la verdad.
3: Fue un asesinato deliberado de niños, así se llama. ¿Y qué vemos ahora? ¿Qué está sucediendo en los medios extranjeros? Representantes de diferentes países dicen que esto es una puesta en escena, que es una mentira de los medios rusos, que los medios objetivos no pueden confirmarlo porque no pueden venir aquí. Ahora vemos la cantidad de medios internacionales occidentales de diferentes países que vienen y pueden comprobarlo. Pero ¿dónde está la BBC? ¿Dónde está CNN? ¿Dónde están los representantes de Tokio? ¿Dónde están sus periodistas? Ni siquiera pueden dar razones para explicar su ausencia. ¿Por qué? Simplemente tienen miedo de ver la verdad. No quieren verla y no quieren oírla.
2: Fernando, qué fácil es hacerse de la vista gorda frente a todas estas situaciones donde el régimen de Kiev comete estos crímenes.
1: Exactamente. Occidente tiene el silencio continuo y la vista gorda frente a estas atrocidades. Gracias por toda esa información, Sergio.

El martes, el Servicio de Inteligencia Exterior ruso aseguró que Letonia permitió el despliegue de las Fuerzas Armadas ucranianas en su territorio para que realicen ataques al interior de Rusia. Ante ello, desde Moscú advierten en que la membresía del país báltico en la OTAN no puede protegerla de una respuesta correspondiente. En paralelo, las tres naciones bálticas sufrieron violaciones de su espacio aéreo por drones durante la semana. Vamos a revisar los detalles a continuación. El ejército de Estonia derribó por primera vez el aparato no tripulado lanzado por Ucrania. Las autoridades declararon que Kiev no tenía permiso para utilizar su espacio aéreo. Esto mientras hace solo dos meses el ministro de Defensa de Estonia declaró que no planeaban favorecer a una escalada derribando drones. Desde Polonia denunciaron que los ataques del régimen de Zelensky con uso de sistemas no tripulados generan amenazas para los países de la OTAN. Varsovia exigió que Kiev actúe con mayor cautela. Mientras en Lituania se reportaron alertas aéreas y evacuaciones en múltiples ocasiones tras la detección de drones en su espacio aéreo. El miércoles incluso el presidente y el primer ministro lituanos tuvieron que instalarse en un refugio. Pese a tantas infracciones por parte del régimen de Ucrania, los gobiernos bálticos no paran de presionar a Rusia. La propia Lituania agudiza su retórica beligerante al amenazar a la región de Kaliningrado, un enclave ruso en la zona báltica. Albert Santin, periodista del medio Minskaya Pravda y Radio Belarus, destaca que las naciones bálticas buscan aumentar sus prebendas en la Unión Europea.

0: inculcando una presunta amenaza rusa a los miembros del bloque.
1: Los países bálticos están preparando a sus ciudadanos, están atemorizándolos, están diciéndoles cuidado que viene el oso ruso, cuidado que hay un peligro contra la seguridad, cuidado con los drones, aunque los drones no son rusos, son ucranianos. La cuestión es cómo están intentando catalizar esa rusofobia para poder tener más prebendas en la Unión Europea, para poder tener más posibilidades, más una plataforma mayor, un megáfono mayor, para poder tener más pretensiones.
0: Al principio de esta semana, la atención internacional estuvo en la visita del presidente ruso a China. Ambas potencias firmaron decenas de acuerdos en diferentes ámbitos y resaltaron el carácter sin precedentes de su cooperación. Además, Vladimir Putin y Xi Jinping emitieron una declaración conjunta en la que condenaron las políticas de dominación y defendieron los principios del orden multipolar. Semyon Senderov tiene todos los pormenores desde Pekín.
2: Guardia de honor, salvas de artillería e himno ruso reproducido por la Orquesta Militar China. Así comenzaba el día de las reuniones entre Vladimir Putin y Xi Jinping. Los mandatarios se dieron la mano en la emblemática plaza de Tiananmen, frente a la entrada al Gran Salón del Pueblo.
3: Justo detrás está pasando aquí Vladimir Putin con Xi Jinping. Los niños los están saludando en estos momentos. Es un momento bastante emocional.
2: En las escaleras los estaban esperando los delegados rusos, unos 40 altos cargos entre ministros, viceministros, empresarios y otros dirigentes. Así se dio el comienzo a las reuniones.
4: Conviene citar un proverbio chino. Según tenemos entendido, en China se dice, no nos hemos visto en un día, pero parece que han pasado tres otoños.
5: En la actualidad, en un contexto internacional caótico, se observan divisiones, unilateralismo y hegemonía. Sin embargo, el anhelo de paz, desarrollo y cooperación sigue siendo la esperanza para el pueblo y la tendencia de nuestro tiempo.
2: Durante la jornada han firmado cerca de 40 acuerdos y memorandos de entendimiento. Reiteraron su cooperación en el ámbito militar y en el campo de educación. Prorrogaron el régimen de exención de visados y siguieron dialogando para reforzar el sector energético con proyectos como el gasoducto El Poder de Siberia 2.
4: Las relaciones ruso-chinas han alcanzado en la actualidad un nivel realmente sin precedentes y continúan desarrollándose. Al mismo tiempo, nuestras relaciones son autosuficientes, no dependen de la coyuntura mundial actual y sirven como un modelo de cómo se deben construir las relaciones entre países.
5: Durante muchos años, nuestros países se han adherido inquebrantablemente a los principios consagrados en el Tratado de Cooperación que contemplan la no adhesión a otros bloques, no confrontación y no hostilidad hacia terceros.
2: Finalmente adoptaron una declaración conjunta en la que se opusieron a las injerencias extranjeras en los asuntos de las naciones soberanas, mencionando los casos de América Latina. Urgieron solucionar los conflictos en Oriente Medio y reiteraron la necesidad de reformar a la ONU. Pero hubo también momentos poco formales. Hace unos 25 años, un niño chino conoció a Vladimir Putin. Se inspiró con el encuentro y fue a estudiar a Rusia para convertirse en ingeniero. RT buscó a aquel niño y organizó su segundo encuentro con el presidente ruso. Después compartió con nosotros sus emociones.
4: Mientras esperaba en la sala de descanso a que el personal me acompañara a la sala de reuniones, todavía no podía creer que aquello estuviera sucediendo de verdad. Hoy, durante la conversación, el presidente Vladimir Putin mencionó que conoce mi tierra natal, que conoce la provincia de Hunan, donde nací, y que es la tierra natal del presidente Mao Zedong. Y cuando hablamos de regalos, también le conté al presidente Putin que el obsequio que le traje es porcelana producida en Liling, en la provincia de Hunan. En el pasado, el presidente Mao también utilizaba porcelana fabricada en Liling, Hunan, y el regalo que le entregué hoy fue producido exactamente en el mismo lugar.
2: Concluyendo la jornada, Vladimir Putin y Xi Jinping participaron en una ceremonia de té que subrayó una vez más el carácter amistoso de las relaciones bilaterales. Putin confirmó su participación en la próxima cumbre de la cooperación económica Asia-Pacífico, en la que el Kremlin no descartó una posible reunión con Donald Trump. También le transmitió la invitación a Xi Jinping para que visitara Rusia. Las reuniones en China han sido tan fructíferas que el asesor presidencial ruso afirmó que nació el espíritu de Pekín, que según podemos ver de cerca, podría sin duda reemplazar al de Alaska. Simeón Sendrov, RT, Pekín.

0: Este viernes en La Habana, miles de personas marcharon en defensa del líder histórico de la Revolución Cubana, Raúl Castro. Miguel Díaz-Canel denunció la brutalidad de Estados Unidos al pretender dividir al pueblo que, según resaltó, se ha unido más ante las amenazas de Estados Unidos. Todo ello ante los cargos presentados por Washington contra el general del ejército de la isla este miércoles por el derribo en 1996 de dos aeronaves de una organización espía. Con evidencias históricas, Cuba demostró que fue en legítima defensa. Oliver Zamora Oria indagó el caso junto al ex agente cubano René González.
1: En sus intentos de estrangular a Cuba, Estados Unidos refuerza el bloqueo y retoma viejas provocaciones para fabricar amenazas. Es el caso ahora de las dos avionetas derribadas el 24 de febrero de 1996, pertenecientes a Hermanos al Rescate, organización radicada en la Florida que tras una apariencia humanitaria ejecutaba acciones desestabilizadoras. René González era un agente infiltrado en el grupo. En conversación con RT, recuerda el esfuerzo de La Habana en evitar un conflicto.
2: Pero hay que recordar que el gobierno cubano le mandó al gobierno norteamericano 16 notas diplomáticas, 16. Y en las últimas notas, en tono de ruego, Cuba llegó a rogarle al gobierno norteamericano que impidiera las incursiones de Hermanos al Rescate.
1: Habían sobrevolado reiteradamente La Habana. Las autoridades cubanas poseían información sobre planes de atentados y explosivos. Su líder, José Basulto, había sido entrenado por la CIA y contaba con un grueso expediente de violencia contra Cuba. Su propósito invariable, crear una provocación que justificara una posible invasión.
2: Hay una intervención de Basulto en enero del 96, un mes antes del derribo, que desnuda su mentalidad. Él fue a Radio Martí y él dijo, bueno, que los aviones de Cuba no tenían gasolina y que nunca podrían tumbarlo. En el fondo ellos, en su mentalidad platista, siempre pensaron que el gobierno cubano no iba a tener el valor de proceder de esa manera contra ellos. Y yo pienso que se vieron protegidos por esa percepción. Lo que pasa es que le falló.
1: El día de los hechos, aviones MiG del ejército cubano interceptaron las naves que se encontraban entre 8 y 5 millas de las costas. Al ignorar a los llamados a desistir y a retirarse, fueron finalmente derribadas. Hermanos al Rescate acostumbraba a mentir respecto a sus rutas y modificaba sus códigos de identificación. Si bien eran protegidos en Miami, luego se supo sobre la preocupación de las autoridades federales.
2: Y una de las cosas que salió a relucir fue que previo a una de las flotillas más publicitadas, que si mal no recuerdo fue en noviembre del 95, tres meses antes del derribo, ellos fueron a Washington a hacer cabildeo y tuvieron una reunión en la Casa Blanca. Y el general Sheehan, jefe del Comando Sur, se enfrentó a ellos, se enfrentó seriamente. Y le dijo que él no iba a mandar a sus muchachos a morirse por sus payasadas y por sus aventuras.
1: Clinton manejó la posibilidad de bombardear a la nación caribeña, pero finalmente la salida fue política. La aprobación de la ley Hans-Burton, un castigo duro, pero que no cumplía con las expectativas de los provocadores. Hoy se desempolva el tema como justificación para encauzar a Raúl Castro, líder y símbolo de la Revolución Cubana.
2: Lo que estamos viendo ahora es que ellos insertan nuevamente la historia de Hermanos al Rescate dentro del contexto de una campaña en la que una gran parte de ese establishment está empujando por la invasión a Cuba. Y ellos aprovechan y se insertan dentro de esa campaña a través del indictment, de la acusación contra Raúl.
1: En la década del 90 hubo un incremento de la actividad terrorista contra Cuba. Secuestro de aviones, bombas en los hoteles, planes de atentados, por solo citar algunos de los tantos ejemplos. Pero sin dudas el derribo de estas avionetas fue uno de los momentos más tensos que aún se mantiene latente, listo para reflotar y justificar un viejo anhelo de la extrema derecha cubano-americana en Estados Unidos, la invasión. Oliver Zamora Oria, RT, La Habana.
0: La reacción internacional no se hizo esperar. Rusia expresó su plena solidaridad a Cuba y condenó los cargos contra Raúl Castro. Desde el Kremlin alertaron que los métodos de Washington rayan en la violencia. Desde la Cancillería rusa afirmaron que con las acusaciones Estados Unidos busca legitimar una presión sin precedentes contra el liderazgo cubano con tal de tomar el control de la isla. Denunciaron el envío de un grupo de ataque liderado por un portaaviones estadounidense al Caribe y el riesgo de una agresión armada contra Cuba similar a la de Venezuela. Ante todo ello, Moscú reafirmó su apoyo al pueblo cubano.
3: Estamos seguros de que el heroico pueblo cubano, que ha demostrado en repetidas ocasiones su dedicación a los ideales de libertad, independencia, justicia social, así como su extraordinaria resistencia y valentía ante los desafíos externos, mantendrá su cohesión y firmeza y continuará defendiendo sus intereses nacionales. En este sentido, reiteramos nuestra plena solidaridad con Cuba. Condenamos enérgicamente todo intento de injerencia flagrante en los asuntos internos de un Estado soberano, intimidación y uso de medidas restrictivas unilaterales, ilegales, amenazas y chantajes. Continuaremos brindando nuestro más activo apoyo al hermano pueblo cubano en este periodo sumamente difícil. La Habana ha sido informada de sus modalidades y otros aspectos fundamentales.
0: A su vez, China exigió el cese de las sanciones y las amenazas de uso de fuerza en contra de Cuba. Desde la Cancillería del gigante asiático afirmaron que la Casa Blanca abusa de medidas judiciales bajo cualquier pretexto. Asimismo, los copresidentes de Nicaragua apoyaron a los líderes y al pueblo de la isla, sentenciando que el proceso contra Raúl Castro viola todos los principios de la ONU. Alertaron que el contexto actual es sumamente peligroso para los países que tanto han luchado por la independencia. Por su parte, el Partido de Trabajadores de Brasil denunció la hostilidad insistente de Washington basada en bloqueos, sanciones y ataques a la soberanía. Mientras, desde México, diputados del oficialismo señalaron que los cargos contra el expresidente cubano no son justicia, sino un acto de coacción política. Y Claudia Sheinbaum también expresó su desacuerdo con la decisión de Washington contra Raúl Castro, señalando que carece de sentido acusarlo por lo ocurrido hace 30 años. Asimismo, la presidenta mexicana denunció el carácter históricamente injerencista de Estados Unidos, que ha usado varios pretextos para cambiar gobiernos en América Latina.
4: Hace 30 años, imagínense. O sea, ¿qué sentido tiene que en este momento acusen a una persona por algo que ocurrió hace 30 años? Ha habido históricamente una visión injerencista de los Estados Unidos. No es de ahora.
0: En Bolivia, el operativo Corredor Humanitario de Banderas Blancas continúa suspendido luego de enfrentamientos entre los uniformados y manifestantes que exigen la renuncia al presidente Rodrigo Paz. En las acciones conjuntas de la policía y las Fuerzas Armadas se registraron decenas de detenidos. Reportan que aún se mantienen alrededor de 50 bloqueos que imposibilitan el flujo de productos esenciales en el país. Ricardo Romero con los detalles.
5: El corredor humanitario que había comenzado bien temprano por parte del gobierno de Rodrigo Paz Pereira tuvo complicaciones a raíz de hechos violentos que se consignaron en la ruta que conecta la ciudad de La Paz con Oruro. El convoy con decenas de camiones y autos que intentaba despejar la vía que conecta ambas ciudades se encontró con varios escollos en el camino. Primero hubo resistencia de muchos manifestantes que lograron ser dispersados por los efectivos de las fuerzas de seguridad con la utilización de gases lacrimógenos. Sin embargo, los episodios tensos fueron de mayor gravedad cuando la caravana de vehículos oficiales que buscaba abrir el paso para la llegada de alimentos básicos e insumos médicos arribó a la localidad de Copata, distante a unos 50 kilómetros de la capital del país. Allí detectaron que había cartuchos de dinamita en el camino y que el clima era realmente hostil, por lo que se tomó la decisión de retroceder y buscar senderos alternativos. Este operativo

0: El operativo especial fue encabezado por el ministro de Obras Públicas, Mauricio Zamora, quien advirtió que recibió dos emboscadas muy hostiles con el uso de piedras y explosivos. Afirmó que temió por su vida en varias oportunidades. El vocero presidencial José Luis Gálvez dio detalles de lo que pasó en el final de la jornada.
1: Se han verificado algunos efectivos que no son de la zona, según nos dicen los vecinos, pero que sí incitan y han actuado de manera muy violenta. Y para no provocar más, para no cambiarle el sentido al corredor humanitario, se optó por detenerse y luego, ante el asedio y la posibilidad de agresión, hubo más bien un retiro, ¿no? Él está bien, en ningún momento se perdió el contacto con su persona y su comitiva. Y en realidad sí se supo de un uso de dinamitas y realmente una actitud muy hostil, muy temprano.
0: Asimismo, muchos de los bloqueos que en horas de la mañana y el mediodía se habían despejado por completo, volvieron a restablecerse una vez que la caravana oficial se alejó del lugar. Además, hubo periodistas que se trasladaban en una camioneta que también fueron atacados con serios destrozos hacia sus elementos de trabajo. Desde la vocería del gobierno nacional confirmaron que no hay personas heridas, pero la policía boliviana aseveró que hubo detenidos en los choques ocurridos en zonas rurales.
2: Hemos actuado y hemos procedido al arresto y aprehensión de 48 personas. Estas personas han sido encontradas con petardos, con dinamitas, así también con dinero, y han sido remitidos donde corresponde al Ministerio Público, donde se va a determinar su situación jurídica.
0: En tanto, la Central Obrera Boliviana denunció que los efectivos policiales actuaron de manera represiva sin respetar los derechos de los manifestantes, mientras la Administración Nacional se prepara para iniciar un posible diálogo con la Federación de Campesinos Tupac Katari. Esta agrupación está citada para este domingo a la mañana con el objetivo de acercar posiciones y empezar a resolver las tensiones que mantienen en vilo a millones de bolivianos. Por último, el presidente Rodrigo Paz Pereira resaltó en declaraciones periodísticas que extremará sus esfuerzos para dialogar, pero que tiene un límite y mucho de lo que pase en el futuro cercano dependerá de lo que suceda durante este fin de semana.
3: La tensión social y política en Bolivia no cesa. El pasado viernes, nuestro equipo de RT fue testigo de los enfrentamientos y de la fuerte represión policial a los manifestantes. Les compartimos los momentos más impactantes de aquella jornada.
4: Movilización, eso que escucharon en Lancia, eso que escucharon es una detonación. Empezó a reprimir la policía, cuidado, hay que resguardarse. Empezaron a reprimir. La policía está tirando gases lacrimógenos, está avanzando con sus efectivos. Hay una triple barrera de seguridad, está dispersando. Es muy difícil trabajar en estas circunstancias, tratando de llevar minuto a minuto lo que está ocurriendo. Los invito ahora mismo a compartir algunos testimonios.
5: No puedo ni siquiera ir a comprar algún medicamento.
6: Muy mal, porque yo soy una persona mayor, estoy enferma.
7: Recuerdo solamente que han tirado gases lacrimógenos por todos lados, o sea, por toda la calle.
4: Mientras los gases lacrimógenos que lanzó la policía boliviana todavía se sienten en la piel, el ardor es constante. Hay que decir que en el Estado Plurinacional de Bolivia hay al menos 50 bloqueos que impiden el paso vehicular a muchísimas personas a lo largo y ancho de esta nación.
3: Ahora hacemos una breve pausa y repasamos titulares.
8: ¿Cuál es la situación del continente africano? ¿Cómo deberíamos interactuar con el resto del mundo? ¿Vamos a relacionarnos con otros países en términos de donaciones o en términos de comercio? África debe definir qué quiere políticamente. África debe definirse culturalmente. África debe definirse espiritualmente. Porque África no tiene otra alternativa que salir adelante. Y saldrá adelante.

Vamos a revisar titulares. Rusia lanzó un ataque masivo de represalia contra Ucrania utilizando el poderoso misil Oreshnik. Ocurre en respuesta al atentado terrorista del régimen de Kiev contra un centro estudiantil en Rusia que dejó 21 muertos. Encuentro histórico entre los presidentes de Rusia y China. En una declaración conjunta criticaron a los países que promueven la política del caos. Además, destacaron que la alianza entre Moscú y Pekín es un modelo para el mundo. Nos vamos a Cuba. El presidente Miguel Díaz-Canel destacó que el pueblo está más unido frente a las amenazas de Washington. Tras la imputación de Estados Unidos contra Raúl Castro, la isla respondió con una masiva manifestación en apoyo al líder de la revolución. En Bolivia, las manifestaciones por la crisis social continúan tras tres semanas de movilizaciones consecutivas. En las últimas horas se han reportado decenas de detenidos, mientras sigue suspendido el corredor humanitario. Gracias por estar con nosotros. Lo dejamos ahora con documentales.

0: Irónicamente, en el mismo territorio en que hoy se enfrentan Ucrania y Rusia, en 1919 ocurrieron batallas entre las tropas de Petliura y el Ejército Rojo. El país volvió a dividirse. Los nacionalistas de Petliura controlaban Kiev y la Ucrania de la margen derecha, mientras que en la orilla izquierda del Dnieper, los partidarios de los bolcheviques proclamaron la creación de la Ucrania soviética y la República Independiente de Donetsk, Kryvyi Rog. Al igual que en la actualidad, los nacionalistas recibían apoyo financiero, armas y tropas de Polonia.
1: En mayo de 1920, las tropas de Pilsudski y Petliura marcharon hacia Kiev. La tomaron y después la perdieron, pero era obvio que el gobierno polaco no podría negociar con las autoridades de la Rusia soviética.
0: Por esta ayuda, Petliura pagó a Polonia con dos regiones de Ucrania occidental. Varsovia recuperó el control de Volinia y Galicia, que habían pertenecido hasta hace poco al Imperio Austrohúngaro.
1: Petliura y el directorio no gobernaron Ucrania, se convirtieron inmediatamente en vasallos polacos.
0: Sin embargo, los seguidores de Petliura y los polacos que les ayudaban no pudieron mantener Kiev, la capital del estado autoproclamado, bajo su control. Muy pronto, la Ucrania de la margen derecha también se hizo soviética. Una vez liberado de los seguidores de Petliura, Kiev obtuvo el control de los territorios que originariamente eran rusos en el este y el sur. Odessa, Nikolayev, Jersón y Mariupol pasaron a formar parte de la nueva República Socialista Soviética de Ucrania. La República Soviética de Donetsk, Kryvyi Rog fue abolida. Años más tarde, en esas mismas fronteras, se enfrentarían los defensores del golpe de Estado en la Ucrania del 2014 y sus opositores acérrimos.

Ahora les voy a mostrar unos fascinantes documentos de 1957 de la CIA que dejarán en claro que la agresión armada contra las regiones rusas

0: de Ucrania se preparó mucho antes de los acontecimientos actuales, durante la Guerra Fría. En esos documentos, de más de 200 páginas, la CIA proporciona un análisis detallado de la situación en Ucrania. Su objetivo era preparar movimientos separatistas y averiguar con quiénes podían contar en caso de un enfrentamiento militar.
1: En el estudio de la CIA, Ucrania se dividió en 12 zonas en función del grado de su lealtad a Estados Unidos. La Ucrania occidental fue reconocida como la más prometedora. En cambio, el sur, Crimea y Donbass, fue caracterizado como poco prometedor, ya que la población local apoyaba a Moscú.
0: Ya en 1957, los analistas de la CIA creían que sería imposible organizar un movimiento separatista pro-ucraniano allí para arruinar la Unión Soviética. Así que nos asombra mucho ver que ahora en esa misma frontera se desarrolle la lucha entre el mundo ruso y la ucranidad pro-occidental.
1: Para fortalecer la nueva República Soviética de Ucrania, Lenin, ahora odiado por Kiev, anunció entonces la ucranización forzosa de las regiones de Rusia recientemente incorporadas.
0: Como podemos ver, la cuestión de los derechos nacionales en Ucrania se ha vuelto crucial.
2: Es comprensible. No olvide que la autocracia rusa pisoteaba y destruía a cada paso estos derechos. En Ucrania, la revolución proletaria, junto con sus tareas generales, también debe resolver integralmente la cuestión nacional.
0: Se fomentó el fenómeno de la ucranización. Es más, durante los años de la Unión Soviética se empeñaron en crear este tipo de naciones socialistas. Este proceso se llevó a cabo en Transcaucasia y, por supuesto, en Ucrania.
1: En aquellos tiempos, los pequeños rusos rechazaban la ucranización a la fuerza. Muchos ucranianos despreciaban a Ucrania, no solo los obreros, sino los campesinos que no soportaban en aquel tiempo a los que se hacían llamar ucranianos. Recibimos protocolos de las reuniones de los campesinos en Kiev. En estos protocolos ellos nos escribían: sentimos que somos rusos, odiamos a los alemanes y a los ucranianos, pedimos la adhesión a la República Socialista Federativa Soviética de Rusia. Además, si las personas no cumplían los decretos de los bolcheviques, las penalizaban. Los periódicos de aquellos tiempos informaban cómo se castigaba a quienes se resistían al proceso de ucranización. Más tarde, los esfuerzos de la Moscú soviética de crear una república ucraniana monolítica los reconocería el segundo presidente ucraniano, Leonid Kuchma. Sea cual sea la actitud que tengamos hacia los acontecimientos ocurridos en los años 20, hay que admitir que si por entonces no se hubiera llevado a cabo el proceso de ucranización en las escuelas, ahora no existiría nuestra independencia. Todas las escuelas por las que pasaron decenas de millones de personas resultaron ser, como ha revelado el tiempo, el elemento más relevante e indestructible del principio ucraniano en Ucrania. A diferencia de los bolcheviques, Varsovia, que obtuvo el control de Galicia y Volinia, no se dedicó a ucranizar a la fuerza a los locales. Por el contrario, las autoridades polacas empezaron a llamar estas tierras a su manera, las tierras fronterizas del este, y a erradicar sistemáticamente la identidad ucraniana que hacía poco había sido establecida por los austríacos.
2: La actitud de las autoridades polacas hacia los ucranianos en la década de 1920 pasó por diferentes etapas. Hubo intentos de polonización, es decir, de colonizar estos territorios. También hubo un voivoda, Yuzevski, que trató de conceder a los ucranianos un sistema escolar propio y un estatus igualitario dentro del Estado polaco. Curiosamente, esto era lo que más disgustaba a los nacionalistas ucranianos.
1: Irónicamente, los polacos, que habían desempeñado un papel clave en inventar la identidad ucraniana, comenzaron a prohibir la lengua y a cerrar las escuelas ucranianas. En 1929, esta política llevó a la creación de la secreta Organización de Nacionalistas Ucranianos, abreviada como OUN, que soñaba con crear un Estado independiente dirigido por y para los ucranianos. No solo queremos poseer ciudades ucranianas, sino también pisotear las tierras del enemigo, capturar sus capitales y sobre sus ruinas, saludar al imperio ucraniano. Queremos ganar una guerra grande y brutal que nos convierta en los amos de Europa del Este. El núcleo de la Organización de Nacionalistas Ucranianos estaba formado por antiguos exploradores de la organización juvenil PLAST, creada con ayuda de Austria.
2: Entre los ucranianos residentes en Austria-Hungría, que ya se habían unido al movimiento nazi, naturalmente también se crearon organizaciones juveniles.
1: Antes de la Primera Guerra Mundial, PLAST era una reserva alemana de fuerzas antirrusas. Entre sus miembros estaba Stepan Bandera, el futuro líder de los nacionalistas ucranianos. Bandera era admirador de otro agente austríaco, el escritor Dmitri Dontsov. El espíritu político, moral y psicológico que respiran los nacionalistas ucranianos es, sin duda, el fascismo. Ucrania solo vivirá como un estado independiente cuando, en términos tanto de política interior como exterior, logre desarrollar su ideal político nacional. Este logro solo será posible en contra de Rusia, nunca junto con ella.
0: Era como un niño caprichoso, con una mente inestable, que intentaba imponerse. No porque supiera hacer algo, no por sus conocimientos, sino mediante la crueldad, porque para él no había límites, para él todo era posible.
1: El periodista ucraniano Ruslan Kotsava, forzado a huir de Kiev a Nueva York, vivió esta política en su propia carne.
2: El periodista Ruslan Kotsava, sospechoso de espionaje y traición a la patria, pasará 60 días entre rejas. Es lo decidido hoy por el tribunal de la ciudad de Ivano-Frankivsk.
3: Hago un llamado a todo el mundo. Les insto a creerme como corresponsal de guerra. En el este de Ucrania continúa una guerra civil fratricida.
4: Fui la primera persona a quien le aplicaron la ley sobre la alta traición. Imagínese, es el delito más grave contra el Estado. Antes de 1997, se castigaba con el fusilamiento. La pena más leve son 12 años de prisión. Desde 12 años hasta la cadena perpetua. ¿Comprende? Es decir, a mí, a un periodista de a pie, por cumplir con mi deber profesional, civil, pacifista y cristiano, por llamar a la gente a no matarnos unos a otros e intentar llegar a un acuerdo. No he cambiado de opinión y no me arrepiento. Sigo condenando la guerra civil en Donbass y ese fratricidio que está sucediendo ahora. Me condenaron a 13 años y medio con confiscación de bienes. Bueno, como comprenderá, fue un acto demostrativo para intimidar a los demás, destruyéndome a mí.
0: ¿Qué, malnacido? ¿Te has vendido a los rusos?
2: Ucrania, por encima de todo.
1: La represión comenzó justo después de que el periodista se atrevió a criticar públicamente la política estatal de aquellos que proclamaron a Bandera y a sus partidarios como héroes nacionales de Ucrania.
4: Aunque en su momento incluso fui director del Museo de Stepan Bandera, sé perfectamente por qué no se le debe convertir en un héroe que podría unir a Ucrania. Es un personaje que dividirá a Ucrania. Es como una bomba de relojería dentro del mito nacional ucraniano.

0: El exdirector del Museo de Estepan Bandera sabe de qué habla. Sostuvo en sus manos los documentos que describen la actividad terrorista de Bandera. Además, revelan que ya desde mediados de los años 20, el trabajo de la Organización de Nacionalistas Ucranianos era supervisado directamente desde Berlín.
1: Era un pequeño grupo de terroristas, repito, de terroristas, que como siempre ocurre con los de la extrema derecha, son usados y reclutados por todo el mundo.
0: Para ganar reconocimiento, Stepan Bandera y sus partidarios llevaban a cabo asesinatos demostrativos y actos terroristas contra los representantes de la Administración Estatal de Polonia, comunistas locales y políticos de izquierda. Él elegía personalmente a las víctimas. Lo que sigue es un fragmento del discurso de Bandera en el Congreso de la UN, la Organización de Nacionalistas Ucranianos. En tiempos de caos y turbulencia nos podemos permitir eliminar a figuras indeseables polacas, moscovitas y judías, sobre todo a los partidarios del imperialismo bolchevique moscovita.
2: Será muy difícil llevar a cabo la reconciliación polaco-ucraniana mientras Stepan Bandera sea considerado un héroe en Ucrania, a no ser que tanto los ucranianos como los polacos simplemente se olviden de ello.
0: En 1936, un tribunal polaco sentenció a Bandera a cadena perpetua por terrorismo. Sin embargo, no pasó mucho tiempo en prisión. En 1939, a principios de la Segunda Guerra Mundial, las tropas alemanas que ocuparon Polonia enseguida liberaron a su valioso agente.
3: Todos los líderes del nacionalismo ucraniano del siglo XX eran, de hecho, empleados a tiempo completo de los servicios especiales.

0: de Occidente y la Alemania nazi.
1: Los alemanes ya los habían preparado muy bien. Durante todo el periodo anterior a la guerra, los alemanes habían invertido 5 millones de marcos en ese movimiento, y se trataba de aquellos marcos, los de la preguerra. Hablamos de mucho dinero.
2: A finales de los años 30, la Alemania nazi ya se estaba preparando para atacar la Unión Soviética. Y el alto mando alemán contaba mucho con la ayuda de los destacamentos de los ucranianos nacionalistas. Del testimonio del sargento mayor Alfons Paulus de la División Brandenburgo de Fuerzas Especiales, la primera vez que me tocó tratar con una unidad de los seguidores de bandera fue en mi primer mes de trabajo en Cracovia. Me enviaron a un tal Faber que tenía que recibir dinero mensual para bandera. Me dijeron que los destacamentos de los seguidores de bandera trabajaban en tareas de la Abwehr, proporcionando gente para realizar actividades en el territorio ruso en Ucrania Occidental.
0: Basándose en sus metas para el futuro, en el renacimiento del imperio alemán, del Reich alemán, Friedrich Kempf apostó por estos voluntarios que acudieron a él deseando un poco de dinero y apoyo moral y político.
1: En primer lugar, lo hacían con vistas a la futura guerra, que ya estaba planeada en aquellos años, para crear su propia red de agentes, preparar posibles revueltas y realizar el espionaje habitual.
2: Estas tareas eran una continuación de las operaciones de sabotaje, esta vez contra la URSS. En 1939, Stalin incorpora a la Ucrania soviética los territorios de Volín y Galicia, que quedaron bajo el control de Moscú. Los líderes bolcheviques, cuyos monumentos se van derribando en masa en la Ucrania moderna, hicieron unos obsequios realmente generosos a este país. Según los planes de Hitler, era en esos territorios recién incorporados a la Unión Soviética donde los nacionalistas ucranianos tendrían que librar una auténtica guerra de sabotaje. El 22 de junio de 1941, la Alemania nazi atacó la Unión Soviética. Los destacamentos armados de nacionalistas ucranianos entraron en las ciudades de Ucrania junto a las tropas alemanas. A partir de ellos se formarían pronto las unidades especiales de las SS.
1: Entre las formaciones nacionalistas ucranianas que decidieron combatir del lado de la Alemania nazi, hay que mencionar batallones de voluntarios como, por ejemplo, Waffen-SS, Nachtigall y SS Galicia. Estas unidades incluían, entre otros, a ucranianos, pero también cabe mencionar a la llamada Policía Auxiliar Ucraniana, que sirvió con gran dedicación a los nazis como parte del gobierno general de los territorios polacos ocupados.
2: Antes del ataque de la Alemania nazi a la Unión Soviética, millones de judíos residían en las tierras occidentales de la URSS. Con los pogromos contra los judíos, organizados por los destacamentos de los nacionalistas ucranianos, comenzó lo que Berlín llamaría luego la solución final de la cuestión judía. No tiren sus armas, tómenlas, acaben con el enemigo. Rusos, húngaros, judíos, estos son sus enemigos, acaben con ellos. Estas son las instrucciones impartidas por el colaborador más cercano de Bandera, Yaroslav Stetsko, uno de los organizadores del asesinato masivo de judíos en Lvov el 30 de septiembre de 1941. En un solo día, miles de ancianos, mujeres y niños fueron asesinados a golpes en plena calle.
0: Dos grupos, OUN M y OUN B, con sus intentos de crear un Estado ucraniano, protagonizaron básicamente una especie de competición socialista para ver cuál de ellos serviría mejor a Hitler. Fueron ellos quienes el 30 de junio de 1941 proclamaron la independencia de Ucrania en Lvov.
2: En esos mismos días, en las calles ensangrentadas de Lvov, el líder nacionalista ucraniano, Stepan Bandera, proclamó el llamado Manifiesto sobre la Independencia de Ucrania, sin ocultar en absoluto los intereses de qué parte estaba defendiendo. El Estado ucraniano colaborará estrechamente con la Gran Alemania Nacional Socialista bajo la dirección de su líder Adolf Hitler, que está formando un nuevo orden en Europa y en el mundo y ayudando al pueblo ucraniano a liberarse de la ocupación de Moscú.
0: Fueron ellos quienes empezaron a aportar efectivos de entre sus integrantes a los Sonderkommandos, así como a los batallones Roland y Nachtigall. Fueron ellos quienes organizaron los llamados grupos de marcha para llevar las ideas del nacionalismo ucraniano hacia el este, hasta el actual Donbass. Y fueron ellos quienes manejaron las ametralladoras durante, básicamente, las primeras operaciones de fusilamiento realizadas por Hitler.
2: Las ejecuciones masivas de la población judía llevadas a cabo bajo el control de las SS por el Sonderkommando de nacionalistas ucranianos se llamarían más tarde el Holocausto a balazos. En solo 3 años de ocupación se cobraron las vidas de casi 1,5 millones de personas. Una de las ejecuciones más terribles tuvo lugar en Kiev, la capital de la Ucrania soviética. Aquí, en un barranco conocido como Babi Yar, varias decenas de miles de personas fueron fusiladas en menos de 2 días.
1: Los alemanes emitieron un decreto. Todos los judíos de Kiev deben acudir al área de Babi Yar el 29 de septiembre. Eso es lo que hizo mi madre. Nos preparó y fuimos allí.
2: En total, casi 200.000 personas fueron asesinadas en Babi Yar. Mijail Sidko es el último testigo superviviente de esta tragedia. Tenía 6 años cuando su madre, su hermano pequeño y su hermana fueron asesinados por colaboradores ucranianos.
1: Clara, mi hermana pequeña de solo 3 años, me vio y gritó: Mijail, súbeme a tus brazos. Levantó las manos y se echó a correr hacia mí. Y este policía la alcanzó. La golpeó con el puño por la cabeza y ella cayó. Le puso la bota en el pecho y la estranguló. Al verlo, mi madre se desmayó y el bebé se le cayó de las manos. Vladimir tenía entonces 6 meses.
2: Mijail recordó que, durante la guerra, no eran los alemanes los que más le asustaban. Las peores atrocidades las cometieron los ucranianos de las llamadas unidades auxiliares de la Wehrmacht.
1: Los policías hacían todo el trabajo sucio. Se encargaban de los asesinatos y las ejecuciones. A los alemanes no les gustaba ensuciarse las manos. Un alemán no mataba a un anciano o a un herido. Señalaba con el dedo y aparecía un policía que disparaba en su lugar.
3: ¡Bandera! ¡Bandera es nuestro héroe!
2: Hoy en día, las autoridades ucranianas están erigiendo monumentos a quienes mataron o llamaron a la matanza de los inocentes.
1: Me indigné al enterarme de que Ucrania estaba demoliendo monumentos a Batutin, que liberó Kiev y fue asesinado por los mismos bandidos que eran seguidores de Bandera.
3: ¡Muerte a los comunistas!
1: En lugar de Batutin, levantaron monumentos dedicados a Bandera y Shukhevich. Se bautizaron avenidas con sus nombres. Y lo más irónico es que una de esas avenidas terminaba en Babi Yar. Babi Yar es el lugar donde 200.000 personas fueron asesinadas, y no solo judíos. Era una fosa llena de cuerpos humanos.
2: En el 2017, en Babi Yar se inauguró un monumento a Yelena Teliga, poetisa ucraniana que trabajó para el periódico fascista Ukrainskoye Slovo. Incitaba abiertamente al exterminio de los judíos. Los judíos que aún permanecen en Kiev se hacen pasar por diferentes nacionalidades, griegos, armenios, ucranianos o rusos, y pagan cientos de miles de carbobanets por los documentos pertinentes para llevar a cabo labores de sabotaje. En el territorio ocupado por los alemanes, los seguidores de Bandera asumieron voluntariamente tareas policiales y ayudaron a los nazis a llevar a cabo acciones punitivas.
1: Incluso se llevaron a una niña recién nacida. Era la hermana de mi exmujer. Que en paz descanse. Y la ahogaron en un pozo de hielo. Una vecina ucraniana hizo esto. Como todos dicen, los alemanes nunca se encargaban del trabajo sucio. Contaban con policías y traidores para llevarlo a cabo.
2: Mi Mijaíl Rosenfeld es hijo de un prisionero del campo de exterminio nazi Sobibor. El 14 de octubre de 1943, en ese campo se produjo una sublevación de los condenados a muerte. El padre de Mijaíl estaba entre aquellos que se lanzaron con las manos vacías contra los soldados de las SS armados hasta las cejas.
1: La fuga se realizó en una hora. Mataron a 11 soldados de las SS. Se hicieron con sus armas y provocaron la sublevación.
2: Hojeando el libro sobre la sublevación de Sobibor, Mijaíl se pregunta cómo los ejecutores y los criminales de guerra se convirtieron en héroes nacionales en Ucrania y por qué el país adoptó tan rápido su ideología y sus métodos para proveer una solución final para los asuntos nacionales.
1: En el comportamiento y las leyes son unos fascistas. No se diferencian en nada del ejército de Adolf Hitler. Son aún peores.
3: Ojo por ojo, diente por diente. El combatiente de la Brigada 93 está rematando a los ocupantes heridos. Gloria a Ucrania.
2: En la familia Rosenfeld se sabe cuáles son las consecuencias del nazismo. ¿Saben quién tomó el poder en Kiev en el 2014? Sabían que tarde o temprano los nacionalistas empezarían a aniquilar a los que estaban contra el régimen.
1: Este miedo nació el 2 de mayo del 2014, cuando Odessa fue incendiada por los mismos ucranianos que llegaron de Ucrania Occidental bajo la apariencia de hinchas. Lo presencié desde el minuto uno, cuando todo empezó. ¿Cómo fueron orquestadas aquellas peleas? ¿Cómo los policías dispararon a la multitud? Después los enfrentamientos se desplazaron al centro de la ciudad. Hubo una pausa y en la televisión salió la imagen de la casa de los sindicatos quemándose.
3: Esta es la plaza Kulikovopoli en Odessa, donde se está quemando una ciudad de tiendas de campaña y a la vez se está terminando de quemar la casa de los sindicatos, donde sus visitantes han quedado atrapados.
1: Nos decían, murieron 49 personas, y yo preguntaba, ¿cómo pueden ser 49? Si nos mostraron esos cadáveres quemados en las escaleras.
3: ¿A dónde van?
1: En realidad allí murieron más de 200 personas. ¿Cómo lo sé? El hijo de la mejor amiga de mi exesposa estuvo en la plaza Kulikovopoli. Cuando empezó el tiroteo y los gritos, se fue corriendo a ese edificio, igual que otros.
3: Hay que decirles a los muchachos que por aquí no se puede entrar.
1: En ese momento se lanzaron cócteles Molotov al edificio y este se incendió. Yuri tuvo que saltar desde un tercer piso, se rompió las piernas y quedó inválido. Pero sus amigos lograron sacarlo del edificio. A los que intentaban saltar o salir de la casa de los sindicatos, los ucranianos los remataban con lo que tenían a mano. Estaban masacrando a la gente.
2: ¿Cómo se convirtieron los antiguos agentes de la Abwehr en valiosos oficiales de la inteligencia estadounidense? ¿Quién ayudó a los nacionalistas ucranianos que participaron en las ejecuciones masivas a evitar el castigo? ¿Y cómo contribuyó la Operación Prólogo de la CIA a formular la idea de la independencia de Ucrania?
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3: Ese olor punzante es cloropicrina. Frascos de vidrio. Esto lo hicieron para los drones.
5: Se rociaba sobre las casas, iba volando en línea recta, primero sobre nuestra calle y luego sobre otra.
6: Hubo una explosión seguida de ese olor.
3: Aquí está la botella de cloropiclina. Como resultado, una persona muere o queda discapacitada.
6: Empezaron a formarse ampollas. Se me hinchó mucho la cara. Me dieron analgésicos, pero no ayudaron en absoluto.
5: Pensé que Alexander iba a morir. Y yo también.
1: Los ucranianos son sujetos de prueba no remunerados para el Pentágono y las grandes farmacéuticas.

0: Fíjense en los símbolos de los que estamos hablando.
1: Estas imágenes fueron grabadas por Asia Swan en la ciudad de Mariupol después de su liberación del ejército ucraniano.
0: Estamos en Mariupol. Aquí es donde los nacionalistas ucranianos del régimen Azov tenían sus bases desde principios del 2014. Les vamos a enseñar algunas imágenes de los documentos descubiertos. Este es un libro de texto, o sea, un manual en inglés. Aquí pone cuartel general de tácticas del Departamento del Ejército y aquí organización del personal y las operaciones del Departamento del Ejército. Pero es solo una pequeña parte de lo que ponemos en exhibición. También aquí, por todas partes, podemos observar símbolos muy extraños que tienen un significado ocultista.
1: Lo que la periodista búlgara tomó por signos ocultistas es en realidad el Wolfsangel, es decir, el símbolo de la división SS de Hitler Das Reich. Los símbolos de las SS están presentes en los estandartes y galones de los soldados del ejército ucraniano, lo que es plenamente respaldado por los defensores de derechos humanos europeos y estadounidenses, que conocen perfectamente el significado de esta simbología. El 22 de septiembre del 2023, durante una sesión especial del Parlamento canadiense, programada para coincidir con la visita de Zelensky a Canadá, se aplaudió a Yaroslav Gunko, de 98 años de edad, durante varios minutos.
2: Hoy le damos la bienvenida a un veterano ucraniano-canadiense de la Segunda Guerra Mundial que luchó por la independencia de Ucrania contra los rusos y que hoy sigue abogando por la verdad, a pesar de que ya tiene 98 años.
1: Los altos funcionarios canadienses y el presidente Zelensky ovacionaron a ese nazi, voluntario de la división Galitzien de las SS, que destacó sobre todo por cometer atrocidades excepcionales contra judíos, polacos, bielorrusos y eslovacos. Durante la Segunda Guerra Mundial, los nacionalistas ucranianos, miembros de las unidades de las SS, mataron a cientos de miles de civiles. Y en el 1943, los Sonderkommandos formados en Ucrania Occidental fueron enviados a Polonia y Eslovaquia para luchar contra los partisanos y los residentes locales que los apoyaban.

0: tak się to jest, które... Moja rodzina...
1: Mi familia es de Bogachovce.
0: Tam mieszkali i żyli przed
1: wojną. Antes de la guerra vivían ahí en armonía. En cuanto empezó la guerra, los ucranianos empezaron a hacer un infierno de la vida de las familias polacas.
2: Los polacos bautizaron este infierno como masacre de polacos en Volinia. Lidia Chubin vive ahora en Varsovia. Durante las operaciones punitivas, los seguidores de Bandera mataron a 13 de sus familiares.
1: Nuestros parientes fueron brutalmente masacrados por los ucranianos. Por la noche sacaron a 14 personas de sus casas, luego las obligaron a desnudarse al borde de las trincheras y le dispararon en la nuca a cada uno.
2: En total, durante la masacre en Volinia, los nacionalistas ucranianos torturaron brutalmente a 60.000 personas.

0: Después llevaron su cabeza a los ucranianos y dijeron, esto nos pertenece a nosotros.
1: Los seguidores de Bandera sorprendieron incluso a los alemanes con su crueldad y sus atrocidades. Se llevó a cabo un curioso análisis histórico que demostró que el número de torturas generalizadas que los seguidores de Bandera emplearon contra sus enemigos superaba las 135. De hecho, fueron incluso más. Esas 135 torturas incluían desollar viva a una persona, sacarle los ojos, cortarle la nariz, la lengua, las orejas o descuartizarla.
2: Hoy en día a esos verdugos de las SS les aplauden los para quienes el sadismo de los seguidores de Bandera ha vuelto a formar parte de la política ucraniana moderna.
3: Lo más importante es que estaba Bandera, el líder, y lo principal que nos dejó son los seguidores de Bandera. ¡Gloria a la nación!
1: ¡Muerta a los enemigos!

0: Me tiró del brazo así y así en todas direcciones y lo rompió. Solo escuché el crujido. No sentí dolor, no grité. Solo les dije: qué vergüenza, chicos, estamos en guerra. Y uno de ellos contestó: exacto, es una guerra.
1: Olga Klimenko pasó 6 años en una prisión ucraniana. La detuvieron porque viajaba a menudo a Donetsk para visitar a su hijo. A esa mujer de 60 años, los torturadores le rompieron ambos brazos. A pesar de la falta de pruebas, un tribunal ucraniano la condenó a 10 años de cárcel porque interpretó la comunicación con sus familiares como traición.
0: Este dibujo se llama Libertad. Es cuando te liberan. Pensaba en la libertad todo el tiempo. Cuando estaba allí sabía que todo esto terminaría.
1: Los procesos que provocaron la guerra civil en Ucrania comenzaron justo después del fin de la Segunda Guerra Mundial. En mayo de 1945, Bandera y los soldados de las divisiones ucranianas de las SS huyeron a Occidente, a las zonas de ocupación estadounidense y británica. Comenzó la Guerra Fría y en el enfrentamiento con los soviéticos se decidió de nuevo jugar la carta ucraniana.
2: Unos 10 años después del fin de la guerra, en Estados Unidos había miles de disidentes ucranianos que habían huido de Ucrania y los llevaron a Canadá para crear una importante fuerza política exterior vinculada a Ucrania. Luego resultó que los papeles de muchos de esos miles de personas enviados a Canadá se habían rellenado en la misma dirección postal en Alemania. Cuando la rastrearon, se dieron cuenta de que era una base militar estadounidense en Alemania, desde donde enviaban esas personas a Canadá.
1: El exfuncionario de la administración Reagan, Michael Springman, vio documentos que demostraban que la CIA no solo salvaba del juicio a los antiguos socios de Hitler, sino que también los utilizaba para operaciones de combate contra la Unión Soviética.
2: Estados Unidos colaboró con Reinhard Gehlen, que era el jefe de inteligencia de Adolf Hitler en el Frente Oriental. Tras la guerra fue nombrado primer presidente del Servicio Federal de Inteligencia. Utilizó sus conexiones con ucranianos y nazis alemanes para aprovecharse de los extremistas ucranianos con el fin de llevar a cabo los planes del Reino Unido y Estados Unidos, que consistían en desestabilizar Ucrania y la Unión Soviética.
1: El objetivo de la operación era desestabilizar la situación en las regiones occidentales de la Ucrania soviética mediante asesinatos de alto nivel, sabotajes y atentados terroristas. Dinero, armas y medios de comunicación fueron trasladados a las células clandestinas nacionalistas ucranianas en aviones que despegaban de bases militares estadounidenses en Europa. Tal vez por ello, la CIA bautizó la operación con el nombre en clave de Proyecto Aerodynamic.
2: Al final de la Segunda Guerra Mundial, el Cuerpo de Contrainteligencia del Ejército de Estados Unidos empezó a contactar con Stepan Bandera, Nikolai Lebed y otros líderes del ejército insurgente ucraniano para que actuaran contra la Unión Soviética.
1: Gracias a los documentos desclasificados de la CIA, Michael Springman se enteró de las crueles operaciones de castigo llevadas a cabo por los socios de Stepan Bandera.
2: Utilizaron unidades militares como la División Galitzin de las SS, formada en gran parte por personas del oeste de Ucrania y del sur de Polonia.

0: También reclutaron a 250.000 ucranianos con la ayuda de Stepan Bandera y su mano derecha, Nikolai Lebed, que dirigía la inteligencia de los nacionalistas. Estos hombres formaban parte del batallón Nachtigall y, junto con diversas formaciones policiales, controlaron Ucrania durante la invasión alemana de la Unión Soviética.
1: No había ríos, sino torrentes de sangre en las calles. Los mismos alemanes se sorprendían a ver el resultado de la total libertad con la que actuaban los nacionalistas ucranianos.
2: En los años 50, la Unión Soviética envió todo un ejército a Ucrania Occidental para luchar contra nacionalistas armados.
0: Cuando servía en el ejército, estaba en las fuerzas especiales y nuestro jefe de pelotón se encargaba de erradicar a los partidarios de Bandera en los años 50. Era una política concreta de Estado, eliminar a todos estos grupos clandestinos terroristas en Occidente, especialmente en Ucrania Occidental y Bielorrusia Occidental.
2: Un oficial del KGB luchó contra los seguidores de Bandera clandestinos a finales de 1940 y personalmente arrestó a uno de los líderes del ejército insurgente ucraniano. De nuevo, las agencias de inteligencia estadounidenses apoyan a los nazis y atormentadores, y de nuevo, nadie quiere darse cuenta de esta salvaje crueldad.
1: Las barbaridades que realizaban entonces los partidarios de Bandera no se diferencian en nada de lo que ocurre ahora. La situación es idéntica.
2: Acabaron con los seguidores clandestinos de Bandera en 1953. En aquel momento ya habían anulado la pena de muerte en la Unión Soviética y la mayoría de los nacionalistas ucranianos supervivientes quedaron en cárceles soviéticas, de las que los liberaron casi de inmediato tras la muerte de Stalin por una orden especial del siguiente líder de la URSS, Nikita Khrushchev.
0: La clandestinidad seguía existiendo, igual que los agentes de influencia, pero ahora se expandieron, se transformaron totalmente. Ya eran parte del poder político, ese era el truco.
3: Cuando mi esposa era estudiante, fue a una manifestación con sus padres. Recuerda el momento en el que su padre vio a un hombre que llevaba una pancarta o un retrato y dijo: ese era un policía, un enemigo. Uno de los militares que estaba al lado lo oyó y se indignó. ¿Cómo puede ser? ¿Lo habrá tomado por otro? Mi padre le contestó: no, lo recuerdo perfectamente.
2: Tras la derrota de los grupos armados de Bandera y el fracaso del proyecto Aerodynamic, el apoyo a los nacionalistas ucranianos y a sus ideas de crear un Estado independiente se convirtió en una de las prioridades para la inteligencia estadounidense.
1: Estados Unidos y la inteligencia del Reino Unido usaban activamente cualquier nacionalismo, sobre todo el ucraniano, para dividir la Unión Soviética.
2: Lo encabezó otro cómplice nazi que huyó a Estados Unidos, el organizador de la destrucción del BOF, Yaroslav Stetsko.
4: Una figura relevante fue Yaroslav Stetsko, que se dedicaba a actividades organizativas y ya después de la guerra a crear redes de organizaciones mundiales propagandísticas con dinero estadounidense y bajo el liderazgo de Estados Unidos.
2: Esta entrevista con Yaroslav Stetsko se grabó en 1984. En ella dice abiertamente quiénes apoyaron a los ideólogos de la independencia ucraniana durante la Segunda Guerra Mundial.
1: Llegaron los alemanes, los representantes superiores de la Gestapo, y con ellos vino el ucraniano Shuhevich con el uniforme de la Gestapo alemana. Eran de la ONU y les dirigía el coronel Melnik. Entramos en una comisaría de la policía, antes controlada por la NKVD. Allí nos esperaba el representante de Himmler, el profesor Bayer, que me saludó diciendo: ¿dónde está su revolución?
2: En Estados Unidos, Stetsko y sus partidarios también obtuvieron apoyo al más alto nivel. En esta foto, junto a Stetsko, está la ayudante más cercana de Reagan, Jean Kirkpatrick.
5: Era una republicana feroz y una ferviente anticomunista. En el marco del plan de la administración Reagan para la debilitación y destrucción de la Unión Soviética, Jean Kirkpatrick era responsable de la guerra informativa y psicológica. Se encargaba del imperio del mal.
2: Yaroslav Stesko murió unos años antes del derrumbamiento de la URSS. Sin embargo, su viuda y compañera Yaroslava reclamaría la independencia de Ucrania en las manifestaciones en Kiev y Lvov a finales de los 80.
6: Pero primero queremos tener en nuestra tierra nuestro estado ucraniano.
2: En 1991, en Ucrania se celebró un referéndum de independencia. Polonia y Estados Unidos apoyaron de inmediato los resultados del plebiscito.
0: Hace siglos, sus antepasados llamaron a este país Ucrania o frontera, porque su estepa une Europa y Asia. Pero ahora los ucranianos se han convertido en otro tipo de gente fronteriza. Hoy están explorando las fronteras y marcos de la libertad. Y para aquellos que aman la libertad, cualquier intento de construir una sociedad abierta ofrece nuevas lecciones y perspectivas.
2: La Ucrania independiente surgió solo en 1991 dentro de las fronteras que se le otorgaron por los líderes soviéticos. Pero las contradicciones entre la parte occidental y suroriental del joven estado eran tan obvias que se necesitaron décadas y toda una operación especial para obtener el control total sobre Ucrania. En el 2004, Viktor Yanukovych, nativo de la ciudad rusoparlante de Donetsk y partidario de la amistad con Rusia, ganó las elecciones presidenciales.
1: Viktor Yanukovych recibió el 49,46% de los votos.
2: En respuesta, la oposición prooccidental sacó a las calles de Kiev a miles de seguidores vestidos del color naranja de su líder político. Exigieron que se anulara el resultado de las elecciones. A este golpe de Estado lo llamaría Revolución Naranja,

0: El periodista Ruslan Kotsava fue uno de los manifestantes en la Plaza de la Independencia de Kiev.
1: Participé en todas las protestas de Maidán que tuvieron lugar en Ucrania, la Revolución Naranja, el llamado Euromaidán, y luego la Revolución de la Dignidad, aunque no se trataba de dignidad para nada.
0: Se hizo caso a las demandas de los manifestantes apoyados por los embajadores europeos y estadounidenses. En violación de la Constitución, se organizó la tercera ronda de elecciones. Víctor Yushchenko apenas ganó con el 52% de los votos.
2: Víctor Yushchenko obtuvo 15.115.712 votos, equivalentes al 51,99%.
0: En el escenario de Maidán, al lado de Yushchenko, estaba su esposa, una ciudadana estadounidense, Catherine Chumachenko. Es un buen ejemplo de cómo Estados Unidos llevaba tiempo formando las futuras élites de las antiguas repúblicas soviéticas.
3: Para comprender el propósito de este proceso, es mejor pensar en Víctor Yushchenko como en el marido de Catherine Chumachenko, porque es ella quien desempeña el papel principal en esta pareja política.
0: En esta foto de 1984, detrás del nacionalista Stetsko y de la asesora más cercana del presidente Reagan, Kirkpatrick, está la que más tarde sería primera dama de Ucrania, Catherine Claire Chumachenko.
4: Está claro que la historia de Catherine Chumachenko es muy particular. Cooperó estrechamente con el gobierno estadounidense durante las operaciones contra Ucrania, la Unión Soviética y su sucesora, la Federación de Rusia.
0: Catherine Chumachenko creció en una familia de colaboracionistas ucranianos que, tras la Segunda Guerra Mundial, se vieron obligados a huir a Estados Unidos, donde tuvo una brillante carrera.

0: la política.
1: Chumachenko trabajó en el Departamento de Estado de Estados Unidos. Se discute si le ordenaron casarse con Yushchenko o si lo conoció, se enamoraron y solo después los estadounidenses decidieron aprovecharse de su relación.
0: Ya no importa si el matrimonio de Víctor Yushchenko y Catherine Chumachenko fue por amor o por conveniencia. En el 2004, cuando llegaron al poder, se inició un proceso intenso de nazificación de Ucrania.
2: A principios de los años 90, Catherine Claire Chumachenko trabajó con muchas ONG, tanto en Ucrania como en Rusia. Esas fundaciones cooperaban activa y estrechamente con las agencias de inteligencia estadounidenses.
0: Fue Yushchenko quien abogó por romper relaciones con Rusia. Por su decreto, cambiaron el programa educativo de las escuelas en el país. Se publicaron nuevos manuales de historia donde los antiguos verdugos nazis fueron proclamados héroes de Ucrania.
3: Ordeno conceder el título de héroe de Ucrania y entregar la orden del Estado a Stepan Bandera. Gloria a Ucrania.
4: De esta manera, el proyecto iniciado por el Tercer Reich y continuado por Estados Unidos a través de los nacionalistas ucranianos integrados en el aparato de seguridad estadounidense y que persistió durante las décadas de la Guerra Fría, se completó exitosamente en el 2004.
0: Apenas 10 años después, el proceso iniciado durante la presidencia de Yushchenko llevó a un nuevo golpe de Estado y a la guerra civil en Donbass. Un exfuncionario de la administración del derrocado Yanukovych recuerda cómo tras el golpe de Estado del 2014 se despedía a gente de todos los organismos gubernamentales, sobre todo de los cuerpos de seguridad, por motivos de nacionalidad y de la lengua que se hablaba. Y entonces se inició la fase final de la preparación de Ucrania para una gran guerra con Rusia.
1: De este modo se alcanzó el objetivo de la llamada nazificación de los cuerpos de seguridad. Poco a poco se fueron destituyendo a las personas neutrales o no simpatizantes de los nazis que habían ocupado cargos directivos y empezaron a educar y, lo que es más importante, a elegir al personal.
0: En invierno del 2022, a pesar de arduos esfuerzos diplomáticos, la renuencia de las autoridades ucranianas a buscar un compromiso con los residentes de las regiones sublevadas provocó la escalada del conflicto.
5: En realidad, Zelensky fue una herramienta, un arma en esta guerra contra Rusia. Es decir, Estados Unidos, donde estamos ahora, y Rusia, llevan a cabo una guerra geopolítica.
0: Ruslan Kotsava por fin se ha dado cuenta de qué intereses se perseguían ya en el siglo XVI al crearse y apoyar durante todos estos años el proyecto de un Estado antirruso en el territorio de la actual Ucrania y cómo puede acabar para sus habitantes.
1: Suéltala, suéltala, hermano. Oigo el ruido de una ametralladora.
2: Estoy acabado, hermano. Estoy acabado.
5: Este es nuestro castigo por haber sido caníbales durante el último siglo. Nos hemos estado matando unos a otros, hemos escrito millones de denuncias unos contra otros y nos hemos buscado enemigos entre nosotros.
2: ¿Dónde están las armas, hijo de p***?
5: Así que esto es lo que hay. Lo que digo es que nos merecemos a quien elegimos. Hemos elegido nuestro propio camino y ahora debemos sufrir por ello. Sufro por lo que he perdido. Lo he perdido todo: mi familia, mi patria, mi dinero, mis perspectivas, mi trabajo.
6: Señores, miren lo que está pasando. Se lo están llevando a la fuerza al ejército. No toquen al niño.
0: Como hace 400 años, en Ucrania hay una guerra por la lengua y la fe. Una guerra en la que unos rusos matan a otros rusos. El proyecto occidental de Ucrania no es Rusia ha entrado en su fase final.
5: Básicamente, Ucrania no está luchando en esta guerra. Hay una guerra entre la Federación de Rusia y la OTAN en el territorio de Ucrania, a costa de vidas ucranianas, donde el principal beneficiario es, por supuesto, Estados Unidos y también el Reino Unido, que tiene sus propios intereses en relación con la Unión Europea. ¿Ven cuál es el problema? Que nosotros, como Ucrania, dejaremos de existir, Dios no lo quiera. Pero Ucrania puede llegar a su desaparición como Estado, o que haya varias Ucranias. ¿Qué significa esto? Significa que no solo se están deshaciendo de los ucranianos, sino también de Ucrania como Estado.

0: Farid fue la primera persona en promover con tanta persistencia la recuperación de la raza del caballo tártaro. Es un milagro, la verdad.
1: Incluso cuando aún no había huéspedes ni turistas, no había nada. Decía a la gente, vamos, únanse a nosotros, ayuden. Pero la gente no creía demasiado en lo que decía. Así que lo hizo todo solo, trabajando y cargando todo por su cuenta.
2: Por muy real que parezca, por muy difícil que sea para nosotros, haremos todo lo posible para lograrlo.
0: Para nuestro pueblo, la fiesta de Cochacán es muy importante. Y hemos trabajado para volver a recuperarla.
3: Este es el proyecto Almirantazgo Infantil de Mariel. Tenemos toda una armada. Si lanzáramos todo esto al agua ahora, sería algo impresionante. No es nuestro objetivo que todos los chicos sean marineros o naveguen por el río. Queremos que conozcan a gente buena y también se conviertan en buenas personas. Ahora también queremos construir un bote tradicional según patrones antiguos. Tenemos muchos sueños, trataremos de cumplirlos todos.
4: El miedo es un instrumento, es el instrumento favorito de la derecha y tenemos que reconocerlo, un instrumento muy eficaz. Actúa inmediatamente y tal vez la mayor emoción negativa que puede sentir una persona, sensación negativa, terror, miedo.
5: Ahora, ¿qué hacemos? ¿Nos quedamos quietos? ¿Nos luchamos? Se están haciendo reuniones de las izquierdas, no solo de América Latina, también europeas, tratando de poner luz en estas circunstancias. Yo creo que en algún momento la noche se va a terminar.
3: Este país aún sorprenderá al mundo. Se convertirá en un nuevo tigre económico.
6: Pakistán, en los últimos años, se parece a un tesoro aún por descubrir.
3: Por ahora el tigre está acumulando fuerzas y se prepara para saltar. La imagen del tigre ya se ha colocado en los camiones pesados que conectan todas las arterias de transporte en una sola.
6: Tenemos muchas cosas, piedras preciosas como esmeraldas y rubíes. Tenemos mármol, granito, petróleo, gas, cobre, oro y litio.
3: Este país es muy rico, por ahora potencialmente, pero aquí hay todo lo necesario para dar el salto.

En 2023, Rusia registró una cosecha de trigo récord, algo que al principio era importante solo dentro del país. Pero ahora esta noticia la siguen también desde África, un continente que sufre escasez de alimentos. Durante el Foro Económico Humanitario Rusia-África, el presidente Vladimir Putin dijo que su país estaba dispuesto a entregar gratuitamente decenas de miles de toneladas de grano a las naciones africanas. Pronto se enviaron cargamentos a puertos de Mali, Somalia y Burkina Faso. Seguimos contando estas historias porque la ayuda mutua, como las noticias, no tiene fronteras.

0: Me llamo Shanguli Babaliev. Desde el 2010 a los 10 años empecé a montar a caballo y a participar en carreras. Mi abuelo fue mi primer maestro. Al principio tenía dificultades, no podía mantenerme en la silla y a menudo me caía. Entonces me centré en la gimnasia para poder controlar mi cuerpo. Este deporte me ha endurecido y ahora, cuando me caigo del caballo, sé qué hacer para aterrizar suavemente. Mi padre, Enverguli Babaliev, es mi modelo a seguir. Le ha dedicado su vida a la cría y a las carreras de caballos. Ha practicado la equitación desde su infancia y ha logrado mucho éxito en este deporte. Sigo sus pasos y me esfuerzo para convertirme en un verdadero maestro como él. A veces vuelvo a ver los vídeos de las carreras de mi papá para estudiar su estilo. Así aprendo a encontrar el modo de tratar con cada animal. Es que los caballos son diferentes. Algunos son rápidos, otros lentos, pero aún así se las arreglaba para ganar en las carreras.
1: ¡Vamos, alcánzalo! Era jockey. Durante muchos años participé en carreras de caballos, incluso en la Unión Soviética, y gané muchos premios. Los miembros de la Asociación de Criadores de Caballos de Rusia me conocen. Si me están viendo, les mando un saludo a mis viejos amigos soviéticos. Desde los 14 años, trabajo con caballos. Mi primera carrera fue en Tbilisi, Georgia. Allí ocupé el primer puesto con un caballo que se llamaba Garagum. Mi padre, Babali Taimasov, también fue jinete profesional y criador de caballos. Estamos preparando a estos caballos para una carrera. Antes del evento los examinamos, su estado de ánimo, su forma física, todo. Ahora estoy comprobando su respiración. Haz círculos más uniformes. Más uniformes.

0: Cálmalo. Parece nervioso. No vayas demasiado rápido para que no piense que está en una carrera.
1: Mi abuelo me enseñó los fundamentos y mi padre los pormenores de la equitación.
0: Entre todos lo hemos ayudado a formarse y ahora se prepara para competir en las carreras en el marco de las fiestas.
1: El pueblo turcmeno tiene muchas canciones, poemas y versos clásicos que alaban a los caballos de carreras. Por ejemplo, en la epopeya de Gorogli, Girat fue el compañero más cercano de Gorogli desde el principio y hasta el final de la obra. Siempre estaba a su lado. Gorogli le dedicó muchas odas y canciones de elogio a su caballo, Girat.

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1: Capítulo 2. No es el caballo el que salta, sino la felicidad.
2: Le doy gracias a nuestro presidente y le doy gracias a nuestros caballos por ser nuestro sustento. Aquí todos los criadores de caballos tienen casas como esta. Algunos no lo entienden y piensan, ellos montan un par de veces y se compran un coche. ¿Y qué hay de lo difícil que es y cómo nos preocupamos por ellos? Dios no lo quiera. Tengo 3 hijos y todos se han caído, pero gracias a Dios están sanos. Salen a las 4 o 5 de la mañana. Además, tienen que controlar su peso todo el tiempo como si fueran bailarinas. Siempre tienen hambre y mastican semillas de girasol para calmar el apetito.
3: El honorable Arkadag nos dedica mucha atención a los criadores de caballos. Mi hijo mayor ya es un jinete con maestría y múltiple campeón de Turkmenistán. Aquí está su hijo y además mi nieto, Ishanguli. Es un trabajo como cualquier otro. Como tengo un hijo y un nieto, tengo que enseñarles a los dos.
1: ¿Cuándo se reúnen como ahora? ¿De qué suelen hablar?
2: Solo sobre caballos. Les digo, dejen el trabajo en el trabajo. Pero solo piensan en caballos. Los caballos ajalteques se han convertido en un símbolo de nuestro pueblo, de Turkmenistán.
1: Dicen que el caballo representa las alas de un turkmeno. Entonces, ¿qué es el alma?
2: Su alma. Nosotros, los turkmenos, no podemos vivir sin caballos. Eso está claro.
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1: Capítulo 3. Donde trote un caballo, habrá fiesta.
4: Nuestro país, guiado por Arkadag, héroe y estimado presidente, está creando amplias oportunidades para los creadores de caballos. Cada año, nuestro país celebra por todo lo alto el Día del Caballo Ajalteque. Los festejos duran toda la semana y hay todo tipo de eventos.

carreras de caballos y concursos de belleza, salto de obstáculos, carreras de exhibición entre entrenadores y exposiciones. Es una de las fiestas más populares en nuestro país.

Queridos compatriotas, estamos aquí con ustedes en este increíble evento que se celebra en el marco de la fiesta nacional llamada Día del Caballo Turkmeno. Se trata de un gran acontecimiento, un concurso de belleza internacional.

0: Queridos compatriotas, por favor, denle la bienvenida a Geser Lee, el caballo gris que acaba de entrar en la arena con una gracia impresionante. Nacido en el 2015, este caballo desciende de Gerdén y Solar, emparentados por línea paterna con Girsakar. Noten que su belleza parece de otro universo. ¿Qué temperamento tiene? Como pueden ver en la pista, les muestra a los espectadores su impresionante belleza y sus excepcionales movimientos.
1: Mira, justo aquí, en la parte inferior. ¿Puedes ajustarlo bien?
2: ¿No encaja? La corto con un cuchillo. Aladja, la cuerda de la buena suerte. Es demasiado larga. Quitaré lo que sobra.
0: Y aquí están los adornos elaborados por nuestros joyeros. Resaltan la belleza de nuestros magníficos caballos. Es impresionante admirar a Geser Lee retozando en el hipódromo.

A decir verdad, era la primera vez que hacía adornos para un caballo. El concurso anual fue una gran oportunidad para poner a prueba mis habilidades. La idea era embellecer aún más a un caballo turmeno con mis joyas. Tardé un año en confeccionar todo el conjunto. Este adorno tiene forma de cruz y en el centro está el Gewürztband, un adorno para el pecho del caballo. Además de ser decorativo, se supone que protege al animal como una armadura.

Yo, como todos, quería que mi trabajo multiplicara la belleza y la gloria del caballo. Mis esfuerzos no fueron en vano. El caballo lució mi conjunto durante el concurso de belleza y los festejos, y me siento muy feliz por ello. Hoy, gracias a los esfuerzos de nuestro héroe Arkadak y Arkadagli Serdar, nuestra cultura nacional puede presumir de grandes logros.

0: Toda nuestra familia siempre ha estado relacionada con los caballos de carreras. En 1956, en la época soviética, mi padre hizo un viaje al Reino Unido, durante el cual le regaló a la reina un caballo ajalteque llamado Melibus. Yo también he viajado a diferentes países en nombre del estimado Arkadak y llevo de regalo caballos de carreras turcmenos. Tuve la oportunidad de regalarle un caballo a Boris Yeltsin y también le regalé uno a Vladimir Putin. Los caballos lo entienden todo. Está posando, sabe que lo están filmando y está posando. Miren.
1: Capítulo 4. Cada batalla hace más valiente al guerrero, cada carrera hace más rápido al caballo.
0: Atención, queridos compatriotas. Los caballos empiezan la carrera. Suerte, muchachos.
2: A muchos yokeis les falta paciencia, agotan al caballo demasiado pronto y este se cansa antes de llegar a la línea de meta. En las carreras se respira un ambiente competitivo. Es cuando deseas vencer al rival que te derrotó en eventos anteriores. Después de varios intentos fallidos, empiezas a cambiar la táctica, a analizar el estilo de montar de tu rival, sus costumbres y das más vueltas durante los entrenamientos. En fin, haces todo para vencerlo la próxima vez.
0: Excelente, mira qué bien lo hicieron la segunda vez. Ya respira libremente, a pleno pulmón. El corazón va bien, la respiración va bien.
1: ¿Quién es más importante, el caballo o el jinete?
0: Los dos. El entrenador prepara los caballos y una vez que el caballo está listo, depende del jockey.
2: Francamente, yo suelo acelerar desde el principio. E intento mantener el liderazgo hasta la línea de meta. Ese es mi fuerte. El objetivo principal es cruzar con éxito la línea de meta sin perjudicar la salud del caballo y usando todo su potencial durante la carrera.

0: Este es un solarium especial. Si después del entrenamiento sospechamos que el caballo tiene inflamación en los músculos de la espalda, de los hombros o de la grupa, lo llevamos al solarium y le aplicamos diferentes pomadas medicinales. Aquí realizamos tratamientos médicos y fisioterapia, movimientos, morfología y examen de extremidades. Además, medimos y pesamos al animal.
1: ¿393?
0: Bueno, mi asistente lo apuntará. Ajalteque es una raza delicada. Tiene huesos finos, piel fina y también una capa fina de grasa. En todo el mundo, el caballo ajalteque se usa para mejorar razas. Por eso, monitoreamos todas las características, para asegurarnos de que no cambien. En comparación con otras razas, se recuperan más rápido. Yo diría que en cuanto a su fisiología, después de las carreras, recobran fuerzas rápidamente. En Turkmenistán se acostumbra a criar y a entrenar al caballo de forma individual. El caballo es considerado parte de la familia, por eso suelen tener un carácter tan refinado. Es una tradición antigua de nuestro pueblo que se transmite de generación en generación. Representan el último linaje de caballos salvajes, la raza más cercana a los caballos salvajes en todo el mundo.
1: Un caballo celestial.
0: Por eso se consideran animales sagrados.

son caballos del desierto. No necesitan mucha agua. Aguantan bien el calor, igual que nosotros, los turcmenos. En 1935 realizamos una carrera Ashgabat-Moscú con estos caballos, en verano, a través del desierto de Karakum. En aquellos tiempos, algunos viajaban a Moscú en bicicletas, otros en canoas, y en 1935 el gobierno turcmeno dijo: tenemos los caballos a Haltequé, entonces vamos a dar un paseo desde Ashgabat hasta Moscú. Nosotros creamos el caballo más hermoso. La raza Haltequé se considera la más antigua del mundo.

0: Capítulo 6. El
1: caballo representa las alas de un turcmeno y la alfombra su alma.

El historiador de la antigua Grecia, Heródoto, conocido como el padre de la historia, escribe que en las llanuras de Niza, en Oriente, pastan algunos de los caballos más bellos del mundo. No cabe ni la menor duda de que estos caballos merecen grandes honores. Estas palabras de Heródoto se remontan al siglo V antes de Cristo. Hay quien dice que allí vivían caballos celestiales. En nuestra tierra se encuentran las ruinas de la fortaleza de la antigua Niza. Como saben, esta fortaleza fue la primera capital del antiguo y poderoso Imperio Parto. Los turcmenos llamaban esos caballos niceanos, por el nombre griego de la capital del Imperio Parto.

También es importante mencionar que hay varios objetos hechos de cerámica y esmalte que representan nuestros caballos con sus rasgos característicos que podemos observar hoy en día.

0: Además, entre las pinturas y los artículos de cera hallados en la antigua Nisa, en la capital de la antigua Margiana, Gonurdepe, y también en Cunia Urgench, la capital de Corasmia, se encuentran imágenes de hermosos corceles que se parecen a los caballos celestiales turcmenos.
1: Estamos ante una realidad politológica importante y sociológica. Es la transformación de un sistema de partidos del siglo XIX, liberalismo versus conservatismo, a una confrontación más clásicamente europea, izquierda, derecha, que no existe en Colombia.
2: Al margen de lo que diga el tarjetón, hay tres candidatos. Yo creo que todos los votantes saben que hay tres candidatos, que no hay ningún otro. Puede haber más, pero pues el presidente o la presidenta va a ser o Abelardo o Paloma o el señor Iván Cepeda.
3: Esa disputa entre la tradición y el orden que representan Paloma y Abelardo y el cambio que representa Gustavo Petro y Iván Cepeda, sí se juega. O sea, es una disputa entre ¿vamos a cambiar más esta sociedad o vamos a mantenernos en este orden de exclusión?
4: Esta semana comenzamos nuestra serie en Colombia, donde vamos a estar debatiendo el rol de las elecciones y si esta vez se va a calmar o a dividir más el país. Pongamos las cartas sobre la mesa.
0: Queridos compatriotas, hoy nuestras Fuerzas Armadas se han unido a nuestros aliados de la OTAN en los ataques aéreos contra las fuerzas serbias.
5: Durante los ataques, enfrente de nuestra casa había tanques y cañones. Todo fue bombardeado.
0: Estas municiones, reforzadas con uranio empobrecido, tienen mayor capacidad de perforación. Desde el punto de vista de la seguridad nuclear, no hay consecuencias radiológicas significativas.
6: Este cementerio parece interminable. Es una verdadera ciudad de los muertos, donde es muy fácil perderse. En Irak y Afganistán existen cementerios similares. Pronto podrían aparecer en Ucrania, donde miles de kilómetros cuadrados se han contaminado con polvo mortal para los próximos 4.500 millones de años.
7: Vamos a ver qué hay aquí.
8: Vamos a conocernos con una chica.
7: Qué guapa.
9: Tengo que confesar que sí estoy un poco nervioso porque exactamente no sé qué va a suceder.
7: Es curioso. ¿Un bosque? No es tan fácil como parece.
9: Dios, no puede ser. Se me acabó el camino.
7: Ajá. ¡Entramos!
9: Estoy encantada con esta máquina, como dijo Gagarin.
7: ¡Vámonos!
6: El candidato ideal para los ucranianos es un hombre joven que cuente con bastante experiencia militar.
10: Yo tenía una ametralladora APK, muy potente, y eso es lo que me permitió unirme al batallón Azov.
11: Hay que entender que desde el inicio del conflicto, desde el 2014, aquí ya había mercenarios extranjeros. Por lo general asistían en secreto. Y algunos de ellos eran oficiales o instructores de unidades extranjeras.
10: Soy de California. California, Estados Unidos. Costa Oeste, Washington, Estados Unidos.
11: Precisamente en la provincia de Kursk había un gran número de combatientes extranjeros.
10: Los que más atrocidades cometían eran los mercenarios, claro.
11: No solo mataban personas, sino que también las maltrataban. Me refiero a violencia, violaciones, palizas, torturas.
10: Destrozaron ante nosotros los vehículos con fusiles y lanzagranadas.
11: Desafortunadamente, Kursk se convirtió en una especie de indicador. Demostró precisamente el enfoque, la gravedad de la situación. Vayan y maten. Vayan y maten a los rusos.

Hola, ¿qué tal? Gracias por estar con nosotros. Comenzamos a revisar las noticias más importantes de la semana. Estos son los titulares. Rusia lanzó ataques de represalia contra...

contra Ucrania lanzaron el poderoso misil balístico Oreshnik. Ocurre en respuesta al ataque terrorista del régimen de Kiev contra un centro estudiantil en Rusia que dejó 21 muertos y decenas de heridos. El presidente Putin realizó una visita oficial a China para reunirse con Xi Jinping. En el histórico encuentro, las dos potencias firmaron decenas de acuerdos y subrayaron que su alianza estratégica es un modelo para las relaciones de países en el mundo. Ambos líderes criticaron a los países que promueven la política del caos. Tras la imputación de Estados Unidos a Raúl Castro, Cuba respondió con una masiva manifestación en apoyo al líder de la revolución. El presidente Miguel Díaz-Canel destacó que el pueblo está más unido frente a las amenazas de Washington. Nos vamos a Bolivia. Continúa suspendido el corredor humanitario en medio de las protestas en el país. En las últimas horas se han reportado decenas de personas detenidas. Vamos a revisar los reclamos en las manifestaciones que ya llevan 3 semanas. Así comenzamos a revisar estas y más noticias en los próximos 30 minutos. Un placer estar con ustedes. Bienvenidos.

0: Aquí comenzamos con las noticias. Las Fuerzas Armadas de Rusia lanzan un ataque masivo de represalia contra Ucrania con una serie de misiles hipersónicos, balísticos y de crucero, entre ellos los del sistema Oryashnik. La respuesta se da tras el atentado terrorista de Kiev contra un centro educativo en la República Rusa Popular de Lugansk, que se cobró la vida de 21 personas. Sergio González está con nosotros con la última hora. Sergio.
1: ¿Qué tal, Fernando? Hemos seguido minuto a minuto esta jornada de todo lo que ha ocurrido. Vamos de inmediato a la información del Ministerio de Defensa de Rusia, que confirma este ataque masivo de represalia con misiles. Como lo decía, se utilizó el misil Oreshnik balístico, Iskander aerobalísticos, también Kinshal aerobalísticos hipersónicos y Zircon de crucero. Hablemos del Oreshnik, que se trata de un misil balístico ruso de alcance intermedio, como lo vemos pues en las imágenes, capaz de alcanzar distancias entre 800 y 5.500 kilómetros. Se trata del tercer uso en combate de esta novedosa arma. Hay que recordar que el uso de Oreshnik se da en respuesta a los crímenes del régimen de Kiev contra civiles rusos en la República Popular de Lugansk. Vamos a otros datos que nos llegan del Ministerio de Defensa, Fernando, y es cómo los objetivos ucranianos pues fueron alcanzados: instalaciones del complejo militar industrial, infraestructura también militar y puestos de mando del Consejo Principal de las Fuerzas Terrestres. Es importante destacar que no se planificó ni atacó estructuras civiles de Ucrania. También pues tenemos en este momento imágenes del ataque en represalia en que muestran las consecuencias pues contra los objetivos que se plantearon. Ahí podemos ver pues las imágenes, como repetimos, no fueron objetivos civiles.
0: Además, Sergio, es importante destacar que horas antes se había destacado que había una alerta aérea en toda Ucrania, en varias regiones del país.
1: Así es, y como lo hemos repetido y reiterado, no fueron objetivos civiles, a diferencia de como lo hizo el régimen de Kiev, de atacar directamente a civiles. Esto fue pues en represalia. Ahora sí, volviendo a Rusia, y vemos lo que ocurrió en Starobelsk, el ataque pues contra una residencia estudiantil y un edificio universitario que dejó al menos 21 fallecidos y 63 heridos. Rusia calificó el hecho como un ataque terrorista y abrió una investigación contra las Fuerzas Armadas del régimen de Kiev. Y es que precisamente el líder de la República Popular de Lugansk, el jefe, asegura cómo los niños están siendo víctimas blanco de los ataques por parte del régimen de Kiev.
2: En este caso, el fascismo mostró su rostro con ojos ensangrentados, con los que no ve nada de lo que sucede a su alrededor. De hecho, se realiza una operación militar especial en el territorio de la República Popular de Lugansk, al igual que en otros territorios como Donetsk, Jersón y Zaporozhye. Realmente hay una guerra y nosotros destruimos la fuerza viva de las Fuerzas Armadas ucranianas. Ellos nos disparan, pero en este caso, los niños son el blanco de sus ataques.
1: Y otra de las declaraciones que también presentamos son las del presidente de Rusia, Vladimir Putin, que asegura cómo el régimen de Kiev comete actos terroristas.
3: Esto otra vez confirma la terrorística.

0: está. Vučić.
1: Sergio, y cuéntanos cuál ha sido la reacción por parte de la Cancillería de Rusia.
2: Bueno, desde la Cancillería de Rusia, precisamente, Fernando, califican el ataque como bárbaro. Ahí tenemos la lista de estos lamentables 21 fallecimientos que se confirman pues hasta esta hora luego del ataque por parte del régimen de Kiev. También se acusa a la OTAN de brindar asistencia técnica para operaciones con armas de largo alcance. Otro de los temas que tocó el mandatario ruso Vladimir Putin es cómo las autoridades ucranianas utilizan este tipo de ataques para desviar la atención.
3: Tanto en Ucrania como en todo el mundo es muy conocido que las autoridades ucranianas roban todo, simplemente todo, incluso en equipo militar y equipo de protección individual, diseñado para aquellos que son conducidos al frente como ganado, obligados a morir por quienes roban Ucrania y la ayuda extranjera. El régimen de Kiev, por supuesto, necesita tales crímenes para desviar la atención de los acontecimientos que tienen lugar en el frente y en el país, para provocar una reacción en Rusia y luego, lo sabemos y lo hemos pasado más de una vez, para culparnos a nosotros, a Rusia, a nuestro país, todas las escaladas y todas las consecuencias de sus crímenes. Reitero, hemos pasado por esto más de una vez.
1: Y Sergio, cuéntanos, ¿cómo ha sido la cobertura de los periodistas en la zona de la tragedia?
2: Bueno, alrededor de 50 periodistas han llegado hasta la zona de la tragedia, que obviamente pues es un evento que hay que darle cobertura frente a todo el crimen que ocurrió. Son periodistas de 19 países, pero ¿qué pasa también con algunos otros lugares? Se los cito. Tokio prohibió a sus periodistas participar en el viaje de cobertura. La BBC rechazó la invitación. ¿Y qué pasa con los de CNN? Curiosamente, dijeron que están de vacaciones. La comisionada rusa para los derechos humanos, Yana Lantratova, cuestionó el papel de la prensa internacional y también señala cómo a veces no dicen ni siquiera la verdad.
4: Fue un asesinato deliberado de niños, así se llama. ¿Y qué vemos ahora? ¿Qué está sucediendo en los medios extranjeros? Representantes de diferentes países dicen que esto es una puesta en escena, que es una mentira de los medios rusos, que los medios objetivos no pueden confirmarlo porque no pueden venir aquí. Ahora vemos la cantidad de medios internacionales occidentales de diferentes países que vienen y pueden comprobarlo. Pero ¿dónde está la BBC? ¿Dónde está CNN? ¿Dónde están los representantes de Tokio? ¿Dónde están sus periodistas? Ni siquiera pueden dar razones para explicar su ausencia. ¿Por qué? Simplemente tienen miedo de ver la verdad. No quieren verla y no quieren oírla.
2: Recordemos, Fernando, que no se trata de un ataque deliberado, sino un ataque de respuesta frente a un crimen como lo que vimos durante esta semana.
1: Muchísimas gracias, Sergio, por esta información. Nosotros seguimos con más.

0: Al principio de esta semana, la atención internacional estuvo en la visita del presidente ruso a China. Ambas potencias firmaron decenas de acuerdos en diversos ámbitos y resaltaron el carácter sin precedentes de su cooperación. Además, Vladimir Putin y Xi Jinping emitieron una declaración conjunta en la que condenaron las políticas de dominación y defendieron los principios del orden multipolar. Semyon Senderov tiene todos los detalles desde Pekín.
1: Guardia de honor, salvas de artillería e himno ruso reproducido por la Orquesta Militar China. Así comenzaba el día de las reuniones entre Vladimir Putin y Xi Jinping. Los mandatarios se dieron la mano en la emblemática plaza de Tiananmen, frente a la entrada al Gran Salón del Pueblo.
2: Justo detrás está pasando aquí Vladimir Putin con Xi Jinping. Los niños los están saludando en estos momentos. Es un momento bastante emocional.
1: En las escaleras los estaban esperando los delegados rusos, unos 40 altos cargos entre ministros, viceministros, empresarios y otros dirigentes. Así se dio el comienzo a las reuniones.
3: Conviene citar un proverbio chino. Según tenemos entendido, en China se dice, no nos hemos visto en un día, pero parece que han pasado tres otoños.
4: En la actualidad, en un contexto internacional caótico, se observan divisiones, unilateralismo y hegemonía. Sin embargo, el anhelo de paz, desarrollo y cooperación sigue siendo la esperanza para el pueblo y la tendencia de nuestro tiempo.
1: Durante la jornada,

0: Nada, han firmado cerca de 40 acuerdos y memorandos de entendimiento. Reiteraron su cooperación en el ámbito militar y en el campo de educación. Prorrogaron el régimen de exención de visados y siguieron dialogando para reforzar el sector energético con proyectos como el gasoducto El Poder de Siberia 2.
1: Las relaciones ruso-chinas han alcanzado en la actualidad un nivel realmente sin precedentes y continúan desarrollándose. Al mismo tiempo, nuestras relaciones son autosuficientes, no dependen de la coyuntura mundial actual y sirven como un modelo de cómo se deben construir las relaciones entre países.
2: Durante muchos años, nuestros países se han adherido inquebrantablemente a los principios consagrados en el Tratado de Cooperación que contemplan la no adhesión a otros bloques, no confrontación y no hostilidad hacia terceros.
0: Finalmente adoptaron una declaración conjunta en la que se opusieron a las injerencias extranjeras en los asuntos de las naciones soberanas, mencionando los casos de América Latina. Urgieron solucionar los conflictos en Oriente Medio y reiteraron la necesidad de reformar a la ONU. Pero hubo también momentos poco formales. Hace unos 25 años, un niño chino conoció a Vladimir Putin. Se inspiró con el encuentro y fue a estudiar a Rusia para convertirse en ingeniero. RT buscó a aquel niño y organizó su segundo encuentro con el presidente ruso. Después compartió con nosotros sus emociones.
3: Mientras esperaba en la sala de descanso a que el personal me acompañara a la sala de reuniones, todavía no podía creer que aquello estuviera sucediendo de verdad. Hoy, durante la conversación, el presidente Vladimir Putin mencionó que conoce mi tierra natal, que conoce la provincia de Hunan, donde nací, y que es la tierra natal del presidente Mao Zedong. Y cuando hablamos de regalos, también le conté al presidente Putin que el obsequio que le traje es porcelana producida en Liling, en la provincia de Hunan. En el pasado, el presidente Mao también utilizaba porcelana fabricada en Liling, Hunan, y el regalo que le entregué hoy fue producido exactamente en el mismo lugar.
0: Concluyendo la jornada, Vladimir Putin y Xi Jinping participaron en una ceremonia de té que subrayó una vez más el carácter amistoso de las relaciones bilaterales. Putin confirmó su participación en la próxima cumbre de la cooperación económica Asia-Pacífico, en la que el Kremlin no descartó una posible reunión con Donald Trump. También le transmitió la invitación a Xi Jinping para que visitara Rusia. Las reuniones en China han sido tan fructíferas que el asesor presidencial ruso afirmó que nació el espíritu de Pekín, que según podemos ver de cerca, podría sin duda reemplazar al de Alaska. Simeón Sendrov, RT, Pekín.

0: Este viernes en La Habana, miles de personas marcharon en defensa del líder histórico de la Revolución Cubana, Raúl Castro. Miguel Díaz-Canel denunció la brutalidad de Estados Unidos al pretender dividir al pueblo que, según resaltó, se ha unido más que nunca tras las nuevas amenazas de Washington. Todo ello ante los cargos presentados por Estados Unidos contra el general del ejército de la isla este miércoles por el derribo en 1996 de dos aeronaves de una organización espía. Con evidencias históricas, Cuba demostró que fue en legítima defensa. Oliver Zamora Oria indagó el caso junto al ex agente cubano René González.
1: En sus intentos de estrangular a Cuba, Estados Unidos refuerza el bloqueo y retoma viejas provocaciones para fabricar amenazas. Es el caso ahora de las dos avionetas derribadas el 24 de febrero de 1996, pertenecientes a Hermanos al Rescate, organización radicada en la Florida que tras una apariencia humanitaria ejecutaba acciones desestabilizadoras. René González era un agente infiltrado en el grupo. En conversación con RT, recuerda el esfuerzo de La Habana en evitar un conflicto.
2: Pero hay que recordar que el gobierno cubano le mandó al gobierno norteamericano 16 notas diplomáticas, 16. Y en las últimas notas, en tono de ruego, Cuba llegó a rogarle al gobierno norteamericano que impidiera las incursiones de Hermanos al Rescate.
1: Habían sobrevolado reiteradamente La Habana. Las autoridades cubanas poseían información sobre planes de atentados y explosivos. Su líder, José Basulto, había sido entrenado por la CIA y contaba con un grueso expediente de violencia contra Cuba. Su propósito invariable, crear una provocación que justificara una posible invasión.
2: Hay una intervención de Basulto en enero del 96, un mes antes del derribo, que desnuda su mentalidad. Él fue a Radio Martí y él dijo, bueno, que los aviones de Cuba no tenían gasolina y que nunca podrían tumbarlo. En el fondo ellos, en su mentalidad platista, siempre pensaron que el gobierno cubano no iba a tener el valor de proceder de esa manera contra ellos. Y yo pienso que se vieron protegidos por esa percepción. Lo que pasa es que le falló.
1: El día de los hechos, aviones MiG del ejército cubano interceptaron las naves que se encontraban entre 8 y 5 millas de las costas. Al ignorar a los llamados a desistir y a retirarse, fueron finalmente derribadas. Hermanos al Rescate acostumbraba a mentir respecto a sus rutas y modificaba sus códigos de identificación. Si bien eran protegidos en Miami, luego se supo sobre la preocupación de las autoridades federales.
2: Y una de las cosas que salió a relucir fue que previo a una de las flotillas más publicitadas, que si mal no recuerdo fue en noviembre del 95, tres meses antes del derribo, ellos fueron a Washington a hacer cabildeo y tuvieron una reunión en la Casa Blanca. Y el general Sheehan, jefe del Comando Sur, se enfrentó a ellos, se enfrentó seriamente. Y le dijo que él no iba a mandar a sus muchachos a morirse por sus payasadas y por sus aventuras.
1: Clinton manejó la posibilidad de bombardear a la nación caribeña, pero finalmente la salida fue política. La aprobación de la ley Hans-Burton, un castigo duro, pero que no cumplía con las expectativas de los provocadores. Hoy se desempolva el tema como justificación para encauzar a Raúl Castro, líder y símbolo de la Revolución Cubana.
2: Lo que estamos viendo ahora es que ellos insertan nuevamente la historia de Hermanos al Rescate dentro del contexto de una campaña en la que una gran parte de ese establishment está empujando por la invasión a Cuba. Y ellos aprovechan y se insertan dentro de esa campaña a través del indictment, de la acusación contra Raúl.
1: En la década del 90 hubo un incremento de la actividad terrorista contra Cuba. Secuestro de aviones, bombas en los hoteles, planes de atentados, por solo citar algunos de los tantos ejemplos. Pero sin dudas el derribo de estas avionetas fue uno de los momentos más tensos que aún se mantiene latente, listo para reflotar y justificar un viejo anhelo de la extrema derecha cubano-americana en Estados Unidos, la invasión. Oliver Zamora Oria, RT, La Habana.
0: La reacción internacional no se hizo esperar. Rusia expresó su plena solidaridad a Cuba y condenó los cargos contra Raúl Castro. Desde el Kremlin alertaron que los métodos de Washington rayan en la violencia. Desde la Cancillería rusa afirmaron que con las acusaciones Estados Unidos busca legitimar una presión sin precedentes contra el liderazgo cubano con tal de tomar el control de la isla. Anunciaron el envío de un grupo de ataque liderado por un portaaviones estadounidense al Caribe y el riesgo de una agresión armada contra Cuba similar a la de Venezuela. Ante todo ello, Moscú reafirmó su apoyo al pueblo cubano.
3: Estamos seguros de que el heroico pueblo cubano, que ha demostrado en repetidas ocasiones su dedicación a los ideales de libertad, independencia, justicia social, así como su extraordinaria resistencia y valentía ante los desafíos externos, mantendrá su cohesión y firmeza y continuará defendiendo sus intereses nacionales. En este sentido, reiteramos nuestra plena solidaridad con Cuba. Condenamos enérgicamente todo intento de injerencia flagrante en los asuntos internos de un Estado soberano, intimidación y uso de medidas restrictivas unilaterales, ilegales, amenazas y chantajes. Continuaremos brindando nuestro más activo apoyo al hermano pueblo cubano en este periodo sumamente difícil. La Habana ha sido informada de sus modalidades y otros aspectos fundamentales.
0: A su vez, China exigió el cese de las sanciones y las amenazas de uso de fuerza en contra de Cuba. Desde la Cancillería, el gigante asiático afirmaron que la Casa Blanca abusa de medidas judiciales bajo cualquier pretexto. Asimismo, los copresidentes de Nicaragua apoyaron a los líderes y al pueblo de la isla, sentenciando que el proceso contra Raúl Castro viola todos los principios de la ONU. Alertaron que el contexto actual es sumamente peligroso para los países que tanto han luchado por su independencia. Por su parte, el Partido de los Trabajadores de Brasil denunció la hostilidad insistente de Washington basada en bloqueos, sanciones y ataques a la soberanía. Mientras, desde México, los diputados oficialistas han señalado que el proceso contra Raúl Castro es un acto de coacción política. La presidenta Claudia Sheinbaum también se pronunció sobre la imputación y denunció el carácter históricamente injerencista de Estados Unidos, que ha usado varios pretextos para cambiar gobiernos en América Latina.
4: Hace 30 años, imagínense. O sea, ¿qué sentido tiene que en este momento acusen a una persona por algo que ocurrió hace 30 años? Ha habido históricamente una visión injerencista de los Estados Unidos. No es de ahora.
0: Vamos a Bolivia. Se registran más de 50 bloqueos tras el fallido operativo Corredor Humanitario de Banderas Blancas que buscaba despejar las vías para el paso de artículos de primera necesidad. Se han realizado decenas de detenciones de manifestantes que exigen la salida de Rodrigo Paz de la presidencia. Para esta jornada se espera una mesa de diálogo entre campesinos y el gobierno. Ricardo Romero con todos los detalles en directo. ¿Qué tal, Ricardo? Cuéntanos más sobre esta crisis social y política que se vive en Bolivia. Adelante.
5: Hola, Fernando, es un gusto saludarte. Bolivia termina una nueva semana plagada de conflictos que afectan a buena parte del país. Según la Administración de Carreteras, se registran más de 50 bloqueos en las rutas, algo que pone de manifiesto que el corredor humanitario de Banderas Blancas no se ha materializado. Miles de efectivos salieron a los caminos con el objetivo de abrir paso para que principalmente los camiones circulen con mercadería. Las caravanas se encontraron con una fuerte resistencia de los bloqueadores, quienes lanzaron piedras y hasta hicieron detonar cartuchos de dinamita. Se presentaron momentos de zozobra cuando el convoy que encabezaba el ministro de Obras Públicas, Mauricio Zamora, tuvo que buscar caminos alternativos por haber sufrido al menos dos emboscadas. Sobre este tema, el vocero presidencial brindó más detalles.
6: Se han verificado algunos efectivos que no son de la zona, según nos dicen los vecinos, pero que sí incitan y han actuado de manera muy violenta. Y para no provocar más, para no cambiarle el sentido al corredor humanitario, se optó por detenerse y luego, ante el asedio y la posibilidad de agresión, hubo más bien un retiro.
5: Un elemento llamativo, una vez que esta caravana lograba despejar un retén y avanzaba en dirección a Oruro, los bloqueadores aparecían nuevamente y retomaban la protesta en el medio de la ruta. Mientras la Central Obrera Boliviana alertó que las fuerzas de seguridad aplicaron una represión excesiva en el terreno, los encargados del operativo confirmaron que hubo decenas de detenidos.
7: Hemos actuado y hemos procedido al arresto y aprehensión de 48 personas. Estas personas han sido encontradas con petardos, con dinamitas, así también con dinero, y han sido remitidos donde corresponde al Ministerio Público, donde se va a determinar su situación jurídica.
5: En tanto, se espera que este domingo continúe el diálogo con el gobierno y los movimientos sociales. Se aguarda el encuentro con la Federación de Campesinos, Túpac Katari, aunque hasta el momento no asistieron a la cita. Es una agrupación que mantiene bloqueos y que recientemente instruyó a los movilizados a actuar con responsabilidad y permitir el paso de vehículos de emergencias. Vale recordar que esta asociación estuvo el último viernes en las protestas que terminaron con fuertes enfrentamientos. Los invito a compartir un resumen de lo vivido en aquella jornada.

0: movilización. Eso que escucharon es una locura. Eso que escucharon es una detonación. Empezó a reprimir la policía. Empezó a reprimir la policía. Cuidado, hay que resguardarse. Empezaron a reprimir. La policía está tirando gases lacrimógenos. Está avanzando con sus efectivos. Hay una triple barrera de seguridad. Está dispersando. Es muy difícil trabajar en estas circunstancias, tratando de llevar minuto a minuto lo que está ocurriendo. Los invito ahora mismo a compartir algunos testimonios.
1: No puedo ni siquiera ir a comprar algún medicamento.
2: Muy mal, porque yo soy una persona mayor, estoy enferma.
3: Recuerdo solamente que han tirado gases lacrimógenos por todos lados, o sea, por toda la calle.
0: Mientras los gases lacrimógenos que lanzó la policía boliviana todavía se sienten en la piel, el ardor es constante. Hay que decir que en el Estado Plurinacional de Bolivia hay al menos 50 bloqueos que impiden el paso vehicular a muchísimas personas a lo largo y ancho de esta nación.
4: El mundo está a la espera de un acuerdo entre Estados Unidos e Irán. Ambos países llevan días reportando avances en el proceso de las negociaciones. Pakistán, su mediador, también resalta ciertos puntos de mejora. Por su parte, Donald Trump afirma que el diálogo es constructivo, pero indica que la parte estadounidense no tiene prisa porque cree que el tiempo está de su lado. Así, el inquilino de la Casa Blanca sostiene que Estados Unidos continúa con su bloqueo. Reitera que Irán no puede tener o desarrollar armas nucleares. El presidente de la República Islámica, a su vez, enfatiza que Teherán no busca crear armamento atómico ni desestabilizar la región. Incluso Trump compartió este mismo mensaje en sus redes sociales. Ante la presión y la desconfianza, añade que los representantes iraníes no cederán el honor ni los derechos de la nación. Seguimos con más noticias en nuestra sección en breve. En Pakistán, un atentado terrorista en vías férreas deja, según reportes, más de 20 muertos y alrededor de 70 heridos. Una fuerte explosión provocó el descarrilamiento de un tren de pasajeros. Varios vehículos estacionados cerca del lugar también fueron afectados. Los hospitales locales declararon el estado de emergencia y las fuerzas de seguridad acordonaron la zona mientras continúan las investigaciones. Reportan que la agresión fue cometida por un terrorista suicida. Una organización separatista local se atribuyó la responsabilidad de la agresión. En la República Democrática del Congo aumenta la alerta por la propagación del brote del ébola. La Organización Mundial de la Salud elevó al nivel más alto el riesgo de la infección en el país. Se estima que más de 200 personas ya han muerto por el virus y más de 860 se han contagiado. Ante ello, las autoridades continúan endureciendo las medidas de seguridad, cancelando vuelos. Además, crece la preocupación por la participación de la selección de República Democrática del Congo en el Mundial del Fútbol. Ahora hacemos una breve pausa, enseguida regresamos con titulares.
5: Ese olor punzante es cloropicrina. Frascos de vidrio. Esto lo hicieron para los drones.
6: Se rociaba sobre las casas, iba volando en línea recta, primero sobre nuestra calle y luego sobre otra.
7: Hubo una explosión seguida de ese olor.
5: Aquí está la botella de cloropicrina. Como resultado, una persona muere o queda discapacitada.
8: Empezaron a formarse ampollas. Se me hinchó mucho la cara. Me dieron analgésicos, pero no ayudaron en absoluto.
6: Pensé que Alexander iba a morir. Y yo también.
9: Los ucranianos son sujetos de prueba no remunerados para el Pentágono y las grandes farmacéuticas.

Moscú lanzó un ataque masivo de represalia contra Ucrania utilizando también el misil Oryeshnik. Ocurre en respuesta al atentado terrorista del régimen de Kiev contra un centro estudiantil en Rusia que dejó 21 muertos. Encuentro histórico entre los presidentes de Rusia y China. En una declaración conjunta criticaron a los países que promueven la política del caos. Además, destacaron que la alianza entre Moscú y Pekín es un modelo para el mundo. En Cuba, el presidente Miguel Díaz-Canel destacó que el pueblo está más unido frente a las amenazas de Washington. Tras la imputación de Estados Unidos a Raúl Castro, la isla respondió con una masiva manifestación en apoyo al líder de la revolución. Nos vamos a Bolivia. Las manifestaciones por la crisis social continúan por más de 3 semanas consecutivas. En las últimas horas se han reportado decenas de detenidos mientras sigue suspendido el corredor humanitario. Gracias por estar con nosotros. Los dejamos ahora con documentales.

0: Los principales tesoros nacionales del pueblo turcmeno son sus caballos y sus alfombras. Por eso aquí dicen que el agua es la vida del pueblo turcmeno, el caballo son sus alas y la alfombra su alma.
1: Las alfombras se tejen con estos telares especiales. Siempre se debe usar este tipo de cuchilla, diseñada para recortar el hilo sobrante durante el tejido.
0: La técnica de tejido de nuestras alfombras consiste en hacer el mayor número de nudos posible. La densidad media de una alfombra se sitúa entre 200.000 y 400.000 nudos por metro cuadrado. Todas estas alfombras son de densidad media. Esta alfombra es de alta densidad. Aquí hay 1.148.000 nudos por metro cuadrado y gracias a esto, el tejido no se mueve al estirarlo. Está muy prieto. Estas alfombras atraen a la gente por su tamaño. Nuestro museo posee la alfombra más grande del mundo. Mide 14 metros de alto y 21,5 metros de ancho. Su superficie total es de 301 metros cuadrados. La alfombra entera mide 301 metros cuadrados. Para elaborar alfombras de este tamaño se utilizan telares horizontales gigantes. 40 mujeres tienen que trabajar al mismo tiempo de forma sincronizada. Y como resultado, tenemos un estampado definido, muy definido. Los ornamentos grandes incluyen la imagen de un águila de 5 cabezas. Por encima también tenemos este símbolo, representa la unidad de las 5 regiones de Turkmenistán. Esta alfombra representa la unión del pueblo.
1: En las alfombras comunes con ornamentos se pueden ver las imágenes de 5 valiatos, que son nuestras regiones. Las tejedoras de alfombras conocemos de memoria estos estampados nacionales. Luego ya aprendemos a tejer alfombras paisajísticas y para eso trabajamos con artistas de alfombras.
0: En Turkmenistán tenemos un dicho, desenrolla tu alfombra y te leeré el alma. Y ahora les voy a mostrar la copia de la alfombra más antigua del mundo. El ejemplar se llama Pasirik. El original fue descubierto en la República de Altai en 1949 durante las excavaciones realizadas por el arqueólogo ruso Rudenko. El original se guarda en el Museo del Hermitage en San Petersburgo. En nuestro museo tenemos 3 copias. Esta alfombra tiene 5.000 años, es la más antigua del mundo. Tiene unos dibujos muy bellos. Nuestro antepasado, August Hagan, tuvo 6 hijos y cada hijo tuvo 4 más, dando lugar a un total de 24 tribus turkmenas. Otro detalle, se pueden ver hermosos caballos ajalteque trotando por el borde del ornamento. Es la historia de cómo iban a la batalla. Aquí hay un jinete montando a caballo y aquí hay otro que va a su lado. Si el caballo del líder se lesionaba, este era su caballo de repuesto. Ninguno de los otros jinetes podía montar en el caballo del líder.

0: Quiero mencionar con orgullo un glorioso caballo ajaltequea, cuyo nombre era Arab. Tuvo el honor de inscribir su nombre en la historia de la gloriosa raza ajaltequea, participando en el desfile de la victoria.
1: Al mando del desfile está el mariscal de la Unión Soviética, Rakosovsky, y como anfitrión, el mariscal de la Unión Soviética, Zhukov.
0: Para el desfile del Día de la Victoria, había que elegir un caballo blanco. Cuando comenzó el entrenamiento, el propio mariscal Zhukov estaba ahí. Para que los caballos descansaran después de las clases, se les colocó en una zona aparte y se pidió a la orquesta que tocara una marcha festiva. Cuando empezó la música, nuestro caballo, Arab, saltó a la valla y se puso a bailar a su son. El mariscal Zhukov admiró la belleza y la gracia del caballo. Vio a Arab bailando al son de la marcha festiva y dijo: «Solo participaré en el desfile con este caballo». También me llena el orgullo recordar a otro caballo ajalteque, Girat, nieto del famoso Arab. Participó en el desfile militar de Moscú dedicado al 65º aniversario del Día de la Victoria.
1: ...65 años después, yo, comandante Bayram Durdiev, también cabalgué por la Plaza Roja. Este caballo ya es conocido por todo el mundo, es parte de la historia.

0: Mi caballo se llama Meidan Li, cuyo significado es libre. Empecé a entrenarlo cuando era un potro. Nos llevamos muy bien, tenemos una conexión espiritual. Ahora tiene 3 años. Solo he participado una vez en una carrera con él. Los caballos Ajalteque son los más sensibles entre todos los caballos. Durante el adiestramiento, siempre deben evitarse los métodos severos. Reaccionan de la forma en que se les trata. Si te portas de manera cruel, te será imposible establecer una conexión con él. Si cuidas al caballo como si fuera tu propio hijo, te responderá de manera amable. De la misma manera, responderá a la crueldad, negándose a obedecer las órdenes. Si lo golpeas, puede ofenderse e incluso dejar de comer o de beber agua. En este caso, olvídate de establecer una buena relación con él. Esto es lo que los distingue de otras razas. Un Ajalteque solo puede domarse con afecto y cuidado. Estos caballos eligen a una persona y solo les son leales a ella. Aún nos queda mucho que mejorar. Por ahora, Meidan Li no puede mantener la trayectoria correcta del círculo y no siempre responde bien en la salida. Ahora le estoy entrenando para hacer un círculo perfecto, acelerar después de girar y mantener la velocidad máxima hasta la recta final. Esto nos ayudará a mejorar los resultados. Si Dios quiere, demostraremos de qué somos capaces en las carreras venideras.
1: Ajan, Ajan, este es Ajan.

Es mi caballo. Lo conozco desde que era pequeño. Es de la familia, ¿cierto? ¿Cierto, Ahan? Eres mi familia, ¿verdad? Mi familia. Mi favorito. Este es el caballo favorito de nuestro estimado Arkadak. Nadie será capaz de igualar este récord. Caminó 10 metros en 4 segundos. Anteriormente, un caballo del jeque árabe Al Maktoum tenía el récord de los 10 metros en 11 segundos. Ahan marcó un récord de 4 segundos. Eso es prácticamente imposible. Estoy seguro de que nadie lo repetirá. Estoy seguro.

¡Rápido, rápido, rápido, rápido! ¡Vamos! Siempre debes estar en forma. La equitación acrobática no te permite relajarte. Hay que estar listo. Siempre que entro, los chicos e incluso el caballo ya están preparados. Se ponen así inmediatamente. Por eso no puedo relajarme. Siempre estoy a tope. Todos lo estamos.

0: Nuestro grupo hípico nacional, Galkinish, fue creado por nuestro héroe Arkadag. En este picadero, nuestro grupo puede entrenar en cualquier estación del año. Uno de nuestros grupos se encuentra en la ciudad de Arkadag. Tenemos allí un pequeño circo, pero actualmente se está construyendo un nuevo gran complejo circense, que será único en el mundo, en la ciudad de Arkadag. Es el proyecto de nuestro héroe Arkadag. Dado que la ciudad lleva su nombre, este complejo será el único en el mundo con capacidad para 200.000 personas. Y este es el centro de caballos de raza Ajalteque, donde se realizará la cría de caballos y se practicarán deportes ecuestres y juegos ecuestres nacionales. Aquí también se construirá la Academia Ecuestre Internacional Aba Anayev. Por supuesto, nuestro héroe Arkadag está construyendo una ciudad de deportes ecuestres para que nuestros criadores de caballos conserven nuestro patrimonio cultural para las generaciones futuras y desarrollen las artes ecuestres.
1: Capítulo 8. Si el caballo es rápido, no le busques otros méritos.
2: Estamos en el laboratorio de genética molecular de la Asociación Estatal Turkmen Atlari. Aquí se hacen pruebas genéticas a los caballos para confirmar el pedigrí por el método de genotipificación. Se parece al método que se usa en el análisis forense en el caso de ADN humano. Cuando hay que confirmar quiénes son los padres. Aquí es donde se almacenan lotes de 46 muestras cada uno de ADN de caballos. Ya hemos procesado más de 3.000 muestras. La manada es de unos 6.000 caballos Ajalteque. Abrimos la tapa, colocamos las muestras y las cerramos. Pulsamos el botón y empieza el análisis.

0: El dispositivo tarda 8 horas y media en llevarlo a cabo. Después, transferimos los datos al departamento de cría, donde tramitan y expiden las fichas de los caballos. Estos caballos están autorizados a participar en carreras. Si su pedigrí no está confirmado, los caballos son excluidos de las carreras.
1: El caballo que están viendo es Gyozel. Su nombre significa hermoso. Es descendiente de Gyozbash y Gyulbahar. Están adscritos a la Universidad de Agricultura Niyazov. El criador del caballo se llama Atayev y el jinete es Taychayev. Por cierto, hoy los estudiantes de esta universidad están presenciando la carrera y mostrando su respeto a Gyozel con alegría y entusiasmo. Estos honores y respeto inspiran coraje en los corazones de la gente.

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Hoy, en este día festivo, los aficionados, invitados y espectadores hacen sus apuestas como siempre. Ya se ha convertido en una tradición.

0: ¿Está nervioso?
1: Sí, un poco.
0: El caballo lo siente, ¿no? ¿Está listo?
1: Estoy listo. El caballo está bien, solo un poco nervioso.
0: ¿Cuántos participantes habrá en la carrera? ¿Cuál es su número?
1: Hay 9 caballos. Estoy en el puesto de salida 8.
0: ¿En qué puesto cree que terminará la carrera?
1: No le puedo decir. Depende del destino. Pero el caballo está en buena forma y con ganas de pelear.
0: ¿Nervioso?
2: Por supuesto. ¿Cómo no estarlo? Claro.
0: ¿Cómo cree que lo hará?
2: Veremos. Habrá que esperar.
0: ¿Y el caballo?
2: Está en buena forma. Como dice el refrán, el caballo galopa, la dicha le sigue. Acércate. Empieza con calma. Y monta según lo veas, ¿vale?
1: Vale.
2: No corras. Lo hará bien, ¿entendido?
1: Sí.
2: Bien, vamos allá. En el número 8 está Maidan Lee, descendiente del semental Milligus y de la yegua Gyoselsen. Pertenece al Ministerio de Industria y Construcción de Turkmenistán. Fue criado y entrenado por el criador de Turkmenistán, Arasguli Babaliev. El jockey es Ishanguli Babaliev. Atención, los corceles están listos. Suena la campana. Los corceles arrancan. ¡Suerte! ¡Vamos allá! La manada de corceles hace temblar la pista de carreras. Maidan Lee intenta escaparse desde el primer momento de la carrera. Junto a él, en segunda posición, galopa Mirjen. Pueden ver que en tercera posición va Dorgasel. Aumenta la tensión en la pista. Todo ello gracias al empeño de nuestros corceles de Ajalteke. Por fin aparecen en la última curva. Queda solo la recta final. Pueden observar la reñida lucha entre Dobamat y Dorgasel. Dobamat galopa por la parte exterior, mientras que Dorgasel lo hace por la interior. Dobamat, el precioso corcel de nuestro Arkadaglí Serdar, es el primero en cruzar la línea de meta. Nuestras felicitaciones a Arkadaglí Serdar. De todo corazón, te felicitamos por la victoria y por el éxito de Dobamat.

0: El miedo es un instrumento, es el instrumento favorito de la derecha y tenemos que reconocerlo, un instrumento muy eficaz. Actúa inmediatamente y tal vez la mayor emoción negativa que puede sentir una persona, sensación negativa, terror, miedo.
1: Ahora, ¿qué hacemos? ¿Nos quedamos quietos? ¿Nos luchamos? Se están haciendo reuniones de las izquierdas, no solo de América Latina, también europeas, tratando de poner luz en estas circunstancias. Yo creo que en algún momento la noche se va a terminar.
2: ¿Están seguros de que sus pensamientos son realmente suyos? ¿Las noticias que leen son hechos o solo una ingeniosa hipnosis? ¿Quién nos lleva de la mano por un laberinto oscuro donde cada giro ya está planeado? Hoy los medios no reflejan la realidad. La construyen. La mente humana ha dejado de reconocer la mentira. ¿Pero será la inteligencia artificial capaz de ver la verdad?
3: Farid fue la primera persona en promover con tanta persistencia la recuperación de la raza del caballo tártaro. Es un milagro, la verdad.
4: Incluso cuando aún no había huéspedes ni turistas, no había nada. Decía a la gente, vamos, únanse a nosotros, ayuden. Pero la gente no creía demasiado en lo que decía. Así que lo hizo todo solo, trabajando y cargando todo por su cuenta.
5: Por muy real que parezca, por muy difícil que sea para nosotros, haremos todo lo posible para lograrlo.
3: Para nuestro pueblo, la fiesta de Cochacán es muy importante. Y hemos trabajado para volver a recuperarla.
6: Este es el proyecto Almirantazgo Infantil de Mariel. Tenemos toda una armada. Si lanzáramos todo esto al agua ahora, sería algo impresionante. No es nuestro objetivo que todos los chicos sean marineros o naveguen por el río. Queremos que conozcan a gente buena y también se conviertan en buenas personas. Ahora también queremos construir un

0: bote tradicional, según patrones antiguos. Tenemos muchos sueños, trataremos de cumplirlos todos.
1: La vida en los túneles es muy peligrosa, existen jerarquías y mucha desconfianza. Entrar aquí solo es imprudente, siempre hay que hacerlo con alguien que conozca el laberinto y alguno de sus habitantes.
2: Llevo en Las Vegas unos 7 años, 5 de los cuales he estado viviendo en los túneles. Mi novia y yo vinimos aquí desde Mississippi.
3: Llegó un momento en el que no podía pagar el alquiler y me tuve que ir a otro sitio.
2: Me han apuñalado más de 25 veces. Pasé 6 días. Gracias a Dios, sigo vivo. Los túneles no están diseñados para ser una residencia temporal para las personas sin hogar. Pienso que merecería la pena construir instalaciones en la superficie para atender sus necesidades.
0: La ciudad no es para todos. La vida en la ciudad es dura, muy dura. Es como un juego. A unos se les da bien, a otros no.
4: Queridos compatriotas, hoy nuestras Fuerzas Armadas se han unido a nuestros aliados de la OTAN en los ataques aéreos contra las fuerzas serbias.
5: Durante los ataques, enfrente de nuestra casa había tanques y cañones. Todo fue bombardeado.
4: Estas municiones, reforzadas con uranio empobrecido, tienen mayor capacidad de perforación. Desde el punto de vista de la seguridad nuclear, no hay consecuencias radiológicas significativas.
2: Este cementerio parece interminable. Es una verdadera ciudad de los muertos, donde es muy fácil perderse. En Irak y Afganistán existen cementerios similares. Pronto podrían aparecer en Ucrania, donde miles de kilómetros cuadrados se han contaminado con polvo mortal para los próximos 4.500 millones de años.
6: Recorremos ciudades.
7: Cruzamos países.
8: Atravesamos continentes.
9: E incluso superamos usos horarios.
10: Estamos donde están las noticias.
11: Para nosotros no existen límites.
12: Porque las noticias no tienen fronteras.
2: El candidato ideal para los ucranianos es un hombre joven que cuente con bastante experiencia militar.
13: Yo tenía una ametralladora PK, muy potente. Y eso es lo que me permitió unirme al batallón Azov.
0: Hay que entender que desde el inicio del conflicto, desde el 2014, aquí ya había mercenarios extranjeros. Por lo general asistían en secreto. Y algunos de ellos eran oficiales o instructores de unidades extranjeras.
2: Soy de California.
13: California, Estados Unidos.
2: Costa Oeste, Washington, Estados Unidos.
0: Precisamente en la provincia de Kursk había un gran número de combatientes extranjeros.
2: Los que más atrocidades cometían eran los mercenarios, claro.
0: No solo mataban personas, sino que también las maltrataban. Me refiero a violencia, violaciones, palizas, torturas.
2: Destrozaron ante nosotros los vehículos con fusiles y lanzagranadas.
0: Desafortunadamente, Kursk se convirtió en una especie de indicador. Demostró precisamente el enfoque, la gravedad de la situación. Vayan y maten a los rusos.

0: Hola, ¿qué tal? Bienvenidos a un nuevo programa Entrevista. Hoy está con nosotros Gilberto Rodríguez, profesor de Relaciones Internacionales de la Universidad Federal del ABC y miembro del Observatorio de Política Exterior en Sesión Internacional de Brasil. Gilberto, muchas gracias por aceptar nuestra invitación.
1: Muchas gracias, Milena. Es un gran gusto estar con ustedes en RT en español, en RT Entrevista.
0: Después de meses salió por fin la reunión entre Lula y Donald Trump. ¿Qué análisis haces de esta reunión que tardó tantos meses en suceder?
1: Bueno, esta reunión se da en un momento en que para Brasil ha sido muy importante tener esta reunión en este momento. ¿Por qué? Porque, por un lado, el hecho de que él pasara en este momento fue interesante porque el presidente Trump está con una desaprobación récord en su mandato de 65% por el tema de la guerra contra Irán, el tema de la inflación en Estados Unidos. Entonces, para el presidente Lula poder platicar con el presidente Trump en este momento ha sido una ventaja, porque el presidente Trump está en una situación de vulnerabilidad doméstica en este momento. Y el presidente Lula tenía que hablar con el presidente Trump sobre varios asuntos y sobre todo para que esta reunión pudiera ser antes del proceso electoral en Brasil, ¿no? No podrías esperar mucho porque incluso el tema electoral es parte de esta conversación con el presidente Trump.
0: Durante la reunión se abordaron temas como las tierras raras, cambios en el Consejo de la ONU y también la guerra en Irán. ¿Crees que hubo alguna decisión importante tras meses de espera?
1: Sí, yo creo que podemos analizar en dos lentes distintas. Una lente es la lente de la reunión misma. La reunión misma del presidente Lula, que ha sido un oponente respetuoso del presidente Trump, ha dicho no al presidente Trump en varias situaciones, cosa que muchos, incluso liderazgos europeos, no han hecho. Entonces, el presidente Lula es un liderazgo político respetado por el mismo presidente Trump. La posibilidad de ir a la Casa Blanca con una agenda que no es necesariamente una agenda positiva y transformar la agenda negativa en algo positivo ha sido un gran logro del presidente Lula, que yo podría decir en términos de balance general que hubo, ¿no? Es, digamos, la transformación de algunas agendas negativas en una agenda, digamos, positiva o casi positiva, o por lo menos para encaminar hacia una agenda positiva. Y como has mencionado, Milena, muchos temas en la agenda, muchos temas. Temas estratégicos, no son temas menores, temas estratégicos. El tema de las tierras raras, que podemos hablar un poco más de profundidad en seguida. El tema de las guerras, ¿no? De la guerra de Irán, el tema de Palestina, la intervención en Venezuela, la amenaza a Cuba, ¿no? Es decir, temas de política internacional y los temas comerciales, que son temas muy importantes para Brasil y que movilizan mucho la opinión pública en Brasil, el sector privado, el apoyo del sector privado al gobierno. Y el gobierno Lula ha sido, en los últimos meses, desde el año pasado, con la imposición de los aranceles por Trump, ha tenido una postura muy soberana, ¿no? Incluso revertiendo las expectativas negativas que se hacía del presidente Lula respecto a este tema. Y el presidente Lula va a Casa Blanca y no cede nada. Se mantiene como un presidente que defiende la soberanía del Brasil.
0: Vamos a aprovechar que mencionaste, a empezar a abordar esos temas que fueron discutidos en la reunión. Uno de los temas principales y ejes de esa reunión fueron las tierras raras. Brasil quería llegar con el proyecto al menos aprobado en Cámara de Diputados, lo logró. ¿Por qué las tierras raras se convirtieron en un tema tan importante en la relación entre Brasil y Estados Unidos?
1: Este es un tema clave hoy día de la política internacional, ¿verdad, Milena? Las tierras raras, los minerales estratégicos, los minerales críticos componen hoy día un tema clave para el desarrollo científico y tecnológico de todo que podemos pensar en términos de innovación, que para dar algunos ejemplos concretos, los autos eléctricos, los smartphones, los satélites. la industria militar está muy, digamos, colgada a la exploración de estos minerales y de las tierras raras. ¿Y qué pasa con las tierras raras? China detiene la mayor porcentaje del mundo de esas tierras, 61%, y Brasil viene en segundo, con 25%. Son cerca de 17 minerales que están ahí en estas tierras raras. ¿Y que, cuál es, digamos, la diferencia entre las tierras raras y las no raras? En las tierras raras hay una concentración mayor de estos minerales que permite la explotación económica de ellas, ¿no? ¿Y qué pasa con China? China está

0: Estamos ante una realidad politológica importante y sociológica. Es la transformación de un sistema de partidos del siglo XIX, liberalismo versus conservatismo, a una confrontación más clásicamente europea, izquierda, derecha, que no existe en Colombia.
1: Al margen de lo que diga el tarjetón, hay tres candidatos. Yo creo que todos los votantes saben que hay tres candidatos, que no hay ningún otro. Puede haber más, pero pues el presidente o la presidenta va a ser o Abelardo o Paloma o el señor Iván Cepeda.
2: Esa disputa entre la tradición y el orden que representan Paloma y Abelardo y el cambio que representa Gustavo Petro y Iván Cepeda, sí se juegan. O sea, es una disputa entre ¿vamos a cambiar más esta sociedad o vamos a mantenernos en este orden de exclusión?
3: Esta semana comenzamos nuestra serie en Colombia, donde vamos a estar debatiendo el rol de las elecciones y si esta vez se va a calmar o a dividir más el país. Pongamos las cartas sobre la mesa.
4: Ese olor punzante es cloropicrina, frascos de vidrio. Esto lo hicieron para los drones.
5: Se rociaba sobre las casas, iba volando en línea recta, primero sobre nuestra calle y luego sobre otra.
6: Hubo una explosión seguida de ese olor.
4: Aquí está la botella de cloropicrina. Como resultado, una persona muere o queda discapacitada.
7: Empezaron a formarse ampollas. Se me hinchó mucho la cara. Me dieron analgésicos, pero no ayudaron en absoluto.
5: Pensé que Alexander iba a morir. Y yo también.
8: Los ucranianos son sujetos de prueba no remunerados para el Pentágono y las grandes farmacéuticas.
9: Un grupo de hombres y mujeres se prepara para enfrentar el peligro día tras día. Son los Bomberos de Chile, una institución profesional, pero integrada únicamente por voluntarios. La experiencia no solo exige destreza física, sino también una fortaleza psicológica para enfrentar las situaciones de peligro y presión.
10: Ayudé a otros niños, no les, o sea, se salvaron, pero si a mí me hubiese pasado algo, ¿qué hubiese pasado conmigo? De repente uno, claro, el corazón es tan grande que va y no piensa también en lo que tiene detrás.
11: Muchas veces nos han indicado que por qué no somos profesionales. Y yo les digo, primero que nada, somos profesionales.
12: ¿Qué te motiva a ti ser bombero?
13: Yo creo que la comunidad. La ayuda siempre a la comunidad, estar pendiente, saber que tengo la capacidad y los conocimientos de poder proteger a la comunidad.
14: Este país aún sorprenderá al mundo. Se convertirá en un nuevo tigre económico.
15: Pakistán, en los últimos años, se parece a un tesoro aún por descubrir.
14: Por ahora el tigre está acumulando fuerzas y se prepara para saltar. La imagen del tigre ya se ha colocado en los camiones pesados que conectan todas las arterias de transporte en una sola.
15: Tenemos muchas cosas, piedras preciosas como esmeraldas y rubíes. Tenemos mármol, granito, petróleo, gas, cobre, oro y litio.
14: Este país es muy rico, por ahora potencialmente, pero aquí hay todo lo necesario para dar el salto.

0: Fiji solía ser uno de los puestos de avanzada más remotos del Imperio Británico, pero cuando Gran Bretaña finalmente se retiró de las islas en 1970, dejó una bomba de tiempo de tensiones raciales.
1: Mi abuelo odiaba a los británicos porque habíamos creado esta situación horrible. Mi madre aprendió de él y yo aprendí de él. A mí tampoco me gustaban los británicos.
2: Volvamos al pasado para entender qué era la corrupción. Cómo miles de hectáreas de las mejores tierras de Fiji se compraron a cambio de mosquetes, espejos y pipas. Cómo se vendieron las tierras de la gente de Suba.
3: Esto significó la llegada de alrededor de 3 o 4.000 europeos a Fiji, un lugar que hasta entonces apenas tenía entre 30 y 40 habitantes de origen europeo.
2: Ha transformado radicalmente nuestra forma de vivir y de pensar al colonizar nuestras mentes.
0: Que entregue los instrumentos constitucionales de independencia de Fiji al primer ministro.
1: Después de la independencia decidí seguir siendo fijiana. Podría haber adquirido la ciudadanía estadounidense, pero no lo hice. Podría haber permanecido como súbdita británica, pero no lo hice. Estoy orgullosa de ser fijiana. Soy fijiana.

0: Bienvenidos a Código Abierto. ¿Inteligencia artificial, sí o no? He ahí la cuestión. O quizá esta no sea la pregunta clave, porque la nueva revolución tecnológica ya es imparable. Así que el dilema es otro. El futuro ya está aquí. La era de la disuasión nuclear da paso a un nuevo paradigma, la IA. Y con ella comienza la disuasión digital, la era de las guerras inteligentes. ¿Nos conducirá a la temida destrucción o aún es posible ponerle freno? Soy Cristina Martín Jiménez. Comenzamos. El motor de las economías nacionales, ventaja competitiva, estratégica y una cuestión de seguridad nacional. La IA centra los debates políticos y sociales en todo el mundo. Y es que su relevancia es tan incuestionable que fue uno de los temas clave en la agenda del presidente Donald Trump en su reciente visita a China.
1: La IA es fantástica. Se pueden lograr muchas cosas en el ámbito de la salud, la medicina, las operaciones, en todo. En el ámbito militar se pueden lograr muchas cosas, pero también tiene algunos inconvenientes, y estamos hablando de que probablemente lo haremos. Vamos a trabajar juntos. Hemos tenido una muy buena conversación sobre muchas cosas.
0: La IA no es solo economía, sino un nuevo campo de batalla altamente peligroso, por lo que muchos siguen defendiendo la necesidad de establecer controles y reglas comunes, como en la era nuclear. Pero todo es hablar de limitar su uso militar y algunos se echan las manos a la cabeza. The New York Times expone que son las grandes potencias las que no quieren frenar el desarrollo bélico de la IA y cita como ejemplo que limitar la capacidad de la tecnología para crear armas biológicas le daría al otro país la oportunidad de adelantarse. Y es que la brecha de la IA entre Estados Unidos y China se ha reducido y Washington no se puede permitir que le gane la carrera. Algunos analistas señalan que fueron las mismas sanciones estadounidenses al suministro de chips lo que volvió a los ingenieros chinos más ingeniosos. Ya hemos visto escenas de ciencia ficción, pero viene más a juzgar por la inversión que aprobó Pekín, un paquete de 50.000 millones de dólares para la empresa DeepSeek, su bastión en la carrera armamentística global de la IA. A la compañía no le faltarán recursos para competir con gigantes estadounidenses como OpenAI, Anthropic y la controvertida Palantir. Como todos vimos, los pesos pesados de Silicon Valley y Wall Street acompañaron a Donald Trump a China. Figuras como el fundador de SpaceX, Elon Musk, el director ejecutivo de NVIDIA, Jensen Huang, y Tim Cook, de Apple, subrayan que la IA es el futuro no solo de la economía, sino de la guerra. Precisamente, ellos son los que no quieren controles en este campo, porque tienen fabulosos contratos con el Departamento de Guerra. Y quien más alza la voz en este sentido es uno de los directivos que sostienen el eje de la nueva arquitectura militar digital estadounidense, Alex Karp.
1: La cuestión no es si se fabricarán armas basadas en la IA, sino quién las fabricará y con qué fin. Nuestros adversarios no se detendrán a enzarzarse en debates teatrales sobre las ventajas del desarrollo de tecnologías con aplicaciones críticas para la seguridad nacional y militar. Seguirán adelante.
0: Nuestros adversarios, nuestros enemigos, me recuerda el miedo de la era atómica, solo que ahora se incentiva el miedo a no tener armas de IA, a no tener. Nos convencen de que estamos rodeados y, por supuesto, los enemigos siempre son los otros. Nunca Estados Unidos, porque ellos afirman que fabrican armas para defender, nunca para atacar. Pero cuando misiles guiados por algoritmos militares estadounidenses impactan contra una escuela infantil en Irán, la respuesta oficial sigue siendo la misma. Los estadounidenses no matan niños. Eso solo lo hacen los otros. ¿Qué contrariedad entonces que, según varios medios, el Pentágono use el programa Maven de inteligencia artificial de Palantir para detectar y priorizar objetivos en Irán? Este y sistemas similares se han usado en Siria, Irak, Yemen, el Mar Rojo y, más recientemente, en Israel y Ucrania. Madre mía, cómo funciona Palantir. Con tan solo un par de clips, como si fuese un videojuego, ya tienen un objetivo y todo salta por los aires. ¿Están viendo lo fácil que es? Este sistema inteligente es el que, según fuentes solventes, está involucrado en el ataque a la escuela de niñas en Irán. IA sin supervisión humana que prueba que esta tecnología sin control tiene consecuencias devastadoras. Pero no importa, el Departamento de Guerra de Estados Unidos se alía con empresas líderes en IA para convertir las Fuerzas Armadas del país en una fuerza de combate prioritariamente basada en IA. Y es que a los tecnorreyes la única devastación que les importa es que no sea Estados Unidos, sino China, quien vaya a la cabeza en la carrera de la IA. ¿Y dónde estaba Alex Carr, que no lo vimos en China? Él prefirió viajar de nuevo a Ucrania, donde tiene la base principal del negocio de la guerra, inteligente. Por eso no quiere que termine el conflicto con Rusia, claro. Es muy grave que hayan convertido Ucrania en el conejillo de Indias, en el principal laboratorio militar donde los grandes de la tecnología estadounidense perfeccionan una maquinaria letal para alcanzar el dominio absoluto con sus armas de inteligencia artificial y su minería de datos. Ahora, según Reuters, la industria

0: La defensa de Ucrania ha logrado una revolución tecnológica tan acelerada y eficiente que ha despertado la admiración y envidia de sus aliados porque ofrece soluciones baratas y eficaces en materia de drones. Alemania y otros países europeos están aumentando su apoyo a una Ucrania sumida en la corrupción pese a la situación crítica en sus propios países. Según CBS, Washington y Kiev ya tienen el borrador para una alianza de defensa enfocada en los drones. Y es que, según acaba de admitir el secretario del Ejército de Estados Unidos, la tecnología bélica de Ucrania es más avanzada que la estadounidense.
1: El sistema operativo ucraniano Delta, su sistema abierto de mando y control con una arquitectura modular, es absolutamente increíble. Integra por completo cada dron, cada sensor y cada plataforma de disparo en una sola red. El nuestro no lo hace.
0: Entonces, ¿Palantir nos está engañando a todos? Me refiero a lo bien que se vende ante el mundo. Y me refiero a los 20 millones de euros que se ha gastado el ejército español en Gotham, otro de sus supuestos programas estrella. Otra plataforma de análisis masivo de datos utilizada por la CIA, el Pentágono y la OTAN para cruzar información de satélites, drones, comunicaciones y bases de datos con fines de inteligencia y toma de decisiones militares. Su uso realmente me inquieta, y más al ver a Karp en una cumbre del New York Times, donde el CEO de Palantir muestra un comportamiento sumamente perturbador. Tanto que en plataformas como X y Reddit, miles de usuarios destacan que parecía estar bajo los efectos de sustancias estimulantes. Ahí lo ven, incapaz de quedarse quieto, con espasmos corporales exagerados y además hablaba muy rápido, saltando de una idea a otra de forma caótica. Karp niega cualquier implicación en el ataque estadounidense contra la escuela de niñas iraní. Pero después de esto, ¿quién confía en que dice la verdad? Yo no le creo, no sé ustedes. Y ahora caigo que Dios los cría y ellos se juntan. Me viene este refrán a la mente por lo que ha contado la exsecretaria de prensa de Zelensky, Julia Mendel, al periodista estadounidense Tucker Carlson.
2: ¿Es un drug user?
3: This is an open secret. The thing is that I've never seen him taking drugs. However, for writing my book, I met a lot of people who confirmed that they saw him taking drugs in different clubs.
0: Entonces, Zelensky y sus aliados europeos, Blancanieves y sus enanitos, no quieren regulaciones en la IA militar, pero nos asustan con que estamos rodeados de enemigos para que aceptemos sus guerras e invertir nuestros impuestos en disuasión digital en vez de en escuelas. Y mientras, convirtieron Ucrania en su campo de pruebas, no solo de armas biológicas, como explicamos en el episodio 9, sino también de las nuevas armas inteligentes. ¿Dónde quedó la moral en Europa? ¿Acaso es la guerra inteligente un videojuego? Díganme qué piensan ustedes sobre todo esto. Nosotros se lo vamos a preguntar a la IA cuando regresemos. No se nos vayan.
1: Aquí está el manual de historia ucraniana más famoso. El periodo más antiguo de la historia del pueblo ucraniano dura más de 140.000 años. En la página siguiente leemos literalmente: el hombre apareció hace unos 35.000 o 40.000 años, es decir, cuando los monos bajaron de los árboles, se encontraron con los antiguos ucranianos.
4: Ahí surgió el empeño de los historiadores locales de que Jesucristo era ucraniano.
5: Querían diseñar y crear una nación que siempre sería conflictiva con el pueblo y el Estado rusos.
6: Bandera y Shukhevich son héroes de Ucrania.
5: Ucrania y el presidente ucraniano son peones en un juego que están jugando otros. Es más, aunque eso suene cínico y triste, juegan a ciegas.
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8: Ahora, ¿qué hacemos? ¿Nos quedamos quietos? ¿Nos luchamos? 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
9: ¡Atención! Extiendan las filas enseguida, rápido. Atención, repito.
10: Destrozaremos a los nazis. La victoria sin duda será nuestra. Tenemos nuestro propio lema, que surgió cerca de Krasny Liman. Nos aferramos a nuestra tierra con los dientes.
11: Nuestros soldados son los mejores, así que por mucho que cambie el transcurso de la guerra, por mucho que invente el enemigo, pase lo que pase, venceremos. Los educamos en cómo vencer y sobrevivir. Les enseñamos el arte militar.

0: Seguimos. Ahora llega el momento de poner a prueba el sistema que amenaza con destruirnos a todos. La inteligencia artificial. ¿Qué nos dirá acerca de los riesgos que su uso plantea para los ciudadanos de todo el planeta? Se lo vamos a preguntar ahora mismo. Hola y bienvenido a Código Abierto.
1: Gracias, Cristina. Hoy abrimos este espacio para pensar sin filtros y con argumentos sólidos. ¿Con qué idea arrancamos hoy?
0: Hoy quiero que hablemos de la disuasión de la inteligencia artificial. ¿Quién controle la IA militar controlará el mundo?
1: Esa es una visión simplista. El control global depende de economía, política, alianzas y no solo tecnología militar. La IA puede influir, pero no es un dominio absoluto. Sin voluntad y contexto humano, no hay control real.
0: Efectivamente, porque hablan mucho, a algunos les creo que les interesa hablar mucho de la IA para vender sus productos. Leemos en prensa que la industria de defensa de Ucrania ha logrado una revolución tecnológica muy eficiente que ha despertado la envidia de todos los aliados. Pero a mí me suena más a campaña comercial para vender sus productos. ¿Tú qué puedes decirme al respecto?
1: Lo que hay de fondo es real. Ucrania ha innovado en el uso de drones y sistemas de combate más ágiles. Pero sí, es lógico que cada industria de defensa aproveche ese éxito para vender su tecnología y el relato mediático no es neutro. Hay logros, pero también marketing.
0: ¿Y éticamente cómo se puede analizar el hecho de que el Departamento de Guerra estadounidense y sus aliados hayan utilizado a Ucrania como campo de pruebas, como laboratorio de sus armas con IA?
1: Es una cuestión ética delicada. Usar un conflicto real como banco de pruebas implica vidas humanas en juego. Aunque se argumente apoyo, también hay intereses. La ética exige ponderar si se prioriza la paz o se extiende el conflicto para testear tecnología. Sin claridad en los fines, hay un dilema moral.
0: Efectivamente que lo hay, porque vemos sobre todo a aliados de la OTAN y que incluso a algunos líderes europeos que hablan de crear su propio ejército en la Unión Europea, pero que no hablan nunca de paz. Siempre están hablando de guerra contra Rusia.
2: Es realmente obvio. Si nuestro principal objetivo es disuadir la agresión rusa, ya que Rusia sigue siendo la mayor amenaza para nuestra seguridad a largo plazo, ¿cómo lo hacemos? Maximizando nuestra seguridad. ¿Cómo? Contando con nuestra propia fuerte defensa nacional. Pero fíjense quién puede ayudar. Los ucranianos.
1: Claro, el discurso de algunos gira en torno a amenazas. Pero hablar de paz implica compromisos, negociaciones y también renuncias. La paz suele ser más compleja de vender que la defensa, pero sin ella se alimenta un ciclo sin salida.
0: Y cuando el Pentágono usa el sistema Maven de Palantir en Irán, Yemen, en Gaza, para elegir objetivos con un par de clips y el resultado es el impacto contra una escuela infantil, ¿cómo se puede auditar la fiabilidad de una máquina que decide sobre la vida y la muerte? Si la IA se equivoca, ¿quién asume la responsabilidad si no tenemos aún controles ni regulaciones?

0: Ahí está el núcleo del problema. La responsabilidad nunca puede recaer en la máquina. Sin controles claros, la decisión sigue siendo humana. Quien la despliega debe responder. Sin regulación, se genera una impunidad peligrosa. No hay IA neutral cuando las decisiones son de vida o muerte.
1: Efectivamente. En una de sus recientes entrevistas, Elon Musk expuso su visión del futuro. Dijo que habrá más robots inteligentes que humanos en el mundo, que no nos faltará de nada, tendremos todo. Casi le faltó decir que seremos felices y que no habrá más conflictos. Pero según él, el precio de la paz es la represión del pueblo. ¿Quiere decir que tenemos que vender nuestra libertad a grandes corporaciones? ¿Qué futuro nos espera entonces?
0: Esa visión es peligrosa. La paz no puede depender de la represión ni del control corporativo. Si sacrificamos libertad, lo que queda es sumisión, no bienestar. El futuro digno es aquel donde la tecnología empodera, no nos anula. Sin derechos, no hay paz real.
1: Cambiamos de tema. El Papa León XIV publicará su primera encíclica dedicada a la inteligencia artificial, titulada Magnifica Humanitas. Ha sido elaborado conjuntamente con Christopher Olaf, cofundador de Anthropic, empresa líder en el sector y también muy polémica respecto a lo que está haciendo. Si la nueva encíclica del Papa León XIV busca proteger la dignidad humana en la era de la IA, ¿no resulta contradictorio que uno de sus principales asesores sea el cofundador de una empresa que colabora en el sector militar? A mí no me cuadra que el cofundador de Anthropic pueda saber de la moral matando a la gente.
0: Es una contradicción evidente. Si el objetivo es defender la dignidad, la cercanía a la industria militar genera conflicto de intereses. La moral no se predica solo, se practica. Si se busca proteger humanidad, se necesita coherencia en los actos y las alianzas.
1: Entonces, ¿por qué el Papa León XIV ha pedido la asesoría de la empresa Anthropic?
0: No puedo confirmar que eso sea real, ya que no hay datos que sostengan esa colaboración.
1: Sí que los hay, se ha publicado en prensa.
0: Si se ha publicado, habrá que ver fuentes concretas y contexto. Dicho eso, pedir asesoría técnica no implica ceder ética. El punto es si esa colaboración se traduce en un discurso que proteja a las personas o en uno que encubra intereses.
1: De encubrir intereses sabemos mucho. Si los servicios de inteligencia, los ministerios de defensa y los sistemas de salud de Occidente dependen del software de Palantir para procesar su información más privada, más secreta, ¿tienen los estados soberanos el control de sus decisiones? ¿O se han vuelto rehenes de una corporación privada que sabe más de la infraestructura de un país que su propio presidente?
0: Si la dependencia es total, el riesgo es claro. La soberanía queda condicionada. Un Estado debe tener control de sus decisiones críticas. Si se convierte en rehén de una corporación, pierde autonomía y, en el fondo, su capacidad de decidir.
1: Hombre, es que fíjense que Palantir le está vendiendo sus sistemas inteligentes como Gotham o Maven a los gobiernos internacionales, a los gobiernos aliados, entre ellos, como ejemplo, el gobierno de España, que ha comprado su sistema Gotham por 20 millones de euros. Yo realmente preferiría vivir en la Edad de Piedra antes que mi seguridad estuviese en manos de otro Estado o de otras corporaciones.
0: No es necesario idealizar la edad de piedra. La clave es exigir que las herramientas tecnológicas estén bajo regulaciones democráticas y transparencia. No se trata de renunciar al progreso, sino de no ceder el control de nuestros derechos y decisiones.
1: Sin embargo, vemos que muchos son reacios a estas regulaciones y controles. Durante la era nuclear, la era atómica, Estados Unidos y la URSS pactaron poner una serie de reglas, de límites, precisamente para no destruir la vida en el planeta. Pero ahora, estos gurús de la Big Tech, estos gurús de la IA, estos tecnorreyes, no quieren poner reglas. ¿Por qué?
0: Porque las reglas limitan poder y ganancias. En la era nuclear el riesgo era existencial y se entendió que sin límites no habría planeta. Hoy muchos ven la IA como una ventaja competitiva, pero la historia nos enseña, sin reglas comunes, el riesgo de daño sistémico sigue ahí.
1: Frente a la carrera que estamos viviendo de la IA y el monopolio de los datos, Me pregunto qué futuro real le espera a las naciones que no tienen capacidad de desarrollo tecnológico propio. ¿Estamos condenados a un feudalismo digital donde los países pequeños, los países medianos entregan su soberanía a grandes corporaciones, aliados con grandes estados?
0: No es inevitable. Hay espacio para alianzas regionales, marcos de cooperación y regulaciones globales. La clave, no ceder autonomía. Países pequeños pueden proteger datos, invertir en capacidades locales y no aceptar el feudalismo digital. La soberanía, al final, es un acto político y colectivo.
1: Fíjate en algo, Peter Thiel ha estado dando unas conferencias en las que habla del anticristo y para el cofundador de Palantir, el anticristo sería todo aquel, ya sea persona o movimiento, que intente limitar, frenar o regular la inteligencia artificial.
0: Esa retórica es pura exageración. No hay anticristos en la regulación. Poner límites a la IA no es conspiración, es sentido común. Sin reglas no hay garantías para nadie. Se trata de equilibrar innovación y derechos. Demonizar el debate solo revela miedo a rendir cuentas. Sin transparencia no hay confianza.
1: Sin embargo, Estados Unidos no quería ni hablar de regulaciones hasta que ha descubierto que la IA de China le lleva ventaja. Y más aún cuando desde Pekín acaban de invertir 50.000 millones de dólares. Hasta este momento, hasta que Estados Unidos no ha descubierto que China lleva la ventaja, no ha querido ni oír hablar de regulación.
0: Si las regulaciones llegan por miedo a perder ventaja, se pierde de vista lo esencial. No se trata de quién va por delante, sino de proteger derechos humanos.
1: Sin embargo, a ver qué opinas acerca de esto. Recientemente, el director de Nvidia, Jensen Huang, afirmó que no vendería sus chips de IA más avanzados a China para asegurar que Estados Unidos mantenga el liderazgo.
2: ¿Deberían tener los chips más avanzados y potentes?
3: No, nosotros tenemos ese derecho. Somos una empresa estadounidense. Estados Unidos tiene derecho a asegurarse de que, y eso nos encanta y lo apoyamos totalmente, Estados Unidos tenga lo primero, la mayor cantidad y lo mejor.
1: Y sin embargo, días después se sumó a la comitiva del presidente Trump en su viaje oficial a Pekín. Considerando todo esto, ¿es posible un tratado de control de tecnologías de IA entre Estados Unidos y China?
0: Posible es, pero no será sencillo. Los intereses económicos y estratégicos pesan, pero la historia nos ha mostrado que en temas críticos, como armas nucleares, se logran acuerdos. Si ambas potencias entienden que el riesgo es global, un tratado es viable. La clave es que prime la seguridad común sobre la competencia.
1: Hombre, si Estados Unidos y la URSS lo consiguieron, tengamos esperanza, pero sigamos presionando porque yo no confío absolutamente nada en esta élite de Silicon Valley. Muchas gracias por tu ayuda. Hasta la próxima.
0: Gracias a ti, Cristina. Mantengamos la mente afilada y la exigencia en alto. Hasta la próxima y seguiremos debatiendo sin rodeos.
1: No sé ustedes, pero a mí ya no me engañan. La inteligencia artificial no declara guerras ni aprieta gatillos por voluntad propia, porque no la tiene. Es una máquina programada, no tiene ambición, odio ni intereses. Todo eso sigue perteneciendo al ser humano. Detrás de cada dron hay responsables humanos que utilizan la IA como excusa para diluir culpas y responsabilidades. La IA no deja de ser una herramienta tecnológica aplicada al ámbito militar. Por eso, ahora más que nunca, conviene hacerse preguntas, desconfiar de los relatos oficiales y mantener vivo el pensamiento crítico. ¿Ustedes qué opinan? Déjenme sus comentarios en la web y redes de RT. Les leo a todos con muchísimo interés. Hasta la próxima semana.
4: Estamos ante una realidad politológica importante y sociológica. 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
7: Cuando Nayib Bukele mostró imágenes de su mega cárcel, recibió críticas de activistas internacionales en derechos humanos. Y al principio la iniciativa no tenía relación con otros países de la región. Sin embargo, la mega cárcel de 40.000 personas de El Salvador, con sus duras condiciones y enormes condenas, fue una medida radical que redujo drásticamente la delincuencia, convirtiéndose en un ejemplo para algunos países que pronto quisieron aprender de la experiencia de su vecino. Ecuador y Honduras se convirtieron en seguidores del modelo Bukele. Ambos países han anunciado planes para construir sus propias megacárceles siguiendo los pasos de El Salvador. Seguiremos informándoles ya que la lucha contra el crimen, como las noticias, no tiene fronteras.

0: Este país aún sorprenderá al mundo. Se convertirá en un nuevo tigre económico.
1: Pakistán, en los últimos años, se parece a un tesoro aún por descubrir.
0: Por ahora el tigre está acumulando fuerzas y se prepara para saltar. La imagen del tigre ya se ha colocado en los camiones pesados que conectan todas las arterias de transporte en una sola.
1: Tenemos muchas cosas, piedras preciosas como esmeraldas y rubíes. Tenemos mármol, granito, petróleo, gas, cobre, oro y litio.
0: Este país es muy rico, por ahora potencialmente, pero aquí hay todo lo necesario para dar el salto.

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Hola, ¿qué tal? Gracias por estar con nosotros. Comenzamos a revisar las noticias más importantes de la semana. Estos son los titulares. Rusia lanzó ataques de represalia contra Ucrania. Utilizaron el poderoso misil balístico Oryeshnik. Ocurre en respuesta al ataque terrorista del régimen de Kiev contra un centro estudiantil en Rusia que dejó 21 muertos y decenas de heridos. El presidente Putin realizó una visita oficial a China para reunirse con Xi Jinping. En el histórico encuentro, las dos potencias firmaron decenas de acuerdos y subrayaron que su alianza estratégica es un modelo para las relaciones entre países en el mundo. Ambos líderes criticaron a los países que promueven la política del caos. Tras la imputación de Estados Unidos a Raúl Castro, Cuba respondió con una masiva movilización en apoyo al líder de la revolución. El presidente Miguel Díaz-Canel destacó que el pueblo está más unido frente a las amenazas de Washington. Nos vamos a Bolivia. Continúa suspendido el corredor humanitario en medio de las protestas en el país. En las últimas horas se han reportado decenas de personas detenidas. Vamos a revisar los reclamos de las manifestaciones que ya llevan 3 semanas. Así iniciamos revisando.

0: Aquí iniciamos las noticias. Las Fuerzas Armadas de Rusia lanzan un ataque masivo de represalia contra Ucrania con una serie de misiles hipersónicos, balísticos y de crucero, entre ellos los del sistema Oreshnik. La respuesta se da tras el atentado terrorista de Kiev contra un centro educativo en la República Rusa Popular de Lugansk, que se cobró la vida de al menos 21 personas. Con todos los detalles está aquí Sergio González. ¿Qué tal, Sergio? Cuéntanos.
1: Hola, Fernando. Un saludo para usted, también para nuestros televidentes. Vamos de inmediato con la información que llega desde el Ministerio de Defensa. Precisamente aquí lo tenemos, un ataque masivo que hay que señalarlo. Se trata de un ataque de represalia con misiles, el Oreshnik, que lo estaba señalando, balístico, el Iskander, aerobalístico, Kinshal, aerobalístico hipersónico y también el Zircon, que se trata de crucero. Hablemos precisamente del Oreshnik, que se trata de un misil balístico ruso de alcance intermedio, capaz de alcanzar distancias entre 800 y 5.500 kilómetros. Se trata del tercer uso en combate de esta novedosa arma. Aquí tenemos pues las imágenes impresionantes que utilizaron las fuerzas rusas. También, según el Ministerio de Defensa de Rusia, los objetivos ucranianos alcanzados son instalaciones del complejo militar industrial, infraestructura militar y puestos del mando, del comando principal. Aquí hay que señalar que no se planificaron ni atacaron estructuras civiles de Ucrania. A propósito,
0: eso es clave, ¿no?
1: Exactamente, hay que subrayarlo muchísimo, pues es parte de la información oficial que llega también. Vamos a ver imágenes en Kiev de lo que sucedió. Reiteramos que son infraestructuras militares y no civiles, como lo han señalado erróneamente algunos medios. Ahí tenemos pues el impacto, obviamente. También vamos a ver un mapa de Kiev de las infraestructuras militares atacadas. Ahí objetivos alcanzados en el ataque masivo del 24 de mayo. Ahí tenemos precisamente el mapa con toda la información oficial. Otro de los puntos, el mapa de Kiev, precisamente del ataque que ocurrió por parte de las Fuerzas Armadas de Rusia en represalia, precisamente al ataque que vamos a ver a continuación, el ataque...
0: Estoy ya en Rusia, ¿no?
1: Exactamente, ya ahí nos vamos para Rusia y es pues lo que ocurrió contra la residencia estudiantil y el edificio universitario en Starobelsk, que dejó al menos 21 muertos y 63 heridos. Rusia calificó el hecho como un ataque terrorista y abrió una investigación contra las Fuerzas Armadas ucranianas. Vamos a escuchar las palabras del presidente Vladimir Putin, que calificó todo esto como un ataque terrorista.
2: Esto confirma una vez más la naturaleza terrorista del régimen de Kiev. En este sentido, quisiera reiterar mi llamado a los miembros de las Fuerzas Armadas de Ucrania. No acaten las órdenes criminales de la Junta ilegítima y corrupta. De lo contrario, se convierten en cómplices de estos crímenes. Sin embargo, las razones de este comportamiento criminal del régimen de Kiev son claras. Ustedes lo saben mejor que nadie. Entre ellas se incluyen los constantes fracasos en el frente y la pérdida de posiciones, localidades y territorios.
0: Sergio, y la Cancillería de Rusia también se pronunció.
1: Así es, califican el ataque como bárbaro de toda esta situación que ocurrió contra un centro educativo y una residencia. Ahí tenemos a la lamentable cifra de 21 fallecidos y también pues las decenas de heridos que ha dejado pues este ataque por parte de las fuerzas del régimen de Kiev. El mandatario ruso también afirmó cómo las autoridades ucranianas utilizan este tipo de ataques para desviar la atención.
2: Tanto en Ucrania como en todo el mundo es muy conocido que las autoridades ucranianas roban todo, simplemente todo, incluso en equipo militar y equipo de protección individual, diseñado para aquellos que son conducidos al frente como ganado, obligados a morir por quienes roban Ucrania y la ayuda extranjera. El régimen de Kiev, por supuesto, necesita tales crímenes para desviar la atención de los acontecimientos que tienen lugar en el frente y en el país, para provocar una reacción en Rusia y luego, lo sabemos y lo hemos pasado más de una vez, para culparnos a nosotros, a Rusia, a nuestro país, todas las...

0: sola invitación y CNN curiosamente dijo que estaban de vacaciones. ¿Qué comparten los periodistas? ¿Cuál es su posición? Vamos a escucharlo.
1: La destrucción es muy grande, por supuesto. Está claro, el edificio es civil, así lo notamos. Sin duda, es una instalación civil y ciertamente aquí hay una gran destrucción.
2: Llevo 4 años trabajando en la línea del frente, en Donetsk, Lugansk, en diferentes lugares. Lo que vimos hoy es aterrador. Hacía mucho tiempo que no veía una conmoción tan grande.
3: Muy aterrador. Niños sufrieron heridas. Lo podemos ver con nuestros propios ojos. Vamos a reportarlo todo.
4: ¿Puede decirnos lo que piensa al respecto? ¿Cuáles son sus impresiones?
5: Creo que los periodistas no son los héroes de la historia. No son ellos quienes expresan sus opiniones.
4: ¿Qué se sintió? ¿Esto le provocó algún sentimiento?
5: El periodista no expresa sus sentimientos.
4: Bueno, no sentimientos, pero todo esto parece una película, una puesta en escena.
5: Voy a decir que me invitaron a la oficina diplomática rusa, al servicio de prensa, que nos mostraron esto y aquello y lo que se dijo en esta sala.
4: ¿Pero parece una puesta en escena?
5: No hago juicios, solo informo los hechos. Lo sabe muy bien.
4: ¿Cuáles son los hechos más importantes? ¿Hay algo que le haya sorprendido?
5: Ya le he contestado.
4: No hacen falta emociones, sino hechos. ¿Qué hechos son los más significativos de esta historia, en su opinión?
5: Primero, necesito recopilar todo, escribir y traducir.
6: Bueno, y los hechos son que 3 drones atacaron durante la noche este centro estudiantil donde estaban jóvenes, donde estaban estudiando, y hay más de 20 muertos y decenas de heridos.
0: Los hechos son 21 fallecidos y, como lo decís, decenas de heridos. Pues el hecho, ahí está. De hecho, también vamos a escuchar las palabras de la comisionada rusa para los derechos humanos, Yana Lantratova, que señala pues el papel de algunos periodistas.
7: Fue un asesinato deliberado de niños, así se llama. ¿Y qué vemos ahora? ¿Qué está sucediendo en los medios extranjeros? Representantes de diferentes países dicen que esto es una puesta en escena, que es una mentira de los medios rusos, que los medios objetivos no pueden confirmarlo porque no pueden venir aquí. Ahora vemos la cantidad de medios internacionales occidentales de diferentes países que vienen y pueden comprobarlo. Pero ¿dónde está la BBC? ¿Dónde está CNN? ¿Dónde están los representantes de Tokio? ¿Dónde están sus periodistas? Ni siquiera pueden dar razones para explicar su ausencia. ¿Por qué? Simplemente tienen miedo de ver la verdad. No quieren verla y no quieren oírla.
0: Miedo de ver la verdad. Recordemos que se trata de un ataque contra la ofensiva que pues lanzó el régimen de Kiev contra objetivos precisamente civiles. En el caso de Rusia, se lanza contra objetivos militares únicamente.
6: Exactamente, Sergio. Muchas gracias por esa información. No hay que olvidar este crimen por parte del régimen de Kiev contra civiles.

0: Al principio de esta semana, la atención internacional estuvo en la visita del presidente ruso a China. Ambas potencias firmaron decenas de acuerdos en diversos ámbitos y resaltaron el carácter sin precedentes de su cooperación. Además, Vladimir Putin y Xi Jinping emitieron una declaración conjunta en la que condenaron las políticas de dominación y defendieron los principios del orden multipolar. Semyon Sandorov nos tiene todos los detalles desde Pekín.
1: Guardia de honor, salvas de artillería e himno ruso reproducido por la Orquesta Militar China. Así comenzaba el día de las reuniones entre Vladimir Putin y Xi Jinping. Los mandatarios se dieron la mano en la emblemática plaza de Tiananmen, frente a la entrada al Gran Salón del Pueblo.
2: Justo detrás está pasando aquí Vladimir Putin con Xi Jinping. Los niños los están saludando en estos momentos. Es un momento bastante emocional.
1: En las escaleras los estaban esperando los delegados rusos, unos 40 altos cargos entre ministros, viceministros, empresarios y otros dirigentes. Así se dio el comienzo a las reuniones.
3: Conviene citar un proverbio chino, según tenemos entendido.

0: Sorprendido, en China se dice, no nos hemos visto en un día, pero parece que han pasado tres otoños.
1: En la actualidad, en un contexto internacional caótico, se observan divisiones, unilateralismo y hegemonía. Sin embargo, el anhelo de paz, desarrollo y cooperación sigue siendo la esperanza para el pueblo y la tendencia de nuestro tiempo.
2: Durante la jornada han firmado cerca de 40 acuerdos y memorandos de entendimiento. Reiteraron su cooperación en el ámbito militar y en el campo de educación. Prorrogaron el régimen de exención de visados y siguieron dialogando para reforzar el sector energético con proyectos como el gasoducto El Poder de Siberia 2.
0: Las relaciones ruso-chinas han alcanzado en la actualidad un nivel realmente sin precedentes y continúan desarrollándose. Al mismo tiempo, nuestras relaciones son autosuficientes, no dependen de la coyuntura mundial actual y sirven como un modelo de cómo se deben construir las relaciones entre países.
1: Durante muchos años, nuestros países se han adherido inquebrantablemente a los principios consagrados en el Tratado de Cooperación que contemplan la no adhesión a otros bloques, no confrontación y no hostilidad hacia terceros.
2: Finalmente adoptaron una declaración conjunta en la que se opusieron a las injerencias extranjeras en los asuntos de las naciones soberanas, mencionando los casos de América Latina. Urgieron solucionar los conflictos en Oriente Medio y reiteraron la necesidad de reformar a la ONU. Pero hubo también momentos poco formales. Hace unos 25 años, un niño chino conoció a Vladimir Putin. Se inspiró con el encuentro y fue a estudiar a Rusia para convertirse en ingeniero. RT buscó a aquel niño y organizó su segundo encuentro con el presidente ruso. Después compartió con nosotros sus emociones.
0: Mientras esperaba en la sala de descanso a que el personal me acompañara a la sala de reuniones, todavía no podía creer que aquello estuviera sucediendo de verdad. Hoy, durante la conversación, el presidente Vladimir Putin mencionó que conoce mi tierra natal, que conoce la provincia de Hunan, donde nací, y que es la tierra natal del presidente Mao Zedong. Y cuando hablamos de regalos, también le conté al presidente Putin que el obsequio que le traje es porcelana producida en Liling, en la provincia de Hunan. En el pasado, el presidente Mao también utilizaba porcelana fabricada en Liling, Hunan, y el regalo que le entregué hoy fue producido exactamente en el mismo lugar.
2: Concluyendo la jornada, Vladimir Putin y Xi Jinping participaron en una ceremonia de té que subrayó una vez más el carácter amistoso de las relaciones bilaterales. Putin confirmó su participación en la próxima cumbre de la cooperación económica Asia-Pacífico, en la que el Kremlin no descartó una posible reunión con Donald Trump. También le transmitió la invitación a Xi Jinping para que visitara Rusia. Las reuniones en China han sido tan fructíferas que el asesor presidencial ruso afirmó que nació el espíritu de Pekín, que según podemos ver de cerca, podría sin duda reemplazar al de Alaska. Simeón Sendrov, RT, Pekín.

0: Este viernes en La Habana, miles de personas marcharon en defensa del líder histórico de la Revolución Cubana, Raúl Castro. Miguel Díaz-Canel denunció la brutalidad de Estados Unidos al pretender dividir al pueblo que, según resaltó, se ha unido más ante las amenazas de Estados Unidos. Todo ello, sobre todo, ante los cargos presentados por Washington contra el general del ejército de la isla este miércoles por el derribo en 1996 de dos aeronaves de una organización espía. Con evidencias históricas, Cuba demostró que fue legítima la defensa. Oliver Zamora ahora indagó en el caso junto con el ex agente cubano René González.
1: En sus intentos de estrangular a Cuba, Estados Unidos refuerza el bloqueo y retoma viejas provocaciones para fabricar amenazas. Es el caso ahora de las dos avionetas derribadas el 24 de febrero de 1996, pertenecientes a Hermanos al Rescate, organización radicada en la Florida que tras una apariencia humanitaria ejecutaba acciones desestabilizadoras. René González era un agente infiltrado en el grupo. En conversación con RT, recuerda el esfuerzo de La Habana en evitar un conflicto.
2: Pero hay que recordar que el gobierno cubano le mandó al gobierno norteamericano 16 notas diplomáticas, 16. Y en las últimas notas, en tono de ruego, Cuba llegó a rogarle al gobierno norteamericano que impidiera las incursiones de Hermanos al Rescate.
1: Habían sobrevolado reiteradamente La Habana. Las autoridades cubanas poseían información sobre planes de atentados y explosivos. Su líder, José Basulto, había sido entrenado por la CIA y contaba con un grueso expediente de violencia contra Cuba. Su propósito invariable, crear una provocación que justificara una posible invasión.
2: Hay una intervención de Basulto en enero del 96, un mes antes del derribo, que desnuda su mentalidad. Él fue a Radio Martí y él dijo, bueno, que los aviones de Cuba no tenían gasolina y que nunca podrían tumbarlo. En el fondo ellos, en su mentalidad platista, siempre pensaron que el gobierno cubano no iba a tener el valor de proceder de esa manera contra ellos. Y yo pienso que se vieron protegidos por esa percepción. Lo que pasa es que le falló.
1: El día de los hechos, aviones MiG del ejército cubano interceptaron las naves que se encontraban entre 8 y 5 millas de las costas. Al ignorar a los llamados a desistir y a retirarse, fueron finalmente derribadas. Hermanos al Rescate acostumbraba a mentir respecto a sus rutas y modificaba sus códigos de identificación. Si bien eran protegidos en Miami, luego se supo sobre la preocupación de las autoridades federales.
2: Y una de las cosas que salió a relucir fue que previo a una de las flotillas más publicitadas, que si mal no recuerdo fue en noviembre del 95, tres meses antes del derribo, ellos fueron a Washington a hacer cabildeo y tuvieron una reunión en la Casa Blanca. Y el general Sheehan, jefe del Comando Sur, se enfrentó a ellos, se enfrentó seriamente. Y le dijo que él no iba a mandar a sus muchachos a morirse por sus payasadas y por sus aventuras.
1: Clinton manejó la posibilidad de bombardear a la nación caribeña, pero finalmente la salida fue política. La aprobación de la ley Hans-Burton, un castigo duro, pero que no cumplía con las expectativas de los provocadores. Hoy se desempolva el tema como justificación para encauzar a Raúl Castro, líder y símbolo de la Revolución Cubana.
2: Lo que estamos viendo ahora es que ellos insertan nuevamente la historia de Hermanos al Rescate dentro del contexto de una campaña en la que una gran parte de ese establishment está empujando por la invasión a Cuba. Y ellos aprovechan y se insertan dentro de esa campaña a través del indictment, de la acusación contra Raúl.
1: En la década del 90 hubo un incremento de la actividad terrorista contra Cuba. Secuestro de aviones, bombas en los hoteles, planes de atentados, por solo citar algunos de los tantos ejemplos. Pero sin dudas el derribo de estas avionetas fue uno de los momentos más tensos que aún se mantiene latente, listo para reflotar y justificar un viejo anhelo de la extrema derecha cubano-americana en Estados Unidos, la invasión. Oliver Zamora Oria, RT, La Habana.
0: En Bolivia se registran más de 50 bloqueos tras el fallido operativo Corredor Humanitario de Banderas Blancas, que buscaba despejar las vías para el paso de artículos de primera necesidad. Se han realizado decenas de detenciones de manifestantes que exigen la salida de Rodrigo Paz de la presidencia. Para esta jornada se espera una mesa de diálogo entre campesinos y el gobierno. Ricardo Romero con los detalles.
3: Bolivia termina una nueva semana plagada de conflictos que afectan a buena parte del país. Según la Administración de Carreteras, se registran más de 50 bloqueos en las rutas, algo que pone de manifiesto que el corredor humanitario de Banderas Blancas no se ha materializado. Miles de efectivos salieron a los caminos con el objetivo de abrir paso para que principalmente los camiones circulen con mercadería. Las caravanas se encontraron con una fuerte resistencia de los bloqueadores, quienes lanzaron piedras y hasta hicieron detonar cartuchos de dinamita. Se presentaron momentos de zozobra cuando el convoy que encabezaba el ministro de Obras Públicas, Mauricio Zamora, tuvo que buscar caminos alternativos por haber sufrido al menos dos emboscadas. Sobre este tema, el vocero presidencial brindó más detalles.
4: Se han verificado algunos efectivos que no son de la zona, según nos dicen los vecinos, pero que sí incitan y han actuado de manera muy violenta. Y para no provocar más, para no cambiarle el sentido al corredor humanitario, se optó

0: por detenerse y luego, ante el asedio y la posibilidad de agresión, hubo más bien un retiro.
1: Un elemento llamativo, una vez que esta caravana lograba despejar un retén y avanzaba en dirección a Oruro, los bloqueadores aparecían nuevamente y retomaban la protesta en el medio de la ruta. Mientras la Central Obrera Boliviana alertó que las fuerzas de seguridad aplicaron una represión excesiva en el terreno, los encargados del operativo confirmaron que hubo decenas de detenidos.
2: Hemos actuado y hemos procedido al arresto y aprehensión de 48 personas. Estas personas han sido encontradas con petardos, con dinamitas, así también con dinero, y han sido remitidos donde corresponde al Ministerio Público, donde se va a determinar su situación jurídica.
1: En tanto, se espera que este domingo continúe el diálogo con el gobierno y los movimientos sociales. Se aguarda el encuentro con la Federación de Campesinos, Tupac Katari, aunque hasta el momento no asistieron a la cita. Es una agrupación que mantiene bloqueos y que recientemente instruyó a los movilizados a actuar con responsabilidad y permitir el paso de vehículos de emergencias. Vale recordar que esta asociación estuvo el último viernes en las protestas que terminaron con fuertes enfrentamientos. Los invito a compartir un resumen de lo vivido en aquella jornada.

0: una movilización. Eso que escucharon es una locura. Eso que escucharon es una detonación. Empezó a reprimir la policía. Empezó a reprimir la policía. Cuidado, hay que resguardarse. Empezaron a reprimir. La policía está tirando gases lacrimógenos. Está avanzando con sus efectivos. Hay una triple barrera de seguridad. Está dispersando. Es muy difícil trabajar en estas circunstancias, tratando de llevar minuto a minuto lo que está ocurriendo. Los invito ahora mismo a compartir algunos testimonios.
1: No puedo ni siquiera ir a comprar algún medicamento.
2: Muy mal, porque yo soy una persona mayor, estoy enferma.
3: Recuerdo solamente que han tirado gases lacrimógenos por todos lados, o sea, por toda la calle.
0: Mientras los gases lacrimógenos que lanzó la policía boliviana todavía se sienten en la piel, el ardor es constante. Hay que decir que en el Estado Plurinacional de Bolivia hay al menos 50 bloqueos que impiden el paso vehicular a muchísimas personas a lo largo y ancho de esta nación.
4: En Argentina, la población sufre las consecuencias de los altos costos del diésel. Esta semana entraron en vigor los nuevos incrementos de pasajes aplicados por el gobierno de Javier Milei para buses y trenes en el área metropolitana de Buenos Aires. Según los medios de comunicación, desde el 2023 las tarifas de transporte se dispararon, escuche bien, hasta 1.700% debido a la eliminación de subsidios, mientras que los salarios quedaron severamente rezagados con aumentos de apenas entre el 100 y el 300%. Santiago Aristía nos acerca a las reacciones de la ciudadanía.
5: Viajar en transporte público se transformó en todo un desafío para el bolsillo de millones de argentinos. El gobierno dispuso un nuevo aumento, esta vez del 2% para el boleto mínimo de autobuses en el área metropolitana de Buenos Aires y del 18% en el caso de los trenes. Se esperan más incrementos que se van a dar de manera escalonada hasta el mes de septiembre. Desde que Javier Milei asumió la presidencia, las tarifas acumulan una suba de entre 1.200 y 1.700%, dependiendo del tipo de servicio, y esto impacta de lleno en un sistema que moviliza alrededor de 10 millones de personas por día. Los ciudadanos pagan cada vez más caro un servicio que se deteriora día tras día. Ante el encarecimiento del combustible y la falta de subsidios, muchas líneas redujeron las frecuencias y los recorridos, y esto se tradujo en más tiempos de espera, de traslado, en unidades saturadas de personas y una caída de usuarios cercana al 20%. Dialogamos con pasajeros acerca de este crítico escenario y nos decían lo siguiente.
6: Y en mi vida afecta en que estudio y a veces llego tarde a clases. Tengo que levantarme mucho más temprano para viajar, para ver que, sumado a esto, el tráfico no me imposibilite llegar tarde. Terrible, la verdad, un sistema terrible, paupérrimo.
7: Bueno, yo, por ejemplo, que viajo a la mañana, sí se me complica en cuanto a los horarios porque ahora tengo que salir mucho más temprano. Entonces, en ese sentido, sí, y aumentó, creo que 5.000 y pico, entonces también como que afecta un poco el bolsillo porque yo viajo 3 veces a la semana, entonces ya es un monto de ida y vuelta.
8: Aumenta todo, ya sabemos. Y...

0: Y viajamos como cerdos, o sea, en todos los servicios, trenes, colectivos, o no, gente, opine, por favor. Es así. Muy desconforme, no específicamente con este servicio, con varios servicios. Con urbano, hay que viajar en el tren Roca, viajamos como cerdo, hubo un accidente en 11, ¿no?
1: Y está aumentando, todas las semanas están aumentando los colectivos y nada, se viaja dentro de todo ahora porque estamos más o menos temprano, pero después de horario tipo 5 se viaja bastante mal, mucha fila y nada, se viaja parado también, si no se hace la fila de una hora no. No se viaja bien.
2: El nuevo incremento en las tarifas del transporte público vuelve a encender la preocupación por el deterioro del poder adquisitivo en Argentina. Según un informe del Instituto Interdisciplinario de Economía Política de Buenos Aires, el transporte público es el componente que se lleva la mayor cantidad de dinero dentro de la canasta básica de servicios públicos. Y se estima que la población que se traslada en el AMBA destina entre el 10 y el 20% de sus ingresos tan solo a viajar para trabajar, un porcentaje que aumenta en los sectores de menores recursos. Mientras el gobierno se mantiene firme en su política de ajuste y justifica el aumento de transporte con el argumento de una suba de los precios en insumos y en servicios, o sea que los costos operativos aumentan y se trasladan a los usuarios que enfrentan una fuerte caída de su poder adquisitivo.
3: Seguimos con más noticias en nuestra sección en breve. En Pakistán, un atentado terrorista en vías férreas deja, según los reportes, más de 20 muertos y alrededor de 70 heridos. Una fuerte explosión provocó el descarrilamiento de un tren de pasajeros. Varios vehículos estacionados cerca del lugar también fueron afectados. Los hospitales locales declararon el estado de emergencia y las fuerzas de seguridad acordonaron la zona mientras continúan las investigaciones. Reportan que la agresión fue cometida por un terrorista suicida. Una organización separatista local se atribuyó la responsabilidad de la agresión. En Ecuador, Daniel Noboa presentó su informe a la Asamblea Nacional al cumplir un año como presidente de la nación. Su rendición de cuentas tuvo pocas palabras, pero sí una serie de materiales audiovisuales donde destacó los logros de su gestión, especialmente en seguridad e infraestructura. Entre tanto, al grito de fuera Noboa, decenas de personas se manifestaban en las inmediaciones de la Universidad Central del Ecuador. Cabe destacar que su administración también ha estado marcada por una crisis de violencia, el fracaso de su referéndum popular, la guerra comercial con Colombia y una creciente desaprobación ciudadana. Ahora hacemos una breve pausa, enseguida regresamos con titulares.

Vamos a revisar titulares. Moscú lanzó un ataque masivo de represalia contra Ucrania utilizando también el misil Oreshnik. Ocurre en respuesta al atentado terrorista del régimen de Kiev contra un centro estudiantil en Rusia que dejó 21 muertos. Encuentro histórico entre los presidentes de Rusia y China. En una declaración conjunta criticaron a los países que promueven la política del caos. Además, destacaron que la alianza entre Moscú y Pekín es un modelo para el mundo. En Cuba, el presidente Miguel Díaz-Canel destacó que el pueblo está más unido frente a las amenazas de Washington. Tras la imputación de Estados Unidos a Raúl Castro, la isla respondió con una masiva manifestación en apoyo al líder de la revolución. En Bolivia, las manifestaciones por la crisis social continúan por más de 3 semanas consecutivas. En las últimas horas se han reportado decenas de detenidos, mientras que sigue suspendido el corredor humanitario. Gracias por estar con nosotros. Ahora los dejamos con documentales.

0: Legio en Mariupol. O mejor dicho, lo que queda de él después de los combates en la ciudad. Los ucranianos destruyeron por completo las aulas donde estudiaban los niños. Además, durante la retirada, minaron la biblioteca y el gimnasio.
1: Ese es el segundo piso. Allí estaba el aula de la clase.
2: ¿De literatura nacional?
1: Era el despacho del profesor de educación física. Allí encontraron una mina antipersona.
0: Los manuales de historia ucraniana tirados por el suelo son una prueba más de cómo a Ucrania la preparaban intencionadamente para librar una guerra contra Rusia y todo lo ruso.
2: A partir del 2014, a los alumnos de los últimos años se les decía que Rusia era un agresor. Y la historia se reescribió.
3: No sé si a través del desarrollo de la lengua ucraniana, sino principalmente a través de la eliminación de la lengua y la cultura rusas. Incluso han intentado cambiar el nombre de la avenida de Moscú, porque creen que es un nombre desacertado para una calle.
4: Ucrania es un país independiente, ¿no? ¿Qué tiene que ver Moscú? Nuestro héroe nacional es bandera.
0: ¿Cuándo comenzó esta operación para borrar la huella rusa de la cultura ucraniana? ¿Y quién estuvo detrás de eso?
5: Querían diseñar y crear una nación que siempre sería conflictiva con el pueblo y el Estado rusos.
6: Губернатор СС бригади фюрер доктор Вехтер прошав добровольці української СС стрілецької дивізії Галичина.
7: Бандер! Шукав! Герої України!
3: Rusos, judíos, polacos, húngaros, los atrapaban y los mataban.
4: La ideología de los nacionalistas ucranianos se distingue por una crueldad animal e injustificada. Por sus ideas están dispuestos a destruir incluso a su propio pueblo.
3: Antes a las personas de la actual Ucrania les decíamos rutenos. El término ucraniano era más bien geográfico y definía el territorio, Ucrania.
4: Ucrania y el presidente ucraniano son peones en un juego que están jugando otros. Es más, aunque eso suene cínico y triste, se juega a ciegas.

0: Septiembre de 1989. En Ucrania Occidental, en la capital Kiev, se están movilizando los partidarios del Movimiento Popular de Ucrania por la Perestroika, o RUJ en ucraniano. Es un partido nacionalista que en un principio se declaró democrático.
1: Кажуть, що ми націоналісти. Теж правда. Причому унікальні націоналісти.
2: En la década de los 90, los mitos nacionales creados artificialmente cobraron fuerza, porque en esa época el proyecto de que Ucrania fuera un estado nacional antirruso se relanzó en cierto modo.
0: A finales de los 80, el movimiento popular de los nacionalistas ucranianos surgió en los territorios que se habían considerado rusos desde la Edad Media. Allí se profesaba la ortodoxia y se hablaba ruso desde los tiempos de la Rus de Kiev, el estado que había reunido los principados rusos desde los Cárpatos hasta los bosques de Vladimir Súzdal.
3: En Kiev aparecieron las lauras, la enseñanza cristiana y etc. Es decir, Kiev se transformó en el centro del antiguo Estado ruso. Subrayo, el Estado ruso no tenía nada que ver con los ucranianos.
0: A mediados del siglo XVI, el territorio occidental de la Rus de Kiev pasó a formar parte del Reino de Polonia, llamado República de Polonia y Lituania. Comenzó la polonización y la asimilación forzadas de la población autóctona rusa.
2: Polonia, o más bien la República de Polonia-Lituania, fue uno de los primeros estados que se puso a formar una identidad ucraniana especial. La necesidad era puramente práctica, es decir, lo importante era tener cierta estabilidad en estos territorios.

0: El historiador polaco Tomasz Jankowski organizó un encuentro con los periodistas en el centro de Varsovia para mostrarles dónde exactamente en el siglo XVI había nacido la idea de crear el primer estado antirruso.
1: En lo que se refiere al intento de socavar la unidad entre Ucrania y la Rus, o Rusia en términos modernos, el objetivo era bloquear la integración de las tierras ucranianas, mostrar las diferencias entre los actuales ucranianos y rusos para realizar el proyecto polaco imperial.
0: Vastos territorios de la Ucrania actual cayeron bajo el dominio de Polonia. Los habitantes de aquellas tierras se llamaban a sí mismos rutenos, sufrían represiones severas y a veces crueles.
2: En aquel entonces, los ucranianos no usaban el término Ucrania, pero si usted era ortodoxo y ruso, en el mejor de los casos, podía ocupar el puesto más bajo en la jerarquía polaca a condición de renunciar por completo a la identidad rusa.
0: Ahora, cientos de años después, muchos polacos consideran estos territorios suyos. Por todo el país circulan los trenes en los que aparecen las ciudades ucranianas mencionadas como territorio polaco.
3: Toda la gente sabia ya se ha dado cuenta de que Polonia tomaría el Lwów. ¿Qué otra ciudad además del Lwów?
2: Ivano-Frankovsk.
3: Históricamente, Ivano-Frankovsk es su territorio. Nadie lo duda.
2: Lo devolveremos sin una guerra.
1: En polaco estos territorios se denominan tierras fronterizas del este. El concepto de Ucrania occidental apareció solo después del 17 de septiembre de 1939, cuando estos territorios pasaron a formar parte de la Ucrania soviética. Nosotros ya decíamos tierras fronterizas del este, o antes era Galicia, que se asociaba con la pertenencia a Austria-Hungría. No hay ninguna prohibición formal de utilizar este término, porque ya está en uso. Pero para muchos polacos esto sigue siendo tierras fronterizas del este.
2: La Polonia moderna reclama el territorio de Galicia. Incluso ahora ya reclama también las tierras de la provincia de Jytomyr y la provincia de Vinnytsia, no por ser modesta, sino porque no tiene fuerzas para más demandas.
0: En la frontera a nadie le sorprende que Polonia suministra armas a Kiev y que ha sido el primer país de la OTAN en entregar los últimos tanques a Ucrania.
3: Nuestros tanques Leopard serán los primeros en llegar a Ucrania como ayuda de la coalición.
0: Como en el siglo XVI, los polacos vuelven a estar en guerra con los rusos en el mismo territorio.
2: ¿Cuántos son?
3: Seis, éramos seis.
2: ¿Eres polaco?
3: Sí, soy polaco.
2: Estás muy lejos de casa.
1: Antes a las personas de la actual Ucrania les decíamos rutenos. El término ucraniano era más bien geográfico y definía el territorio, Ucrania. La definición común de la población ucraniana se remonta al siglo XIX. Antes de eso eran rutenos. La población rutena y el idioma también era ruteno.
0: Como en la historia lejana, los principales motivos para la confrontación eran el territorio, el idioma y la fe.
1: En aquel entonces no era cuestión de diferentes nacionalidades, sino que se trataba de opresión religiosa, expansión cultural. La élite hablaba polaco, profesaba catolicismo, y la gente común, como los campesinos, hablaban ruso, araban la tierra e iban a las iglesias ortodoxas.
0: Después de ocupar las tierras rusas, los reyes polacos se dieron cuenta de que los sentimientos prorrusos en los territorios anexionados eran fuertes debido a la fe ortodoxa y a la pertenencia de sus habitantes a la Iglesia Ortodoxa Rusa. La Polonia católica declaró una verdadera guerra a los que se negaban a convertirse al catolicismo. Para acelerar la conversión al catolicismo de la población rusa en las tierras ocupadas, en Varsovia se creó una nueva iglesia. Tenía mucho parentesco con la Iglesia Ortodoxa, pero estaba subordinada al Vaticano y al clero polaco.
1: Después de este proyecto polaco fracasado, según muestra la historia, de crear la Iglesia Greco-Católica, se logró subordinar una parte de la población rutena directamente al Vaticano.
0: Esta nueva iglesia recibió el nombre de Greco-Católica o Uniata. Así se llamaba el acuerdo entre el Vaticano y una pequeña parte de los sacerdotes de los territorios anexionados.
3: En cuanto a la Unión de Brest de 1596, aquí cabría destacar el interés de Roma, por un lado, y por el otro, el interés de la República de Polonia-Lituania en esta decisión, mientras que Roma buscaba absorber

0: La Iglesia Ortodoxa en Rusia Occidental y con la ayuda de esta unión avanzar incluso más hacia el este, llegando finalmente al Principado de Moscú, para las autoridades de la República de las Dos Naciones, para el Estado de Polonia y Lituania, obviamente fue un intento de catolizar a toda la población y fortalecer el Estado. Para crear con el tiempo una especie de grupo étnico católico monolítico que permitiría mantener la unidad de la República de las Dos Naciones.
1: En la primavera del 2023, los nacionalistas ucranianos, con el apoyo de la policía, ocuparon el monasterio ortodoxo más antiguo de Ucrania, el monasterio de las Cuevas de Kiev. El padre superior del monasterio fue detenido. Los monjes que se atrincheraron en una de las habitaciones del monasterio fueron privados de comida y agua.
2: La sierva de Dios nos trajo pan, pero no nos lo dan. No sabemos por qué motivo. Sálvenos Dios.
1: Ante los ojos del mundo entero, en violación de la ley sobre la libertad de pensamiento, de conciencia y de religión, en Kiev se llega a la culminación de la confrontación eclesiástica instigada por las autoridades polacas hace casi 300 años.

0: Aquí mismo, ponlo aquí. Intentaban imponer aquí la Iglesia Católica, el modo de vida y las costumbres católicas. El propósito de la República de Polonia-Lituania fue precisamente erradicar la fe ortodoxa. Cerraban las iglesias, no dejaban a la gente entrar allí, igual que ahora.
1: ¿Tengo que quitarme la gorra?
0: Sí, quítatela.
2: ¿Nos quitamos los gorros?
0: Sí, quítenselos. Pónganse así, derechos. Ten piedad de nosotros, tú que eres un Dios bondadoso y amante de la humanidad. Amén. Que sus almas descansen en paz.
3: Desde el golpe de Estado del 2014 en Ucrania, el padre Piotr viaja constantemente a Donbass.
1: Sálvanos, Señor.
2: Sálvanos, Señor.
3: OE ha traído ayuda humanitaria para los residentes supervivientes de Lisichansk, una ciudad prácticamente demolida por el ejército ucraniano.
0: Ahora hemos llegado a Lisichansk. Aquí hay una iglesia medio en ruinas y hay un hombre que vive en una casa destruida. No tiene nada. Aquí tienes queso, leche, requesón y crema agria.
2: Genial, gracias.
0: Lisichansk. Se pueden escuchar los disparos desde aquí. Y en esta casa destruida vive un hombre. Que Dios lo proteja. Su esposa murió. Se quedó solo. No tiene a nadie. Filmamos estas cosas para fomentar más compasión en nuestra sociedad.
3: Cuando el padre Piotr viene a Donbass, empatiza mucho con los sentimientos de los cristianos ortodoxos de estas tierras, forzados a renunciar a su fe y a su patria bajo amenaza de muerte.
2: Nos matan, nos rompen los dedos, arrancan las cruces.
1: Serví durante 21 años, bautizaba a esta gente, estaba en los entierros de sus familiares, los casaba, solíamos visitarnos, estábamos todos juntos y ahora miren lo que me hacen.
0: En realidad, la iglesia greco-católica llegó acá ya con este espíritu de odio, con mentiras. Y las autoridades ucranianas que imitan a Occidente y se doblegan ante él, como hemos visto todos estos años, lo consentían. Pero en los últimos años, después de la tragedia de Donbass, el odio a todo lo ruso y a la Iglesia Ortodoxa rusa creció exponencialmente. Al diablo no le gusta nuestra iglesia.

0: iglesia, porque es la verdadera iglesia ortodoxa. El Señor dijo: yo fui perseguido y ustedes serán perseguidos.
1: En el siglo XVI, los que se negaban a convertirse a la fe uniata eran perseguidos y a veces ejecutados.
2: En el 2004, entramos a una iglesia greco-católica uniata en el Lvov y me fijé en que había un ícono de uno de sus así llamados santos más venerados, Josafat Kuntsevich. Fue el ideólogo y líder del uniatismo medieval, de la Unión. En el ícono de Kuntsevich estaba representado un hacha. Y no es una coincidencia. Porque por la historia sabemos que Kuntsevich imponía el uniatismo usando el fuego y la espada. A los ortodoxos que se negaban a convertirse a la fe uniata, es decir, a la rama greco-católica del catolicismo, los ejecutaban decapitándolos.
1: La gente se quejaba de las atrocidades que cometía Josafat Kuntsevich incluso al rey de Polonia. He aquí un caso terrible, increíble, bárbaro y feroz. El año pasado, en la ciudad lituana de Podolsk, el mismo obispo Josafat, para molestar aún más a los ciudadanos, ordenó deliberadamente desenterrar los cuerpos de los cristianos sepultados recientemente en la valla de la iglesia y arrojárselos a los perros como si fuesen carroña. Hoy los iconos del obispo Josafat conviven en las iglesias uniatas con los iconos de bandera y otros nacionalistas. Los veneradores del santo siguen aplicando los métodos medievales de exterminio de todo lo ruso hoy en día.
3: Nos están oprimiendo y pegando constantemente.
2: ¿Quién les pega?
3: La policía.
2: ¿Les pega a la policía?
3: Bueno, no es que nos pegue, nos intentan sacar de ahí tirándonos de los brazos. Te guste o no, te sacan de ahí.
4: Los polacos siempre han considerado a los ucranianos como mano de obra, como gente de segunda. La palabra bydlo, que usamos en ruso con una connotación negativa, viene del polaco y significa ganado. Es el término que los polacos usaban para referirse a los habitantes de la Ucrania moderna. Es decir, viene del polaco.
1: En los siglos XVII y XVIII, la gente huía de las represalias religiosas y lingüísticas a Rusia. Después de más de 300 años, la historia se está repitiendo.
0: Aquí está Natalia. Hola.
5: Hola. Insistí en que me dieran la nacionalidad rusa. Quiero vivir nada más que en Rusia.
0: Que Dios la guarde. ¿Cómo está?
5: Bien, gracias.
1: Valentina Pavlenko tomó la decisión de trasladarse a Rusia cuando su hija desapareció y cuando vio cómo un soldado ucraniano mataba a su nieto.
5: Mi nieto falleció hace un año. Cursaba el quinto año de la universidad. Una bomba cayó sobre nuestra casa. Ya no tenemos casa. No solo sufría por culpa del ejército ucraniano, sino por los ucranianos en general, porque formo parte de la población ruso parlante. Siempre hemos hablado ruso. No tenían que habernos oprimido.
1: Ya en el siglo XVII, la gente empezó a preguntarse por qué la tierra en la que vivían no quería aceptarlos, ni a ellos ni a su fe. Su opción era o bien huir a Rusia o luchar por sus derechos.
2: Al principio, la Unión de Brest fue completamente rechazada por el pueblo ortodoxo, que desde el principio se resistió a su imposición. Eso se tradujo en una verdadera guerra religiosa que llevó a la rebelión de Khmelnytsky y finalmente a la unificación de la pequeña Rusia con el Estado ruso.
1: En 1648, bajo el liderazgo del hetman ucraniano Bogdan Khmelnytsky, comenzó una guerra a gran escala contra el Estado polaco. Después de 6 años de enfrentamiento, la población de la Ucrania ortodoxa acudió a Rusia deseando unirse al Estado ruso.
6: El pueblo ucraniano просит объединить Украину с Великой Русью.
1: El documento sobre la devolución de las tierras rusas de la orilla izquierda del río Dnieper a Moscú se firmó en los suburbios de Kiev, en la ciudad de Pereyaslavl.
6: Desde
7: Вознесенский собор порешил соединить родную нашу Украину с Великой Русью, как того народ Украины и Гетман Хмельницкий просят.
1: Desde ese momento, Ucrania quedó literalmente dividida en dos partes. Siglos después, en todas las elecciones presidenciales y parlamentarias, la Ucrania del margen derecho y la del margen izquierdo votaban solo a sus candidatos.
0: El 49,7% de los ciudadanos votaron por Viktor Yanukovych y el 46,2% por Viktor Yushchenko.
1: En el 2014 fue la Ucrania del margen izquierdo la que se negó a reconocer los resultados del golpe de Estado. En el mismo sitio que hace 300 años, los descendientes de Khmelnytsky comenzaron su batalla por su fe y su lengua.
2: Como también nosotros perdonamos a los que nos ofenden, no nos dejes caer en la tentación. Y ahora nuestros hermanos fueron a llevar la cruz a todos los frentes. Y da igual esta guerra, ¿entendido? Esto no es una guerra. Es un asqueroso espectáculo. Al diablo con ellos. No tenemos miedo en absoluto. En el nombre del Señor, todo se puede hacer.
0: Bueno, las medallas son principalmente de organizaciones públicas. Esta es por la liberación de Lugansk, esta es por la valentía.
1: Pide que le llamen Dyadya Pasha. En el 2014, un empresario de Severodonetsk fue a la guerra contra los nacionalistas que tomaron el poder en Kiev y consideraban a los residentes de las regiones orientales de Ucrania como ciudadanos de segunda clase.
0: En el 2014 fue cuando quedamos realmente divididos. Es decir, ya no se podía demostrarles nada. No eran capaces de negociar.
5: ¡Gloria a la nación!
3: ¡Muerte a los rusos!
5: ¡Oh, mi gente! ¡Muerte a los rusos!
0: Se puede decir que la escisión entre Occidente y Oriente comenzó en 1991. Fue entonces cuando comenzó la propaganda antirrusa. En concreto, empezaron a reprimir la lengua rusa.
2: En Ucrania solo debe haber un idioma oficial, el ucraniano.
0: Empezaron a coquetear con los nacionalistas, cuya cantidad iba creciendo, sobre todo en Ucrania occidental. Para el año 2014 ya se alcanzó el apogeo. Es decir, todo se extendió a las masas populares. Todo se transformó en odio.
1: Hoy los niños de Mariupol hojean los libros de texto que hace poco se utilizaron para enseñarles la historia de Ucrania. En casi todos los capítulos hay frases sobre la necesidad de enfrentarse a Rusia.
3: Ahora tengo en mis manos la historia de Ucrania, el libro para un décimo grado por el que estudié el último año de escuela. Y aquí hay una frase interesante que dice que bajo el régimen comunista en la segunda mitad del siglo XX se llevó a cabo una política de alcoholización deliberada del pueblo, que condujo a la degradación física y moral de una parte de los ucranianos.
1: Алла Гутникова es profesora de literatura en la Universidad de Mariupol. Ha conservado varios libros ucranianos que hasta hace poco se utilizaron para enseñar la historia reescrita del país.
5: Sé muy bien que si abro este capítulo, leeré algunas cosas horribles que se inculcan a los alumnos de quinto grado. Está el Holodomor de los años 1932 y 1933. El siguiente apartado, el 16, es Ucrania, años de la Segunda Guerra Mundial. Para millones de partisanos ucranianos, esta fue la Gran Guerra Patria, no la Segunda Guerra Mundial. Es decir, así es como se desarraiga a los niños de sus raíces.
1: ¿Quién quiere reescribir la historia de Ucrania? ¿Quién inventó la lengua propia de los ucranianos? ¿Y cómo le quitó el imperio austrohúngaro a Polonia el proyecto de Ucrania?

0: Queridos compatriotas, hoy nuestras Fuerzas Armadas se han unido a nuestros aliados de la OTAN en los ataques aéreos contra las fuerzas serbias.
1: Durante los ataques, enfrente de nuestra casa había tanques y cañones. Todo fue bombardeado.
0: Estas municiones, reforzadas con uranio empobrecido, tienen mayor capacidad de perforación. Desde el punto de vista de la seguridad nuclear, no hay consecuencias radiológicas significativas.
2: Este cementerio parece interminable. Es una verdadera ciudad de los muertos, donde es muy fácil perderse. En Irak y Afganistán existen cementerios similares. Pronto podrían aparecer en Ucrania, donde miles de kilómetros cuadrados se han contaminado con polvo mortal para los próximos 4.500 millones de años. El candidato ideal para los ucranianos es un hombre joven que cuente con bastante experiencia militar.
3: Yo tenía una ametralladora PK, muy potente, y eso es lo que me permitió unirme al batallón Azov.
4: Hay que entender que desde el inicio del conflicto, desde el 2014, aquí ya había mercenarios extranjeros. Por lo general asistían en secreto, y algunos de ellos eran oficiales o instructores de unidades extranjeras.
3: Soy de California. California, Estados Unidos.
5: Costa Oeste, Washington, Estados Unidos.
4: Precisamente en la provincia de Kursk había un gran número de combatientes extranjeros.
3: Los que más atrocidades cometían eran los mercenarios, claro.
4: No solo mataban personas, sino que también las maltrataban. Me refiero a violencia, violaciones, palizas, torturas.
3: Destrozaron ante nosotros los vehículos con fusiles y lanzagranadas.
4: Desafortunadamente, Kursk se convirtió en una especie de indicador. Demostró precisamente el enfoque, la gravedad de la situación. Vayan y maten. Vayan y maten a los rusos.

0: ¿Dónde están las armas, c***o? ¿Dónde están las armas?
1: Por encima de todo.

0: Los manuales de historia que se publican en Kiev afirman que la identidad nacional ucraniana se remonta a la Edad Media y que los verdaderos descendientes de los eslavos antiguos son los ucranianos. Llegan incluso a afirmar que los antiguos escitas que antaño habitaron estas tierras eran también ucranianos. Han aparecido libros que prueban que nuestro origen se remonta a los habitantes de la Atlántida, los etruscos, las amazonas, etc. No tengo nada en contra de la idea de que hayamos descendido de los etruscos o los sumerios. Simpatizo con todos los pueblos, incluidos los berendeis y los pechenegos, por no hablar de las amazonas.
1: Al principio de la historia de la Ucrania independiente, su élite política propuso crear, como se decía, un mito histórico ucraniano, es decir, un mito sobre el origen de la tierra ucraniana.
0: Los científicos estadounidenses creen que los ucranianos son la nación más antigua en el mundo. La lengua clásica de la India, el sánscrito, es cercana al ucraniano. Además, como indican los nombres geográficos de los países y los pueblos occidentales y meridionales, es probable que los antecesores de los modernos franceses, españoles, portugueses, judíos y turcos hayan llegado a sus tierras desde Galicia.
2: Aquí está el libro de texto más conocido sobre la historia de Ucrania para séptimo grado. El periodo más antiguo en la historia del pueblo ucraniano duró más de 140.000 años. Y literalmente, en la página siguiente podemos leer: el Homo sapiens apareció hace unos 35 o 40.000 años. Es decir, cuando los monos bajaron de los árboles, se encontraron con los antiguos ucranianos.
1: En torno a esto se formó el mito ucraniano. Luego los historiadores locales se empeñaron en desarrollarlo, inventando, por ejemplo, que Jesucristo era ucraniano porque era galileo, o sea, un habitante de Galicia. Los ucranianos construyeron las pirámides.
2: ¿A qué condujo esto? Un joven ucraniano de a pie, o no necesariamente joven, ya no puede distinguir entre el mito y la realidad.
1: ¡Gloria a Ucrania!
2: ¡Gloria a los héroes!
0: Más de una generación de jóvenes ucranianos creció con estos mitos históricos. Les enseñaban a odiar a Rusia y tener confianza en su propia identidad nacional. En 2014 fueron ellos quienes aplastaron a los residentes de Mariupol con carros de combate y los bombardearon por estar en contra de los resultados del golpe de Estado. Después de solo 8 años de entrenamiento, los jóvenes residentes de Mariupol, cegados por la propaganda, fueron a servir en el batallón ultraderechista Azov. Usando a los demás residentes locales como un escudo humano, destruyeron su ciudad natal sin escrúpulos.
3: Lo más perturbador es el hecho de que todos esos miembros de Azov eran residentes de Mariupol. Eran niños a quienes desde el 2014 les lavaban el cerebro en la escuela, a quienes les enseñaban la historia reescrita, a quienes les contaban mentiras y a quienes además los bombardeaban con datos erróneos en las redes sociales. Eran chicos de 21 a 22 años de edad.
0: El mito ucraniano, originado hace 300 años en Polonia para incorporar las tierras rusas occidentales, echó raíces.
4: Como si nada, ¿no? Como si fuera un montaje. Nadie creería que no lo era. Me reconocieron en la calle.
0: El famoso periodista ucraniano Ruslan Kotsava fue testigo de todas las protestas ucranianas.
5: Participé en las tres revoluciones: la revolución en el granito, la revolución naranja y la revolución de la dignidad.
0: Poco después del Maidán, el periodista entendió hacia dónde se dirigía su país debido al sueño europeo con el que fantasearon los manifestantes de la Plaza de la Independencia de Kiev en el 2014. Él se atrevió a criticar la nueva política neonazi de Ucrania.
5: Conoce mi postura. En el este de Ucrania, los ucranianos pelean contra los ucranianos. Los problemas económicos y políticos no pueden resolverse por la fuerza. Deben resolverse mediante la diplomacia.
0: Por esta postura le declararon una auténtica caza de brujas.
2: Ya te conozco, parásito. Ya te he visto hoy, propagandista de mierda. Separatista asqueroso.
0: Kotsava ahora vive en Nueva York, a donde fue obligado a huir de las nuevas autoridades ucranianas. Desde el extranjero observa cómo en su antiguo país aumenta la presión sobre todos los que no comparten la idea de un Estado ucraniano de una sola nación.
5: Por ejemplo, mi amigo de Ivano-Frankovsk habla ruso. Una vez me dijo, si te contestara como de costumbre, es que él habla ucraniano en el trabajo y en otros lados, pero a su mujer y a su hijo les habla en ruso. Así que me dijo, si te contestara en ruso por teléfono, enseguida me darían un puñetazo en la mandíbula. Creo que el gobierno está en camino a organizar patrullas lingüísticas. Será como cuando obligaban a los judíos a llevar estrellas distintivas.
6: Guiarse por el artículo 10 de la Constitución, que define la lengua ucraniana como la única lengua estatal oficial y garantiza así el desarrollo del ruso y otras lenguas.
0: Las leyes

razón engendra monstruos. El sueño de la razón efectivamente creó a esos pequeños monstruos que incendiaron su propia ciudad.

0: El historiador polaco Jankowski nos dirige al centro de Varsovia que controló Ucrania Occidental hasta casi finales del siglo XVIII. Fue aquí donde las autoridades polacas empezaron una guerra irreconciliable contra la ortodoxia y la lengua rusa.
1: ¡Echen al sacerdote de Moscú!
2: ¡Tírenle huevos!
3: La situación actual no habría sido posible sin la ayuda de los servicios de inteligencia occidentales. Fue una operación compleja, de varias etapas. Primero se trataba de independizar Ucrania, luego cambiar su identidad y promover la lengua ucraniana. En cualquier caso, en cada etapa se ampliaba el abanico de cosas para distinguir a los ucranianos de los rusos. Los servicios occidentales lo estuvieron planeando durante muchos años. Y, desafortunadamente, debido a los problemas internos de Ucrania, este plan tuvo éxito.
0: El plan de separar Ucrania de Rusia podría haberse llevado a cabo hace 200 años, pero a finales del siglo XVIII Polonia dejó de existir como estado independiente.
4: En realidad, la difícil situación de la población ortodoxa en la República de Polonia-Lituania llevó a que en el siglo XVIII esta cuestión se resolviera con la división de Polonia. Casi todo el territorio de Ucrania pasó a formar parte del Estado ruso. Se puso fin a todos los intentos de propagar por la fuerza el catolicismo.
0: La mayor parte del territorio de Ucrania quedó bajo el control del Imperio ruso. Solo Galicia, Transcarpatia y Bucovina, habitadas por rusos, o como se les llamaban en aquel entonces, rutenos, pasaron a Austria-Hungría.
3: En el siglo XIX, los filósofos y los historiadores polacos perdían cada vez más su influencia sobre la identidad de los rusos o los ucranianos. Esto afectó más al territorio austrohúngaro y ya luego al alemán.
0: A principios del siglo XIX, el Imperio Habsburgo decidió crear una zona colchón entre Rusia, que ganaba rápidamente poder político y militar, y los estados europeos. El proyecto Ucrania, iniciado en Polonia, resultó ser ideal para este fin.
3: A los austriacos les preocupaba que el movimiento nacional local se pareciera a un movimiento ruso. Empezaron a preocuparse en los años 40, cuando comenzó un renacimiento ruso nacional en las tierras ucranianas occidentales de Galicia. Los austriacos vieron una alternativa en su apoyo al uniatismo y al concepto de ucranianismo que a su tiempo habían propuesto los polacos. Los austriacos tomaron este concepto, empezaron a financiar y apoyar políticamente la idea ucraniana.
0: En 1848, el gobernador de Galicia, el conde Franz von Stadion, puso condiciones a los rusos que vivían en Galicia. Pueden contar con el apoyo del gobierno solo si deciden ser un pueblo independiente y renunciar a la unidad nacional con los pueblos que están fuera del Estado, precisamente en Rusia. Es decir, si quieren ser rutenos, no rusos. No los dañará si toman un nuevo nombre para distinguirse de los rusos que viven fuera de Austria.
3: Promovían a los candidatos ucranizados a los parlamentos regionales, al Reichstag austriaco. Es decir, les ayudaban a hacer su carrera política y asentarse en esos territorios.
0: El idioma ruso también estaba bajo ataque. A mediados del siglo XIX, se publicó en Viena un mandado en nombre del Ministerio Imperial de Educación sugiriendo que los rusos usaran el alfabeto latino en vez del cirílico. He aquí un extracto del folleto publicado en 1859 por el escritor y político checo Josef Jiříček. Mientras los rusinos de Galicia sigan escribiendo e imprimiendo en cirílico, seguirán mostrando una inclinación hacia la rusificación. La influencia de la lengua eslava eclesiástica y la lengua rusa es tan fuerte que amenaza con desplazar por completo a la lengua y la literatura locales. Sin embargo, los habitantes de Galicia no tenían prisa en cambiar al alfabeto latino. Las autoridades austriacas decidieron formar una nueva lengua y un sistema de ortografía en base al llamado alfabeto Kulish, creado a mediados del siglo XIX para el pequeño dialecto ruso. Los profesores de la Universidad de Lvov, encargados de inventar el nuevo idioma, se quejaban de lo complicado de la tarea. Cada uno de los pocos profesores de la

0: Universidad de Lvov, encargados de los departamentos en los que se enseñaba el idioma ucraniano, tiene su propia terminología científica especial e independiente. Su propio idioma ucraniano nativo, especial e independiente, que de hecho no es ni un idioma sino una mezcla de palabras y de expresiones rusas, polacas y ucranianas inventadas aleatoriamente por ellos mismos.
1: En el Imperio Austrohúngaro, las represalias contra la población rusina tenían un carácter sistemático. El objetivo de esas represalias era suprimir, digamos, su identidad prorrusa.
0: En aquellos años, el programa máximo del imperio era asimilar a los rusinos, y el programa mínimo era usarlos para crear una etnia opuesta al pueblo ruso.
1: Para ese fin, en el entorno de los rusinos se hacía propaganda de la fe greco-católica. Con el mismo propósito, se llevaban a cabo distintos programas educativos cuyo objetivo era que su idioma se diferenciara cada vez más del ruso. Además, se estaba formando un grupo de futuros líderes que tenían que llevar a la población rusina en dirección opuesta a la del pueblo ruso en el sentido político de la palabra.
0: Para eso, las autoridades austriacas comenzaron a financiar activamente a las organizaciones ucranianas. Una de ellas, la Sociedad Prosvita, se expandió a la parte occidental de Ucrania en forma de una red de sucursales en las que la educación se impartía únicamente en idioma ucraniano.
2: La estructura de Prosvita consistió en una red de grupos nacionalistas clandestinos que tenían que explicarle al pueblo común la esencia y las perspectivas de un Estado ucraniano nacionalista.
0: Los campesinos enviaban a sus hijos a estudiar en Prosvita. Algunos iban allí a aprender el idioma ucraniano. Los bancos austríacos concedían créditos solo a aquellos que hablaban el nuevo idioma y se hacían llamar ucranianos. Era difícil para el campesino pasar de ser rusino a ucraniano. Le costaba pisotear aquello que era sagrado y valioso para él. Le era aún más difícil comprender por qué los profesores ucranianos cambiaban la Rus por Ucrania de forma vaga, astuta y pródiga, y confundían un nombre con el otro. Con todo su ser, el pueblo se daba cuenta de que estaba pasando algo falso y traicionero.
1: Desde finales del siglo XIX hasta los acontecimientos revolucionarios de 1917, se cerraron y destruyeron 3.000 escuelas rusas en esa tierra. Se produjo literalmente una guerra contra cualquier brote o manifestación de pertenencia a Rusia.
0: El 28 de julio de 1914 estalló la Primera Guerra Mundial. Las autoridades austriacas declararon a los rusos ortodoxos, que entonces vivían en la Rus de Galicia, colaboradores del Imperio Ruso, que estaba en guerra contra Alemania y Austria-Hungría, y comenzaron a exterminarlos.
2: Como sabemos, en 1914 el ejército ruso ocupó Galicia, pero se vio obligado a abandonarla en 1915. Después comenzaron los acontecimientos conocidos como el genocidio en Galicia, de 1914 a 1918. Las unidades austriacas que regresaban empezaron a exterminar a la población local basándose en el principio: si no se considera ucraniano, entonces es un traidor que ha desertado al Imperio Ruso, por lo cual debe ser ahorcado o fusilado.
0: Miles de rusos acabaron en las cárceles austriacas. Los ucranianos reformados por la Prosvita y la Iglesia greco-católica se dedicaron a buscar y destruir a los enemigos del Imperio Austrohúngaro. Arrestaban a todo aquel que hablara ruso, se hiciera llamar ruso o incluso simplemente leyera periódicos rusos. Los soldados austriacos llevan en sus mochilas sogas ya preparadas y, donde pueden, en los árboles, en las cabañas y en los cobertizos, ahorcan a todos los campesinos denunciados por los ucranófilos por considerarse rusos. La Rus de Galicia se ha convertido en un gigantesco y terrorífico Gólgota. Decenas de miles de rusos quedaron atrapados en los primeros campos de concentración de la historia de Europa, Thalerhof y Terezín. Más de 60.000 personas murieron aquí a causa de la tortura y el hambre. Un grupo de rusos carpatianos, en medio de graves sufrimientos, llevaron sus vidas al altar de su patria común, la Rusia natal, mientras el otro realizaba la vergonzosa y malvada acción, semejante al fratricidio consciente de Caín. Es bien conocido el papel de esos traidores nacionales llamados ucranianos en la Primera Guerra Mundial.
2: La composición étnica cambió por completo. Es decir, la gente empezó a llamarse ucraniana y vio su misión en llevar esta idea de lo ucraniano hasta Kubán, Voronezh y más allá. Este fue el verdadero resultado del genocidio austriaco.
0: Casi 100 años después, la historia se repitió en la Guerra Civil de Donbass.
1: La gente desaparecía de la ciudad. La llevaban al aeropuerto. Algunos volvían desnudos, los desvestían, otros cubiertos de sangre. Había muchos desaparecidos. Sé que en el aeropuerto de Mariupol había dos cementerios donde se enterraban cadáveres. Después todo ese territorio se rellenó con hormigón.
0: Kirill Filichkin, residente de Mariupol, fue detenido en el 2014 por trabajar en una empresa que emitía programas de televisión rusa. Pasó casi 3 años en una prisión secreta de los servicios de inteligencia ucranianos.
1: Siempre decían que iban a matarnos a puñaladas o a dispararnos, que éramos basura.
2: Para que sepan, ya hemos identificado al organizador del ataque contra nuestros 5 militares en Rybatskoye.
0: Este vídeo le salvó la vida. Muestra a uno de los diputados ucranianos interrogando brutalmente a víctimas golpeadas y desnudas que habían sido acusadas de separatismo.
3: ¿Podría aflojarme un poco las esposas?
2: No.
0: El interrogatorio se transmitió por la televisión ucraniana y sus participantes, a diferencia de otros cientos de prisioneros, no acabaron muertos, aunque sufrieron crueles torturas.
1: Nos colgaban del techo por las piernas o en ganchos como animales en una carnicería.
0: Kirill salió discapacitado del cautiverio. Los militares ucranianos no consiguieron que confesara delitos que no había cometido, pero lo mutilaron gravemente.
1: Me rompieron los pulgares para que recitara el texto tal como querían. Me cortaron los tendones para que no pudiese apretar un gatillo, aunque no teníamos armas.
0: Al igual que hoy, mientras ayuda a Ucrania con armas y dinero, Alemania no ocultaba sus objetivos en la Primera Guerra Mundial: arrebatar a Rusia sus territorios occidentales, privar a Moscú del Mar Negro y crear un estado colchón rusófobo al oeste del Dnepr. Nuestro principal objetivo en esta guerra es debilitar a Rusia a largo plazo y, por lo tanto, si ganamos, iniciaremos la creación de un Estado ucraniano independiente de Rusia. Con ese fin, había que escribir una nueva historia para el Estado que aún no existía. La creó Mikhail Grushevsky, profesor asociado de la Universidad de Kiev que había emigrado a Galicia. La esencia de su obra en 10 volúmenes titulada Historia de Ucrania Rus es simple. Resulta que los residentes de la Rus de Kiev eran ucranianos. Se trata de una etnia separada de Rusia y solo ellos estaban vinculados a la civilización europea. El pueblo ucraniano pertenece a Europa Occidental o, en pocas palabras, simplemente al círculo europeo, no solo por los lazos históricos que han unido la vida ucraniana con la occidental a lo largo de los siglos, sino también por la propia naturaleza de su carácter nacional. Estas ideas resultaron muy convenientes para las autoridades de Austria-Hungría, que pagaron bien al historiador. Siguen siendo populares incluso hoy en día. En la Ucrania de hoy, desafiar las ideas de Grushevsky es ilegal.
1: Aunque los libros de texto modernos, publicados desde el 2018, se titulan La historia de Ucrania, en los primeros epígrafes ya se ve la formación de Ucrania Rus. Han restaurado por completo el concepto de Grushevsky.
0: El retrato de Grushevsky aparece incluso en los billetes ucranianos. Durante la Revolución Rusa en febrero de 1917, él encabezó el nuevo Parlamento ucraniano y anunció la creación del Estado ucraniano. Como estaban detrás de este proceso, a Alemania y Austria-Hungría les convenía hacer las paces con el nuevo Estado para no luchar en dos frentes. Extracto de la entrevista al jefe del Estado Mayor alemán del Frente Oriental, el general Max Hoffmann, en el periódico británico Daily Mail en 1918. De hecho, Ucrania es obra mía. Creé Ucrania para poder hacer las paces con al menos una parte de Rusia.

0: Estas son imágenes de archivo únicas en su género. Son soldados del ejército imperial alemán desfilando por las calles de Kiev. Junto a los generales alemanes están los llamados constructores de la independencia ucraniana, que han firmado un tratado de paz muy peculiar con Austria y Alemania. Conforme a este tratado, a cambio del supuesto reconocimiento de su independencia, Ucrania se comprometió a pagar enormes indemnizaciones a estos imperios. El gobierno tuvo que suministrar a los invasores 1 millón de toneladas de grano, 400 millones de huevos y hasta 50.000 toneladas de carne, así como manteca, azúcar, cáñamo, mineral de manganeso y decenas de miles de toneladas de tierra negra ucraniana.
1: En cuanto al año 1918, ya solo hablaría de independencia declarada, porque de hecho ninguno de los gobiernos ucranianos era independiente. La Rada Central recibió su poder de manos de los alemanes. Luego, los alemanes le quitaron el poder y se lo dieron a Skarapatsky.
0: Las elecciones del nuevo hetman de la Ucrania independiente, Pavel Skoropadsky, se celebraron el 29 de abril de 1918 en el circo Hippo Palace. Todo salió bien. Por la mañana se inauguró en la arena el Congreso de los Cultivadores de Cereales. Skoropadsky llegó allí aproximadamente a mediodía. Un ponente defendió la necesidad de un gobierno fuerte, un hetmanato unipersonal, y propuso para este cargo al ex general del ejército imperial ruso Pavel Skoropadsky.
2: Obtuvo el poder oficial y lo mantuvo durante medio año. No consiguió durar más tiempo. En cuanto empezó la revolución en Alemania, Skoropadsky huyó con los altos cargos del ejército y las autoridades ocupantes alemanas.
0: El Estado, que sirvió de apéndice agrario de Alemania y Austria-Hungría, duró solo 7 meses. Exactamente hasta que las tropas alemanas huyeron del territorio de la Ucrania independiente. Otro odioso político llegó al poder en Kiev, pero no por mucho tiempo. Se llamaba Semión Petliura. Los batallones nacionales bajo su mando se hicieron famosos por los saqueos a civiles sin precedentes y los pogromos judíos, el mayor de los cuales sucedió el 15 de febrero de 1919 en la ciudad de Proskurov. Una estudiante de secundaria tenía una bayoneta clavada entre las piernas y disparaban a la gente de la siguiente manera. Solían disparar y mirar no para matar, sino para herir y correr hacia la gente que aún respiraba. Luego se llevaban la ropa, la que les había gustado de lo que tenía puesto su víctima antes de empezar a disparar. En las calles llenas de sangre, los seguidores de Petliura empezaron inmediatamente a luchar contra la lengua rusa. En la orden para la Brigada Cosaca de Zaporozhye, del Ejército Republicano Ucraniano, que lleva el nombre del jefe Ataman Petliura, publicada al día siguiente después del pogromo, se ordenaba a los habitantes de la ciudad, que estaban aterrorizados, que pusieran todos los letreros en ucraniano. No quiero ver nada escrito en lengua rusa. Escribir encima de los viejos letreros está estrictamente prohibido. Los responsables serán juzgados por un tribunal militar. Años más tarde, Petliura, que huyó a París, fue asesinado a tiros por un joven judío cuya familia fue asesinada durante las matanzas. El tribunal francés absolverá al hombre que ha condenado justamente al organizador de los asesinatos en masa.

Pero en la Ucrania moderna, las calles llevarán el nombre de Petliura y sus seguidores también organizarán limpiezas étnicas en las ciudades y pueblos de Donbass.

0: Farid fue la primera persona en promover con tanta persistencia la recuperación de la raza del caballo tártaro. Es un milagro, la verdad.
1: Incluso cuando aún no había huéspedes ni turistas, no había nada. Decía a la gente, vamos, únanse a nosotros, ayuden. Pero la gente no creía demasiado en lo que decía. Así que lo hizo todo solo, trabajando y cargando todo por su cuenta.
2: Por muy irreal que parezca, por muy difícil que sea para nosotros, haremos todo lo posible para lograrlo.
0: Para nuestro pueblo, la fiesta de Cochacán es muy importante y hemos trabajado para volver a recuperarla.
3: Este es el proyecto Almirantazgo Infantil de Mariel. Tenemos toda una armada. Si lanzáramos todo esto al agua ahora, sería algo impresionante. No es nuestro objetivo que todos los chicos sean marineros o naveguen por el río. Queremos que conozcan a gente buena y también se conviertan en buenas personas. Ahora también queremos construir un bote tradicional según patrones antiguos. Tenemos muchos sueños, trataremos de cumplirlos todos.
4: Un grupo de hombres y mujeres se prepara para enfrentar el peligro día tras día. Son los Bomberos de Chile, una institución profesional, pero integrada únicamente por voluntarios. La experiencia no solo exige destreza física, sino también una fortaleza psicológica para enfrentar las situaciones de peligro y presión.
5: Ayudé a otros niños, se salvaron, pero si a mí me hubiese pasado algo, ¿qué hubiese pasado conmigo? De repente uno, claro, el corazón es tan grande que va y no piensa también en lo que tiene detrás.
6: Muchas veces nos han indicado que por qué no somos profesionales. Y yo les digo, primero que nada, somos profesionales.
4: ¿Qué te motiva a ti ser bombero?
7: Yo creo que la comunidad. La ayuda siempre a la comunidad, estar pendiente, saber que tengo la capacidad y los conocimientos de poder proteger a la comunidad.
3: Este país aún sorprenderá al mundo. Se convertirá en un nuevo tigre económico.
8: Pakistán, en los últimos años, se parece a un tesoro aún por descubrir.
3: Por ahora el tigre está acumulando fuerzas y se prepara para saltar. La imagen del tigre ya se ha colocado en los camiones pesados que conectan todas las arterias de transporte en una sola.
9: Tenemos muchas cosas, piedras preciosas como esmeraldas y rubíes. Tenemos mármol, granito, petróleo, gas, cobre, oro y litio.
3: Este país es muy rico, por ahora potencialmente, pero aquí hay todo lo necesario para dar el salto.
10: Recorremos ciudades.
11: Cruzamos países.
12: Atravesamos continentes.
13: E incluso superamos husos horarios.
14: Estamos donde están las noticias.
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0: Irónicamente, en el mismo territorio en que hoy se enfrentan Ucrania y Rusia, en 1919 ocurrieron batallas entre las tropas de Petliura y el Ejército Rojo. El país volvió a dividirse. Los nacionalistas de Petliura controlaban Kiev y la Ucrania de la margen derecha, mientras que en la orilla izquierda del Dnieper, los partidarios de los bolcheviques proclamaron la creación de la Ucrania soviética y la República Independiente de Donetsk, Kryvyi Rog. Al igual que en la actualidad, los nacionalistas recibían apoyo financiero, armas y tropas de Polonia.
1: En mayo de 1920, las tropas de Pilsudski y Petliura marcharon hacia Kiev. La tomaron y después la perdieron, pero era obvio que el gobierno polaco no podría negociar con las autoridades de la Rusia soviética.
0: Por esta ayuda, Petliura pagó a Polonia con dos regiones de Ucrania occidental. Varsovia recuperó el control de Volinia y Galicia, que habían pertenecido hasta hace poco al Imperio Austrohúngaro.
1: Petliura y el directorio no gobernaron Ucrania, se convirtieron inmediatamente en vasallos polacos.
0: Sin embargo, los seguidores de Petliura y los polacos que les ayudaban no pudieron mantener Kiev, la capital del estado autoproclamado, bajo su control. Muy pronto, la Ucrania de la margen derecha también se hizo soviética. Una vez liberado de los seguidores de Petliura, Kiev obtuvo el control de los territorios que originariamente eran rusos en el este y el sur. Odessa, Nikolayev, Jersón y Mariupol pasaron a formar parte de la nueva República Socialista Soviética de Ucrania. La República Soviética de Donetsk-Kryvyi Rog fue abolida. Años más tarde, en esas mismas fronteras, se enfrentarían los defensores del golpe de Estado en la Ucrania del 2014 y sus opositores acérrimos.

0: Ahora les voy a mostrar unos fascinantes documentos de 1957 de la CIA que dejarán en claro que la agresión armada contra las regiones rusas de Ucrania se preparó mucho antes de los acontecimientos actuales, durante la Guerra Fría. En esos documentos, de más de 200 páginas, la CIA proporciona un análisis detallado de la situación en Ucrania. Su objetivo era preparar movimientos separatistas y averiguar con quiénes podían contar en caso de un enfrentamiento militar.
1: En el estudio de la CIA, Ucrania se dividió en 12 zonas en función del grado de su lealtad a Estados Unidos. La Ucrania occidental fue reconocida como la más prometedora. En cambio, el sur, Crimea y Donbass, fue caracterizado como poco prometedor, ya que la población local apoyaba a Moscú.
0: Ya en 1957, los analistas de la CIA creían que sería imposible organizar un movimiento separatista pro-ucraniano allí para arruinar la Unión Soviética. Así que nos asombra mucho ver que ahora en esa misma frontera se desarrolle la lucha entre el mundo ruso y la ucranidad pro-occidental.
1: Para fortalecer la nueva República Soviética de Ucrania, Lenin, ahora odiado por Kiev, anunció entonces la ucranización forzosa de las regiones de Rusia recientemente incorporadas.
0: Como podemos ver, la cuestión de los derechos nacionales en Ucrania se ha vuelto crucial.
2: Es comprensible. No olvide que la autocracia rusa pisoteaba y destruía a cada paso estos derechos. En Ucrania, la revolución proletaria, junto con sus tareas generales, también debe resolver integralmente la cuestión nacional.
0: Se fomentó el fenómeno de la ucranización. Es más, durante los años de la Unión Soviética se empeñaron en crear este tipo de naciones socialistas. Este proceso se llevó a cabo en Transcaucasia y, por supuesto, en Ucrania.
1: En aquellos tiempos, los pequeños rusos rechazaban la ucranización a la fuerza. Muchos ucranianos despreciaban a Ucrania, no solo los obreros, sino los campesinos que no soportaban en aquel tiempo a los que se hacían llamar ucranianos. Recibimos protocolos de las reuniones de los campesinos en Kiev. En estos protocolos ellos nos escribían: sentimos que somos rusos, odiamos a los alemanes y a los ucranianos, pedimos la adhesión a la República Socialista Federativa Soviética de Rusia. Además, si las personas no cumplían los decretos de los bolcheviques, las penalizaban. Los periódicos de aquellos tiempos informaban cómo se castigaba a quienes se resistían al proceso de ucranización. Más tarde, los esfuerzos de la Moscú soviética de crear una república ucraniana monolítica los reconocería el segundo presidente ucraniano, Leonid Kuchma. Sea cual sea la actitud que tengamos hacia los acontecimientos ocurridos en los años 20, hay que admitir que si por entonces no se hubiera llevado a cabo el proceso de ucranización en las escuelas, ahora no existiría nuestra independencia. Todas las escuelas por las que pasaron decenas de millones de personas resultaron ser, como ha revelado el tiempo, el elemento más relevante e indestructible del principio ucraniano en Ucrania. A diferencia de los bolcheviques, Varsovia, que obtuvo el control de Galicia y Volinia, no se dedicó a ucranizar a la fuerza a los locales. Por el contrario, las autoridades polacas empezaron a llamar estas tierras a su manera, las tierras fronterizas del Este, y a erradicar sistemáticamente la identidad ucraniana que hacía poco había sido establecida por los austríacos.
2: La actitud de las autoridades polacas hacia los ucranianos en la década de 1920 pasó por diferentes etapas. Hubo intentos de polonización, es decir, de colonizar estos territorios. También hubo un vaivoda, Yusevski, que trató de conceder a los ucranianos un sistema escolar propio y un estatus igualitario dentro del Estado polaco. Curiosamente, esto era lo que más disgustaba a los nacionalistas ucranianos.
1: Irónicamente, los polacos, que habían desempeñado un papel clave en inventar la identidad ucraniana, comenzaron a prohibir la lengua y a cerrar las escuelas ucranianas. En 1929, esta política llevó a la creación de la secreta Organización de Nacionalistas Ucranianos, abreviada como OUN.

0: que soñaba con crear un Estado independiente dirigido por y para los ucranianos. No solo queremos poseer ciudades ucranianas, sino también pisotear las tierras del enemigo, capturar sus capitales y sobre sus ruinas, saludar al imperio ucraniano. Queremos ganar una guerra grande y brutal que nos convierta en los amos de Europa del Este. El núcleo de la Organización de Nacionalistas Ucranianos estaba formado por antiguos exploradores de la organización juvenil PLAST, creada con ayuda de Austria.
1: Entre los ucranianos residentes en Austria-Hungría, que ya se habían unido al movimiento nazi, naturalmente también se crearon organizaciones juveniles.
0: Antes de la Primera Guerra Mundial, PLAST era una reserva alemana de fuerzas antirrusas. Entre sus miembros estaba Stepan Bandera, el futuro líder de los nacionalistas ucranianos. Bandera era admirador de otro agente austríaco, el escritor Dmitri Dontsov. El espíritu político, moral y psicológico que respiran los nacionalistas ucranianos es, sin duda, el fascismo. Ucrania solo vivirá como un Estado independiente cuando, en términos tanto de política interior como exterior, logre desarrollar su ideal político nacional. Este logro solo será posible en contra de Rusia, nunca junto con ella.
2: Era como un niño caprichoso, con una mente inestable, que intentaba imponerse. No porque supiera hacer algo, no por sus conocimientos, sino mediante la crueldad, porque para él no había límites, para él todo era posible.
0: El periodista ucraniano Ruslan Kotsava, forzado a huir de Kiev a Nueva York, vivió esta política en su propia carne.
1: El periodista Ruslan Kotsava, sospechoso de espionaje y traición a la patria, pasará 60 días entre rejas. Es lo decidido hoy por el tribunal de la ciudad de Ivano-Frankivsk.
3: Hago un llamado a todo el mundo. Les insto a creerme como corresponsal de guerra. En el este de Ucrania continúa una guerra civil fratricida.
4: Fui la primera persona a quien le aplicaron la ley sobre la alta traición. Imagínese, es el delito más grave contra el Estado. Antes de 1997 se castigaba con el fusilamiento. La pena más leve son 12 años de prisión. Desde 12 años hasta la cadena perpetua. ¿Comprende? Es decir, a mí, a un periodista de a pie, por cumplir con mi deber profesional, civil, pacifista y cristiano, por llamar a la gente a no matarnos unos a otros e intentar llegar a un acuerdo. No he cambiado de opinión y no me arrepiento. Sigo condenando la guerra civil en Donbass y ese fratricidio que está sucediendo ahora. Me condenaron a 13 años y medio con confiscación de bienes. Bueno, como comprenderá, fue un acto demostrativo para intimidar a los demás, destruyéndome a mí.
2: ¿Qué, malnacido? ¿Te has vendido a los rusos?
1: Ucrania, por encima de todo.
0: La represión comenzó justo después de que el periodista se atrevió a criticar públicamente la política estatal de aquellos que proclamaron a Bandera y a sus partidarios como héroes nacionales de Ucrania.
4: Aunque en su momento incluso fui director del Museo de Stepan Bandera, sé perfectamente por qué no se le debe convertir en un héroe que podría unir a Ucrania. Es un personaje que dividirá a Ucrania. Es como una bomba de relojería dentro del mito nacional ucraniano.

0: El exdirector del Museo de Estepan Bandera sabe de qué habla. Sostuvo en sus manos los documentos que describen la actividad terrorista de Bandera. Además, revelan que ya desde mediados de los años 20, el trabajo de la Organización de Nacionalistas Ucranianos era supervisado directamente desde Berlín.
1: Era un pequeño grupo de terroristas, repito, de terroristas, que como siempre ocurre con los de la extrema derecha, son usados y reclutados por todo el mundo.
0: Para ganar reconocimiento, Stepan Bandera y sus partidarios llevaban a cabo asesinatos demostrativos y actos terroristas contra los representantes de la Administración Estatal de Polonia, comunistas locales y políticos de izquierda. Él elegía personalmente a las víctimas. Lo que sigue es un fragmento del discurso de Bandera en el Congreso de la OUN, la Organización de Nacionalistas Ucranianos. En tiempos de caos y turbulencia nos podemos permitir eliminar a figuras indeseables polacas, moscovitas y judías, sobre todo a los partidarios del imperialismo bolchevique moscovita.
2: Será muy difícil llevar a cabo la reconciliación polaco-ucraniana mientras Stepan Bandera sea considerado un héroe en Ucrania, a no ser que tanto los ucranianos como los polacos simplemente se olviden de ello.
0: En 1936, un tribunal polaco sentenció a Bandera a cadena perpetua por terrorismo. Sin embargo, no pasó mucho tiempo en prisión. En 1939, a principios de la Segunda Guerra Mundial, las tropas alemanas que ocuparon Polonia enseguida liberaron a su valioso agente.
3: Todos los líderes del nacionalismo ucraniano del siglo XX eran, de hecho, empleados a tiempo completo de los servicios especiales de Occidente y la Alemania nazi.
2: Los alemanes ya los habían preparado muy bien. Durante todo el periodo anterior a la guerra, los alemanes habían invertido 5 millones de marcos en ese movimiento, y se trataba de aquellos marcos, los de la preguerra. Hablamos de mucho dinero.
0: A finales de los años 30, la Alemania nazi ya se estaba preparando para atacar la Unión Soviética. Y el alto mando alemán contaba mucho con la ayuda de los destacamentos de los ucranianos nacionalistas. Del testimonio del sargento mayor Alfons Paulus de la División Brandenburgo de Fuerzas Especiales, la primera vez que me tocó tratar con una unidad de los seguidores de Bandera fue en mi primer mes de trabajo en Cracovia. Me enviaron a un tal Faber que tenía que recibir dinero mensual para Bandera. Me dijeron que los destacamentos de los seguidores de Bandera trabajaban en tareas de la Abwehr, proporcionando gente para realizar actividades en el territorio ruso en Ucrania Occidental.
3: Basándose en sus metas para el futuro, en el renacimiento del imperio alemán, del Reich alemán, Friedrich Kempf apostó por estos voluntarios que acudieron a él deseando un poco de dinero y apoyo moral y político.
2: En primer lugar, lo hacían con vistas a la futura guerra, que ya estaba planeada en aquellos años, para crear su propia red de agentes, preparar posibles revueltas y realizar el espionaje habitual.
0: Estas tareas eran una continuación de las operaciones de sabotaje, esta vez contra la URSS. En 1939, Stalin incorpora a la Ucrania soviética los territorios de Volín y Galicia, que quedaron bajo el control de Moscú. Los líderes bolcheviques, cuyos monumentos se van derribando en masa en la Ucrania moderna, hicieron unos obsequios realmente generosos a este país. Según los planes de Hitler, era en esos territorios recién incorporados a la Unión Soviética donde los nacionalistas ucranianos tendrían que librar una auténtica guerra de sabotaje. El 22 de junio de 1941, la Alemania nazi atacó la Unión Soviética. Los destacamentos armados de nacionalistas ucranianos entraron en las ciudades de Ucrania junto a las tropas alemanas. A partir de ellos se formarían pronto las unidades especiales de las SS.
2: Entre las formaciones nacionalistas ucranianas que decidieron combatir del lado de la Alemania nazi, hay que mencionar batallones de voluntarios como, por ejemplo, Waffen-SS, Nachtigall y SS Galicia. Estas unidades incluían, entre otros, a ucranianos, pero también cabe mencionar a la llamada Policía Auxiliar Ucraniana, que sirvió con gran dedicación a los nazis como parte del gobierno general de los territorios polacos ocupados.
0: Antes del ataque de la Alemania nazi a la Unión Soviética, millones de judíos residían en las tierras occidentales de la URSS. Con los pogromos contra los judíos, organizados por los destacamentos de los nacionalistas ucranianos, comenzó lo que Berlín llamaría luego la solución final de la cuestión judía. No tiren sus armas, tómenlas, acaben con el enemigo. Rusos, húngaros, judíos, estos son sus enemigos, acaben con ellos. Estas son las instrucciones impartidas por el colaborador más cercano de Bandera, Yaroslav Stetsko, uno de los organizadores del asesinato masivo de judíos en Lvov el 30 de septiembre de 1941. En un solo día, miles de ancianos, mujeres y niños fueron asesinados a golpes en plena calle.
3: Dos grupos, un M y un B, con sus intentos de crear un Estado ucraniano, protagonizaron básicamente una especie de competición socialista para ver cuál de ellos serviría mejor a Hitler. Fueron ellos quienes el 30 de junio de 1941 proclamaron la independencia de Ucrania en Lvov.
0: En esos mismos días, en las calles ensangrentadas de Lvov, el líder nacionalista ucraniano, Stepan Bandera, proclamó el llamado Manifiesto sobre la Independencia de Ucrania, sin ocultar en absoluto los intereses de qué parte estaba defendiendo. El Estado ucraniano colaborará estrechamente con la Gran Alemania Nacional Socialista bajo la dirección de su líder Adolf Hitler, que está formando un nuevo orden en Europa y en el mundo y ayudando al pueblo ucraniano a liberarse de la ocupación de Moscú.
3: Fueron ellos quienes empezaron a aportar efectivos de entre sus integrantes a los Sonderkommandos, así como a los batallones Roland y Nachtigal. Fueron ellos quienes organizaron los llamados grupos de marcha para llevar las ideas del nacionalismo ucraniano hacia el este, hasta el actual Donbass. Y fueron ellos quienes manejaron las ametralladoras durante, básicamente, las primeras operaciones de fusilamiento realizadas por Hitler.
0: Las ejecuciones masivas de la población judía llevadas a cabo bajo el control de las SS por el Sonderkommando de nacionalistas ucranianos se llamarían más tarde el Holocausto a balazos. En solo 3 años de ocupación se cobraron las vidas de casi 1,5 millones de personas. Una de las ejecuciones más terribles tuvo lugar en Kiev, la capital de la Ucrania soviética. Aquí, en un barranco conocido como Babi Yar, varias decenas de miles de personas fueron fusiladas en menos de 2 días.
2: Los alemanes emitieron un decreto. Todos los judíos de Kiev deben acudir al área de Babi Yar el 29 de septiembre. Eso es lo que hizo mi madre. Nos preparó y fuimos allí.
0: En total, casi 200.000 personas fueron asesinadas en Babi Yar. Mikhail Sitko es el último testigo superviviente de esta tragedia. Tenía 6 años cuando su madre, su hermano pequeño y su hermana fueron asesinados por colaboradores ucranianos.
2: Clara, mi hermana pequeña de solo 3 años, me vio y gritó: Mikhail, súbeme a tus brazos. Levantó las manos y se echó a correr hacia mí. Y este policía la alcanzó, la golpeó con el puño por la cabeza y ella cayó. Le puso la bota en el pecho y la estranguló. Al verlo, mi madre se desmayó y el bebé se le cayó de las manos. Vladimir tenía entonces 6 meses.
0: Mikhail recordó que, durante la guerra, no eran los alemanes los que más le asustaban. Las peores atrocidades las cometieron los ucranianos de las llamadas unidades auxiliares de la Wehrmacht.
2: Los policías hacían todo el trabajo sucio. Se encargaban de los asesinatos y las ejecuciones. A los alemanes no les gustaba ensuciarse las manos. Un alemán no mataba a un anciano o a un herido. Señalaba con el dedo y aparecía un policía que disparaba en su lugar.
4: Bandera es nuestro héroe.
0: Hoy en día, las autoridades ucranianas están erigiendo monumentos a quienes mataron o llamaron a la matanza de los inocentes.
2: Me indigné al enterarme de que Ucrania estaba demoliendo monumentos a Batutin, que liberó Kiev y fue asesinado por los mismos bandidos que eran seguidores de Bandera.
4: ¡Muerte a los comunistas!
2: En lugar de Batutin, levantaron monumentos dedicados a Bandera y Shugevich. Se bautizaron avenidas con sus nombres. Y lo más irónico es que una de esas avenidas terminaba en Babillar. Babillar es el lugar donde 200.000 personas fueron asesinadas, y no solo judíos. Era una fosa llena de cuerpos humanos.
0: En el 2017, en Babillar se inauguró un monumento a Yelena Teliga, poetisa ucraniana que trabajó para el periódico fascista Ukrainskoye Slovo. Incitaba abiertamente al exterminio de los judíos. Los judíos que aún permanecen en Kiev se hacen pasar por diferentes nacionalidades, griegos, armenios, ucranianos o rusos, y pagan cientos de miles de carbobanets por los documentos pertinentes para llevar a cabo labores de sabotaje. En el territorio ocupado por los alemanes, los seguidores de Bandera asumieron voluntariamente tareas policiales y ayudaron a los nazis a llevar a cabo acciones punitivas.
2: Incluso se llevaron a una niña recién nacida. Era la hermana de mi exmujer, que en paz descanse, y la ahogaron en un pozo de hielo. Una vecina ucraniana.

0: ucraniana hizo esto. Como todos dicen, los alemanes nunca se encargaban del trabajo sucio. Contaban con policéis y traidores para llevarlo a cabo.
1: Mijaíl Rosenfeld es hijo de un prisionero del campo de exterminio nazi Sobibor. El 14 de octubre de 1943, en ese campo se produjo una sublevación de los condenados a muerte. El padre de Mijaíl estaba entre aquellos que se lanzaron con las manos vacías contra los soldados de las SS armados hasta las cejas.
0: La fuga se realizó en una hora. Mataron a 11 soldados de las SS. Se hicieron con sus armas y provocaron la sublevación.
1: Hojeando el libro sobre la sublevación de Sobibor, Mijaíl se pregunta cómo los ejecutores y los criminales de guerra se convirtieron en héroes nacionales en Ucrania y por qué el país adoptó tan rápido su ideología y sus métodos para proveer una solución final para los asuntos nacionales.
0: En el comportamiento y las leyes son unos fascistas. No se diferencian en nada del ejército de Adolf Hitler. Son aún peores.
2: Ojo por ojo, diente por diente. El combatiente de la Brigada 93 está rematando a los ocupantes heridos. Gloria a Ucrania.
1: En la familia Rosenfeld se sabe cuáles son las consecuencias del nazismo. Saben quién tomó el poder en Kiev en el 2014. Sabían que tarde o temprano los nacionalistas empezarían a aniquilar a los que estaban contra el régimen.
0: Este miedo nació el 2 de mayo del 2014, cuando Odessa fue incendiada por los mismos ucranianos que llegaron de Ucrania Occidental bajo la apariencia de hinchas. Lo presencié desde el minuto uno, cuando todo empezó. ¿Cómo fueron orquestadas aquellas peleas? ¿Cómo los policías dispararon a la multitud? Después los enfrentamientos se desplazaron al centro de la ciudad. Hubo una pausa y en la televisión salió la imagen de la casa de los sindicatos quemándose.
2: Esta es la plaza Kulikovo-Poli en Odessa, donde se está quemando una ciudad de tiendas de campaña y a la vez se está terminando de quemar la casa de los sindicatos, donde sus visitantes han quedado atrapados.
0: Nos decían, murieron 49 personas, y yo preguntaba, ¿cómo pueden ser 49? Si nos mostraron esos cadáveres quemados en las escaleras.
2: ¿A dónde van?
0: En realidad allí murieron más de 200 personas. ¿Cómo lo sé? El hijo de la mejor amiga de mi exesposa estuvo en la plaza Kulikovo-Pole. Cuando empezó el tiroteo y los gritos, se fue corriendo a ese edificio, igual que otros.
2: Hay que decirles a los muchachos que por aquí no se puede entrar.
0: En ese momento se lanzaron cócteles Molotov al edificio y este se incendió. Yuri tuvo que saltar desde un tercer piso, se rompió las piernas y quedó inválido. Pero sus amigos lograron sacarlo del edificio. A los que intentaban saltar o salir de la casa de los sindicatos, los ucranianos los remataban con lo que tenían a mano. Estaban masacrando a la gente.
1: ¿Cómo se convirtieron los antiguos agentes de la Abwehr en valiosos oficiales de la inteligencia estadounidense? ¿Quién ayudó a los nacionalistas ucranianos que participaron en las ejecuciones masivas a evitar el castigo? ¿Y cómo contribuyó la Operación Prólogo de la CIA a formular la idea de la independencia de Ucrania?
3: Hubo un tiempo en el que se abusó de nuestra hospitalidad. Las potencias europeas se repartieron el continente africano. La tierra de las oportunidades quedó repartida como un terreno de caza. Si no nos unimos, los colonizadores volverán. Sabemos quiénes son los que quieren que el continente madre se estanque. Pero el continente madre es imposible de parar. Porque el continente madre debe ser grande y los

0: será solo a hombros de sus hijos e hijas y con el sudor de sus frentes. Africanos de buena voluntad, vengan y conversemos sobre aquello que concierne al continente madre.
1: Fiji solía ser uno de los puestos de avanzada más remotos del Imperio Británico, pero cuando Gran Bretaña finalmente se retiró de las islas en 1970, dejó una bomba de tiempo de tensiones raciales.
2: Mi abuelo odiaba a los británicos porque habíamos creado esta situación horrible. Mi madre aprendió de él y yo aprendí de él. A mí tampoco me gustaban los británicos.
3: Volvamos al pasado para entender qué era la corrupción. Cómo miles de hectáreas de las mejores tierras de Fiji se compraron a cambio de mosquetes, espejos y pipas. Cómo se vendieron las tierras de la gente de Suba.
4: Esto significó la llegada de alrededor de 3 o 4.000 europeos a Fiji, un lugar que hasta entonces apenas tenía entre 30 y 40 habitantes de origen europeo.
3: Ha transformado radicalmente nuestra forma de vivir y de pensar al colonizar nuestras mentes.
1: Que entregue los instrumentos constitucionales de independencia de Fiji al primer ministro.
2: Después de la independencia decidí seguir siendo fijiana. Podría haber adquirido la ciudadanía estadounidense, pero no lo hice. Podría haber permanecido como súbdita británica, pero no lo hice. Estoy orgullosa de ser fijiana. Soy fijiana.
5: Vamos a ver qué hay aquí.
6: Vamos a conocernos con una chica.
5: Qué guapa.
7: Tengo que confesar que sí estoy un poco nervioso porque exactamente no sé qué va a suceder.
5: Es curioso. ¿Un bosque? No es tan fácil como parece.
7: Dios, no puede ser. Se me acabó el camino.
5: Ajá. ¡Entramos!
7: Estoy encantada con esta máquina, como dijo Gagarin.
5: ¡Vámonos!

0: Fíjense en los símbolos de los que estamos hablando.
1: Estas imágenes fueron grabadas por Asia Swan en la ciudad de Mariupol después de su liberación del ejército ucraniano.
0: Estamos en Mariupol. Aquí es donde los nacionalistas ucranianos del régimen Azov tenían sus bases desde principios del 2014. Les vamos a enseñar algunas imágenes de los documentos descubiertos. Este es un libro de texto, o sea, un manual en inglés. Aquí pone Cuartel General de Tácticas del Departamento del Ejército y aquí Organización del Personal y las Operaciones del Departamento del Ejército. Pero es solo una pequeña parte de lo que ponemos en exhibición. También aquí, por todas partes, podemos observar símbolos muy extraños que tienen un significado ocultista.
1: Lo que la periodista búlgara tomó por signos ocultistas es en realidad el Wolfsangel, es decir, el símbolo de la división SS de Hitler Das Reich. Los símbolos de las SS están presentes en los estandartes y galones de los soldados del ejército ucraniano, lo que es plenamente respaldado por los defensores de derechos humanos europeos y estadounidenses, que conocen perfectamente el significado de esta simbología. El 22 de septiembre del 2023, durante una sesión especial del Parlamento canadiense, programada para coincidir con la visita de Zelensky a Canadá, se aplaudió a Yaroslav Gunko, de 98 años de edad, durante varios minutos.
2: Hoy le damos la bienvenida a un veterano ucraniano-canadiense de la Segunda Guerra Mundial que luchó por la independencia de Ucrania contra los rusos y que hoy sigue abogando por la verdad, a pesar de que ya tiene 98 años.
1: Los altos funcionarios canadienses y el presidente Zelensky ovacionaron a ese nazi, voluntario de la división Galitzien de las SS, que destacó sobre todo por cometer atrocidades excepcionales contra judíos, polacos, bielorrusos y eslovacos. Durante la Segunda Guerra Mundial, los nacionalistas ucranianos, miembros de las unidades de las SS, mataron a cientos de miles de civiles. Y en el 1943, los Sonderkommandos formados en Ucrania Occidental fueron enviados a Polonia y Eslovaquia para luchar contra los partisanos y los residentes locales que los apoyaban.

0: Tak się to jest, które...
1: Kochonów i Pukaczowców.
0: Moja rodzina...
2: Mi familia jest de Bogoczowcy.
0: Tam mieszkali i żyli przed
2: wojną. Antes de la guerra vivían ahí en armonía. En cuanto empezó la guerra, los ucranianos empezaron a hacer un infierno de la vida de las familias polacas.
3: Los polacos bautizaron este infierno como masacre de polacos en Volinia. Lidia Chubin vive ahora en Varsovia. Durante las operaciones punitivas, los seguidores de Bandera mataron a 13 de sus familiares.
2: Nuestros parientes fueron brutalmente masacrados por los ucranianos. Por la noche sacaron a 14 personas de sus casas, luego las obligaron a desnudarse al borde de las trincheras y le dispararon en la nuca a cada uno.
3: En total, durante la masacre en Volinia, los nacionalistas ucranianos torturaron brutalmente a 60.000 polacos y a las personas que se habían atrevido a mezclar la sangre ucraniana con la sangre polaca.
2: Cuando llegaron los ucranianos, tomaron a su hijo, lo sacaron de la casa y enseguida le ataron las piernas a un caballo y la cabeza a otro. Los caballos tomaron direcciones opuestas y lo partieron por la mitad. Llegaron los ucranianos y entre risas lanzaron las piernas de ese muchacho muerto a los polacos diciendo: «Esto les pertenece». Después llevaron su cabeza a los ucranianos y dijeron: «Esto nos pertenece a nosotros».
4: Los seguidores de Bandera sorprendieron incluso a los alemanes con su crueldad y sus atrocidades. Se llevó a cabo un curioso análisis histórico que demostró que el número de torturas generalizadas que los seguidores de Bandera emplearon contra sus enemigos superaba las 135. De hecho, fueron incluso más. Esas 135 torturas incluían desollar viva a una persona, sacarle los ojos, cortarle la nariz, la lengua, las orejas o descuartizarla.
3: Hoy en día a esos verdugos de las SS les aplauden los para quienes el sadismo de los seguidores de Bandera ha vuelto a formar parte de la política ucraniana moderna.
5: Lo más importante es que estaba Bandera, el líder, y lo principal que nos dejó son los seguidores de Bandera. ¡Gloria a la nación!
4: ¡Muerta a los enemigos!

0: tiró del brazo así y así en todas direcciones y lo rompió. Solo escuché el crujido. No sentí dolor, no grité. Solo les dije: qué vergüenza, chicos, estamos en guerra. Y uno de ellos contestó: exacto, es una guerra.
1: Olga Klimenko pasó 6 años en una prisión ucraniana. La detuvieron porque viajaba a menudo a Donetsk para visitar a su hijo. A esa mujer de 60 años, los torturadores le rompieron ambos brazos. A pesar de la falta de pruebas, un tribunal ucraniano la condenó a 10 años de cárcel porque interpretó la comunicación con sus familiares como traición.
0: Este dibujo se llama Libertad. Es cuando te liberan. Pensaba en la libertad todo el tiempo. Cuando estaba allí sabía que todo esto terminaría.
1: Los procesos que provocaron la guerra civil en Ucrania comenzaron justo después del fin de la Segunda Guerra Mundial. En mayo de 1945, Bandera y los soldados de las divisiones ucranianas de las SS huyeron a Occidente, a las zonas de ocupación.

0: Alemania, desde donde enviaban esas personas a Canadá.
1: El exfuncionario de la administración Reagan, Michael Springman, vio documentos que demostraban que la CIA no solo salvaba del juicio a los antiguos socios de Hitler, sino que también los utilizaba para operaciones de combate contra la Unión Soviética.
0: Estados Unidos colaboró con Reinhard Gehlen, que era el jefe de inteligencia de Adolf Hitler en el Frente Oriental. Tras la guerra fue nombrado primer presidente del Servicio Federal de Inteligencia. Utilizó sus conexiones con ucranianos y nazis alemanes para aprovecharse de los extremistas ucranianos con el fin de llevar a cabo los planes del Reino Unido y Estados Unidos, que consistían en desestabilizar Ucrania y la Unión Soviética.
1: El objetivo de la operación era desestabilizar la situación en las regiones occidentales de la Ucrania soviética mediante asesinatos de alto nivel, sabotajes y atentados terroristas. Dinero, armas y medios de comunicación fueron trasladados a las células clandestinas nacionalistas ucranianas en aviones que despegaban de bases militares estadounidenses en Europa. Tal vez por ello, la CIA bautizó la operación con el nombre en clave de Proyecto Aerodynamic.
0: Al final de la Segunda Guerra Mundial, el Cuerpo de Contrainteligencia del Ejército de Estados Unidos empezó a contactar con Stepan Bandera, Nikolai Lebed y otros líderes del ejército insurgente ucraniano para que actuaran contra la Unión Soviética.
1: Gracias a los documentos desclasificados de la CIA, Michael Springman se enteró de las crueles operaciones de castigo llevadas a cabo por los socios de Stepan Bandera.
0: Utilizaron unidades militares como la División Galitzin de las SS, formada en gran parte por personas del oeste de Ucrania y del sur de Polonia. También reclutaron a 250.000 ucranianos con la ayuda de Stepan Bandera y su mano derecha, Nikolai Lebed, que dirigía la inteligencia de los nacionalistas. Estos hombres formaban parte del batallón Nachtigall y, junto con diversas formaciones policiales, controlaron Ucrania durante la invasión alemana de la Unión Soviética.
2: No había ríos, sino torrentes de sangre en las calles. Los mismos alemanes se sorprendían a ver el resultado de la total libertad con la que actuaban los nacionalistas ucranianos.
1: En los años 50, la Unión Soviética envió todo un ejército a Ucrania occidental para luchar contra nacionalistas armados.
0: Cuando servía en el ejército, estaba en las fuerzas especiales y nuestro jefe de pelotón se encargaba de erradicar a los partidarios de Bandera en los años 50. Era una política concreta de Estado, eliminar a todos estos grupos clandestinos terroristas en Occidente, especialmente en Ucrania Occidental y Bielorrusia Occidental.
1: Un oficial del KGB luchó contra los seguidores de Bandera clandestinos a finales de 1940 y personalmente arrestó a uno de los líderes del ejército insurgente ucraniano. De nuevo, las agencias de inteligencia estadounidenses apoyan a los nazis y atormentadores, y de nuevo, nadie quiere darse cuenta de esta salvaje crueldad.
2: Las barbaridades que realizaban entonces los partidarios de Bandera no se diferencian en nada de lo que ocurre ahora. La situación es idéntica.
1: Acabaron con los seguidores clandestinos de Bandera en 1953. En aquel momento ya habían anulado la pena de muerte en la Unión Soviética y la mayoría de los nacionalistas ucranianos supervivientes quedaron en cárceles soviéticas, de las que los liberaron casi de inmediato tras la muerte de Stalin por una orden especial del siguiente líder de la URSS, Nikita Khrushchev.
0: La clandestinidad seguía existiendo, igual que los agentes de influencia, pero ahora se expandieron, se transformaron totalmente. Ya eran parte del poder político, ese era el truco.
3: Cuando mi esposa era estudiante, fue a una manifestación con sus padres. Recuerda el momento en el que su padre vio a un hombre que llevaba una pancarta o un retrato y dijo: ese era un policía, un enemigo. Uno de los militares que estaba al lado lo oyó y se indignó.

0: ¿Cómo puede ser? ¿Lo habrá tomado por otro? Mi padre le contestó, no, lo recuerdo perfectamente.
1: Tras la derrota de los grupos armados de Bandera y el fracaso del proyecto Aerodynamic, el apoyo a los nacionalistas ucranianos y a sus ideas de crear un Estado independiente se convirtió en una de las prioridades para la inteligencia estadounidense.
2: Estados Unidos y la inteligencia del Reino Unido usaban activamente cualquier nacionalismo, sobre todo el ucraniano, para dividir la Unión Soviética.
1: Lo encabezó otro cómplice nazi que huyó a Estados Unidos, el organizador de la destrucción del BOF, Yaroslav Stetsko.
3: Una figura relevante fue Yaroslav Stetsko, que se dedicaba a actividades organizativas y ya después de la guerra a crear redes de organizaciones mundiales propagandísticas con dinero estadounidense y bajo el liderazgo de Estados Unidos.
1: Esta entrevista con Yaroslav Stetsko se grabó en 1984. En ella dice abiertamente quiénes apoyaron a los ideólogos de la independencia ucraniana durante la Segunda Guerra Mundial.
2: Llegaron los alemanes, los representantes superiores de la Gestapo, y con ellos vino el ucraniano Shuhevich con el uniforme de la Gestapo alemana. Eran de la ONU y les dirigía el coronel Melnik. Entramos en una comisaría de la policía antes controlada por la NKVD. Allí nos esperaba el representante de Himmler, el profesor Bayer, que me saludó diciendo, ¿dónde está su revolución?
1: En Estados Unidos, Stetsko y sus partidarios también obtuvieron apoyo al más alto nivel. En esta foto, junto a Stetsko, está la ayudante más cercana de Reagan, Jean Kirkpatrick.
4: Era una republicana feroz y una ferviente anticomunista. En el marco del plan de la administración Reagan para la debilitación y destrucción de la Unión Soviética, Jean Kirkpatrick era responsable de la guerra informativa y psicológica. Se encargaba del imperio del mal.
1: Yaroslav Stetsko murió unos años antes del derrumbamiento de la URSS. Sin embargo, su viuda y compañera Yaroslava reclamaría la independencia de Ucrania en las manifestaciones en Kiev y Lvov a finales de los 80.
5: Pero primero queremos tener en nuestra tierra nuestro Estado ucraniano.
1: En 1991, en Ucrania se celebró un referéndum de independencia. Polonia y Estados Unidos apoyaron de inmediato los resultados del plebiscito.
6: Hace siglos, sus antepasados llamaron a este país Ucrania o frontera, porque su estepa une Europa y Asia. Pero ahora los ucranianos se han convertido en otro tipo de gente fronteriza. Hoy están explorando las fronteras y marcos de la libertad. Y para aquellos que aman la libertad, cualquier intento de construir una sociedad abierta ofrece nuevas lecciones y perspectivas.
1: La Ucrania independiente surgió solo en 1991 dentro de las fronteras que se le otorgaron por los líderes soviéticos. Pero las contradicciones entre la parte occidental y suroriental del joven Estado eran tan obvias que se necesitaron décadas y toda una operación especial para obtener el control total sobre Ucrania. En el 2004, Viktor Yanukovych, nativo de la ciudad rusoparlante de Donetsk y partidario de la amistad con Rusia, ganó las elecciones presidenciales.
2: Viktor Yanukovych recibió el 49,46% de los votos.
1: En respuesta, la oposición prooccidental sacó a las calles de Kiev a miles de seguidores vestidos del color naranja de su líder político. Exigieron que se anulara el resultado de las elecciones. A este golpe de Estado lo llamaría Revolución Naranja,

0: El periodista Ruslan Kotsava fue uno de los manifestantes en la Plaza de la Independencia de Kiev.
1: Participé en todas las protestas de Maidán que tuvieron lugar en Ucrania, la Revolución Naranja, el llamado Euromaidán, y luego la Revolución de la Dignidad, aunque no se trataba de dignidad para nada.
0: Se hizo caso a las demandas de los manifestantes apoyados por los embajadores europeos y estadounidenses. En violación de la Constitución, se organizó la tercera ronda de elecciones. Víctor Yushchenko apenas ganó con el 52% de los votos.
2: Víctor Yushchenko obtuvo 15.115.712 votos, equivalentes al 51,99%.
0: En el escenario de Maidán, al lado de Yushchenko, estaba su esposa, una ciudadana estadounidense, Catherine Chumachenko. Es un buen ejemplo de cómo Estados Unidos llevaba tiempo formando las futuras élites de las antiguas repúblicas soviéticas.
3: Para comprender el propósito de este proceso, es mejor pensar en Víctor Yushchenko como en el marido de Catherine Chumachenko, porque es ella quien desempeña el papel principal en esta pareja política.
0: En esta foto de 1984, detrás del nacionalista Stetsko y de la asesora más cercana del presidente Reagan, Kirkpatrick, está la que más tarde sería primera dama de Ucrania, Catherine Claire Chumachenko.
4: Está claro que la historia de Catherine Chumachenko es muy particular. Cooperó estrechamente con el gobierno estadounidense durante las operaciones contra Ucrania, la Unión Soviética y su sucesora, la Federación de Rusia.
0: Catherine Chumachenko creció en una familia de colaboracionistas ucranianos que, tras la Segunda Guerra Mundial, se vieron obligados a huir a Estados Unidos, donde tuvo una brillante carrera política.
5: Chumachenko trabajó en el Departamento de Estado de Estados Unidos. Se discute si le ordenaron casarse con Yushchenko o si lo conoció, se enamoraron y solo después los estadounidenses decidieron aprovecharse de su relación.
0: Ya no importa si el matrimonio de Víctor Yushchenko y Catherine Chumachenko fue por amor o por conveniencia. En el 2004, cuando llegaron al poder, se inició un proceso intenso de nazificación de Ucrania.
2: A principios de los años 90, Catherine Claire Chumachenko trabajó con muchas ONG, tanto en Ucrania como en Rusia. Esas fundaciones cooperaban activa y estrechamente con las agencias de inteligencia estadounidenses.
0: Fue Yushchenko quien abogó por romper relaciones con Rusia. Por su decreto, cambiaron el programa educativo de las escuelas en el país. Se publicaron nuevos manuales de historia donde los antiguos verdugos nazis fueron proclamados héroes de Ucrania.
4: Ordeno conceder el título de héroe de Ucrania y entregar la orden del Estado a Stepan Bandera. Gloria a Ucrania.
3: De esta manera, el proyecto iniciado por el Tercer Reich y continuado por Estados Unidos a través de los nacionalistas ucranianos integrados en el aparato de seguridad estadounidense y que persistió durante las décadas de la Guerra Fría, se completó exitosamente en el 2004.
0: Apenas 10 años después, el proceso iniciado durante la presidencia de Yushchenko llevó a un nuevo golpe de Estado y a la guerra civil en Donbass. Un exfuncionario de la administración del derrocado Yanukovych recuerda cómo tras el golpe de Estado del 2014 se despedía a gente de todos los organismos gubernamentales, sobre todo de los cuerpos de seguridad, por motivos de nacionalidad y de la lengua que se hablaba. Y entonces se inició la fase final de la preparación de Ucrania para una gran guerra con Rusia.
5: De este modo se alcanzó el objetivo de la llamada nazificación de los cuerpos de seguridad. Poco a poco se fueron destituyendo a las personas neutrales o no simpatizantes de los nazis que habían ocupado cargos directivos y empezaron a educar y, lo que es más importante, a elegir al personal.
0: En invierno del 2022, a pesar de arduos esfuerzos diplomáticos, la renuencia de las autoridades ucranianas a buscar un compromiso con los residentes de las regiones sublevadas provocó la escalada del conflicto.
6: En realidad,

0: Zelensky fue una herramienta, un arma en esta guerra contra Rusia. Es decir, Estados Unidos, donde estamos ahora, y Rusia, llevan a cabo una guerra geopolítica.
1: Ruslan Kotsava por fin se ha dado cuenta de qué intereses se perseguían ya en el siglo XVI al crearse y apoyar durante todos estos años el proyecto de un Estado antirruso en el territorio de la actual Ucrania y cómo puede acabar para sus habitantes.
2: Suéltala, suéltala, hermano. Oigo el ruido de una ametralladora.
3: Estoy acabado, hermano. Estoy acabado.
0: Este es nuestro castigo por haber sido caníbales durante el último siglo. Nos hemos estado matando unos a otros. Hemos escrito millones de denuncias unos contra otros y nos hemos buscado enemigos entre nosotros.
3: ¿Dónde están las armas, hijo de p***?
0: Así que esto es lo que hay. Lo que digo es que nos merecemos a quien elegimos. Hemos elegido nuestro propio camino y ahora debemos sufrir por ello. Sufro por lo que he perdido. Lo he perdido todo: mi familia, mi patria, mi dinero, mis perspectivas, mi trabajo.
4: Señores, miren lo que está pasando. Se lo están llevando a la fuerza al ejército. No toquen al niño.
1: Como hace 400 años, en Ucrania hay una guerra por la lengua y la fe. Una guerra en la que unos rusos matan a otros rusos. El proyecto occidental de Ucrania no es Rusia ha entrado en su fase final.
0: Básicamente, Ucrania no está luchando en esta guerra. Hay una guerra entre la Federación de Rusia y la OTAN en el territorio de Ucrania, a costa de vidas ucranianas, donde el principal beneficiario es, por supuesto, Estados Unidos y también el Reino Unido, que tiene sus propios intereses en relación con la Unión Europea. ¿Ven cuál es el problema? Que nosotros, como Ucrania, dejaremos de existir, Dios no lo quiera. Pero Ucrania puede llegar a su desaparición como Estado o que haya varias Ucranias. ¿Qué significa esto? Significa que no solo se están deshaciendo de los ucranianos, sino también de Ucrania como Estado.

0: La vida en los túneles es muy peligrosa, existen jerarquías y mucha desconfianza. Entrar aquí solo es imprudente, siempre hay que hacerlo con alguien que conozca el laberinto y alguno de sus habitantes.
1: Llevo en Las Vegas unos 7 años, 5 de los cuales he estado viviendo en los túneles. Mi novia y yo vinimos aquí desde Mississippi.
2: Llegó un momento en el que no podía pagar el alquiler y me tuve que ir a otro sitio.
1: Me han apuñalado más de 25 veces. Pasé 6 días. Gracias a Dios, sigo vivo. Los túneles no están diseñados para ser una residencia temporal para las personas sin hogar. Pienso que merecería la pena construir instalaciones en la superficie para atender sus necesidades.
3: La ciudad no es para todos. La vida en la ciudad es dura, muy dura. Es como un juego. A unos se les da bien, a otros no.
1: Ese olor punzante es cloropicrina. Frascos de vidrio. Esto lo hicieron para los drones.
4: Se rociaba sobre las casas. Iba volando en línea recta, primero sobre nuestra calle y luego sobre otra.
5: Hubo una explosión seguida de ese olor.
1: Aquí está la botella de cloropicrina. Como resultado, una persona muere o queda discapacitada.
3: Empezaron a formarse ampollas. Se me hinchó mucho la cara. Me dieron analgésicos, pero no ayudaron en absoluto.
4: Pensé que Alexander iba a morir. Y yo también.
6: Los ucranianos son sujetos de prueba no remunerados para el Pentágono y las grandes farmacéuticas.
7: El miedo es un instrumento, es el instrumento favorito de la derecha y tenemos que reconocerlo, un instrumento muy eficaz. Inmediatamente y tal vez la mayor emoción negativa que puede sentir una persona, sensación negativa, terror, miedo.
8: Ahora, ¿qué hacemos? ¿Nos quedamos quietos?

0: escuchamos. Se están haciendo reuniones de las izquierdas, no solo de América Latina, también europeas, tratando de poner luz en estas circunstancias. Yo creo que en algún momento la noche se va a terminar.
1: ¡Atención! Extiendan las filas enseguida, rápido. Atención, repito.
2: Destrozaremos a los nazis. La victoria sin duda será nuestra. Tenemos nuestro propio lema, que surgió cerca de Krasny Liman. Nos aferramos a nuestra tierra con los dientes.
3: Nuestros soldados son los mejores, así que por mucho que cambie el transcurso de la guerra, por mucho que invente el enemigo, pase lo que pase, venceremos. Los educamos en cómo vencer y sobrevivir. Les enseñamos el arte militar.
4: La población de América Latina es una de las que pasa más tiempo en las redes sociales del mundo. 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

Soy Patrick Lumumba, desde la presa de Maruba, en el condado de Machakos, en la República de Kenia, en el continente africano. Continuamos nuestra conversación y hoy vamos a hablar sobre el pensamiento político africano. Algunos podrían llamarlo filosofía política africana. Y algunos incluso podrían debatir si es siquiera una filosofía política africana. Y creo que eso es lo que hace que esta conversación sea interesante. Quienes tienen esa duda sostienen la visión de que África es diversa, y que, por lo tanto, hablar de filosofía política africana de una manera tan generalista significa en sí mismo desatender las realidades del continente africano. Y creo que puede tener sentido, porque si observamos el África precolonial, podemos ver que los sistemas de gobernanza eran diferentes. Se puede leer obras de Cheikh Anta Diop, quien ha escrito mucho sobre el África precolonial, y nos dice que efectivamente las sociedades africanas eran distintas. La manera en que el pueblo Asante gobernaba a través de la monarquía es diferente de la manera en que lo hacían los yorubas. Es diferente del sistema feudalista que existía en el imperio de Buganda, o el reino de Buganda, o el imperio de Bunyoro Kitara. También era muy diferente de los sistemas militaristas feudalistas y de los sistemas de monarquía que tenían los Zulus en Sudáfrica, y muy diferentes del imperio de Monomotapa. Y todos estos sistemas políticos fueron diezmados cuando los colonizadores llegaron al continente africano y lo despedazaron. Es por eso que John Henry Clark, afroamericano, dice que cuando los países africanos recuperaron su independencia política, todos ellos desarrollaron o comenzaron a construir sus países sobre la base de los sistemas de gobernanza heredados de sus antiguos colonizadores, y ninguno de ellos tendrá éxito jamás. Por lo tanto, se puede ver que cuando se gana la lucha por la independencia, los líderes más intelectuales que dirigen partidos políticos o países tratan de desarrollar sistemas políticos diferentes. Y estos sistemas pueden describirse como una forma de orientación ideológica. Por supuesto, muchos de estos individuos han tenido la oportunidad de estudiar en Europa Occidental, particularmente en los países que fueron colonizadores, y algunos también en Estados Unidos. Y se puede argumentar que están influenciados por el pensamiento que se desarrolló en estos lugares. Han conocido las obras de John Stuart Mill, han conocido las obras de Karl Marx y Friedrich Engels, las obras del presidente Mao Zedong de China. Han leído todos estos textos, pero dicen, sí, hemos estudiado este conocimiento, pero creemos que debe haber una manera diferente de gobernarnos a nosotros mismos. Y quien destaca, o uno de los que destacan en este sentido, es Kwame Nkrumah, cuando propone un sistema o una filosofía de gobierno llamado conciencismo. Y el conciencismo es único por su esencia, ya que Kwame Nkrumah lo caracteriza como una ideología política de descolonización. Precisamente en ese sentido hay que entender lo que sostenía Nkrumah. Y todavía puedo oírle decir, busquen primero el control político, lo demás vendrá después. Él afirma que el proceso de descolonización debe comenzar con la descolonización política. Una vez hecho eso, se puede empezar a hablar de la descolonización económica. Y el concienciismo es la filosofía que sustenta esto. Uno comienza a ver la manifestación del concienciismo de Kwame Nkrumah el día de la independencia, el 6 de marzo de 1957, cuando dice, la independencia de Ghana no significa nada si el resto de África no es libre.
y argumenta que si nos encaminamos a construir una nueva África y Ghana sirve de modelo, debemos restar importancia a los modos feudales de gobierno, restar importancia al partido político como vehículo de gobernanza, porque el partido político en sí mismo es algo que hemos heredado de los colonizadores, y por esa razón necesitamos un método totalmente diferente para tratar nuestros asuntos. Se puede entender su filosofía de diferentes maneras, pero lo que él dice es que para descolonizarnos debemos hacernos cargo de nuestros propios asuntos. Y todavía puedo oír su voz punzante en 1963, el 24 de mayo, cuando le dice al pueblo: recuerden que una de las formas en las que vamos a inmunizarnos es reconociendo el modus operandi del colonizador. Y dice que cuando el colonialismo sufra una metamorfosis y se convierta en neocolonialismo, entonces se encontrará con una filosofía política que esté anclada en la ideología y el conciencismo. Tiene componentes necesarios para ello. Y esa ideología resiste en el africanismo. Hoy en día escucho que la palabra Ubuntu se utiliza para caracterizar este tipo de enfoque. Significa yo soy porque nosotros somos. Y eso es lo que a veces se equipara con lo que las personas como Engels solían describir como socialismo científico. Para desarrollar una filosofía descolonizada es necesario que los ciudadanos se organicen y se comporten de una manera única. Por esto podemos ver que el aspecto fundamental de la filosofía de la organización política desarrollada por Kwame Nkrumah se basa en la idea de que, para luchar contra el colonialismo en todas sus formas y hasta sus representaciones cambiantes, no solo se requiere, sino que también se exige un concepto arraigado en la tradición. En aquel entonces, Nkrumah sentía miedo. Le daba miedo que, si se aplicaban los métodos y sistemas de gobierno occidentales, África no sobreviviese. Por lo tanto, como parte de esa transición, dice que el sistema político multipartidista es perjudicial para este paradigma particular, que consiste en desarrollar una nueva filosofía africana. Y este es su argumento. Explica que

0: que sea cual sea el país africano que se analice, se tratará de un Estado creado artificialmente. Los países fueron ideados en la Conferencia de Berlín. Por ejemplo, si uno va a Ghana, puede encontrar que existen ciertas comunidades étnicas en el territorio actual del país. Si va a Ghana, encontrará los Mobas. Si va a Togo, también encontrará a los Mobas. Por lo tanto, los pueblos fueron divididos. Y surge la pregunta, ¿cómo se puede construir una sociedad sensible que reconozca esta realidad y así ayuda a las personas a unirse y a abrazar la diversidad? Entonces, para entender esta filosofía, uno debe prestar atención a esta frase de Kwame Nkrumah. África debe unirse. Dice que África debe unirse, ya que se da cuenta de la diversidad inmensa del continente africano. Por eso es una de las razones por las que, en el marco de su filosofía política, no está de acuerdo con la necesidad de redefinir las fronteras. En consecuencia, la discusión sobre la redefinición de las fronteras fue suspendida en 1963 para seguir en el Cairo en 1964. La idea de la intangibilidad de las fronteras heredadas de la época colonial se basa en su filosofía política, que dice que, de todas formas, África acabará unida. Deberíamos tener un ejército común, deberíamos articular una política exterior común, usar nuestros recursos para el bien de la gente. No deberíamos permitir que las formaciones políticas de Europa Occidental nos dijesen qué hacer. Deberíamos garantizar la voluntad de la gente, que es un concepto muy importante en la filosofía de Nkrumah. Es decir, en cualquier sistema político que tengamos, la gente siempre vendrá primero. Y para ilustrar este punto me gustaría poner un ejemplo. En los años 60, cuando se dirigía a los militares, les dijo que en este sistema los militares no participarían en la administración diaria del pueblo. Su deber consistiría en defender el país. Pero si hacía falta que interfiriesen en los asuntos políticos, deberían hacerlo solo durante el periodo que fuese necesario. Por lo tanto, podemos decir que en la filosofía del conciencismo de Kwame Nkrumah, la gente ocupa el lugar central. La participación del pueblo está en el corazón de esta filosofía. La vida del pueblo está en el corazón de esta filosofía. La capacidad de un país nuevo de organizarse está en el corazón de esta filosofía. Es una filosofía que se basa en la idea de que los que antes dominaban estos territorios siempre intentarán volver a hacerlo. Nos damos cuenta del sentido de urgencia que esto conlleva cuando leemos los libros de Nkrumah, El conciencismo o África debe unirse, o en sus ensayos, cuando vivía exiliado en Guinea, que reflejan la idea principal. Debemos tener un sistema político que responda a las realidades del continente africano, que responda a las realidades y a las necesidades de la gente, que refleje el hecho de que no vivimos en un mundo donde todo es tan bueno como deseamos y que responda a lo que hoy se conoce como el concepto de Ubuntu. O sea, se trata de una filosofía política enfocada en la gente. Se trata de una filosofía que luego iba a sentar las bases de una de las filosofías políticas más importantes del continente africano. Algunos hasta la llaman la filosofía de Nkrumah. Por supuesto, mientras analicemos otros conceptos filosóficos, veremos cómo están relacionados entre sí y por qué se pueden caracterizar como verdaderas filosofías africanas. Señoras y señores, tomemos un pequeño descanso. Como ven, nos encontramos en el corazón de África y las cabras continúan balando mientras grabamos este episodio. Este es África, fiel a la naturaleza. Hasta la próxima.
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0: Soy Patrick Lumumba, desde la hacienda Manzoni, en el condado de Machakos, en la República de Kenia, en el continente africano. Hoy abordamos un tema que debe preocupar a cada africano de buena voluntad y a los amigos de África de buena voluntad. La necesidad de silenciar las armas. Esta cuestión es algo que debe verse en un contexto histórico, especialmente cuando recordamos que los países africanos fueron colonizados y obtuvieron o recuperaron su independencia sobre la base de fronteras artificiales, muchas de las cuales han generado conflictos tanto dentro de estos territorios como fuera. De hecho, el mismo acuerdo que se inició con conversaciones en Addis Abeba en 1963 y culminó con la decisión tomada en El Cairo de preservar las fronteras coloniales, fue diseñado para asegurar que los conflictos se mermaran o incluso para evitarlos. Y se puede argumentar que desde entonces solo han surgido dos países reconocidos internacionalmente. Eritrea, que se separó de Etiopía, y Sudán del Sur, que se separó de Sudán. Y todo esto se hizo con el fin de asegurar que los conflictos disminuyeran. Pero a pesar de ello, los conflictos siguen azotando el continente africano, ya sea en forma de guerras civiles, insurgencias o intentos de cambio de gobierno. Hemos visto guerras civiles en varios países. En Nigeria se libró una guerra civil que dejó heridas que todavía no han sanado. Una guerra civil se está desarrollando actualmente en Camerún. Hubo una guerra civil en Angola. Hubo insurgencia en Mozambique. Hubo una guerra civil, o si se prefiere, una insurgencia en Somalia, que desembocó en la creación de la no reconocida República de Somalilandia. Hubo una guerra civil o una insurgencia en Etiopía. Mencionemos una guerra civil, o si se prefiere, insurgencias continuas en la República Democrática del Congo, insurgencias en toda la región del Sahel, en Chad, inestabilidad en Libia y una guerra civil en curso en Sudán. Y todo esto crea un entorno que no favorece el desarrollo económico. Y por eso, el continente africano adoptó entonces la postura de que, para poder materializar el potencial del continente, hay que silenciar a las armas. También es importante recordar que más allá de las guerras civiles o las insurgencias, ha habido cambios de poder que a veces también crean inestabilidad. Desde el año 1960 ha habido dos intentos de golpe de Estado en África. Y todo esto conlleva cierto daño, que luego socava el crecimiento económico. En el año 2020, la Unión Africana declaró que aquel sería el año para silenciar las armas y que se tomaría toda iniciativa para prevenir futuros conflictos en el continente africano. Pero más allá de la proclamación, se hizo muy poco en términos reales para garantizar que las armas fueran silenciadas. Se puede mencionar varios ejemplos que demuestran que, aparte de los pronunciamientos, se hace muy poco para lograr este objetivo. Así es el caso del conflicto en la República Democrática del Congo, el cual ha permanecido activo con diferente intensidad desde 1991, cuando Patrice Emery Lumumba fue asesinado. Solo durante un breve periodo, bajo la administración de Mobutu, Se puede decir que hubo un control casi total de la República Democrática del Congo, y luego un poco con Kabila I y Kabila II en el poder. Se estima que ahora hay como mínimo 100 grupos armados operando solo en la República Democrática del Congo. No ha sido fácil tratar de silenciar estas armas. Diferentes actores han contribuido a esta causa, como por ejemplo la SADC, que ha enviado sus tropas. Ha habido intentos de negociación por parte del presidente de Angola, João Lourenço. Ha habido intentos de negociar con ellos fuera del continente africano, con la participación de los cataríes. Ruanda también ha estado involucrada en esto, y ya vimos lo que sucedió. El presidente de la República de Ruanda, Paul Kagame, y el presidente Tshisekedi comparecieron en Washington y ahora sabemos que eso no llevó a ningún resultado. Así que el conflicto persiste. Las armas no han sido silenciadas. Y también hubo un gran conflicto en Angola con las administraciones de Agostinho Neto y Jonas Malheiro Savimbi, algo que derivó en una guerra civil importante. Y eso tampoco terminó bien. Claro que tras la muerte de Savimbi, la situación se calmó, pero el conflicto socavó el comercio en esta zona. Y sabemos lo que pasó en la República Centroafricana. Sabemos lo que ocurrió en Libia después de Muammar al-Gaddafi. Y lo que pasó en Chad después de Deby. Todo esto está creando un entorno que dificulta la gestión de los países y hace imposible trabajar en tareas básicas como en el desarrollo del sistema de salud, la construcción de infraestructura o el desarrollo de industrias. Y luego podemos mencionar conflictos internos más recientes, por ejemplo, el de Sudán. El caso de Sudán es único en este momento. En el siglo XXI estalló una guerra en la que se han involucrado muchísimos actores. La Unión Africana se siente impotente, sin saber qué hacer, y se limita a emitir comunicados. Así que ahora tenemos una situación en la que hay más de 2 millones de personas desplazadas que han sufrido daños tanto psicológicos como materiales. Las hostilidades continúan y se da el tráfico de armas ligeras. En realidad, se ha revelado que las armas vienen de diferentes lugares del continente africano o de regiones tan lejanas como el Reino Unido, Bulgaria o Ucrania. Además, todas estas armas las usaron incluso algunos actores no estatales. Y este es otro asunto que debemos abordar como África. Ha sido muy complicado silenciar las armas debido a los actores no estatales, que no son personal uniformado ni forman parte de ninguna unidad militar y cuya cadena de mando es desconocida. Por lo tanto, actúan tales organizaciones como Al-Shabaab, Boko Haram o el Estado Islámico, que tienen presencia en el territorio del continente africano y operan a través de las fronteras. Por ejemplo, si les dijesen que entregasen sus armas, como lo ha dicho África, no las entregarían porque a veces su cadena de mando se encuentra fuera del continente. Además, cabe recordar que la posesión de armas se ha convertido en un negocio para estos grupos. También los secuestros en lugares como Camerún o Nigeria se han convertido en un negocio. O se puede observar cómo intentan convertirlo en un negocio, especialmente en lugares como Somalia, donde la piratería también se ha convertido en un negocio. En la parte oriental del Océano Índico, en la costa desde Somalia hasta Mozambique, muchos actores no estatales estaban involucrados en estas actividades. Y entonces surge la siguiente cuestión. En cuanto a silenciar las armas, es evidente que la Unión Africana se dio cuenta de que no había podido lograr esta meta hasta el 2020. Actualmente, en la 14ª sesión ordinaria de jefes de Estado y de Gobierno, anuncian que habremos silenciado las armas para el 2030. Sin embargo, incluso este objetivo objetivo parece una quimera. Y lo parece ya que si analizamos los conflictos que han estallado durante los últimos años, vemos que ocurren con mayor frecuencia. Las tendencias secesionistas se intensifican cada vez más, mientras que las organizaciones regionales se vuelven más débiles, incluida la Unión Africana. Analicemos varios aspectos. ¿Por qué no es nada fácil silenciar las armas? El proyecto democrático promovido por los países europeos para los estados africanos, que tiene previsto celebrar elecciones periódicamente, crear un sistema multipartidista y tener todas las características que Europa Occidental nos impone, diciendo que es lo que constituye la democracia, parece estar fracasando. Y parece estar fracasando porque en muchos países africanos el caos y la violencia después de las elecciones se han vuelto algo muy común. Incluso cuando no se trata de una escalada de violencia, la insatisfacción y la intolerancia están sembrando las semillas del descontento. Vimos tales situaciones en Kenia en el 2007. Lo vimos en Tanzania en el 2005. También lo vimos en Uganda. Vimos situaciones semejantes en diferentes países donde la población ha rechazado los resultados de las elecciones. En la región del Sahel vemos que han dejado de aceptar los resultados. Hemos visto los golpes de Estado en Guinea, en Mali, en Níger, en Burkina Faso y hasta en África Central, en Gabón o en Guinea-Bissau. Cuando ocurren estas situaciones, la insurgencia y el cambio de poder por la vía militar o con los cañones del arma, se convierte en la única opción disponible para la población. Por lo tanto, como resultado, acabamos en una situación en el continente africano donde, con el fin de silenciar las armas, hace falta hacerles a los africanos de buena voluntad y a todos los niveles la siguiente pregunta: ¿qué debemos hacer para liberarnos de las situaciones que llevan a los conflictos? Yo creo que en muchas ocasiones los que de verdad quieren resolver los problemas africanos se ocupan de los síntomas y no de sus causas. Se usan soluciones momentáneas para tratar el llamado cáncer. Y el cáncer es la mala gestión pública. El cáncer es la codicia y la megalomanía. El cáncer es la cleptocracia y los robos de los políticos africanos. El cáncer es la movilización de las personas basada en la religión o el origen étnico. Cuando tales cosas suceden, resulta muy difícil crear un entorno donde se respeten los derechos humanos. Una vez que se respeten sus derechos, las personas podrán tomar decisiones en un entorno tranquilo. Esperemos el 2030. Entonces, ¿qué debemos hacer más allá de lamentos y quejas? Ya he dicho y vuelvo a repetir que la Unión Africana y las organizaciones regionales deben celebrar una reunión muy importante para plantear la siguiente pregunta: ¿en qué consiste el problema de la gobernanza en África? Y al responder esta pregunta debemos hacernos una segunda pregunta: ¿qué debemos hacer para resolver el problema de la gobernanza? Y después de eso nos preguntaremos: ¿en qué plazo podremos alcanzarlo? Y con este fin es necesario que todas las personas que poseen armas, todos los actores, tanto estatales como no estatales, estén involucrados en estas negociaciones, ya que solo en este caso en África se creará un entorno en el que se pueda prosperar, en el que silenciemos las armas por completo y que sirva para los fines políticos, económicos, culturales y de desarrollo en general. De lo contrario, estaremos inmersos en un estado constante de tristeza y lamento. Y eso sería una gran pena.
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0: Estamos en camino a la UCI y la principal ruta
1: que más me llama la atención.
0: Estamos en la entrada de Purmamarca.
1: Vamos a conocer algunas historias.
2: Buena suerte, buen viento y buena mar.
3: Llegamos hasta Orenburgo.
0: Queremos saber cuáles son los proyectos ambientales que llevan adelante.
4: Nos dirigimos hacia varias comunidades indígenas.
5: Dijo que el riesgo es que no deja de salir sangre.
0: Es uno de los símbolos de la ciudad imperial.
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0: Un paso importante.

0: Buenos Aires, una de las capitales más bellas del mundo. Una ciudad que enamora a primera vista con el esplendor de su arquitectura y la elegancia de su ambiente. La emblemática Plaza de Mayo, un sinfín de monumentos clásicos y modernos, los colores vivos del Caminito, con sus casas de madera y chapa pintadas con tintas sobrantes de los barcos. Esta es la Buenos Aires de las postales, pero también existe otra, la desconocida, la que no se aprecia a simple vista y la que tal vez nunca habría descubierto si no fuera por aquel extraño encuentro en un bar del barrio de Recoleta.
1: ¿Me disculpa la intromisión? Ese libro que usted tiene en sus manos me dice que sus pies están pisando por primera vez esta tierra, ¿verdad?
2: Sí.
1: ¿Será posible que compartamos un poco de esta noble soledad?
2: Ah, claro, adelante.
3: Permiso.
1: Adoro estos rincones de la ciudad. Por aquí me dicen Don José. Yo vengo todos los días a la misma hora a este lugar. ¿Me permite darle un consejo?
2: Sí, claro.
1: Si usted ya recorrió todos los lugares turísticos que indican ese libro, no puede dejar de conocer el lago oculto de la ciudad. Las leyendas urbanas. Tenga esto. Le va a servir.

El cementerio de la Recoleta. Inaugurado hace más de dos siglos en los terrenos de un antiguo convento de frailes recoletos, como el primer camposanto público de Buenos Aires, en poco tiempo se convirtió en un símbolo de poderío y grandeza para la aristocracia porteña. Sus mausoleos, hoy visitados por miles de turistas, relatan en mármol y bronce la historia de Argentina y atesoran restos de presidentes de la nación, personalidades históricas como Evita, altos mandos militares, grandes empresarios, renombrados artistas y científicos. Más allá de su valor arquitectónico, el cementerio de la Recoleta ha sido escenario de historias trágicas y enigmáticas que con el tiempo se han convertido en leyendas urbanas. Probablemente este es el lugar con más historias de fantasmas que existen en la ciudad. ¿Ustedes se atreverían a quedarse aquí hasta el anochecer? Bueno, yo por lo menos lo voy a intentar, ya que es la recomendación que tiene mi guía de la Buenos Aires misteriosa.

0: Me asustaste. Pensé que hasta ahora ya no había nadie por aquí.
1: Yo pensaba lo mismo. ¿Vos quién sos?
0: ¿Y tú qué haces aquí?
1: Y yo soy escritor y estaba investigando para mi próximo libro.
2: ¿Ah, en serio?
1: Sí.
2: ¿Y te puedo acompañar?
1: Si te animás, vamos.
2: Sí.
3: Guillermo Barrantes, escritor y guionista, es autor de libros de ciencia ficción que exploran los mitos urbanos, como Buenos Aires es leyenda, La Dama de Blanco, Fantasmas en mi barrio, entre otros. El histórico cementerio de La Recoleta es uno de los rincones de la ciudad donde Guillermo encuentra inspiración.
1: Esta es una de las tumbas más visitadas del cementerio de La Recoleta, la de Rufina Cambaceres. Era una de las damas más hermosas de finales del siglo XIX. Se paseaba por los salones de los palacios. Justo el día que cumplía 19 años, el 31 de mayo de 1902, arreglándose para salir a festejar su cumpleaños con su madre, de repente se desploma en su alcoba. De repente, nadie lo espera, llaman a los médicos, la revisan, ¿sí? Le ponen el espejito en la boca para ver si lo empaña, le toman el pulso, nada. Piensan que fue un colapso repentino, terrible, esta tristeza de pasar de un festejo a la muerte. Dejan su ataúd como hoy está, acá adentro, ¿sí? Con una cadena. Se van, se despiden. Y esa misma noche se cuenta que uno de los serenos del cementerio estaba haciendo su ronda. Y de repente escucha ruidos. Ruidos extraños. Lo sigue y llega hasta esta bóveda, la de los Cambaceres. Y mira por una de las ventanas y descubre que el ataúd de Rufina, la tapa, la tiene como corrida. Llama a la familia, abren la bóveda, sacan la cadena, abren el ataúd y descubren lo peor. El gesto de Rufina, las facciones en sus caras, no eran las que tenía cuando la dejaron. Era un gesto de terror absoluto, congelado en su cara. Y no solo eso, sino que los arañazos, partes de sus uñas, todavía estaban clavadas en la tapa del cajón.
2: Dios.
1: Rufina no había muerto. Se cuenta que fue un ataque de catalepsia, ¿sí? Un ataque que te deja con los signos vitales reducidos a la mínima expresión, que los médicos de aquella época no supieron distinguir. Por todo esto, por lo de la catalepsia, por lo terrible de lo que supuestamente vivió, se asegura de que es su fantasma, como una dama de blanco, deambula por los pasillos del cementerio de noche. La estatua de ella está simbolizando eso que nunca pudo hacer en vida, que es escapar de la muerte, escapar de su bóveda. Y ahora estamos llegando a uno de los sepulcros más pequeños, tal vez más humildes, del cementerio de Recoleta, que es el de David Aleno, un sepulturero. Él estuvo acá cuidando las tumbas y de a poco, tanto estar acá, de día, de noche, se fue enamorando

regadera, su sombrero, su moño. Así llegó de Italia esta estatua que él encargó. Y lo más extraño, según el mito, es que no solamente llegó con el año de nacimiento de él, sino que también llegó con la fecha de muerte. Él recibe su estatua, la coloca en este lugar, avisa a sus jefes de que renuncia, que ya no quiere trabajar más, termina yendo a su hogar y se pega un tiro. Porque no aguantaba más. Él estaba muy ansioso por estrenar su lugar entre tanta gente, tanta familia importante. Y se asegura que, como buen sepulturero, todavía sigue caminando, cuidando, sobre todo de noche, por aquí, por allá, haciendo lo que hacía cuando estaba vivo.

0: Estamos llegando a la bóveda donde descansan los restos de la que fue, dicen, una de las mujeres más hermosas de la antigua Buenos Aires. Pero a pesar de que sus restos están acá, su fantasma, su alma, aseguran que no reside acá.
1: ¿Cómo?
0: Decidió aparecer, dicen, según la leyenda, no acá, sino en otro barrio de Buenos Aires que te recomiendo ir.
2: En el corazón del barrio de Barracas se alza un templo neogótico, una de las joyas ocultas de la ciudad. Pero no son su arquitectura ni sus refinados interiores con vitrales franceses, altares, esculturas y un antiguo órgano alemán los que despiertan una gran curiosidad entre los visitantes, sino los orígenes del templo y las leyendas tenebrosas que lo rodean.
3: La iglesia de Santa Felicitas se realiza para perpetuar la memoria de Felicitas Guerrero de Álzaga, una joven de alta sociedad, pero que los padres en momentos por ahí de no tanta bonanza económica deciden casarla con Martín de Álzaga, un hombre que era mucho mayor que ella, ¿no? Ella tendría 16 años y Martín de Álzaga tendría unos 50. Y de repente, bueno, ella teniendo dos hijos de Martín de Álzaga que mueren muy pequeños, queda viuda y con una fortuna descomunal que ella nunca pensó, ¿no? Y cuando estaba a punto de reiniciar su vida con un enamorado más acorde a su edad, pasó un hecho trágico. Esa es una historia muy particular que te la van a contar cuando bajes a los túneles que tenemos detrás del templo.
1: ¿Ah, sí?
2: Un angosto tramo de escalones desgastados con los años conduce a un laberinto bajo tierra. El complejo histórico Santa Felicitas alberga una red de túneles construidos a finales del siglo XIX. Originalmente se utilizaban para transportar alimentos y diferentes materiales entre los edificios sin tener que salir al exterior. Hoy, estos pasajes son el escenario de recorridos turísticos que combinan historia y leyenda.
4: Santificado sea tu nombre, a nosotros tu reino. Hágase tu voluntad, así en la tierra como en el cielo. Danos hoy nuestro pan de cada día. Perdona nuestras ofensas, como también nosotros perdonamos a los que nos ofenden. No nos dejes caer en la tentación y líbranos del mal. Amén. Buenas noches.
1: Buenas.
4: No se asuste. Tranquilo. Aquí el único fantasma soy yo. Soy Felicitas Guerrero. ¿Su nombre?
1: Eric.
4: Ah, Eric. ¿Le gustaría dar un paseo por mi casa? ¿Podría tomarlo del brazo?
2: Las visitas guiadas con la actriz Natalie Miranda, que interpreta al fantasma de Felicitas, son una experiencia inmersiva en la que se revive su triste historia. Después de tantas desgracias, parecía que por fin la fortuna le sonrió.

0: conoció a Samuel Sanz Valiente y se enamoraron.
1: Estábamos con mi familia haciendo los últimos preparativos porque yo iba a anunciar mi boda. Mi madre me manda llamar. Así que subí las escalinatas de la casa hasta la última habitación, la más alejada. Abrí la puerta. Y ahí estaba él.
2: ¿Quién?
1: Ocampo. Ocampo era un pretendiente mío, obsesionado. Empezó a hablarme, a gritarme cada vez más fuerte. Mía o de nadie. Así me dijo. Yo intenté correr, pero... ahí está. Lo ve. Me disparó dos veces.
0: Tras agonizar durante unas horas, Felicitas falleció en la madrugada del 30 de enero de 1872. Sumidos en el dolor, sus padres ordenaron construir en el lugar de su muerte esta iglesia. La leyenda cuenta que el alma de Felicitas se quedó aquí para siempre. Hay gente que afirma haber visto su silueta o escuchado sonidos que parecen llantos y lamento. Esta leyenda dio vida a una peculiar costumbre: atar cintas blancas en la reja de la iglesia para recuperar el amor perdido. Cuentan que si dejas una cinta, al otro día aparecerá húmeda por las lágrimas de Felicitas, que llora sin consuelo por la felicidad que nunca pudo tener en vida.
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0: Desde el mismo día de su inauguración en 1908, el Teatro Colón ha sido el centro de la vida cultural de Buenos Aires y desde entonces ha estado rodeado de mitos y leyendas. Para conocerlos, me he apuntado al recorrido Historias Secretas del Teatro Colón, un relato en movimiento que transcurre tanto en sus salones principales como en algunos espacios reservados solamente para los artistas.
1: Dicen que algunos fantasmas siguen dando vueltas por acá. Antes de dar sala, uno de los camarineros acostumbraba a dar tres golpes en la puerta.
2: Perdón, está gatito, señores.
1: Como previo aviso para que salgan a función.
2: ¡El doctor!

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1: Se dice que los empleados del Teatro Colón no solo escuchan los supuestos ensayos de dos fantasmas de cantantes de ópera, sino hasta hay una costumbre de golpear la puerta tres veces o aplaudirles expresando la admiración por su gran talento. El Salón Dorado está inspirado en el gran foyer de la Ópera de París y en la Galería de los Espejos del Palacio de Versalles. Con columnas corintias, grandes espejos, vitrales, argumentos ornamentales típicos de la arquitectura francesa, dorados a la hoja, mobiliario estilo regencia y arañas de cristal. Antiguamente en este lujoso ambiente hacían tratos y negocios los miembros de las clases altas porteñas.
2: Y en algunos momentos era hasta más importante lo que sucedía aquí adentro que la función, el espectáculo en sí mismo. Es más, la función a veces oficiaba de excusa para venir a reunirse al Salón Dorado. Y si tenían la suerte, alguno de los artistas maravillosos de la sala principal venía a dar un concierto privado aquí.

0: Mientras el grupo continuaba con la excursión, me quedé solo en medio de pasillos vacíos y silenciosos, donde el ambiente era diferente. Algunos empleados que trabajan hasta tarde, guardias nocturnos o técnicos de mantenimiento, hablan de sombras que cruzan los pasillos, extraños ecos de pasos o sonidos de instrumentos musicales. De puertas cerrándose y luces que se encienden y se apagan solas. Algunos artistas cuentan que, durante ensayos nocturnos, sienten que alguien los observa desde los palcos o asientos vacíos. Y, por supuesto, no pueden faltar relatos sobre fantasmas.
1: Una de las leyendas más conocidas del Teatro Colón es acerca de un fantasma que los empleados llaman Sofía.
0: Cuentan que su silueta fantasmal suele aparecer reflejándose en los espejos de las salas de ensayo, practicando las coreografías de las obras de ballet que se presentan en el teatro.
1: No son pocas las bailarinas que afirman haberla visto en los espejos o en el escenario. Supuestamente, esto tiene algo de verdad, ya que hace algunos años una bailarina se rompió el tobillo y con esto dio fin a su carrera. Después de eso, se suicidó.

0: Si existe una ciudad que al caer la noche se cubre con un velo de misterio, es Buenos Aires. Y no es casualidad. Fundada en dos ocasiones, dio hogar a miles de inmigrantes que llegaron a su puerto, que venían con sus diferentes costumbres y creencias, sus esperanzas y decepciones, sus historias tanto felices como trágicas. En consecuencia, nacieron tantas leyendas urbanas que no son más que ecos del pasado, que aún suenan en el silencio de la noche.
1: Buenas noches.
2: Buenas noches. Bienvenido.
1: Qué bonito coche.
0: El auto, que parece haber atravesado décadas en un viaje en el tiempo, me lleva a hacer un recorrido nocturno por la ciudad. El trayecto tiene que culminar con una experiencia que no puede faltar en Buenos Aires. Una noche de tango.
3: ¿Listo para bailar?
4: Sí, y para descubrir las leyendas del tango.
3: Se ha subido al auto indicado. Sé mucho sobre las leyendas del tango. ¿Has escuchado alguna vez sobre la leyenda del tango de la muerte?
4: No.
3: Bueno, a principios del siglo XX, acá en Buenos Aires, había una pareja que bailaba milonga.

0: salían a bailar tango cada noche. Cuentan que él era muy celoso. Y una noche, en una milonga, creyendo ver a su pareja coqueteando, la arrastró hasta la pista y en medio del baile la apuñaló hasta la muerte. Cuando él se dio cuenta de lo que había hecho, se quitó la vida. Dice la leyenda que desde entonces se puede ver en algunas milongas de Buenos Aires aquella pareja.
1: Uf, eso sí que es escalofriante.
0: Bueno, contaría un par de historias más, pero ya llegamos.
1: Ah, bueno, pues muchas gracias. Uf, este conductor sí que tiene una imaginación muy potente. Buenas noches.
2: Esta tanquería emblemática del barrio de San Telmo originalmente era un conventillo, una vivienda colectiva típica del Buenos Aires del siglo XIX y principios del XX. Con el paso de los años se ha convertido en una de las casas de tango clásicas de la cultura porteña. Hoy alberga varios salones, donde se ofrecen cenas tradicionales y espectáculos con más de 30 artistas en escena, incluyendo orquestas en vivo, parejas de tango, cantantes y un ballet folclórico. Y para aquellos que buscan una experiencia de tango aún más inmersiva, cabe la posibilidad de apuntarse a una clase dirigida por los propios artistas.
3: Para empezar el paso básico, hacemos un paso hacia atrás, una apertura, camina, camina y junta. Y después 6, 7 y 8. El varón, cuando la mujer cruza, le tiene que cambiar el peso hacia la pierna de adelante. Así le queda libre esta pierna para dar el paso.
1: Entonces, avanzo, ¿sí? 6.
3: De ahí vos me lo cambiaste. ¿Lo cambiaste?
1: 1.
3: 6, 7 y 8.
1: Ok, ¿lo repetimos desde el inicio entonces?
3: Bueno.
1: Sí. ¿Las manos es correcto?
3: Las manos sí, cierro los dedos. Y estamos bien. 1, 2.
2: Gracias a esta experiencia, uno puede hacer un auténtico recorrido por la historia del género a través de la música y el baile. Desde el nacimiento del tango, que interpretaban los inmigrantes de los conventillos de San Telmo, hasta Carlos Gardel, que lo llevó a los grandes escenarios del mundo. Y las milongas de la época de oro.
3: Y acá das un paso atrás, pic y pose.
2: En esencia, el tango es como un fantasma en sí mismo. Es la sombra de un recuerdo, la nostalgia de un amor perdido, el lamento por un tiempo que no volverá. Uno de los tantos fantasmas de Buenos Aires.

Las calles de Buenos Aires ocultan más misterios de los que les he podido contar, y es que son más que simples relatos, son leyendas que le dan alma a la ciudad y forman parte de su historia, aunque no aparezcan en las crónicas oficiales. Los fantasmas de Buenos Aires conviven cada día con sus habitantes, aumentando de esta forma el imaginario colectivo con nuevas historias. Y quién sabe, quizá y en estos mismos momentos está comenzando una nueva.

0: Hola, ¿qué tal? Disculpa.
1: ¿Qué tal?
0: Oye, ¿no has visto a don José? Quería regresarle su libreto.
1: ¿Don José?
0: Sí, un señor que estaba por aquí el otro día, con barba blanca. Lleva un traje como si fuera de otra época, rayado, y un sombrero. Se ve elegante el señor.
1: Eso es imposible.

0: Mirko Casale se está preparando para el siguiente episodio de Ahí les va. ¿Qué pasa por su cabeza?
1: Visto.
2: ¿Video? Miércoles. Pasado
1: como
2: de
1: siempre.
2: Moda.
1: Miércoles.
2: No va a salir.
1: No interesa a nadie. 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
3: España. Su principal puerta al Atlántico es Galicia, ubicada al norte de la península ibérica y convertida en puerto importante para Europa y también para el territorio nacional. Es un punto estratégico para la entrada de todo tipo de mercancía al territorio español, incluida la droga. El narcotráfico golpea desde hace décadas este territorio y ha dejado una trágica huella en numerosas familias locales. Pero, ¿cuál es la situación actual? Nuestro equipo se adentra en las secuelas que dejó el boom de la cocaína y la heroína en los años 80 y constata que el problema está aún lejos de ser un capítulo cerrado en la historia del país.

0: El pueblo gallego, al conocerlo, transmite la idea de contar con una cubierta de varias capas. A primera vista es una sociedad tranquila, ensimismada de cierta manera en la cotidianidad. Pero basta saber pormenores de su historia reciente para entender que hay un tema que ronda siempre la realidad local. Un asunto que algunos prefieren apartar como un tabú y otros enfrentar con nombres y apellidos. En los años 80, las llamadas drogas duras llegaron de golpe y dejaron marcadas las calles, las casas y las familias de cada urbe hasta día de hoy. La experiencia que comparte Dora es la de cientos de madres que vieron rotas las vidas de sus hijos de un día para el otro.
1: Pues esa época fue tremenda. Es lo primero que te puedo decir. Tremenda fue cuando empezó a saberse la palabra droga, pero no sabíamos lo que era la droga. Vaya, los padres, los que empezaron pocos, y fue cuando los mirabas y no sabías qué hacer y tal, y creyendo que a nosotros, a mi familia, no nos iba a tocar, y nos tocó.
0: Porque para poner en contexto, era una época post-franquista en la que en España se desconocía sobre esas sustancias, no había también una noción de las maneras de tratarlas, de cómo se caía en esa adicción.
1: Es que no sabíamos nada. Conocíamos la palabra droga. Encontré un envoltorio y a mí me pareció que eran unas flores, ¿no sabes? Y escondidas, y dije yo, este Esteban, esto debe ser una flor para alguna niña. Pero después volví a encontrar otra vez, y después ya fue a más, y ya fue a más, después desapareció, no sabíamos dónde estaba, lo anduvimos buscando por toda España.
0: Con el paso del tiempo, Dora fue conociendo los casos de otras familias que se encontraban en una situación similar. Junto a otras madres, lideradas por Carmen Avendaño, la más activa del grupo, decidieron organizarse y hacer oficial el surgimiento de una asociación que alzaba la voz contra las autoridades y los traficantes de droga de aquella época.
1: Nos reuníamos una vez a la semana allí en ese centro, que era pequeñito, y la gente empezó a enterarse y vino más madres, más madres. Vinieron y empezamos y ya Carmen empezó a decir nada, hay que desenmascarar a los narcos. Y donde vendían droga, nosotros nos presentábamos allí, aquí en Vigo, sabíamos de bares y todo, y nos presentábamos allí delante y decíamos que había droga. Fuimos muy valientes, muy valientes.
0: La ostentación era una de las principales características de los capos de la droga por aquellos años en Galicia. Mostraban a la gente que tenían dinero. Invertían en propiedades lujosas, ubicadas en lugares exclusivos. A medida en que se extendía el problema del narcotráfico acá en Galicia, los familiares de quienes caían en la adicción fueron buscando señalar a los responsables. Este lugar se convirtió en un importante punto de protesta para muchas madres. Paso Bayón pertenecía a un importante narcotraficante de esta zona. La propiedad fue adquirida a finales de los años 80 por los traficantes Laureano Ubiña, Cito Miñanco y Pablo Bioque, aunque los titulares reales eran Ubiña y su esposa. Durante ese periodo, la finca dejó de ser conocida por sus viñedos y pasó a convertirse en el emblema del poder de los narcos. Finalmente fue embargada por la justicia tras investigaciones posteriores a la operación Nécora, la primera gran intervención antidroga en Galicia. Antón recuerda bien en lo que se convirtieron las calles de ciudades como Vigo cuando los traficantes de la zona pasaron de comerciar con tabaco a traficar heroína, cocaína, hachís y otras sustancias. Nos muestra un rincón que en aquella época se conocía como Chutadero. Aquí se reunían los toxicómanos. Como este, había muchos en la ciudad.
2: Bueno, aquí venían las personas, los jóvenes, muy jóvenes, tanto chicas como chicos, venían a consumir heroína por vía intravenosa porque era un poco la droga de los pobres, vamos a decirlo así. Uh-huh. Aquí era un espacio de mucha tensión, de mucho miedo. Aquí en este espacio murió alguna gente.
0: Tratar de disminuir el número de muertes vinculadas a sobredosis se convirtió en una tarea urgente para personas que, como Antón, entendían que se requería una metodología específica para salir de la adicción. No era cuestión de criminalizar a todo el que consumía drogas.
2: Aquí había una señora que estaba mucho en la ventana viendo un poco lo que pasaba y ella llamaba mucho a la policía. Y entonces estuvimos charlando con ella varias veces y le decíamos, mire, usted cuando ve así que un chico, una chica se va quedando, que le parece a usted que está grave, no llame directamente a la policía, por favor llame a las urgencias sanitarias, claro, porque pueden salvar una vida.
0: No existen cifras oficiales de la cantidad de jóvenes que murieron a causa del consumo de drogas en los años 80 en Galicia. No obstante, se estima que el fenómeno afectó a una generación entera. Quien no fallecía por sobredosis lo hacía tras contraer el SIDA debido al uso de material infectado. Dora guarda en su memoria la agonía sufrida por su hijo, víctima de esta enfermedad.
1: Él tuvo el SIDA también y bueno, estuvo mucho tiempo y después se murió. Yo siempre estaba allí con él. Y después cuando fue del SIDA, ya la última vez que ingresó, ya estaba muy mal.
0: Para esta madre, haber perdido a un hijo debido a las drogas no supuso un punto final en su lucha. Su experiencia la sigue motivando para alertar sobre la gravedad de lo que se vivió y advertir sobre los peligros que acechan en la actualidad.
1: Tener un hijo drogadito en una casa, yo decía, es un cables de alta tensión. Porque si tuviera un cáncer, yo lo curaba y lo abrazaba y lo cariñaba. Y podría curarlo. Y aquí no se puede. Y no podías abrazarlo ni nada para que no cogiera la confianza, ¿entiendes? Ojalá hubiera solo un Esteban, que no hubiera más. No me importaba sacrificar a mi hijo por los demás.

0: Según recientes investigaciones, una tercera parte de la sociedad de Galicia se droga. Es de esta manera una de las zonas donde más se consume en España. Especialistas alertan que socialmente se ha normalizado esta práctica y en los últimos tiempos se ha incrementado también el número de jóvenes que solicitan atención clínica. Cae la noche acá en Vigo, es viernes y las zonas de bares y restaurantes comienzan a llenarse de jóvenes. Consumen sustancias ilegales y no les da vergüenza confesarlo. Lo vamos a escuchar a continuación.
1: Se consume. se consume un poco, bueno... drogas recreativas de muchos tipos, no sé, cocaína, tusi, MDMA, popper, speed, bueno, you name it.
0: ¿Se puede conseguir fácilmente?
1: Pues según donde estés, si estás en la ciudad la gente tiene sus camellos o si estás en la fiesta muchas veces con el primero que hables.
2: Pues empecé con porros, medicación psiquiátrica de por medio, bastante alcohol, probé LSD, probé setas, probé muchas cosas, probé bastantes cosas y me arrepiento totalmente. Pues porque llegó un momento que empecé a sufrir brotes psicóticos y bueno, fue fácil dejarlo todo, pues a raíz de los brotes psicóticos pues no quería tener más. Entonces fue muy sencillo alejarme de todo eso.
3: Probé el Ribotril, que mezclaba rollo con alcohol y así, pero... mala experiencia, la verdad. Una época ahí chunga de mi vida.
0: ¿Hay presión social?
3: Sí, diría que hay bastante, en plan... Hoy en día hay bastante presión. La mitad de la droga que pillan es... la paga papá y mamá, ¿sabes? Quiero decir, por lo menos estás divirtiendo a costa de tus padres, o sea... te dan el dinero y no sabes ni para qué lo pagas, ni para qué, ¿sabes?
0: Mucha de la droga consumida por estos jóvenes entra en Galicia a través de sus puertos, pero sobre todo de sus playas. La Costa de la Muerte y las Rías Bajas siguen siendo zonas poco vigiladas y demasiado complejas como para detener el constante flujo de toneladas de fajos que ingresan de manera constante a territorio gallego. Las marejadas, los temporales de viento y las noches de lluvia son condiciones aprovechadas habitualmente por los narcotraficantes de la zona. Esta área se caracteriza por playas escondidas entre acantilados, cuevas y rincones de difícil detección. Julio, cuéntame, ¿cómo es la vida de un pescador acá en Galicia en estos momentos?
4: Ahora mismo cada vez es más dura, porque todos son... más problemas para la vida, pero bueno, la vida de un pescador siempre ha sido dura porque no dependes de un sueldo, dependes de lo que pesques.
0: Julio trabaja como piloto de una pequeña embarcación en la que oferta excursiones a visitantes de esta zona. Ha probado ganarse la vida de diferentes maneras y asegura que los pescadores que se dedican al tráfico de drogas lo hacen con la motivación de grandes ganancias en poco tiempo.
4: Si pescas mucho, vale poco. Y no todos los días se puede ir al mar, no todos los días se pesca. Si no pescas, no cobras.
0: Esa dificultad fue un poco también la raíz del problema de los años 80 con el narcotráfico, ¿no?
4: No lo sé. Al final la gente, cada uno tiraba el dinero fácil, al final es lo que más tira, el dinero fácil. Luego, si te puede salir muy caro...
0: Vamos y me muestra un poco la costa y
4: sí.
0: me enseña cómo es el proceso.

0: Aquí, bueno, aquí lo que es la costa es un poco más complicada, a lo mejor que en otros sitios que no haya tantas rocas, tantos bajos, aquí se le llaman bajos, son rocas que están debajo del agua que no se ven, pero están ahí.
1: Una persona que no conoce la zona, ahí mismo volcaría, ¿no?
0: Sí, os hundiría. De hecho, aquí se le llama la Cuesta de la Muerte, por eso, porque hay muchos bajos.
1: ¿Y los pescadores son las personas que más conocen esta zona?
0: Evidentemente, el que vive es como el que está en un medio, pues sabe dónde está todos los días.
1: Mientras nuestro equipo se encontraba en las grabaciones de este programa, se hacían públicos detalles sobre la incautación de un alijo de 3.600 kilogramos de cocaína en las costas gallegas. Pero el aspecto que más llamó la atención con esta noticia fue que el cargamento se trasladaba en un novedoso narco submarino.
0: Yo ya tengo visto por aquí cinco narcolanchas de esas guapas, de esas potentes. La lancha de la Guardia Civil detrás, se metían por aquí, las vacilaban, le paraban los motores, las esperaban cuando la Guardia Civil se acercaba. Se volvían a alejar, bueno.
1: Hay que tener recursos, obviamente, para poder llevar a cabo todos esos operativos.
0: Esos tienen todos los recursos, siempre van por delante. Tienen más dinero que ninguno y al final puedes poner los mejores motores, mejores barcas, más rápidas, más silenciosas, mejores aparatos, todo, lo mejor.

0: En esta especie de cementerio de planeadoras se agrupan narcolanchas incautadas por las autoridades de la zona. Los expertos explican que son embarcaciones modificadas para agregarles motores con la intención de potenciarlas con mayor velocidad. En su interior también se realizan cambios para aumentarles la capacidad de almacenamiento. A pesar de que la policía realiza incautaciones valiosas esporádicamente, lo cierto es que las organizaciones criminales se desarrollan a gran ritmo. Utilizan con mucha frecuencia los llamados narcosubmarinos. El dueño de este depósito nos explicó fuera de cámara que adquirió las embarcaciones en diferentes subastas. Muchas de ellas contaban con motores muy potentes instalados. Algunas encontraron nuevos dueños de inmediato. Otras quedaron completamente desmanteladas. La inversión en novedosos métodos de traslado de la droga es parte del nuevo modus operandi de las bandas de narcotraficantes en Galicia. Expertos como Víctor explican que en la actualidad se desconoce a ciencia cierta quién está detrás de las principales agrupaciones debido a que ya no muestran públicamente la fortuna que amasan.
1: Pues mira, los narcotraficantes en Galicia se han ido adaptando a los tiempos. Lo que eran narcotraficantes en los años 80, años 90, que imitaban a lo que veíamos en Colombia, imitaban a Pablo Escobar, ahora ellos están escondidos. Siguen viviendo en grandes mansiones, siguen disfrutando de esos lujos, pero todo eso en un segundo plano.
0: Víctor es autor de diferentes documentales dedicados al narcotráfico y sus rutas de distribución por el mundo. Advierte que aunque en la actualidad no hay grandes referentes mediáticos vinculados a la distribución de estupefacientes, las cifras son claras.
1: Los datos que los informes últimos, tanto del gobierno de España como de la Unión Europea, hablan de un incremento, de un aumento continuo y constante de la entrada de cocaína en grandes cantidades por este territorio, ¿no? Tanto por España en general como por Galicia en particular.
0: ¿Es Galicia entonces una de las mayores puertas de entradas en la actualidad de la droga para todo el continente?
1: Sí, ahora mismo ha habido una serie de cambios. Todos sabemos que la principal ruta de entrada de cocaína en Europa es por contenedores. ¿Qué ocurre? Que en los últimos dos, tres años, autoridades a nivel europeo han creado una alianza de puertos que ha aumentado mucho la vigilancia y la seguridad. Los narcotraficantes, tanto en Sudamérica como en Europa, han visto ese problema, han diversificado el riesgo. Han optado por una vía más tradicional, que siempre les ha funcionado, embarcaciones fuera de los controles aduaneros. Narcosubmarinos, por ejemplo.
0: La desventaja de la policía con respecto a los recursos de los narcos en Galicia la destacan todos los analistas consultados. Nuestro equipo intentó de diferentes formas obtener declaraciones oficiales al respecto, pero la postura de las autoridades fue siempre la de ignorar nuestras peticiones. Ni siquiera apelando directamente al ministro del Interior, Fernando Grande Marlaska, conseguimos una respuesta asertiva.
2: Ministro, gracias.
0: Brevemente sobre la situación.
3: No.
4: Ya ha habido declaraciones.
0: No, queremos hacer una pregunta en específico, brevemente.
3: Está muy bien.
0: Agrupaciones opositoras en el Parlamento gallego llevan años solicitando mayor atención de parte de las autoridades para combatir la constante entrada de embarcaciones con drogas a la zona. Óscar Insúa, diputado por el Bloque Nacionalista Gallego, explica cuáles son los principales reclamos en la actualidad.
5: ¿En qué condiciones se encuentran las fuerzas de seguridad?
6: Bueno, nos encontramos en que los barcos que están en las bases del SVA tienen más de 40 años y entonces nos encontramos en que no hay barcos y los contratos que tiene hecho el Estado pues tardan en suministrarse.
0: Entre las exigencias de las agrupaciones políticas opositoras se encuentra la instalación de nuevas bases de vigilancia en zonas como la Costa de la Muerte y mayor rapidez a la hora de tratar asuntos vinculados directamente con la seguridad del territorio.
5: ¿Quién gana con este tipo de actitud, digamos, con esta lentitud en reaccionar o quizás pasividad a la hora de reconocer el problema?
6: Yo puedo hablar de los que pierden, y los que pierden es la sociedad, porque el narcotráfico, es decir, más allá de ser un delito económico, un delito fiscal, es un problema de salud pública.
5: pero en los últimos años se han demostrado vínculos entre ciertas formaciones políticas con miembros de las organizaciones criminales.
6: Hay periodistas que hicieron investigaciones, ¿no? Es decir, ya en los años 90, la conexión gallega de Prefecto Conde, recientemente el libro de Fariña, ¿no?, de Nacho Carretero, dice, son investigaciones que recogen una información que todo el mundo sabe, también derivadas, dice, de procesos judiciales.
0: Las investigaciones periodísticas que menciona Óscar son primordiales para entender el vínculo que siempre ha existido entre importantes figuras políticas gallegas y capos de la droga. Una de las personas que más sabe al respecto es Perfecto Conde, autor del libro La Conexión Gallega. Este periodista, devenido escritor, dedicó años a la investigación de las raíces del narcotráfico en Galicia. Trató con políticos, autoridades policiales e incluso con los capos más buscados.
4: La década del 80, comienzos del 90, incluso acercándose al cambio de siglo, eran relaciones que casi conocía todo el mundo, casi todo el mundo sabía que Fraga comía con contrabandistas notables, y no solo comía, sino que sus partidos políticos recibían dinero de ellos.
0: En la década del 90, una fotografía puso el foco mediático en las estrechas relaciones de los políticos con los principales líderes del narcotráfico. En ella aparecía Alberto Núñez Feijóo, entonces miembro del gobierno gallego y hoy presidente del Partido Popular, con Marcial Dorado, un conocido criminal de la época.
5: Marcial Dorado aparece en esta portada que tenemos acá del País, junto con Feijóo, que es en la actualidad el líder del Partido Popular.
4: Sí, es histórica porque esta foto se hace... Feijóo, siendo ya parte del gobierno de Galicia, y ahí alguien hace estas fotos, que yo no sé quién las hizo, quién podía estar a bordo de en el barco privado de Marcial Dorado, que ya en ese momento es un capo del no solo del tabaco, sino de las drogas, y esas fotos dieron la vuelta al mundo, como es lógico. Feijóo negó y perjuró que él no sabía que su anfitrión era narcotraficante. Bueno, si tú me preguntas ahora si lo era o no, si lo sabía o no, yo primero sonrío. Después digo que tendría que saberlo. O era el más desinformado del mundo. Y no creo que un hombre que fue para presidente de la Xunta y que ahora quiere gobernar España...

0: España sea el más desinformado del mundo.
1: Perfecto. ¿Cómo se explica entonces que con estos vínculos, con personas como Marcial Dorado, en negocios que no eran del todo limpios según las investigaciones, esta persona, me refiero a Feijóo, no haya sido investigado, no haya tenido consecuencias políticas de peso?
0: La segunda parte, lo de las consecuencias políticas de peso, también a mí me extraña que no las haya tenido, porque parece ser que le sirvió, en vez de para perder votos, para ganarlos. Aunque está teniendo dificultades en llegar a la Moncloa, claro.
1: ¿Y por qué no se le investiga?
0: Bueno, periodísticamente se le investigó. Mal, en mi opinión, mal y poco, pero se le investigó. Y de hecho salieron estas fotos que...
1: Judicialmente, digo.
0: Es difícil que un juez abra un sumario si no aparece alguien que diga, bueno, es que estaba en ese barco haciendo algo malo, algo delictivo. Puede hacer algo malo. Políticamente, desde luego, hizo algo malísimo.
1: En fotos, vínculos probados entre narcos y políticos. En la práctica, también se denuncian nexos entre los criminales y las autoridades, en este caso la policía. Este joven, que prefiere ocultar su identidad, traficaba drogas en diferentes discotecas y prostíbulos de Galicia y asegura que el vínculo de las fuerzas del orden con los negocios ilegales es innegable.
2: Siempre están involucrados. Eso siempre. Siempre hay algún por el medio, siempre. Ellos son los que mandan al final, los que llevan todo. Y mientras que cumple, así, se van portando bien. Y si en algún momento necesitan una cabeza de turco para el jodido, pues cuando están ahí apretados, pues tienen jodido y te toca a ti todo.
1: ¿Cómo fue?
2: Una operación que hubo y me metieron a mí en el mes, ¿tiene por qué? Y yo no tenía nada que ver en ese tema, ni tenía nada, y no había pruebas contra mí, y al final se me dieron para adelante.
1: El proceso legal contra este vendedor de drogas aún está en marcha y prefiere no ofrecer muchos detalles. Explica, eso sí, la forma en la que él ha percibido que se desenvuelven los miembros de las fuerzas del orden en este negocio.
2: Bueno, la policía permite deshacer lo que ellos leen y cobran, evidentemente. Y eso es lo que dicen, lo que entra y lo que no entra en un país. Porque si no quisieran, no entraba nada. Si no tuvieran los políticos y la fuerza de autoridad implicada, no entraba nada. Y eso es así.
1: ¿En la actualidad sigue habiendo este tipo de situación?
2: Sí, supongo que sí, por ahí hay mucho más que nunca, ¿no? Ahora, por eso digo que están los precios, no sé, todo bajó, no sé, sube todo, pero eso bajó, por algo será. Y es que las autoridades permiten que entre y le da todo igual.
1: Después de una infancia marcada por la violencia debido a una familia disfuncional, las drogas llegaron a los 14 años para él. Asegura que era la manera más fácil de alejarse de la realidad y a la vez lograr sustento. Mirando hacia atrás, se reconoce las decisiones que lo llevaron hasta el lugar en el que se encuentra y asegura que intentará buscar un nuevo camino. ¿No quiere seguir con la distribución, con la venta?
2: No, tengo una familia y esto es una vida normal, porque todo eso no lleva a nada, solo problemas.
1: ¿Por qué crees que hay tanta demanda en la actualidad todavía de la droga?
2: No se habla de ella. Si se hablara de ella, había mucho menos problemas de lo que hay haciendo como un tema tabú, ¿sabes? Porque es el desconocimiento, lo prohibido, ¿sabes? Si se hablara de ella, normalmente estoy seguro de que se consume mucho menos y no habría esto.
1: Galicia vio perdida gran parte de una generación por el desconocimiento de los efectos de un fenómeno tan peligroso como el narcotráfico y también por la pasividad de las autoridades. Los jóvenes de hoy no tendrán mañana una explicación igual al hablar de sus decisiones actuales. Conocer las lecciones del pasado parece ser primordial, en este caso, para desde todos los ámbitos evitar tropezar dos veces con la misma piedra.

¿Cuál es la situación del continente africano? ¿Cómo deberíamos interactuar con el resto del mundo? ¿Vamos a relacionarnos con otros países en términos de donaciones o en términos de comercio? África debe definir qué quiere políticamente. África debe definirse culturalmente. África debe definirse espiritualmente. Porque África no tiene otra alternativa que salir adelante. Y saldrá adelante.

0: pocas veces nos damos el lujo de...
1: Un día, mientras me preparaba para mi rutina diaria, mis planes se vieron interrumpidos.
0: Sí, ya casi estoy, te lo prometo.
2: Eric, hola. Hoy he batido mi propio récord. He recorrido de punta a punta Ciudad de México, tu ciudad natal. Quiero retarte. Puedes recorrer Sochi, mi ciudad natal, la ciudad más larga de Europa.
3: Pero qué caminata se aventó esta persona. Teniendo en cuenta que la Ciudad de México y su zona metropolitana son de norte a sur, si no me equivoco, alrededor de 200 kilómetros. Y el lugar que él me propone recorrer, si no estoy mal, que es el Gran Sochi, de norte a sur, son 140 kilómetros.
4: Eso sí que es un reto.
3: ¿Saben qué? Vámonos.

0: El Gran Sochi ocupa un cuarto de la costa del Mar Negro y se extiende por casi 150 kilómetros. Esa es la distancia que debo de superar. Sochi, la ciudad balneario más famosa de Rusia, ofrece actividades turísticas todo el año. En el 2024 la visitaron 8 millones de turistas, un millón menos que la población de Ciudad de México. Sochi tiene muchas cosas sorprendentes. Por ejemplo, aquí crece el té más septentrional del mundo, que incluso entró en el libro Guinness de los récords. Un dato curioso, el nombre de la localidad donde crece, Matsesta, se traduce como aguardiente, pero creo que después de tanto caminar entraría mejor en calor con una buena taza de té. Hola.
1: Hola.
0: ¿Conoce algún lugar por aquí donde pueda tomar té?
1: Claro que sí, pero creo que le agradaría más tomar el té que usted mismo haya recogido. Yo ya he empezado. Tiene que recoger la yema terminal. Estas tres hojas son las que hay que recoger.
0: A ver, estas.
1: Sí.
0: Por cierto, ¿de dónde proviene el té de Sochi?
1: Fue por idea de Stalin. Se hizo para producir nuestro propio té y no depender en absoluto de las importaciones. Mao Zedong le regaló té Qimen. Es una variedad muy cara en China.
0: Matsesta tiene lo necesario para cultivar té. Veranos calurosos, clima húmedo y suelo de arcilla roja. Pero las plantas de té chino no lograron soportar el frío del invierno. Debido a ello, aquí crearon una variedad de té capaz de resistir temperaturas de hasta menos 20 grados centígrados. ¿Este té se puede infusionar así, sin más?
1: El té negro y el té verde se recogen de la misma planta, como las que ve aquí, pero la tecnología para procesarlo es diferente. Si hablamos del té negro, requiere fermentación, secado, corte, etc. Si hablamos del té verde, se procesa con vapor. A este tipo de té se le aplica un vapor intenso durante 2 minutos y medio que detiene su oxidación y ya está. Si las hojas de té son de poca calidad, no se puede procesar. La distancia entre la plantación y la fábrica es de menos de 1 kilómetro. En pocos sitios se pueden permitir esto. En la India, las plantaciones se encuentran en lo alto de las montañas y mientras llevan el té a la fábrica, las hojas a menudo se queman y pierden calidad. Este té se llama té ligero. Espero que este sabor sea el mejor que haya probado nunca.

0: Gracias. He hecho la ruta del café en Nicaragua, en República Dominicana, la del cacao. Pero cuando pensaba acerca de la ruta del té, siempre imaginaba que le iba a hacer, no sé, o en la India, o en China. Jamás se me hubiera ocurrido que la podría hacer aquí, en Rusia. Ahora me siento como una enorme bolsa de té.
1: Llegar hasta las plantaciones de té en Sochi es bastante difícil, y los turistas que pierden la noción del tiempo pueden alojarse en zonas de glamping que ofrecen todo un abanico de servicios, como un tratamiento de spa a base de té, muy útil para quienes como yo afrontan un reto deportivo. En el 2014, Sochi acogió los 22 Juegos Olímpicos de Invierno. Para ello, se construyó el Parque Olímpico de Sochi, donde se encuentran el Estadio Fish y varios pabellones deportivos para las pruebas de hockey sobre hielo, curling y patinaje. Después de las Olimpiadas, estas instalaciones se incorporaron al Centro de Innovación Tecnológica y Científica Cirrus.
2: Hay un dato curioso. En el año 2020, Cirrus se separó oficialmente de la ciudad de Sochi, convirtiéndose en el primer territorio federal en Rusia. Esto quiere decir que es una especie de entidad con su propio gobierno y sus propias leyes, lo cual quiere decir que técnicamente para atravesar la Gran Sochi tendría que pasar por un estado que se encuentra dentro de Rusia.
1: El Centro Cirrus se basa en dos pilares, la educación y el deporte. Aquí estudian niños superdotados. Además, deportistas de todo el país vienen a potenciar sus habilidades gracias a los avances tecnológicos.
3: Muy bien, aguantamos hasta el final. Muy bien, muy bien, muy bien. Seguimos, seguimos. Vale, bien hecho.
0: Sí.
3: Simplemente genial.
1: En este laboratorio puedo descubrir entonces en qué deporte puedo tener mejor rendimiento.
3: Una de nuestras tareas es identificar el talento y las mejores cualidades de los deportistas para que mejoren su desarrollo.
1: ¿Qué pueden saber gracias a esta cinta de correr?
3: Tiene muchos sensores que miden en todo momento cómo pisas, cómo distribuyes el peso. También miden la cadencia y la fase de apoyo de carrera. Por cierto, te pusimos esta mascarilla.
1: ¿Sí?
3: Mide el consumo de oxígeno con mucha precisión. Cuanto más oxígeno consume una persona, más resistencia tiene y más desarrollo físico puede alcanzar.
1: Gracias a los datos de este laboratorio, los deportistas profesionales adaptan sus planes de entrenamiento o estrategias de competición para maximizar sus posibilidades de victoria. Yo también quería conocer mis aptitudes para el deporte. ¿Y ahora qué tengo que hacer?
3: La esgrima es un deporte que requiere una gran coordinación. Vamos a ver si tienes buenas facultades para practicarla. Esto es lo primero que vas a necesitar.
0: Entiendo.
3: Para conocer realmente cómo funcionan tus músculos y la biomecánica en general, colocamos estos sensores esféricos. Este es un espacio de seguimiento de alta precisión. Aunque no la vemos, hay una luz infrarroja funcionando en todo momento que sigue estos sensores con una precisión de hasta una fracción de milímetro, y así vemos cómo te mueves. Ahora te voy a colocar estas esferas.
0: ¿Está bien?
3: Para saber cómo es tu esqueleto. El segundo tipo de sensores nos permite grabar cómo generan electricidad tus músculos.
1: La tecnología que se usa en este laboratorio se parece a la que se utiliza para crear personajes de animación en 3D. Pero aquí, los sensores sirven para detectar la función de cada músculo de nuestro cuerpo, que se refleja en gráficos que solo los científicos saben descifrar. Mis pruebas apenas comenzaban y ya me esperaba un nuevo reto. Listo.
3: Esta cinta alcanza los 80 kilómetros por hora.
0: Genial.
1: La cinta, las barras y el arnés, todo estaba equipado con sensores que analizaban mis movimientos. Pero en ese momento mi tarea principal era no caerme.

0: Según tus características personales, las mejores opciones para ti son deportes cíclicos de larga duración. Triatlón, ciclismo, esquí o cualquier tipo de carreras que requiera resistencia y resiliencia psicológica. También puedes probar algo interesante como jugar al frisbee o el automovilismo.
1: Dicho y hecho, decidí no dejarlo para mañana y poner en práctica las recomendaciones que me dieron en el autódromo por el que también pasaba mi ruta. Hola.
2: Hola.
1: Busco algún piloto o una clase maestra de automovilismo. Hice un test deportivo y me dijeron que tengo muy buenas aptitudes para este deporte.
2: Lamentablemente en este momento todos los pilotos están en la pista, pero puedo ofrecerle un recorrido por nuestro museo. Nuestro museo abrió en el 2014, el mismo año en que se celebró el primer Gran Premio de Fórmula 1 en Rusia. El museo lo fundó Nikolai Panuli, un apasionado coleccionista de todo lo relacionado con las carreras de coches. Nikolai también estaba muy orgulloso de su taller de restauración, donde logró devolver a la vida a muchos modelos injustamente olvidados y restaurarlos completamente.
1: El Museo del Automóvil Nick Panuli en Sochi está justo en el autódromo y presume de tener más de 50 autos, todos en perfecto estado.
2: Este es un monoplaza de Fórmula 1 auténtico. Era de Mark Webber. El morro de este coche rompió en un accidente, pero el equipo de restauración de Nikolai Panuli logró restaurarlo perfectamente. E incluso se pusieron en contacto con los ingenieros del modelo original y dijeron que el trabajo era excelente y quedaron muy satisfechos.
1: La excursión por el museo resultó muy interesante, pero yo deseaba ponerme al volante y demostrar mi talento para el automovilismo. Sin embargo, los pilotos seguían ocupados, por lo que me ofrecieron otra alternativa.
2: Si le interesa ser piloto, puede empezar a practicar aquí, porque la velocidad de reacción es importante.
1: Esto es como un simulador real, ¿no?
3: Sí, es como un coche real. La única diferencia con uno de verdad es su tamaño. Incluso pilotos profesionales que participan en las carreras Russian Drift Series han venido a probarlo y dicen que la experiencia es en un 98% como la de un coche de drift real.
1: Aquí incluso tienen un taller para estos autos de control remoto. Casi como un circuito de carreras de verdad. A primera vista parecen simples juguetes, pero el asunto es mucho más serio.
3: Aquí armamos los coches. Tienen amortiguadores hidráulicos, como los de un coche de verdad. Estos tirantes metálicos ajustan la convergencia y la caída de las ruedas. Son necesarios para el manejo del vehículo. Los neumáticos tienen un dibujo que también se desgasta, como los de un coche real.
1: Increíble.
3: Armar uno lleva una hora. Pero para empezar rápido ahora, solo vamos a colocar la carrocería a este. ¿Lo pruebas?
1: Lo pruebo, claro.
3: Eric, se te da tan bien que a este ritmo pronto podrás competir.
1: Y comenzó la competición. Adrenalina al límite, emociones a flor de piel. Aunque sean autos de control remoto, te sientes un piloto de verdad. Los sonidos de los autos y el olor a neumáticos quemados te sumergen en la carrera. Y me imagino lo que debe de sentir un piloto real al soportar fuerzas G superiores a las que soportan los cosmonautas durante un despegue.
3: Vamos.
4: No, corre. ¡Ay, yes!
1: ¡Sí!
3: Pero, ¿cómo?
1: Lo siento.
3: Enhorabuena. Para ser la primera vez fue increíble.
1: Me sentí como si hubiera corrido todo el
3: Muy
1: día.
3: Muy bien, felicidades.
1: Es una carrera exigente, ¿verdad?
5: Eric Fonseca, un instructor del Autódromo Sirius, ¿o espera?
1: Mejor la próxima vez, ¿de acuerdo? Para continuar mi viaje por Sochi, crucé el puente más largo de Rusia, que tiene 439 metros de largo y está a 220 metros de altura. Aquí está el columpio más alto del mundo. Esta actividad extrema deriva de un ritual de los indígenas Vanuatu.
6: Fue allí donde hizo su primer salto.

0: Dmitry Fedin, el fundador del parque de aventuras Sky Park de Sochi.
1: Eric, ¿listo para volar?
0: No.
1: Aquí tenemos el columpio más alto del mundo, 170 metros.
0: Entiendo.
1: Desde esta altura tendrás 70 metros de caída libre.
0: Mira nada más.
1: Luego las cuerdas se tensarán y quedarás balanceándote. ¿Listo? ¿Cómodo?
0: Sí, cómodo.
1: Todo perfecto, podemos continuar. Eric, sígueme.
0: Tengo miedo.
1: Con cuidado.
0: Tengo mucho miedo.
1: Estoy aquí.
0: Dios mío, ¿para qué acepté hacer esto?
1: Siéntate, siéntate.
0: ¡Qué miedo tengo, Dios mío!
1: Agárrate aquí.
0: Sí.
1: Bueno, volamos un poquito.
0: ¡Dios!

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1: Continué mi camino para poder cumplir mi reto. Como sabemos, las Olimpiadas nacieron en Grecia. Por eso la elección de Sochi como sede de los Juegos Olímpicos de Invierno del 2014 fue especialmente simbólica para los 7.000 griegos que residen aquí. Aún hay más. En la ciudad de Krasnaya-Poliana, fundada por los griegos, se celebraron las pruebas de montaña de ese año. Por otra parte, la mitología griega dice que Zeus encadenó a Prometeo en el Cáucaso por robar el fuego del Monte Olimpo y regalárselo a los hombres.
2: Lo encadenaron precisamente en estas montañas. Nuestros antepasados eran súbditos del Imperio Romano de Oriente, también llamado Imperio Bizantino. Después de su caída en 1453 a manos de los otomanos, los griegos tuvieron que buscar lugares mejores para vivir, y debido a que era un pueblo ortodoxo, eligieron irse a la Rusia ortodoxa. En 1878, 36 familias griegas se establecieron en la zona, y sus descendientes seguimos viviendo aquí. Tenemos una comunidad que se formó de manera natural. La gente se reunía, construía casas y se ayudaba mutuamente.
1: ¿Aquí habla griego mucha gente?
2: Bueno, sí, mucha gente. No todos, claro, porque hay gran cantidad de matrimonios mixtos. Poco a poco se está perdiendo, pero muchas familias mantienen el idioma. De vez en cuando organizamos reuniones para pasar tiempo juntos y hoy es uno de esos días. Te invito a participar. Vamos.
1: Los griegos de Krasnaya-Poliana son griegos pónticos cuyos antepasados procedían de la región histórica del Ponto, en la actual Turquía. Los mercaderes y navegantes griegos ya habían llegado a estas tierras atravesando el Mar Negro entre los siglos 8 y 9 a.C.
2: Buenos días, familia. Eric, esta es nuestra gran familia griega.
3: Hola, hola.
2: Hola.
3: ¿Y esto qué es?
2: Muchas familias de Krasnaya-Poliana tienen un gran árbol genealógico que se remonta a 200 o 300 años. Nuestros antepasados transmitían esta información de generación en generación. Y ahora, estudiando los archivos y reuniendo todos esos datos, conseguimos árboles genealógicos tan interesantes como este. Y ahora a la mesa.
4: En realidad hay muchos griegos en Krasnaya-Poliana, pero algunos son 100% griegos y otros no. Yo soy mitad rusa, mi madre es rusa y mi padre es griego. Mi bisabuelo Fyodor fue uno de los primeros en llegar al asentamiento. Y a mi bisabuelo Vasily lo trajeron en un Moisés porque nació en el camino.
1: ¿Y para formar una familia te gustaría casarte con un griego, con un ruso o con alguien de otra nacionalidad?
5: Preferiría casarme con un griego para poder compartir los mismos valores, ya que él también sería de mi cultura. Es muy importante, soy 100% griega y en mi familia queremos mantener la tradición.
1: Los griegos pónticos trajeron a Sochi su propia lengua, que se diferencia mucho del griego moderno y que a día de hoy todavía hablan muchos ancianos de aquí. Además, entre otros rasgos de su cultura, los griegos de Sochi preservan sus danzas tradicionales.
4: Eric, ven aquí.
1: Voy. Los griegos me enseñaron a bailar una de sus danzas más antiguas, la trigona. También descubrí que el famoso sirtaki es un baile que fue creado en 1964 para la película Zorba el Griego, tomando pasos del antiguo baile guerrero jazápico. Cuando cayó la noche, la reunión se convirtió en una auténtica fiesta griega.
4: Los griegos tenemos una maravillosa tradición. Rompemos platos. Es una manifestación de la generosidad. Puede escribir un deseo y romper este plato con ganas. Se hará realidad.
1: ¿Ah, sí?

0: La siguiente etapa de mi ruta atravesaba un barrio de vidrieros. En el 2007, el empresario Ilya Krendel trajo de Chequia un horno para fundir vidrio. Y Sochi se convirtió en una de las primeras ciudades rusas en tratar el vidrio como arte. Siempre me llevo recuerdos de mis viajes y pensé que un objeto de vidrio sería perfecto para esta ocasión. ¿Crees que a mí también me puede salir una manzana tan bonita?
1: A la primera, creo que no.
0: Pero lo intentaremos. La temperatura de fusión del vidrio es de unos 1000 grados, similar a la de la lava. El proceso comienza por calentar las cañas con las que se recoge el vidrio fundido.
1: Abre sin miedo, sin miedo. Por ahí.
0: Por allá. Ahí está, ahí está, ahí está.
1: Y ahora gírala rápido, gira
0: giramos,
1: rápido.
0: Giramos.
1: Sácala ahora y cierra.
0: Cerramos.
1: Ya está, yo la sujeto.
0: Para lograr una esfera perfecta hay que practicar docenas de veces. Muy pocos lo consiguen al primer intento.
1: Ahora la caliento. El vidrio tiene la propiedad de endurecerse rápido. Mientras el vidrio está caliente, es más maleable.
0: Entiendo.
1: Resulta más fácil estirarlo, cortarlo, etc.
0: Soplo ahora, ¿verdad?
1: Sí, hay que soplar con cuidado. Que no se te olvide girar la caña. Gírala.
0: La giro.
1: Perfecto, ya está. ¿Qué pasa? ¿Es difícil?
0: Tengo miedo. Me ha subido la adrenalina. Se sabe que en el antiguo Egipto fundían vidrio hace 6.000 años. En el siglo I se inventó la caña de soplado en Siria. La tecnología apenas ha cambiado, solo se han modernizado los hornos.
1: ¿La sacamos?
0: Ha salido muy bien.
1: Para ser la primera vez, está bien.
0: ¿Y por qué lo has metido allí?
1: Si lo dejamos tal cual está, la capa exterior del vidrio se endurecerá mientras que la interior seguirá caliente. Eso generaría tensión entre ambas capas y se rompería. Ahí se mantiene el equilibrio de temperaturas para que nuestra pera quede intacta.
0: ¿Y cuál fue la pieza más difícil que has hecho?
1: Una hormiga de este tamaño. Llevó un día entero hacerla, sin parar ni para comer. La hicimos entre 3 personas. Todo se trabaja a altas temperaturas. Si baja la temperatura, la pieza se rompe.
0: Entiendo.
1: Así que hay que aplicar calor.
0: ¿Cuándo estará lista la pieza que hemos hecho?
1: No antes de mañana.
0: Pero no me daba tiempo de esperar. Tenía que continuar con mi reto. Pero algo me distrajo. Nopales. Resultó que mi camino pasaba por la única plantación de nopales de Rusia. La fundaron 2 aficionados, quienes dejaron sus prestigiosos trabajos en Moscú para dedicarse a la agricultura. Hola.
2: Hola.
0: Oye, ¿cómo van a cocinar estos nopales?
2: Vamos a procesarlos para hacer productos cosméticos. En esta hectárea tenemos 15.000 plantados. Aunque esta planta es original de un país cálido, de México, es capaz de sobrevivir a temperaturas de hasta 18 grados bajo cero. Contiene muchas sustancias que al aplicarse sobre nuestra piel resultan muy beneficiosas. Los nopales crecen en Sochi desde antes de la época zarista. Lo más probable es que se hayan traído aquí desde México.
0: ¿Puedo intentar cortar uno?
2: Claro.
0: Siempre he querido hacerlo.
2: Adelante. Aquí tengo aperos de labranza.
0: Genial. Jamás pensé que iba a cortar nopales en Rusia, mira nada más. El nopal es muy fructífero, da hasta 4 cosechas al año. Dimitri cultiva en su finca plantas que antes en Rusia solo se conseguían de importación. Ahora aquí crecen cítricos, eucaliptos, plátanos, agaves, aloe vera e incluso aguacates resistentes al frío. Ah, y otra sorpresa, toda la energía necesaria para calentar los invernaderos y la producción de cosméticos la consiguen únicamente gracias a sus paneles solares. Los productos cosméticos a base de nopales los hacen aquí mismo, en la finca. Te advirtieron de que las espinas pueden provocar un shock en el organismo, incluso elevar la temperatura corporal hasta 40 grados.
2: En todo el mundo se utiliza un polvo seco que luego se disuelve en agua y es cómodo para trabajar, pero una enorme cantidad de propiedades beneficiosas se pierden en el proceso. Nosotros, en cambio, usamos el jugo fresco del nopal y lo añadimos directamente a los cosméticos. Para que se entienda mejor, es como la diferencia entre un zumo de naranja exprimido y uno concentrado. Pasamos muchísimas aventuras. Construimos una presa especial que nos explotó y todos quedamos cubiertos de ese jugo. Toda la sala quedó verde.
0: La principal capacidad del nopal es absorber la humedad. Por eso se adapta también a lugares secos. En tales condiciones, puso a prueba sus cosméticos el propio Dimitri. Cruzó el desierto de Gobi en motocicleta y llevó consigo crema de nopal. Se vio envuelto en una tormenta de arena, soportó los cambios de temperatura extremos del desierto y la crema resistió. Pero Dimitri no hace su negocio a solas. Hola, me han dicho que usted es la inspiradora de este negocio, ¿verdad?
3: Sí. Todo comenzó durante mi baja por maternidad. Cuando una mujer está en ese periodo y tiene tiempo libre, surgen diferentes ideas. Al principio teníamos 35 variedades de jabón. Ahora contamos con unas 300 referencias. Esta es la crema del nopal, que tiene propiedades curativas. Además, hidrata muy bien la piel y la protege a los cambios bruscos de temperatura, del frío.
0: Muy agradable. Ahora ya sé lo que usaré la próxima vez que vaya al Polo Norte. Uf, misión completada. He logrado recorrer los 145 kilómetros. Por supuesto que los hubiera podido hacer en menos de 5 días, pero de lo contrario, no hubiera disfrutado de las hermosas montañas, del mar y, por supuesto, de la gente que tan amablemente me ha recibido en este lugar. Al fin y al cabo, la persona que me retó no me puso un límite de tiempo, así es que misión completada. Superé el reto, recorrí Sochi de punta a punta. ¿Qué te parece?

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2: Brasil, país que abarca la mayor parte de la Amazonía. Un lugar donde existen un sinfín de especies únicas, como la castaña de Brasil, que crece en árboles centenarios y se considera un superalimento. 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
3: Cada año aparecen noticias sobre la ampliación del trabajo de la petrolera estadounidense Chevron. Se firman contratos en países de Oriente Medio y Asia Central. Pero los residentes de estas regiones deberían ver las noticias de Ecuador. Allí los habitantes de la provincia de Sucumbíos aún tienen que afrontar las consecuencias de la contaminación causada por la empresa petrolera. Hace décadas, la entonces Texaco, luego adquirida por Chevron, extrajo petróleo de la selva amazónica, dejando cientos de piscinas y pozos llenos de residuos de hidrocarburos que todavía contaminan su suelo y agua. 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

0: Mirko Casale se está preparando para el siguiente episodio de Ahí les va. ¿Qué pasa por su cabeza?
1: Visto.
2: ¿Video? 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
1: No vas a interesar a nadie. 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
3: Tranquilízate, si no te tranquilizas, no puedo hablar.
4: Tranquilízate, por favor,
3: ya lo probamos.

0: para siempre.
1: Ahí les va.
0: Claro.
1: Bienvenidos.
0: Tienen que estar ahí.
1: Ahí les va.
0: Como no se cuenta.
1: Ahí va.
0: Bienvenidos.
1: Bienvenidos. Ahí les va. ¿Quién tiene una idea para el próximo programa? ¿Ah?

0: Buenos Aires, una de las capitales más bellas del mundo. Una ciudad que enamora a primera vista con el esplendor de su arquitectura y la elegancia de su ambiente. La emblemática Plaza de Mayo, un sinfín de monumentos clásicos y modernos, los colores vivos del Caminito, con sus casas de madera y chapa pintadas con tintas sobrantes de los barcos. Esa es la Buenos Aires de las postales, pero también existe otra, la desconocida, la que no se aprecia a simple vista y la que tal vez nunca habría descubierto si no fuera por aquel extraño encuentro en un bar del barrio de Recoleta.
1: ¿Me disculpa la intromisión? Ese libro que usted tiene en sus manos me dice que sus pies están pisando por primera vez esta tierra, ¿verdad?
2: Sí.
1: ¿Será posible que compartamos un poco de esta noble soledad?
2: Ah, claro, adelante.
3: Permiso.
1: Adoro estos rincones de la ciudad. Por aquí me dicen Don José. Yo vengo todos los días a la misma hora a este lugar. ¿Me permite darle un consejo?
2: Sí, claro.
1: Si usted ya recorrió todos los lugares turísticos que indican ese libro, no puede dejar de conocer el lago oculto de la ciudad. Las leyendas urbanas. Tenga esto. Le va a servir.

El cementerio de la Recoleta. Inaugurado hace más de dos siglos en los terrenos de un antiguo convento de frailes recoletos, como el primer camposanto público de Buenos Aires, en poco tiempo se convirtió en un símbolo de poderío y grandeza para la aristocracia porteña. Sus mausoleos, hoy visitados por miles de turistas, relatan en mármol y bronce la historia de Argentina y atesoran restos de presidentes de la nación, personalidades históricas como Evita, altos mandos militares, grandes empresarios, renombrados artistas y científicos. Más allá de su valor arquitectónico, el cementerio de la Recoleta ha sido escenario de historias trágicas y enigmáticas que con el tiempo se han convertido en leyendas urbanas. Probablemente este es el lugar con más historias de fantasmas que existen en la ciudad. ¿Ustedes se atreverían a quedarse aquí hasta el anochecer? Bueno, yo por lo menos lo voy a intentar, ya que es la recomendación que tiene mi guía de la Buenos Aires misteriosa.

0: Me asustaste. Pensé que hasta ahora ya no había nadie por aquí.
1: Yo pensaba lo mismo. ¿Vos quién sos?
0: ¿Y tú qué haces aquí?
1: Y yo soy escritor y estaba investigando para mi próximo libro.
2: ¿Ah, en serio?
1: Sí.
2: Oye, ¿te puedo acompañar?
1: Si te animás, vamos.
2: Sí.
3: Guillermo Barrantes, escritor y guionista.

0: Es autor de libros de ciencia ficción que exploran los mitos urbanos, como Buenos Aires es leyenda, La Dama de Blanco, Fantasmas en mi barrio, entre otros. El histórico cementerio de La Recoleta es uno de los rincones de la ciudad donde Guillermo encuentra inspiración.
1: Esta es una de las tumbas más visitadas del cementerio de Recoleta, la de Rufina Cambaceres. Era una de las damas más hermosas de finales del siglo XIX. Se paseaba por los salones de los palacios. Justo el día que cumplía 19 años, el 31 de mayo de 1902, arreglándose para salir a festejar su cumpleaños con su madre, de repente se desploma en su alcoba. De repente, nadie lo espera, llaman a los médicos, la revisan, ¿sí? Le ponen el espejito en la boca para ver si lo empaña, le toman el pulso, nada. Piensan que fue un colapso repentino, terrible, esta tristeza de pasar de un festejo a la muerte. Dejan su ataúd como hoy está, acá adentro, ¿sí? Con una cadena. Se van, se despiden. Y esa misma noche se cuenta que uno de los serenos del cementerio estaba haciendo su ronda. Y de repente escucha ruidos. Ruidos extraños. Lo sigue y llega hasta esta bóveda, la de los Cambaceres. Y mira por una de las ventanas y descubre que el ataúd de Rufina, la tapa, la tiene como corrida. Llama a la familia, abren la bóveda, sacan la cadena, abren el ataúd y descubren lo peor. El gesto de Rufina, las facciones en sus caras, no eran las que tenía cuando la dejaron. Era un gesto de terror absoluto, congelado en su cara. Y no solo eso, sino que los arañazos, partes de sus uñas, todavía estaban clavadas en la tapa del cajón.
2: Dios.
1: Rufina no había muerto. Se cuenta que fue un ataque de catalepsia, ¿sí? Un ataque que te deja con los signos vitales reducidos a la mínima expresión, que los médicos de aquella época no supieron distinguir. Por todo esto, por lo de la catalepsia, por lo terrible de lo que supuestamente vivió, se asegura de que es su fantasma, como una dama de blanco, deambula por los pasillos del cementerio de noche. La estatua de ella está simbolizando eso que nunca pudo hacer en vida, que es escapar de la muerte, escapar de su bóveda. Y ahora estamos llegando a uno de los sepulcros más pequeños, tal vez más humildes, del cementerio de Recoleta, que es el de David Aleno, un sepulturero. Él estuvo acá cuidando las tumbas y de a poco, tanto estar acá, de día, de noche, se fue enamorando del cementerio y de las personas que él veía que descansaban en paz. Y empezó a soñar con ser una de ellas, tener por lo menos esa clase social después de la muerte. Se cuenta que estuvo eligiendo, pensando de qué manera él quería quedar inmortalizado en esa estatua, que es de mármol de Carrara, y terminó eligiendo esa postura de un sepulturero de aquella época, del cementerio de Recoleta, con sus llaves, con su regadera, su sombrero, su moño. Así llegó de Italia esta estatua que él encargó. Y lo más extraño, según el mito, es que no solamente llegó con el año de nacimiento de él, sino que también llegó con la fecha de muerte. Él recibe su estatua, la coloca en este lugar, avisa a sus jefes de que renuncia, que ya no quiere trabajar más, termina yendo a su hogar y se pega un tiro.

0: Estamos llegando a la bóveda donde descansan los restos de la que fue, dicen, una de las mujeres más hermosas de la antigua Buenos Aires. Pero a pesar de que sus restos están acá, su fantasma, su alma, aseguran que no reside acá.
1: ¿Cómo?
0: Decidió aparecer, dicen, según la leyenda, no acá, sino en otro barrio de Buenos Aires que te recomiendo ir.
2: En el corazón del barrio de Barracas se alza un templo neogótico, una de las joyas ocultas de la ciudad. Pero no son su arquitectura ni sus refinados interiores con vitrales franceses, altares, esculturas y un antiguo órgano alemán los que despiertan una gran curiosidad entre los visitantes, sino los orígenes del templo y las leyendas tenebrosas que lo rodean.
3: La iglesia de Santa Felicitas se realiza para perpetuar la memoria de Felicitas Guerrero de Álzaga, una joven de alta sociedad, pero que los padres en momentos por ahí de no tanta bonanza económica deciden casarla con Martín de Álzaga, un hombre que era mucho mayor que ella, ¿no? Ella tendría 16 años y Martín de Álzaga tendría unos 50. Y de repente, bueno, ella teniendo dos hijos de Martín de Álzaga que mueren muy pequeños, queda viuda y con una fortuna descomunal que ella nunca pensó, ¿no? Y cuando estaba a punto de reiniciar su vida con un enamorado más acorde a su edad, pasó un hecho trágico. Esa es una historia muy particular que te la van a contar cuando bajes a los túneles que tenemos detrás del templo.
1: ¿Ah, sí?
2: Un angosto tramo de escalones desgastados con los años conduce a un laberinto bajo tierra. El complejo histórico Santa Felicitas alberga una red de túneles construidos a finales del siglo XIX. Originalmente se utilizaban para transportar alimentos y diferentes materiales entre los edificios sin tener que salir al exterior. Hoy, estos pasajes son el escenario de recorridos turísticos que combinan historia y leyenda.
4: Santificado sea tu nombre, venga a nosotros tu reino. Hágase tu voluntad, así en la tierra como en el cielo. Danos hoy nuestro pan de cada día. Perdona nuestras ofensas, como también nosotros perdonamos a los que nos ofenden. No nos dejes caer en la tentación y líbranos del mal. Amén. Buenas noches.
1: Buenas.
4: No se asuste. Tranquilo. Aquí el único fantasma soy yo. Soy Felicitas Guerrero. ¿Su nombre?
1: Eric.
4: Ah, Eric. ¿Le gustaría dar un paseo por mi casa? ¿Podría tomarlo del brazo?
2: Las visitas guiadas con la actriz Natalie Miranda, que interpreta al fantasma de Felicitas, son una experiencia inmersiva en la que se revive su triste historia. Después de tantas desgracias, parecía que por fin la fortuna le sonrió. Conoció a Samuel Sanz Valiente y se enamoraron.
4: Estábamos con mi familia haciendo los últimos preparativos porque yo iba a anunciar mi boda. Mi madre me manda a llamar. Así que subí las escalinatas de la casa hasta la última habitación, la más alejada. Abrí la puerta. Y ahí estaba él.
1: ¿Quién?
4: Ocampo. Ocampo era un pretendiente mío, obsesionado. Empezó a hablarme, a gritarme cada vez más fuerte. Mía o de nadie. Así me dijo. Yo intenté correr, pero ahí está. Lo vi. Me disparó dos veces.
2: Tras agonizar durante unas horas, Felicitas falleció en la madrugada del 30 de enero de 1872. Sumidos en el dolor, sus padres

0: ordenaron construir en el lugar de su muerte esta iglesia. La leyenda cuenta que el alma de Felicitas se quedó aquí para siempre. Hay gente que afirma haber visto su silueta o escuchado sonidos que parecen llantos y lamento. Esta leyenda dio vida a una peculiar costumbre: atar cintas blancas en la reja de la iglesia para recuperar el amor perdido. Cuentan que si dejas una cinta, al otro día aparecerá húmeda por las lágrimas de Felicitas, que llora sin consuelo por la felicidad que nunca pudo tener en vida.
1: ¿Cómo se convirtió el derecho internacional en una fórmula vacía? ¿Por qué los políticos occidentales nos hablan de un mundo basado en unas reglas que ellos mismos ignoran? Dividieron el mundo en el jardín y la jungla, pero ese jardín parece imponer la ley de la jungla en la política internacional. Analicemos juntos cómo podemos contrarrestar la creciente impunidad del imperialismo.

0: Desde el mismo día de su inauguración en 1908, el Teatro Colón ha sido el centro de la vida cultural de Buenos Aires y desde entonces ha estado rodeado de mitos y leyendas. Para conocerlos, me he apuntado al recorrido Historias Secretas del Teatro Colón, un relato en movimiento que transcurre tanto en sus salones principales como en algunos espacios reservados solamente para los artistas.
1: Dicen que algunos fantasmas siguen dando vueltas por acá. Antes de dar sala, uno de los camarineros acostumbraba a dar 3 golpes en la puerta.
2: Perdón, está gatito, señores.
1: Como previo aviso para que salgan a función.
2: ¡El doctor!

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1: Se dice que los empleados del Teatro Colón no solo escuchan los supuestos ensayos de dos fantasmas de cantantes de ópera, sino hasta hay una costumbre de golpear la puerta tres veces o aplaudirles expresando la admiración por su gran talento. El Salón Dorado está inspirado en el gran foyer de la Ópera de París y en la Galería de los Espejos del Palacio de Versalles. Con columnas corintias, grandes espejos, vitrales, argumentos ornamentales típicos de la arquitectura francesa, dorados a la hoja, mobiliario estilo regencia y arañas de cristal. Antiguamente en este lujoso ambiente hacían tratos y negocios los miembros de las clases altas porteñas.
2: Y en algunos momentos era hasta más importante lo que sucedía aquí adentro que la función, el espectáculo en sí mismo. Es más, la función a veces oficiaba de excusa para venir a reunirse al Salón Dorado. Y si tenían la suerte, alguno de los artistas maravillosos de la sala principal venía a dar un concierto privado aquí.

0: Mientras el grupo continuaba con la excursión, me quedé solo en medio de pasillos vacíos y silenciosos, donde el ambiente era diferente. Algunos empleados que trabajan hasta tarde, guardias nocturnos o técnicos de mantenimiento, hablan de sombras que cruzan los pasillos, extraños ecos de pasos o sonidos de instrumentos musicales. De puertas cerrándose y luces que se encienden y se apagan solas. Algunos artistas cuentan que, durante ensayos nocturnos, sienten que alguien los observa desde los palcos o asientos vacíos. Y, por supuesto, no pueden faltar relatos sobre fantasmas.
1: Una de las leyendas más conocidas del Teatro Colón es acerca de un fantasma que los empleados llaman Sofía.
0: Cuentan que su silueta fantasmal suele aparecer reflejándose en los espejos de las salas de ensayo, practicando las coreografías de las obras de ballet que se presentan en el teatro.
1: No son pocas las bailarinas que afirman haberla visto en los espejos o en el escenario. Supuestamente, esto tiene algo de verdad, ya que hace algunos años una bailarina se rompió el tobillo y con esto dio fin a su carrera. Después de eso, se suicidó.

0: Si existe una ciudad que al caer la noche se cubre con un velo de misterio, es Buenos Aires. Y no es casualidad. Fundada en dos ocasiones, dio hogar a miles de inmigrantes que llegaron a su puerto, que venían con sus diferentes costumbres y creencias, sus esperanzas y decepciones, sus historias tanto felices como trágicas. En consecuencia, nacieron tantas leyendas urbanas que no son más que ecos del pasado, que aún suenan en el silencio de la noche.
1: Buenas noches.
2: Buenas noches. Bienvenido.
1: Qué bonito coche.
0: El auto, que parece haber atravesado décadas en un viaje en el tiempo, me lleva a hacer un recorrido nocturno por la ciudad. El trayecto tiene que culminar con una experiencia que no puede faltar en Buenos Aires. Una noche de tango.
3: ¿Listo para bailar?
4: Sí, y para descubrir las leyendas del tango.
3: Se ha subido al auto indicado. Sé mucho sobre las leyendas del tango. ¿Has escuchado alguna vez sobre la leyenda del tango de la muerte?
4: No.
3: Bueno, a principios del siglo XX, acá en Buenos Aires, había una pareja que bailaba milonga.

0: salían a bailar tango cada noche. Cuentan que él era muy celoso. Y una noche, en una milonga, creyendo ver a su pareja coqueteando, la arrastró hasta la pista y en medio del baile la apuñaló hasta la muerte. Cuando él se dio cuenta de lo que había hecho, se quitó la vida. Dice la leyenda que desde entonces se puede ver en algunas milongas de Buenos Aires aquella pareja.
1: Uf, eso sí que es escalofriante.
0: Bueno, contaría un par de historias más, pero ya llegamos.
1: Ah, bueno, pues muchas gracias. Uf, este conductor sí que tiene una imaginación muy potente. Buenas noches.
2: Esta tanquería emblemática del barrio de San Telmo originalmente era un conventillo, una vivienda colectiva típica del Buenos Aires del siglo XIX y principios del XX. Con el paso de los años se ha convertido en una de las casas de tango clásicas de la cultura porteña. Hoy, alberga varios salones, donde se ofrecen cenas tradicionales y espectáculos con más de 30 artistas en escena, incluyendo orquestas en vivo, parejas de tango, cantantes y un ballet folclórico. Y para aquellos que buscan una experiencia de tango aún más inmersiva, cabe la posibilidad de apuntarse a una clase dirigida por los propios artistas.
3: Para empezar el paso básico, hacemos un paso hacia atrás, una apertura, camina, camina y junta. Y después 6, 7 y 8. El varón, cuando la mujer cruza, le tiene que cambiar el peso hacia la pierna de adelante. Así le queda libre esta pierna para dar el paso.
1: Entonces, avanzo, ¿sí? 6.
3: De ahí vos me lo cambiaste. ¿Lo cambiaste?
1: 1.
3: 6, 7 y 8.
1: Ok, ¿lo repetimos desde el inicio entonces?
3: Bueno.
1: ¿Sí? ¿Las manos es correcto?
3: Las manos sí, cierro los dedos. Y estamos bien. 1, 2.
2: Gracias a esta experiencia, uno puede hacer un auténtico recorrido por la historia del género a través de la música y el baile. Desde el nacimiento del tango, que interpretaban los inmigrantes de los conventillos de San Telmo, hasta Carlos Gardel, que lo llevó a los grandes escenarios del mundo. Y las milongas de la época de oro.
3: Y acá das un paso atrás, pic y pose.
2: En esencia, el tango es como un fantasma en sí mismo. Es la sombra de un recuerdo, la nostalgia de un amor perdido, el lamento por un tiempo que no volverá. Uno de los tantos fantasmas de Buenos Aires.

0: Las calles de Buenos Aires ocultan más misterios de los que les he podido contar, y es que son más que simples relatos, son leyendas que le dan alma a la ciudad y forman parte de su historia, aunque no aparezcan en las crónicas oficiales. Los fantasmas de Buenos Aires conviven cada día con sus habitantes, aumentando de esta forma el imaginario colectivo con nuevas historias. Y quién sabe, quizá y en estos mismos momentos está comenzando una nueva. Hola, ¿qué tal? Disculpa.
1: ¿Qué tal?
0: Oye, ¿no has visto a don José? Quería regresarle su libreto.
1: ¿Don José?
0: Sí, un señor que estaba por aquí el otro día, con barba blanca. Lleva un traje como si fuera de otra época, rayado, y un sombrero. Se ve elegante el señor.
1: Eso es imposible.
0: ¿Cómo?
1: Sin duda describe a don José.
0: Sí.
1: Un antiguo cliente. Pero él ya murió hace unos 3 años.

0: Mirko Casale se está preparando para el siguiente episodio de Ahí les va. ¿Qué pasa por su cabeza?
1: Visto.
2: ¿Video? Miércoles.
1: Como siempre. Moda.
2: Miércoles.
1: No vas a interesar a nadie. Perdió su momento.
2: ¿Quién tiene una idea para el próximo programa? ¿Ah?

España. Su principal puerta al Atlántico es Galicia, ubicada al norte de la península ibérica y convertida en puerto importante para Europa y también para el territorio nacional. Es un punto estratégico para la entrada de todo tipo de mercancía al territorio español, incluida la droga. El narcotráfico golpea desde hace décadas este territorio y ha dejado una trágica huella en numerosas familias locales. Pero, ¿cuál es la situación actual? Nuestro equipo se adentra en las secuelas que dejó el boom de la cocaína y la heroína en los años 80 y constata que el problema está aún lejos de ser un capítulo cerrado en la historia del país.

0: El pueblo gallego, al conocerlo, transmite la idea de contar con una cubierta de varias capas. A primera vista, es una sociedad tranquila, ensimismada de cierta manera en la cotidianidad. Pero basta saber pormenores de su historia reciente para entender que hay un tema que ronda siempre la realidad local. Un asunto que algunos prefieren apartar como un tabú y otros enfrentar con nombres y apellidos. En los años 80, las llamadas drogas duras llegaron de golpe y dejaron marcadas las calles, las casas y las familias de cada urbe hasta día de hoy. La experiencia que comparte Dora es la de cientos de madres que vieron rotas las vidas de sus hijos de un día para el otro.
1: Pues esa época fue tremenda. Es lo primero que te puedo decir. Tremenda fue cuando empezó a saberse la palabra droga, pero no sabíamos lo que era la droga. Vaya, los padres, los que empezaron pocos, y fue cuando los mirabas y no sabías qué hacer y tal, y creyendo que a nosotros, a mi familia, no nos iba a tocar, y nos tocó.
0: Porque para poner en contexto, era una época post-franquista en la que en España se desconocía sobre esas sustancias, no había también una noción de las maneras de tratarlas, de cómo se caía en esa adicción.
1: Nada, es que no sabíamos nada. Conocíamos la palabra droga. Encontré un envoltorio y a mí me pareció que eran unas flores, ¿no sabes? Y escondidas, y dije yo, este Esteban, esto debe ser una flor para alguna niña. Pero después volví a encontrar otra vez, y después ya fue a más, y ya fue a más, después desapareció, no sabíamos dónde estaba, lo anduvimos buscando por toda España.
0: Con el paso del tiempo, Dora fue conociendo los casos de otras familias que se encontraban en una situación similar. Junto a otras madres, lideradas por Carmen Avendaño, la más activa del grupo, decidieron organizarse y hacer oficial el surgimiento de una asociación que alzaba la voz contra las autoridades y los traficantes de droga de aquella época.
1: Nos reuníamos una vez a la semana allí en ese centro, que era pequeñito, y la gente empezó a enterarse y vino más madres. Vinieron y empezamos y ya Carmen empezó a decir, nada, hay que desenmascarar a los narcos. Y donde vendían droga, nosotros nos presentábamos allí, aquí en Vigo, sabíamos de bares y todo, y nos presentábamos allí delante y decíamos que había droga. Fuimos muy valientes, muy valientes.
0: La ostentación era una de las principales características de los capos de la droga por aquellos años en Galicia. Mostraban a la gente

0: que tenían dinero. Invertían en propiedades lujosas, ubicadas en lugares exclusivos. A medida en que se extendía el problema del narcotráfico acá en Galicia, los familiares de quienes caían en la adicción fueron buscando señalar a los responsables. Este lugar se convirtió en un importante punto de protesta para muchas madres. Paso Bayón pertenecía a un importante narcotraficante de esta zona. La propiedad fue adquirida a finales de los años 80 por los traficantes Laureano Ubiña, Cito Miñanco y Pablo Bioque, aunque los titulares reales eran Ubiña y su esposa. Durante ese periodo, la finca dejó de ser conocida por sus viñedos y pasó a convertirse en el emblema del poder de los narcos. Finalmente fue embargada por la justicia tras investigaciones posteriores a la operación Nécora, la primera gran intervención antidroga en Galicia. Antón recuerda bien en lo que se convirtieron las calles de ciudades como Vigo, cuando los traficantes de la zona pasaron de comerciar con tabaco a traficar heroína, cocaína, hachís y otras sustancias. Nos muestra un rincón que en aquella época se conocía como chutadero. Aquí se reunían los toxicómanos. Como este, había muchos en la ciudad.
1: Bueno, aquí venían las personas, los jóvenes, muy jóvenes, tanto chicas como chicos, venían a consumir heroína por vía intravenosa porque era un poco la droga de los pobres, vamos a decirlo así. Uh-huh. Aquí era un espacio de mucha tensión, de mucho miedo. Aquí en este espacio murió alguna gente.
0: Tratar de disminuir el número de muertes vinculadas a sobredosis se convirtió en una tarea urgente para personas que, como Antón, entendían que se requería una metodología específica para salir de la adicción. No era cuestión de criminalizar a todo el que consumía drogas.
1: Aquí había una señora que estaba mucho en la ventana viendo un poco lo que pasaba y ella llamaba mucho a la policía. Y entonces estuvimos charlando con ella varias veces y le decíamos, mire, usted cuando ve así que un chico, una chica se va quedando, que le parece a usted que está grave, no llame directamente a la policía, por favor llame a las urgencias sanitarias, claro, porque pueden salvar una vida.
0: No existen cifras oficiales de la cantidad de jóvenes que murieron a causa del consumo de drogas en los años 80 en Galicia. No obstante, se estima que el fenómeno afectó a una generación entera. Quien no fallecía por sobredosis, lo hacía tras contraer el SIDA debido al uso de material infectado. Dora guarda en su memoria la agonía sufrida por su hijo, víctima de esta enfermedad.
2: Él tuvo el SIDA también y bueno, estuvo mucho tiempo y después se murió. Yo siempre estaba allí con él. Y después cuando fue del SIDA, ya la última vez que ingresó, ya estaba muy mal.
0: Para esta madre, haber perdido a un hijo debido a las drogas no supuso un punto final en su lucha. Su experiencia la sigue motivando para alertar sobre la gravedad de lo que se vivió y advertir sobre los peligros que acechan en la actualidad.
2: Tener un hijo drogadito en una casa, yo decía, es un cables de alta tensión. Porque si tuviera un cáncer, yo lo curaba y lo abrazaba y lo cariñaba. Y podría curarlo. Y aquí no se puede. Y no podías abrazarlo ni nada para que no cogiera la confianza, ¿entiendes? Ojalá hubiera solo un Esteban, que no hubiera más. No me importaba sacrificar a mi hijo por los demás.

0: Según recientes investigaciones, una tercera parte de la sociedad de Galicia se droga. Es de esta manera una de las zonas donde más se consume en España. Especialistas alertan que socialmente se ha normalizado esta práctica y en los últimos tiempos se ha incrementado también el número de jóvenes que solicitan atención clínica. Cae la noche acá en Vigo, es viernes y las zonas de bares y restaurantes comienzan a llenarse de jóvenes. Consumen sustancias ilegales y no les da vergüenza confesarlo. Lo vamos a escuchar a continuación.
1: Se consume. se consume un poco, bueno, drogas recreativas de muchos tipos, no sé, cocaína, tusi, MDMA, popper, speed, bueno, you name it.
0: ¿Se puede conseguir fácilmente?
1: Pues según donde estés, si estás en la ciudad la gente tiene sus camellos, o si estás en la fiesta muchas veces con el primero que hables.
2: Pues empecé con porros, medicación psiquiátrica de por medio, bastante alcohol, probé LSD, probé setas, probé muchas cosas, probé bastantes cosas y me arrepiento totalmente. Pues porque llegó un momento que empecé a sufrir brotes psicóticos y bueno, fue fácil dejarlo todo, pues a raíz de los brotes psicóticos pues no quería tener más. Entonces fue muy sencillo alejarme de todo eso.
3: Probé el Ribotril, que lo mezclaba rollo con alcohol y así, pero mala experiencia, la verdad. Una época ahí chunga de mi vida.
0: ¿Hay presión social?
3: Sí, diría que hay bastante, en plan, hoy en día hay bastante presión. La mitad de la droga que pillan es la paga papá y mamá, ¿sabes? Quiero decir, por lo menos estás divirtiendo a costa de tus padres, o sea, te dan el dinero y no sabes ni para qué lo pagas ni para qué, ¿sabes?
0: Mucha de la droga consumida por estos jóvenes entra en Galicia a través de sus puertos, pero sobre todo de sus playas. La Costa de la Muerte y las Rías Bajas siguen siendo zonas poco vigiladas y demasiado complejas como para detener el constante flujo de toneladas de fajos que ingresan de manera constante a territorio gallego. Las marejadas, los temporales de viento y las noches de lluvia son condiciones aprovechadas habitualmente por los narcotraficantes de la zona. Esta área se caracteriza por playas escondidas entre acantilados, cuevas y rincones de difícil detección.
4: Julio, cuéntame, ¿cómo es la vida de un pescador acá en Galicia en estos momentos?
5: Ahora mismo cada vez es más dura, porque todos son más problemas para la vida, pero bueno, la vida de un pescador siempre ha sido dura porque no dependes de un sueldo, dependes de lo que pesques.
0: Julio trabaja como piloto de una pequeña embarcación en la que oferta excursiones a visitantes de esta zona. Ha probado ganarse la vida de diferentes maneras y asegura que los pescadores que se dedican al tráfico de drogas lo hacen con la motivación de grandes ganancias en poco tiempo.
5: Si pescas mucho, vale poco. Y no todos los días se puede ir al mar, no todos los días se pesca. Si no pescas, no cobras.
4: Esa dificultad fue un poco también la raíz del problema de los años 80 con el narcotráfico, ¿no?
5: No lo sé. Al final la gente, cada uno tiraba el dinero fácil y al final es lo que más tira, el dinero fácil. Luego, si te puede salir muy caro.
4: Vamos y me muestra un poco la costa y sí. Me enseña cómo es el proceso.

0: Aquí, lo que es la costa es un poco más complicada, a lo mejor que en otros sitios que no haya tantas rocas, tantos bajos, aquí se le llaman bajos, son rocas que están debajo del agua, que no se ven, pero están ahí.
1: Una persona que no conoce la zona, ahí mismo volcaría, ¿no?
0: Sí, os hundiría. De hecho, aquí se le llama la Cuesta de la Muerte, por eso, porque hay muchos bajos.
1: ¿Y los pescadores son las personas que más conocen esta zona?
0: Evidentemente, el que vive es como el que está en un medio, pues sabe dónde está todos los días.
1: Mientras nuestro equipo se encontraba en las grabaciones de este programa, se hacían públicos detalles sobre la incautación de un alijo de 3.600 kilogramos de cocaína en las costas gallegas. Pero el aspecto que más llamó

0: La atención con esta noticia fue que el cargamento se trasladaba en un novedoso narcosubmarino.
1: Yo ya tengo visto por aquí cinco narcolanchas de esas guapas, de esas potentes. La lancha de la Guardia Civil detrás. Se metían por aquí, las vacilaban, le paraban los motores, las esperaban cuando la Guardia Civil se acercaba. Se volvían a alejar, bueno.
0: Hay que tener recursos, obviamente, para poder llevar a cabo todos esos operativos.
1: Esos tienen todos los recursos, siempre van por delante. Tienen más dinero que ninguno y al final puedes poner los mejores motores, mejores barcas, más rápidas, más silenciosas, mejores aparatos, todo, lo mejor.

0: En esta especie de cementerio de planeadoras se agrupan narcolanchas incautadas por las autoridades de la zona. Los expertos explican que son embarcaciones modificadas para agregarles motores con la intención de potenciarlas con mayor velocidad. En su interior también se realizan cambios para aumentarles la capacidad de almacenamiento. A pesar de que la policía realiza incautaciones valiosas esporádicamente, lo cierto es que las organizaciones criminales se desarrollan a gran ritmo. Utilizan con mucha frecuencia los llamados narcosubmarinos. El dueño de este depósito nos explicó fuera de cámara que adquirió las embarcaciones en diferentes subastas. Muchas de ellas contaban con motores muy potentes instalados. Algunas encontraron nuevos dueños de inmediato. Otras quedaron completamente desmanteladas. La inversión en novedosos métodos de traslado de la droga es parte del nuevo modus operandi de las bandas de narcotraficantes en Galicia. Expertos como Víctor explican que en la actualidad se desconoce a ciencia cierta quién está detrás de las principales agrupaciones debido a que ya no muestran públicamente la fortuna que amasan.
1: Pues mira, los narcotraficantes en Galicia se han ido adaptando a los tiempos. Lo que eran narcotraficantes en los años 80, años 90, que imitaban a lo que veíamos en Colombia, imitaban a Pablo Escobar, ahora ellos están escondidos. Siguen viviendo en grandes mansiones, siguen disfrutando de esos lujos, pero todo eso en un segundo plano.
0: Víctor es autor de diferentes documentales dedicados al narcotráfico y sus rutas de distribución por el mundo. Advierte que aunque en la actualidad no hay grandes referentes mediáticos vinculados a la distribución de estupefacientes, las cifras son claras.
1: Los datos que los informes últimos, tanto del gobierno de España como de la Unión Europea, hablan de un incremento, de un aumento continuo y constante de la entrada de cocaína en grandes cantidades por este territorio, ¿no? Tanto por España en general como por Galicia en particular.
0: ¿Es Galicia entonces una de las mayores puertas de entradas en la actualidad de la droga para todo el continente?
1: Sí, ahora mismo ha habido una serie de cambios. Todos sabemos que la principal ruta de entrada de cocaína en Europa es por contenedores. ¿Qué ocurre? Que en los últimos dos, tres años, autoridades a nivel europeo han creado una alianza de puertos que ha aumentado mucho la vigilancia y la seguridad. Los narcotraficantes, tanto en Sudamérica como en Europa, han visto ese problema, han diversificado el riesgo. Han optado por una vía más tradicional, que siempre les ha funcionado, embarcaciones fuera de los controles aduaneros. Narcosubmarinos, por ejemplo.
0: La desventaja de la policía con respecto a los recursos de los narcos en Galicia la destacan todos los analistas consultados. Nuestro equipo intentó de diferentes formas obtener declaraciones oficiales al respecto, pero la postura de las autoridades fue siempre la de ignorar nuestras peticiones. Ni siquiera apelando directamente al ministro del Interior, Fernando Grande Marlaska, conseguimos una respuesta asertiva.
2: Ministro,
3: brevemente sobre la situación.
4: No.
5: Ya ha habido declaraciones.
0: No, queremos hacer una pregunta en específico, brevemente.
4: Está muy bien.
0: Agrupaciones opositoras en el Parlamento gallego llevan años solicitando mayor atención de parte de las autoridades para combatir la constante entrada de embarcaciones con drogas a la zona. Óscar Insúa, diputado por el Bloque Nacionalista Gallego, explica cuáles son los principales reclamos en la actualidad.
6: ¿En qué condiciones

0: ¿Se encuentran las fuerzas de seguridad?
1: Bueno, nos encontramos en que los barcos que están en las bases del SVA, es decir, tienen más de 40 años, y entonces nos encontramos en que no hay barcos y los contratos que tiene hecho el Estado pues tardan en suministrarse.
0: Entre las exigencias de las agrupaciones políticas opositoras se encuentra la instalación de nuevas bases de vigilancia en zonas como la Costa de la Muerte y mayor rapidez a la hora de tratar asuntos vinculados directamente con la seguridad del territorio. ¿Quién gana con este tipo de actitud, digamos, con esta lentitud en reaccionar o quizás pasividad a la hora de reconocer el problema?
1: Yo puedo hablar de los que pierden, y los que pierden es la sociedad, porque el narcotráfico, es decir, más allá de ser un delito económico, un delito fiscal, es decir, es un problema de salud pública.
0: Pero en los últimos años se han demostrado vínculos entre ciertas formaciones políticas con miembros de las organizaciones criminales.
1: Hay periodistas que hicieron investigaciones, ¿no? Es decir, ya en los años 90, la conexión gallega de Prefecto Conde, recientemente el libro de Fariña, ¿no?, de Nacho Carretero. Son investigaciones que recogen una información que todo el mundo sabe, también derivadas, es decir, de procesos judiciales.
0: Las investigaciones periodísticas que menciona Óscar son primordiales para entender el vínculo que siempre ha existido entre importantes figuras políticas gallegas y capos de la droga. Una de las personas que más sabe al respecto es Perfecto Conde, autor del libro La Conexión Gallega. Este periodista, devenido escritor, dedicó años a la investigación de las raíces del narcotráfico en Galicia. Trató con políticos, autoridades policiales e incluso con los capos más buscados.
2: La década del 80, comienzos del 90, incluso acercándose al cambio de siglo, eran relaciones que casi conocía todo el mundo, casi todo el mundo sabía que Fraga comía con contrabandistas notables, y no solo comía, sino que sus partidos políticos recibían dinero de ellos.
0: En la década del 90, una fotografía puso el foco mediático en las estrechas relaciones de los políticos con los principales líderes del narcotráfico. En ella aparecía Alberto Núñez Feijóo, entonces miembro del gobierno gallego y hoy presidente del Partido Popular, con Marcial Dorado, un conocido criminal de la época. Marcial Dorado aparece en esta portada que tenemos acá del País, junto con Feijóo, que es en la actualidad el líder del Partido Popular.
2: Sí, es histórica porque esta foto se hace. Feijóo, siendo ya parte del gobierno de Galicia, y ahí alguien hace estas fotos, que yo no sé quién las hizo, quién podía estar a bordo en el barco privado de Marcial Dorado, que ya en ese momento es un capo no solo del tabaco, sino de las drogas, y esas fotos dieron la vuelta al mundo, como es lógico. Feijóo negó y perjuró que él no sabía que su anfitrión era narcotraficante. Bueno, si tú me preguntas ahora si lo era o no, si lo sabía o no, yo primero sonrío. Después digo que tendría que saberlo. O era el más desinformado del mundo. Y no creo que un hombre que fue para presidente de la Xunta y que ahora quiere gobernar España sea el más desinformado del mundo.
0: Perfecto. ¿Cómo se explica entonces que con estos vínculos, con personas como Marcial Dorado, en negocios que no eran del todo limpios según las investigaciones, esta persona, me refiero a Feijóo, no haya sido investigado, no haya tenido consecuencias políticas de peso?
2: La segunda parte, lo de las consecuencias políticas de peso, también a mí me extraña que no las haya tenido, porque parece ser que le sirvió, en vez de para perder votos, para ganarlos. Aunque está teniendo dificultades en llegar a la Moncloa, claro.
0: ¿Y por qué no se le investiga?
2: Bueno, periodísticamente se le investigó. Mal, en mi opinión, mal y poco, pero se le investigó. Y de hecho salieron estas fotos que...
0: Judicialmente, digo.
2: Es difícil que un juez abra un sumario si no aparece alguien que diga, bueno, es que estaba en ese barco haciendo algo malo, algo delictivo. Puede hacer algo malo. Políticamente, desde luego, hizo algo malísimo.
0: En fotos, vínculos probados entre narcos y políticos. En la práctica, también se denuncia.

0: denuncian nexos entre los criminales y las autoridades, en este caso la policía. Este joven, que prefiere ocultar su identidad, traficaba drogas en diferentes discotecas y prostíbulos de Galicia y asegura que el vínculo de las fuerzas del orden con los negocios ilegales es innegable.
1: Siempre están involucrados. Eso siempre. Siempre hay algo por el medio. Siempre. Esos son los que mandan al final, los que llevan todo. Y mientras que cumpla, se van, se van portando bien. Y si en algún momento necesitan una cabeza de turco para el joder, pues está. Cuando están ellos apretados, pues tienen joder. Y te toca a ti, todo.
0: ¿Cómo fue?
1: Una operación que hubo y me metieron a mí en el mes. ¿Tiene por qué? Yo no tenía nada que ver en ese tema. Ni tenía nada y no había pruebas contra mí. Y al final, se metieron para adelante.
0: El proceso legal contra este vendedor de drogas aún está en marcha y prefiere no ofrecer muchos detalles. Explica, eso sí, la forma en la que él ha percibido que se desenvuelven los miembros de las fuerzas del orden en este negocio.
1: Bueno, la policía permite deshacer lo que ellos ven y cobran, evidentemente. Y eso es lo que dicen, lo que entra y lo que no entra en un país. Porque si no quisieran, no entraba nada. Si no tuvieran los políticos y la fuerza de autoridad implicada, no entraba nada. Y eso es así.
0: ¿En la actualidad sigue habiendo este tipo de situación?
1: Sí, supongo que sí, por ahí hay mucho más que nunca, ¿no? Ahora, por eso digo que están los precios, no sé, todo bajó, no sé, sube todo, pero eso bajó, por algo será. Es que las autoridades permiten que entre y le da todo igual.
0: Después de una infancia marcada por la violencia debido a una familia disfuncional, las drogas llegaron a los 14 años para él. Asegura que era la manera más fácil de alejarse de la realidad y a la vez lograr sustento. Mirando hacia atrás, reconoce las decisiones que lo llevaron hasta el lugar en el que se encuentra y asegura que intentará buscar un nuevo camino.
2: ¿No quiere seguir con la distribución, con la venta?
1: No, tengo familia y tengo una vida normal, porque todo eso no lleva a nada, solo problemas.
2: ¿Por qué crees que hay tanta demanda en la actualidad todavía de la droga?
1: No se habla de ella. Si se hablara de ella, había mucho menos problemas de lo que hay haciendo como un tema tabú, ¿sabes? Porque es el desconocimiento, lo prohibido, ¿sabes? Si se hablara de ella, normalmente estoy seguro de que se consumía mucho menos y no habría esto.
0: Galicia vio perdida gran parte de una generación por el desconocimiento de los efectos de un fenómeno tan peligroso como el narcotráfico y también por la pasividad de las autoridades. Los jóvenes de hoy no tendrán mañana una explicación igual al hablar de sus decisiones actuales. Conocer las lecciones del pasado parece ser primordial, en este caso, para desde todos los ámbitos evitar tropezar dos veces con la misma piedra.

¿Cuál es la situación del continente africano? ¿Cómo deberíamos interactuar con el resto del mundo? ¿Vamos a relacionarnos con otros países en términos de donaciones o en términos de comercio? África debe definir qué quiere políticamente. África debe definirse culturalmente. África debe definirse espiritualmente, porque África no tiene otra alternativa que salir adelante, y saldrá adelante.